El secretario del Consejo de Seguridad Nacional iraní, Mohsen Razaei, durante unas declaraciones a la televisión oficial de su país. En los próximos días se anunciará una zona prohibida en las inmediaciones del estrecho de Hormuz. Esta zona comenzará en la línea de bloqueo de la Marina de Estados Unidos e incluirá áreas del Golfo Pérsico, señalaba, y cualquier barco, decía, que entre en esa nueva zona será incluido en la lista de sanciones de Irán. Eso significa que cualquier barco que entre en esa zona con la intención de transitar por el estrecho de Hormuz y que sea identificado será incluido en nuestra lista de sanciones. Y por otra parte, el portavoz del Ministerio de Asuntos Exteriores iraní, Ismail Baghaei, afirma en X que Estados Unidos inició la guerra, pero espera que el mundo entero pague la factura, mientras presenta a Irán como el causante de este caos. Washington, dice, desató una guerra ilegal y brutal en la región, interrumpiendo el flujo normal de transporte marítimo comercial. Los petroleros están detenidos, el comercio se ha visto afectado y los precios de la energía están subiendo, asegura Baghaei en sus redes sociales, que eso es un completo absurdo. Es todo. Más noticias a las 3. Hasta entonces, la actualidad en orain.eus.

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1: Las noticias de las tres, Gabón. Con un fuerte aplauso terminaba la concentración silenciosa de 10 minutos que ayer secundaban cientos de vecinos y visitantes de Lekeitio. Un sencillo homenaje ante el ayuntamiento de la localidad marinera quiso rendir en solidaridad con la familia del joven que el sábado perdió la vida tras desplomarse y sufrir una parada cardiorrespiratoria en el Muelle de los Juras. Antes, miembros de la familia, amigos, corporación municipal y vecinos depositaban flores y velas en el lugar donde todo ocurrió. El alcalde de Lekeitio, Ander Aldazábal, ponía en valor la coordinación de los equipos de emergencia y la solidaridad mostrada por lekeitiarras y visitantes.
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1: Otro asunto, sigue en dependencias policiales el presunto autor del asesino del taxista de Azpeitia. El sábado se entregaba en la comisaría de Ondarroa, por lo que el juez tiene 72 horas para tomarle declaración. Podría hacerlo a lo largo de la jornada de hoy, Marlene González.
3: El presunto autor de la muerte de un taxista asesinado a tiros el pasado martes en Azpeitia sigue detenido en dependencias policiales a la espera de pasar a disposición judicial. La madrugada del sábado se entregaba en la comisaría de Ondarroa y llevaba consigo un arma corta. La policía continúa investigando si el arma que portaba es el arma homicida, además de investigar dónde ha estado estos últimos 4 días y si tuvo ayuda para esconderse. El detenido tiene 43 años y sobre él constan 3 detenciones previas por delitos contra la salud pública. Recordamos que el homicidio ocurrió en la avenida Archubia de Azpeitia, cuando un hombre disparó en varias ocasiones con un arma corta de fuego a otro y huyó del lugar en un vehículo. A consecuencia de la gravedad de las heridas, la víctima de 31 años falleció en el lugar de los hechos. La previsión es que el arrestado esté ante el juez a lo largo del día de hoy.
1: Y en el exterior, los emisarios de la Casa Blanca en las negociaciones para poner fin a la guerra ruso-ucraniana, Jared Kushner y Steve Witkoff, concluyeron ayer en domingo por la tarde su primera visita a Kiev desde que se iniciara esta guerra, sin anunciar ningún acercamiento de posiciones entre Ucrania y Rusia ni ningún acuerdo concreto entre ambos bandos para avanzar hacia la paz. Kushner y Witkoff llegaron el domingo por la mañana a la capital ucraniana en tren después de haberse reunido en la víspera con el presidente de Rusia, Vladimir Putin, y otros negociadores del Kremlin en Moscú. Precisamente Yuri Ushakov, asesor del Kremlin, había indicado a primera hora de este pasado domingo que la delegación estadounidense presentó al presidente de Rusia, Vladimir Putin, diversas propuestas para abordar una solución al conflicto en Ucrania. Desde el gobierno de Putin, sin embargo, aseguran que no renuncian a conseguir los objetivos que les llevaron a iniciar esa invasión de territorio ucraniano. Así las cosas, y tras la reunión de Witkoff y Kushner con el presidente ucraniano Volodymyr Zelensky, ambos expresaron su confianza en lograr dar pasos hacia la paz entre Rusia y Ucrania. Se requiere que ambas partes hagan concesiones y reduzcan las diferencias y creemos tener los elementos necesarios para lograrlo. Es muy difícil, pero estamos comprometidos. Nos importa y esperamos que todo esto conduzca a una resolución diplomática, pacífica y exitosa. Palabras de Steve Witkoff previas a las del otro enviado de la Casa Blanca, el yerno del presidente Donald Trump, Jared Kushner. El presidente Trump se ha centrado en cómo crear un marco que permita construir una paz duradera y lograr que no haya hostilidades entre los países. Y tenemos un lugar donde ambos países pueden concentrarse en desarrollar su enorme potencial y pueden encontrar formas de beneficiarse mutuamente y no tener hostilidades entre sí, decía Karas Jasner. El presidente de Ucrania, Volodymyr Zelensky, aseguraba por su parte que Kiev está interesado en acercar el fin de la guerra con Rusia y que están preparados para el diálogo. Pero la cuestión territorial sigue siendo un asunto apremiante. Considera que problemas tan complejos solo pueden resolverse a altos niveles, pero lo fundamental es que tenemos la oportunidad de abordar esos asuntos, las garantías de seguridad, el futuro de Ucrania y un plan de prosperidad. No solo hablamos de garantías de seguridad, también de garantías económicas para Ucrania, de recuperación y de reconstrucción. De todos modos, todo esto es a futuro. En lo más inmediato, el invierno, Zelensky agradecía los esfuerzos de los aliados para recuperar las fuentes energéticas y no dejar a su población sin calefacción. Es todo. Más noticias a las 4. Hasta entonces, la actualidad en Orain.eus.

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1: Las noticias de las 4. Gabón. Bilbao se sumó ayer a la protesta estatal en defensa de las colonias felinas que se celebró en varios puntos del estado. Frente al ayuntamiento, decenas de personas se concentraban a mediodía bajo el lema "Los gatos tienen ley" para exigir al consistorio el cumplimiento de la normativa de bienestar animal porque consideran que las instituciones no están haciendo la labor de vigilancia que les corresponde según la ley, algo que en su mayoría recae en asociaciones de voluntarios. En Bilbao hay identificadas 115 colonias con cerca de 840 gatos y 144 personas voluntarias que colaboran en su cuidado. La reclamación es que el consistorio cumpla lo que exige la ley: censo actualizado, esterilización mediante el método CER y atención veterinaria a cargo municipal y no del bolsillo de los voluntarios. Karin Bruckmann es portavoz de la manifestación de Bilbao.
2: Venimos a pedir a los ayuntamientos, no a este, a todos los ayuntamientos, que cumplan la ley, porque hasta ahora los gatos tenían derechos, pero ahora tienen una ley. Una ley desde julio del 2023 que no se está cumpliendo prácticamente en ningún sitio. Algunos hacen algún esbozo por parecer que se está cumpliendo la ley, pero nunca llegan a todo lo que tienen que cumplir.
1: Una encuesta reciente calcula que el 99% de quienes gestionan estas colonias paga los gastos de su propio bolsillo y que apenas un 4% recibe colaboración institucional real. Bilbao se suma así a las más de cerca de 40 manifestaciones celebradas ayer en todo el estado. Bruckmann subrayaba que si no consiguen que la ley de bienestar animal se aplique, seguirán luchando.
2: Lo que queríamos es unir fuerzas y en 38, eso casi 40 ayuntamientos de España, se convoca la misma concentración, manifestación en algunos casos. Seguir luchando. Barajaremos la posibilidad de hacer otro tipo de manifestaciones, concentraciones o tomar medidas legales.
1: Otro asunto, hoy arrancan las pruebas del nuevo topo de Donostia en la pasante soterrada que va bajo la ciudad. Son pruebas dinámicas y de gálibo, imprescindibles antes de realizar otros pasos como la formación del personal. Es uno de los últimos pasos para que se pueda poner en marcha las paradas de la Concha y el Antiguo, a las que solo les faltan los remates y que, si todo va bien, empezarán a funcionar antes de las próximas Navidades. Escuchamos a Susana García Choca, consejera de Movilidad Sostenible del Gobierno Vasco.
3: Que vamos a meter ya los primeros trenes para hacer pruebas la conducción en el túnel por el que pasaremos luego las personas viajeras. Si todo va bien como está planificado, pues lo que hemos dicho es que antes de Navidades nos montaremos en la infraestructura más importante del territorio en muchísimos años.
1: Y en Gasteiz, el tranvía recupera hoy su recorrido habitual por el centro de la ciudad después de casi un mes de obras. Miquel González.
4: Desde hoy, los tranvías vuelven a circular entre Parlamento y Angulema, un tramo que permanecía cerrado desde el pasado 10 de agosto por los trabajos de urbanización de las calles General Álava e Independencia, por donde discurre el llamado ramal centro, el tramo común a todas las líneas. Han sido 4 semanas con el servicio limitado en esta parte de la ciudad, mientras se avanzaba en una actuación que afecta a una de las principales zonas comerciales de Gasteiz, una intervención acordada con el ayuntamiento y que pretende mejorar la convivencia entre el tranvía, el resto de medios de transporte y el tránsito peatonal. La circulación recupera así la normalidad, pero los trabajos todavía tienen recorrido. Continuarán previsiblemente hasta finales de año, centrados ahora en las zonas próximas a la plataforma del tranvía y en las aceras. La previsión es que esta segunda fase permita mantener el servicio mientras se completa la reforma, tratando de minimizar las molestias para residentes y comerciantes.
1: Y en el exterior, la líder del partido de extrema derecha Alternativa para Alemania, Alice Weidel, ha emplazado al canciller alemán Friedrich Merz a convocar elecciones anticipadas de inmediato y propiciar así su reemplazo antes de Navidades, tras la victoria de la formación de ultraderecha en las elecciones regionales celebradas ayer domingo en Sajonia Alta, en la que estaban llamadas a voto 1 millón de personas. Espero, dice Weidel, que haya elecciones federales anticipadas y que el actual canciller sea reemplazado antes de Navidades, ha dicho la líder de la ultraderecha tras el histórico resultado de estos comicios sajones. Ella dice que tienen entre un 44-45% de los votos, un mandato claro para gobernar, y también señala: vamos a gobernar a nivel federal. El partido ultraderechista Alternativa para Alemania, AfD, arrasaba, es cierto, ayer domingo en las elecciones del Estado Federado Oriental de Alta Sajonia, si bien no lograba la ansiada mayoría absoluta para gobernar por primera vez en solitario en una región germana. Obtuvo un resultado de algo más del 43% de los votos, que sacude el panorama político del país. país europeo. Sí podrá gobernar con mayoría simple, ya que no todas las formaciones estarían dispuestas a ejercer el cordón sanitario sobre la ultraderecha. Fuera, el gobierno de Francia considera que el triunfo de este partido ultraderechista alemán en la región de Alta Sajonia es un momento muy grave para Europa y llama a no olvidar la historia. Es todo. Más noticias a las 5. Hasta entonces, la actualidad en Onain.eus.

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0: ¿Te gustan los regalos?
1: Si son buenos, sí.
0: Ah, ya empezamos. Ya empezamos.
1: Pero las sorpresas, sí. Bueno, las... el... Sí, sí me gustan.
0: Sí te gustan.
1: Claro que me gustan.
0: Claro.
1: Sí, el... antes de saber ese no saber y ese intríngulis que puede crear, sí, bueno, sí.
0: ¿Recuerdas el último que te han hecho?
1: Sí, mira, me acaba de venir a la memoria un libro de Rhodes, un músico, que... y otro libro también, manual para el artista creativo y tal, que me hicieron mucha ilusión porque no me los esperaba, claro, que esas son las buenas.
0: Las buenas son esas, sí.
1: Sí.
0: Las que te dejan sin palabras casi,
1: sí,
0: ¿no?
1: Sí, las que no te esperas, ya. No va a pasar nada.
0: ¿Es fácil acertar contigo en cuestión de regalos, digo, ¿eh?
1: Bueno, hay gente que piensa que no, yo pienso que sí. A ver, no puede ser muy difícil porque... Bueno, tengo una amplia horquilla de hobbies.
0: Pero a ver, ¿con qué tipo de regalo acertaríamos 100% contigo?
1: Pues con algo referido a lo musical.
0: A lo musical.
1: Seguro.
0: Ya,
1: seguro.
0: Ya. ¿Y cuál ha podido ser el mejor regalo que te hayan hecho? ¿Con qué regalo se te ilumina la cara?
1: ¿Te puedo contar un recuerdo que tengo? De,
0: claro,
1: pues,
0: claro.
1: Es un recuerdo del año, te diré, 90. 1990.
0: Hace casi, espera un poco que tengo que calcularlo bien, hace 36 años, ¿no?
1: Más o menos,
0: más o menos,
1: sí.
0: ¿No?
1: Y no me lo esperaba para nada y unos olenceros, claro, en mi casa, pues bueno, el tema económico, pues había que labrárselo bien y había prioridades, ¿no? Fue una mini cadena.
0: Oh, una mini cadena.
1: Sí, una mini cadena Philips que bueno, entonces se oía música de diferente manera a la que la oímos ahora. Teníamos que poner el disco y tal, y bueno, joder, pues ahora mismo, no sé, por el contexto o por qué, pues...
0: Te ha venido ese recuerdo,
1: sí,
0: ¿no?
1: Sí,
0: sí. Se te ha iluminado la cara, es verdad, ¿eh? Es verdad. Sería una mini cadena con dos pletinas,
1: sí,
0: con el
1: todavía
0: CD.
1: Todavía funciona, ¿eh?
0: Todavía funciona.
1: La tengo en casa, el otro día me preguntaron.
0: No la pierdas, ¿eh?
1: No,
0: hay
1: no,
0: que, hay que cuidar, efectivamente.
1: Se oyen, ¿eh?
0: Claro, claro, claro, claro, claro. Vale, vamos a darle la vuelta a la tortilla. ¿Y tú eres de hacer muchos regalos?
1: A ver, no me paso todo el día haciendo regalos.
0: Pero me vas a decir que eres detallista, entonces.
1: Sí.
0: Uh-huh.
1: Sí, pues sí, yo creo que sí.
0: Entonces, ¿qué quiere decir? ¿Que haces regalitos, detalles sin ninguna razón así
1: bueno,
0: evidente?
1: Yo pienso que a veces un mensaje, una simple llamada, puede ser un detalle que se puede acercar bastante a lo que puede ser un regalo.
0: Uh-huh. Hoy has venido con un regalo, con uno, no, con dos, hoy has venido con dos regalos, con una canción, hoy has venido con un regalo, con uno, no, con dos, hoy has venido con dos regalos.

0: Traído Aitor Huergo.
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0: Es la primera vez que esto se ha escuchado por la radio y tú siendo testigo de ello también. Cuando uno escucha sus canciones por la radio, ¿qué sentimiento le suele venir?
1: Uy, a mí me ha recordado la gente con la que graba
0: este disco,
1: sí, esta versión
0: en este caso, ¿no?
1: Sí, porque la canción originaria era guitarra y voz, era la que abría el trabajo Barruco Paisaya. Uh-huh. Y bueno, después decidí

0: y hacerle acompañamientos, hacerle unos arreglos y tal. Y bueno, me he acordado de esa época, sí.
1: Pero para ilusión, ¿no? De repente escuchar una canción tuya por la radio, ¿no?
2: Para mí eso es brutal.
0: Sí. Y además estar presente aquí delante de los micrófonos es algo bonito. Y además yo creo que a mí me deja huella. Uh-huh. Es decir, yo todas las... Bueno, no doy muchas entrevistas, lamentablemente.
1: Por eso las recuerdas todas.
2: Por eso me acuerdo, claro.
1: Bastante bien, ¿no?
2: Claro. Pero bueno, todas con mucho cariño, ¿eh?
1: Estoy seguro de ello. En los directos, ¿eres mucho de analizarte cómo lo has hecho? ¿Qué ha salido bien? ¿Qué ha salido regular?
0: Yo creo que la autoevaluación es algo imprescindible. O sea, la autoevaluación, tanto en el pre, como durante, como el post, y además cuidando no solamente la actuación, ¿me explico? Uh-huh. O sea, la autoevaluación tiene que ser una manera constante de ir descubriendo lagunas y marcando objetivos. Entonces, es inevitable. Y además, yo creo que es sano. Lo que es insano es estar sobreevaluando y sobrepensando, ¿no? Porque, bueno, el directo lo que tiene es el momento. Y a veces el momento, pues hay muchos factores que no entran en nuestro control.
1: Claro.
0: Bien. Entonces... cuando es un directo, si nos ceñimos a la interpretación y demás, pues es un apartado, pero luego está el apartado del sonido, que muchas veces no lo podemos controlar. Y hay un apartado también muy importante, que es el de las relaciones.
1: ¿Entre?
0: Entre, por ejemplo, los dueños del bar en el que has tocado, uh-huh. Entre los mismos acompañantes o músicos, si he tenido ocasión de tocar con ellos, que es lo que más me gusta, la verdad.
1: Claro.
0: Sí.
1: Normal.
0: Sí, además,
1: todo suena mejor, ¿no?
0: Sí, bueno, a veces...
1: Bueno, diferente, voy a decir.
0: A veces...
1: No, todo suena diferente, vamos a decir.
0: No, joder, los que me acompañan... Ahora,
1: a ver, un poquito de humor, que este programa también tiene mucho de eso.
0: No, son... me refería a que igual a veces, pues claro, si yo estoy acostumbrado a tocar solo, pues de repente empiezo a oír cosas diferentes y, uy, igual facilita un poco el despiste, ¿no? Sí, pero... Claro. Pero es el post, uh-huh, entre los músicos, lo que luego de verdad hace piña, y hay que hacer equipo, yo creo. Entonces, hay que analizar y evaluar muchas cosas, pero luego, bueno...
1: Pero sin dramas, ¿no?
0: Sí,
1: ¿quieres decir?
0: Sí,
1: ¿no?
0: Sí,
1: bueno,
0: sí,
1: esto
0: sí,
1: ha salido pues, así, esto debería haber salido de otra manera,
0: sí.
1: ¿Cómo lo podemos solucionar? Un poquito, una crítica constructiva, vamos.
0: Sí, yo procuro evitar la palabra, esto ha salido mal, no, esto se puede mejorar, punto.
1: Muy bien, muy bien. ¿Cantas mirando al público que te está escuchando, fijándote en las caras, o prefieres que la mirada se pierda un poco más arriba?
0: Pues depende. Depende la canción, depende el momento, depende el contexto. Sí creo que tiene que haber comunicación, porque hay que saber. Yo creo que leer al que está escuchando las canciones es importante para poder adaptar, ¿no? Al final no deja de ser un trabajo de comunicación. Y estamos no para contar nuestro libro, sino para compartir una lectura de algunas canciones. Entonces,
1: sí, es verdad también, Aitor, que algunas canciones se sienten diferente cuando se cantan de cerca, ¿no?
0: Sí, sí.
1: Claro, es muy diferente que el cantante lo tengas a un metro y medio, dos metros.
0: Sí. Tanto como para el que canta como para el que escucha.
1: Para los dos, para los dos, sí, me imagino, ¿no?
0: Sí, sí, sí. Uh-huh. Entonces... Y además yo, bueno, no he tenido ocasión de tocar en formatos muy grandes, la verdad, pero es el que me gusta. O sea, ahí me siento a gusto. Toqué en...
1: Lo pequeñito, quieres decir,
0: sí.
1: Los formatos chiquitos, ¿no?
0: Sí. Uh-huh.
1: Bueno, Aitor Huergo, me falta el apellido por parte de tu madre.
0: Zelaya, o Zelaya.
1: O Zelaya. Aitor Huergo Zelaya, nacido en Bilbao.
0: Sí,
1: vale.
0: En Indautxu. Lo que ahora es el Hotel Indautxu.
1: Vale. ¿Y por qué tienes tú esta canción sobre este barrio minero y obrero Zabal?

0: se ha notado que yo tampoco soy de Bilbao, ¿no? Porque he mezclado todo, ¿no? Pero bueno, sí, nacido en Indautxu tú, pero luego tienes esta canción de este barrio de Currelas que dices, ¿no? Uh-huh. Barrio obrero, minero, Zabala, ¿no? Denominado uh-huh. como Zabala, ¿no?
1: Sí.
0: ¿Por qué tienes esta canción?
1: Bueno, a ver, yo nacido en Indautxu, pero crecido en Escurce, barrio de Irala. Y bueno, tanto Irala, Zabala, San Adrián, pues bueno, forman lo que es el complejo de barrios altos de Bilbao. Uh-huh. Entonces, bueno, pues Zabala es un barrio en el que cuando yo era pequeño solían ir mis padres, bueno, mi aita es de allí y solíamos jugar y tal. Y bueno, pues es una canción que intenta un poco reivindicar los orígenes y la raíz obrera que tenemos gran parte de la población, ¿no?
0: Entonces, efectivamente. Uh-huh.
1: Si tenemos que trabajar para comer, esto de la clase media, yo creo que no es... creo que es un invento, porque si tienes que trabajar, no eres clase media, eres uh-huh. clase obrera y punto, listo, ¿no? Uh-huh. Entonces, bueno, eso unido junto con el punto de vista de la paternidad, ¿no? Pues porque la conciliación y demás pues era imposible cuando había que meter tantas horas para sacar las familias adelante.
0: ¿Cómo era aquel barrio? ¿Qué recuerdos tienes?
1: Tengo recuerdos de mucho asfalto, polvo, luego ese... Estoy hablando de Zabala, ¿eh? Zabala tenía lo que era la zona alta, y luego la zona baja, que es el puente Cantalojas, y donde linda con el barrio San Francisco, las Cortes. Entonces, bueno, ahí había otro tipo de movimiento que, bueno, pues que mis padres procuraban evitar que, ¿no? Pues, bueno, porque era... le llamaban barrio conflictivo, ¿no? Yeah. Pues, bueno, como dice la canción. Pues, luego la verdad es que...
0: Que igual no era tan conflictivo.
1: No, porque bueno, hemos crecido ahí y luego había, pues yo creo que al final lo que genera la conflictividad es la pobreza. Uh-huh. No es donde, no es el sitio, es la pobreza.
0: ¿De qué generación eres tú?
1: Yo del 77.
0: Del 77, muy bien. En general, ¿qué te parece esta ciudad? ¿Cómo lo ves ahora con ojos de adulto?
1: La veo muy cambiada. Las siete calles o el casco viejo ya no es lo que era. Hay algunas cosas pues que la veo más limpia, que está bien, pero quizás bueno, un poquito más dentro de los estándares de lo que puede ser una ciudad europea, ¿no? No juzgo, no sé si es bueno o malo, no lo sé, pero quizás estamos perdiendo esa pequeña identidad de pequeño pueblo o pequeña ciudad que podíamos tener, con la que crecimos algunos.
0: ¿Sueles venir mucho por aquí o no?
1: Sí. Sí, tengo que venir, bueno, porque tengo tareas y tal. Entonces, sí. También te digo que muchas veces, las veces que vengo, no es en plan ocio. Me gustaría venir más, pero bueno, claro que vengo, sí.
0: ¿Qué parte de la ciudad es más cómoda o qué parte de la ciudad te hace sentirte más cómodo?
1: El caso, estoy pensando en la Plaza Unamuno, la Ribera, esa zona. Y luego el Parque de Escurce, el Parque Torre Urizar, ahí hay un banco que solíamos pasar mucho tiempo. El Fango, también el Pagasarri. Yo antes, cuando vivía aquí, solía ir.
0: Me estás hablando de mucho verde, ¿eh?
1: Sí, bueno, me gusta.
0: ¿Qué me tengo que imaginar?
1: pues que me gusta el monte. Luego, a partir de ahí,
0: iba por ahí. Bueno, pasemos página, porque en tu currículum de vida, Aitor, aparecen otros pueblos y lugares también. Por ejemplo, Ondarroa.
1: Claro.
0: Está muy presente Ondarroa en tu vida,
1: sí.
0: ¿Verdad? Cuéntame qué significa Ondarroa para ti.
1: Bueno, pues Ondarroa para mí es que es una parte de mí. No puedo diferenciar Bilbao, de Ondarroa, dentro de lo que es mi ser. El euskera que utilizo es el de allí. Es como, bueno, pues es una parte intrínseca.
0: ¿Pero por mí. Parte de quién has recibido?
1: Por parte de Ama.
0: De Ama has recibido ese regalo, ¿no?
1: Sí, eso es.
0: Porque es un regalo.
1: Sí, y claro que es un regalo. El contacto con el mar, la gente de allí es maravillosa.
0: Sin duda alguna.
1: La gente de allí es muy directa, muy...
0: Buena gente, es muy buena gente.
1: Sí, sí.
0: Es muy buena gente.
1: Es gente de palabra.
0: Sí, sí.
1: Uy, que me estoy emocionando,
0: no,
1: Dani.
0: Bueno, pues no pasa nada. Pues si...
1: A Ondarru sí que no puedo ir tanto como me gustaría.
0: Ya. Veo que también pone en tu currículum las encartaciones.
1: Sí, estuve una temporada viviendo en Gordexola. Bueno, el tema de la vivienda, tengo que decirte que no es nuevo.
0: Que no es un problema de ahora, ¿no?
1: Eso
0: del 2026,
1: sí,
0: no. Esto viene ya de hace mucho tiempo.
1: Entonces, pues tuve que emigrar de Bilbao, o decidí que emigrar era la mejor opción. Y estuve viviendo ahí como, sí, unos 5 años o algo por el estilo. Uh-huh. Y ya cuando decidimos hacer familia, pues cambiamos de residencia, ¿no?
0: Joder, de residencia. Y de provincia y de muchas cosas,
1: sí,
0: porque os movisteis a Itziar, ¿no?
1: Sí, eso es un caserío de Itziar. Bueno, primero en Itziar y luego nos fuimos a un caserío de allí.
0: De allí.
1: Uh-huh. Y bueno.
0: Menudo cambio también, menuda decisión, ¿no? Porque de estar sobre el asfalto, de repente os vais a... Bueno, si es un caserío, tendrá su terrenito, su verde y sus cosas que hacer, ¿no?
1: Sí, yo quiero decir que cuando la gente oye terrenitos, imagina un terreno llano. Y no es así.
0: Es que Itziar no sé si tiene mucho de llano,
1: ¿no? No, quiero decir que una hamaca es muy difícil poner una hamaca para echarla.
0: Con eso ya me dices todo.
1: Entonces... Pues sí, a ver, son estilos de vida muy diferentes, muy, muy diferentes.
0: Ya. Te lo tengo que preguntar, ¿de dónde te sientes tú?
1: Buah, joder, esa es la eterna pregunta. Y todavía no sé cómo contestarla, pero he aprendido a ir contestándola. Yo soy de Euskal Herria, cada sitio me ha dejado su impronta. No descarto, más sitios. Yo quiero decir que con esto... La canción que hemos oído, la de Hosto Arena, viene a decir un poco eso también, ¿no? Mm-hmm. Que bueno, que sabemos dónde estamos ahora, pero de aquí a 2-3 meses, días, años, yo qué sé.
0: Vete a saber, ¿no?
1: Sí.
0: ¿Hablamos de la música?
1: Venga.
0: ¿Parece? Bueno, para contar tu historia musical he elegido esta canción llamada Geometría Contra.

0: ¿La afición por la música de dónde te viene?
1: No lo sé de dónde, pero sé que desde muy pequeñito.
0: Pero no te viene de casa.
1: Sí, sí. Bueno, a ver, nosotros en Ondarroa solíamos cantar. Mira, por ejemplo, antes que hemos estado hablando,
0: sí,
1: era algo muy, muy habitual.
0: Uh-huh.
1: Cantar después de las comidas, además, bueno, unas canturriadas, Gary, o sea, y daba una ventana, daba fuera, daba a la calle, y bueno, se nos oía, ¿eh? Te puedo decir que nos oía. Igual nos juntábamos 20 personas y cantábamos.
0: Y cantabais.
1: Sí, daba igual cantar ya, bien o mal, ¿eh? Cantar ya, era ya el tema.
0: ¿Y cuándo empiezas a aprender música, entonces? ¿Cuándo decides, bueno, venga, yo voy a empezar a hacer algo?
1: Buah, vale, ha sido un proceso... No ha sido un proceso lineal. Siempre me decía un tío saxofonista, ¿no? Que tenía... Tiene muy buen oído el chaval. Y en casa siempre me querían apuntar a lo que era música, solfeo y tal, ¿no? Pero yo quería tocar la guitarra. Y claro, me obligaban a los no sé cuántos años de solfeo, tal, con 8 años, 9 años. Ama, yo quiero quedarme en la Icastola a jugar.
0: Claro.
1: ¿No? Y yo quería jugar y uh-huh, entrenar baloncesto y tal. Hasta que un amigo me dice, ¿se puede aprender guitarra sin solfeo? Y yo fui con la primicia a casa, ¿se puede aprender a tocar la guitarra sin solfeo? Que no, que sí, que no, que sí. Y al final resulta pues que, bueno, que sí. Y esto fue con los 15 años. Y empecé... Y luego, bueno, pues poco a poco...
0: O sea, fuiste autodidacta en ese sentido.
1: No, me apunté a una academia de Recalde.
0: Uh-huh.
1: Y poco a poco ella ya me dice, bueno, nos dice, pues yo a partir de ahora os tengo que enseñar guitarra clásica. Y entonces, bueno, pues empezamos con las piezas de guitarra clásica. Y yo seguía yendo, ¿no? Seguía, pero de una manera no reglada.
0: Uh-huh.
1: Y es cuando ya tarde, con 19, 20 años, ya quiero acceder al conservatorio. Preparo las pruebas de acceso, pero bueno, no soy admitido, a la vez que estoy estudiando magisterio musical, ¿no?
0: Bueno, entonces ya un poco te sí, encarrilaste por este mundo, sí, de la música, ¿no?
1: Sí,
0: ya te,
1: sí,
0: te atrapó.
1: Sí.
0: Y ya querías hacer tu carrera en
1: sí,
0: en
1: de
0: este
1: alguna
0: aspecto,
1: manera
0: ¿no?
1: u otra, sí.
0: Yeah.
1: Uh-huh. Quería, o sea, ya vi claro que bueno, que uno de los ejes iba a ser la música de una manera o de otra, ¿no?
0: Uh-huh.
1: Ya sea enseñando o... Y bueno, claro, luego resulta pues que el trabajo, la hipoteca, esto aquí y el otro, pues nos lleva... Y además lo estoy viendo en chavales ahora que tienen que tomar la decisión, ¿no? Acceden a la universidad y gente que igual tocaba triquitisha o tal. No, es que ha empezado en la uni y lo ha tenido que dejar. O no, tienen que decidir porque es muy exigente. Entonces a mí me pasó algo parecido, ¿no? Junto con la no admisión, pues, y luego también los conservatorios privados no estaban accesibles a mi bolsillo, pues nada, seguí con la música y con la guitarra, pero sin profundizar.
0: Estudiaste el magisterio musical, ¿no? Uh-huh. ¿Y luego hiciste algo más? ¿No?
1: Sí, historia de la música.
0: Bien, vale.
1: Sí.
0: Vale.
1: Bueno, además de especializarme en magisterio,
0: sí,
1: que saqué también la de infantil y demás, sí.
0: ¿Y desde entonces eres profesor?
1: Sí, llevo ya mucho... Bueno, es el...
0: ¿Profesor de?
1: De música... He estado 5 años de historia o de...
0: No solo de música, ¿no? Entonces,
1: sí, eso es.
0: En tu segundo disco metiste una canción instrumental escrita para piano de Erik Satie. ¿Lo he dicho bien?
1: Sí, sí.

0: Y me gustaría centrarme en la historia de este músico compositor. Me lo cuentas tú, ¿verdad? Uh-huh. Porque sí. Lo contarás mucho mejor que yo.
1: Bueno, no lo sé.
0: Sí, sí, seguro, seguro. Yo ya lo sé. Créeme.
1: Bueno, además me compré un libro de Pablo Gallo que habla sobre él, sobre las mil caras de Satie. Bueno, Satie era una persona que llevaba toda su vida alrededor de la música, pero bueno, tocaba en sitios, pues bueno, igual no estaba considerado dentro de la corriente de música culta, pues como algo, eran segundos géneros, ¿no? Géneros igual más de diversión, ¿no? Y hubo un momento en el que él decide que, bueno, pues si tengo que tengo que conseguir el reconocimiento y tal, pues bueno, pues se apuntó a la escuela, se matriculó a la escuela Cantorum y se sacó la carrera, ¿no? Entonces, hubo un momento, antes habéis puesto la canción Geometría con Tuac, y Geometría con Tuac y Erik Satie están íntimamente unidos, en mi concepción, ¿eh? En lo que yo concibo. Porque esa canción, la de Geometría con Tuac, cuando la compuse, pues, bueno, costó un poco su nacimiento. Tenía compases no regulares, entonces, pues desde algunos referentes me comentaron que igual no, que tal. Y en ese momento que dudas, ¿no? Que dudo de uno, que dudaba de mí mismo. Llega a mis oídos pues la música de Erik Satie, ya la había oído antes, pero bueno, llega en ese contexto y empiezo a indagar un poco sobre su historia, y es entonces cuando decido meter la Gymnopédie en este segundo disco.
0: Pero claro, porque te sentiste un poco identificado con él, sí. ¿No?
1: Sí, sí.
0: ¿En
1: sí.
0: qué sentido? ¿En el sentido de en que tú también querías hacer tu música? Uh-huh. ¿Y qué pasaba ahí? ¿Qué barrera tenías ahí?
1: La del feedback, claro. Yo cuando hago música, iba a decir nosotros, pero no sé. Yo cuando hago música, la hago desde mí, pero para nosotros. No sé si es fácil o difícil el concepto. Lo tengo muy claro. Claro que invento o lo creo yo, ¿no? Pero no es para mí. Yo lo disfruto.
0: Sí, claro.
1: Yo lo disfruto en primera persona, pero no es solamente para mí. Entonces, hay veces que intentar dar salida a esa música, si no es de mainstream, como hemos estado hablando antes, está muy complicado. Entonces, a veces pues hay que intentar ese equilibrio, ¿no? Y en este caso decidí meterle a Gymnopédie independientemente de... O sea, sé que
0: Porque para ti significaba mucho también,
1: sí,
0: ¿no?
1: Sí,
0: porque
1: era un acto de rebeldía y de autoafirmación. Uh-huh, uh-huh. Sí, y de ahí nació también la canción Geometría con Tuac, que es, al final metí los ritmos esos...
0: Vamos, Aitor, que hay que echarse a la piscina.
1: Sí, claro que hay que echarse a la piscina,
0: aunque cueste, ¿no?
1: Yo creo que la prueba está un poco en insistir y resistir. Pero Gary, está costando muchísimo, muchísimo encontrar directos.
0: Ya.
1: Y sitios donde tocar.
0: Tú te echaste a la piscina, Aitor, y en primer lugar sacaste Barroco Paisaje, tu primer disco. Uh-huh. ¿Cómo la recuerdas?
1: Uy, pues con mucho... Ojo, imagínate abriendo camino en el monte. Mira, otra vez ha salido. La grabé con una inminenza.
0: Uh-huh.
1: Que le agradezco muchísimo la confianza y toda la ayuda que me dio y me está dando a día de hoy también. Y ese proyecto, Barroco Paisaiac, cuando grabé ese proyecto, a su vez estaba grabando en otro grupo de rock, Mindlander, y eran dos cosas muy diferentes. Y bueno, la grabé en casa y era todo nuevo, era... Anda, ¿y esto? ¿Y cómo? Claro, y no hay nada escrito. O sea, las cosas se pueden hacer bien de muchas maneras. La recuerdo como un capítulo cero de un libro que estoy escribiendo.
0: Que estás escribiendo todavía, que sigues escribiendo, porque no es el único disco que has sacado, porque hace 2 años, uh-huh, llegó el segundo disco llamado Ganbarako Doinuak.

0: barroco paisaiak, paisajes de dentro y canciones del desván. Lo he traducido así.
1: Sí, es el camarote,
0: del camarote, desván, lo que quieras. De la gambara para nosotros.
1: Gambara godoñuak ya sí es una apertura. Ya es cuando decido, venga, después de grabar Barroco Paisaiak, sí quiero hacer esto. Quiero dedicarle tiempo y esfuerzo y dedicación.
0: Estabas más convencido.
1: Sí, sí.
0: En el segundo disco.
1: Sí, el primer, uh-huh. Sí, eso es. El primero fue un poco más una prueba, un ensayo, un juego. Este segundo ya no, quiero compartirlo. O sea, quiero quiero abrirlo al mundo, ¿no? Un poco. Y de ahí surge.
0: Es verdad que cuentas cosas que te pasan en la vida, uh-huh, o que le pasa a la gente que tienes alrededor, ¿no?
1: Sí, uh-huh, sí. Y además lo necesito. Es que en los conciertos que he estado tocando, he tocado alguna canción que no está grabada, está en proceso de producción y demás. Pero bueno, la letra y demás está, o sea, ya la canción ya está. Y la canción, tanto la melodía, la estructura y la armonía ya estaba hecha, pero no sabía qué contar. Cuenta la historia de un hospital palestino, ¿no? Entonces, cuando empieza todo esto, a mí como padre, digo, Eva, la guerra no la eligen quienes las viven. La gran mayoría no, habrá quien irá, pero la gran mayoría, la guerra viene, ¿no? Entonces, a mí como padre, joder, yo... Bueno, pues resulta que hubo una madre que tuvo que identificar a sus 10 hijos y tal, y fue ese hecho, uh-huh, lo que activó ya la finalización de una canción.
0: De una canción.
1: O había otra que ya también lo mismo, tenía el acompañamiento, los acordes y demás, y la melodía ya hecha, pero no sabía qué decir. Y hasta que leo un libro de Yolanda Arrieta, Chebat Norbera Arena, y bueno, la historia de esa canción, cuando la publique ya la hablaremos más profundo, pero bueno, porque tiene también su historia. Y hubo 4 versos que me llegaron de una manera así un poco rara, que eran de ese libro, compro el libro, lo leo y... Ahí va, si es esto lo que... O sea, esas 4 líneas resumían perfectamente lo que quería decir. Y a día de hoy, pues bueno, Yolanda dice, joven, qué ¿cuatro líneas para cuánto dan, no? Pues es una canción de 4 minutos y pico, 5 casi.
0: Claro.
1: Entonces, bueno... Es esto, si no
0: Hombre, las
1: se
0: vivencias
1: vive...
0: son universales, ¿no? También, ¿no?
1: Sí.
0: Esa es la ventaja que tenemos, ¿no? Al contar las cosas, que al final lo que has sentido tú por algo o la reflexión que has hecho tú, seguramente alguien también la habrá hecho, ¿no?
1: Sí.
0: Y o se sentirá identificado.
1: Yo creo que es lo que hace que una canción sea de verdad. Se podrían contar historias y se podría hacer ficción, ¿eh? También lo podría hacer, pero no quiero. No quiero. Prefiero que lo que cuente tenga una base... que yo sepa que es real.
0: ¿A ti te gusta tocar en directo?
1: Claro, sí, si no, no...
0: Eso es lo bonito, que eso es lo bonito. Lo otro también está bien, ¿no? El tener tus canciones ahí en este soporte...
1: Son cosas muy diferentes.
0: Pero son diferentes, claro.
1: Sí, a mí el estudio también me encanta, ¿eh?
0: Yeah.
1: O sea, es como jugar con plastilina.
0: Ya, pero... Ya, claro. Pero tú te imaginas un músico con muchos estudios y cero de directos.
1: Volvemos a lo de... Es que es para compartirlo. Quiero decir,
0: claro,
1: es compartir un momento.
0: Claro, eso es lo que te digo, ¿no? Al final, eso es lo que busca un músico también, un cantante,
1: sí,
0: ¿no? El compartir.
1: Sí.
0: Pero en directo.
1: Yo por lo menos sí. Yo por lo menos sí.
0: ¿Y cómo está el tema? Está fatal, me has dicho que está fatal,
1: está,
0: ¿no?
1: Está muy mal, mira.
0: Pero esta crítica es bastante generalizada últimamente, ¿no? Lo hemos escuchado bastantes veces.
1: Sí, sí, es una crítica generalizada. Pues, por ejemplo, sos Bilboko Kaleko Artista, como, bueno, Bilboko Alear, esta plataforma que, pues, las normativas en los bares. Hay bares en los que en Bilbao, pues los crujen a normativa. El Vía de Fuga, sitio donde he tocado dos veces, ahora pues decidió no ofrecer actuaciones en directo, pues porque la normativa es inasumible. Y digo yo, joder, pues una persona con una guitarra, un teclado, qué mal va a hacer, ¿no? O la falta de financiación de Vira, que tanta polvareda levantó hace un año. Y luego, claro, está el tema de las subvenciones, pero es que yo todavía ni aspiro a subvenciones. O sea, quiero decir, la de emails, puertas, visitas, coche, o sea, sí, traslados con el coche, claro, yo vivo en un caserío, pues si tengo que ir a tocar puertas, mínimo, ya 20, 30 kilómetros no me quita nadie. Eso es gasto. Ha habido una persona, he leído un post, ¿no?, en Instagram que... Bueno, pues que igual aquí también hay cierta parte de las posibilidades de tocar en directo y tal, pues es un modelo de negocio, ¿no? Entonces estamos luego los que tenemos que batirnos el cobre y claro, tenemos que trabajar también, porque es que ya las condiciones de dar los directos son complicadas. No hay directos, tenemos que trabajar. Si tenemos que trabajar, tenemos menos tiempo para... O sea, es todo un poco, ¿no? Se mezcla. Entonces está muy... O yo por lo menos lo tengo muy complicado.
0: ¿Es fácil como dejarlo todo, echar la toalla?
1: Sí.
0: Es fácil.
1: Sí, esto tienes un proceso con muchos altibajos.
0: Ya.
1: Y incluso llega momentos en los que empiezo... Ahora me voy a abrir un poco en canal, ¿vale, Gary?
0: Ábrete.
1: Pero, digo, el problema soy yo. Luego, no, soy yo. Pues, o que no estoy vendiendo... Lo digo así porque es que así funciona. No estoy llegando a las casas de cultura como debería de llegar. Pero actualmente miro la gente que está dispuesta a echarme un cable en los directos y son todos titulados superiores. Yo mismo también tengo una titulación superior relacionada con la música, ¿no? Entonces digo, pues esto no, igual no soy yo, igual es otra cosa, ¿no? Y joder, digo, alguien ya me llamará alguna vez, ¿no? Pues está costando.
0: Te está costando,
1: está,
0: ¿no?,
1: costando. Uh-huh. Y yo creo que la música que hago, joder, es sincera, está elaborada, está pensada, está muy bien grabada, tiene unos arreglos, ya está escrito, están en partituras, o sea, está bien, uh-huh, está bien. Hay espacios para la improvisación, vamos, sé entonar, o sea, la voz no me falla, sé tocar acordes, entonces, ¿dónde está el problema? ¿Dónde está el problema? Igual nosotros también somos parte del problema, ¿no? Hablamos mucho del kilómetro cero, pero es que nadie es profeta en su tierra, ¿eh? Nadie es profeta. Incluso, digo, no, pero si la carátula de los dos discos la ha hecho gente de tu pueblo. Y yo soy vecino de tu pueblo. No, pero no puedes. O sea, no se puede. O no hay dinero, no hay dinero. Y luego veo el elenco de artistas que viene y digo, pero que soy del pueblo, joder, ¿no? Uh-huh. Entonces, bueno, pues habrá que seguir insistiendo de una manera u otra. Yo sí quiero lanzar un comentario, ¿no?, a las casas de cultura que gestionan dinero público. Y que se hagan la reflexión de si ese dinero público es no tiene cabida gente como nosotros. Gente como nosotros, que somos los de base. Uh-huh. Porque hay gente que tiene subvenciones, hay gente que todos queremos que las subvenciones sean transparentes, y luego estamos los que queremos sitios para poder tocar. Uh-huh. Que no tenemos sitio para poder tocar porque se nos cierran esas puertas. Si generamos buen ambiente o generamos reflexiones, y las casas de cultura, yo creo que deberían de tener conciencia de que su labor va más allá de organizar conciertos, que se trata de alimentar música en euskera. Hay gente que he leído otro comentario que Mikel Laboa lo hubiera tenido muy crudo en esta época. Muy, muy, muy difícil. Y mira cuántos DJs pinchan sus canciones, adaptadas además, ¿no? Entonces, bueno, yo seguiré haciendo lo mío. Las siguientes canciones tienen otra apertura, porque también toco la guitarra eléctrica y tal, y bueno, pues meteré otros sonidos. De hecho, bueno, ya estoy experimentando cosas.
0: ¿Abrimos tu segundo regalo?
1: Venga, va.
0: Abrimos tu segundo regalo.

0: Gaurko soñu
1: Segundo regalo. Este es como, esto me decías, mira, con el regalo me has traído una nota y dices como que es un final de una etapa.
2: Sí, sí. Y, se, y además se llama como el disco, uh-huh. la canción Gamara Codoñuac. Sí, es el final de una etapa. A ver, esta canción nace en, durante el proceso de grabación del disco Gamara Codoñuac. Y de hecho, cuando presentamos el disco en el ICA, aquí en Bilbo, bueno, tuvimos que adelantar esa presentación. La toqué, los músicos no sabían que la iba a tocar, porque estaba. O sea, es que para mí fue un proceso tan bonito uh-huh. y tan, tan nutritivo que, bueno, pues que se me ocurrió que era una manera de hacerles un regalo a ellos, fíjate. Sí, así lo viví. Y bueno, pues los componentes de aquel entonces, Agate tuvo que ir, fue, tuvo no, Agate se fue a vivir a Suiza, luego vino Yanire con el cello, luego se incorporó Irati con la flauta, Aitor con el clarinete y aquí también está Josu Salegui con el saxo y Adrián Larrañaga con la percusión. Y Unai grabando la canción. Bueno, pues ya paternidades de por medio de los de algún integrante, problemas para poder ensayar, pues por lo que hemos dicho antes, que hay que trabajar y demás. Bueno, pues vi que ese ciclo ya estaba, ya
1: había terminado,
2: sí,
1: ¿no?
2: Se había cerrado el ciclo. Entonces decidimos grabar entre esas personas que estábamos aquí. Agate no pudo venir. Bueno, obviamente, y pues fue un cierre de ese ciclo. Y de hecho todavía la canción no está publicada.
1: Hoy dos primicias hemos tenido, ¿eh?
2: Sí.
1: Dos canciones que todavía no se habían escuchado sí. públicamente. Vendrán cosas nuevas, Aitor.
2: Sí, y un poco. Además, estaba...
1: Te veo animado, o sea, en esta entrevista ha tenido tonos diferentes, pero te veo animado para seguir adelante, ¿verdad?
2: Sí, a ver, yo no voy a dejar de seguir
1: claro.
2: creando. Otra cosa es los resquicios cirriquitus,
1: sí.
2: los resquicios que pueda encontrar o la ayuda que se me pueda otorgar, ¿no? Mm. Las canciones nuevas, estaba pensando antes que igual voy a tener un poco algún problema porque, claro, en esta canción no aparece, no hay ninguna batería ni nada, pero es que en las que vienen,
1: viene.
2: Hay algo.
1: Ya.
2: Entonces, bueno, igual es, no lo sé, ya veré qué forma darle.
1: Lo veremos y lo escucharemos nosotros también. 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

canta Aitor Huergo en esta canción que, dando un portazo, baja las escaleras corriendo y sale a la calle a escuchar esa canción. Esa canción que interpreta un músico, un cantante o un grupo musical con toda su alma. Nos ha quedado claro que una de esas personas que persigue ese sueño musical es él mismo. 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
1: Las noticias de las 5, Egunon. 280.380 niñas y niños de las etapas desde infantil hasta bachillerato van a comenzar hoy el curso escolar 2026-2027 en la comunidad autónoma vasca. Van a ser los y las protagonistas de la jornada. Por cierto, que son 20.000 menos que en el curso pasado.
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1: Así, la bajada de la natalidad y sus efectos en aulas y centros, la digitalización, la inclusión del alumnado y la mejora de los resultados académicos son los retos de la educación en Euskadi. A la espera de los resultados del informe PISA, la consejera de Educación del Gobierno Vasco, Begoña Pedrosa, en declaraciones a ETV, se fija en los resultados de la última evaluación externa presentada esta pasada semana.
14: El sistema poco a poco va mejorando, pero no nos podemos despistar. Tenemos que tener claro que los cambios drásticos de un año para otro no se dan. Tenemos que mirar a largo plazo y lo importante es trabajar de manera sistemática.
1: Y después de la polémica de los ceros en euskera en la PAU, Pedrosa cree que hay que prestar atención a la situación sociolingüística del entorno y a la lengua de las familias. En este sentido, anunciaba cambios importantes como los proyectos lingüísticos de centro.
14: Es muy importante que cada centro realmente diseñe un buen proyecto lingüístico de centro, y es una de las novedades que tenemos este curso, ¿no? El Instituto del Aprendizaje para las Lenguas y para el Euskera está trabajando en ello. Hay muchos cambios en este sentido y va a haber un acompañamiento específico a aquellos centros que más lo necesiten.
1: El curso pasado fueron 7.000 niños y niñas de otras culturas los que se integraron en el sistema educativo vasco. Pedrosa aboga por seguir trabajando en la inclusión de todos ellos. Y en política estatal, el presidente de Ceuta, Juan Jesús Vivas, interviene hoy en Madrid en la Nueva Economía Forum, donde estará o será presentado por el líder de su partido, Alberto Núñez Feijóo, y arropado por 6 presidentes de comunidades autónomas gobernadas por el Partido Popular, para hablar de la crisis migratoria en Ceuta, donde se siguen manifestando vecinos de las barriadas periféricas casi a diario. El presidente Ceuti acercará al auditorio la realidad de lo que está pasando en Ceuta tras la llegada masiva de migrantes de los pasados días 30 y 31 de julio. Por su parte, el presidente del Gobierno, Pedro Sánchez, se reúne con sus diputados y senadores socialistas para fijar sus prioridades en este último tramo de la legislatura, en un momento que sigue marcado precisamente por esa crisis de Ceuta y sus consecuencias, y también se está pendiente de presentar los comprometidos presupuestos del Estado para el año 2027. Aquí en casa, acuerdos en cuestiones de economía o vivienda son algunos de los temas por los que apuesta de cara al nuevo curso político Joseba Díaz Antxustegi. Entrevistado en Crónica de Euskadi fin de semana, el portavoz del PNV en el Parlamento Vasco señalaba que espera un curso político intenso, sobre todo teniendo en cuenta que va a ser un año electoral.
15: Y lo quiero decir honestamente, y creo que esto nos corresponde a los partidos que estamos en el gobierno, y creo que también les puede corresponder en cierta medida a los partidos que están en la oposición. En Euskadi tenemos un mejor clima político. En Euskadi por lo menos podemos debatir, podemos confrontar, podemos discutir, pero yo creo que en general, y siempre hay alguna excepción, lo hacemos sin insultarnos, ¿no?
1: Y la reforma fiscal pactada o planteada por PNV y Partido Socialista de Euskadi está destinada a robustecer la economía, a generar actividad y a atraer talento, según Díaz Antxustegi. Por ello, buscará apoyos en el resto de formaciones políticas. En página deportiva, un apunte. En fútbol, en primera, a la vez 5, Osasuna 0. Hoy es turno de la Real Sociedad a partir de las 9:30 de la noche en el Martínez Valero contra el Elche. Y en segunda, Eibar 3, Granada 0. En cuanto al tiempo, el cielo estará parcialmente nuboso con abundante nubosidad baja, especialmente en estas primeras horas del día, cuando también podría escaparse alguna gota, sobre todo en la mitad norte. En el sur, el ambiente será más claro, el viento soplará principalmente de componente norte y las máximas se situarán entre los 24 grados del litoral y los 30 del interior. Tenemos ahora 23 grados en Bayona, 20 en Bilbao, Iruña y Donostia, 19 en Maule y 17 en Vitoria-Gasteiz. Es todo. 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
1: Egunon, 5 y 6 minutos de la mañana, es lunes 7 de septiembre, día de vuelta al cole. Lo es para los 280.386 alumnos y alumnas de educación infantil, primaria, ESO y bachillerato que dan comienzo al curso escolar. Y también para quienes hemos tenido que volver a programar el despertador, digámoslo, a horas intempestivas, para dar inicio a otro curso radiofónico. Porque una temporada más, Bostekoa quiere seguir siendo tu despertador, si así lo decides, el programa que te acompaña en el primer café del día, si eres de té, también, ¿eh? Somos buena compañía, o de matcha. Yo por ahí todavía, fíjate, que no he innovado. ¿Que quieres amenizar el trayecto de camino a la oficina o de vuelta a casa? También somos tu programa, el programa madrugador por excelencia en las sintonías de Radio Euskadi y de Radio Vitoria, que comienza hoy, temporada 2026-2027, y ya sumamos unas cuantas. Es 7 de septiembre y un día como hoy de 1943 nacía una mujer que nos viene que ni al pelo para arrancar esta edición y el guión musical de esta jornada. Nacía Gloria Gaynor, una de las grandes voces de la música disco, de la música soul. Lo dicho, hoy nos viene que ni pintado, digamos, su himno más universal. Sí, no me he vuelto loca. Lo estás adivinando. Sabes por dónde voy, ¿verdad? Sube el volumen, sacúdete la pereza y a disfrutar de este éxito lanzado en 1978, porque a pesar de que venimos con las horitas justas, dormidas, y cuando digo justas yo me he echado siestas más largas de lo que yo vengo sumado hoy de sueño, sobreviviremos.

Asensio es quien nos va a acompañar en la realización técnica cada mañana, cada madrugada, según como tú tengas el cuerpo. Porque para mí es la mañana, pero para otros puede ser todavía madrugada porque estás diciendo, pues si es que yo me voy a ir a la cama en breve, si la luz no está fuera, para mí madrugada, bueno, pues tú llámale X, que aquí vamos a estar, como decíamos, acompañándote. Me encanta teneros al otro lado. Están llegándonos mensajes al 688-840-840 de muchos de nuestros habituales. Juanma desde Leicha nos dice, estoy como niño con zapatos nuevos. Yo como mucho en zapatilla de casa hoy, Juanma, porque lo dicho, he echado siestas más largas, pero ya sabía yo que como primera incursión al horario intempestivo, a este horario que mezcla la nocturnidad y la alevosía con el madrugón, pues íbamos a dormir poquito. También los nervios, porque sí, a pesar de que no somos nuevas en estas lides, pues es verdad que siempre tienes nervio ante lo nuevo, ante lo que está por venir. Lo dicho, gracias por eso. Son guietorris que nos están llegando al 688-840-840 y ya sabéis que ese número de teléfono, que es un número de WhatsApp, está a vuestro servicio, entre otras cosas, para que nos hagáis llegar los registros, las temperaturas que marcan los termómetros en vuestros barrios, pueblos o ciudades. ¿De acuerdo? 688-840-840. Y precisamente vamos a mirar al pronóstico del tiempo, porque poco a poco nos dice el pronóstico de Euskalmet, vamos a ir dejando atrás el calor intenso. ¿Ayer qué fue eso? Ayer abrías la ventana, mira, para secar la ropa, fantástico. Si decidías que era el día de fregar el suelo de toda la casa y echar cera, fantabuloso también, por eso del secado rápido. Pero para lo demás, terrible, terrible. Yo estaba comiendo y decía, ¿qué me está pasando? No sé si es que hormonalmente tengo una revolución ya loquísima por esto de la edad, de los climaterios y estas cosas, o qué estaba pasando, porque no estaba comiéndome precisamente un plato de alubias. Tremendo, tremendo lo que fue ayer. Bueno, pues las temperaturas hoy es verdad que van a seguir siendo veraniegas, pero más agradables. Máximas entre los 25 y los 30 grados, más calor cuanto más al sur del territorio estemos. Hoy nos va a acompañar el viento de componente norte y esto va a propiciar un aumento de la nubosidad, especialmente en la vertiente cantábrica. Aquí, nos dice Euskalmet, el ambiente va a ser a ratos bastante gris e incluso puede llegar a chispear tanto a primeras horas como en las horas centrales del día. Hacia el interior, en el sur, el cielo sí que va a estar ya más despejado, con amplios claros en muchos momentos de la jornada. Así que este es el panorama con el que empezamos este lunes 7 de septiembre. Si echamos un vistazo a los termómetros en nuestras capitales, ahora mismo tenemos registros de 23 grados. En Bayona, 20 grados marca el termómetro en Bilbao, Donostia e Iruña, 17 grados es el registro medio en Vitoria-Gasteiz. ¿Y qué nos estáis diciendo ya vosotros y vosotras? Pili, nuestra amiga Pili desde Loiu, nos envía 19 grados, es lo que le marca su termómetro. 19 grados tiene también Moli en el Goibar, hay 18 grados en el barrio donostiarra de Inzaurrondo. Yone, yo también os he echado de menos, que son más de dos meses, que se hace largo, En Leitza, Juanma, también registro de 18 grados y 16 grados nos envía Juancho desde Zumárraga. Pues más, a ver, Egunon, empezamos el curso de nuevo por aquí, 21 graditos saliendo de Iruña hacia Gasteiz, nos lo envía Alex, o sea, 21 graditos en su termómetro. Mira, habíamos dado un registro de 20, no vamos mal, teniendo en cuenta que ya sabéis que hablamos de temperaturas medias, porque la orientación del termómetro nos puede cambiar, los registros, 2, 3 grados incluso. Estamos de vuelta, que tengamos buen día, nos dice Josu desde el Valle de la Sacana. Pues buen día, claro que sí, para todos y para todas, y si os parece, vamos con lo que tercia, ¿no? Son las 5 y 15 minutos de la mañana y tenemos que presentar ya a nuestros primeros invitados de la temporada.

Bien sabéis del gusto que en este programa tenemos por la literatura en general y por la novela negra en particular. Los libros y, por supuesto, sus autoras y autores van a seguir siendo esta temporada fieles compañeros de aventuras. De hecho,

0: ya esta misma semana puedo anunciaros que vamos a compartir charla y café con Alicia Jiménez Bartlett, quien en su nueva novela, Bajo el cielo infernal, recupera a la inspectora Petra Delicado. Pero en los próximos minutos queremos centrarnos en el regreso del Festival de Novela Negra y Policiaca a la programación cultural de Vitoria-Gasteiz. Tras un año de parón, Negrasteiz Belts Festival regresa y lo hace con novedades y muchos alicientes en la que será su tercera edición bajo la dirección del escritor Txusmi Sáez. Txusmi, ¿cómo estás? Egunon.
1: Hola, buenos días, Irache. Encantado de estar aquí con vosotros tempranito.
0: Bueno, ¿cómo es volver tras un año de paréntesis, Txusmi?
1: Bueno, pues es un año que, si bien ha sido paréntesis, no es de descanso, y es un parón, yo creo que necesario, ¿no? Porque nos permitió hacer algo que con el ritmo de las primeras ediciones pues nos resultaba difícil, es decir, detenernos un poco, analizar el proyecto y ver cómo queremos continuar, ¿no? Corríamos, yo creo, que el riesgo de morir de éxito, ¿eh? Fíjate, ¿no? Y entonces había que pausarse, había que enfocarlo todo bien y tener muy clara la línea a seguir. Las dos primeras pues las hicimos bajo el apoyo asociativo de CRELIA, Asociación de Escritores de Álava. Esta ya la hacemos independientes con nuestro propio grupo, con Kulturwelt. Entonces, bueno, pues todo era necesario pues retomarlo, pensar lo que te vuelvo a decir y enfocar y tener muy claro la línea a seguir, ¿no? Tener una línea clara y aportar una serie de novedades al festival que te puedo luego comentar cuando quieras, que son muy interesantes, ¿no?
0: Bueno, hoy lunes es verdad que va a haber rueda de prensa, es entonces cuando vais a desvelar ya ese programa que se desarrollará, apuntadlo, entre los días 1 y 4 de octubre, aunque es verdad que a través de redes sociales especialmente nos habéis ido ya cebando, de alguna manera, Txusmi, con nombres como Pablo Ribeiro, sí, Lorenzo... Sí, sí. Silva, esto nos da una dimensión, una idea de que lo que viene va a ser muy potente.
1: Sí, Nieves con Costrina también. Somos los tres, las tres píldoras que la Secretaría Técnica ha lanzado un poco para crear regusto.
0: Claro.
1: Eso y la exposición, que luego hablaremos, me imagino, que han sido un poco como las píldoras iniciales. Y hoy, efectivamente, luego en la rueda de prensa vamos a desvelar ya el programa completo. Se abre la web al público, que está con el mensajito de que se abre hoy. Y ya podremos ver todo lo que nos depara este festival con unas novedades, pues yo creo que muy interesantes, ¿no?
0: Bueno, pues lo dicho, habrá que esperar a esa rueda de prensa y, por supuesto, a partir de ese momento en la web de Negrasteiz tendréis todos los detalles, nombres, actividades, horas, lugares. Pero para ir abriendo boca, como bien os decías, Txusmi, entre las novedades está la exposición que ya hace unos días, la semana pasada, inaugurabais en la Casa de Cultura Ignacio Aldecoa. Habéis abierto una muestra que nos invita a descubrir cómo la censura franquista modificó, ¿no, Txusmi?, la imagen de la mujer en multitud de portadas de novelas llegadas desde Estados Unidos.
1: Efectivamente, es una exposición pues muy interesante. El día 1 la hemos inaugurado, estará hasta el final del festival. Es una de las grandes novedades que traemos, ¿no? Por ejemplo, esta exposición que queremos continuar un poco en la línea de mezclar también exposiciones o eventos visuales con lo que es el festival en sí. Si me permites, simplemente dar como unos brochazos en que también queremos potenciar mucho el euskera, que lo teníamos pendiente. Me parece muy importante mencionarlo, ¿no? Por eso hacemos una mesa íntegra en euskera y la vamos a mantener siempre en el tiempo. También una mesa regional en la que en esta ocasión viene Galicia, pero queremos que cada año, bueno, pues vengan diferentes comunidades autónomas con su gente de allí, ¿no? Y luego potenciar, por supuesto, nuestros propios escritores y autoras vascos, ¿no?, de la Euskal Noir.
0: Que no son pocos y todos buenos y buenas, pocas, además.
1: Y otra es esta exposición, que es la primera y muy interesante, y bueno, según la vimos ya habíamos contactado Carlos, que es el comisario de la exposición, y yo habíamos hablado de hace un par de años y por fin la hemos hecho realidad.
0: Bueno, pues le ha mencionado Txusmi a Carlos Abio, doctor en traducción e interpretación y comisario de esta exposición titulada Mujeres encubiertas, la manipulación de las cubiertas policíacas durante el franquismo. Carlos, ¿cómo estás? Muy buenos días.
2: Hola, buenos días. Pues muy bien, escuchándoos y ya con ganas de estar allí con vosotros en Vitoria y ver todo lo que se ha hecho, que me parece muy interesante.
0: Bueno, lo que está por venir es muy grande, pero como decíamos, ya desde el pasado día 1 podemos disfrutar de esa exposición que de alguna manera es una representación visual de parte de tu trayectoria investigadora, Carlos, que está muy vinculada a la novela negra norteamericana, a su traducción, a su recepción en España. Tu propia tesis doctoral estudia las políticas de traducción y censura de la novela negra publicada en España entre la Segunda República y el franquismo. Claro, entiendo que en ese periplo, además de evidentemente ver cómo la censura literaria, bueno, pues se transforma en páginas tachadas o fragmentos eliminados, también las cubiertas arrojaban mucha información.
2: Sí, bueno, efectivamente, el origen de la exposición está un poco en la tesis, precisamente. Yo cuando comenzaba el siglo, digamos a partir del 2000, estuve investigando las traducciones de novela negra. Tardé 10 años en hacer la tesis porque trabajaba y, bueno, pues lo iba haciendo en ratos libres. Y bueno, fui acumulando libros en casa, uno detrás de otro. Y yo qué sé, al final me junté con miles de libros. Y cuando terminé la tesis, pues no sabía qué hacer con esos libros. Estaba mirándolos, los remiraba, y entonces me fijé que muchos de ellos me llamaban mucho la atención por las cubiertas, por las portadas. Y dije, anda, qué interesante, mira, nunca me había fijado, sin embargo, me acuerdo mucho de ellos, pues simplemente por las portadas, más que por el texto, ¿no? Y entonces empecé a comparar las versiones originales de Estados Unidos y de Inglaterra con las de Gunn aquí en España, y me di cuenta que había patrones de comportamiento muy parecidos a la traducción del texto. Es decir, que se habían manipulado esas portadas, esas cubiertas, para adaptarlas a la realidad española. Y desde entonces he estado muy metido en todo lo que es la iconografía de la novela negra, porque me ha parecido muy llamativo. Y además no hay estudios, no había nada. Los portadistas han sido siempre unos ignorados. Es decir, si tú te fijas en los portadistas, no aparecen en ninguna base de datos ni de las bibliotecas, no son reconocidos. Y sin embargo, yo creo que aportaron un trabajo enorme para el reconocimiento de la novela negra en España.
0: Carlos, en la década de los 60 hubo muchos escritores de novela negra norteamericanos que en España, en el Estado español, fueron calificados, llegaron a ser calificados como pornográficos, ¿no? Como obscenos. Lo curioso, y es algo que quizá nos va a llamar la atención en tu exposición, es que las escenas violentas para eso no ponían problema alguno, ¿no?
2: No, claro, las escenas violentas, sobre todo sobre las mujeres, no, digamos, estaban admitidas por la sociedad en general, ¿eh? No solamente por las leyes, sino por la sociedad en general, se veía como algo normal. Sin embargo, había una fina línea que definía lo que era, digamos, el sadismo o la tortura a las mujeres, que sí que estaba prohibida en España, eso no se podía permitir, y sobre todo lo relacionado con el sexo. Todo lo relacionado con el cuerpo de la mujer, que era un poco tabú en la España franquista.
0: ¿Qué elementos eran más susceptibles, digamos, de ser modificados en una portada, en una cubierta, Carlos?
2: Vamos a ver, si era censura total, lo que se llamaba censura total significaba que nunca se iba a publicar en España, no se publicaría, sería un desnudo, por ejemplo, aunque sea una mujer de espaldas, una mujer de frente, de lado, el desnudo no estaba permitido en ningún momento. Pero luego, lo que más se intentaba tapar eran las piernas llegar hasta la rodilla, digamos, y los pechos casi siempre los escotes se subían mucho, incluso el cuello, es decir, que todo lo que era desde el cuello hasta la rodilla de una mujer debería estar cubierto. Eso sería, digamos, las normas un poco de la censura y de la autocensura, porque claro, la censura era algo oficial, legal, pero los editores y los portadistas pues intentaban no tener problemas y lo que hacían era autocensurarse antes de que eso pasara por las manos legales.
0: ¿Y qué técnicas utilizaban para transformar esas ilustraciones?
2: Uy, pues había muchas, hay muchas. Es como un Photoshop.
0: El Photoshop de la época.
2: Muy antiguo, ¿no? Bueno, date cuenta que las portadas esas en realidad las tenían que recrear aquí, ¿no? No es que vinieran las placas de Estados Unidos y aquí se imprimieran, sino que aquí había un portadista, un dibujante, que cogía ese modelo y lo reproducía. Entonces lo que hacía era, pues, la falda se la alargaba un poco, el escote se lo subía un poco, también había veces que se tachaba un poco, otras veces era recortar. Es decir, en algunas de las portadas que veréis en la exposición hay veces que recortan las piernas de una mujer y entonces, bueno, pues tú no te das ni cuenta. Parece que el dibujo está hecho de esa manera, pero en realidad lo que ha hecho la persona que ha puesto esa portada ha sido recortar unas piernas, ¿no? Uh-huh. O sea, que básicamente eran estas dos cositas.
0: Tengo curiosidad por si la censura se dirigía únicamente contra, pues eso, el cuerpo desnudo, o que una mujer enseñase más de lo que se presuponía en la época que debería de enseñar, o también contra determinadas actitudes, no sé, gestos, posturas, expresiones. ¿Esas también podían ser susceptibles de censura o autocensura?
2: Normalmente no. Lo único que aquí no se permitía, ya como he dicho antes, un poco la, digamos, el maltrato sí que estaba permitido a la mujer. Si le golpeaban, pegaban, mataban, asesinaban, todo ese tipo de cosas, sí, porque, digamos, se suponía que era el mundo iconográfico de la novela negra, de la novela policíaca, novela negra incipiente en ese momento, ¿no? Pero lo que no se permitía era sadomasoquismo, es decir, por ejemplo, una mujer colgada, pues no se permitía, o una mujer torturada, tampoco se permitía ese tipo de acciones. Y luego, que una mujer estuviera en un bar, que estuviera en otros sitios, con otros gestos, normalmente no se prestaba mucha atención.
0: Estamos hablando, en todo caso, de una manipulación de las cubiertas que no fue un fenómeno exclusivo en España, ¿no, Carlos?
2: Efectivamente. Bueno, la exposición es un, digamos, va a ser una excusa. El día 3 creo que es la conferencia que doy sobre la exposición. La exposición tiene muchas capas de explicación y muchas capas de conocimiento, ¿no? Entonces, la más sencilla, la más llamativa, la que a todo el mundo le llama la atención, es la censura parcial o ese tipo de cosas que estamos viendo ahora mismo. Llama mucho la atención, y a mí fue lo primero que me llamó la atención, la verdad. Pero luego, investigando, rascando, pues te vas dando cuenta que hay otros temas, que es, por ejemplo, cómo nació el género negro en España, lo que es la ideología, lo que es la manipulación, que todavía se sigue dando. Entonces, lo que tú me dices de otros países, efectivamente, yo de repente hice lo de España, pero empecé a investigar en otros países, pues Francia, Italia, Alemania, Dinamarca, Finlandia, incluso Grecia y Turquía, y te das cuenta que en todos esos países también había manipulación, de una manera o de otra. Es decir, que la manipulación ha sido una constante tanto en la traducción de textos como en la traducción de imágenes. Es decir, llevar una imagen de una cultura a otra siempre supone una pequeña manipulación. Además, en la conferencia, porque esto no está incluido en la exposición, no.
1: Claro,
2: no,
1: porque si me permitís, sí, claro, Carlos va a venir aquí y el sábado 3, el sábado por la tarde, va a dar una charla, una clase magistral en la que va a explicar todo esto detenidamente durante una hora y nos va a enseñar más portadas de las que hemos puesto en la biblioteca. Ajá. Ahí hemos puesto 39, pero él tiene muchas más.
0: Bueno, creo que cuentas, de hecho, con una colección de novela negra y policíaca que para sí la quisieran algunas bibliotecas, ¿no, Carlos?
2: Bueno, ha sido como 25 años coleccionando, y sobre todo al principio en internet y tal. A mí me encantaba porque encontraba verdaderas joyas, ¿no? Pues la primera traducción de Dashiell Hammett al español, ¿no?, que se llama El rey del Halcón de España, o la primera de Raymond Chandler, que es una fantasía, vamos, en 1943. Y bueno, hay cositas esas que a mí, como bibliófilo, he estado toda mi vida investigando, comprando, y sí, tengo una bueno, aceptable, digamos.
0: Llamémosle aceptable. Oye, ¿es verdad que se llegaron a usar incluso ilustraciones de novelas ya publicadas para libros nuevos que no tenían nada que ver con el argumento de la original?
2: Claro, eso es una constante total. Yo voy a poner ejemplos. Creo que en la exposición hay un par de ejemplos también, pero yo voy a, en la conferencia llevaré unos ejemplos específicos. La iconografía de la novela negra se utilizó, digamos, para cualquier tipo de texto. Los portadistas no se iban a leer la novela, entonces lo que hacían era poner una serie de elementos iconográficos. Pues tú imagínate, una mujer, un puñal, una pistola, alguien muriendo, y ya tienes la portada, ¿no? Entonces, se solían hacer, date cuenta que esta gente publicaba un libro, en algunas colecciones, un libro cada semana. Entonces, era una necesidad de textos y de portadas continua, era una producción industrial. España, a partir de los 50, se erige en una potencia editorial gracias a la novela popular, porque era como una industria, era como los coches en Estados Unidos, aquí en España se producían libros. Era tremendo, tremendo. Hay colecciones de más de 1.500 títulos. Es decir, imagínate tú la producción que se tenía que tener aquí en España para sacar portadas continuas. Y luego hacían reediciones que sacaban una nueva cubierta. Es decir, que los ilustradores no paraban de trabajar. Era tremendo.
0: Qué curioso. Bueno, de alguna manera, esta exposición que podemos ver en la Casa de Cultura Ignacio Aldecoa también es un spin-off de otra que presentaste en su momento, hace ya unos cuantos añitos, Pérfidas y Fatales. Allí también, ¿no? Te dedicabas a la representación de la mujer en esas cubiertas de novela negra, pero clasificándolas, ¿no? Pues estaban esas que aparecían atemorizadas o con un gesto más dominante, las que fuman, las que se insinúan, porque es verdad que eran un poquito sota caballo rey, tampoco es que se complicase mucho la existencia, ¿no?
2: Bueno, has investigado muy bien, porque esa exposición la tengo ya en la memoria. Sí, fue en el 2015, aquí en Mayo Negro, en Alicante. Yo vivo en Alicante. Y sí, fue otro tipo de enfoque, digamos, porque fue por la actitud de la mujer en las novelas. No era tanto la censura, aunque había partes que sí que ya... yo creo que empecé ahí a darme cuenta ya de esta censura, pero era otro tipo de exposición, que era más bien la mujer como iconografía de la novela negra. Te doy cuenta que el género negro norteamericano, una de las características que aportó fue el sexo explícito, digamos, el sexo más o menos destapado, que no existía en la novela policíaca tradicional. Tú te coges a Sherlock Holmes, te coges a Agatha Christie, a todos los clásicos, el sexo apenas se menciona, no hay nada. Pero, sin embargo, Hammett, Chandler y todos estos, lo que aportaron fue una dosis de sexo que luego se amplificó y, bueno, ha habido verdaderos pornógrafos que escribían novela negra, supuestamente novela negra, ¿no?, en Inglaterra, en el Reino Unido y en Estados Unidos, que se aprovechaban mucho de eso. ¿Por qué? Porque la mayor parte de los que compraban estas publicaciones son hombres, eran hombres, perdón, ahora ha cambiado mucho. Entonces, el público objetivo estaba muy claro que le gustaba esa parte, ¿no? Una de las partes. Hay otras del género negro que aportó la novela negra norteamericana, pero una de ellas fue el sexo, que cambió mucho el enfoque.
0: La verdad es que, escuchando a Carlos Chusmi, se prevé muy, pero que muy interesante esa masterclass, como bien apuntabas tú, del próximo día 3 de octubre. Al final, en alguna otra ocasión lo ha apuntado Carlos respecto a esta exposición, el cuerpo de la mujer convertido en el cuerpo del delito, Chusmi.
1: Sí. Así lo pone también en el cartel resumen que tenemos, ¿no? Y es, yo creo que es de verdad, es un... Os invitamos a que os acerquéis a la Casa de Cultura, va a estar todo el mes. Y va desde el día 1, va a estar hasta el 4.
0: Con entrada libre, además.
1: Entrada libre en la primera planta, en la biblioteca principal, la de adultos. Y allí, bueno, va a ser. O sea, es un impacto. Según entras y ves las portadas, las carátulas, es súper llamativo y vas leyendo cada descripción, lo que es tal. Es una exposición deliciosa. Uh-huh. Y luego lo que él nos va a contar allí, desde luego, también no nos lo podemos perder.
0: Hombre, es ese plus que no hay que perderse.
1: Magnífico,
0: ahí
1: vamos,
0: está, ahí está. Se van a encontrar con la original, con la manipulada. Yo no sé, Carlos, por ir terminando, si hay alguna cubierta concreta que para ti resuma la esencia de esta exposición, o alguna que tú le tengas especial cariño y que esté entre esas 39, creo recordar que has dicho que hay expuestas.
2: A mí una de las que más, digamos, que más me llamó la atención fue un proceso que se llama intensificación, en los cuales los portadistas españoles hacían una portada bastante recatada para España, pero luego cuando la publicaban en Reino Unido, la aumentaban, es decir, le quitaban la ropa a la mujer, porque allí en el Reino Unido y Brasil necesitaban un poquito más de, digamos, de picante en las portadas, ¿no? Entonces, ese tipo de portadas a mí siempre me ha encantado, porque es un proceso que no se había estudiado hasta entonces, ¿no? Entonces, me llama mucho la atención el cómo Chacopino, que era un portadista español muy bueno, muy bueno, hacía unas portaditas para España recatadas, con la mujer hasta arriba, bien cubierta, pero luego, cuando publicaba en Reino Unido, era otra cosa, era bastante más atrevido. Uh-huh. Y ese tipo de portadas me gusta. Se llama intensificación y hay un apartado ahí en la exposición que se puede observar.
0: Bueno, pues yo invito a quienes nos estáis escuchando a acercaros hasta la Casa de Cultura Ignacio Aldecoa, como bien nos dice Chusmi Saez, director de Negrasteiz. Hasta el último día, hasta el 4 de octubre, va a estar esa exposición abierta al público, Mujeres Encubiertas, la manipulación de las cubiertas policíacas durante el franquismo, concretamente entre los años 50 y 75, creo recordar, ¿verdad? Y no deja de ser una de esas novedades con las que, bueno, pues ya nos estáis poniendo, Chusmi, los dientes largos para lo que está por por venir. Vamos a estar muy pendientes de lo que vais a contar esta mañana en rueda de prensa. Y, por supuesto, yo voy a echar un vistazo a ese programa porque habrá que buscar la excusa para volver a convocarte y para traer algún que otro invitado, invitada, que seguro que gustará, que será también del gusto de nuestra audiencia.
1: Sí, además que todo esto lo enlazamos siempre con las actividades dedicadas a la gente, ¿no? Porque, por ejemplo, tenemos los concursos, los tres concursos que hacemos. El de microrelatos, que se hace en las bibliotecas de la red del ayuntamiento.
0: Que está todavía abierto el plazo, ¿no?
1: Cívicos. Es la semana previa al festival. Esa es la semana justo previa al festival en la red de las bibliotecas públicas, en la Ignacio Aldecoa y en la red de las bibliotecas rurales de Álava también.
0: Perfecto.
1: Y luego el concurso de relato breve. Está hasta el 15 abierto para recibir recibir los relatos. Y después tenemos el concurso con Gasteizón, que tenemos un cuchillo o algo escondido en comercios, ya lo iremos desvelando, ¿no? Y haremos un concurso también para sortear lotes de libros y demás, ¿no?
0: Yo
1: creo que
0: chulo.
1: Está todo muy bien.
0: Muy bien. Vemos que os lo habéis trabajado mucho y bien, pues lo dicho, Chusmi, estamos en contacto. Carlos Sabio, que estará próximamente en unas semanitas por aquí también, disfruta de tu estancia entre nosotros y a seguir ampliando la colección, ¿eh? Un abrazo a los dos, Chusmi, un abrazo enorme.
1: Un abrazo, un saludo.
2: Muchas gracias.
0: Agur.
1: Agur.
0: ¡Hala! Pues ya hemos descorchado a nuestros primeros invitados. La lista de invitados queda inaugurada. Así hemos llegado a las 5:36 de la mañana en una jornada en la que vamos a notar cómo empiezan a descender las temperaturas. Digamos que vamos a ir dejando atrás el calor intenso. Dice el pronóstico de Euskalmet que debido a la influencia del viento que va a soplar principalmente de componente norte, en la vertiente cantábrica además, hoy el cielo estará parcialmente nuboso, con abundante nubosidad baja, especialmente durante las primeras horas. De hecho, no se descarta que en estos primeros compases del día pueda escaparse alguna que otra gota. En el sur, sin embargo, el ambiente será mucho más claro y las temperaturas medias máximas van a rondar los 25-30 grados. Más calor cuanto más al sur del territorio estemos. Hay datos también importantes, información útil a quienes os incorporáis a esta hora a las sintonías de Radio Euskadi y de Radio Vitoria. Euskotren recupera desde este lunes el horario de invierno de sus servicios de ferrocarril y de metro de la línea 3 en Bilbao. Toca adaptar los horarios y frecuencias a las necesidades de desplazamiento existentes por motivos principalmente educativos y de trabajo. Además, también hoy restablece su servicio habitual el tranvía en Vitoria-Gasteiz. Tras la suspensión temporal por trabajos de urbanización, el tranvía vuelve a circular desde este lunes entre las paradas de Parlamento y Angulema. Eso sí, las obras entre Independencia y General Álava se van a alargar hasta diciembre, hasta el mes de diciembre. ¿Qué temperaturas marcan nuestros termómetros? Vamos a actualizarlas juntos. Si os parece, tenemos en nuestras capitales temperaturas medias de 22 grados en Bayona, 20 grados en Bilbao o en Donostia, 19 grados en Iruña, 17 en Vitoria-Gasteiz. Y vosotros y vosotras en el 688-840-840 nos mandáis registros como estos. 19 grados en los termómetros de Elgoibar, de Loiu, también en Estella-Lizarra, 18 grados hay en Leitza o en el barrio Donostia-Radintza-Urrondo, 16 nos enviáis desde Zumárraga y desde Astiria. Se van incorporando poquito a poco habituales de estos primeros compases del día en Bostecoa. Y quien se incorpora también cuando son las 5:39 de la mañana a una nueva temporada de tu programa madrugador favorito, quien es nuestro hostelero de referencia. Nos vamos hasta Café Bilbao en Plaza Nueva. ¿Quién está ahí al otro lado? Pues la voz de siempre. Aitor Aguinaco, ¿cómo estás? Egunon.
3: Egunon, Danori, pues bien, aquí, como tú bien dices, empezando, y bueno, pues de madrugón otra vez.
0: De madrugón.
3: Ya empezamos.
0: ¿Cómo cuesta eso de volver a poner el despertador en determinados horarios, verdad?
3: Sí, bueno, yo juego con un poquito de ventaja, que yo todavía no he descansado, así que Yo no he parado, así que yo no te digo vuelta, yo sigo.
0: No, claro, además llevábamos, decíamos, 2 meses sin escucharnos, sin encontrarnos, pero claro, 2 meses que para la hostelería son meses fuertes, primero porque la temporada estival hace que todos estemos durante más tiempo en calles, en terrazas, y luego, claro, tenemos todavía en la memoria Aste Nagusia, que me imagino que habrá sido una semana viendo las cifras movidita, ¿no?
3: Sí, ha sido una semana. Bueno, el verano en general ha sido muy duro, ¿no? Ha habido muchísima gente, hemos tenido muchos visitantes y la semana grande, como siempre, en particular, sí, ha habido, se ha movido mucha gente, ha hecho una temperatura muy buena, apenas ha llovido, o sea que el balance es muy positivo.
0: Pero imagino que la vuelta a tu rutina, a pesar de los madrugones, imagino que ya también hace falta, ¿no? Se necesita.
3: Sí, hace falta un poquito de... Además, fuera parte de que ha habido muchísima gente, ha hecho muchísimo calor, que yo creo que se lo ha agravado mucho, y entonces ya empezamos a estar un poquito cansados. Y sí, necesitamos unos días de vacaciones, lo primero, y volver a la rutina. Claro.
0: Llegarán las vacaciones, Aitor, en un par de semanitas, pero sí, entre tanto, ahí. Bueno, pues como es de día de vuelta al cole para muchos y para muchas, pues toca servir cafés, quizá alguno más cargadito que otro, y por supuesto, seguir deleitándonos, no solo con esa maravillosa barra de pinchos, también con el menú del día. No sé si tenemos ya el plato del día seleccionado, Aitor.
3: Pues creo que andan preparando unas carrilleras por ahí, que es uno de los platos. Para nosotros, para el plato del día, es uno de los platos que más nos gusta, porque le gusta a todo el mundo, se prepara con bastante sencillez y rápido, así que sí, preparaos como siempre.
0: Hay una buena carrillera con su salsita. Yo además no necesito nada más, ¿eh? Le hago un purecito de patata y plato único, porque me gusta tanto el saborcico que me deja que no necesito yo aderezarlo con absolutamente nada más. Un buen plato.
3: Sí, por eso nos gusta abusar de ello de vez en cuando. Sí,
0: y eso
3: sí.
0: Que limpiar carrilleras, lo sabrán en cocina, en Café Bilbao, telita a veces, ¿eh? El ratito que nos lleva a quitar lo que no nos sirve, ¿eh? Lo feo.
3: Sí, es. Lleva su trabajo, parece que no, pero sí lleva su trabajo, sí, pero sí, bueno. Sí.
0: Bueno,
3: para
0: pero
3: eso estamos.
0: Ahí está, y luego merece la pena el resultado. Pues ya sabéis que todos los lunes vamos a seguir conectando con Café Bilbao. Te debo yo de todas formas una visitita, porque esto está muy bien, estas conexiones a distancia, pero yo en esta temporada, más pronto que tarde, me tengo que pasar por Café Bilbao, ¿eh? Una vez que termine el programa, porque en directo estar en dos sitios a la vez, pues mira, pues de momento no he logrado yo ese don de la ubicuidad. Pero tengo que entrar yo en esa cocina y cuscusear contigo, Aitor. Tenemos esto pendiente en esta temporada, ¿te parece?
3: Estás invitada cuando quieras.
0: Eso, vamos, no me cabe la menor duda de que voy a tener el mejor recibimiento habido y por haber, así que lo dejamos, lo dicho, en tareas pendientes. Que tengas buen lunes, Aitor, hasta la semana
3: Igualmente.
0: Que viene.
3: Igualmente, buena semana para todos. Un abrazo.
0: Agur. Fíjate, metía yo ahora, incluso un platito, una tapita de carrillera. No me digáis que no. Son las 5:43 de la mañana. Wow. Qué alegría, qué alboroto. Y no es que se lleve el perrito piloto, no. Oye, me acabo de viajar en el tiempo. Ahora,
4: ¿dónde te has ido?
0: Ahora se nota la edad que tiene. Eso una. Sí. Alberto Muro.
4: ¿Qué te
0: tal?
4: Han pillado con el carrito de helado y todas esas cosas.
0: Bueno, todavía me acuerdo. Y se lleva la chochona. ¿Tú has ido de feria, por cierto? ¿Eres hombre de feria?
4: No.
0: ¿De barraca? ¿De tómbola?
4: Poco, pero lo de la muñeca chochona y todo eso, sí.
0: Yo tuve varias muñecas chochonas. Y no me preguntes por qué de repente me ha venido el flash por la tontería de qué alegría, qué alboroto, se lleva el perrito piloto, que era una de esas frases que se repetían incesantemente en las tómbolas. Sí, yo recuerdo.
4: Bueno, seguirá igual.
0: Me imagino que sí, lo que pasa que ya...
4: Muñeco piloto ahora, vete a saber lo que es.
0: Pikachu y estas cosas. Yo ya estoy perdida. Ahí estoy perdida. No venimos a hablar de feria, aunque hoy es un día pues para celebrar, porque
4: sí,
0: estamos de vuelta.
4: De vuelta.
0: Regresamos y hay voces que, por supuesto, nos van a seguir acompañando en esta temporada de Bostecoa. Y hoy queríamos empezar por algo que nos parece muy práctico. Porque hemos regresado de las vacaciones. Bueno, algunos están haciendo planes, ¿verdad, Alberto?
4: Sí, sí.
0: Para este mes de septiembre. Qué buen mes, por otro lado, para hacer una escapada o un viaje con menos gente, a priori, precios más asequibles.
4: Sí.
0: A ti te gusta septiembre para vacacionar, ¿no?
4: A mí me gusta septiembre. Me gusta el resto del año cuando puedo hacer una escapada. y en julio, agosto, las temperaturas altas arriba muy mal, muy mal. Entonces prefiero veranear en Euskadi durante esos meses.
0: Que no es mal plan, ojo.
4: No, no es mal plan, además es que aquí hay multitud de planes. Agosto es un mes en que la primera quincena Bilbao y sus alrededores están vacíos. Estás muy tranquilo en la playa y en todos lados.
0: Sí, o sea, puedes hasta aparcar de repente en tu pueblo,
4: cosas,
0: en tu ciudad.
4: Por la carretera tranquilamente.
0: Sí. Qué cosas, ¿verdad? Bueno, la imagen ha cambiado considerablemente en las últimas jornadas, pero algo que tenemos que hacer o hacemos quienes disfrutamos de la fotografía, de alguna manera es hacer acopio de todas esas imágenes que hemos ido captando a lo largo de este verano. Antes nos íbamos a la tienda a revelar el carrete y descubrir si nos habían salido todas las fotos que habíamos lanzado. Hoy día, bueno, pues a través de las cámaras digitales o de nuestros teléfonos móviles, es verdad que ahí está la galería, pero esa galería está para ser revisada.
4: Eso es.
0: Y lo bonito es que por lo menos hagamos una mínima selección para que ese viaje, esa escapada, pues tenga su reflejo. ¿Bien en un álbum fotográfico al uso o en
4: un álbum digital?
0: Un álbum digital, que a ver, los hilos.
4: Muchos. Lo que pasa es que, bueno, lo primero que tenemos que pensar es la cantidad de fotos que hemos hecho. Si hemos perdido algo en el sentido de cuando revelábamos esas fotografías y tardábamos en verlas una semana, unos días hasta que nos las preparaban, desde que habíamos hecho las fotos, igual al principio del viaje.
0: Sí, sí, además, que podían pasar que, muchos días.
4: Viaje, igual te había sido un mes de viaje, yo qué sé.
0: Claro.
4: Y cuando volvías, la incertidumbre de que había salido. Y luego esa revisión de esas fotografías que te devolvían al lugar donde habéis estado viajando.
0: Sí, era como viajar dos veces, de alguna manera.
4: Viajar dos veces, sí. Pero aquí ya desde el primer momento tienes en la pantalla del ordenador, de la cámara, ya tienes las fotografías. En el instante que las has hecho ya han quedado plasmadas, ya has captado ese instante y te lo has llevado contigo. Ya has capturado, como decir, un espacio de tiempo para no perderlo. Sí. Pero es con cierta inmediatez que tiene sus ventajas y sus desventajas.
0: Sí.
4: Ha perdido parte de la magia, pero...
0: Sí, porque al final ahora lanzamos muchas más fotos que antes. Antes, claro, no podías perder la oportunidad en, no sé, en una parada no ibas a hacer 10 fotos. Lanzabas una y que hubiera suerte, pero ahora buscamos la foto perfecta, ¿no? Y eso hace que de alguna manera, pues, es verdad, se pierda cierta magia. Ahora bien, te vas con la foto que tú quieres, eso también es cierto.
4: Pero bueno, al final lo importante es que a los amigos les seguimos dando el peñazo.
0: Hombre, es que hay que compartir, hay que compartir.
4: Pero yo me acuerdo cuando te habías quedado aquí en vacaciones y venían todos tus amigos y tocaba las famosas cenas a enseñar la proyección de diapositivas, que aquello era lo peor, era el remate de unas vacaciones.
0: Mira, yo no he tenido amigos que me hicieran...
4: Yo he sido de esos.
0: Sí, ¿eh?
4: Y luego he tenido amigos también. Y yo he de reconocer que para algunos tenía que ser un rollazo ver ahí de repente 800 fotos, 500 fotos de tus vacaciones ahí proyectadas.
0: Son demasiadas fotos.
4: Y era terrible, era terrible.
0: Bueno,
4: pero
0: eso pasaba también con los books de boda.
4: Lo mismo.
0: Hoy. Era peñazo.
4: Era peñazo. Efectivamente.
0: Para los novios, pues es una maravilla. Pero para ti ya, a la foto número 40, dices, mira, ya vamos terminando. Un poquito
4: eso
0: el repaso,
4: es,
0: ¿verdad?
4: Es. Y ahora, pues bueno, ya entonces existían los álbumes. Me acuerdo aquellas, teníamos dos posibilidades. Bueno, comprábamos un álbum de hojas de cartón con una laminita de papel suave por encima. Y ahí pegábamos nuestras fotografías o con un pegamento. O me acuerdo que vendían unos triangulitos que se montaban en las cuatro esquinas de la fotografía y pegábamos las fotografías. Luego se invertó ya el álbum este autoadhesivo que sacabas una lámina de plástico.
0: Sí, pero como pusieras mala lámina a la primera...
4: Si no había quedado recta, aunque tenía unas líneas ahí. Y luego, bueno, pues teníamos nuestros álbumes fotográficos, ¿no? Pero hoy en día, con el tema digital, pues han salido multitud de empresas, que yo no voy a hacer propaganda, pues solo tienes que entrar en internet. Exacto. Y verás pues multitud de ellas que... A través de plantillas que tú puedes meter en tu ordenador, puedes recrear tus vacaciones en un álbum fotográfico. Luego veremos lo que es un álbum fotográfico y lo que no es un álbum fotográfico.
0: Vale.
4: Un álbum fotográfico es lo que hacemos en nuestras vacaciones, recopilar un montón de fotografías, juntarlas pues por parejas o de cuatro en cuatro, lo que sea.
0: Sí, con un mínimo diseño, ¿no? Que nos quede una cosa un poquito...
4: Sí, bueno, pero esto las plantillas nos lo permiten. Nos permiten, si la foto es muy importante, bueno, elegir primero el tamaño del álbum que queremos.
0: Sí,
4: si
0: incluso el formato, ver eso.
4: Si lo queremos horizontal, si lo queremos cuadrado, si queremos tapas duras, si queremos tapa blanda... qué tipo de papel, aunque el papel, normalmente los álbumes fotográficos es un papel de impresión fotográfica, puede haber distintas calidades, puedes pedir brillo, mate, semimate, etc. Y luego la maqueta te permite elegir, ahí es donde se ve un poco el criterio y el gusto de, claro, cada, de cada uno, ¿no? Y la importancia que queremos dar a lo que estamos contando en ese álbum, ¿no? Que es, al final es recopilar nuestras vacaciones, lo podemos hacer de una manera lineal o lo podemos hacer... Pues imagínate escenas de playa, escenas de comida, escenas de visitas, conciertos, fiestas. Según el criterio vamos seleccionando fotografías y las vamos agrupando. Y tenemos unas maquetas que nos permiten elegir el diseño que vamos a hacer. Podemos meter en una página que toda una fotografía ocupe la doble página o solo un lado de la página, o que vayan agrupadas de 4x4, horizontales, verticales,
0: un poquito eso grande, es, en función
4: pequeña,
0: de la importancia que queramos dar a cada
4: imagen.
0: Con un
4: imagen. Marquito, con un colorcillo, etcétera, etcétera. Entonces, eso depende del criterio de la persona que lo haga. Y también, sobre todo, un álbum de fotos es eso, es un muestrario para enseñarnos cómo han sido nuestras vacaciones. No tiene más pretensiones.
0: No, pero de alguna manera el hecho de que el recuerdo sea tangible, ¿no?
4: Eso es.
0: Porque nos pasa muchas veces, a mí al menos, que yo soy de fotografiar con mi teléfono móvil, que acumulo, bueno, creo que la temporada pasada di un registro, pues imaginaos, ha aumentado evidentemente el volumen de imágenes y de vídeos, pero es verdad que tienes pocas oportunidades de volver a esas imágenes.
4: Sí.
0: Es como que están ahí. Además, yo soy de las de no borrar, no me preguntes por qué, pero es como un miedo. Entonces tengo diferentes copias, pero luego dices, jolín, si no vuelvo a ellas la mayoría
4: eso
0: de las
4: es.
0: Veces. ¿No?
4: Y con el álbum es más fácil. Además, sí. Hay algo de tangible, ¿no? De abrir un libro que has creado tú mismo, de poder tocar, de poder pasar las páginas, hasta de poder oler la tinta, ¿no?
0: Sí, es una manera, pues...
4: Y es diferente, ¿no?
0: No sé, si además siempre eliges el mismo estilo de fotolibro, es verdad que puedes hacer una colección pues como pues, muy bonita,
4: sí,
0: ¿no?
4: Sí,
0: si te gusta la fotografía y te gusta conservar así tus fotos, que me imagino que habrá quien diga... paso, me da mucho trabajo.
4: Sí. Incluso yo tengo conocidos que son diseñadores gráficos y diseñan los libros para otras personas.
0: Ah, mira.
4: Entonces tú le pasas todo tu archivo digital y él te hace un diseño bonito, te pone una buena tipografía, una portada interesante, lo manda a imprimir. Te cuesta algo más caro porque
0: bueno,
4: le
0: porque al final
4: horas,
0: sí,
4: ¿no?
0: Pero
4: su
0: bueno
4: trabajo.
0: Pero si no te importa sí, desde sí, luego sí, el resultado sí. Va a ser maravilloso
4: sí.
0: Seguro.
4: Y luego sin embargo tenemos bueno, también tenemos los álbumes fotográficos de vacaciones, tenemos los álbumes pues por ejemplo de autores en los que podemos ver pues una exposición, también son álbumes fotográficos, en los que vemos un autor, nos cuentan su historia y se ponen sus fotografías. Pero luego hay un tipo de álbumes fotográficos que son los photobooks, donde todo cambia. Están súper de moda. Ahí ya lo que intentamos es hacer una narrativa, contar una historia, un proyecto que tengamos y lo contamos, puede ser linealmente o no linealmente, podemos acompañarlo de textos o no acompañarlo de textos, pero la verdad es que en un libro fotográfico es como un libro de literatura donde hemos sustituido las palabras, las hemos sustituido por imágenes. Entonces tenemos que hacer una lectura de ese libro. Verdaderamente el autor nos está invitando a abrir cada página y a leer cada imagen y a leer la historia que ese global de imágenes nos van narrando en secuencia, a un ritmo adecuado, con una cadencia adecuada, con unas imágenes que son evocadoras y que nos cuentan una historia que se acerca mucho a las posibilidades o capta algo del cine, ¿no? Están absolutamente mal en estos momentos. Hay autores que en vez de decidir exponer, deciden hacer sus propios libros e involucra a más gente. Puedes hacerlo a través de plantillas, pero lo normal es que involucres a un diseñador gráfico y ya tengas que involucrar a una fotomecánica, a una imprenta y ya con la inversión de cierto valor, sí, para que te hagan un photobook, que ya se pueden hacer tiradas pequeñas. Antes había un problema, había que hacer tiradas muy grandes para que fuesen rentables, pero ahora con la imprenta digital podemos hacer pues 100, 200, 500 ejemplares que suelen ser tiradas normales de un photobook. Y los photobooks están muy, muy de moda y están muy cotizados. Entre artistas, fotógrafos y artistas que utilizan la fotografía para narrar sus historias.
0: O sea, al final es otro formato para dar a conocer su arte.
4: Pero fíjate si tiene importancia que ya el 14 de octubre de todos los años se celebra el Día Internacional del Photobook. Y podemos decir, ¿pero por qué el 14 de octubre?
0: ¿Por qué el 14 de octubre, Alberto?
4: Porque una persona de la que hemos hablado en este programa, la primera mujer fotógrafa de la historia. Uh-huh. Y la primera mujer que hizo un photobook, Anna Atkins. Ajá. Y en 1834, pues, Fox Talbot sacó un sistema de impresión y de fotografía, uh-huh, que no necesitaba, Henry Fox Talbot, no necesitaba de una máquina fotográfica para hacer las fotografías, sino que las hacía por una cosa que los fotógrafos conocemos como contacto. Uh-huh. Es decir, tú pones una hoja de papel sensible a la luz, pones un objeto encima, dejas que la luz atraviese, o sea, llegue al papel, el papel se oscurece por las zonas donde ha llegado libremente la luz, pero donde se interpone ese contacto, que puede ser una llave, puede ser una hoja de un árbol, puede ser una mano. Quitamos la mano, revelamos esa imagen y esa mano aparece clara sobre un fondo oscuro, ¿no? Por ejemplo.
0: Es como una especie de serigrafía de la época, no sé.
4: Sí, más o menos está ahí, ¿no?
0: Sí, sí, sí.
4: Pero es fotografía. Entonces, sí, sí, sí. Henry Fox Talbot inventó un sistema que era, le llamaba fotogramas, que eran por contacto. Desarrolló luego una técnica que era cianotipia, ¿no? Lo hacían con sales de hierro. Uh-huh. Ponían en un papel un baño de sales de hierro y luego ponían un objeto encima, dejaban que pasase la luz durante unos minutos, igual un cuarto de hora, luego lo revelaban y salía por acción de las sales de hierro cuando se revelan, pues salían de color azul. Uh-huh. Pero la forma que habías dejado ahí impresa, pues quedaba impresa para siempre. Y Anna Atkins vio aquel sistema y dijo, mira qué bien, esto me sirve para lo que yo quiero hacer. Ella era botánica. Tenía una colección inmensa de algas de toda Gran Bretaña. Uh-huh. Y decía, ella no era buena dibujante, ella más consideraba que las pequeñas algas eran muy difíciles de dibujar. Entonces se dedicó a coger y secar todas esas algas y a hacer exposiciones por contacto de cada una de esas algas. Con lo cual quedaba sobre un fondo azul la forma de cada una de las algas y como las algas son translúcidas, pues también las esporas y las ramificaciones quedaban perfectamente definidas en cada una de esas fotografías. Y un 14 de octubre llevó sus primeros cianotipos de algas de Gran Bretaña, un cuadernillo con las primeras 10 o 20 imágenes, las llevó a la Biblioteca de Inglaterra. Uh-huh. Y desde entonces se considera que se hizo el primer álbum fotográfico. Uh-huh. Y que fue la primera mujer fotógrafa, la primera persona que hizo un álbum fotográfico, pero lo que quería era retratar algas.
0: Fíjate.
4: De una manera, ella era botánica, pero lo hizo con tal gusto, como las uh-huh. fue colocando, como las situó, que construyó una verdadera obra de arte que hoy en día se sigue imprimiendo y podemos comprar ese libro con toda la historia de Anna Atkins y sus cianotipos de algas de Gran Bretaña.
0: Estaba yo recordando que juraría que a Anna Atkins la mencionan en un libro, claro, lo voy a decir de memoria, creo que el título es El Jardín Dormido, hablamos de la temporada pasada aquí en Bostecoa, sí, y entre otras mujeres mencionaban a Ana y a ese trabajo que tú comentabas. Sí. Pues les vamos a invitar a quienes nos están escuchando a que no dejen, ¿no?, esas imágenes morir en el olvido. Que yo no digo que hagáis, no sé, una quedada con los colegas para ver fotografías, pero al menos vosotras,
4: tenerlo,
0: darle el valor que tienen,
4: el valor que
0: ¿no?
4: tiene a ese álbum fotográfico. Exacto. Que hemos tenido y que lo tangible siempre sigue un valor añadido. Sí. Y recuperar esas páginas y echar un vistazo. Porque en el teléfono, en los ordenadores, casi pasan ahí al disco duro.
0: Sí.
4: Y se van solapando sobre otras fotografías más recientes y quedan perdidas en las páginas del olvido prácticamente.
0: Sí, sí.
4: Sin embargo, los álbumes siempre podemos recuperarlo, lo podemos ver en común, en familia, lo podemos ver con los amigos y es algo entrañable y agradable.
0: Esas tardes tontas de sofá y mantita, pues también
4: pues
0: pueden ir acompañadas
4: digo,
0: de una revisión de recuerdos.
4: Y solo tienes que abrir internet y poner en el buscador álbumes fotográficos,
0: álbumes
4: te van a salir.
0: Digitales, te salen efectivamente, y luego ya es
4: luego
0: lo que
4: eliges,
0: quieras,
4: buscas,
0: el tema precio, claro.
4: Y luego el gusto que tengas tú para montar esas fotografías.
0: Sí.
4: No hay que abusar, no hay que poner
0: todo, miles
4: de fotografías. Yo recuerdo ahora que otro día hablaremos de Robert Frank también por este tema de los,
0: ¿sí?,
4: de los photobooks. Y Robert Frank, por ejemplo, para un libro famoso que hizo, que fue Los Americanos, sacó 28.000 fotografías.
0: ¡Guau!
4: ¿Y esas 28.000 cuántas crees que fueron al libro? 89. Ya te digo que dedicaremos un programa. Yo
0: ¿Perfecto?
4: Creo que podemos dedicar un programa.
0: Sí, sí,
4: Robert
0: sí.
4: Frank.
0: Hombre, yo ya me lo apunto. Si está ya en la lista, esto es que hay que darle el huequito que merece.
4: Prioridad.
0: La semana que viene más, Alberto.
4: Perfecto.
0: Millasker.
4: Agur.
0: Pues ya está, ya tenemos nuestra primera colección de fotos de esta temporada de Bosteco. A un minuto para alcanzar las 6, tiempo para el bulevar en las sintonías de Radio Euskadi, de Radio Vitoria. Llega Saraiz Pérez, llega Eider Hurtado, el maravilloso, el fanta. Como decías, Paul, tú no dices fantabuloso, como fantastibuloso equipo de bulevar. Y nosotras volvemos mañana a las 5 y unos minutos. Aquí te esperamos todos los días, ¿eh? Tienes una cita en esta temporada 2026-2027 con nosotros. Gracias, por cierto, a todos los que nos habéis enviado preciosos mensajes de bienvenida al 688-840-840. Villar Arte, ¿dónde están?

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1: Son las 6 de la mañana.
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1: 7 de septiembre y casi tres meses después toca volver a clase. Inicio de curso hoy para muchos y muchas alumnas que comienzan curso y no todos y todas lo hacen con la misma ilusión.
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1: Bueno, lo escuchábamos, la alegría de volver a ver a los amigos y amigas después del verano, la ilusión del reencuentro con los y las profesoras o la pena por terminar las vacaciones serán algunos de los sentimientos que se mezclen hoy en las entradas de los centros que arrancan ya con el curso. También habrá momento para los nervios y la adaptación de quienes inician por primera vez esta etapa escolar. En Boulevard de Radio Euskadi, a partir de las 9 de la mañana, les estaremos contando cómo arranca este inicio de curso para chiquis y mayores. Un inicio de curso que viene marcado por distintos retos, entre ellos el de adaptar nuestro modelo a una sociedad que cada vez es más diversa y también eso se aprecia en nuestras aulas. Así las cosas, la consejera de Educación, Begoña Pedrosa, daba a conocer ayer una de las nuevas propuestas que su departamento tiene en marcha para este curso, adaptar nuestro modelo a la realidad sociolingüística de todos y todas las alumnas para favorecer su adaptación.
11: Es muy importante que cada centro realmente diseñe un buen proyecto lingüístico de centro y es una de las novedades que tenemos este curso, ¿no? El Instituto del Aprendizaje para las Lenguas y para el Euskera está trabajando en ello, hay muchos cambios en este sentido y va a haber un acompañamiento específico a aquellos centros que más lo necesiten.
1: Continúa en dependencias policiales el presunto autor del asesinato de un tiro en la cabeza del joven taxista de Azpeitia. Los hechos ocurrieron el pasado martes cuando un hombre mataba a tiros al joven que moría en el acto. Desde entonces, el presunto autor ha estado en búsqueda, que ha tenido un amplio dispositivo de la Ertzaintza peinando la localidad hasta el sábado, momento en el que el presunto autor se entregaba de manera voluntaria a la comisaría de Ondarroa. Desde entonces, ha permanecido en dependencias policiales y el presunto autor pasará hoy ante el juez para declarar. Además, les contamos que el portavoz del PNV en el gobierno vasco, Joseba Díaz Antxustegi, se mostraba crítico con la gestión que el gobierno central está haciendo de la crisis migratoria en Ceuta y remarcaba que el partido Jeltzale no está subiendo el tono a este respecto, sino que están valorando la gestión de Sánchez. En cuanto al pacto fiscal acordado entre socialistas y Jeltzales, Antxustegi cree que será bueno para el país porque favorecerá la atracción de talento.
12: No es subir el tono, el PNV ha sido exigente con Pedro Sánchez cuando no ha estado de acuerdo con algunas cuestiones y evidentemente la gestión que ha hecho el gobierno español de Ceuta ha sido desastrosa, pero es que eso lo decimos, lo dice el PNV y lo dicen en el Estado español muchísimas personas, tanto de izquierdas como de derechas. Sí son unas reformas que son buenas para atraer empleo, para atraer talento, para retener talento y para ayudar a nuestras empresas. Creo que aquellos partidos que se opongan a esas medidas son los que van a tener que explicar por qué lo hacen.
1: Noche histórica para la ultraderecha alemana tras vencer con amplio margen en las elecciones de Sajonia y optar por primera vez a gobernar un estado alemán. AfD roza la mayoría absoluta y depende del apoyo del partido de la izquierda nacionalista BSW para llegar al poder, mientras el partido de Merz se desploma y cae de los 40 diputados a tan solo 16. AfD podría tener opciones de gobernar solo si el partido de la izquierda nacionalista entra en el Parlamento y, según apuntan las últimas informaciones, parece que así podría ser. El líder del partido ultraalemán, Ulrich Siegmund, ha calificado el día de ayer como histórico. La visión 2026 se ha hecho realidad. Hemos hecho historia, queridos amigos. Estamos recuperando nuestro país. Todo empieza aquí, decía el líder. El fenómeno del Niño ya está teniendo consecuencias en el mercado marítimo global. El canal de Panamá es el único de agua dulce del mundo y la escasez de agua ha obligado a aplicar restricciones a los buques que lo atraviesan. Y es que Centroamérica vive una época de lluvias más seca de lo habitual. En Panamá las precipitaciones han descendido un 34% de mayo a agosto. La comunidad científica estima en un 90% la probabilidad de que este episodio del Niño alcance una intensidad muy fuerte. Estas restricciones y las que vengan podrían afectar a toda la cadena de suministros. Mireia Sagardia, directora de Logística y Transporte de la cooperativa Ategui.
13: Los barcos tienen que esperar, o bien esperan en cola o bien buscan alguna ruta alternativa, ¿vale? Principalmente se suelen quedar en espera, Sin ir más lejos, por ejemplo, este agosto en el canal de Panamá se han registrado incluso hasta esperas de 18 días, Así que la lógica es que el comportamiento sea que se pongan a la cola o esperen. Pasarán.
1: Los informativos de TV inician hoy la nueva temporada. Rigor, cercanía y compromiso son los ejes que determinarán la programación en los próximos meses. Gaur Egun ha obtenido en agosto la cuota mensual más alta en casi dos décadas y Teleberri finalizaba este mes con un 23% de audiencia media, el mejor dato desde 2021. Una nueva temporada que vendrá marcada por la agenda electoral.
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16: Seguir mostrando nuestro modelo, modelo alejado de la polarización, centrado en las cosas que pasan en este país y con el estilo que siempre ha acompañado a ETV, seguir ofreciendo algo distinto.
1: Y repasamos el pronóstico del tiempo junto a Euskalmet, Miriam Ruiz, egunon.
17: Kaixo egunon, comenzamos la semana con temperaturas mucho más agradables. Hoy con el viento de componente norte y la nubosidad, las temperaturas no subirán tanto y esperamos máximas veraniegas, pero muy agradables. En general, se van a situar entre los 25 y los 30 grados. Con el viento de componente norte aumentará la nubosidad. Tendremos un ambiente a ratos bastante gris en la vertiente cantábrica y no descartamos que aquí se escape alguna que otra gota, sobre todo durante la mañana y horas centrales del día. En cambio, hacia el sur, la nubosidad llegará mucho más rota y aquí tendremos un ambiente en general soleado.
1: Arranque de día caluroso con 17 grados en Gasteiz, 20 en Bilbao, Donostia e Iruña y 22 en Bayona. A las 6 y 7 minutos reciban un caluroso saludo de la redacción madrugadora que hace posible este bulevar con Iker Aranaz y Paula Asensio en el control técnico. Ampliamos.
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1: Egunon, casi tres meses después ha llegado el momento para muchos y muchas de volver a preparar mochilas, estuches y batas. En muchas casas sonará hoy el despertador y los autobuses escolares volverán a transitar nuestros pueblos y ciudades en el arranque de curso escolar 2026-27. Lo escuchábamos, la alegría de volver a ver a los amigos y amigas después del verano, la ilusión del reencuentro con los y las profesoras o la pena por terminar las vacaciones serán algunos de los sentimientos que se mezclen hoy en las entradas de los centros que arrancan ya con el curso. También habrá momento para los nervios y la adaptación de quienes inician por primera vez esta etapa escolar. En Boulevard de Radio Euskadi, a partir de las 9 de la mañana, les estaremos contando cómo arranca este inicio de curso para chiquis y mayores. Y con motivo del inicio de curso, la consejera Begoña Pedrosa daba a conocer en ETV que una de las novedades del curso tiene que ver con la diversidad del alumnado vasco y por ello anunciaba el proyecto lingüístico que su departamento va a poner en marcha este curso para atender a las lenguas de cada familia y hacer un mejor acompañamiento de los y las alumnas. Es un inicio de curso que llega un día antes de conocerse los resultados de Euskadi en el informe PISA. Maya Valenciaga.
18: A la espera de los resultados del informe PISA, Begoña Pedrosa se fija en los resultados de la última evaluación externa presentada esta misma semana.
19: El sistema poco a poco
11: va mejorando, pero no nos podemos despistar. Tenemos que tener claro que los cambios drásticos de un año para otro no se dan. Tenemos que mirar a largo plazo y lo importante es trabajar de manera sistemática.
18: Después de la polémica por los ceros en euskera en la PAU, Pedrosa cree que hay que prestar atención a la situación sociolingüística del entorno y a la lengua de las familias. En este sentido, anuncia cambios importantes como los proyectos lingüísticos de centro.
11: Es muy importante que cada centro realmente diseñe un buen proyecto lingüístico de centro y es una de las novedades que tenemos este curso, ¿no? El Instituto del Aprendizaje para las Lenguas y para el Euskera está trabajando en ello. Hay muchos cambios en este sentido y va a haber un acompañamiento específico a aquellos centros que más lo necesiten.
18: El curso pasado fueron 7.000 los niños y niñas de otras culturas que se integraron en el sistema educativo. Pedrosa aboga por seguir trabajando en la inclusión de todos ellos.
11: Hay zonas que han mejorado mucho, pero hay otras en las que seguimos teniendo pues, espacios que están muy segregados.
18: Por eso defiende el camino iniciado con la integración de centros. La consejera también insta a no perder de vista el bienestar emocional del alumnado.
11: Que el alumnado realmente se sienta seguro donde está y que sienta equilibrio, porque eso es muy importante para el desarrollo cognitivo y el desarrollo académico del propio alumnado.
19: Un arranque de curso que ya les adelantábamos va a ser más costoso de lo habitual y que se nota especialmente en los estudiantes de mayor edad. Ante un desembolso económico de esta envergadura, cada vez son más las familias que recurren a un préstamo para sufragar esos estudios. Según los datos de Asufin, esa cuantía está aumentando de forma exponencial en los últimos años, 6.000 euros de media para cursar un grado y hasta 30.000 para un máster. Leire García. Cuantía está aumentando de forma exponencial en los últimos años, 6.000 euros de media para cursar un grado y hasta 30.000 para un máster. Leire García.

0: diferencia entre lo que es el coste de la vida y lo que son los ingresos es cada vez más elevada, ¿no?
1: El problema para acceder a residencias universitarias o pisos compartidos se concentra especialmente en Madrid y Barcelona.
0: ¿Cuál es la ventaja que sí que tiene Euskadi? Que hay muchos estudiantes que, aunque no sean de la ciudad en la que están estudiando, sí que se desplazan a diario, ¿no?
1: Las dificultades para encontrar un alojamiento asequible se extienden también a los estudiantes.
2: Continúa en dependencias policiales el presunto autor del asesinato de un tiro en la cabeza del joven taxista de Azpeitia. Tras entregarse de manera voluntaria en la comisaría de Ondarroa el pasado sábado, el presunto autor pasará hoy ante el juez para declarar. Marlene González.
3: El presunto autor de la muerte de un taxista asesinado a tiros el pasado martes en Azpeitia sigue detenido en dependencias policiales a la espera de pasar a disposición judicial. La madrugada del sábado se entregaba en la comisaría de Ondarroa y llevaba consigo un arma corta. La policía continúa investigando si el arma que portaba es el arma homicida, además de investigar dónde ha estado estos últimos 4 días y si tuvo ayuda para esconderse. El detenido tiene 43 años y sobre él constan 3 detenciones previas por delitos contra la salud pública. Recordamos que el homicidio ocurrió en la avenida Artxubia de Azpeitia, cuando un hombre disparó en varias ocasiones con un arma corta de fuego a otro y huyó del lugar en un vehículo. A consecuencia de la gravedad de las heridas, la víctima de 31 años falleció en el lugar de los hechos. La previsión es que el arrestado esté ante el juez a lo largo del día de hoy.
2: En Lekeitio ayer jornada para recordar al joven que el pasado sábado fallecía en Lekeitio en la celebración de Gansos tras precipitarse de una altura de 2 metros tras sentirse indispuesto. La concentración organizada por el Ayuntamiento y la Comisión de Fiestas contó con la presencia de amigos y familiares del joven. Xavi Segovia.
4: Con un fuerte aplauso terminaba la concentración silenciosa de 10 minutos que ayer secundaban cientos de vecinos y visitantes de Lekeitio. Un sencillo homenaje ante el ayuntamiento que la localidad marinera quiso rendir en solidaridad con la familia del joven que el sábado perdía la vida tras desplomarse y sufrir una parada cardiorrespiratoria en el Muelle de los Curas. Ayer miembros de su familia, amigos, corporación municipal y vecinos depositaban flores y velas en el lugar donde ocurrió todo. El alcalde de Lekeitio, Ander Aldazábal, ponía en valor la coordinación de los equipos de emergencia y la solidaridad mostrada por lekitxarras y visitantes.
5: Eskerrak emon, protokoloak martxan ipin dituztenean jentiak zelan hartuan, nalak ulertu eiben segizan, oso gesto politxako zerian, jentia frontoian, ero jentia portuan erremugak altzata, txaloka, segizan ulertu esan mesua.
4: Las fiestas de Lekeitio retoman su actividad hasta mañana, pero marcada sin duda por la muerte de este joven.
2: Además, les contamos que esta tarde se celebrará el funeral del hombre de 48 años que el jueves fue asesinado a tiros en Baracaldo. El PNV se muestra crítico con la gestión del gobierno de Sánchez en Ceuta. Entrevistado ayer en Crónica de Euskadi fin de semana, el portavoz del Grupo Jeltzale en el Parlamento Vasco, Joseba Díez Antxustegi, ha calificado de catastrófica la gestión. Por otra parte, ve su ciudad Gasteiz carente de liderazgo. Los jeltzales buscan ahora un cambio tranquilo con un candidato de garantías. Oyer Narbaiza.
6: El portavoz del PNV en el Parlamento Vasco asegura que su partido seguirá con sus prioridades en materia de vivienda, seguridad, economía o empleo y que tratará de buscar acuerdos entre diferentes, si bien el ciclo electoral podría ser un obstáculo para ello. Sobre los movimientos en Gasteiz, insiste en que Beatriz Artolazábal es la sustituta idónea en el Senado y para la alcaldía de la ciudad el PNV busca una persona con la capacidad de liderazgo que a su juicio adolece la actual alcaldesa.
7: Hay áreas en la ciudad en las que se está trabajando muy bien y en las que se está actuando con responsabilidad, pero bueno, es evidente que la alcaldesa no está teniendo el liderazgo que la ciudad necesita. Pues creo que el Partido Nacionalista Vasco va a ser capaz de ofrecerle a la ciudad un alcalde o una alcaldesa con garantías, con liderazgo y con seriedad.
6: La reforma fiscal planteada por PNV y PSE está destinada a robustecer la economía, generar actividad y atraer talento, según Díez Antxustegi. Por ello, buscarán apoyos entre el resto de partidos.
7: Si son unas reformas que son buenas para atraer empleo, para atraer talento, para retener talento y para ayudar a nuestras empresas, creo que aquellos partidos que se opongan a esas medidas son los que van a tener que explicar por qué lo hacen.
6: Antxustegi se muestra crítico con la gestión del gobierno central en Ceuta.
7: No es subir el tono, el PNV ha sido exigente con Pedro Sánchez cuando no ha estado de acuerdo con algunas cuestiones. Y evidentemente la gestión que ha hecho el gobierno español de Ceuta ha sido desastrosa. Pero es que eso lo decimos, lo dice el PNV y lo dicen en el Estado español muchísimas personas, tanto de izquierdas como de derechas.
6: Sobre el caso del palacete de Getxo, Díez Antxustegi cree que la justicia ha puesto las cosas en su sitio.
2: Precisamente en Madrid arranca una semana que volverá a estar marcada por la crisis migratoria de Ceuta. El Partido Socialista, con Sánchez a la cabeza, mantendrá una reunión interparlamentaria mientras Feijóo y Vivas buscarán poner en el centro de la cuestión ceutí la gestión del gobierno sobre la misma. Una semana que se prevé intensa

0: en la que se reanudarán las causas judiciales del caso Zapatero o Begoña Gómez Madrid. Ainhoa Vega.
1: Este mediodía, el presidente del Gobierno, Pedro Sánchez, preside en el Congreso de los Diputados la reunión interparlamentaria del Grupo Socialista con todos sus diputados, senadores y europarlamentarios en la mesa para definir la estrategia política y legislativa de la recta final de la legislatura con un ojo puesto en Ceuta. También mira a la ciudad autónoma el Partido Popular, hoy en un evento en Madrid en el que el PP saca músculo. El líder de los populares tomará la palabra en breve para presentar la intervención del presidente ceutí Juan Jesús Vivas, arropado por otros 12 dirigentes autonómicos del PP y el Comité de Dirección Popular al completo. La primera semana del periodo de sesiones sigue centrada en Ceuta. Mañana Vivas viaja a Bruselas para exponer ante las instituciones de la Unión Europea la crisis migratoria. El miércoles, primera sesión de control al Gobierno tras las vacaciones del verano, y el jueves arranca el curso judicial con la vista puesta en las causas que se reanudan, como el caso Zapatero, el caso Leire Díez o el caso Begoña Gómez.
0: En casa, EH Bildu confirmó hace unos días que Maialen Iriarte repetiría como candidata a diputada general de Guipúzcoa y ahora tendrá que buscar relevo a quien es su portavoz en el Ayuntamiento de Donostia. Juan Carlos Izaguirre anunciaba este fin de semana en una entrevista en el periódico Garay y en sus redes sociales que no se va a presentar a las próximas elecciones del 23 de mayo y que retoma su actividad anterior como médico. Cristina Tojal.
2: Sí, Juan Carlos Izaguirre no se presentará como candidato de EH Bildu a la alcaldía de Donostia, ciudad de la que ya fue alcalde entre 2011 y 2015 y donde es actualmente concejal y portavoz de su grupo. Una decisión que toma porque entiende que el trabajo institucional tiene que ser temporal.
3: Instituzioetako nere etapa bukatzera doa eta pozez itzuliko naiz nere mediku lanetara. Asko daukat eskertzeko eta asko ikasi dut. Garrantzitsuenetako bat, proiektu bat ezin dala lider baten esku utzi, baizik eta kolektiboaren esku.
2: Izaguirre retomará su profesión de médico de familia cuando acabe la actual legislatura municipal, algo que le hace feliz. Asegura que ahora se necesitan nuevas personas, nuevas ideas, nuevas miradas y nuevos impulsos. Después de 12 años en diferentes cargos de EH Bildu, agradecido por todo lo que ha aprendido, tiene clara su decisión y tras las elecciones del 23 de mayo del próximo año pasará a ser militante de base.
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0: Noche histórica para la ultraderecha alemana tras vencer con amplio margen en las elecciones de Sajonia y optar por primera vez a gobernar un estado alemán. AfD roza la mayoría absoluta y depende del apoyo del partido de la izquierda nacionalista BSW para llegar al poder, mientras el partido de Merz se desploma y cae de los 40 diputados a tan solo 16. John Fernández Mur, Egunon.
5: Egunon, la ultraderechista Alternativa para Alemania ha arrasado en las elecciones regionales de Sajonia-Anhalt, llevándose el 43,8% de los votos, a 3 escaños de la mayoría absoluta. Muy lejos en segunda posición la derecha tradicional de la CDU, que pierde 20 puntos respecto a los anteriores comicios y se queda con el 17,2% de los sufragios. Los socialdemócratas y los verdes ambos rondan el 9%, con la izquierda Die Linke en el 8,6%, y también entra en el Parlamento Regional la fuerza de izquierdas populista, la Alianza Sahara Wagenknecht, BWS, con el 5,3%. Es la única fuerza que abiertamente ha reconocido estar dispuesta a pactar con la ultraderecha rompiendo el cordón sanitario, y es quien puede abrir la puerta a que Alternativa para Alemania gobierne por primera vez una región. Su candidato, Ulrich Siegmund, muy satisfecho. Estamos recuperando nuestro país, decía. Todo empieza aquí en Sajonia-Anhalt. Desde la CDU, su líder regional, Sven Schulz, señalaba que está claro que les hubiera gustado a todos un mejor resultado. Pero recalcaba que aunque algunos dicen que es un día negro, lo ocurrido es democracia, y ponía en valor la altísima participación de récord. El casi 44% del voto que ha obtenido Alternativa para Alemania es un porcentaje aún mayor. Por ejemplo, si nos fijamos en los trabajadores, ahí supera el 60%. No es la primera victoria en una elección regional de la AfD, pero sí una tan contundente, y sí que esta vez con opciones muy reales de gobernar.
0: Es que Cascollón. Además, les contamos que arranca hoy el juicio de los autores del asesinato del jugador de rugby Fede Martín Aramburu. El joven fue asesinado a tiros hace 4 años en el Boulevard de Saint-Germain en París, tras una pelea con 2 ultraderechistas que le increparon al notar que su acento no era francés. El juicio, que comienza hoy, se extenderá hasta el 25 de septiembre y se pide para los autores cadena perpetua. Unai Mesías.
6: El juicio se desarrollará durante las próximas 3 semanas en el Tribunal de lo Penal de París. Loïc Le Prieur se enfrenta a cadena perpetua por asesinato y Romain Bouvier por tentativa de asesinato. Lison Rosemir, conductora del coche en el que escaparon, está acusada de complicidad en tentativa de asesinato. Desde el entorno de Aramburu piden que se haga justicia. José Luis Mateos, de la asociación Ego Pampa.
7: Lo que queremos es que se haga justicia, que es como era Fede, era un tipo justo. Fede era un tío que tendía puentes con todo el mundo que conocía, y desde la amistad, desde el rugby, era un tipo francamente fantástico.
6: El 14 y 15 de septiembre tendrá lugar el juicio civil. Ego Pampa ha hecho un llamamiento para acudir a las puertas de la corte con pañuelos rojos. Ellos mismos han vendido unos con la bandera argentina y el nombre de Fede, cuya recaudación ha servido para el traslado a París de la familia de Fede y el alojamiento durante el proceso.
7: Es un acto, bueno, pues en recuerdo y en apoyo a la familia y en ese recuerdo que de Federico, ¿no? Esto también se crea en apoyo a la familia, porque los gastos del juicio, estar 3 semanas en París, por lo caro que está todo, pues para la familia el desembolso económico es muy, muy importante, ¿no?
6: El juicio terminará el 25 de septiembre. En las últimas semanas se han desarrollado varios actos en recuerdo de Fede Aramburu. Este sábado, en el partido que enfrentó a Argentina y Australia, la selección de los Pumas calentó con unas camisetas con el lema «Justicia para Fede».
0: El fenómeno del Niño ya está teniendo consecuencias en el mercado marítimo global. El canal de Panamá es el único de agua dulce del mundo y la escasez de agua ha obligado a aplicar restricciones a los buques que lo atraviesan. Y es que Centroamérica vive una época de lluvias más seca de lo habitual. En Panamá las precipitaciones han descendido un 34% de mayo a agosto. La comunidad científica estima en un 90% la probabilidad de que este episodio del Niño alcance una intensidad muy fuerte. Estas restricciones y las que vengan podrían afectar a toda la cadena de suministros. Soy Hernán Baiza.
8: El pasado jueves comenzaron a aplicarse restricciones en los tránsitos por el Canal de Panamá, utilizado hasta ahora por una media de 36 buques. Ahora no pueden ser más de 34 y a partir del 15 de septiembre la cifra desciende al 32. La medida también incluye la restricción del calado, es decir, la parte sumergida del barco tendrá que ser menor, no podrán llevar tanta carga. La escasez de agua es la causa de estas restricciones. Para que una nave atraviese el canal hacen falta 200 millones de litros de agua dulce que luego se vierten al mar. Por el canal de Panamá pasa alrededor del 5% del tráfico marítimo mundial. La restricción obliga a los barcos a esperar más. Mireia Sagardía, directora de logística y transporte de la cooperativa Tegui.
9: Los barcos tienen que esperar, ¿no? O bien esperan en cola o bien buscan alguna ruta alternativa, ¿vale? Principalmente se suelen quedar en espera, ¿eh? Sin ir más lejos, por ejemplo, este agosto en el canal de Panamá se han registrado incluso hasta esperas de 18 días, ¿eh? Así que la lógica es que el comportamiento sea que se pongan a la cola o esperen. Pasar, pasarán.
8: Esta demora puede afectar a los compromisos de entrega y puede acarrear algunos recargos. Sagardía no cree que la restricción tenga grandes consecuencias para el tráfico global.
9: A corto plazo no vemos que vaya a faltar el abastecimiento, que vaya a tener un poquito mayor impacto que a lo mejor pues esa dilatación en servicio y en situaciones puntuales pues ese incremento tal vez de coste, pero no más.
8: La mayoría de los buques que surcan el canal lo hacen con reserva previa, lo que cuesta entre 150 y 400 mil dólares. Se guardan unas pocas plazas para ser subastadas. Con estas restricciones es más difícil conseguir reserva, por lo que las pujas pueden seguir aumentando. Recientemente un buque ha llegado a pagar 5,3 millones de dólares en la subasta, pero ha sido algo excepcional.
0: Los informativos de TV inician este lunes la nueva temporada. Rigor, cercanía y compromiso son los ejes que determinarán la programación en los próximos meses. Además, como irán comprobando a lo largo del día de hoy, en Radio Euskadi también iniciamos nuestra nueva programación al completo con nuevos espacios para la información y el entretenimiento. Entre los cambios más visibles lo irán en el segundo tramo de Boulevard, que este curso está dirigido por nuestra compañera María Ruiz. Y el brote de dengue de Bangladesh se está acelerando con 42.590 personas hospitalizadas y 117 fallecimientos registrados este año. Mientras una fuerte repunte en septiembre satura los hospitales y genera temor de que la enfermedad transmitida por mosquitos pueda intensificarse aún más en las próximas semanas. Al menos 4 pacientes con dengue han fallecido y otros 1.558 han sido hospitalizados en las últimas 24 horas, según los datos del Ministerio de Salud, lo que representa la cifra diaria de ingresos más alta registrada en lo que va de año.
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0: Momento para repasar los titulares del deporte que nos deja un primer derbi muy goleador. Gorka Saavedra, egunon.
10: Egunon Bai, el primer derbi vasco de la temporada nos dejó hasta 7 goles, 5 para el Alavés, 2 para Osasuna en el 5-2 que endosó el equipo gasteiztarra Mendizorrocha al conjunto navarro. 3 de 5, hat-trick de Lucas Boye.
11: Bueno, sí, hay veces que sí, que sale todo, como bien decís, pero lo más importante al final que encima el equipo gana en casa, con buenas sensaciones, seguimos con esta racha tan buena, con este buen inicio, y evidentemente cuando encima marcás y demás, se queda una tarde-noche perfecta.
10: Es el mejor arranque liguero en la historia del Deportivo Alavés, que tiene 10 puntos de 12 posibles hasta el momento. Osasuna se queda con 7 de 12 tras un día para el olvido. Moncayola.
12: Ha sido un día para pa olvidar, en definitiva. Yo creo que hemos hecho muchas cosas mal, toda la confianza con la que veníamos, sobre todo en la zona defensiva, pues hoy parece que no la hemos tenido, y bueno, a corregir cosas estos 5 días para preparar el partido del sábado.
10: Hoy es el turno para la Real Sociedad, juega a partir de las 9:30 de la noche en el Martínez Valero contra el Elche. Mataracho se lleva 24 jugadores, entre los que están Fraga, Ochien y Marchal. Ayer decía que ve al equipo con ganas de partido.
13: Con muchas ganas para mañana, for the game tomorrow.
10: Eran sus palabras ayer. El partido esta noche a las 9:30, desde las 9 aquí en Radio Euskadi. En segunda, el Eibar es segundo en la clasificación tras golear ayer 3-0 al Granada. Arambarri, técnico armero.
14: Lo más importante es los que estén en el vestuario, los jugadores crean en lo que hacen.
10: En remo, ayer se disputó la primera jornada de la bandera de la Concha en chicos ventaja, aunque de apenas 3 segundos para Orio sobre Donostiarra. Iker Zabala, preparador de la San Nicolás.
15: ¿Que esperábamos igual más renta? Puede ser. ¿Que igual no esperábamos a Donosti tan cerca? También puede ser. Pero es muy importante también que en la primera jornada, una, que no pierdas la bandera, y dos, y si puedes meter algo de tiempo al rival, pues mejor que mejor, ¿no?
10: Ciervena fue tercera a 11, cuarta Hondarribia tras la sanción de 3 segundos a Bermeo, sanción que rozó Orio navegando sin cambiar el rumbo en la calle de Donostiarra. En categoría femenina, las cosas más encarriladas. Donostiarra Lagunaca ventaja en casi 10 segundos a Tolosa Aldea y en 11 a San Juan y Astillero. Itziar Eguren, presidenta.
16: Mucha felicidad y mucho orgullo, ¿no? De ver cómo han sacado la regata y que, bueno, pues la estrategia que tenían la han sabido llevar muy bien adelante y ha salido muy, muy, muy buena regata y, bueno, pues casi 10 segundos de ventaja sobre la segunda. Pasar una bonita semana, desde luego.
10: En la Vuelta a España hablamos de ciclismo y jornada de descanso tras el triunfo de ayer de Van Aert en pelota. Zabala y Zueta ganaron a Artola y Rezusta en la quinta jornada del Masters CaixaBank.

0: Las 6:30, seguimos en Boulevard.
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0: Abrimos línea con Euskal Met, Jaione Munarri, egunon.
2: Kaixo, egunon.
0: ¿Qué nos espera para esta jornada de arranque de curso, Jaione?
2: Bueno, pues comenzamos la semana con un descenso notable de las temperaturas máximas. Hoy ya se van a situar en general entre los 25 y los 30 grados. Temperaturas algo más llevaderas y también cielos más nubosos, predominando las nubes bajas por la mañana, sobre todo la vertiente cantábrica, y sin descartar que puntualmente se pueda producir alguna llovizna, sobre todo cerca de la costa. Esta nubosidad se irá rompiendo para el mediodía y en general la tarde será bastante soleada, aunque de nuevo las nubes bajas irán en aumento para la noche. En cambio, en la mitad sur, el ambiente será hoy de nuevo más claro. El cielo estará en general, por tanto, más nuboso, sobre todo por la mañana y al final del día la vertiente cantábrica.
0: Bueno, así que después del calor de ayer, un respiro hoy.
2: Eso es.
0: Es que ricasco, Jaione.
2: Agur.
0: En estos momentos los termómetros marcan 22 grados en Baiona, 20 en Bilbao y San Sebastián, 19 en Iruña y 15 en Gasteiz.
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0: Tranquilidad para circular en estos momentos, tal y como nos trasladan desde la Ertzaintza. A las 6:32 repasamos alguna de las claves de día. Casi tres meses después ha llegado el momento para muchos y muchas de volver a preparar mochilas, estuches y batas. En muchas casas sonará hoy el despertador y los autobuses escolares volverán a transitar nuestros pueblos y ciudades en el arranque de curso escolar 2026-2027. ¿Lo escuchábamos?
3: Porque quiero dar a mis amigos y a mi andereño Amaya un abrazo y a los amigos choque de cinco.
4: Lagunak ikusteko eta jakiteko nola daudeen.
5: No quiero ir porque quiero estar más tiempo de vacaciones.
6: Y se ha hecho largo el verano.
7: Con muchísimas ganas.
8: Sobrevivir cuesta.
9: Alegría y calma. De una vez, después de tres meses de vacaciones y de locura.
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0: La alegría de volver a ver a los amigos y amigas después del verano, la ilusión del reencuentro con los y las profesoras o la pena por terminar las vacaciones serán algunos de los sentimientos que se mezclen hoy en la entrada de los centros que arrancan ya con el curso. También habrá momento para los nervios y la adaptación de quienes inician por primera vez esta etapa escolar. En Boulevard de Radio Euskadi, a partir de las 9 de la mañana, les estaremos contando cómo arranca este inicio de curso para chiquis y mayores. Un inicio de curso que viene marcado por distintos retos, entre ellos el de adaptar nuestro modelo a una sociedad cada vez más diversa y también eso se aprecia en nuestras aulas. Así las cosas, la consejera de Educación Begoña Pedrosa daba a conocer ayer una de las nuevas propuestas que su departamento tiene en marcha para este curso, adaptar nuestro modelo a la realidad sociolingüística de todos y todas las alumnas para favorecer su adaptación.
13: Es muy importante que cada centro realmente diseñe un buen proyecto lingüístico de centro y es una de las novedades que tenemos este curso, ¿no? El Instituto del Aprendizaje para las Lenguas y para el Euskera está trabajando en ello, hay muchos cambios en este sentido y va a haber un acompañamiento específico a aquellos centros que más lo necesiten.
0: Continúa en dependencias policiales el presunto autor del asesinato de un tiro en la cabeza del joven taxista de Azpeitia. Los hechos ocurrieron el pasado martes cuando un hombre mataba a tiros al joven que moría en el acto. Desde entonces, el presunto autor ha estado en búsqueda que ha tenido un amplio dispositivo de la Ertzaintza peinando la localidad hasta el sábado, momento en el que el presunto autor se entregaba de manera voluntaria en la comisaría de Ondarroa. Desde entonces, ha permanecido en dependencias policiales y el presunto autor pasará hoy ante el juez para declarar. Además, les contamos que el portavoz del PNV en el gobierno vasco, Joseba Díaz-Antxustegi, se mostraba crítico con la gestión que el gobierno central está haciendo de la crisis migratoria en Ceuta y remarcaba que el partido jeltzale no está subiendo el tono a este respecto, sino que están valorando la gestión de Sánchez. En cuanto al pacto fiscal acordado entre socialistas y jeltzales, Antxustegi cree que será bueno para el país porque favorecerá la atracción de talento.
14: No es subir el tono, el PNV ha sido exigente con Pedro Sánchez cuando no ha estado de acuerdo con algunas cuestiones y evidentemente la gestión que ha hecho el gobierno español de Ceuta ha sido desastrosa, pero es que eso lo decimos, lo dice el PNV y lo dicen en el Estado español muchísimas personas, tanto de izquierdas como de derechas. Sí son unas reformas que son buenas para atraer empleo, para atraer talento, para retener talento y para ayudar a nuestras empresas. Creo que aquellos partidos que se opongan a esas medidas son los que van a tener que explicar por qué lo hacen.
0: Noche histórica para la ultraderecha alemana tras vencer con un amplio margen en las elecciones de Sajonia y optar por primera vez a gobernar un estado alemán. AfD roza la mayoría absoluta y depende del apoyo del partido de la izquierda nacionalista BSW para llegar al poder, mientras el partido de Merz se desploma y cae de los 40 diputados a tan solo 16. AfD podría tener opciones de gobernar solo si el partido de la izquierda nacionalista entra en el Parlamento y, según apuntan las últimas informaciones, parece que así podría ser. El líder del partido ultraalemán, Ulrich Zygmunt, ha calificado el día de ayer como histórico. La visión 2026 se ha hecho realidad, hemos hecho historia, queridos amigos, estamos recuperando nuestro país. Todo empieza aquí, en Sajonia, decía Ulrich. Y el fenómeno del Niño ya está teniendo consecuencias en el mercado marítimo global. El canal de Panamá es el único de agua dulce del mundo y la escasez de agua ha obligado a aplicar restricciones a los buques que lo atraviesan. Y es que Centroamérica vive una época de lluvias más seca de lo habitual. En Panamá, las precipitaciones han descendido un 34% de mayo a agosto. La comunidad científica estima en un 90% la probabilidad de que este episodio del Niño alcance una intensidad muy fuerte. Estas restricciones y las que vengan podrían afectar a toda la cadena de suministros. Mireia Sagardia, directora de Logística y Transporte de la cooperativa Tegui.
7: Los barcos tienen que esperar, ¿no? O bien esperan en cola o bien buscan alguna ruta alternativa. Vale, principalmente se suelen quedar en espera, ¿eh? Sin ir más lejos, por ejemplo, este agosto en el canal de Panamá se han registrado incluso hasta esperas de 18 días. Así que la lógica es que el comportamiento sea que se pongan a la cola o esperen. Pasar, pasarán.
0: Y los informativos de TV inician hoy la nueva temporada. Rigor, cercanía y compromiso son los ejes que determinarán la programación en los próximos meses. Gaur Egun ha obtenido en agosto la cuota mensual más alta en casi dos décadas y Teleberri finalizaba ese mes con un 23% de audiencia media, el mejor dato desde 2021. Una nueva temporada que vendrá marcada por la agenda electoral.
8: Aldaketak beti direla onak, denbora bat pasatzen denean, eta ni behintzat gogoz eta ilusioz.
15: Lehenetarikoa Gasteizera joango garela politika orokorreko pleno hori kontatzeko, gainera urte honetan.
16: Seguir mostrando nuestro modelo, modelo alejado de la polarización, centrado en las cosas que pasan en este país y con el estilo que siempre ha acompañado a ETV. Seguir ofreciendo algo distinto.
0: Y en la noticia del día queremos traerles una nueva tendencia. ¿Se imaginan ir a un concierto y no ver al artista? Pues bien, es algo que está pasando y que no se crean. Barato, lo que se dice barato, tampoco es. Enrique Rodal, egunón.
17: Kaixo, egunón.
18: Yo quiero hacerte venir otra vez.
17: Y es que a quien no le ha pasado ir a un concierto y de la cantidad de gente que hay, tener que quedarse atrás, muy atrás, y apenas ver o escuchar a nuestro artista preferido. Bueno, pues el nuevo invento de los grandes promotores musicales es pagar para ir a un concierto en el que te garantizan que no vas a ver nada. Uno de los primeros artistas que van a poner en marcha este sistema es Bad Bunny, a quien estamos escuchando. Sus representantes se han dado cuenta de que en algunos de sus conciertos hay cientos de personas que han organizado quedadas fuera del recinto donde actuaba para escucharle. Así que han decidido sacarle rentabilidad también a esto. Al final parece que hay más gente interesada en decir que han ido a un concierto que verlo y disfrutarlo realmente. Y no se crean que estas entradas para escuchar pero no ver son baratas. Sí son más baratas que las normales, pero pueden costar hasta 70 euros. Esta tendencia empieza a darse ya en Estados Unidos, pero no hay que olvidar que desde hace tiempo por aquí hemos podido adquirir entradas de visibilidad reducida a un precio más económico que las normales. Así que ahora tengan cuidado antes de comprar una entrada, porque podemos pasar de la visibilidad reducida a la visibilidad nula, al menos que nos garanticen que se va a poder escuchar bien.
0: Se complica, Rodal, lo de la foto para las redes sociales, así, ¿eh?
17: Bueno, yo creo que ya a la gente no le interesa, o directamente las captas de cualquier perfil y dices que es tuya y ya está. Y los deepfakes, la inteligencia artificial, todo eso. Se puede hacer un montaje como que hemos estado ahí y le hemos dado la mano, le hemos abrazado al artista, sí.
0: También a veces para lo que hay que ver, casi mejor.
17: Sí, pero yo con tal de que se pueda escuchar bien, tampoco me parece mal, ¿eh? Pero creo que, en fin, tampoco te lo garantizan, ¿eh?
0: Es que recasco, Enrique.
17: Es Orgatic.
0: Y a las 6:39 repasamos otras noticias en formato breve junto a Miguel Ángel Ibáñez. Egunon, Miguel Ángel.
19: Egunon.
0: La situación en Oriente Medio sigue tensa y con Irán planteándole cara a Estados Unidos. Su último anuncio, establecer una nueva zona restringida para la navegación marítima en el Estrecho de Hormuz.
20: Irán lo anunciará oficialmente en los próximos días, según declaraciones del secretario del Consejo de Seguridad Nacional, Mohsen Rezaei, en declaraciones a la televisión oficial de su país.
21: En los próximos días se anunciará una zona prohibida en las inmediaciones del Estrecho de Hormuz. Esta zona comenzará en la línea de bloqueo de la Marina de Estados Unidos e incluirá áreas del Golfo Pérsico. Y cualquier barco que entre en esa nueva zona será incluido en la lista de sanciones de Irán.
20: Esto significa que cualquier barco que entre en esa zona con la intención de transitar por el Estrecho de Hormuz y que sea identificado será incluido en nuestra lista de sanciones. Por su parte, el portavoz del Ministerio de Asuntos Exteriores de Irán, Esmail Baghaei, afirma en X que Estados Unidos inició la guerra, pero espera que el mundo entero pague la factura mientras presenta a Irán como el causante de este caos. Washington señala desató una guerra ilegal y brutal en la región, interrumpiendo el flujo normal de transporte marítimo comercial. Los petroleros están detenidos, el comercio se ha visto afectado y los precios de la energía están subiendo. Según Baghaei, dice en redes sociales, esto es completamente absurdo.
0: Los emisarios de la Casa Blanca, las negociaciones para poner fin a la guerra ruso-ucraniana, Jared Kushner y Steve Witkoff, concluyeron ayer domingo por la tarde su primera visita a Kiev.
20: Y sin anunciar ningún acercamiento de posiciones entre Ucrania y Rusia ni ningún acuerdo concreto entre ambos bandos para avanzar hacia la paz. Kushner y Witkoff llegaron el domingo por la mañana a la capital ucraniana en tren, después de haberse reunido en la víspera con el presidente ruso Vladimir Putin y otros negociadores del Kremlin en Moscú. Precisamente Yuri Usakov, asesor del Kremlin, había indicado a primera hora de ayer domingo que la delegación estadounidense presentó el sábado al presidente de Rusia, Vladimir Putin, diversas propuestas para abordar una solución al conflicto en Ucrania. Y desde el gobierno de Putin no renuncian, aseguran, a conseguir los objetivos que les llevaron a iniciar esta invasión ucraniana. Así las cosas, tras la reunión de Witkoff y Kushner con el presidente ucraniano Volodymyr Zelensky, ambos expresaron su confianza en lograr dar pasos hacia la paz en definitiva entre Rusia y Ucrania. Se requiere que ambas partes hagan concesiones y reduzcan las diferencias y queremos tener los elementos para lograrlo. Es muy difícil, pero estamos comprometidos. Nos importa y esperamos que todo esto conduzca a una resolución diplomática pacífica y exitosa. Palabras de Steve Witkoff previas al otro enviado especial de la Casa Blanca, el yerno del presidente Trump, Jared Kushner. El presidente Trump se ha centrado en cómo crear un marco que permita construir una paz duradera y lograr que no haya hostilidades entre los países. Y tenemos un lugar donde ambos pueden concentrarse en desarrollar su enorme potencial y puedan encontrar formas de beneficiarse mutuamente y no tener hostilidades entre sí. El presidente de Ucrania, Volodymyr Zelensky, asegura que Kiev está interesado en acercar el final de la guerra con Rusia y que están preparados para el diálogo. Pero la cuestión territorial sigue siendo un asunto apremiante. Considera que problemas tan complejos solo pueden resolverse a nivel de líderes. Pero lo fundamental es que hoy tenemos, dice Zelensky, la oportunidad de abordar esos asuntos, las garantías de seguridad, el futuro de Ucrania y un plan de prosperidad. No solo hablamos de garantías de seguridad, sino también de garantías económicas para Ucrania, de su recuperación y reconstrucción. De todos modos, todo esto es a futuro. En lo más inmediato, el invierno, Zelensky agradecía los esfuerzos de los aliados para recuperar las fuentes energéticas y que la población ucraniana no se enfrente sin medios adecuados al frío.
0: Pasado mañana, el 9 de septiembre, se cumplen 50 años de la muerte de Mao Zedong.
20: Fundador principal del Partido Comunista Chino, del Ejército Popular de Liberación y de la República Popular China, gran líder del pueblo, va a ser homenajeado en dos días. Pekín, hola, Turquía, Gunon.
22: Kaixo, egunon, sí, el líder que llevó a cabo la revolución comunista en China sigue teniendo influencia sobre la sociedad aquí, pero de una forma más simbólica. Este miércoles esperan visitas multitudinarias a Tiananmen, donde todavía sigue su foto gigante, y otros lugares, como su ciudad natal en Changsha, que se ha convertido en uno de los puntos principales del conocido como turismo rojo. Cuando ya han pasado 50 años, la nostalgia por las ideas igualitarias de Mao crece en China. Eso sí, no tanto entre los jóvenes que han crecido en la nueva China capitalista, sino entre las generaciones de más edad. Mao se considera un héroe nacional todavía, oficialmente, aunque el Partido Comunista sí ha declarado que su revolución cultural fue un gran error. Mao llevó a cabo en el 1949 la revolución contra los nacionalistas y empezó una era de colectivización que en un comienzo prometió con sacar de la pobreza a las clases más bajas. Aunque sus ideas principales son muy atractivas para muchos en todo el mundo, hoy Pekín reconoce que sus políticas extremas causaron también la hambruna y la muerte de millones de personas en China.
0: República Dominicana y la Unión Europea impulsan estudios sobre el potencial de tierras raras.
21: Se van a analizar dos de estas tierras raras, el galio y el escandio, en una reserva minera ubicada en el suroeste del país caribeño con la participación de la Universidad de Barcelona. Este proyecto de caracterización mineralógica, como se conoce al análisis técnico de las propiedades y composición de estos minerales, va a tener un coste de más de 500.000 euros que será asumido con aportes de la Unión Europea, el gobierno dominicano y la propia Universidad de Barcelona. Las partes reconocen un contrato de subvención es suscrito con la Universidad de Barcelona para la caracterización mineralógica de estas tierras, el escandio y el galio, y manifiestan su interés en impulsar iniciativas orientadas a fortalecer las capacidades de la República Dominicana. Este país cuenta con una reserva de tierras raras superior a 150 millones de toneladas, que de acuerdo con el presidente del país, Luis Abinader, es una de las mejores del mundo por su pureza y por la factibilidad de explotación.
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1: En la AP8 en Yurreta se cortará la calzada en sentido Cantabria con bypass, por lo que el área de descanso también quedará cerrado desde hoy lunes hasta el miércoles entre las 11 de la noche y las 6 de la mañana. Además, en la AP8 entre la zona de Miraflores en Bilbao y Arrigorriaga se cortará el carril derecho en sentido Gasteiz desde hoy lunes hasta el miércoles entre las 10 de la noche y las 6 de la mañana. Más información en vizcaya.eu.
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0: Abrimos una ventana a la cultura y lo hacemos con poesía. El Victoria Eugenia Club acogerá hoy lunes y mañana Poesía Orduak, unas jornadas organizadas por Donostia Cultura y Euskadi Idazle en Elkarte. La edición de este año contará con la participación de Mirena Gurme Abe, Ibon RG y de Fertxu Izquierdo junto a su grupo Blekingekale Banden en Eritza Olestia.
25: Inoren zauriak miatzen ditugu katuek zaborrontziak bezala. 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
26: REC es una abreviatura que tiene múltiples significados, como por ejemplo la tecla de grabación que suele aparecer en los aparatos electrónicos, y es también el título de la obra que escenificarán hoy Mirena Gurme Abe e Ibon RG, un recital de varios textos de la escritora junto a los sonidos experimentales del músico. Mirena Gurme Abe.
27: Nuestra pretensión es representar la grabación de una memoria poética. ¿Qué quiero decir? Pues que los poemas que vamos a leer, no solo leer, sino también interpretar, porque hay mucho contenido fónico, música y musical, pues son poemas extraídos de mi recorrido poético desde el año 2000 al año 2025.
26: REC es, por lo tanto, una obra que combina textos, sonidos, voz, imágenes y música. Y mañana martes será el turno de Fertxu Izquierdo y Blekingekale Band. El espectáculo Gari Erreare en Urriña parte del libro del mismo título. El escritor Fertxu Izquierdo ofrecerá junto a su grupo Blekingekale Band en un recital fusionado con el punk. La propuesta permite analizar desde una perspectiva poética varios temas crudos de la actualidad, tales como el genocidio de Gaza y la violencia policial de Estados Unidos. Poesía Orduak, hoy y mañana en el Victoria Eugenia Club a las 7 de la tarde.

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0: Arrancamos la información local como cada día con el pronóstico del tiempo. Comenzaremos la semana con un descenso notable de las temperaturas máximas. El cielo estará parcialmente nuboso con abundante nubosidad baja, especialmente durante las primeras horas, cuando también podría escaparse alguna gota en la mitad norte. En el sur el ambiente será más claro, el viento soplará principalmente de componente norte. Las temperaturas máximas bajarán de forma acusada, aunque todavía se mantendrán en valores agradables por encima de los 25 grados. Los termómetros marcan a esta hora 22 grados en Bayona, 21 grados en Donostia, 20 tenemos en Bilbao, 19 hay en Iruña y 15 grados en Gasteiz. En cuanto a carreteras, tranquilidad para circular, tal y como nos trasladan desde la Ertzaintza. La diputada general de Guipúzcoa, Eider Mendoza, inicia esta semana una ronda de contactos con los partidos políticos para tratar de acordar el apoyo a las medidas fiscales consensuadas por PNV y PSE para los tres territorios. En esos encuentros abordarán también otros retos de futuro como los próximos presupuestos forales. Ane Goñi.
2: Semana clave en Guipúzcoa. La diputada general iniciará una serie de reuniones con los portavoces de las juntas generales para comenzar a analizar los posibles apoyos para la aprobación de los presupuestos y de los ajustes fiscales. Eider Mendoza, diputada general.
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2: PNV y Partido Socialista no tienen mayoría absoluta en Gipuzkoa y es por ello que necesitan de un tercer partido para sacar adelante estas normas. Podemos ha sido el apoyo del gobierno foral en la reforma fiscal y en los presupuestos de 2026. La diputada general ha puesto en valor la importancia de la colaboración y la cogobernanza para no dar lugar a corrientes ideológicas radicales o autoritarismos que son, ha dicho, una amenaza para la democracia y la libertad.
0: Bilbao se sumaba ayer a la protesta estatal en defensa de las colonias felinas que ha tenido lugar en varios puntos del estado. Frente al ayuntamiento, decenas se concentraban a mediodía bajo el lema "Los gatos tienen ley" para exigir al consistorio el cumplimiento de la normativa de bienestar animal porque consideran que las instituciones no están haciendo la labor de vigilancia que les correspondería según la ley, algo que en su mayoría recae en asociaciones de voluntarios. Manex Aguirre.
4: A las puertas del Ayuntamiento de Bilbao se dieron cita ayer gestoras de colonias felinas y asociaciones de protección animal. En la ciudad hay identificadas 115 colonias con cerca de 840 gatos y 144 personas voluntarias que colaboran en su cuidado. La reclamación consiste en que el consistorio cumpla lo que la ley ya le exige: censo actualizado, esterilización mediante el método CER y atención veterinaria a cargo municipal, no de su propio bolsillo. Karim Bruckmann, portavoz de la manifestación de Bilbao.
5: Venimos a pedir a los ayuntamientos, no a este, a todos los ayuntamientos que cumplan la ley, porque hasta ahora los gatos tenían derechos, pero ahora tienen una ley desde julio del 2023 que no se está cumpliendo prácticamente en ningún sitio. Algunos hacen algún esbozo por parecer que se está cumpliendo la ley, pero nunca llegan a todo lo que tienen que cumplir.
4: Una encuesta reciente calcula que el 99% de quienes gestionan estas colonias paga los gastos de su propio bolsillo y que apenas un 4% recibe colaboración institucional real. Bilbao se ha sumado así a las cerca de 40 manifestaciones celebradas en el día de ayer en toda España. Bruckmann subraya que si no consiguen que la ley de bienestar animal se aplique, seguirán luchando.
5: Lo que queríamos es unir fuerzas y en 38, eso casi 40 ayuntamientos de España, se convoca la misma concentración, manifestación en algunos casos. Seguir luchando. Barajaremos la posibilidad de hacer otro tipo de manifestaciones, concentraciones o tomar medidas legales.
4: La convocatoria contó con una gran representación. Más de 40 ciudades se echaron a las calles.
0: Y desde hoy hasta el 9 de octubre queda prohibida la circulación de vehículos no autorizados por el Parque Natural de Gorbea con motivo del periodo de berrea de los ciervos, salvo casos específicamente autorizados relacionados con aprovechamientos de madera, leña, pasto, roturaciones o investigaciones científicas autorizadas, estará prohibido el tráfico rodado. Las pistas y caminos sometidos a la limitación de tránsito durante la berrea estarán señalizados convenientemente y también los recorridos ecuestres y en bicicleta de montaña deberán contar con la autorización de los responsables del parque. Que Asimismo, la recolección de setas y de frutos silvestres queda prohibida durante el citado periodo en la zona de la Berrea, así como las actuaciones forestales de carácter no urgente, tales como desbroces, claras o clareos. Estas medidas tienen como objetivo reducir las molestias a los animales en una época especialmente sensible de su ciclo biológico. Y hoy arrancan las pruebas del nuevo topo de Donostia en la pasante soterrada que va bajo la ciudad. Son pruebas dinámicas y de gálibo, imprescindibles antes de realizar otros pasos como la formación del personal. Es uno de los últimos pasos para que se puedan poner en marcha las paradas de la Concha y el Antiguo, a las que solo les faltan los remates y que, si todo va bien, empezarán a funcionar antes de Navidades. Escuchamos a Sonia García Chueca, consejera de Movilidad Sostenible.
6: Que vamos a meter ya los primeros trenes para hacer pruebas la conducción en el túnel por el que pasaremos luego las personas viajeras. Si todo va bien como está planificado, pues lo que hemos dicho es que antes de Navidades nos montaremos en la infraestructura más importante del territorio en muchísimos años.
0: Y el tranvía de Gasteiz recupera hoy su recorrido habitual por el centro de la ciudad después de casi un mes de obras. Miquel González, egunon.
7: Egunon, desde hoy los tranvías vuelven a circular entre Parlamento y Angulema, un tramo que permanecía cerrado desde el pasado 10 de agosto por los trabajos de urbanización de las calles General Álava e Independencia, por donde discurre el llamado ramal centro, el tramo común a todas las líneas. Han sido 4 semanas con el servicio limitado en esta parte de la ciudad, mientras se avanzaba en una actuación que afecta a una de las principales zonas comerciales de Gasteiz, una intervención acordada con el ayuntamiento y que pretende mejorar la convivencia entre el tranvía, el resto de medios de transporte y el tránsito peatonal. La circulación recupera así la normalidad, pero los trabajos todavía tienen recorrido. Continuarán previsiblemente hasta finales de año, centrados ahora en las zonas próximas a la plataforma del tranvía y en las aceras. La previsión es que esta segunda fase permita mantener el servicio mientras se completa la reforma, tratando de minimizar las molestias para residentes y comerciantes.
0: Y a partir de hoy lunes a las 9 de la mañana se podrá consultar el programa completo con los horarios y proyecciones del Cinemaldía en su página web. Información importante para hacernos un listado con las películas que nos interesen y, sobre todo, cuadrar horarios, todo para tenerlo bien organizado para cuando se active la venta de entradas al público el próximo domingo día 13 a las 9 de la mañana. Además, también sabremos cuándo son las ruedas de prensa y los fotocalls de las estrellas que visitarán Donostia.

0: Son las 7 de la mañana.
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0: Es lunes 7 de septiembre, llegó el momento de volver a clase. Costará hoy el madrugón, aunque muchas amas y aitas ya lo estaban deseando, más que los pequeños protagonistas.
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0: Es el final definitivo de las vacaciones de verano para casi 400.000 alumnos y alumnas de Egoalde. Jon Fernández Muro, egunon.
14: Egunon, Eider.
0: Se acabó lo bueno, pero llega lo mejor. El reencuentro con los compañeros y compañeras, los nervios de lo nuevo, de un curso escolar que llega con importantes retos que hoy seguiremos analizando.
14: Todo llega, Eider. Efectivamente, ya ha llegado la hora de volver a las aulas. Cerca de 400.000 alumnos en Ego Euskal Herria comienzan el curso a partir de hoy. Son 280.000 en la comunidad autónoma vasca, 20.000 menos que el año pasado. La consejera de Educación, Begoña Pedrosa, entrevistada en ETV, hacía referencia a la mejora del nivel de los alumnos arrojada por la evaluación diagnóstica presentada la semana pasada.
15: El sistema poco a poco va mejorando, pero no nos podemos despistar. Tenemos que tener claro que los cambios drásticos de un año para otro no se dan. Tenemos que mirar a largo plazo.
14: En Navarra hay quienes ya han hecho las presentaciones. La semana pasada son 111.000 los alumnos matriculados en la comunidad foral, el 67% en la red pública. Un curso que arranca con muchos retos, entre ellos es recurrente últimamente la inteligencia artificial y su papel en la educación. Lo abordaremos a las 9 de la mañana aquí en Boulevard.
0: Bueno, ¿qué tal? Pues la vuelta al cole marca el inicio de la rutina para miles de familias desde hoy. Pero además la noticia de las últimas horas está en Alemania. La extrema derecha roza la mayoría absoluta en Sajonia. Arrasan las elecciones y podría optar por primera vez a gobernar un estado alemán. Corresponsal en Berlín, Ana Irazabal. Egunon.
16: Egunon. AfD se acerca al poder tras arrasar en las elecciones regionales con el 44% de los votos, pero necesitará la abstención del partido de izquierdas populista Alianza Sara Wagenknecht para gobernar, que al final entra en el Parlamento Regional con 5 escaños y es la única formación que se ha desmarcado del cordón sanitario contra la extrema derecha y se ha mostrado dispuesta a facilitar la investidura del candidato ultra Ulrich Segund.
17: 2026, sí es
16: Tras conocer los resultados, Sigmund ha dicho que es un día histórico para Alemania y que muestran un mandato de gobierno, pero la líder del partido ultra, Alice Weidel, va más allá.
18: Rechne auch mit einer vorgezogenen Ablösung des derzeitigen Bundeskanzlers und das vor Weihnachten.
16: Y tras la victoria pide elecciones generales anticipadas y vaticina el fin del canciller Friedrich Merz antes de diciembre. Sin duda son las peores horas de Merz desde que es canciller. La CDU se ha desplomado con respecto a las últimas elecciones regionales. Los jóvenes que han votado por primera vez lo han hecho por AfD y la mitad de los votantes de la CDU se han ido a la extrema derecha. La mayor preocupación en estos momentos para Merz es una escisión dentro de la CDU en Sajonia-Anhalt.
0: Analizaremos el impacto del auge de la extrema derecha en la maltrecha economía alemana también y los movimientos que se van dando en la política europea con un nuevo primer ministro británico dispuesto a rehacer los lazos comerciales con la Unión Europea. Hoy en el tablero mundial hablaremos con la investigadora y profesora del King's College de London, Nagore Calvo Mendizábal. Sobre la mesa, sin duda, las alianzas internacionales. El británico Andy Burnham, muy en la línea del canadiense Mark Carney, que se ha convertido en el principal ariete de Donald Trump. El presidente estadounidense no ha perdido la oportunidad por su parte de arremeter contra Pedro Sánchez en las últimas horas por la gestión de Ceuta, por no controlar sus fronteras. Sánchez se reunirá este mediodía con el Grupo Socialista en el Congreso para rearmar su estrategia en lo que resta de legislatura, cada vez más solo. El PNV insiste en la crítica por su gestión. El portavoz Yeltsare en el Parlamento Vasco, Joseba Díez-Antxustegui, se defendía ayer en Radio Euskadi de las acusaciones del Partido Socialista de Euskadi que reprocha al PNV y al Lehendakari que eleven el tono contra Sánchez.
19: No es subir el tono, el PNV ha sido exigente con Pedro Sánchez cuando no ha estado de acuerdo con algunas cuestiones y evidentemente la gestión que ha hecho el gobierno español de Ceuta ha sido desastrosa. Pero es que eso lo decimos, lo dice el PNV y lo dicen en el Estado español muchísimas personas, tanto de izquierdas como de derechas.
0: Antxustegi también se ha referido a los movimientos preelectorales en los partidos de cara a las municipales y forales, después de que el PNV haya decidido que Beatriz Artolazabal irá al Senado y no repetirá como candidata a la alcaldía de Gasteiz. Apuntaba Antxustegi que buscan una persona con la capacidad de liderazgo que a su juicio le falta a la alcaldesa socialista. Y en Donostia se despeja otra incógnita. Juan Carlos Izaguirre tampoco repetirá como candidato a la alcaldía de EH Bildu.
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0: Con la retirada de Izaguirre coge fuerza el nombre de Nerea Kortajarena como candidata a Donostia, aún sin desvelar EH Bildu cuál será su apuesta. Y consternación en Lekeitio y en Recalde, de donde era el joven que falleció el sábado durante las fiestas en Lanzareguna. Sus amigos, familiares, todo el pueblo le rindió ayer homenaje, aún sin creerse la desgracia. Irache Martínez.
4: Sí, concentración silenciosa frente al Ayuntamiento de Lekeitio para apoyar a familiares y amigos del bilbaíno de 20 años que se acercaban a la localidad vizcaína arropados por multitud de lekicharras. Un pequeño homenaje en memoria del joven de Recalde que el sábado perdía la vida tras sufrir una parada cardiorrespiratoria en el muelle de los mientras se celebraba la festividad de Gansos. El alcalde de Lekeitio, Ander Aldazábal, valoraba la coordinación de los equipos de emergencia y la solidaridad mostrada por la ciudadanía.
17: Eskerrak emon, protokoloak martxan ipin dituztenean gentiak zelan hartu ban, nalak ulertu eiben segizan, oso gesto politxako zirian, gentia frontoian, ero gentia portuan erremugak altzata, txaloka, segizan ulertu zan mesua.
4: Las fiestas de Lekeitio retoman su actividad hasta mañana.
0: Y en relación con el crimen de Azpeitia, el principal sospechoso de asesinar a un joven taxista la semana pasada pasará hoy a disposición judicial después de entregarse a la Ertzaintza. Tenemos además un amplio capítulo deportivo. Enrique Rodal, egunón.
20: ¿Qué tal, Eider? Egunón.
0: Con grandes partidos en fútbol y sorpresas y gran ambiente en remo.
20: Sí, efectivamente, primer domingo de septiembre y fiesta en Donostia con la celebración de la primera jornada de la bandera de la Concha, fiesta en el puerto, fiesta en la playa y fiesta en los paseos con vistas a la bahía.
21: Solemos venir todos los primeros domingos de la Concha. Muy buen ambiente, papotear, comer pinchos.
22: Es muy especial para Ondarroa. Hace 100 años ganamos la Concha.
23: ¿Amarillito? ¿Quiénes somos? ¿Orio?
20: Y fueron precisamente los amarillos de Orio los que se hicieron con la primera posición en chicos. Le sacaron 3 segundos a Donostia, Ciervana quedó tercera a 11 y Hondarribia cuarta a 23 tras la sanción a Bermeo. En chicas a Raúl Lagunac sacó 9 segundos a Tolosaldea y 10 a San Juan y Astillero. La resolución de esta bandera de la Concha el próximo domingo. Y en fútbol, Eider Alavés es segundo de la liga tras jugarse 4 jornadas. Ayer le endosó un 5-2 a Osasuna en el derbi de Mendizorroza, el primer derbi de la temporada. El Alavés tiene 10 puntos, 2 menos que el líder, el Barça, Osasuna octavo, Atleti noveno y Real Sociedad decimocuarto. En la Liga y Promotion, el Eibar encadenó su tercera victoria seguida y es segundo a un punto del líder.
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0: Abrimos línea con Euskalmet, egunon.
25: Caixo egunon, comenzamos la semana con un descenso notable de las temperaturas máximas que se van a situar en general entre los 25 y los 30 grados. Por tanto, temperaturas algo más llevaderas y también cielos más nubosos, predominando las nubes bajas por la mañana, sobre todo la vertiente cantábrica, donde podría producirse alguna llovizna dispersa, especialmente cerca de la costa. Esta nubosidad se irá rompiendo para el mediodía y en general la tarde será soleada, aunque de nuevo aumentarán las nubes para la noche. En cambio, en la mitad sur, el ambiente será más claro. Por tanto, descenso de las temperaturas máximas y cielos nubosos por la mañana y por la noche en la vertiente cantábrica.
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0: Sin incidencias en carretera, a esta hora son las 7 y 9. Cristina Vázquez se encarga de la coordinación, Iker Aranaz y Beatriz Leal de la realización técnica.
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0: La extrema derecha casi lo ha logrado en Alemania. En las elecciones del estado de Sajonia se ha quedado al borde de la mayoría absoluta. John Fernández Mure,
14: Egunon.
0: Decimos casi porque en Alemania el cordón sanitario a la ultraderecha es férreo y está por ver si logra gobernar en solitario, aunque tiene la AfD muchas opciones porque al resto le ha ido muy mal.
14: Esta vez con muchas opciones, sí, la ultraderechista Alternativa para Alemania ha arrasado en las elecciones regionales de Sajonia-Anhalt. Se ha llevado el 43,8% de los votos, a tres escaños. Se ha quedado de la mayoría absoluta muy lejos. Segunda, la derecha tradicional de la CDU, que pierde 20 puntos y se queda con el 17,2% de los sufragios. Los socialdemócratas, los verdes, la izquierda rondan el 9%. Y entra también en este parlamento regional la fuerza de la izquierda populista, la Alianza Sarah Wagenknecht, el BSW, con el 5,3%. Es la única fuerza que había ciertamente ha reconocido estar dispuesta a pactos con la ultraderecha, rompiendo ese cordón sanitario, y es quien puede abrir la puerta, por acción u omisión, a que Alternativa para Alemania gobierne una región por primera vez. El candidato ultra Ulrich Siegmund, muy satisfecho. Estamos recuperando nuestro país, decía. Todo empieza aquí en Sajonia-Anhalt. Desde la CDU, su líder regional Sven Schulz señalaba que está claro que les hubiera gustado a todos un mejor resultado. Pero recalcaba que aunque algunos dicen que es un día negro para Sajonia, lo ocurrido es democracia y ponía en valor la altísima participación de récord. El casi 44% del voto que ha obtenido Alternativa para Alemania es un porcentaje aún mayor. Por ejemplo, si nos fijamos en los trabajadores, ahí superaría el 60%. Y no es la primera victoria en una elección regional de la AfD, pero sí una tan contundente, y sí que esta vez cuentan con opciones muy reales de gobernar.
0: Mientras tanto, aquí en Euskadi los partidos políticos siguen perfilando sus listas electorales para las próximas elecciones municipales y forales. En Donostia sabemos que EH Bildu cambiará de candidato a la alcaldía. Y es que el exalcalde y actual líder de la oposición, Juan Carlos Izaguirre, ha anunciado que no competirá contra el yeltzale Jon Insausti. Precisamente en el PNV queda por saber quién encabezará la lista en Vitoria-Gasteiz. Será alguien con capacidad de liderazgo, dicen desde el partido, algo de lo que, según Joseba Díez Antxustegi, adolece la actual alcaldesa Maider Etxebarria. Vamos con todo. David Vera,
2: Egunon, buenos días a todos. Juan Carlos Izaguirre, alcalde de San Sebastián.
0: Y adolece la actual alcaldesa Maider Etxebarria. Vamos con todo. David Vera, Mendi, Egunon.
2: Egunon, buenos días a todos. Juan Carlos Izaguirre, alcalde de San Sebastián. Entre

0: Candidata de H. Bildu a diputada general, aquí en Donostia vuelve a sonar con fuerza la opción de Nerea Cortajarena. Por su parte, en el PNV queda una incógnita por resolver. Es Vitoria. Beatriz Artolazabal se va al Senado y en el PNV presentarán un nuevo candidato o candidata con capacidad de liderazgo, algo de lo que, según Joseba Díez Antxustegi, adolece la actual alcaldesa, la socialista Maider Etxebarria.
1: Hay áreas en la ciudad en las que se está trabajando muy bien y en las que se está actuando con responsabilidad, pero bueno, es evidente que la alcaldesa no está teniendo el liderazgo que la ciudad necesita. Pues creo que el Partido Nacionalista Vasco va a ser capaz de ofrecerle a la ciudad un alcalde o una alcaldesa con garantías, con liderazgo y con seriedad.
0: En el PNV, lo recordamos, Jon Insausti encabezará la lista de San Sebastián y Mikel Hidalgo la de Bilbao.
2: Y la gestión de la crisis de Ceuta también ha irrumpido en la política vasca, incluso en el gobierno de coalición PNV-PSOE. Y es que el PNV y también el Lehendakari se han mostrado muy críticos con cómo está enfocando Pedro Sánchez la situación. Y la parte socialista del gobierno pide contención en el tono. Ahí no hay iglesia.
3: Sí, la crisis de Ceuta ha salpicado a la relación entre los socios del gobierno vasco ante las críticas de los yeltsales a la gestión de Sánchez, especialmente duras las palabras del Lehendakari, que decía ver al presidente noqueado y pronosticaba el fin de la legislatura si la situación no se resuelve. El vicelehendakari socialista Miquel Torres advertía este fin de semana sobre esa subida de tono del PNV. En una entrevista en El Correo decía a sus socios que tengan cuidado porque si se sobreentiende que el PNV apoyaría a otro posible gobierno, eso afectaría, dice, a la relación en Euskadi. Le respondía en los micrófonos de Radio Euskadi el portavoz del PNV en el Parlamento, Joseba Díez Antxustegi.
1: No es subir el tono, el PNV ha sido exigente con Pedro Sánchez cuando no ha estado de acuerdo con algunas cuestiones. Y evidentemente, la gestión que ha hecho el gobierno español de Ceuta ha sido desastrosa, pero es que eso lo decimos, lo dice el PNV y lo dicen en el Estado español muchísimas personas, tanto de izquierdas como de derechas.
3: Entre tanto, en Ceuta mañana arrancará el curso con la seguridad reforzada en los colegios y en el puerto. El gobierno español ha instalado carpas para acoger a unos 1.000 migrantes en contra del criterio del Partido Popular y ahora, tras un cambio de opinión, también con el presidente ceutí en contra. Juan Jesús Vivas, que por cierto interviene hoy en un foro en Madrid presentado por Núñez Feijóo, lo hace antes de viajar mañana a Bruselas, y Pedro Sánchez, por su parte, reunirá este mediodía a todos los diputados y senadores socialistas para fijar las prioridades de lo que queda de legislatura marcada por esta crisis. Una crisis que ha servido además a Donald Trump para volver a arremeter contra España, quien dice tiene cero control sobre sus fronteras.
2: Casi 400.000 alumnos y alumnas en Egoalde, de 280.000 en la comunidad autónoma vasca, regresan hoy a las aulas, aunque la vuelta se realizará de forma escalonada. Arranca un nuevo curso con la vista puesta en los resultados académicos. El sistema educativo tendrá que afrontar además las consecuencias de la caída demográfica y el reto de integrar al alumnado de otras culturas. Miriam Villamediana.
4: Y en ese regreso a las aulas aquí en Euskadi se mezcla la emoción del reencuentro.
5: Porque quiero dar a mis amigos y a mi andereño Amaya un abrazo y a los amigos choque de cinco.
6: Laguna kikusteko eta jakiteko nola daudeen.
4: Con la pereza de los madrugones.
7: No quiero ir porque quiero estar más tiempo de vacaciones.
4: Donde sí hay unanimidad es entre padres y madres.
8: Y se ha hecho largo el verano.
9: Con muchísimas ganas.
10: Sobrevivir cuesta.
11: Alegría y calma. De una vez, después de 3 meses de vacaciones y de locura.
4: Necesitados de conciliar después de unas largas vacaciones son las sensaciones de un nuevo curso escolar en Euskadi que arranca con varios retos por delante. Más evidente, la bajada de la natalidad y sus efectos en el sistema educativo este año empieza con 20.000 matrículas menos. También con la mirada puesta en los resultados académicos a la espera del informe PISA, Begoña Pedrosa ha destacado en ETV la última evaluación externa presentada esta misma semana.
12: Tenemos destacadas subidas en la competencia lingüística en cuarto de la ESO. Tenemos también una subida en euskera en educación primaria, que hay que darle continuidad en las etapas posteriores.
4: Además, después de la polémica por los ceros de la PAU en euskera, Pedro se aboga por prestar atención a la realidad sociolingüística de cada entorno y anuncia cambios importantes en los proyectos lingüísticos de centro.
13: Es muy importante que cada centro realmente diseñe un buen proyecto lingüístico de centro, y es una de las novedades que tenemos este curso, ¿no? El Instituto del Aprendizaje para las Lenguas y para el Euskera.
4: defiende también las medidas adoptadas contra la segregación. El curso pasado fueron 7.000 los niños y niñas de otras culturas que se integraron en el sistema educativo vasco.
2: En Navarra, 111.700 alumnos y alumnas empiezan esta mañana el curso con normalidad tras las presentaciones del viernes en muchas escuelas. El 67% lo hará en la red pública, donde bajan los ratios en todas las etapas educativas. Saritza Aguirre.
9: Empieza también en Navarra el día más esperado de muchos padres y madres, una mezcla

0: De ilusión, nervios y pereza para el alumnado que acumula más de 100 días de vacaciones.
1: Yo creo que nadie tiene muchas ganas, la verdad.
2: Ganas no, pero curiosidad sí.
3: Un poco nervioso, pero bien.
4: A disfrutarlo y a estudiar.
0: Esa es la actitud. Se nota el descenso demográfico y baja el número total de estudiantes en Navarra, 4.400 menos. Y Educación también baja las ratios tras los acuerdos y la presión sindical. Un máximo de 14 alumnos en segundo ciclo de infantil, 16 en primaria, 23 en secundaria y 25 en bachiller. Carlos Jimeno, consejero de Educación.
5: Un nuevo curso con una reducción de ratios media por cada grupo aula, el incremento de un 4% de los recursos personales especializados en atención a la diversidad y poner especial énfasis en la reducción de la ratio orientadora alumnado.
0: La Asociación de Consumidores IRAT se calcula que la vuelta a la escuela cuesta a las familias unos 500 euros de media por alumno-alumna, aunque alivia el programa de gratuidad de los libros de texto del Gobierno de Navarra.
6: Y concentración ayer en Lekeitio para recordar al joven de Recalde fallecido durante la celebración de Gansos tras sentirse indispuesto y sufrir una parada cardiorrespiratoria. La concentración organizada por el Ayuntamiento y la Comisión de Fiestas contó con la presencia de amigos y familiares del joven Irache Martínez.
7: Sí, concentración silenciosa de 10 minutos este domingo frente al Ayuntamiento de Lekeitio para apoyar a familiares y amigos del bilbaíno de 20 años que se acercaban a la localidad vizcaína arropados por multitud de lekeitiarras. Un pequeño homenaje en memoria del joven de Recalde que el sábado perdió la vida tras sentirse indispuesto y sufrir una parada cardiorrespiratoria en el Muelle de los Curas mientras se celebraba la festividad de Gansos. Minutos antes del homenaje, miembros de la familia, amistades y representantes de la Corporación Municipal depositaban flores y velas en el lugar. El alcalde de Lekeitio, Ander Aldazábal, valoraba la coordinación de los equipos de emergencia y la solidaridad mostrada por la ciudadanía.
8: Eskerrak emon, protokoloak martxan ipin dituztenean gentiak zelan hartuan, nalak ulertu egin segizan, oso gesto politxako zirian, gentia frontoian, ero gentia portuan erremugak altzata, txaloka, segizan ulertu esan mesua.
7: Las fiestas de Lekeitio que paralizaban los actos de Antzarreguna marcadas por este trágico suceso retoman su actividad hasta mañana. Unamuno Saskibaloi Kluba, equipo de baloncesto donde había jugado el fallecido, también mostraba su consternación por lo ocurrido en sus redes sociales.
6: Y continúan dependencias policiales el presunto autor del asesinato de un tiro en la cabeza del joven taxista de Azpeitia. En busca y captura desde que se produjera el crimen el martes, el presunto autor de los disparos se entregaba el sábado de manera voluntaria en la comisaría de Ondarroa. Se espera que hoy pueda pasar a disposición judicial. Marlene González.
9: El presunto autor de la muerte de un taxista asesinado a tiros el pasado martes en Azpeitia sigue detenido en dependencias policiales a la espera de pasar a disposición judicial. La madrugada del sábado se entregaba en la comisaría de Ondarroa y llevaba consigo un arma corta. La policía continúa investigando si el arma que portaba es el arma homicida, además de investigar dónde ha estado estos últimos 4 días y si tuvo ayuda para esconderse. El detenido tiene 43 años y sobre él constan 3 detenciones previas por delitos contra la salud pública. Recordamos que el homicidio ocurrió en la avenida Archubia de Azpeitia, cuando un hombre disparó en varias ocasiones con un arma corta de fuego a otro y huyó del lugar en un vehículo. A consecuencia de la gravedad de las heridas, la víctima de 31 años falleció en el lugar de los hechos. La previsión es que el arrestado esté ante el juez a lo largo del día de hoy.
6: Y arranca el París el juicio por el asesinato de Federico Martín Aramburu, el exjugador de rugby argentino que jugó para el Biarritz Olympique y de hecho seguía viviendo en Iparralde. Fue tiroteado por 2 ultraderechistas. Se enfrentan a la cadena perpetua, uno en grado de tentativa porque lo hirió, el otro por asesinato premeditado. Hoy, como decía, arranca en París el juicio del que estaremos muy pendientes. Las 7 y 22.
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6: Los titulares del deporte con Gorka Saavedra, Egunon.
22: Egunon Bay, el primer derbi vasco de la temporada nos dejó hasta 7 goles, 5 para el Alavés, 2 para Osasuna en el 5-2 que endosó el equipo gasteiztarra Mendizorrocha al conjunto navarro. 3 de 5, hat-trick de Lucas Boye.
23: Bueno, sí, hay veces que sí, que sale todo, como bien decís, pero lo más importante al final que encima el equipo gana en casa, con buenas sensaciones, seguimos con esta racha tan buena, con este buen inicio, y evidentemente cuando encima marcás y demás, se queda una tarde y noche perfecta.
22: Es el mejor arranque liguero en la historia del Deportivo Alavés, que tiene 10 puntos de 12 posibles hasta el momento. Osasuna se queda con 7 de 12 tras un día para el olvido. Moncayola.
24: Ha sido un día para pa olvidar, en definitiva. Yo creo que hemos hecho muchas cosas mal, toda la confianza con la que veníamos, sobre todo en la zona defensiva, pues hoy parece que no la hemos tenido. Y bueno, a corregir cosas estos 5 días para preparar el partido del sábado.
22: Hoy es el turno para la Real Sociedad, juega a partir de las 9:30 de la noche en el Martínez Valero contra el Elche. Mataracho se lleva 24 jugadores, entre los que están Fraga, Ochien y Marchal. Ayer decía que ve al equipo con ganas de partido.
25: Con muchas ganas para mañana, for the game tomorrow.
22: Eran sus palabras ayer. El partido esta noche a las 9:30, desde las 9 aquí en Radio Euskadi. En segunda, el Eibar es segundo en la clasificación tras golear ayer 3-0 al Granada. Arambarri, técnico armero.
26: Lo más importante es los que estén en el vestuario, los jugadores crean en lo que hacen.
22: En remo, ayer se disputó la primera jornada de la bandera de la Concha en chicos ventaja, aunque de apenas 3 segundos para Orio sobre Donostiarra. Iker Zabala, preparador de la San Nicolás.
27: ¿Que esperábamos igual más renta? Puede ser. ¿Que igual no esperábamos a Donosti tan cerca? También puede ser. Pero es muy importante también que en la primera jornada, una, que no pierdas la bandera, y dos, y si puedes meter algo de tiempo al rival, pues mejor que mejor, ¿no?
22: Ciervena fue tercera a 11, cuarta Hondarribia tras la sanción de 3 segundos a Bermeo, sanción que rozó Orión navegando sin cambiar el rumbo en la calle de Donostiarra. En categoría femenina, las cosas más encarriladas, Donostiarra Lagunaca ventaja en casi 10 segundos a Tolosa Aldea y en 11 a San Juan y Astillero. Itziar Eguren, presidenta.
28: Mucha felicidad y mucho orgullo, ¿no? De ver cómo han sacado la regata y que, bueno, pues la estrategia que tenían la han sabido llevar muy bien adelante y ha salido muy, muy, muy buena regata y, bueno, pues casi 10 segundos de ventaja sobre la segunda. Pasar una bonita semana, desde luego.
22: En la Vuelta a España hablamos de ciclismo y jornada de descanso. Tras el triunfo de ayer de Van Aert en pelota, Zabala y Zueta ganaron a Artola y Rezusta en la quinta jornada del Masters CaixaBank.
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6: La corteza de la vertiente atlántica de la cordillera vasco-cantábrica se ha elevado 88 metros más que la vertiente mediterránea, según una investigación coliderada por EHU. Eva Caballero.
2: La cordillera vasco-cantábrica se formó como consecuencia del plegamiento de sedimentos marinos debido al choque entre Iberia y Eurasia y separa las dos vertientes fluviales del norte de la península, es decir, la que desemboca en el Cantábrico y la que lo hace en el Mediterráneo. Desde su formación, esta cordillera, que se extiende desde los Pirineos hasta Castro Balnera, entre Burgos y Cantabria, ha sufrido una erosión desigual. Investigadores de la EHU y de la Universidad de Salamanca han cuantificado por primera vez esta diferencia. Calculan que en la vertiente cantábrica se han erosionado 2.019 kilómetros cúbicos de roca, mientras que en la mediterránea la cifra es de 1.408 kilómetros cúbicos. Esta erosión, al descargar peso sobre la corteza terrestre, hace que ésta se eleve. Por eso la corteza de la vertiente cantábrica se ha elevado esos 88 metros más que la mediterránea. La elevación registrada no ha sido totalmente vertical. En general, todo bascula hacia occidente. No obstante, en la zona central, que comprende Bilbao y Vitoria, y las cuencas del Zadorra y el Nervión, la elevación es bastante horizontal.
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6: Las 7:30, vamos con el pronóstico del tiempo.
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6: Abrimos línea con Euskalmet, Javier Munarriz, Egunon.
8: Kaixo Egunon, comenzamos la semana con un descenso notable de las temperaturas máximas que se van a situar en general entre los 25 y los 30 grados. Por tanto, temperaturas algo más llevaderas y también cielos más nubosos, predominando las nubes bajas por la mañana, sobre todo la vertiente cantábrica, donde podría producirse alguna llovizna dispersa, especialmente cerca de la costa. Esta nubosidad se irá rompiendo para el mediodía y en general la tarde será soleada, aunque de nuevo aumentarán las nubes para la noche. En cambio, la mitad sur, el ambiente será más claro. Por tanto, descenso de las temperaturas máximas y cielos nubosos por la mañana y por la noche en la vertiente cantábrica.
6: El termómetro marca hasta ahora 22 grados en Bayona, 21 en Donostia, 19 grados en Bilbao, 18 en Iruña, 16 en Vitoria-Gasteiz.
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6: Sin incidencias en carretera hasta ahora, según la información que nos trasladan Ertzaintza y Policía Foral.
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0: Y a las 7:32 repasamos las claves del día. John Fernández Mure, uno.
1: Uno, Neider.
0: Es 7 de septiembre, día de vuelta al cole para muchos niños y niñas en nuestro país.
1: A partir de hoy lunes comienzan a regresar a las aulas los cerca de 400.000 alumnos de EGO Euskal Herria. Son 280.000 en la comunidad autónoma vasca y 111.000 en Navarra.
2: No quiero ir porque quiero estar más tiempo de vacaciones.
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1: Unos quieren, otros no, pero toca volver al cole, quieran o no. Un curso que arranca con muchos retos, entre ellos es recurrente últimamente la inteligencia artificial y su papel en la educación. Lo abordaremos a las 9 aquí en Boulevard con el CEO de Brain & Co, de Alex Rayón.
0: Y la noticia a las últimas horas llega desde Alemania. La ultraderechista Alternativa para Alemania, la AfD, arrasa en las elecciones regionales de Sajonia-Anhalt.
1: Sí, ha obtenido el 43,8% de los votos, quedándose a 3 escaños de la mayoría absoluta, muy lejos. Segunda, la derecha tradicional, la CDU, pierde 20 puntos, se queda con el 17,2% de los sufragios. Socialdemócratas, verdes y la izquierda, los tres rondan el 9%, y entra en el Parlamento la fuerza de la izquierda populista Alianza Sarah-Wagenknecht con el 5,3%. Es la única fuerza que abiertamente ha reconocido estar dispuesta a pactar con la ultraderecha rompiendo el cordón sanitario, y es quien puede abrir, por tanto, la puerta a que Alternativa para Alemania gobierne una región por primera vez. Ulrich Siegmund, candidato de la AfD, señalaba que todo empieza en Sajonia. Y es que aunque no es la primera victoria en una elección regional de la AfD, sí que no habíamos visto una tan contundente, y sí que esta vez cuentan con opciones muy reales de gobernar.
0: Además, la gestión de la crisis de Ceuta sigue tensando el panorama político y salta incluso a la política vasca.
1: Fue el Lehendakari quien el viernes dijo ver a Sánchez noqueado, pues el vicelehendakari socialista Miquel Torres acusaba a sus socios y yeltzales de estar elevando el tono y les pedía tener cuidado. Aquí, en Radio Euskadi, la contrarréplica la daba el portavoz parlamentario del PNV, Joseba Díez Antxustegui, recalcando que la gestión en Ceuta ha sido un desastre.
4: La gestión que ha hecho el gobierno español de Ceuta ha sido desastrosa, pero es que eso lo decimos, lo dice el PNV y lo dicen en el Estado español muchísimas personas, tanto de izquierdas como de derechas.
1: Sobre el terreno en Ceuta, mañana arrancará el curso con la seguridad reforzada en los colegios y en el puerto. El gobierno español ha instalado carpas para acoger a unos 1.000 migrantes.
0: En Lekeitio, concentración para recordar al joven de Recalde fallecido durante la Lancharegunea tras sentirse indispuesto.
1: Concentración silenciosa de 10 minutos frente al Ayuntamiento de Lekeitio en apoyo de familiares y amigos de este bilbaíno de 20 años que fallecía en el Lantzareguna. El alcalde de Lekeitio, Ander Aldazabal, valoraba la coordinación de los equipos de emergencia y la solidaridad mostrada por la ciudadanía.
5: Eskerrak emon, protokoloak martxan ipini duztenean, gentiak zelan hartuan, nalak ulertu eiben segizan.
0: Estamos además pendientes, Mur, de que en las próximas horas pase a disposición judicial el hombre acusado de matar a un taxista en Azpeitia el pasado martes.
1: Después de entregarse a la Ertzaintza el sábado de madrugada en la Ertzainetxea de Ondarroa, el hombre de 43 años permanece desde entonces en dependencias policiales a la espera de pasar a disposición judicial. En el momento de la entrega, el hombre portaba un arma, aunque aún no se ha confirmado si es la utilizada en el asesinato.
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0: A las 7:38 repasamos los titulares de la prensa. Cristina Vázquez, Egunon.
16: Egunon, esta mañana hablamos de convenios. 340.000 vascos van a llegar al otoño pendientes de su renovación. 45 convenios colectivos deberían ser renovados. Cuenta el correo que afecta prácticamente a uno de cada dos trabajadores asalariados. El metal de Álava y Vizcaya están entre los grandes frentes abiertos. El contexto en general, dicen, es complejo. El IPC disparado anticipa una difícil negociación. Y en la portada de Deia señalan también a la inflación. Complica el aumento, en este caso, del salario mínimo en 2027. En el diario Vasco, otro asunto, China acecha a Francia como segundo proveedor de las empresas de Guipúzcoa. Y de vuelta a la portada de Deia, el PNV pide gestionar la migración para frenar a la extrema derecha, pide organizar y gestionar para frenar a los ultras. Critican la desastrosa respuesta en Ceuta.
0: Pues Ceuta precisamente se cuela en muchas portadas.
16: Es la apertura de Gara con este titular. El PP y Trump hurgan en la herida de Pedro Sánchez en Ceuta. El presidente estadounidense alardea de que España es un país que no tiene ningún control sobre su frontera. Y en El País, encuesta, dicen que el 90% de los españoles culpan a Marruecos por la crisis de Ceuta. La gestión del gobierno de Sánchez es censurada por un 63% de los encuestados. Y varios diarios hacen eco esta mañana de la muerte de un montañero de Lesaca de 56 años tras sufrir una caída junto a un grupo en los Alpes. Atención también a este dato de Diario de Noticias. Cada dos semanas se pierde una vida por suicidio en Álava. Y sobre Osakidetza cuenta el correo que Euskadi se mantiene entre las comunidades que cobran por ver la tele en sus hospitales. Osakidetza, dicen, recauda más de 21.000 euros por esta prestación al año. Terminamos en Diario de Noticias de Navarra, que se fija en el campo y destaca un dato. Uno de cada cuatro jóvenes agricultores apuesta ya por producto ecológico.
0: ¿Y qué destaca la prensa internacional? Óscar Pérez, Egunon.
17: Egunon, Sajonia, Anhalt, protagonista indiscutible esta mañana, se han quedado a tres escaños de la mayoría absoluta en AFD y podría gobernar el Länder si les deja la alianza Sara Wagner, que se ha mostrado dispuesta a dejarles hacer. El diario Bild abre edición con la foto del canciller Merz y este titular, día muy doloroso, el canciller hablará hoy a la 1:30 de la tarde. El Frankfurter Allgemeine destaca que ha habido un claro movimiento de voto desde la CDU a AfD. Los democristianos han perdido un 20%, mientras la extrema derecha ha subido un 23%. Es algo que nunca había ocurrido, dice el diario germano. La BBC también dice esta mañana que Europa lidia ahora con el impacto de los avances regionales históricos de AfD y dice, aunque la votación fue regional, tiene repercusiones en Alemania a nivel nacional. La aplastante victoria de AfD ejerce aún más presión sobre el ya debilitado gobierno de coalición centrista en Berlín. Podría suponer el golpe de gracia para el impopular canciller conservador alemán Friedrich Merz, quien había prometido reducir drásticamente la popularidad de AfD. La cadena británica ha entrevistado además esta mañana a la portavoz en el Bundestag de la extrema derecha y ha sido muy clara en las razones por las que se han disparado esta vez en votos.
18: We are offering to stop mass migration. We are offering to stop adapting our country to Islam.
17: Les estamos ofreciendo parar la inmigración masiva y evitar que nuestro país sea ocupado por las mayorías del Islam. No queremos gastar más dinero para la guerra de Ucrania cuando no hay dinero para nuestra gente, ha defendido Beatriz von Storch. Más cosas, Le Monde destaca esta mañana también que los enviados estadounidenses a Kiev han presentado nuevas propuestas más efectivas, según dice un funcionario ucraniano. Steve Witkoff y Jared Kushner se han marchado de Ucrania a última hora de este domingo tras reunirse con el presidente Zelensky para intentar poner poner fin a la guerra con Rusia. El balance, dice Le Monde, parece ser positivo. Y acabamos en el Guardian, que nos cuenta uno de los campeonatos más llamativos que podemos encontrar. Se ha celebrado este fin de semana en Escocia el Torneo Mundial de Lanzamiento de Piedras que Botan sobre el Agua. Más de 400 competidores, llegados de 30 países, viajaron a la isla de Easdale, donde hay una antigua mina de pizarra que se ha convertido, dicen, en el templo del lanzamiento de los cantos rodados. La piscina natural tiene una longitud de 63 metros y hay lanzadores que completan en su totalidad esa distancia, botando sobre el agua las piedras hasta el final. Hace un año hubo un escándalo porque dos participantes fueron cazados dando forma redonda a las piedras, lo que está prohibido. Y esta vez no ha habido trampas. El campeón ha sido un vecino de Kentucky de 38 años que además ha repetido título porque ya venció el año pasado. Por cierto, que yo con 15 años era un artista en esto del lanzamiento de los cantos rodados.
16: Y ya no.
17: Pues hace tiempo que no lo he practicado, pero
0: sí, sí,
17: pero bueno, tiraba y metros botando mis piedras, o sea, era un crack, vamos.
0: Una más, Cristina.
16: Bueno, una más para hablar de un tipo de entrada que no sabemos por ahora si es un caso aislado o el inicio de una nueva tendencia. No sé vosotros si compraríais una entrada para un concierto en el que solo podéis oír, pero con visión nula. No sé si os animáis. Esta mañana los diarios de Vocento le dedican un reportaje y se preguntan hasta qué punto merece la pena pagar para vivir una experiencia incompleta. No hablamos de visibilidad reducida, ¿eh? Cuenta el correo que en los conciertos de Bruno Mars de Wembley se vendieron entradas por unos 70 euros. Mientras avisen a la hora de venderlas, la iniciativa parece totalmente legal. Hay empresas que dicen que ni lo han pensado y que lo consideran una línea roja, pero tampoco ha sido esta la primera vez. Por ejemplo, en los estadios de la Liga de Fútbol Americano hay un tipo de entrada sin asiento, de pie, en lo que llaman zonas comunes. Es decir, pensada más para vivir el ambiente que el partido.
0: Pues no sé yo.
16: Tampoco me convence, pero bueno.
0: Es que ricasco, Cristina, Oscar Gerarte.
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24: Egunon, arrancamos la información local como cada día con el pronóstico del tiempo. Comenzaremos la semana con un descenso notable de las temperaturas máximas. El cielo estará parcialmente nuboso, con abundante nubosidad baja, especialmente durante las primeras horas, cuando también podría escaparse alguna gota en la mitad norte. En el sur, el ambiente será más claro. El viento soplará principalmente de componente norte. Las temperaturas máximas bajarán de forma acusada, aunque todavía se mantendrán en valores agradables por encima de los 25. grados. Y vamos con la ronda de temperaturas y un día más arrancamos con Bilbao. Iratxe Martínez, egunon.
25: Egunon bai, comenzamos la jornada con cielos cubiertos y una temperatura de 20 grados en Bilbao. 21 tenemos en Bermeo y Santurtzi, 20 en Getxo, 19 grados en Arrigorriaga y Munguía, 17 grados marcan los termómetros en Balmaseda y 16 en Abadiño.
24: Nos vamos hasta Vitoria-Gasteiz para ver cómo amanecen por allí. Sonia Hernando, egunon.
26: Hola, egunon. Nubes y claros a esta hora con temperaturas que se nota que han bajado algo. Son bastante uniformes también en todo el territorio. Ahora tenemos 17 grados en Gasteiz, también en Amurrio o en Oyón, que son tres puntos bastante distantes del territorio alavés. En la Llanada baja un poco. En Agurain tenemos a esta hora 15 grados.
24: Y saltamos hasta Donostia, parada en la que nos espera David Beramendi, egunon.
27: Kaixo, egunon gusti, hoy 21 grados tenemos aquí en Donostia, ahora mismo con cielo totalmente gris. Hasta 22 grados tienen en Irún, 21 en Zarauz, 20 grados en Deva, 19 en Eibar, Tolosa y Azpeitia, 18 en Beasain y Zumárraga, 17 grados como en Vitoria, tienen en Arrasate.
24: Eskerrik asko, David. Mañana también más templada en Iruña, que amanecen con 18 grados, unos grados más que en jornadas anteriores. Y en carreteras, tranquilidad para circular tal y como nos trasladan desde la Ertzaintza.
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24: Y volvemos a Gasteiz. Seguimos contigo, Sonia, porque con el comienzo del curso vuelve el horario habitual del tranvía de Vitoria-Gasteiz tras casi un mes de obras.
26: Horario y trayecto. Han sido 4 semanas de trabajos muy intensos, mucho ruido también de madrugada y el tranvía cortado en el núcleo de la ciudad, en general Álava. Desde hoy el tranvía recupera el servicio completo. Todas sus líneas completan ya sus trayectos desde la primera hasta la última parada. Ya se ha colocado un pavimento homogéneo por las vías centrales. Esto no significa, sin embargo, que hayan terminado las obras, porque quedan 3 meses más de trabajos hasta diciembre para reurbanizar todo el espacio. En este caso, se va a actuar sobre todo en las aceras, pero como decimos, los gasteiztarras recuperan desde hoy el servicio completo de tranvía.
24: Es que ricasco, Sonia. Y la diputada general de Guipúzcoa, Aider Mendoza, inicia esta semana una ronda de contactos con los partidos políticos para tratar de acordar el apoyo a las medidas fiscales consensuadas por PNV y PSE para los 3 territorios. En esos encuentros se abordarán también otros retos de futuro como los próximos presupuestos forales. Ana Goñi.
1: Semana clave en Guipúzcoa. La diputada general iniciará una serie de reuniones con los portavoces de las juntas generales para comenzar a analizar los posibles apoyos para la aprobación de los presupuestos y de los ajustes fiscales. Eider Mendoza, diputada general.
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1: PNV y Partido Socialista no tienen mayoría absoluta en Guipúzcoa y es por ello que necesitan de un tercer partido para sacar adelante estas normas. Podemos ha sido el apoyo del gobierno foral en la reforma fiscal y en los presupuestos de 2026. La diputada general ha puesto en valor la importancia de la colaboración y la cogobernanza para no dar lugar a corrientes ideológicas radicales o autoritarismos que son, ha dicho, una amenaza para la democracia y la libertad.
24: Y desde hoy hasta el 9 de octubre queda prohibida la circulación de vehículos no autorizados por el Parque Natural de Gorbeia con motivo del periodo de berrea de los ciervos, salvo casos específicamente autorizados relacionados con aprovechamientos de madera, leña, pasto, roturaciones o investigaciones científicas autorizadas. Estará prohibido el tráfico rodado. Las pistas y caminos sometidos a la limitación de tránsito durante la berrea estarán señalizados convenientemente y también los recorridos ecuestres y en bicicleta de montaña deberán contar con la autorización de los responsables del parque. Asimismo, la recolección de setas y de frutos silvestres queda prohibida durante el citado periodo en la zona de la berrea, así como las actuaciones forestales de carácter no urgente, tales como desbroces, claras o clareos. Estas medidas tienen como objetivo reducir las molestias a los animales en una época especialmente sensible de su ciclo biológico. Y cambiamos de asunto porque con motivo del 40 aniversario del fallecimiento de la periodista Maita Barnetxe, los vecinos de Bidarrai, su localidad natal, han homenajeado a la primera persona que presentó en euskera un programa de televisión, Unai Macías.
3: El euskera en los medios de comunicación del Estado francés no existía hasta que Maite Barnetxe lo introdujo en la radio pública en 1963 y más adelante también en la televisión. Chantal Barnetxe Galern, hija de Maite Barnetxe.
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3: En los 5 minutos entre semana trató temas juveniles, pero los domingos en una emisión más amplia también habló de cultura, economía o deporte. Y en televisión trató temas similares, pero con una prohibición, hablar de la actualidad.
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3: Barnetxe era una persona respetada en la profesión, un modelo a seguir como periodista, pero también como mujer.
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3: Al fin y al cabo, ahora el euskera en los medios de comunicación es algo habitual.
4: Berroita mahurten buruan, batzuek ez dakite nola hasia den, gauza higarria zen euskera agerraraztea.
3: Pero en aquel momento supuso una revolución. Este fin de semana se ha homenajeado a una pionera del euskera en los medios de comunicación.
24: Hoy arrancan las pruebas del nuevo topo de Donostia en la pasante soterrada que va bajo la ciudad. Son pruebas dinámicas y de gálibo, imprescindibles antes de realizar otros pasos como la formación del personal. Es uno de los últimos pasos para que se puedan poner en marcha las paradas de la Concha y el Antiguo, a las que solo les faltan los remates y que, si todo va bien, empezarán a funcionar antes de Navidades. Escuchamos a Susana García Chueca, consejera de Movilidad Sostenible.
5: Que vamos a meter ya los primeros trenes para hacer pruebas la conducción en el túnel por el que pasaremos luego las personas viajeras. Si todo va bien como está planificado, pues lo que hemos dicho es que antes de Navidades nos montaremos en la infraestructura más importante del territorio en muchos, muchísimos años.
24: Bilbao se sumaba ayer a la protesta estatal en defensa de las colonias felinas que ha tenido lugar en varios puntos del estado. Frente al ayuntamiento, decenas se concentraban a mediodía bajo el lema "Los gatos tienen ley" para exigir al consistorio el cumplimiento de la normativa de bienestar animal, porque consideran que las instituciones no están haciendo la labor de vigilancia que les correspondería según la ley, algo que en su mayoría recae en asociaciones de voluntarios. Manex Aguirre.
6: A las puertas del Ayuntamiento de Bilbao se dieron cita ayer gestoras de colonias felinas y asociaciones de protección animal. En la ciudad hay identificadas 115 colonias con cerca de 840 gatos y 144 personas voluntarias que colaboran en su cuidado. La reclamación consiste en que el consistorio cumpla lo que la ley ya le exige: censo actualizado, esterilización mediante el método CER y atención veterinaria a cargo municipal, no de su propio bolsillo. Karim Bruckmann, portavoz de la manifestación de Bilbao.
7: Venimos a pedir a los ayuntamientos, no a este, a todos los ayuntamientos, que cumplan la ley. Porque hasta ahora los gatos tenían derechos, pero ahora tienen una ley. Una ley desde julio del 2023 que no se está cumpliendo prácticamente en ningún sitio. Algunos hacen algún esbozo por parecer que se está cumpliendo la ley, pero nunca llegan a todo lo que tienen que cumplir.
6: Una encuesta reciente calcula que el 99% de quienes gestionan estas colonias paga los gastos de su propio bolsillo y que apenas un 4% recibe colaboración institucional real. Bilbao se ha sumado así a las cerca de 40 manifestaciones celebradas en el día de ayer en toda España. Bruckmann subraya que si no consiguen que la ley de bienestar animal se aplique, seguirán luchando.
7: Lo que queríamos es unir fuerzas y en 38, eso, casi 40 ayuntamientos de España se convoca la misma concentración, manifestación en algunos casos. Seguir luchando. Barajaremos la posibilidad de hacer otro tipo de manifestaciones, concentraciones o tomar medidas legales.
6: La convocatoria contó con una gran representación. Más de 40 ciudades se echaron a las calles.
24: Y terminamos con un apunte, porque a partir de hoy lunes a las 9 se podrá consultar el programa completo con los horarios y proyecciones del Cinema al Día en su página web. Información importante para hacernos un listado con las películas que nos interesen y sobre todo cuadrar horarios, todo para tenerlo bien organizado para cuando se active la venta de entradas al público el próximo domingo día 13 a las 9 de la mañana. Además, también sabremos cuándo son las ruedas de prensa y los fotocalls de las estrellas que visitarán Donostia.
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24: Y se lo contábamos, hoy arranca la nueva programación al completo de Radio Euskadi y lo hace estrenando voz y cara en el segundo tramo de Boulevard, aunque es una voz muy conocida por todos, María Ruiz, Egunon.
8: Egunon, Sarai.
24: ¿Cómo van los nervios de este primer día?
8: Bueno, pues hay un poco de nervios, ¿eh? No te voy a mentir. Ahora que estaba aquí en el micro esperando, digo, ay, de verdad, qué nervios. Pero bueno, pues sí, arrancamos nueva temporada con muchas novedades que les vamos a ir contando poquito a poco. Pero si te parece, te cuento un poco los temas que tenemos para hoy, el menú del día.
24: Hombre, claro, por favor, estoy deseando.
8: Venga, pues el primero, Sarai. Y no sé si a ti te ha pasado alguna vez ir a aparcar, que sea zona OTA, en una ciudad, en un pueblo que no sea el tuyo, y ya no entender ni el color, ni la hora, no saber la máquina, no saber a qué hora puedes aparcar, cuándo te tienes que marchar. ¿Te ha pasado esto?
24: Me pasa, incluso tengo que llevar una foto porque me pongo nerviosa y digo, ay, la matrícula, me equivoco, le doy para atrás, se me va bueno, la ya. Pantalla, vuelvo, es un Cristo.
8: Es, luego ya, si hay que dejar el papel, no hay que dejarlo. Es que cada.
24: Obviamente.
8: Pues en ese Cristo, como tú has definido, es con lo que nos vamos a sumergir hoy en la segunda parte de Boulevard a partir de las 10 de la mañana, porque la semana pasada, además, conocíamos varias noticias en este sentido, en Iruña, OTA 24 horas, en Leyó hasta las 12 de la noche, así que también hemos buscado y hemos visto que hay mil colores, mil combinaciones de OTA, y por ello también Aritz, nuestro compañero, preguntaba en la calle cuando se anunciaba la novedad en Iruña, y la verdad, escucha, porque le decían de todo.
0: Pagar 24 horas la OTA, ostras, me parece fuerte, me parece mucho.
9: El ciudadano pagar más dinero.
10: Otra traba más, que no es más que otra forma de sacar dinero por aparcar en la calle.
11: Me parece de maravilla, porque así los vecinos pueden aparcar mejor.
12: Se consolidará ese legítimo derecho que también tenemos a poder aparcar donde residimos.
8: Pues claro, como siempre, nos viene bien cuando es en nuestro barrio y no podemos aparcar, nos viene mal cuando tenemos que aparcar.
13: Ay, para otros... todos los gustos.
8: Exacto. Entonces lo hemos llamado el loco mundo de la OTA. Ese va a ser nuestro primer tema del día. Otro de los asuntos del día, sin duda, la vuelta al cole. ¿Qué tal ha ido en tu caso la vuelta al cole en tu entorno?
13: Pues mira, en mi caso no empezamos hasta el miércoles, así que todavía nos queda por delante, sí.
8: Bueno, pues entonces para los que sí arrancan hoy, vamos a empezar hoy hablando de la vuelta al cole, pero con una de sus derivadas. Son las librerías, las papelerías, todo eso que yo creo que sí gusta más.
13: Hombre, el mundo de papelería es maravilloso.
8: Yo sé que eso a ti te tiene que encantar. Mira, encanta. Por la mochila, me los encanta. Estuches, todo eso seguro que te encantaba. Pues nos vamos a ir a varios puntos de ellos. Vamos a estar también en la central de Elcar, que es muy llamativo toda la distribución para que sepamos cómo han hecho todo ese trabajo, que es verdad que lo han hecho previo, aunque hoy estos días están siendo un poco locos también, así que hasta allí nos vamos a ir. Y entre las visitas que tenemos programadas hoy, una chatarrería. Porque claro, cuando contamos noticias de robos en cementerios, en pomos de puertas, siempre pensamos, ¿a cómo se paga esto? ¿Compensa? Pues hoy vamos a preguntar por ello. Y ya que hoy estamos en el día 7, que es verdad que septiembre empezó en el día 1, no es que no se nos haya ido la cabeza, pero para muchos septiembre arranca hoy, pues te traigo este tema para acabar. Claro, porque este tema es September. Así
13: es
8: que
13: un
8: dicho,
13: clásico.
8: Claro, he dicho, pues hoy hay que traerlo. Así que nada, también estramos hoy algunas de nuestras colaboraciones. Pelayo, que se viene hoy y nos va a decir pues qué joyas gastronómicas ha probado este verano. No sé si tú has probado alguna así, alguna cosa nueva este verano.
13: Macarrones con chorizo, no te digo más.
8: Ya veo que tú eres tradicional. Pues bueno, si tienes curiosidad, algo también vamos a probar, alguna cata vamos a hacer. Todo ello a partir de las 10 de la mañana. Saray.
13: Es que ricas, María. Si llegamos al cierre de esta edición, la información local termina aquí. El equipo de Boulevard vuelve con más información a partir de las 8. Gero arte.

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5: Son las 8 de la mañana.
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5: Es lunes 7 de septiembre, llegó el momento de volver a clase. Habrá costado hoy el madrugón, seguro, aunque muchas amas y aitas ya lo estaban deseando, más que los pequeños protagonistas. Jon Fernández Muregunon.
7: Egunon, Eider.
5: Es el final definitivo de las vacaciones de verano para casi 400.000 alumnos y alumnas de Egoalde. Se acabó lo bueno, pero llega lo mejor.
8: Ez nago gogo askorekin.
9: Pesa ematen dit joatera.
10: Si se ha hecho largo el verano.
11: Con muchísimas ganas.
12: Sobrevivir cuesta.
13: Alegría y calma. De una vez, después de tres meses de vacaciones y de locura.
5: Lo mejor para Aitas y además para los chiquis también, el reencuentro con los compañeros, las compañeras, la ilusión de lo nuevo en un curso escolar que llega con importantes retos que hoy seguimos analizando.
7: Hay que ver efectivamente la parte positiva, pero todo llega y de ahora ha llegado la hora de volver a las aulas. Cerca de 400.000 alumnos en Ego de Euskal Herria comienzan el curso a partir de hoy, 280.000 en la Comunidad Autónoma Vasca, en Navarra. Hay quienes ya han hecho las presentaciones, son 111.000 los alumnos matriculados en la comunidad foral. La consejera vasca de Educación, Begoña Pedrosa, entrevistada en ETV, hacía referencia a la mejora del nivel de los alumnos que arroja la evaluación diagnóstica presentada la semana pasada.
14: El sistema poco a poco va mejorando, pero no nos podemos despistar. Tenemos que tener claro que los cambios drásticos de un año para otro no se dan. Tenemos que mirar a largo plazo.
7: Un curso que arranca con muchos retos, entre ellos uno, precisamente la mejora de resultados encima de la mesa desde hace un año y medio. Otro reto recurrente últimamente, la inteligencia artificial y su papel en la educación. Lo abordaremos a las 9 aquí en Boulevard.

0: Egunon, ¿qué tal? La vuelta al cole marca el inicio de la rutina para miles de familias desde hoy. Más de 280.000 niños y niñas vuelven a clase en la Comunidad Autónoma Vasca. Son minutos de muchos sueños, seguro también de nervios. Junto a la Escuela Maestro García Rivero en Bilbao se encuentra Miriam Villamediana. Egunon.
1: Egunon.
0: ¿Y cómo están los ánimos? De momento imagino que en calma, ¿no?
1: Pues de momento hay una calma y un silencio aquí en esta zona, pero es cuestión de tiempo que empiece a desaparecer. En total son 280.000 alumnos y alumnas los que vuelven a las aulas en la CAP, son 20.000 menos que hace un año, y el regreso en Euskadi eso sí va a ir siendo escalonado. Hoy, por ejemplo, es el primer día del curso en esta escuela Maestro García Rivero donde nos encontramos, y es un día de sensaciones encontradas para el alumnado.
2: Lagunak ikusteko eta jakiteko nola udauden.
3: No quiero ir porque quiero estar más tiempo de vacaciones.
1: Pero los que sí que tienen ganas de este regreso al curso y de la vuelta a la rutina son los padres, que hasta ahora seguro que están peleando ya en sus casas.
4: Sí, se ha hecho largo el verano.
5: Con muchísimas ganas.
6: Sobrevivir cuesta.
1: Como decimos, hasta ahora silencio y tranquilidad aquí a las puertas de esta escuela Maestro García Rivero, pero tiene los minutos contados. Sobre las 8:30 van a comenzar a llegar aquí a esta zona los autobuses, que en total van a trasladar a 450 alumnos y alumnas de infantil y primaria que vuelven hoy a las aulas aquí en Bilbao.
0: Y en Navarra más de 111.000 alumnos y alumnas entran hoy de lleno a clase porque el viernes ya fue día de presentaciones, así que toca retomar el pulso sin paliativos. Aritz Aguirre está en el Instituto de Iturrama. ¿Cómo están los ánimos, Aritz? Egunon.
7: Egunon, pues a la puerta del Instituto Iturrama hemos comprobado cómo pesan las mochilas este primer día. Abrazos de reencuentro, aunque ya se vieron el viernes en las presentaciones, nervios del primer día completo junto con pereza y algunas legañas. El profesorado ultimando todo de aquí para allá, con la primera clase preparada. Tras el alboroto a la entrada del patio, ya ha vuelto la calma, ya está todo el alumnado dentro, aunque alguno llega tarde, vaya manera de empezar el primer día. Algunos ilusionados, pero otros con menos ganas que mi voz.
8: Yo creo que nadie tiene muchas ganas, la verdad.
9: Ganas no, pero curiosidad sí.
10: Un poco nervioso, pero bien.
11: A disfrutarlo y a estudiar.
0: Y la noticia de las últimas horas está en Alemania. La extrema derecha roza la mayoría absoluta en Sajonia, arrasa y podría optar por primera vez a gobernar un estado alemán. Óscar Pérez, Egunon.
12: Egunon, hace 80 años que la extrema derecha no gobierna un estado federado alemán y los resultados de las elecciones ayer en Sajonia-Anhalt le han dejado en las puertas de conseguirlo. Ha recibido el 44% de los votos y la candidatura de izquierda de la alianza Sarah Wagenknecht, que se ha mostrado dispuesta a dejarles gobernar.
13: Unser Land zurück. Es beginnt hier in Sachsen-Anhalt.
12: La recuperación de nuestro país comienza aquí en Sajonia-Anhalt, ha dicho el candidato triunfador en los comicios, Ulrich Hirmund. Su partido puede llegar al gobierno en ese estado federado a costa de la debacle que ha sufrido la CDU de Merz. Ha perdido 20 puntos en estas elecciones, la extrema derecha ha crecido un 23. Hoy, a la 1:30 de la tarde, se espera la comparecencia y el análisis del propio canciller Friedrich Merz.
0: Y de cara a las elecciones municipales del próximo año en nuestro país, se van confirmando candidatos. EH Bildu acaba de confirmar que Joseba Asiron repetirá como candidato a la alcaldía de Iruña, y en Donostia tendrán que buscar candidato a candidata porque Juan Carlos Izaguirre anuncia que no repetirá David Beramendi.
14: Sí, Juan Carlos Izaguirre abandona la primera línea política y retoma su profesión de médico de familia en Errenteria, alcalde de San Sebastián entre los años 2011 y 2015 y actual portavoz de EH Bildu en el Ayuntamiento Donostiarra. Izaguirre se va, con lo que vuelve a sonar con fuerza la opción de Nerea Cortajarena para competir contra el jeltzale Jon Insausti por la alcaldía de la capital guipuzcoana. EH Bildu opta por el cambio en Donostia, pero no en Pamplona. La secretaría de la coalición acaba de proponer a Joseba Asiron como candidato a la alcaldía. Es, considera, el perfil más adecuado para seguir liderando un proyecto que, según EH Bildu, está convirtiendo Iruña en una ciudad referente en servicios públicos, transición ecológica y convivencia.
0: Concentración silenciosa este domingo frente al Ayuntamiento de Lekeitio para apoyar a familiares y amigos del bilbaíno de 20 años que falleció el sábado tras sentirse indispuesto y sufrir una parada cardiorrespiratoria en el puerto durante la festividad de Gansos. El alcalde de Lekeitio, Ander Aldazabal, valoraba la coordinación de los equipos de emergencia y la solidaridad que mostró la ciudadanía.
5: Eskerrak emon, protokoloak martxan ipin dituztenean gentiak zelan hartu ban, dalak ulertu eiben segizan, oso gesto politxako zirian, gentia frontoian, ero gentia portuan erremugak altzata, txaloka, segizan ulertu esan mesua.
0: Las fiestas de Lequeitio que paralizaban los actos de Anzareguna, marcadas por este trágico suceso, retoman su actividad esta mañana. Y en relación con el crimen de Azpeitia, el principal sospechoso de asesinar a un joven taxista la semana pasada pasará hoy a disposición judicial después de entregarse a la Ertzaintza. Nos vamos además a Vitoria-Gasteiz, que se prepara para una semana llena de estrenos y de glamour. Arranca el FESVAL, el festival de televisión que durante toda la semana nos va a dejar las principales novedades de la temporada. También las de esta casa, Sonia Hernando.
6: Es la cita anual de la televisión. Cada arranque de temporada, el FESVAL de Vitoria-Gasteiz despliega desde hoy su alfombra naranja con el Palacio Europa como centro de operaciones. Todas las cadenas, las plataformas presentan aquí sus estrenos y los rostros más conocidos de la pantalla llegan aquí, a la capital alavesa. Es ya la edición número 18 y también Euskal Televista presenta aquí algunas de sus novedades, una de ellas con el estreno el viernes de Euskal Herria Egan, una mirada desde el aire. Joseba Fiestras, director del FESVAL, nos cuenta qué se va a poder ver este viernes, el día del estreno.
10: El primero y el que estrenamos aquí en Vitoria-Gasteiz está dedicado a Álava. Es Araba, naturaleza mágica, y se darán a conocer los rincones más desconocidos del territorio alavés, como el embalse de Maroño, Sierra Salvada, el misterioso estanque de la Mioxin.
6: El FESVAL también va a premiar dos programas de TV, Gaupasa y Bizi Natura, además de reconocer con el premio EITB Saria a Mikel Lejarza.
0: Y aquí en Radio Euskadi también tenemos novedades destacadas. María Ruiz, egunon.
11: Egunon.
0: A partir de las 10... tomas el relevo de Boulevard y yo sé que lo haces con muchas ganas.
11: Sí, con muchas ganas, también con un poquito de nervios como toca este día porque arrancamos nueva temporada en ese segundo tramo de Boulevard a partir de las 10, como decías, Eider. Algunos cambios que ya van a ir percibiendo, traemos nueva plantilla de colaboradores, algunos ya conocidos en ese segundo tramo de Boulevard, otros que hemos escuchado en Radio Euskadi pero en otros programas, otros completamente nuevos. Vamos a hablar de temas muy pegados a la calle, con la mirada puesta siempre en escuchar también a los oyentes. Por ello también les avanzo, que además del WhatsApp vamos a abrir nuevos canales. Ya iremos contando poquito a poco cuáles son esas novedades, siempre, por supuesto, con el equipo de Boulevard, con micro en mano, que ellos van a ir recorriendo por los diferentes rincones de Euskal Herria para contarnos lo que pase, desde los temas más pequeñitos que afecten a algunos vecinos hasta los temas más globales. Y como buen magazine, siempre en ese segundo tramo, pues no van a faltar las risas, el buen rollo, la música, que eso también es importante la hora en la que nosotros empezamos, a partir de las 10 de la mañana. Estamos diciendo que nos gustaría, que nuestro objetivo es que esas conversaciones cotidianas de las 11:30 de la mañana en cualquier cafetería se trasladen a la radio, así que todo ello lo vamos a intentar y lo vamos a hacer. Hoy empieza esta nueva temporada a partir de las 10 con muchos temas preparados que ya hemos avanzado y nada, ya con muchas ganas y muchos nervios también.
0: Y toda la ilusión, porque eso vaya es. Muy bien, María Ruiz.
11: Es que ricasco.
0: Suri, Gerarte.
11: Agur.
0: Y sumamos los titulares del deporte. César Pérez Gazola, Cegunón.
15: Egunon, líder. El primer derbi de la temporada nos deja la goleada del Deportivo Alavés 5-2 ante Osasuna en Mendizorroza y con hat-trick de Lucas Boye, 10 puntos en 4 partidos, los 4 primeros partidos para el equipo gasteiztarra que firma el mejor arranque de toda su historia. Hoy juega la Real Sociedad, lo hace en el Martí Valero ante el Elche, buscando los primeros puntos de la temporada lejos de Anoeta, desde las 9:30 de la noche, desde las 9 aquí en directo en Radio Euskadi. Y en la bandera de la Concha, Remo, se cumplían todos los pronósticos, sin sorpresa, Soriano la UNAC toma ventaja de cara al segundo y definitivo domingo.
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0: Abrimos línea con Euskalmet, Jaione Munarriz, egunon.
18: Kaixo egunon, comenzamos la semana con un descenso notable de las temperaturas máximas que se van a situar en general entre los 25 y los 30 grados. Por tanto, temperaturas algo más llevaderas y también cielos más nubosos, predominando las nubes bajas por la mañana, sobre todo la vertiente cantábrica, donde podría producirse alguna llovizna dispersa, especialmente cerca de la costa. Esta nubosidad se irá rompiendo para el mediodía y en general la tarde será soleada, aunque de nuevo aumentarán las nubes para la noche. En cambio, en la mitad sur, el ambiente será más claro. Por tanto, descenso de las temperaturas máximas y cielos nubosos por la mañana y por la noche en la vertiente cantábrica.
0: El termómetro marca a esta hora 22 grados en Baiona, 21 en Donostia, 20 grados en Bilbao, 19 en Iruña, 16 en Vitoria-Gasteiz.
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0: Sin incidencias en carretera hasta ahora, según la información que nos trasladan Ertzaintza y Policía Foral. Ya saben que pueden comunicarnos alguna incidencia si son testigo en el 688-840-840.
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0: Son las 8 y 12 minutos de la mañana. Jesús Malo y Beatriz ya se encargan de la realización técnica. Cristina Vázquez está en la coordinación.
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0: 280.000 alumnos y alumnas vuelven a las aulas en la Comunidad Autónoma Vasca desde hoy, aunque el regreso se realizará de forma escalonada. En Navarra, 111.700 alumnos y alumnas empiezan esta mañana el curso ya con normalidad, tras las presentaciones del viernes pasado en muchas escuelas. John Fernández Muro, Egunon.
21: Egunon, Eider.
0: Nosotros en Boulevard ya hemos empezado el curso.
21: Ya lo empezamos la semana pasada.
0: Así que ya lo tenemos el pulso tomado, pero arranca un nuevo curso escolar con la... Nosotros en Boulevard ya hemos empezado el curso.
21: Ya lo empezamos la semana pasada.
0: Así que ya lo tenemos el pulso tomado, pero arranca un nuevo curso escolar con la vista puesta.

0: no se dan. Tenemos que mirar a largo plazo.
1: Mañana se recibirá el resultado de otro examen, el informe PISA. Más retos a afrontar: el calor en las aulas que marcó el final del pasado curso, o la atención a la diversidad. También seguir profundizando en la lucha contra la segregación.
0: Hay zonas que han mejorado mucho, pero hay otras en las que seguimos teniendo espacios que están muy segregados.
1: Otro reto recurrente últimamente: la inteligencia artificial y el papel que ha de jugar en la educación. Lo abordaremos a las 9 aquí en Boulevard con el CEO de Brain & Code, Alex Rayón. Entre tanto, en Navarra hay quienes ya han hecho las presentaciones la semana pasada y hoy comienzan ya con todo. Son 111.000 los alumnos matriculados en la comunidad foral, el 67% en la red pública. El consejero de Educación de Navarra, Carlos Gimeno, explicaba las novedades.
2: Un nuevo curso con una reducción de ratios medias por cada grupo aula, el incremento de un 4% de los recursos personales especializados en atención a la diversidad y poner especial énfasis en la reducción de la ratio orientador-alumnado.
1: Ya está aquí la segunda semana de septiembre, todo llega, comienza el nuevo curso.
3: Bueno, pues vamos a ver cómo comienza. En el Colegio Maestro García Rivero de Bilbao se encuentra Miriam Villamediana. A las 8:30, Miriam, abre sus puertas. No sé si ya están llegando alumnos y alumnas. ¿Qué ambiente se respira? Egunon.
4: Bueno, pues a las puertas de esta escuela Maestro García Rivero ahora lo que reina es el silencio, pero eso sí, por poco tiempo. En lugar de abrir las puertas, aquí van a empezar a llegar autobuses para trasladar al alumnado, y en unos 15-20 minutos, a buen seguro, la imagen que tengamos aquí va a ser muy diferente. En total son 450 alumnos y alumnas de infantil y primaria los que empiezan hoy el curso, y probablemente van a ser los más madrugadores de todo Bilbao, porque su escuela está en obras y cada mañana tienen que coger el autobús para ir al centro provisional en el que están desplazados. De momento, aquí, a la espera de que lleguen esos autobuses, han empezado a llegar ya algunos de los monitores. En las casas, a buen seguro, hoy está siendo una mañana de carreras y nervios. Nervios por la emoción del reencuentro para muchos.
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4: Pero también está siendo una mañana para muchos de pereza por volver a los madrugones.
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4: Aunque para ganas de vuelta al cole, padres y madres que ya lo que necesitaban era rutina y poder conciliar.
8: Sí, se ha hecho largo el verano.
9: Con muchísimas ganas.
10: Sobrevivir cuesta.
11: Alegría y calma. De una vez, después de 3 meses de vacaciones y de locura.
4: En total son 280.000 alumnos y alumnas los que vuelven a las aulas. En la CAP son 20.000 menos que el año pasado.
3: Y en Crónica Política, los partidos siguen perfilando sus listas electorales para las próximas elecciones municipales y forales. En Donostia sabemos que H. Bildu cambiará de candidato a la alcaldía. El exalcalde y actual líder de la oposición, Juan Carlos Izaguirre, ha anunciado que no competirá contra el yeltzale Jon Insausti. Y en Iruña se acaba de confirmar que Joseba Asiron sí repetirá, David Beramendi.
12: Sí, Juan Carlos Izaguirre, alcalde de San Sebastián entre los años 2011 y 2015 y actual portavoz de H. Bildu en el Ayuntamiento Donostiarra, no repetirá como candidato de la formación soberanista. Izaguirre deja la primera línea política y retoma su profesión de médico de familia.
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12: Descartado Izaguirre, en San Sebastián vuelve a sonar con fuerza la opción de Nerea Cortajarena. Recordemos que Maialen Iriarte, otro de los nombres que sonó en su día, volverá a ser la candidata de EH Bildu, pero a diputada general. Así las cosas, EH Bildu opta por el cambio aquí en Donostia, pero no en Pamplona. Y es que la secretaría de la coalición acaba de proponer a Joseba Asiron como candidato a la alcaldía. El propio Asiron, la semana pasada, preguntado por esta opción, se mostraba ilusionado, pero pedía esperar a lo que decidan las bases.
14: Tiene que venir de la mano de una reflexión de las bases del partido, del propio partido. También es una decisión que afecta a la familia. Ser alcalde de Pamplona, o candidato, en este caso, es un cambio de vida. Estoy ilusionadísimo, muy comprometido.
12: EH Bildu propone a Sirón por ser el perfil más adecuado para seguir liderando el proyecto de la coalición, proyecto que, según se dice,

0: está transformando Pamplona como una ciudad referente en servicios públicos o en convivencia.
1: Y en el PNV queda por saber quién encabezará la lista en Vitoria-Gasteiz. ¿Será alguien con capacidad de liderazgo, dicen desde el partido? Algo de lo que, según Joseba Díez Antxustegui, adolece la actual alcaldesa Maider Etxeberria, Sonia Hernando.
2: Sí, las críticas de Joseba Díez Antxustegui aquí en Radio Euskadi han llegado apenas unos días después de que se conociera que la actual número 2 del ayuntamiento, Beatriz Artolazabal, de su partido, se marcha al Senado. A 8 meses de las elecciones municipales y forales, el PNV alza la voz para decir que la alcaldesa, la socialista Maider Etxeberria, con quien gobierna en coalición, no está teniendo el liderazgo que necesita la ciudad. ¿Y cuál es el liderazgo que quiere el PNV? Pues seguimos sin nombres. Aquí se sigue con la incógnita de quién va a suceder a Artolazabal para tratar de dar la vuelta a los resultados de hace 3 años y medio, cuando el PNV obtuvo un más que discreto resultado, quedando en cuarto lugar. El actual diputado general de Álava, Ramiro González, quien suena para el ayuntamiento, ya ha adelantado que no va a desvelar cuál va a ser su futuro político hasta pasado el debate de política general de las Juntas Generales de Álava a finales de este mes.
1: La gestión de la crisis de Ceuta también ha irrumpido en la política vasca, incluso en el gobierno de coalición PNV-PSOE, y es que el PNV, también el Lehendakari, se han mostrado muy críticos con cómo está enfocando Pedro Sánchez la situación, y la parte socialista del Ejecutivo pide contención en el tono. Ainhoa Iglesias.
3: Sí, la crisis de Ceuta ha salpicado a la relación entre los socios del gobierno vasco ante las críticas de los yeltsales a la gestión de Sánchez, duras por parte del Lehendakari, que decía ver al presidente noqueado y pronosticaba el fin de la legislatura si la situación no se resuelve. El vicelehendakari socialista Miquel Torres advertía este fin de semana sobre esa subida de tono del PNV. En una entrevista en El Correo, decía a sus socios que tengan cuidado porque si se sobreentiende que el PNV apoyaría a otro posible gobierno, eso afectaría a la relación en Euskadi. Le respondía en los micrófonos de Radio Euskadi Joseba Díez Antxustegui.
4: No es subir el tono, el PNV ha sido exigente con Pedro Sánchez cuando no ha estado de acuerdo con algunas cuestiones. Y evidentemente, la gestión que ha hecho el gobierno español de Ceuta ha sido desastrosa, pero es que eso lo decimos, lo dice el PNV y lo dicen en el Estado español muchísimas personas, tanto de izquierdas como de derechas.
3: Entre tanto, en Ceuta mañana arrancará el curso con la seguridad reforzada en los colegios, y en el puerto el gobierno español ha instalado carpas para acoger a unos 1.000 migrantes en contra del criterio del Partido Popular, y ahora, tras un cambio de opinión, también con el presidente ceutí en contra, Juan Jesús Vivas, que hoy interviene, por cierto, en un foro en Madrid presentado por Núñez Feijóo. Pedro Sánchez, por su parte, reunirá a mediodía a los diputados y senadores socialistas para fijar las prioridades de lo que queda de legislatura marcada por esta crisis. Una crisis que ha servido a Donald Trump para volver a arremeter contra España, quien dice tiene cero control sobre sus fronteras.
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1: Concentración ayer en Lekeitio para recordar al joven de Recalde fallecido durante la celebración de Gansos tras sentirse indispuesto y sufrir una parada cardiorrespiratoria. La concentración, organizada por el Ayuntamiento y la Comisión de Fiestas, contó con la presencia de amigos y familiares del joven Iratxe Martínez.
6: Concentración silenciosa de 10 minutos este domingo frente al Ayuntamiento de Lekeitio para apoyar a familiares y amigos del bilbaíno de 20 años que se acercaban a la localidad vizcaína arropados por multitud de lequicharras. Un pequeño homenaje en memoria del joven de Recalde que el sábado perdió la vida tras sentirse indispuesto y sufrir una parada cardiorrespiratoria en el Muelle de los Curas mientras se celebraba la festividad de Gansos. Minutos antes del homenaje, miembros de la familia, amistades y representantes de la Corporación Municipal depositaban flores y velas en el lugar. El alcalde de Lekeitio, Ander Aldazábal, valoraba la coordinación de los equipos de emergencia y la solidaridad mostrada por la ciudadanía.
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6: Las fiestas de Lekeitio, que paralizaban los actos de Antzareguna marcadas por este trágico suceso, retoman su actividad hasta mañana. Unamuno Saskibaloi Kluba, equipo de baloncesto donde había jugado el fallecido, también mostraba su consternación por lo ocurrido en sus redes sociales.
1: Y continúan dependencias policiales. El presunto autor del asesinato de un joven taxista en Azpeitia la semana pasada, en busca y captura desde que se produjera el crimen el martes. El presunto autor de los disparos se entregaba el sábado de manera voluntaria en la comisaría de Ondarroa. Se espera que hoy pueda pasar a disposición judicial. Las 8 y 23.
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1: 8:25 de la mañana, el mundo mira a Alemania. Por primera vez en 80 años, desde la Segunda Guerra Mundial, la extrema derecha de ese país puede gobernar uno de los estados federados que lo conforman. AfD ha arrasado en los comicios que se celebraban este domingo, aunque no ha conseguido la mayoría absoluta. Corresponsal en Berlín, Ana Irazabal, egunon.
11: Egunon, AfD se acerca al poder tras arrasar en las elecciones regionales con el 44% de los votos, pero necesitará la abstención del partido de izquierdas populista Alianza Sara Wagenknecht para gobernar, que al final entra en el Parlamento regional con 5 escaños y es la única formación que se ha desmarcado del cordón sanitario contra la extrema derecha y se ha mostrado dispuesta a facilitar la investidura del candidato ultra Ulrich Siegmund.
12: 2026, sie ist Wirklichkeit geworden. Wir haben Geschichte geschrieben, liebe Freunde.
11: Tras conocer los resultados, Sigmund ha dicho que es un día histórico para Alemania y que muestran un mandato de gobierno, pero la líder del partido ultra, Alice Weidel, va más allá.
13: Ich rechne auch mit einer vorgezogenen Ablösung des derzeitigen Bundeskanzlers und das vor Weihnachten.
11: Y tras la victoria pide elecciones generales anticipadas y vaticina el fin del canciller Friedrich Merz antes de diciembre. Sin duda son las peores horas de Merz desde que es canciller. La CDU se ha desplomado con respecto a las últimas elecciones regionales. Los jóvenes que han votado por primera vez lo han hecho por AfD y la mitad de los votantes de la CDU se han ido a la extrema derecha. La mayor preocupación en estos momentos para Merz es una escisión dentro de la CDU en Sajonia-Anhalt.
1: Estos resultados van a dar mucho que hablar en las próximas horas. Óscar Pérez, egunon.
14: Egunon, Aider.
1: El avance de AfD parece imparable, incluso a costa de los votantes de la CDU de Merz. Vamos a recordar qué defiende la extrema derecha alemana, Óscar.
14: Bueno, pues AfD nació hace 13 años, sobre todo como un partido anti-inmigración. La llegada del millón de refugiados sirios hace una década a los que Angela Merkel quiso dar cobijo corrió paralela al crecimiento de esta extrema derecha. Sus portavoces defienden sin tapujos que quieren frenar al Islam en Alemania, pero también añaden, por ejemplo, que se oponen a que se siga dando dinero a Ucrania para defenderse de Rusia. Y está claro que todo este mensaje hace tiempo que está calando. Las encuestas más recientes de la televisión pública alemana les dan un 26% de los votos en todo el país. No sería posiblemente suficiente para gobernar si se mantuviera el cordón sanitario, pero es que puede que ese no sea el techo electoral de AfD, sobre todo cuando en estas elecciones de Sajonia-Anhalt se han visto un fluir del voto desde la CDU a los propios ultras. Para que nos hagamos una idea de cómo son los líderes de AfD. El ganador en estos comicios, Ulrich Siegmund, protagonizó una polémica hace un año porque se supo que se había reunido con grupos neonazis para hablar de cómo podrían realizar expulsiones masivas de inmigrantes. Hoy, a la 1:30 del mediodía, hay una comparecencia del canciller Friedrich Merz, a la que habrá que estar muy atento a su análisis de estas elecciones y también de las consecuencias de sus resultados.
1: Óscar, parece que ricas
14: con... Un abrazo, Bur.
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1: César Pérez Gazola, Egunon.
16: Egunon, líder.
1: El primer derbi de la temporada se lo lleva el Deportivo Alavés.
16: Con goleada 5-2 ante Osasuna, en Vitoria, en Mendizorroza, con hat-trick de Lucas Boyet, 10 puntos en 4 partidos para el equipo gasteiztarra en un arranque el mejor de toda su historia. El jugador argentino Lucas Boyet, clave, decisivo ayer en el Glorioso.
17: Bueno, sí, hay veces que sí, que sale todo, como bien decís, pero lo más importante al final que encima el equipo gana en casa, con buenas sensaciones, seguimos con esta racha tan buena, con este buen inicio, y evidentemente cuando encima marcás y demás, se queda una tarde-noche perfecta.
16: Y Osasuna, que solo había recibido un gol en los primeros 3 partidos, ayer anoche recibía 5. Partido para olvidar de los rojos, que se mostraron muy vulnerables atrás en defensa. Habla John Moncayola.
18: Ha sido un día para olvidar, en definitiva. Yo creo que hemos hecho muchas cosas mal. Toda la confianza con la que veníamos, sobre todo en la zona defensiva, pues hoy parece que no la hemos tenido. Y bueno, a corregir cosas estos 5 días para preparar el partido del sábado.
16: Y ojo a la Real Sociedad, lo hace en el Martín Valero ante el Elche, buscando los primeros puntos de la temporada lejos de Anoeta, desde las 9:30 esta noche en tierras alicantinas. Mataracho, que ha convocado a John Pacheco y solo a Marchal del Sanse, ve al equipo motivado.
19: Con muchas ganas para mañana, for the game tomorrow.
16: Bueno, pues hoy a las 9 en Radio Euskadi, Elche, Real Sociedad. Y la Premier, en el Derby de Londres, en el duelo vasco en los banquillos, el Arsenal de Mikel Arteta se impuso 2-1 al Chelsea de Xabi Alonso. En segunda, el Eibar es segundo en la clasificación, ayer 3-0 al Granada en Ipurúa, la tercera victoria consecutiva del equipo de Joaquín Arambarri. Y la bandera de la Concha, se cumplían todos los pronósticos sin sorpresas. Orio y Ran Lagunac toman ventaja de cara al segundo y definitivo domingo. En categoría masculina, la San Nicolás sacó 3 segundos sobre Donostiarra. Queda todo muy abierto de cara a la segunda jornada. Habla Iker Zabala, preparador del bote oriotarra.
20: ¿Que esperábamos igual más renta? Puede ser. ¿Que igual no esperábamos a Donosti tan cerca? También puede ser. Pero es muy importante también que en la primera jornada, una, que no pierdas la bandera, y dos, y si puedes meter algo de tiempo al rival, pues mejor que mejor, ¿no?
16: Y en féminas, las cosas mucho más encarriladas. La Lugañene aventajó en casi 10 segundos a Tolosa de ayer 11 a San Juan y a Astillero, quedándose muy cerca de su quinta victoria. Lo tendrán que ratificar el próximo domingo. Aitziar Egun es presidenta de Arraun Lagunak.
21: Mucha felicidad y mucho orgullo, ¿no? De ver cómo han sacado la regata y que, bueno, pues la estrategia que tenían la han sabido llevar muy bien adelante y ha salido muy, muy, muy buena regata y, bueno, pues casi 10 segundos de ventaja sobre la segunda para pasar una bonita semana, desde luego.
16: En la quinta jornada del Master CaixaBank, Javi Zabala y Marcel Izueta se meten en semifinales. Se puede ganar ayer 22-15 en Legutio, Añeke Artola y Abeña Rezusta. Y también protagonista ayer Darío Gómez, el cambio mano-manista, que reaparecía en Belorado 2 meses después de su lesión, ganaba y demostraba estar ya preparado para jugar la Feria de San Mateo.
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1: ¿Cómo están las cosas en carretera? Enrique Rodal, Egunon.
23: Egunon, por la Ertzaintza nos informa de un accidente en la Guipúzcoa 41 entre Astigarraga y Donostia. Dos turismos han chocado, obstaculizan un carril. No hay heridos, pero precaución en este punto. Como decimos, Guipúzcoa 41 entre Astigarraga y Donostia. Y en Gasteiz, un problema en el tranvía está provocando retrasos. Al parecer hay un corte de circulación entre Parlamento y Salburúa. Según acaba de confirmar Euskotren, se espera que el recorrido se pueda retomar en breve. Ha sido un problema de suministro de energía que se está ya solventando de manera gradual.
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1: Abrimos línea con Euskalmet. Jaione Munarriz, egunon.
24: Kaixo, egunon.
1: Después de los calores del fin de semana, hoy parece que bajan las temperaturas.
0: Eso es, sí, va a ser lo más notable, ¿no? El descenso de las temperaturas va a ser un descenso generalizado y en general hoy las máximas se van a quedar entre los 25 y los 30 grados. Por tanto, temperaturas hoy ya algo más llevaderas y también el cielo estará más nuboso, predominando las nubes bajas, sobre todo por la mañana, especialmente la vertiente cantábrica, donde no se descarta que de manera muy puntual pues se pueda producir alguna llovizna o algo de shirimiri, especialmente cerca de la costa. Sin embargo, esta nubosidad sí que se irá rompiendo y en general a primeras horas de la tarde pues el día va a ser, o la jornada va a ser bastante luminosa, ¿no? Cuanto más al sur, más despejado va a estar. Y después, al final de la tarde, de nuevo aumentará la nubosidad baja, sobre todo en la vertiente cantábrica.
1: ¿Y de cara a mañana?
0: Pues mañana las temperaturas máximas tienden a bajar un poco más, un par de grados menos que hoy, y después lo más destacable va a ser que a partir de media tarde, bueno, pues poco a poco se va a ir acercando un frente que dejará lluvia y chubascos, especialmente por la noche. Por tanto, mañana en general, por la mañana de nuevo tendremos bastantes nubes, las horas centrales serán algo más claras, algo más luminosas, pero a partir de media tarde con ese frente de nuevo pues el cielo se irá nublando y esperamos algo de lluvia.
1: Es que escogía Neviarte.
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4: En la AP8 en Oiartzun sentido Bilbao y en la AP1 en Escoriacha sentido Eibar se producirán cierres en el carril derecho durante toda la semana debido a trabajos de renovación de la red de comunicaciones. Además, en la AP1 entre Arrasate y Oñati se cerrará el carril izquierdo sentido Eibar entre las 10 de la mañana y las 7 de la tarde. Y en la AP8 en Lasarte Oria sentido Bilbao y en Donostia sentido Beovia se cerrará el carril derecho a partir de las 8 de la tarde por trabajos de mantenimiento en los viaductos. Más información en bidegi.eus.
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1: A las 8:37 minutos de la mañana abrimos nuestros diálogos hoy con Nayara Pinedo, egunon.
30: Egunon, Eider.
1: Con María Silvestre, ¿qué tal? Egunon.
30: Bien, egunon.
1: Bueno, hoy se ha notado más el tráfico, supongo, porque hay mucho más movimiento. Toca volver a clase, al cole, pero también muchas personas a la actividad, a la rutina, al trabajo. Estamos en la 7 de septiembre, en esa semana clave para la vuelta de todo. ¿Cómo lo lleváis?
31: Pues yo aterrizando, o sea, realmente hoy empiezo clases, empiezo aquí con la emisora La Tertulia, después del descanso del parón de agosto, así que sí, para mí está siendo ese primer día, ¿no? Pero lo estoy llevando bastante bien, creo, porque igual todavía estoy medio dormida y no me estoy dando cuenta de la realidad, pero bien, bien.
1: Dolerá más tarde.
31: Dolerá igual un poquito más tarde, sí.
1: Nayara, tú ya estás
30: sí,
1: rodando.
30: Tanto tráfico en casa con el inicio y el día de presentación, ¿no? Y escolar y tráfico en la las carreteras, que se nota pues más afluencia en la entrada a las capitales, a las ciudades, de muchísimo más tráfico, con sus pequeñas retenciones, y bueno, habrá que salir 5 minutitos antes de casa.
1: John Fernández Moore, nosotros ya estamos enfilados.
6: Nosotros, si es que lo hemos dejado de estar, ya preparados, y ya a estas horas, claro, madrugar, a mí ya nada me parece madrugar tanto, ¿qué quieres que te diga?
1: Nada te duele.
6: Bueno, sí duele, no nos vamos a engañar tampoco.
1: Bueno, es un lunes desde luego especial, el madrugón habrá costado más. Ainhoa Beola, egunon.
7: Egunon, justo hoy.
1: ¿Se te han pegado las sábanas?
7: No, estaba aquí desde hace unos 10 y pico minutos, pero ha habido una descoordinación técnica.
1: Problemas técnicos. Bueno, sí. Estamos ya dispuestos. ¿Tú qué tal lo llevas, la vuelta a la rutina?
7: Bueno, ya llevo unos días, o sea que ya la rutina.
1: Bueno, pues estamos ya, por tanto, en ello. Arranca hoy el curso escolar, eso sí, para casi 400.000 alumnos y alumnas en la Comunidad Autónoma Vasca y en Nafarroa. Los nervios de estas horas me imagino que serán tremendos, las ganas de volver a encontrarse con los compañeros y compañeras, pero bueno, también la pena porque llegó el fin de las vacaciones. Un curso escolar, Mur, que arranca con importantes retos.
6: Sí, arranca con muchos retos. De hecho, uno de ellos, la mejora de resultados, que está encima de la mesa desde hace año y medio. Entrevistada en Euskal Televista, la consejera Begoña Pedrosa hacía precisamente referencia a eso, a la mejora del nivel de los alumnos que arrojaba la evaluación diagnóstica presentada la semana pasada.
9: El sistema poco a poco va mejorando, pero no nos podemos despistar. Tenemos que tener claro que los cambios drásticos de un año para otro no se dan. Tenemos que mirar a largo plazo.
6: Bueno, mañana va a conocerse el resultado de otro examen, del informe PISA, que conoceremos los datos después de que la última edición de hace 3 años arrojara los peores resultados históricos para la comunidad autónoma vasca. Veremos qué conocemos mañana. Más retos, Seider, afrontar el calor en las aulas que marcó el final del pasado curso o la atención a la diversidad. Señalaba también la consejera Pedrosa que hay que prestar atención a la situación sociolingüística del entorno, con cada centro diseñando su proyecto lingüístico. Y también hay que seguir profundizando en la lucha contra la segregación.
9: Hay zonas que han mejorado mucho, pero hay otras en las que seguimos teniendo pues, espacios que están muy segregados.
6: Otro reto que es recurrente últimamente, la inteligencia artificial, su papel en la educación. De esto precisamente vamos a hablar aquí en Boulevard a partir de las 9 con Alex Rayón, CEO de Brain & Code.
1: Será a las 9. En Navarra hay quienes ya han hecho las presentaciones el viernes pasado y hoy afrontan ya la primera jornada lectiva al completo.
6: Sí, ya les tocó acudir a muchos y muchas niños y niñas a las aulas para esa presentación el pasado viernes. Son 111.000 en total los alumnos matriculados en la comunidad foral, el 67% de ellos en la red pública. Y explicaba las novedades que tiene este inicio de curso 26-27 en Navarra, el consejero navarro de Educación, Carlos Gimeno.
10: Un nuevo curso con una reducción de ratios media por cada grupo aula, el incremento de un 4% de los recursos personales especializados en atención a la diversidad y poner especial énfasis en la reducción de la ratio orientadora alumnado.
6: Bueno, pues todo llega, ya está aquí la segunda semana de septiembre, en marcha el nuevo curso.
1: Es que ricasco, John Fernández Moore. ¿Y cómo viene este curso? Bueno, María, tú eres profesora, también sí. Estarás preparando el inicio de curso o te tocará hacerlo esta semana. ¿Cuáles son los retos que tú observas?
31: Yo, muy relacionado con la entrevista que vamos a tener ¿no? ahora a las 9 de la mañana, sí creo que afrontamos como educadoras, ¿no? Como profesoras ante un aula de llena. Yo además doy clases en primer curso de pues, chavales de 18, 19 años, el reto del uso de la inteligencia artificial, ¿no? Cómo incorporarla en el aprendizaje. Y soy más de la teoría, leí hace poco, ¿no? Un experto que decía, más que controlar el fraude con el uso de la IA, ¿no? Que es como hemos empezado, ¿no? Obsesionándonos con que han hecho el trabajo con la IA, están usando la IA, ¿no? Tenemos que empezar a pensar cómo evaluar que a pesar del uso de la IA o con el uso de la IA se está generando un conocimiento y un aprendizaje, porque no podemos vivir de espaldas a eso, ¿no? Entonces, yo estoy, y de hecho ya llevo, pues el año pasado cambié y mis compañeras me consta que hicieron cosas muy similares, ¿no? Porque hemos mantenido reuniones en claustros y demás. Sobre todo está cambiando nuestra forma de evaluar y nuestra forma de llevar la actividad. Es decir, muchas cosas que se hacían en casa se hacen en el aula y muchas cosas que se hacían en el aula se hacen en casa, ¿no? Precisamente para adaptarnos a la incorporación de la IA. Pero para mí el reto, este curso sí me lo planteo, es decir, bueno, sé que van a estar usando la IA porque yo uso la IA. Entonces, ¿cómo puedo hacer para saber, evaluar, transmitir y tener constancia de que ha habido un aprendizaje, ¿no? De competencias y de contenidos. Creo que eso es un reto significativo.
1: Nayara, ¿cómo lo ves?
30: Pues el primer dato que llama la atención es el descenso de las matriculaciones de los alumnos, ¿no? A mí parece que es sustantivo el hecho de que haya 59.000 matriculaciones menos con respecto al año pasado. Y esto, además de significar que nuestra población se envejece, pues también significa que hay que garantizar empleos. Hay que garantizar empleos en el sector público del profesorado, que de hecho muchas de las huelgas que se dieron en cursos anteriores tenían que ver con esto, ¿no? Que el descenso de la natalidad, afectando al número de matriculaciones en los primeros ciclos, garantizase que, por un lado, los profesores venían garantizados sus puestos de trabajo y una preocupación por el agrupamiento o resignificación, digamos, de los centros, es decir, fusionando centros o incluso dividiendo parcialmente estadios de primaria y estadios de secundaria segregados en dos centros que administrativamente se convierten en uno. Esto significa la optimización de los recursos a una realidad que es preocupante y evidente de cara al futuro, de cara al desarrollo de una sociedad el que se supone que entiende que nuestros hijos y nuestras hijas son la garantía de una sociedad estable, del bienestar, etc. Por otro lado, está el euskera y el modelo lingüístico, que también políticamente ha tenido su traslación, y ese resultado de la evaluación diagnóstica apunta a mejores y a que hay una novedad este año importante que veremos cómo se implanta y cómo evoluciona, que es el diseño de cada centro según su entorno sociolingüístico y sociocultural. Van a ir de la mano del acompañamiento de la consejería, pero va a ser un experimento y una, en principio, una buena idea, ¿no? Siempre hemos dicho que no es lo mismo un centro situado en un entorno más castellano parlante que en uno más euskaldún, y esta adaptación a cada centro va a ser interesante de seguir. Cuanto a la inteligencia artificial que os voy a contar, yo creo que mis chiquis manejan mejor que yo todo esto, honestamente. Estamos, profesorado, padres, madres, tutores, súper superados por el conocimiento que ellos tienen frente a nosotros, que nos vamos poco a poco adaptando. Y el uso del móvil en el centro de uno de mis hijos, por ejemplo, ya se ha tomado la decisión de que los móviles se van a quedar en unas casillas. Esas son evoluciones que se van dando conforme a lo que pensábamos que era bueno y un repensar la utilización de las pantallas. Yo creo que no hay que cerrar los ojos a la realidad, pero también equilibrar el todo pantallas y el equilibrio con el libro del texto, el bolí, el papel y una asociación de ambos realidades. Y en cuanto a la segregación se reduce, pero ahí sigue estando pendiente de mejora en todos los centros que están afectados por estas desigualdades.
1: Por cierto, sepan los usuarios del tranvía de Gasteiz que ya funciona con normalidad, que había tenido problemas para circular. Ainhoa, los retos del curso.
11: Sí, bueno, al hilo de lo que han dicho las compañeras, yo creo que los planes de euskaldunización y normalización en los centros es fundamental. En las Ikastolas llevamos más de 20 años haciéndolo y vemos cómo implicar al alumnado, tanto en el ámbito pedagógico como en el institucional, dentro y fuera del aula, en todos lo que tiene que ver con las extraescolares y demás, que es fundamental, ni qué decir de las y los progenitores, la participación, la vinculación con el ámbito sociolingüístico en el que estés en estudiando y en el que vivas, es fundamental para seguir avanzando en la euskaldunización. Y tenemos experiencias de sobra que esto muestran así, que es así, desde Tafalla hasta Sojuta o Ondarroa, ¿no? Con lo que se refiere a la IA, yo hace un par de años preparé un par de unidades didácticas para alumnado de secundaria y están funcionando muy bien en utilizando la IA. Por un lado, lanzamos preguntas a la IA y luego analizamos la respuesta que nos ha dado la IA, teniendo en cuenta que bueno, la hegemonía del logaritmo es el que es y que debemos de poder leer lo que recibimos de la IA con una visión crítica. O para poder trabajar todo lo que tiene que ver con las competencias en orales y escritas, la IA también da buenas herramientas si las sabemos trabajar. En ese sentido, desde el ámbito escolar tenemos que ponernos las pilas también para trabajarlo a nuestro favor. Y luego, en cuanto a retos mucho más generales, yo creo que tenemos unos consensos del 23 en lo que tiene que ver a las políticas educativas. que se debieran de adecuar y renovar a la situación actual. Y tenemos también la ley de educación del 23 que no se ha aplicado. En ese sentido, toca meter en la quinta marcha y acelerar, porque si están ahí en los consensos, toca trabajarlos. Y luego, como no, y termino con esto, y vinculado a lo que he dicho inicialmente, todo lo que tiene que ver con la euskaldunización como reto de país.
1: Vamos a ver cómo arranca el curso en diferentes puntos. En la escuela Maestro García Rivero de Bilbao, bueno, enseguida vamos a ir a este centro de Bilbao. Nos vamos primero, me indican, a Nafarroa, a Pamplona, en el Instituto Iturrama. Está Aritz Aguirre. Egunon.
12: Egunon, bueno,
1: Aritz,
12: me he trasladado
1: que te está
12: ya.
1: Costando un poco también arrancar, ¿no?
12: Me está costando, sí.
1: Nos lo dice, bueno, haremos lo que podamos.
12: Lo que podamos, a ver este hilo de voz. Estoy en la puerta del patio de la Ikastola Mayor, he venido desde el Instituto de Iturrama, está como a 5 minutos andando, y contrasta la cara de felicidad que estoy viendo aquí entre el alumnado de primaria, tirando algunos de la mano de su mamá, de su aitá, para llegar antes y jugar en el patio antes de entrar a clase, por ejemplo, en infantil, con las caras de sueño, las legañas que he visto del alumnado de secundaria a quien les pesa la mochila. Pero hay un denominador común, los nervios de este primer día.
13: Bai, pizka bat jende berri asko dagoelako gure klasean. 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
12: Bueno, caras de sueño, pero al alumnado de primaria e infantil parece que le da energía a madrugar, y en secundaria todo lo contrario.
13: O sea, el primer día, madrugar el primer día, bien, ya luego los demás.
12: Ya luego los demás veremos. Hemos visto en el Instituto Iturrama que las presentaciones, que ya empezaron el viernes, pero el primer día de clase lo han preparado, nos decían los profesores, las profesoras, con bastante mimo. Y se nota, por ejemplo, en la puesta en escena.
14: Primero tenemos como una presentación con los iracasles, con los tutores y con los alumnos, y vamos a tomar unos cafés y así, nos van a dar fruta, hablar un poco así, conocernos más, aunque ya nos conocemos todos.
12: Bueno, más de 100 días de vacaciones y alguna viene menos preparada que mi voz.
14: Ya, pero se ha hecho corto igual. ¿Y hoy qué plan? Pues venía a clase y pues después lo que tenga que hacer después de clase, hacerlo.
12: Y sobre todo, la impresión común también es la de tengo ganas, pero no tengo. Es una mezcla de ilusión, de pereza, de ver qué viene, qué depara el curso.
14: Bai, baina eres. O sea, a ver, bai, baina bakarrik ikaslekin egoteko, estenaz. 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
12: A ver, bai baina ez, ¿eh? Un curso en Navarra con 4.400 alumnos menos, se nota la bajada demográfica, con también bajada de ratios después de la presión sindical y el acuerdo con el Departamento de Educación del Gobierno de Navarra, y en la que la Asociación de Consumidores IRACHE calcula que el precio, lo que paga cada familia por alumno o alumna, será de unos 500 euros si metes en ello la ropa deportiva, el material de texto, material escolar, etcétera, aunque sí que alivia el programa de gratuidad de libros de texto impartido por el Gobierno de Navarra.
1: Bueno, pues esa es la crónica desde Navarra. Cuídate esa voz, Aritz, que es lunes y queda mucha semana.
12: A ver cómo acabamos el curso.
1: Bueno, el curso. Con que acabes la semana y el día casi ya nos vale. Pero Arte, vamos a abrir línea con Bilbao en la escuela Maestro García Rivero. Se encuentra Miriam Villa Mediana. ¡Uf! ¡Qué bullicio! Miriam, de fondo, muy diferente, ¿eh? Lo que se escucha ahora. ¿A cómo te escuchábamos a las 8 de la mañana? Ya se ve que la cosa se está caldeando ahí.
15: Y tanto, Ider, y tanto. Solo tenéis que escucharlo, no tengo ni que contarlo. La fotografía hasta ahora es muy diferente de la que teníamos a las 8 de la mañana. Aquí ya no queda ni rastro de esa tranquilidad que respirábamos junto a la ría. Todo es bullicio y ruido. Son unas 450 familias las que tengo ahora a mi alrededor. Están despidiendo a los niños que se han empezado a reencontrar. Hemos vivido escenas de reencuentro después de un largo verano. Ha sido una mañana muy emocionante para muchos, también con algo de pereza para otros. Les escuchamos a los niños.
16: No quiero ir porque quiero estar más tiempo de vacaciones.
17: Laguna kikusteko eta jakiteko nola udauden.
18: Porque quiero dar a mis amigos y a mi andereño Amaya un abrazo y a los amigos choque de 5.
17: Laguna kikusteko eta jakiteko nola udauden.
0: pereza a algunos, otros ganas de ver a los amigos, pero los más contentos, sin dudas, los padres, porque necesitaban, nos contaban, volver a la rutina después de casi 3 meses de verano y de días sin control.
2: Pues una mezcla entre nervios y ganas, pues porque la vuelta a la rutina es maravillosa para algunos, lo que comentábamos. Y pues ultimando detalles, preparando mochilas, organizando extraescolares y todas estas cosas que vienen con el principio del curso.
3: Con muchísimas ganas.
4: Sobrevivir cuesta.
8: Alegría y calma. De una vez, después de 3 meses de vacaciones y de locura.
0: Pues ya lo ves, día de mucha emoción en esta escuela, donde además el inicio del curso es un tanto particular. No estamos viendo a los niños acceder al patio, sino que se están montando en autobuses porque su escuela está en obras y les tienen que trasladar a otro colegio mientras duren las clases. Y eso pues también está influyendo en la vuelta al cole. Ya como decimos, aquí el bullicio reina. Se están terminando de subir a los autobuses y nada, en pocos minutos van a arrancar ya rumbo a su primer día de este nuevo curso.
1: Es que ricasco, Miriam Villamediana, alegría y calma, ¿eh? Nayara, compartes, ¿no?, esa reflexión.
30: Sí, porque además muy identificada, ¿no? Cuando les preguntas, ¿quieres volver? Sí, pero no. Eso es muy, muy de... Tengo ganas, pero sé a lo que me enfrento y al reto de un nuevo curso, claro está. Pero sí que haría hincapié en algo que señalan los padres... Y es mi animal mitológico favorito, que es la conciliación. De verdad que sin el colegio, sin la educación, sin la rutina, es muy complicado conciliar, trabajar y mantener esos días tan extensos de vacaciones en verano. Bueno, yo lo intento, había que darle una repensada a que por qué el colegio, aparte de educar, en ocasiones se convierte en el mejor aliado para poder trabajar.
1: El inicio del curso escolar está previsto mañana en Ceuta. Vamos a cambiar de asunto. Allí se ha reforzado la seguridad en los colegios. Sigue siendo un tema que se ha colado también en la política vasca. Y no, Iglesia, egunon.
19: Egunon.
1: Incluso en el gobierno de coalición PNV y PSE, el PNV y también el Lehendakari, el viernes pasado en Euskadi Irratia, se mostraban muy críticos con cómo estaba enfocando Pedro Sánchez la situación. Este fin de semana ha estado Joseba Díaz Antxustegi aquí en Radio Euskadi y ha insistido en que la gestión no está siendo la adecuada. Y desde la parte socialista del gobierno están afeando esta postura, piden contención en el tono.
19: Eso es, esta crisis de Ceuta que ha salpicado a la relación entre los socios del gobierno vasco. Ante esas críticas que venimos escuchando de los yeltsales a la gestión de Sánchez, también duras por parte del Lehendakari, lo decías, que el Lehendakari decía ver al presidente noqueado, pronosticaba también el fin de la legislatura si la situación no se resuelve, y el vicelehendakari socialista Miquel Torres advertía este fin de semana sobre esa subida de tono del PNV. En una entrevista en El Correo decía a sus socios que tengan cuidado porque si se sobreentiende que el PNV apoyaría a otro posible gobierno, eso afectaría sin duda a la relación en Euskadi. Le respondía en los micrófonos de Radio Euskadi aquí el portavoz del PNV, Joseba Díaz Antxustegi.
20: No es subir el tono. El PNV ha sido exigente con Pedro Sánchez cuando no ha estado de acuerdo con algunas cuestiones. Y evidentemente la gestión que ha hecho el gobierno español de Ceuta ha sido desastrosa. Pero es que eso lo decimos, lo dice el PNV y lo dicen en el Estado español muchísimas personas, tanto de izquierdas como de derechas.
19: Y entre tanto, en Ceuta, ya lo comentaba Seider, mañana arranca el curso con la seguridad reforzada en los colegios, y en el puerto el gobierno español ya ha instalado carpas para acoger a unos 1.000 migrantes en contra del criterio del Partido Popular y ahora también en contra del presidente ceutí, que ha cambiado de opinión y ahora también está en contra de ese campamento en el puerto, Juan Jesús Vivas, que por cierto interviene hoy en un foro en Madrid presentado por Núñez Feijóo, y lo hace antes de viajar mañana mismo a Bruselas. Pedro Sánchez, por otro lado, reunirá a mediodía a todos sus diputados y senadores socialistas para fijar las prioridades de lo que queda de legislatura, sin duda marcada por esta crisis, y una crisis que además ha servido al presidente estadounidense, a Donald Trump, para arremeter una vez más contra España. Dice que tiene cero control sobre sus fronteras.
1: Una situación en Ceuta que sigue siendo muy complicada. Vamos con una ronda rápida, nos quedan unos minutos, pero sí me gustaría conocer vuestra opinión sobre las tensiones que está generando.
31: A ver, yo creo que es un tema sumamente complejo, ¿no?, que recoge diferentes aspectos, ¿no? Por un lado está todo el tema de la atención a la población migrante que ha pasado a Ceuta, pero creo que un análisis más completo, ¿no? Incluye una visión de la geopolítica, ¿no? Y de lo que supone Ceuta y la frontera de Europa al sur, ¿no? Estaba leyendo a Ruth Ferrero, que es una experta en relaciones internacionales, cómo Europa tiene muy claro que su frontera en el norte, ¿no? Con la amenaza, ¿no? De la migración como guerra híbrida por parte de Bielorrusia o Rusia, claramente es un problema europeo, ¿no? Porque Rusia representa al enemigo y, sin embargo, el haber delegado el control de las fronteras al sur a un país supuestamente que coopera, que es aliado, cuando eso flaquea, ahí Europa está teniendo un problema de cómo abordar, ¿no? Esa guerra híbrida cuando proviene de alguien que teóricamente está cooperando contigo, que es aliado de Estados Unidos, que es aliado de Israel. ¿Qué hace Europa? Europa está delegando, está trasladando a Madrid el problema, un problema como entre España y Marruecos, cuando realmente es un problema geopolítico de dónde, cómo controla Europa su frontera sur y cómo ha delegado el control de esas fronteras en países como Marruecos, Turquía. ¿Qué pasa cuando esos países se relajan o no cooperan? ¿No? Uh-huh. Te conviertes en alguien o en algo, Europa como continente, España como país, sumamente vulnerable, ¿no? Y yo creo que estamos ante esa situación y gestionarlo está siendo sumamente complejo a nivel político. Luego está toda la cuestión humanitaria, que creo que ahí el gobierno está fallando estrepitosamente.
1: Ahí están las críticas al gobierno. 2 minutos nos quedan, Ainhoa, vamos. No tenemos ahí
4: europea, en lo que tiene que ver a las políticas migratorias, que deja nuevamente en evidencia la incapacidad de Europa, una incapacidad también de PP Vox, que dice en ser humanista, pero luego no quiere ver a ningún migrante en sus territorios, y una incapacidad por parte del Ejecutivo Sánchez. Mientras, y yo sí quiero hacer referencia a toda la parte más humanitaria, pues cientos de personas en la calle, con pocos centros habilitados, tarde y mal, como el de los barracones de la zona portuaria, atestados además y con mujeres a puerta de los centros, porque es donde se sienten mínimamente seguras, aunque estén en situación de calle.
5: Pues muy rápidamente, la mayoría de los votantes socialistas suspende la gestión de Sánchez y del gobierno con respecto a lo ocurrido en Ceuta. Quiero decir, cuando se hacen estos ataques y estas entrevistas hablando de la situación, hay que tener muy claro que no se puede plantear, a mi modo de ver, en forma blanco y negro, de manera maniquea, lo que sucedió el otro día en el Congreso, Sánchez diciendo, bueno, ¿era esto o utilizar la fuerza?, le contestaba a la diputada del PNV. Y en este sentido Torres ha hecho exactamente lo mismo, criticar la gestión o apoyar a otro candidato. No, la cosa se trata de llegar a un consenso en el que los fenómenos migratorios y las crisis humanitarias se atiendan con orden, con regulación y de una forma planificada. Es que si no, si los debates no se abordan, está claro que la sociedad va a abogar por ideas extremistas, por partidos ultras que están copando mayoritariamente, según las encuestas, como se les vislumbra como los mejores que podrían gestionar esta crisis. No me lo puedo ni imaginar, porque esa falta de humanidad que denota su discurso y esa xenofobia, pues creo que convertiría la situación en mucho más complicada.
1: Las 9 de la mañana, vamos a actualizar las noticias y seguimos.
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1: Las noticias con Mayalen Galparsor.
23: Egunon, comenzamos mirando al tráfico. Precaución en la Guipúzcoa 41 por un accidente entre dos coches entre Donostia y Astigarraga, que está provocando retenciones importantes. Y tráfico lento en la AP1 en Armiñón, sentido Eibar. Acaban de retirar dos coches que habían sufrido un accidente. La vía, por tanto, está ya libre, pero queda todavía, como decimos, tráfico lento en esa zona, AP1 en Armiñón, en sentido Eibar. Y es una de las imágenes del día. Lo escuchaban, la vuelta al cole para miles de alumnos. Alumnas son 280.000 en la comunidad autónoma vasca, 111.000 en Navarra, unos 24.000 en total menos que el curso pasado por la bajada demográfica. Las competencias lingüísticas o la inteligencia artificial serán algunos de los retos de este nuevo curso. El acto oficial de inauguración se llevará a cabo esta mañana en Amurrio, con la visita de la consejera y el alcalde de la localidad al centro Mendico Escola. Y en Alemania, mientras tanto, es día para analizar los resultados electorales, donde la ultraderechista Alternativa para Alemania ha arrasado en las elecciones regionales de Sajonia-Anhalt. Si consiguen el pacto adecuado, podría ser la primera vez que gobierne una región. Alternativa para Alemania se ha quedado a 3 escaños tan solo de la mayoría absoluta. Enseguida podrán escuchar también aquí a Neira Zabal, corresponsal en Alemania. Y en casa también hemos conocido que EH Bildu propondrá a Joseba Asirón como candidato a ser alcalde de Pamplona en las próximas elecciones municipales de mayo. Lo hace por su trayectoria profesional, dedicación y trabajo desde hace más de una década y creen que es el perfil más adecuado para seguir liderando el proyecto y responder a los retos de la ciudad en la próxima legislatura. Y en cuanto al tiempo, ligera bajada de las temperaturas máximas y ambiente nuboso, especialmente por la mañana, viento principalmente del norte, con máximas entre los 25 y los 30 grados.
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1: A las 9:03 de la mañana seguimos analizando cómo viene este nuevo curso escolar. Ya el viernes pasado estuvimos analizando con diferentes expertos los retos que enfrenta alumnado, profesorado, y ahí se planteaba, y no profundizamos demasiado, el reto de la inteligencia artificial en la educación. Así que hoy queríamos abordar más en profundidad este aspecto que, como nos decía también María, preocupa y mucho en las aulas al profesorado. Hemos invitado a Alex Rayón, que es CEO de Brain & Code, una consultoría especializada en inteligencia artificial. Bueno, una persona también muy conocida aquí en Radio Euskadi. Alex, ¿qué tal? Egunon.
9: Egunon.
1: Bueno, vosotros trabajáis mucho el impacto de la inteligencia artificial también en la educación, ¿verdad?, de los más jóvenes. De hecho, habéis puesto en marcha una herramienta, Criteria, una academia de inteligencia artificial y tecnología para jóvenes de 10 a 18 años. ¿Cómo lo estáis haciendo? ¿Por qué habéis dado este paso? ¿Cómo trabajáis?
9: Bueno, lo hemos dado un poco ante la ausencia de respuestas por una pregunta que creo que se está haciendo todo el mundo, ¿no? ¿Qué pasa en una era en la que están cambiando tantas cuestiones de la educación? ¿Qué cosas hay que cambiar? ¿Cómo tengo que hacerlo? Y sobre todo, ¿qué respuestas hay ante una generación que la inacción, la pasividad, pues le lleva a, evidentemente, utilizar unas herramientas que no necesariamente son positivas en todas las fases del desarrollo de un niño o de una niña? Sobre todo de los 8 a los 18 años, que muchas veces se focaliza todo en la universidad. Yo creo que en edades anteriores, por lo que hemos ido viendo y aprendiendo estos meses, parece que está el problema.
1: ¿Cómo la utilizan los jóvenes, la inteligencia artificial? Esto parece muy básico. Pero
9: sí, claro, sí, no, está.
1: O sea, tenemos que primero comprender cómo lo hacen, ¿no? Sí. ¿Para qué la utilizan?
9: Bueno, me he preparado un poco porque quería tener datos un poco objetivos para responder más allá de mi propia intuición. Hoy en Europa, voy a hablar un poco de Europa y luego hablamos del contexto más local, aproximadamente el 60% de los niños y niñas de 9 a 16 años lo utilizan. Por lo tanto, el dato ya es, hay mucha gente que la está empleando. ¿Cómo la utilizan? La utilizan fundamentalmente para hacer los deberes, manifestándose de diferente manera el deber, ¿no? Pues buscando información para un determinado ensayo, resolviendo un problema de matemáticas, resolviendo una ecuación de una formulación química. En definitiva, estamos atacando al núcleo de lo que es el desarrollo de la resolución de problemas, el pensamiento crítico, el razonamiento abstracto, el pensamiento sistémico, en definitiva lo que tenemos que desarrollar en un niño o una niña. Por lo tanto, tenemos un problema de aprendizaje y, evidentemente, también de evaluación posterior.
1: Claro, puede ser una especie de bloqueador de algunos de esos desarrollos que tienen que darse en esas edades.
9: Exactamente, exactamente. Sí, de hecho, ahora mismo, tampoco hay tanta evidencia, bueno, ha pasado tanto tiempo, pero la evidencia disponible hablan de estudios que comparan, ¿no?, grupos expuestos a la IA con grupos no expuestos a la IA, y parece que el punto más claro es cómo afecta esto a la memoria, la atención, la persuasión, la persistencia, la capacidad de resolver problemas en el tiempo, cuestiones que en un puesto de trabajo moderno es el día a día. Por lo tanto, repito que esto lo hemos concebido como una respuesta ante lo que entendemos es un problema social que afecta a todas las capas de la sociedad.
1: ¿Y cómo se puede dar la vuelta? ¿Utilizar la inteligencia artificial a favor, de manera responsable, educativa, que impulse y que no bloquee?
9: Bueno, esta pregunta, que es la que más me han hecho estos días, aquí podríamos concebir un modelo, pero lo mejor es, lo primero que hicimos fue mirar qué se está haciendo en el mundo, que suele ser una respuesta buena a esta pregunta. Hay muchos modelos ya en funcionamiento. Nosotros hemos optado más por un modelo noruego-chileno. Sobre todo el noruego. El noruego hasta los 11-12 años prohíbe la utilización de una herramienta informática, de un chatbot, un ChatGPT, un Claude, y les enseña los fundamentos de la inteligencia artificial. ¿Qué riesgos trae? ¿Cómo funciona? ¿En qué no te puede ayudar? ¿Cómo genera una confianza? Etcétera, etcétera. De 12 a 16 años, lo que sería la ESO, te lo presentan como un modelo de soporte, vamos a decir, o sea, te ayuda a hacer cosas, pero no te sustituye el hacer la tarea. Y en bachillerato, pues ya entra la herramienta de pleno, preparada para que en el día a día profesional, pues que es lo que quieren las empresas también, evidentemente, pues se pueda utilizar de pleno efecto. Por lo tanto, el cómo yo diría que es gradual, prudente y medido.
1: Claro, cuando hablamos sobre inteligencia artificial en las aulas y especialmente con la parte del profesorado, suele salir recurrentemente la preocupación porque se utilice para cometer un fraude, para no hacer realmente el trabajo que ha de hacerse. Y no sé, de alguna forma parece que estamos poniendo toda la atención en cómo controlarlo. Lo vimos en las últimas pruebas de selectividad, ¿no? Estábamos muy, muy centrados en si meten pinganillos, cómo lo hacen, si van a hacer trampas. ¿Hay que darle un poco la vuelta a todo eso o eso también hay que vigilarlo?
9: Es evidente que hay peligros, hay riesgos y hay dificultades, ¿no? Pero efectivamente, yo creo que tiene su sentido social, ¿no? Preocuparnos y no alegrarnos, ¿no? Pero bueno, tiene las dos cosas. Se habla un poco de las buenas, ¿no? Que te puede ayudar a aprender y a estudiar con un uso prudente, pero hay muchos peligros y muchos riesgos que en educación es un asunto muy serio, sí.
1: Yo he escuchado a alguna alumna universitaria decir en alguna ocasión, yo sin ChatGPT no me saco la carrera.
9: Sí, y en educación primaria y secundaria también, ¿eh? Y hay alguno que dice que no sabría cómo volver a estudiar sin IA. Por lo tanto, vuelvo a edades tempranas porque efectivamente en la universidad se encuesta más, yo creo que es porque ya no son menores y te los puedes encontrar en cualquier sitio, pero también en secundaria y en bachillerato se están dando circunstancias en varios países de Europa donde el estudiante ya no sabe cómo estudiar sin IA. Que bueno, lo que él llama estudiar, claro, que eso sería otro debate, que cómo está estudiando.
1: Claro, luchar contra eso no parece sencillo. Por tanto, entiendo que el reto está en tratar de introducir la IA en esas fórmulas nuevas de aprendizaje. Ahí también hay que reciclar la manera en la que se imparten las clases. Hay que repensarlo todo.
9: Efectivamente, o sea, yo creo que es una transformación. No sé, esto no lo vería como una evolución, que es como se han visto otras tecnologías. O sea, yo que paso ya por unas cuantas que ya me estoy haciendo mayor, la pizarra digital, las tablets. O sea, yo creo que eso era otra cosa, porque eso era un mecanismo donde proyectabas, donde pues alguna tarea cognitiva se hacía, pues leer. Pero es que esta, bajo mi punto de vista, afecta transversalmente a todo el ciclo de la educación. Entonces, incluso hacer un material educativo también te lo hacía la IA, ¿no? Entonces, yo creo que esto es una transformación. Y eso implica, pues como bien dices, que todos los grupos de interés, el profesorado, los que diseñan los planes de estudio también, ¿no? Que muchas veces hablamos del profesorado y de los colegios, las universidades. Esto en mis años de la universidad lo aprendí mucho. El problema también es el sistema, ¿eh? Lo que permite hacer el sistema. No hablemos solo de los jugadores, hablemos del juego, ¿no? El juego no permite meter tantos cambios como uno quiere. O sea, por hablar de las universidades, anualmente el ministerio no te deja cambiar por completo un estudio. Tiene que ser porcentaje a porcentaje, ¿no? Entonces, claro, si tú quieres cambiar completamente una carrera para que adopte la IA, igual te tienes que pasar 6-8 años. Por lo tanto, yo creo que, repito, es una transformación de todos los grupos de interés. Habría que sentar en una mesa como esta a todos los grupos de interés y abordar un sentido y profundo cambio de todo ello.
1: Ah, no parece un reto fácil. Vosotros os dirigís a jóvenes de entre 10 y 18 años, pero entiendo también que a padres y madres que puedan comprender cómo acompañar a sus hijos e hijas menores en este proceso. Claro, ahí es donde decía Nayara, voy a escuchar muy atentamente porque la preocupación es enorme.
9: Sí, de hecho lo más interesante de estos meses que vamos con Criteria es que hemos hablado con los padres, ¿no? Y madres, ¿no? Hemos hablado con los niños y niñas, ¿no? Y efectivamente no siempre te preguntan solo por el estudio. Te preguntan por otros momentos de la vida, ¿no? De la familia. Claro, nos vamos de vacaciones y el niño es que ha mirado otras alternativas. Queremos ir a hacer un plan de fin de semana y la niña ya sabe más que el padre o la madre de lo que hay que hacer. O sea, Por eso, una cosa que hemos hecho es estructurar el contenido a través de lo que hemos llamado los momentos de vida. Es decir, yo creo que esto no permea solo a la educación, permea en los momentos de vida. Esto permea en cómo estudias, pero permea en cómo te comunicas, en permea en cómo te entretienes, en cómo vives en familia, cómo vives en sociedad. Entonces, lo hemos estructurado pues, para saber vivir en ese impacto transversal de la inteligencia artificial, porque está en todos los sitios.
1: No es fácil, ¿eh, Nayara?
4: No es fácil. Y es que nos implica en este sentido a todos, ¿no? Ellos directamente porque han nacido con una herramienta muy poderosa que ha transformado no solamente estéticamente, no como una tablet o una pantalla digital o sobre el papel, sino transforma exactamente toda la forma de concebir, de interiorizar aprendizaje. Por lo tanto, los padres, las madres, los tutores, las tutoras, nos presentamos ante un reto enorme porque tampoco sabemos manejarnos. Nosotros nos quedamos muy atrás. Y esto de reciclarte y saber cómo atender los peligros, los retos, las virtudes también de esta herramienta, pues implica que tengamos que hacer un ejercicio muy importante y el sistema también. Uh-huh. ¿Cuántos profesores, profesoras utilizan la inteligencia artificial para preparar sus clases? Yo creo que también esta herramienta la utilizan dentro los participantes de ese juego que es tan lento. Y creo que vamos tarde a la hora de abordarlo de manera conjunta. Ya no te hablo a nivel planetario y mundial, donde los riesgos de la IA se han denunciado, por los propios expertos se ha alzado la voz, pero se ha hecho oídos sordos por parte de los gobiernos.
1: Vamos muy tarde, Alex.
4: Que vamos tarde.
9: Vamos tarde y vamos lento.
4: Sí.
9: El problema es, a mí me preocupa más.
4: Se ha alzado la voz, pero se ha hecho oídos sordos por parte de los gobiernos.
1: Vamos muy tarde, Alex.
4: Que vamos tarde.
9: Vamos tarde y vamos lento.
4: Sí.
9: El problema es,

0: brutales, muy rápidos. Decía Alex, ¿no?, que afecta no solo al tema educativo, sino a todos los ámbitos de la vida. Nosotros hemos tenido un proyecto de investigación que dirigía Estíbaliz Linares sobre ciberseguridad. Hemos hablado con niños y niñas de diferentes centros escolares en Euskadi, pero también con las familias y con el profesorado. Y lo que nos hemos encontrado es, por parte de las familias, mucha demanda de ayuda e información, mucho desconcierto, es decir, no sé cómo abordar esto, no sé cómo responder, muchos miedos a potenciales riesgos. Al profesorado, sin embargo, más formado, pero también demandando, ¿no?, instrumentos para formarse, para especializarse. Y curiosamente, el alumnado, que era muy pequeño, porque nos hemos ido dando cuenta que, porque Estíbaliz Linares empezó con su tesis en la adolescencia y hemos terminado trabajando con alumnado del primer ciclo de primaria, porque es que todo va muy rápido y el acceso, ¿no?, a internet, a los móviles, al mundo digital es muy temprano. Y sin embargo, curiosamente, los niños y las niñas son muy permeables a un aprendizaje del uso de las nuevas tecnologías y mucho más conscientes de lo que muchas veces pensamos de los potenciales riesgos. Es decir, sí son permeables a aprender a hacer un buen uso de la IA, pero también, tristemente, es decir, la IA lo que está reproduciendo también son grandes desigualdades de género. Mm. Es decir, diferentes usos que se hace de la IA. Un ejemplo son los videojuegos, a qué juegan los niños en ¿no?, a juegos de violencia, de deporte, dónde están las niñas, en temas de estética, de baile, ¿no? Es decir, y eso tiene unos impactos, ¿no?, y hay unos riesgos. Pero llevado al ámbito educativo, aunque vamos lentos, aunque todo está siendo muy rápido, quiero pensar que también se abren muchas oportunidades de aprendizaje, haciéndolo bien. Claro, eso implica tener conciencia de esa potencialidad, tener conciencia del riesgo y que seamos capaces de regular ética y jurídicamente el uso de la inteligencia artificial también en el ámbito educativo. Entonces, los cambios van a ser muy rápidos y yo entiendo que vamos a estar en un momento de mucho desconcierto y ver cómo nos adaptamos a ese cambio. Pero creo que también hay, en el ámbito más educativo, ¿no?, y hablo de la geopolítica, la manipulación y demás, todos los riesgos que se generan, la guerra, las armas, es decir, todo eso, pero hay mucho potencial en la medicina, mucho potencial en la investigación, mucho potencial también en la educación, ¿no? Tenemos que ser capaces, como seres humanos, de regularlo ética y jurídicamente.
1: ¿Tenéis bien identificadas las oportunidades?
2: Sí, de hecho, precisamente citaba ahora María la medicina. Sí. El primer gran impacto positivo fue en la informática, en la programación, que le llamaron el año 2024-25 como el gran impacto. El siguiente parece que va a ser la biología y la medicina, lo cual, repito un poco, que socialmente es algo que también tiene su lado tremendamente positivo. O sea, que parece que ahí va a estar.
1: Claro, hay un riesgo, o bueno, un reto en la velocidad, ¿no? Lo rápido que avanza la IA y cómo lo transforma todo. Estamos aún sin resolver el debate sobre si móviles sí o no en clase, el uso de las pantallas, y estamos ahora mismo hablando de un escalón siguiente, ¿no? Todavía estamos en este debate que no está resuelto, que cada centro, bueno, pues actúa como lo cree conveniente. ¿Y cómo vamos a no perder de vista, ¿no?, lo que está pasando mientras tanto con la inteligencia artificial?
2: Sí, sí.
1: ¿Cómo se conjugan todas estas cuestiones?
2: Bueno, si bien estamos utilizando la inteligencia artificial un poco para, casi diría, explicar lo que vamos a hacer, este es otro de los grandes ángulos, ¿eh? Porque eso sí que ya parece que está más claro, ahí sí que parece que hay más evidencia científica del cuánta pantalla es positiva, qué tipo de contenido de pantalla es positivo, qué sesgos manifiesta un determinado tipo de contenido. Ahí sí que hay mucha más evidencia, pero nuevamente vuelvo al ritmo que permite todo esto cambiar las cosas. Entonces, ahí vamos a nuevamente introducir una nueva forma diferente de ver todo esto, pero evidentemente la IA lo que ha hecho es un catalizador de la velocidad. O sea, es que la IA lo ha multiplicado el problema a la N.
0: Hay que mencionar por Lorena Fernández, que es la responsable de la Comisión de Inteligencia Artificial de la Universidad de Deusto, suele decir que la inteligencia artificial ni es inteligente ni es artificial. Es decir, que estamos hablando de la IA a veces como algo autónomo a nosotros y nosotras, y es algo que hemos generado. Es decir, la inteligencia artificial se nutre de nuestro conocimiento, de nuestro hacer. Entonces, tenemos cierto control o podemos tener cierto control sobre ello, ¿no? Es decir, no, yo creo que es bueno también no proyectar como que la IA nos es ajena, ¿no? La IA la hemos generado como seres humanos desde nuestro propio conocimiento. Entonces tenemos que tener la capacidad también, ¿no?
1: También toda la parte cultural de nuestra sociedad, ¿no? Y ahí también la hemos generado, ¿y de qué manera? Por los años de los años. Eso así es. Estamos, así que ojo con cómo generamos también esa inteligencia artificial.

0: Una buena reflexión, Ainhoa. ¿Qué preguntas se te viene a la cabeza? ¿Qué te sugieren?
1: Nosotras, que estamos trabajando con alumnado de primaria y secundaria, sí que estamos poniendo sobre la mesa un análisis pedagógico, sí, en profundidad además. Porque que estamos en la era digital, lo estamos. Que todo el tema de móviles y pantallas lo hemos resuelto o medio resuelto tarde y mal, pues también queda en evidencia. Así que la IA la tenemos aquí, tenemos que abordarlo. Sobre todo para que promueva un pensamiento autónomo crítico del alumnado en lugar de limitarlo, porque si no abordamos un debate en seriedad lo va a limitar, o que minimice las desigualdades que antes María comentaba, ¿no?, en lugar de aumentarlas. Y en ese sentido, pues bueno, tiene que haber un análisis multidimensional, tanto sobre la diversidad, desde parámetros de igualdad, desde parámetros de euskaldunización, en estando donde estamos. Pero claro, todo esto se tiene que sustentar en dos ejes principales. Por un lado, la mediación de las y los docentes es fundamental, como guía en el aula, para que puedan enseñar o podamos enseñar a dudar, a contrastar, a reinformarse, a buscar información de otros, de otras fuentes. Y por otro lado, debemos de poder trabajar desde una pedagogía colaborativa, con un estudio cooperativo, donde puedan tener que acordar, tengan que hablar, porque el caos, luego decimos que las competencias orales, lecturas y de comprensión están limitaditas y la evaluación diagnóstica lleva décadas alertándonos sobre ello. Hombre, pues vamos a utilizar la IA también para crear otro tipo de forma de aprendizaje y podamos hacer aquello que siempre decimos que queremos crear en estudiantes, en críticos autónomos, etcétera, podamos hacerlo utilizando esta herramienta.
0: Ah, esos son los retos. Trabajar en colaboración, como decías, Alex, ponerse de acuerdo, ¿no?, en las reglas del juego. ¿Esto tiene que ser a nivel europeo, a nivel de Euskadi? ¿Cómo se trabaja?
2: En teoría debería ser a nivel europeo, incluso mundial, porque también luego está la movilidad del estudiante, que no lo olvidemos, que luego se da en muchos contextos. El problema es que eso no se da, entonces luego acabas dependiendo un poco de tu propio país, y ya digo que ahora mismo España no tiene, Euskadi no tiene, una política clara al respecto de todo ello. Por eso yo lo he descrito al principio un poco como una postura pasiva. O sea, sabemos todo, o sea, están los ingredientes claros, pero falta ese movimiento proactivo, algo que evidentemente además tendría que implicar un pacto de absolutamente todos los agentes.
0: Claro, en algo que se mueve tan rápido, ¿es posible proyectar cómo puede ser un futuro siquiera cercano?
2: Hemos hablado un poco, si me permites, por hablar del futuro cercano, de algunos peligros que se sabe que hoy están en las aulas. Se calcula que aproximadamente en 5 o 6 de cada 10 niños y niñas lo que devuelve la IA lo ponen en el trabajo. Eso quiere decir que confían absolutamente en lo que produce la IA. O sea, hay una relación, si me permitís, afectiva con la IA, de confianza casi como si fuera una humana, que esto tiene una explicación un poco más larga, pero bueno, lo dejamos ahí. Eso me preocupa. Yo a corto plazo veo una sociedad, por eso el punto del pensamiento crítico es para mí es el punto clave, de ahí viene el concepto de criterio, ¿no?, de criteria, de que si no tienen criterio, si confían en lo primero que vuelve, tenemos un problema, cuando sabemos que hay problemas de sesgos, hay problemas de alucinaciones, hay problemas de invenciones, por lo tanto, sabemos que la IA no es tampoco una herramienta infalible, es un buen complemento para la actividad humana. Entonces yo, a corto plazo, desde estos peligros, veo un problema de criterio, un problema de pensamiento, y por último, tampoco hemos tocado todavía el tema de los contenidos falsos, ¿no?, los deepfakes, que nuevamente son un expositor de otro tipo de problemas que tiene la sociedad. Pero bueno, hemos visto ahora, por fortuna con el marco del reglamento de inteligencia artificial, esto ya pues va a tener incluso sanciones, y por lo tanto, bueno, creo que esto va a tranquilizar un poco la creación, pero ha habido muchos contenidos que han provocado problemas en la adolescencia importantes, que evidentemente todos y todas nos imaginamos, pero también nos han provocado de que un niño puede estudiar un contenido que no sea verdadero. Un niño, y como ya casi la realidad es tan difícilmente distinguible de lo ficticio, un niño puede ver una realidad y creérsela. Lo hemos visto cubriendo conflictos mundiales en los últimos meses. Dicho todo esto, ¿cómo me lo imagino? Pues con problemas de deepfakes, con problemas de pensamiento crítico y también con problemas de privacidad, que tampoco lo hemos tocado, pero no olvidemos que el 90-95% de la sociedad utiliza estas herramientas sin pagar. Así que esto es lo mismo que decía hace 15 años de Instagram. Por lo tanto, estoy preocupado, como veis.
0: Desde luego, y preocupadas nos dejas también con este triple riesgo. Claro, ¿cómo se puede formar a niños y niñas que están tan acostumbrados a confiar en una herramienta de este tipo para que desconfíen? Precisamente, porque es lo que tienen que hacer, ¿no? De no creerse todo lo que llega, están ahí las deepfakes, como decías, para poder discernir entre lo que es real o puede ser un fallo de la propia IA.
2: Uh-huh. A ver, la respuesta rápida sería cultura y realidad, ¿no? O sea, explicarles básicamente lo que está pasando, que es que nadie se lo está explicando. O sea, es que esto no... En las últimas semanas, meses, hemos ido a decenas de colegios y es que tampoco se les está explicando.
0: Entonces, ¿quién se lo tiene que explicar?
2: Es una muy buena pregunta. No te oculto que me asalta cierto síndrome del impostor, siendo yo el de fuera que viene, porque además trato de ser prudente, que a veces es difícil, pero claro, también a veces molestas, ¿no? Dices, ¿por qué le está explicando esto que es mi aula, ¿no? Entonces, es difícil y yo creo que esto tendría que ser una coordinación con, y evidentemente tendría que ser el cuerpo docente, pero claro, el propio cuerpo docente también lo tendría que saber, que ese es el otro gran reto que tenemos. Esto es un tema tremendamente nuevo, la inteligencia artificial evidentemente no, que tiene más de 200 años, muchas de las cosas que están pasando hoy, pero es que no ha dado tiempo a que la gente se forme, tampoco se le ha aplicado la urgencia, se le han aplicado la urgencia a otras cosas, que me parece también perfecto, pero esto no. Entonces,
1: mira, hace unos meses detectamos en unas aulas de secundaria que el alumnado tenía problemas para argumentar, para construir un discurso. Y entonces se nos ocurrió crear una unidad didáctica basada en la IA. Era sencillito el ejercicio. Se trataba que un grupo de alumnos y alumnas utilizasen la IA para buscar información y argumentarla desde la IA, y otro grupo tenía que contrarrestar la información que la IA traía. Se creó una situación de, más allá de poder ponerlos a hablar, a argumentar, contraargumentar, pensar desde una visión crítica, que es lo que queríamos buscar, en donde de repente dijeron, ahí va, pero lo que dice la IA en otras fuentes se está contraviniendo, todo lo que dice la IA no es cierto. Y de ahí ya, que no era el objetivo principal, poner en duda todo lo que recibimos de la IA, no tenéis por qué creerlo, como no tenéis que creer lo que recibís desde las redes sociales, bueno, pues fue un resultado interesante. Se pueden hacer este tipo de actividades, pero evidentemente esto no tiene que ser en un centro escolar 2-15 quienes lo hagan, sino tiene que estar dentro de un marco
0: en plan educativo.
1: Claro, claro.
0: ¿Qué tipo de ejercicios lleváis a cabo para tratar de abrir los ojos?
2: Bueno, muy, muy práctico todo, fundamentado en la propia exposición a contenidos. No solo mostrarles el resultado, sino también enseñarles cómo se ha creado, lo que hay por detrás de las propias herramientas, que tampoco lo conocen, repito, o sea, piensan que es mandar un mensaje texto y vago a una caja de texto y que todo se produce mágicamente. Y luego, evidentemente, a un niño o una niña se le enseña de muchas maneras. La didáctica en primaria y secundaria es muy, muy rica, muy diversa. Por lo tanto, jugando. Hemos, por cierto, diseñado también 3 juegos de mesa porque hay que captar la atención también de esto. O sea, no podemos poner un PowerPoint y empezar a explicarles. Entonces hemos hecho juegos de mesa, hemos trabajado mucho la evocación activa, es decir, que lo recuerden bien, lo hemos metido en el currículum, es decir, tiene que ser problemas que tengan que aprender realmente, no que empecemos a hablar de otras cuestiones. Les hemos hecho producir contenidos, es decir, producir audio. Aquí estamos en un producto de audio. Imaginaros que pudiéramos falsificar las voces de lo que estamos diciendo aquí y que lo puedan, pues eso también lo hacemos. Es decir, tiene que ser muy práctico porque la IA ha traído es la era de los creadores, es decir, ahora cualquiera puede crear cualquier cosa, entonces es todo totalmente práctico. Yo invito a cualquiera de los que nos esté escuchando que meta toda esta practicidad porque es que les llama muchísimo la atención.
0: Bueno, pues interesante. Alex Rayón, CEO de Brain & Code, es que ricasco por esta clase que nos has acercado también sobre los riesgos. Ahí nos has dejado un poco temblando, pero bueno, también las oportunidades, la manera de abordarlo. Es que ricasco.
2: Soy.
0: Las 9:29.
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0: ¿Cómo están las cosas en carretera? Enrique Rodal, Egunon.
17: Egunon, pues solucionado ya el accidente que ha provocado retenciones en la Guipúzcoa 41 en Astigarraga. Ahora mismo se circula con tranquilidad, no hay incidencias en las carreteras, según informa la Ertzaintza.
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0: Y quiero recordarles que tienen un número, 688-840-840, para trasladarnos sus opiniones sobre los temas que vamos abordando. Nos dice un oyente, por ejemplo, que el problema de la inteligencia artificial empieza precisamente porque la llamamos inteligencia artificial, cuando su nombre más correcto debería ser herramienta artificial. Dice que cree que los problemas empiezan ahí. A un martillo no le pides que te escriba una tesis. Un martillo lo usas para clavar los clavos de la mesa sobre la que escribes esa tesis. Las 9:33.
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0: Y seguimos en los diálogos con Nayara Pinedo, María Silvestre, Ainhoa Beola y con ustedes. En el 688-840-840 nos siguen llegando mensajes sobre este tema de la inteligencia artificial. Nos dicen que la paradoja de la IA es que el mismo profesorado lo utiliza para hacer sus cursos internos, que conoce casos, que en vez de ser el profesor el que hace el cursillo, lo está haciendo la IA, que ahí también, bueno, pues casos habrá, como en todo. Otro dice, el problema de la enseñanza desgraciadamente es mucho mayor que la IA, nadie se atreve a enfrentarse a él y soy muy pesimista respecto al futuro. Bueno, sus opiniones en el 688-840-840. Y vamos a abrir de nuevo la crónica política. Están produciéndose movimientos de cara a esas elecciones municipales y forales del próximo año. Conocemos ya algunos candidatos que no lo volverán a ser, algunos que sí repetirán, y algunas incógnitas que siguen sin desvelarse. David Beramendi, egunon.
1: Kaixo, Eider, egunon guztioi.
0: Tenemos, por ejemplo, en Donostia, sabemos que EH Bildu va a cambiar de candidato a la alcaldía, porque quien lo ha sido hasta ahora, el exalcalde y actual líder de la oposición, Juan Carlos Izaguirre, ha anunciado que no va a competir contra el yeltzale Jon Insausti. Sabemos que en Pamplona Asirón sí va a repetir, y en el PNV, pues bueno, queda por saber quién encabezará la lista en Vitoria-Gasteiz, después de que Artolazabal se confirmara que va al Senado. Así que, bueno, vamos a ir completando el cuadro, ¿eh?
1: Sí, empezamos, si te parece, por Donostia. Uh-huh. Allí Juan Carlos Izaguirre abandona la primera línea política y retoma su profesión de médico de familia en Errenteria. Es decir, no va a repetir como candidato de EH Bildu a la alcaldía donostiarra. Le escuchamos.
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1: Alcalde de San Sebastián, lo recordamos, entre los años 2011 y 2015, actual portavoz de EH Bildu en el Ayuntamiento Donostiarra, Izaguirre se va, con lo que vuelve a sonar con fuerza la opción de Nerea Kortajarena para competir contra el jeltzale Jon Insausti. En Euskadi Irratia, Arnaldo Otegi acaba de decir que él ya tiene un candidato, candidata, y que internamente ya ha compartido cuál es su opción. Evidentemente es una pena, pero durante la entrevista no ha desvelado cuál es ese nombre, pero sí ha añadido lo siguiente.
15: Nora bueltatuko da Juan Carlos Izaguirre, bere mediko lanetara. 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
1: Por lo tanto, EH Bildu opta por el cambio aquí en San Sebastián, pero no, como decías, en Iruña. La secretaría de la coalición acaba de proponer esta misma mañana a Joseba Asirón como candidato a la alcaldía. El propio Asirón, preguntado por esta opción la pasada semana, decía que estar ilusionado, pero pedía esperar a lo que digan las bases.
23: Tiene que venir de la mano de una reflexión de las bases del partido, del propio partido. También es una decisión que afecta a la familia. Ser alcalde de Pamplona, candidato, en este caso, es un cambio de vida. Estoy ilusionadísimo, muy comprometido.
1: Todo eso en EH Bildu. Mientras tanto, en el PNV ya sabéis que queda una incógnita por resolver. Es Vitoria-Gasteiz. Beatriz Artolazabal se va al Senado. En el PNV dicen que van a presentar un nuevo candidato o candidata con capacidad de liderazgo. Algo de lo que, según Joseba Díez Antxustegi, adolece la actual alcaldesa, la socialista Maider Etxebarria.
24: Hay áreas en la ciudad en las que se está trabajando muy bien y en las que se está actuando con responsabilidad, pero bueno, es evidente que la alcaldesa no está teniendo el liderazgo que la ciudad necesita. Pues creo que el Partido Nacionalista Vasco va a ser capaz de ofrecerle a la ciudad un alcalde o una alcaldesa con garantías, con liderazgo y con seriedad.
1: Bueno, pues en el PNV Jon Insausti va a encabezar la lista de Donostia, Mikel Hidalgo la de Bilbao, queda, como decíamos, lo de Vitoria. Eider, poco a poco se van resolviendo esas incógnitas a 8 meses de las elecciones municipales y forales.
0: Es que Regasco, Beramendi, bueno, pues está interesante. Vamos a hacer ronda rápida, pero quiero saber dónde ponéis el foco, en qué os estáis fijando.
25: Dos cosas, me gustaría empezar. Las declaraciones de Otegi, que sabe quién va a ser o quién le gustaría que fuera y que no nos lo ha dicho, y señalando que hay un modelo en Bildu, ¿no?, de que vuelve, poniendo en valor que vuelve a su anterior trabajo una vez dejado el mundo de la política activa y como modelo propio. Y claro, que lo diga Otegi, que vive toda la vida de la política, pues a mí me ha llamado la atención que él mismo sea el que ponga ese modelo cuando él mismo pues ha desarrollado toda su vida dentro de la política. Por otro lado, Vitoria, yo creo que es la plaza más disputada. creo que la apuesta, ¿no?, por Artolazábal no salió bien de cara a las aspiraciones del PNV, y es una pugna, va a ser muy interesante porque hay tres fuerzas muy igualadas, Bildu, el PSE y el PNV saben que es una plaza importante y que están en Unai, ¿no?, y que cualquier cosa puede girar o decantar la balanza. Por lo tanto, una vez descartado 10 Antxustegi, habrá que esperar un poco al proceso interno para despejar incógnitas. Y bueno, también entonces...
0: Descartado por los medios, porque nunca ha tenido ninguna intención, o eso, por no
25: haber manifestado. Eso es. Y el caso de Donostia también va a ser muy interesante. Hay un EH Bildu absolutamente en alza en todo el territorio histórico, y ahí hablaremos también de una competición interesante donde el PSE también tiene que anunciar candidato.
0: Efectivamente, está todavía por desvelarse quién será candidato o candidata del Partido Socialista en Donostia, que está también interesante, ¿eh? Uh-huh. Ainhoa.
3: Sí, yo creo que Juan Carlos Izagirre, cuando optó hace 4 años a la candidatura en Donostia, en las entrevistas ya decía, ¿no?, que lo que le gustaba era la medicina en su ámbito natural, decía, pero que bueno, como aportación a este país, pues que se presentaba nuevamente. Vuelve a su ámbito, la gente en Errenteria o Orereta pues lo agradecerá, y entiendo que de una manera u otra, desde la militancia, no desde los consejos de administración, pues seguirá trabajando. De todas formas, yo creo que sí que son importantes las candidaturas, en cómo no, pero más importante es el quehacer que les avala. Y en este sentido, ahora sí que nos toca un ejercicio. Antes hablábamos de visiones críticas, pensamiento crítico y tal. Pues bueno, revisemos lo que cada quien ha hecho, las propuestas que ha presentado, lo que ha defendido, ¿no? Y luego, tomémonos un tiempito para leer también las propuestas de programáticas.
0: Queda pre-campaña larga y campaña todavía por delante, María.
4: A ver, yo creo que las candidaturas son importantes y de hecho el estar anunciando candidatos y candidatas para las capitales vascas, pues no deja de ser también una herramienta, ¿no?, de marketing, comunicación política y campaña. Yo sí creo que el PNV está haciendo un ejercicio de relevo generacional, claramente. ¿Y qué espero? Espero que los partidos políticos incorporen a muchas mujeres al frente de las candidaturas para que muchas mujeres puedan llegar a ser alcaldesas en Euskadi.
0: Bueno, vamos a mirar otras elecciones. En Alemania, este domingo, por primera vez en 80 años, desde la Segunda Guerra Mundial, la extrema derecha, ha rozado la mayoría absoluta y podría gobernar uno de los estados federados que la conforman. La FED, que ha arrasado en esas elecciones en Sajonia-Anhalt, aunque no ha conseguido, ya digo, la mayoría absoluta, se ha quedado cerca. Vamos a ver qué panorama se abre con nuestra corresponsal en Berlín, Aneira Zabala. Egunon.
5: Egunon, Neider.
0: Logra la extrema derecha el 44% de los votos, se queda a 3 escaños de la mayoría absoluta y todo pese a que existe un cordón sanitario en Alemania. Pese a todo, parece que tiene opciones de gobernar ese estado la FED. ¿Qué tiene que pasar para que eso ocurra? ¿Cuántas posibilidades tiene?
5: Pues yo diría que esta vez tiene muchas posibilidades porque hay un partido pequeño, la fuerza de izquierdas populista Alianza Sarah Wagenknecht, que al final ha entrado en el Parlamento regional con 5 escaños y de alguna manera se ha desmarcado del cordón sanitario contra la extrema derecha que han impuesto otros partidos, y se ha mostrado dispuesta a facilitar la investidura del candidato de Alternativa para Alemania, Ulrich Siegmund. Vamos a recordar que se necesitan 3 votaciones en el Parlamento regional para investir al candidato, las primeras 2 con mayoría absoluta y la tercera con mayoría simple, así que bastaría que ese pequeño partido se abstuviera.
0: Ahora falta tiempo también para analizar los resultados, pero por lo que se conoce ahora mismo, ¿quiénes han votado sobre todo a la extrema derecha? ¿Son jóvenes? ¿Clase obrera?
5: Bueno, la verdad es que los datos que han arrojado estas elecciones son muy interesantes. El primero es la alta participación que esta vez ha beneficiado a la extrema derecha. Es decir, AfD ha sido capaz de movilizar a los abstencionistas. Luego, los jóvenes que han votado por primera vez lo han hecho en su mayoría a favor de Alternativa para Alemania. Hay que tener en cuenta que su candidato ha hecho una campaña enorme en redes sociales y es una especie de fenómeno, por ejemplo, en TikTok. Otro dato importante es que el 61% de la clase trabajadora también ha dado su voto a la ultraderecha. Pero yo diría que entre todos los resultados, el más preocupante o el más importante es que AfD ha acaparado la mayor parte del voto que ha perdido la CDU, es decir, que ha perdido la derecha tradicional, porque los democristianos han perdido casi la mitad de sus votos y casi todos han ido a parar a la ultraderecha.
0: Claro, ¿cómo afecta este resultado al canciller Merz, que tiene una comparecencia a la 1:30 de la tarde? ¿Qué consecuencias puede tener su debacle en estas elecciones? ¿Sale muy tocado? ¿Y el propio gobierno de coalición quizá también?
5: Bueno, hay que tener en cuenta que Merz no es muy dado a la autocrítica, pero hoy es sin duda el peor día desde que es canciller. Tenemos que recordar que Merz se presentó como el líder capaz de frenar Alternativa para Alemania y devolver su partido a la derecha después de años en los que, bueno, pues Merkel había girado al centro, ¿no? Él dijo que iba a poner en marcha las reformas necesarias para sacar al país de la recesión económica. Pero claro, el gran problema aquí es que la crisis que sufre Alemania no es coyuntural, es estructural y va a llevar años cambiar el sistema. Así que si su legitimidad queda muy dañada después de estos resultados, y ojo porque vamos a tener que ver qué sucede con la CDU en la región de Sajonia-Anhalt después de estos resultados, porque puede haber una escisión y puede ser que más de uno al final vote a favor de Alternativa para Alemania en la investidura, y eso sí que podría provocar una enorme crisis de gobierno.
0: Bueno, y veremos qué ocurre también en las elecciones que próximamente dentro de 2 semanas en Berlín, en otro estado también de Alemania. Bueno, hay análisis interesante todavía por delante. Aneria Zabal, es que ricasco, ¿eh?
5: Gero arte.
0: Las 9:46, bueno, os voy a despedir porque ya sabéis que los lunes retomamos el tablero mundial. Hemos empezado con el análisis de estas elecciones en Sajonia-Anhalt y vamos a seguir con este análisis geopolítico que nos gusta tanto para arrancar la semana. Así que, Naira Pinedo, Ainhoa Beola, María Silvestre, un placer y que tengáis buen inicio del curso.
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0: Y tenemos un ojo puesto en lo que ha pasado ayer en Alemania, pero también no queríamos perder de vista lo que ha pasado en los últimos días en Reino Unido, porque se abre una nueva era con un primer ministro, Andrew Burnham, que en sus primeras palabras ante el Parlamento la semana pasada no dejaba a nadie indiferente. Parece que se abre una nueva etapa económica, también en clave interna, pero también las relaciones con la Unión Europea. Quiero saludar a Nagore Calvo Mendizábal, es profesora e investigadora del King's College de London. Egunon, ¿qué tal?
26: Egunon, ¿qué tal?
0: Bueno, se analiza, ¿verdad?, en Reino Unido aún ese discurso que fue muy crítico con la política que llevó al Brexit. ¿Qué destacarías de ese speech?
26: Pues yo diría que un tema central de su discurso giró en torno a señalar que la economía ya no funciona. También destacar las dificultades derivadas de la crisis del coste de la vida. Decía como todo está ya más caro para la mayoría de las personas, y para explicar el por qué, según él, la economía no funciona, utilizó esta frase, ¿no?, que es: el país había tomado malos caminos en el pasado, refiriéndose, por un lado, al legado de Thatcher, es decir, las privatizaciones, el desmantelamiento de activos públicos estatales, y además criticar la austeridad y el Brexit, ¿no? Pues estos serían las claves de su discurso, yo diría, y luego también su propuesta por una mayor devolución y control sobre recursos públicos.
0: Claro, ¿se espera una profunda reforma económica a partir de aquí?
26: Lo que se espera, yo creo que por una parte es una devolución, y de hecho es muy interesante en este sentido destacar cómo Andy Burnham ha utilizado utilizó en su discurso la ciudad-región de Manchester como ejemplo de un modelo de crecimiento de una ciudad-región fuera de Londres. Es decir, se refirió a Manchester como el número 10 del norte, es decir, como la segunda oficina oficial del gobierno, haciendo hincapié precisamente en la importancia que le va a dar a su agenda de la devolución, es decir, democratizar de alguna manera la distribución de recursos y las decisiones políticas. Luego también ha apuntado, como decía, a mayor control sobre recursos públicos. De todas maneras, con Keir Starmer, con el anterior primer ministro, ya se han renacionalizando hasta cierta manera lo que es el sector del transporte, los trenes, y ahora pues está en el punto de mira, sería en la industria del agua. De todas maneras, no ha planteado la renacionalización completa, pero ese será el siguiente objetivo.
0: Claro, en esta crítica a la política económica de las últimas décadas, a la política de las últimas décadas, hay también implícito una crítica al Brexit o en la situación en la que el Brexit ha dejado la economía de Reino Unido.
26: Sí, absolutamente. Y un informe precedente del Banco de Inglaterra reciente estima una pérdida del 6% en el crecimiento potencial que el Reino Unido hubiera tenido si hubiera permanecido en la Unión Europea. Y pues lo que ha pasado es pues que en parte tras la salida del Reino Unido de la Unión Aduanera y el Mercado Único, lo que ha pasado es que pues ha habido un aumento de las barreras comerciales y al mismo tiempo también se ha producido una importante pérdida de inversión extranjera, ¿no? Y eso es lo que explica el crecimiento tan bajo que ha experimentado el Reino Unido pues, en los últimos 10 años.
0: Claro, esa crítica implica un mayor acercamiento a la Unión Europea. Vamos a ver pasos en ese sentido.
26: Pues es interesante en este sentido observar, yo creo, que el Partido Laborista, bajo el liderazgo de Andy Burnham, ya ha comenzado a buscar consensos con otros partidos políticos, sobre todo con el Partido Liberal, en diferentes áreas políticas, como por ejemplo la asistencia social, pero que también podrían incluir la reincorporación del Reino Unido de una manera u otra al mercado único, ¿no? Y lo menciono porque el Partido Liberal en el Reino Unido es el partido que más abiertamente apoya la integración del Reino Unido en la Unión Europea. O sea que esta colaboración es importante para entrever qué política se seguirá para con la Unión Europea.
0: ¿Cuál es la idea de mercado común que tiene Burnham?
26: Pues es una pregunta muy interesante la que dices. Obviamente, el mercado común al que se uniría el Reino Unido, hipotéticamente, por cierto, no es el mismo que dejó en el 2016. Pero lo que Andy Burnham ha propuesto como su estrategia económica para impulsar la economía del Reino Unido y devolver, según sus palabras, la esperanza a la gente, yo creo que revela el tipo de agenda económica y tipo de mercado único o Unión Europea que le gustaría, ¿no? Como decía, discursivamente, su visión económica parece basarse en dos pilares principales. Esta sería la devolución o la descentralización. Ha criticado duramente la excesiva centralización que comenzó con el thatcherismo, que llevó la concentración del poder político y económico en Londres. Y en segundo lugar, pues su firme defensa, como decía antes, de un mayor control público sobre los servicios que no públicos, ¿no? Y como decía, pues mencionaba antes el sector del agua. Entonces, teniendo en cuenta esto, pues yo creo que se podría decir que la agenda de Burnham encaja con una visión de la Unión Europea que sería menos neoliberal y más democrática, particularmente en términos de descentralización y reparto de competencias a nivel subnacional o subestatal, con el objetivo pues de mejorar la democratización y abordar los problemas de desigualdad y de crecimiento.
0: ¿Se le puede situar en la línea de otro líder muy carismático como es el primer ministro de Canadá, Mark Carney, que está plantando cara precisamente a Donald Trump en estos momentos? ¿Se le sitúa en esa línea?
26: Yo creo que se podría decir que tanto Burnham como Carney parecen representar en términos generales una economía liberal, socialmente orientada, es decir, en cierto modo que representan un modelo económico dentro de lo que fue la tendencia socialdemócrata posterior a la Segunda Guerra Mundial, pues que se enfocó en controlar la desigualdad, en el control sobre el enriquecimiento de una pequeña sección de la población. Hoy en día ya hemos ido mucho más allá de cualquier cosa, es decir, ya no estamos hablando hoy día de una reducida sección de la población que se ha enriquecido, sino que hablamos de individuos concretos que controlan la mayoría de la riqueza. Por lo tanto, yo creo que se trataría de un modelo económico, plantean un modelo económico que trataría de evitar todo esto, ¿no? Y, por ejemplo, pues concretamente Mark Carney ya criticó recientemente el fracaso de las negociaciones comerciales entre Estados Unidos y Canadá, acusando precisamente a Estados Unidos de cortoplacismo y de priorizar las transacciones económicas, pues en lugar pues de fomentar un proyecto más común que garantice pues un crecimiento sostenible a largo plazo y pues que pueda crear empleo, ¿no? Entonces, en principio, esto parecería indicar que Mark Carney prioriza pues la previsibilidad, la obligación de rendir cuentas, la sostenibilidad como principios económicos que van más allá pues de los valores meramente pues transaccionales y cortoplacistas que se le achaca pues a Trump, ¿no? Y en este sentido, pues sí que se podría decir que ambos ofrecen una alternativa a los modelos autocráticos, a las crecientes tendencias autoritarias que vemos claramente en los Estados Unidos, tanto política y económicamente, pero que también habría que decir, pues existen y se dan en otras regiones del mundo, incluyendo en Europa, ¿no? Pero obviamente se podría hablar de matices.
0: Claro, estamos viendo, por ejemplo, y lo estábamos comentando, lo que ha ocurrido en Alemania, en Sajonia, este domingo, con una extrema derecha que podría gobernar por primera vez desde la Segunda Guerra Mundial. Claro, todos estos movimientos que se están dando, ¿de qué manera pueden condicionar el rumbo político de la Unión Europea?
26: Bueno, yo que no, centrándonos un poco pues, en lo que estábamos comentando ahora, yo creo que se podría decir que hay decisiones difíciles que se deben de tomar o que hay que tomar, pero parece que el rumbo político pudiera priorizar y trabajar con acuerdos multilaterales a nivel global, que estas decisiones podrían, se podrían tomar de manera que se protejan las regiones y los trabajadores de Europa, más allá de Europa también. En este sentido, el rumbo político podría alejarse de la fase más neoliberal de la Unión Europea, que fue la que marcó la evolución de la Unión Europea en los años 80 y en los años 90. Obviamente se requeriría una visión y un esfuerzo para crear y articular esas visiones más constructivas que pongan el foco en la desigualdad, en la necesidad de un desarrollo sostenible, el cambio climático, etcétera, etcétera. Y en este sentido, pues destacar que la extrema derecha no está generando ninguna solución, que no tiene un plan alternativo al neoliberalismo, sino que está creando narrativas que explotan la desesperación, que es fruto de la desigualdad y la frustración social, ¿no?
0: Pues ahí estamos, en ese punto nos encontramos. Nagore Calvo Mendizábal, profesora investigadora del King's College de London. Es que ricasco por ayudarnos a navegar y a comprender.
26: Es que ricasco suey.
0: Las 9:57 minutos de la mañana se quedan con María Ruiz. A partir de las 10 no se pierden esta nueva etapa en Boulevard. Viararte.
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1: Las noticias de las 10, uno, nervios, ilusión y algún que otro lloro en las puertas de los colegios esta mañana. Cerca de 400.000 alumnos y alumnas en la comunidad autónoma vasca y Navarra han iniciado hoy el retorno a los centros escolares, unos 24.000 menos que en el curso pasado por culpa de la bajada demográfica. Estas son algunas de las voces que hemos recogido esta mañana.
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1: El acto oficial de inauguración se llevará a cabo esta mañana en Amurrio. Comenzará en media hora con la visita de la consejera de Educación y también el alcalde de la localidad al centro Mendico Escola. Uno de los retos de este nuevo curso será el uso y la aplicación de la inteligencia artificial en las aulas. Sobre ello ha alertado esta mañana en Boulevard Alex Rayón, CEO de una consultoría especializada en inteligencia artificial.
10: Hoy en Europa aproximadamente el 60% de los niños y niñas de 9 a 16 años lo utilizan. Lo utilizan fundamentalmente para hacer los deberes, buscando información para un determinado ensayo, resolviendo un problema de matemáticas. En definitiva, estamos atacando al núcleo de lo que es el desarrollo de la resolución de problemas, el pensamiento crítico. Por tanto, tenemos un problema de aprendizaje y evidentemente también de evaluación posterior.
1: Más cosas. Esta mañana hemos conocido que EH Bildu apostará de nuevo por Joseba Asirón como candidato a la alcaldía de Pamplona en las próximas elecciones municipales, en el próximo mayo. Y este fin de semana, Juan Carlos Izaguirre anunciaba que no se volverá a presentar como candidato a la alcaldía de Donostia. Esta mañana le han preguntado por ello a Arnaldo Otegi en Euskadi Irratia y decía que Izaguirre volverá a sus tareas anteriores a la política y que con ello ya han ganado las elecciones de la honestidad.
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1: Y en Alemania es día para analizar los resultados electorales donde la ultraderechista Alternativa para Alemania ha arrasado en las elecciones regionales de Sajonia. Si consiguen el pacto adecuado, podría ser la primera vez que gobierne una región. Alternativa para Alemania se ha quedado tan solo a 3 escaños de la mayoría absoluta. A ello se ha referido también el Lehendakari hace unos minutos en una entrevista en la cadena SER. Pradales ha pedido una reflexión a todos los partidos del Estado sobre la actual crispación, tensión y enfrentamiento y ha advertido de que sin buscar el diálogo se puede llegar a situaciones como la de Sajonia, ejemplo del riesgo, ha dicho, de las democracias occidentales respecto a los movimientos de la ultraderecha. En cuanto al tráfico, precaución en la Vizcaya 10, en Baracaldo, en sentido Donostia. Un vehículo averiado ocupa un carril. Hay tráfico lento en la zona Vizcaya 10, en Baracaldo, en sentido Donostia. Más noticias dentro de una hora aquí en Radio Euskadi. Pueden seguir informados en todo momento a través de la aplicación Orain. Quiero arte.

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1: Perfecto para el veranito.
3: Exacto.
1: Hoy tenemos para cenar croquetas y ensaladilla rosa.
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0: Egunon, ¿qué tal? Son las 15 minutos de la mañana y hoy este segundo tramo de Boulevard. En este segundo tramo estrenamos temporada. Traemos cambios que les vamos a ir presentando poco a poco. Ya vais a conocer algunos de ellos. El equipo en gran parte sigue, el equipo que habéis conocido hasta ahora, a los que nos hemos unido algunos otros, que ya nos iréis conociendo poquito a poco. Ojalá que también nos sigáis acompañando en esta nueva etapa. Vamos a hacer todo lo posible para ofreceros programas cercanos, amenos, abiertos también a escuchar vuestras opiniones y siempre con la mirada puesta en la actualidad, en todo lo que pase en Euskal Herria se lo vamos a contar. En este día de vuelta al cole, para muchos también es día de vuelta a la rutina, tendremos espacio para ello hoy en Boulevard, pero queremos empezar ofreciéndoos un tema que hemos constatado nosotros mismos que da para muchas conversaciones, porque esto nos ha pasado en redacción, lo tenemos que confesar, y es el loco mundo de la OTA, así lo hemos llamado. Alex Pascual, otro de los que se incorpora al equipo, Egunon.
1: Egunon.
0: ¿Qué pasa con la OTA, que cada vez es más difícil entenderla?
1: Pues mira, eso me gustaría también saber a mí, María, porque anda que no tenemos ya colores, modalidades, horarios. Y ojo, porque esta nueva temporada de la OTA viene también con más novedades, como ampliaciones de horarios e incluso en algunas zonas de Pamplona se va a instaurar el pago por aparcar las 24 horas del día. Hasta allí nos vamos con Aritz Aguirre, Egunon.
2: Egunon.
1: Oye, Aritz, ¿cuáles son estas nuevas zonas que cuentan con OTA las 24 horas?
2: OTA 24 horas, 7 días de la semana, 24-7. Zona naranja 24 horas es en el sur del barrio de La Rochapea, es la parte más cercana al casco viejo, donde los corralillos del gas, donde están los toros en San Fermín y las barracas. Paseo Anelier, Parque de los Enamorados, manzanas que abarcan unas 20 calles. De ahí, si coges el ascensor de la calle Descalzos, estás en el casco viejo a 5 minutos andando. Es un programa piloto que lleva ya una semana, pero los vecinos nos dicen que se ha notado muchísimo, porque el ayuntamiento tenía ya comprobado que la mayoría de los coches que aparcan ahí es mucha gente que sube al casco viejo, tanto de mañana como sobre todo de noche, al ocio. Y desde que es 24 horas también por la noche, hay muchísimo más sitio para aparcar de la que gozan los vecinos, aunque también hay polémica porque hay gente que piensa que es recaudar más, etcétera, lo hablamos, pero es por ahora piloto en la parte sur de La Rochapea.
0: Pues enseguida vamos a tratar ese tema del aparcamiento en Iruña y también en el resto de ciudades y en algunas otras localidades. Vamos a hablar ya con más detenimiento de ello, pero hoy también estamos pendientes de la vuelta al cole, porque durante las primeras horas de Boulevard hemos escuchado a los niños, niñas que hoy empezaban sus clases. A esta hora estarán ya todos y todas conociendo a esos nuevos compañeros, los nuevos profesores, pero Alex, la vuelta al cole que se nota también mucho fuera de las aulas.
1: ¿Y de qué manera además? Mira, María, afina el oído a ver si adivinas dónde nos encontramos.
0: A ver.
1: Es el sonido casi casi en directo, lo hemos grabado hace escasos minutos, que nos llega desde un centro comercial de Bilbao, concretamente desde la zona en la que se puede encontrar todo lo necesario para la vuelta al cole, desde los uniformes hasta las mochilas, el material escolar, etcétera. En unos minutillos vamos a conectar con ellos para ver cuáles son las tendencias para esta vuelta al cole, para saber qué es lo que se lleva, uniforme sí, uniforme no, qué personajes, que es lo que a mí me llama la curiosidad, la atención.
0: Lo que se lleva este año.
1: Eso es, qué personajes llevan ahí estampados en los estuches y las mochilas, los niños y niñas este año, pues todo esto enseguida nos lo van a contar desde ese departamento, de ese centro comercial que hemos escuchado ahí de fondo.
0: La OTA, la vuelta al cole, muchas cosas más, pero también vamos a estar en una chatarrería, ojo, para ver cómo se cotizan los metales como el cobre o el latón y cómo es su día a día. Será en un rato, pero esta temporada también queremos recuperar un clásico de Radio Euskadi que últimamente es verdad que lo habíamos olvidado un poco, Alex.
1: Sí, ya lo has comentado, queremos ser un programa cercano en el que nuestros oyentes puedan participar, ya lo hacen a través del WhatsApp, pero desde hoy queremos también que lo hagan a través del teléfono. Por eso hemos puesto a su disposición un teléfono a través del cual se van a poder poner en contacto con nosotros para proponernos temas, contarnos cuáles son los asuntos del día a día que más les preocupan o incluso participar en directo. Para todo ello tenéis a vuestra disposición el teléfono de Boulevard. Apuntad 94-401-2413.
0: Bueno, pues lápiz y papel, vamos a repetirlo, apuntad bien ese teléfono, 94-401-2413, el teléfono a partir de hoy del oyente, también disponible siempre en nuestro WhatsApp, el 688-840-840. Alex, es que ricasco, te espero luego por aquí.
1: Arte.
0: Y ya vamos a hacer una pequeña pausa para la publicidad con este menú del día que os hemos presentado y a la vuelta directísimamente nos sumergimos en ese loco mundo de la OTA.
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0: Pues seguro que les suena esa imagen, como les avanzábamos en esa portada, en esta presentación del programa. Llegar a cualquier ciudad, aparcar y entonces ver el color verde, azul, rojo, naranja. E incluso ya tenemos combinación de colores entre ellos. Es el dilema de la OTA, el loco mundo de la OTA que le hemos llamado. Así que hoy hemos querido presentaros eso, este loco mundo que se ha creado ya. Vamos a hacer un repaso, lo primero de todo, por todas las capitales, para que muestre pues las diferencias que hay y que ya estamos hablando de tantos colores, tantos horarios, que cada vez es más difícil. Está ya todo el equipo de Boulevard desplegado. Vamos a empezar en Bilbao con John Bilbao, precisamente, Egunon, porque cuéntanos, John, ¿qué colores están pintados sobre el asfalto en las calles de Bilbao?
1: Hola María, Egunon, pues sí, azul y verde. La OTA de Bilbao se decanta por esos dos colores y condiciones distintas para visitantes y residentes que se disputan las plazas de aparcamiento a razón de 1,25 residentes por cada plaza OTA. Empezamos por el verde, destinado al área intensiva centro, con un máximo de 3 horas, que en el área residencial tiene a su vez un máximo de 5 horas. Los residentes pueden estacionar en su ámbito sin obtener ticket y sin límite de tiempo. En cuanto al azul, tiene un máximo de 3 horas tanto en el centro como en el área residencial. En este caso, los residentes pueden aparcar, pero deben obtener el ticket de visitante, María.
0: Y eso son el resumen en Bilbao, que ya lo vemos, es uno de lo que hemos visto, de los más sencillos, podríamos decir, es que ricasco, John. Pero de Bilbao nos vamos a Donostia, porque allí está Esther Aizpuru. Egunon, Esther, cuéntanos.
2: Qué simples los de Bilbao, solo dos colores, azul sí. Y verde, pero vamos a ver qué es eso comparado con el glamour de Donostiarra, de azul, rojo, verde, color arena incluso. Tenemos de todo, empezando por lo más VIP, este color arena que se refiere a la zona más cara, la más VIP de Donostia, con mayor rotación, donde se puede aparcar un máximo de 90 minutos, después azul y rojo. Porque en Donostia, eso sí, allí donde está reglado el aparcamiento, siempre está el azul en línea intermitente combinado con otro color. Hemos empezado por el azul y color arena, después viene azul y rojo, donde el tiempo máximo permitido varía entre 90 y 180 minutos, llega el azul-azul, que se encuentra en barrios, pues bueno, un poquito más céntricos, pero no tanto como Amara Nuevo o el Antiguo, donde el tiempo de estacionamiento varía de los 90 a las 3 o 5. En barrios, pues bueno, un poquito más céntricos, pero no tanto como Amara Nuevo o el Antiguo, donde el tiempo de estacionamiento varía de los 90 a

0: combinaciones de colores. Están las plazas azules, las verdes y rojas y las naranjas. Las primeras, las azules, para cualquier tipo de vehículo, rotación, o sea, tipo rotación. Los verdes son para rotación y también para residentes. Las verdes y rojas son exclusivas para residentes, es decir, aquí no se puede aparcar con un ticket normal de visitante. Y después están las naranjas de alta rotación, que son plazas de estacionamiento muy breves, con límites de 15, 30 o 90 minutos según la señal vertical. Los tiempos son diversos, sí que hay un cambio que entró en vigor desde enero en la zona 2 de la ciudad, es decir, digamos que en las afueras hay un ticket de hasta 8 horas práctico para personas que trabajan en Gasteiz, pero viven fuera, eso sí, el día entero con el mismo ticket cuesta 8,25 euros, así que es una opción bastante cara para hacerla habitual.
1: Eso en Vitoria-Gasteiz, es que ricasco, Sonia. Y ya acabamos en Iruña, porque en Iruña tienen colores y tienen novedades. Vamos primero con los colores. Aritz Aguirre, egunon, Aritz.
2: Egunon, aquí tampoco apto para daltónicos, ¿eh? Vamos a ver, tenemos el azul, la otra típica de ir con el ticket y tal, donde los residentes no tienen que pagar si tienen la tarjeta de residente. Luego tenemos la roja, los vecinos también tienen que pagar, tienen que poner el ticket en la hora de OTA. Tenemos la zona verde, que es sin parquímetro, es decir, puedes aparcar, pero sobre todo de noche, entre las 8 de la tarde y 9 de la mañana del día siguiente, solo pueden aparcar los residentes. Y a partir de ahí las combinaciones. Zona verde y roja. En horario de OTA todo el mundo tiene que pagar, pero fuera de ese horario es solo para residentes. Y zona también verde y azul, que puede, el horario de OTA es azul, pero después solo para residentes. Eso es un poco el amalgama de la OTA, pero ahora también hemos establecido la nueva OTA famosa, María, de 24/7.
1: Sí, porque claro, en parte decidimos abordar este tema precisamente porque llegaban novedades que nos sorprendieron mucho, y una de ellas es esa, que allí en Iruña tenéis un sistema, como decíamos, nos decías, OTA 24 horas, 7 días a la semana. ¿En qué consiste esto, Aritz?
2: A ver, ya se puso en marcha de los días de San Fermín, es así, en toda la ciudad. Es decir, se paga siempre, salvo que sea residente, claro. Y luego también está en el aparcamiento de la estación de tren. Pero a partir de ahí, ahora, como prueba piloto, se está poniendo esta zona 24/7, ya está en marcha, como decíamos al inicio del programa, en la parte sur del barrio de La Rochapea, que es justo en lo colindante con el casco viejo. ¿Por qué? Porque el Ayuntamiento de Pamplona hizo un estudio, porque había mucha queja de vecinos, y comprobaron que mucha gente aparca ahí para ir a trabajar al casco viejo, y sobre todo de noche, desde miércoles a domingo, pues para ir a tomar algo, para ir al cine y tal. Entonces, los residentes se quedaban sin plaza de aparcamiento. Ha sido instaurarla 24/7, es decir, los que no son residentes tienen que pagar a todas horas. Lo que pasa que al ser zona naranja puedes pagar para estar 9 horas por poco menos de 5 euros, pero ha sido instalarla y que de repente, sobre todo de noche y al atardecer, haya sitio para aparcar. Esto nos decían los vecinos.
3: Me parece de maravilla, porque así los vecinos pueden aparcar mejor. Sí hay mucho problema, sobre todo los fines de semana. Dejan el coche aquí y a lo viejo, porque aquí a lo viejo no hay nada. Entonces, claro, pagan justos por pecadores.
4: Se consolidará ese legítimo derecho que también tenemos a poder aparcar donde residimos.
2: Claro, es la prueba piloto, pero a partir de ahora, si esto sigue así, lo más seguro lo instauren. Genera también sus opiniones contrarias, sobre todo de residentes que dicen, jo, yo tengo a mi padre, a mi madre aquí, vengo, no tengo tarjeta de residente, pero tengo que venir a cuidarles, tengo que venir a pasar la noche, y eso me genera problemas y más gasto. También hay quien piensa que al final el tema es recaudatorio y que no se va a solucionar tanto.
5: Pagar 24 horas la OTA, ostras, me parece fuerte, me parece mucho. Mis padres viven aquí y de vez en cuando tengo que venir y claro, traigo el coche.
6: En definitiva, el ciudadano pagar más dinero.
7: Otra traba más, que no es más que otra forma de sacar dinero por aparcar en la calle. Tenemos igual más de un vehículo en casa y nos perjudica seriamente.
2: Bueno, pues ahí está el debate, pero en la OTA 24 horas, si viene alguien, por ejemplo, a cuidar a tus hijos, hijas, o si tú vas a cuidar, etcétera, pues hay problemas. También nos decían, por ejemplo, en Barañén, que está la zona verde donde no puedes pagar, pero tampoco puedes aparcar si no eres residente a partir de las 8 de la tarde. Decían, joder, el auditorio de Barañén, que hay una función de teatro, pues mucha gente tiene que aparcar en parkings disuasorios porque no hay manera de aparcar ahí. Bueno, ya sabes, aquí hay polémica para todo, pero sí que la OTA ha conseguido liberar plazas de aparcamiento para residentes.
1: Es que ricasco, Aritz. Pues esos otros ejemplos que nos están escribiendo ya los oyentes, por ejemplo, nos dice uno, en Lizarra es zona azul, se puede aparcar gratis, pero solo una hora y media después de ese tiempo tienes que quitar el coche. Dichas zonas azules

0: están vigiladas con cámaras. También nos escriben otro ejemplo que nos decía un oyente que creía que, por ejemplo, en Lezo solo se paga la OTA de noche, que también es curioso de estos que estamos hablando. Al final, muchos ejemplos que encontramos en nuestras localidades. Otra de ellas es en Leioa, y de hecho vamos a saludar ya al alcalde de Leioa, Iván Rodríguez, que nos está escuchando, porque en los barrios de Pinueta, Lamiaco y Bayondo se paga ya por aparcar hasta las 12 de la noche, hasta la medianoche. Iván Rodríguez, alcalde, egunon.
1: Egunon, bye.
0: ¿Por qué han tomado desde el ayuntamiento esta decisión? ¿Por qué alargar la OTA hasta la medianoche?
2: Bueno, fue una petición que nos realizaron los vecinos y vecinas en las diferentes reuniones que suelo hacer yo con Alcatar y quien parte Cachen, pues por los barrios y en esos barrios en concreto, pues pidieron nos propusieron el poder ampliar, ya que había un problema cuando iba terminando esa zona, ese horario de la OTA, pues que venían vehículos de otros municipios, incluso vehículos industriales, pues aparcar en nuestras calles. Y entonces, pues aquellos vecinos y vecinas que llegaban pues justo o más tarde de ese cierre del horario de la OTA, ¿no? Pues se encontraban con que sus calles pues estaban llenas de vehículos, pues bueno, de otros municipios.
0: Lo pusieron en marcha hace justo una semana, el 1 de septiembre. ¿Qué tal está funcionando? ¿Les están contando algo los vecinos?
2: Bueno, pues de momento los vecinos, por lo menos a mí, los que se me han acercado, pues están contentos porque están viendo que se han liberado espacios. Eso sí, todavía estamos en este periodo un poquitín de hacernos a esta nueva ordenanza, ¿no? Entonces, pues bueno, estamos siendo un poco laxos también a la hora de notificar en vez de pues multar a esos primeros vehículos que estamos viendo que están incumpliendo el horario de la OTA, ¿no? Pero bueno, en general, yo creo que tanto por parte de los comerciantes como de los propios de las propias vecinos y vecinas que viven en el barrio, pues están contentos.
0: Claro, esto se está poniendo en marcha no en todo el municipio de Leioa, sino que en algunas calles que son adyacentes a Guecho, con el problema pues que esto supone para unos y otros. No sé si han planteado ponerse en contacto, por ejemplo, con el Ayuntamiento de Guecho, hacer un sistema unificado, porque esto puede llevar a que ahora la acera de Guecho pone hasta las 12 de la noche, el ir poco a poco teniendo que incrementar, si se plantea hablar con el Ayuntamiento contigo.
2: Sí, pero bueno, no hay problema. O sea, nosotros no tenemos ningún problema con el Ayuntamiento de Guecho. De hecho, tenemos una relación fluida con ellos, y si ellos lo pusieran hasta las 12 no habría problema, porque el problema entendemos que es en ese intervalo, pues que cuando llegas tú a casa, que suele ser de 8 a 10 de la noche, ¿no? Más o menos, pues que cada uno aparque donde vive o donde reside, ¿no? Entonces, pues eso es la cuestión. No tenemos ningún problema en ese sentido de que Guecho vaya a ampliar o no, porque pues bueno, es una decisión que tienen que tomar los y las leyes guechostarras, ¿no? Pero bueno, nosotros sí que entendíamos que teníamos que hacer ese cambio de ordenanza por el bien de nuestros vecinos y vecinas, ¿no? No es ir en contra de otro municipio ni de los vecinos que entendemos, además, que los vecinos de tanto de Romo, ¿no?, de la parte de Guecho, como de la zona de Pinueta, que es en la zona de Leioa, pues hacen una vida social más o menos conjunta.
0: Y ya por último, no sé si usted mira el ejemplo de Iruña, en el que van a aprobar esa OTA 24 horas. Si siguiera el problema, si persistiera, ¿podría ser que en Leioa se implante una OTA de 24 horas en aquellas calles más complicadas para aparcar?
2: Bueno, creo que no es el mismo problema que tiene Iruña, ¿no? Nosotros no tenemos el potencial que tiene Iruña en ese sentido de atraer a gente, pero bueno, nosotros estamos abiertos a cualquier tipo de cambio, siempre y cuando sea para beneficio de nuestros vecinos y vecinas, pero bueno, entendemos que no es la misma situación y queremos dejar claro también que esta ampliación de horario no supone un incremento del gasto para los vecinos y vecinas de Leioa.
0: Pues Iván Rodríguez, alcalde de Leioa, es que ricasco por habernos atendido esta mañana y por poder comentar con usted ese el sistema que han implantado en su localidad. Es que ricasco.
2: Es que ricasco, Suey.
0: En esto de la OTA, que nos siguen llegando muchos comentarios porque hay muchos variantes, por ejemplo, nos decían también desde Vitoria-Gasteiz que quienes son de un concejo aledaño tienen derecho a aparcar en algunas zonas de OTA como si fueran residentes, que eso también es una parte buena que tiene. Y nos escribía también otro oyente pidiendo más zonas de OTA en Bilbao. Vamos a escucharle.
3: Hola, soy Diego de Bilbo. En referente a la OTA, en Bilbao quedan pocas zonas sin pintar.
4: poquitas zonas blancas, pero las que quedan es imposible que aparquemos los residentes. Así que, ya que hay OTA por todo Bilbao, pues ojalá pongan en los barrios de Churbina, Gautxarcoaga, Bolueta, todas esas zonitas que nos quedan y nos echan de nuestros barrios.
0: Pues esa es la petición que nos trasladaban desde Bilbao. Y en este mundo loco que estamos encontrando, en el que hay muchas variables, queríamos hacer una pregunta muy concreta a Eduardo Martínez, presidente del RACUESO Navarro. Egunon, Eduardo.
5: Hola, buenos días, Egunon.
0: ¿Se puede unificar esto de la OTA? Porque ya hemos visto que hay muchos ejemplos, nos están escribiendo oyentes diciendo que al final es muy difícil saber cuándo y dónde se puede aparcar. ¿Esto existe una opción de unificarlo?
5: Bueno, por poder se puede, lo que pasa es que es muy complicado porque depende de cada ordenanza municipal y son muchos los pueblos y ciudades que ya tienen pues una regulación específica para el aparcamiento en superficie y es muy complicado. Es decir, poder se puede, la realidad es que prácticamente no se ponen de acuerdo en situaciones mucho más sencillas, por lo cual digamos que aunque se pueda será imposible.
0: ¿Y cómo está creando? ¿Cómo valoran desde el RAC al final este sistema que se está creando con tantos colores, tantos horarios, tantas modalidades? También nos escriben, por ejemplo, los siguientes. Luego influye la movilidad reducida, el tipo de turismo. Al final estamos creando un sistema muy complicado para el conductor.
5: Sí, la realidad es que cada día lo hacemos más difícil para que una persona que con muy buena fe quiera desplazarse a una ciudad que no es la suya pueda conocer en un momento determinado dónde puede dejar su vehículo y durante cuánto tiempo y qué coste va a tener, ¿no? Porque al final lo que estamos viendo es que hay tantos colores casi como el arco iris y que en tu propia ciudad muchas veces no sabes el tiempo que tienes de espera. Además de la complejidad que tienen las máquinas para poder poner tu ticket, que hace que en un momento determinado pues sea muy difícil gestionar el aparcamiento en ciudad. Y yo creo que se pueden hacer las cosas de forma mucho más sencilla. Y que hace falta tener voluntad y ponerse muchas veces en situación del administrado, ¿no? Simplificarle la vida, lo cual no significa que no tenga que pagar por aparcar.
0: Claro, antes hablábamos de ese ejemplo que nos ha llamado la atención, el de Iruña, 24 horas al día, 7 días a la semana, que tiene un porqué, pero es verdad que es inaudito pues ya tener OTA todo el día, durante todos los días. ¿Podríamos acabar en eso, en que más ciudades se implanten? Que al final la OTA se fue poniendo poco a poco, se ha ido ya replicando hasta que muchas localidades también relativamente pequeñas la tienen. ¿Podríamos acabar viendo que haya OTA 24 horas en muchas zonas?
5: Pues sí, porque al final yo creo que para muchos ayuntamientos se va a convertir en una forma de recaudar más. Es decir, yo creo que no va a ser una forma de intentar que se gestione mucho mejor el aparcamiento, sino una única forma de conseguir mayores ingresos. El gran problema que tienen los aparcamientos en las ciudades es que cuando vas poniendo, no en toda la ciudad, este tipo de limitaciones, lo que estás castigando es a los vecinos de los barrios donde no tienen. Porque, dicen, lo están pidiendo. No, lo piden porque entre susto y muerte escogen susto. Si yo no puedo aparcar debajo de mi casa porque los de barrios periféricos vienen a aparcar en una zona donde no hay OTA, es una zona de protección a tu propio territorio, ¿no? Entonces lo estamos haciendo muy difícil y al final el ayuntamiento toma la decisión de 24 horas porque le interesa al ayuntamiento, no le interesa al ciudadano. Y entonces, lo que pueda llegar a hacer Pamplona, ya sabes que las prácticas en este país solo se copian las malas, por lo cual pues está bastante enfocado a que cada día las limitaciones que tenemos son mayores, ¿no?, para poder aparcar. Hemos visto que Bilbao, sin ir más lejos, que es una ciudad que conocemos, al menos yo conozco más, pues antes se paraba al mediodía y ahora es ininterrumpido. ¿Cuál es la finalidad? Pues yo tengo muy claro que fundamentalmente recaudar, no es gestionar mejor el tráfico. Si hacemos un parking 24x7, pues prácticamente es como tener un parking de rotación pagando. No sé cuáles serían los costes, pero realmente estamos teniendo un pago, que es el impuesto de circulación, que es por circular, y el aparcamiento está dentro de circulación, y además una tasa de aparcamiento. Estamos encareciendo los costes simplemente el hecho de tener un vehículo, lo cual está pues perjudicando claramente al administrado, ¿no?
0: Pues Eduardo Martínez, presidente del RAC Vasco Navarro, es que ricasco por haber hecho un hueco esta mañana a Boulevard y ahí su posición sobre la OTA.
5: Vale, muchas gracias a vosotros.
0: También nos escriben oyentes, por ejemplo, desde Uribarri nos dicen: sus barrios altos es una vergüenza, lo que no es normal es que en Lorrieta, donde están las basuras, haya OTA y en un barrio a 5 minutos del ayuntamiento no la haya y no se pueda aparcar. Esas son las opiniones que hemos ido recogiendo. Estamos a punto de llegar a las 10:30 de la mañana. Ahora miramos a carreteras.

0: Área de servicio. Son las 10:30 de la mañana, como hemos dicho, es momento de mirar las carreteras, que hoy la verdad que nos viene, ni que lo hubiésemos pensado así, nos viene perfecto hablando de vehículos. Saludamos a Pili desde la Archancha. ¿Qué situación tenemos a esta hora, Egunon?
1: Hola, Egunon. Bueno, pues tenemos que comentar un par de incidencias en las carreteras. Una de ellas en Armiñón, en la A1 en dirección hacia Madrid. En este caso se trata de un vehículo que está averiado y está ocupando parte de un carril y se están formando retenciones. Por otro lado, también tenemos que decir, en Vizcaya, concretamente en Baracaldo, se acaba de producir un accidente en la Vizcaya 30 en dirección hacia Erleches. En este caso, al parecer son dos vehículos, no hay que lamentar heridos, pero también están ocupando parcialmente la vía.
0: Pues es que ricasco, Pili, desde la Archancha. Esa es la última hora que tenemos a esta hora en carreteras. En cuanto al tiempo, también lo vamos a repasar. Vamos a dejar hoy ese calor intenso, dejar atrás el calor intenso, con temperaturas por debajo de los 30 grados, en torno a esos 30 grados, eso sí, estarán en el sur del país, en la mitad norte va a ser un día nublado, el ambiente, eso sí, clareará en las primeras horas del día, habrá clareado, y sobre todo en las horas centrales, en el sur, y así que va a ser un día soleado. En cuanto a las temperaturas a esta hora, pues se nota, eso sí, que tenemos un día nublado, porque, por ejemplo, tenemos 22 grados en Bilbao, 22 grados también en Donostia, 22 en Iruña, un poquito menos, 20 grados en Vitoria-Gasteiz y 23 en Bayona. Vamos a hacer una pequeña pausa para la publicidad y ya volvemos, eso sí, con el tema del día, sin duda, que es la vuelta al cole, la vuelta a la rutina.
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0: Bueno, pues es 7 de septiembre, no ha podido coincidir mejor, día 7, que suele ser un poco el día tradicional para la vuelta, un lunes, así que hoy, por supuesto, también lo vamos a abordar aquí, la vuelta al cole, vamos a hacer un hueco en este segundo tramo de Boulevard. Esta mañana hemos estado en varios colegios, hemos oído a los pequeños, que lo veíamos algunos con más ilusión, otros la pereza de los más mayores, pues porque, claro, volver en septiembre en la ESO, en bachiller, no es fácil, todos lo hemos vivido y seguro que nos acordamos de cuando tocaba, por ejemplo, volver ese año para hacer selectividad. También la ilusión de los padres en este día, que bueno, un poquito de pena porque los pequeños se van y ya no estamos 24 horas con ellos, pero también un poco de alivio y de la vuelta de la rutina. Todo esto que se entremezcla en este día son días también de muchos, muchos preparativos. Toca rascarse el bolsillo para ello. La vuelta al cole supone cada año un importante desembolso para las familias. También es verdad que este varía significativamente según el tipo de centro, de los casi 1.300 euros por cada menor en un centro público a los 3.400 en uno concertado u, atención, 8.700 euros en uno privado. No todo es material de clase, además de ello hay libros, bolígrafos, papelería, también los gastos de ropa, uniformes, quien lo tenga, calzados, mochilas, otros complementos. Así que vamos a abordar todo ya esta derivada de la vuelta al cole, John Bilbao, egunon.
1: Hola, ¿qué tal, María? Hola de nuevo. Pues mira, sí, estamos haciendo cola y hay muchas personas que a esta hora están esperando.
0: Se nota.
1: A renovar sus uniformes, porque hay aquí a cada chaval y cada chavala que ha pegado unos estiros en este verano, ¿verdad, Vanessa?
2: Sí, la verdad que hay muchísima gente, nos intentamos organizar como podemos, yo es la segunda vez que vengo ya, porque la primera vine con cita, o sea que fue más rápido, pero esta vez...
1: 14 puestos de espera todavía, ¿eh?
2: Sí, todavía, sí.
1: Bueno, habla la Organización de Consumidores y Usuarios que un gasto medio de uniforme escolar se situaría sobre los 224 euros por alumno o alumna. ¿Estás de acuerdo?
2: Sí, más o menos.
1: Más o menos.
2: Sí.
1: ¿Te cuadra?
2: Sí, perfectamente.
1: Buen precio.
2: Sí, bueno, estupendo. Y sobre todo teniendo dos.
1: ¿Alguien piensa en esos 200 y pico euros cuando está en verano tranquilamente descansando?
2: No, para nada.
1: Me imaginaba.
2: No, para nada. No, ni te lo imaginas. Pero bueno, en septiembre ya se sabe que vienen los gastos.
1: Bueno, pues ánimo con eso, también con la espera. Larga, María, por cierto. Hay muchísima gente.
0: Se oye, hay mucha gente por allí, ¿no, John?
1: Sí, muy buenas. ¿Lleva mucho tiempo esperando? ¿Lleva mucho tiempo esperando?
3: No, 10 minutos, pero me quedan un montón de números.
1: ¿Cuánto viene a comprar? ¿Tiene que renovar mucho?
3: Sí, los uniformes de los dos niños.
1: ¿Eso en números, en presupuesto?
3: ¿En presupuesto? Pues hombre, este año habrá subido, no lo sé exacto, pero... pues alrededor de 500 o más, puede ser.
1: 500 euros.
0: Sí. 500 euros.
1: Está mal para 7 de septiembre, ¿verdad?
3: Sí, efectivamente.
1: ¿Llegaremos al 30?
3: Sí, muy bien. Pues hay que llegar, sí o sí.
1: Sí, no hay otro remedio. En fin, son muchos los dilemas y las preguntas que se lanzan. Hombre, también hemos encontrado, te diré,
0: ¿sí?,
1: a niños y niñas que ya en estos momentos están muy preocupados por el reencuentro con sus familiares, por un lado, porque han estado fuera durante agosto, pero también con sus amigos y amigas. Y esto es lo que nos contaban. Personas estaban tendidas en el suelo peleándose con unos zapatos, a ver si consiguen probar y meter nuevo número, sí.
4: No, ahora estamos esperando porque tenemos 20 y pico números delante.
1: Vaya, así que todos ya preparados para comenzar clase, ¿cuándo? ¿Mañana?
4: El jueves.
1: Bueno, tienes todavía 2 o 3 días, ¿no?
5: Sí.
1: ¿Contando las horas para volver a ver a tus amigos? ¿Tienes ganas?
5: Sí.
1: ¿Y de material escolar? ¿Qué? ¿Tienes que cambiar mucho?
5: Bastante.
1: Bastante. ¿Eso traducido en dinero? ¿Hemos hecho cálculos?
4: Es una pasta, porque ya son 200 y pico euros solo de libros, más luego otros 70 o así en la papelería, más la mochila, más uniforme. Mucho, mucho. 400 euros por lo menos, sí.
1: ¿Zapatos nuevos?
4: También, sí, todo.
1: No te calces, Naya. Bueno, pues eso, que nadie la hemos dejado a la pobre en el suelo y seguía peleándose con los zapatos. Bueno, para conocer cómo están evolucionando esas tendencias de consumo, no únicamente los zapatos, sino también mochilas, textil, estamos en el Corte Inglés en Bilbao. Vamos a hablar con dos responsables, uno del área de moda textil, moda infantil y escolar, y otro del segmento de mochilas y accesorios. Te voy a presentar, María,
0: a
1: Ander Aguirre. Hola, Ander, ¿qué tal?
6: Hola, buenos días, ¿qué tal?
1: Muy buenas, pantalón, falda, polos, jersey, chándal, camisa deportiva, ¿me falta algo?
6: Hay más prendas de uniformes.
1: A ver, ¿cuáles?
6: Tenemos también americanas, tenemos diferentes leggings y también más ropa deportiva que también completan el uniforme de escolar de los alumnos y alumnas.
1: Hay mucha variedad, por tanto, a la hora de poder elegir, más allá de los colores, sino que las prendas van evolucionando. Y entiendo que también el hecho de que los tiempos cambien, que antes la cosa era, bueno, pues en invierno hace mucho frío y en verano hace
0: claro,
1: demasiado
0: calor. Claro, esto ha cambiado también, entiendo, el tema de los uniformes.
6: Sí,
0: ahora hay
6: las
0: un
6: prendas
0: poco más
6: van,
0: de
6: van
0: moda.
6: Evolucionando. Antes teníamos prendas ideas pues bueno, de otras temporadas, y ahora ya pues bueno, se van estableciendo ya más las sudaderas, prendas un poco más modernas que los centros educativos van optando por su uso, para que los alumnos y alumnas vayan más cómodas y se ajusten a la temporada y al tiempo que tenemos.
1: La vuelta al cole representa uno de los gastos familiares más importantes. Antes, María, has visto, estábamos haciendo cuentas, eran unos 200 euros aproximadamente, y pensábamos, bueno, ¿alguien habrá hecho cuentas durante el verano sobre lo que va a suponer también para este mes de septiembre? Yo no sé, Ander, si durante este tiempo, durante este mes de septiembre, hay gente que dice, mira, tengo esto que lo compré en junio, pero es que prefería comprarlo en junio porque sabía que no me iba a tener un gasto de más, una sorpresa, un susto de más. ¿Es un perfil habitual o todavía se estilan y mucho las compras a última hora por aquello del crecimiento rápido del verano?
6: Bueno, siempre tenemos gente que viene a hacer algún cambio o alguna decisión de última hora, pero también hay gente que acude estas semanas a comprar el uniforme porque todavía o bien no han sido aceptados en el centro educativo, no lo tenían bien establecido, o necesitan cosas que se han quedado cortos y que prevén que van a necesitar más unidades de cada prenda.
0: Y John, ¿qué es lo que más les piden? O qué, no sé si hay tendencias en esto también. Si ellos mismos han visto que con los uniformes cambian, la gente ahora prefiere otro tipo de, dentro del uniforme, digamos, otro tipo de prendas. ¿Eso se percibe también?
6: Se percibe, sí. Dentro del uniforme pues hay varias prendas, ¿no? Puede ser un jersey, puede ser una chaqueta de botones, pero bueno, como también hay ahora prendas más modernas, como os comentaba, como las sudaderas de capucha o otro tipo de prendas que sustituyen a las más clásicas, pues los colegios suelen dejar un poquito de abanico para que puedan ser sustitutivas, o que el padre o madre en este caso elija qué prenda poner al alumno o alumna.
1: ¿Y veis de mucha diferencia entre, no sé, esos colegios privados concertados que utilizan uniforme y la ropa de calle? ¿Consideráis que hay ahorro por llevar uniforme o no?
6: Bueno, al final, aunque el uniforme tenga un precio medio, como hemos dicho, de 200 euros por alumno, es una ropa, una prenda que es bastante resistente, es para utilizar al día a día, está preparada para ello, y además tiene diferentes ventajas también de cara a que el alumno lo lleve. Si hacemos un cálculo estimado, al final la ropa, los alumnos y alumnas tienen que ir vestidos, y al final lleven uniforme o lleven ropa de moda, pues va a ser muy parecido el gasto.
1: El gasto es más o menos parecido, María, pero es que los padres no ahorran calificativos para definir lo que viene siendo esta época del año. Escucha. ¿Vuelta a clase sinónimo de?
7: Una locura.
1: ¿Auténtica locura, mucha?
7: A tope. Nos falta que ver estas colas para ver la locura que es.
1: Veo que estás probando zapatos.
7: Sí, ahí estamos.
1: Ha pegado mucho estirón.
7: Ha crecido, es lo que tiene el verano y la arena.
1: Bueno, no sabemos las propiedades de la arena, esto del crecimiento, pero
0: sí.
1: Se ve que sí.
0: ¿De
1: lo que
0: ayuda?
1: Sí sabemos, sí, parece ser que ayuda. El descanso, desde luego, nos ayuda a todos a sentarnos y ponernos mucho mejor. Y hablando de crecer, hay algo muy importante que no se nos va a nadie de la cabeza, que es el cuidado de la espalda también de esos niños y niñas que vuelven a clase. Uno piensa en la vuelta al cole y a mí lo primero que me viene a la cabeza es la mochila. Uh-huh. Te escucha también Javier Tajada, que es responsable de librería del Corte Inglés, porque claro, las mochilas son uno de los productos estrella sin duda.
8: Sí, sí, la mochila es lo que más ilusión les hace a los chavales, es más grande que el resto de los productos y bueno, pues les gusta cambiar cada año.
0: Hombre, a mí me hacía mucha ilusión la de mochila, no sé, a ti, John, ¿tú cómo llevabas? ¿Eras de los que cambiaba de mochila o eras de los que te fijabas mucho en eso o cómo lo llevabas tú?
1: Pues mira, yo recuerdo la primera mochila que tuve, fíjate,
0: ¿sí?
1: Era una cartera de mano pequeña azul con unos globos de colores, la recuerdo como si fuera ayer y no es ayer precisamente, ha llovido mucho desde entonces y creo que ha habido bastantes promociones en el colegio del que yo salí. En cualquier caso, aquella mochila, entiendo, Javier, nada tiene que ver aquellas carteras de mano con todas las prestaciones que encontramos ahora con ruedas, te diré, más o menos sigilosas.
8: Sí, ahora, bueno, las mochilas han cambiado mucho, tanto en la estética como en la ergonomía, como en los materiales. Bueno, pues ahora se llevan las mochilas que tengan espaldera, que proteja un poquito la espalda, que sean transpirables, ¿eh? Y aparte luego, bueno, pues están los diseños. Hay diseños de todo tipo, los infantiles, para más mayores, juveniles, incluso para adulto, ¿eh?
1: ¿Qué se lleva?
8: Pues se lleva lo de siempre, un poco, ¿no? Los personajes Disney.
1: ¿Spider-Man? Un clásico, eso no puede faltar.
8: No falta. También tenemos este año otros personajes Marvel, personajes Disney, como he dicho. Bueno, pues.
1: Y luego los televisivos, Bluey, Dragón y Bola, ¿no?
8: Sí, también. Sí, los de Rayo McQueen y. Hay muchos, hay un montón.
1: Siempre la misma duda con lo de las mochilas, María. Si tienen que tener o no tienen que tener ruedas. ¿Y qué es mejor? Porque, claro, depende de la criatura que tengamos en casa, pues igual el viaje no sale, ¿no?
8: Sí, las mochilas tienen ruedas y hasta una edad pues les convences de que tienen que llevar la rueda, ¿no? Pero a partir de los 12 años es muy complicado hacerles llevar mochila con ruedas.
0: O sea, es mejor con ruedas.
8: Pues hombre, soportas el peso, lo llevas más cómodo, es más liviano, ¿eh?
1: ¿Con funda?
8: Sí, hay algunas que tienen funda, como la típica funda de montaña, pero las mochilas normalmente suelen ser algo impermeables. Algo de agua puede pasar si la metemos en un charco, pero vamos, son impermeables.
1: Nos adaptamos bien a la lluvia, tapamos nuestras mochilas, llegará el día que tal vez las mochilas llegan incluso, pues yo que sé, una sombrilla encima, ¿no? Para protegernos de este sol que parece que últimamente es imposible que nos libremos de él.
8: Sería una novedad, sí, estaría bien.
1: No se ha inventado.
8: No se ha inventado.
1: Se puede patentar, lo podemos pensar.
8: Pues sí, lo podemos hacer.
1: Innovaciones también en la parte textil. Debido al cambio climático, este calentamiento que estamos padeciendo, se nota mucho en los materiales que actualmente pues pueden llevar, Ander.
6: Pues sí, son materiales que ya pues un poquito para cuando tenemos calor, pues para que sean un poco más transpirables, luego para cuando llega el invierno que sean más resistentes al frío y que también tengan repelentes al agua y todo tipo de tratamientos para poder facilitar esas temporadas de calor, mucho calor en las aulas o de mucho frío en las aulas.
1: Capacidades, que no se nos olvide tampoco las capacidades de la mochila, lo tenía aquí apuntado. ¿Cuánto es el máximo que se puede llevar o que es conveniente llevar? Porque, claro, podemos cargar con un Makuto que podemos ir al Himalaya, pero no es el plan. La cuestión es llevar los libros de texto, que cada vez son menos gracias a las tecnologías, pero no es menos cierto que los cuadernos, por aquello de incentivar y, sobre todo, entrenar la escritura, otro tipo de material, requieren, ¿no?, también de ese transporte.
8: Sí, lo ideal es llevar lo mínimo posible, ¿no? Dejarlo en clase, en casa, llevar los libros del día, la carpeta, llevar más o menos pues lo que nos hace falta ese día, ¿no? Una mochila puede ser alrededor de 30 a 40 litros, como una mochila media de montaña.
1: Vale, y ahora aquí entre nosotros tres, María, súmete también.
0: A ver, venga, me sumo.
1: A ver, ¿cuántos debates presenciáis cada vez que alguien viene a comprar? No, ama, eso no quiero. No, Aita, pero ¿cómo se te ocurre que esa la tiene también? ¿Pero no te das cuenta que se la tiene mi amigo no sé quién?
8: Sí, sí, los hay.
1: ¿Mochila?
8: Sí, los hay. Los chavales, ¿sabes? Quieren los colores, quieren los dibujos, quieren el diseño. Y la madre, pues, quiere la ergonomía, quiere la capacidad, que tenga más cremalleras, pues, es lo de siempre.
0: Hombre, que tampoco se puede ir al cole con cualquier cosa. Eso yo también les entiendo a los chavales, ¿eh? También, claro, hay que ver a los compañeros. Y al final, pues, eso también luce. El tema de la mochila, el tema del estuche, todo eso también es importante.
6: Claro, y en la ropa también lo vemos, ¿no? Esta me pica, este jersey tiene mucha lana, este polo es manga larga, lo quiere manga corta, me queda un poco grande, ya, pero te tiene que durar un poquito en el curso porque vas a pegar el estirón más muy rápido. Y entonces, bueno, pues a veces el probarse también aquí, que hacen mucho a la hora de comprar el uniforme, probarse para ver qué talla les queda bien, cuál les queda mal, pues a veces hay resistencia.
1: ¿Y al final quién gana?
6: Al final gana
1: la autoridad competente.
6: Gana la autoridad competente porque el uniforme también muchas veces es el que es y tampoco pueden elegir entre varias prendas, pero tampoco tiene un abanico extenso como puede ser la moda si van con moda, con ropa que no es un uniforme, claro.
0: John, pues te voy a dejar allí a sembrar paz, que no haya peleas allí entre las familias que todavía no han empezado el cole, que algunos están todavía por ahí, y pues que sí, no haya grandes debates, a ver, que encuentren un punto medio, ¿no?, entre la comodidad y, hombre, y lucir un poco, que también yo sé que gustan estos primeros días de colegio.
1: Pues sí, y no será por gente que hay aquí haciendo colas y
0: se oye,
1: en
0: se
1: estos
0: oye.
1: Momentos... Y se pelean aquí bastante. Estoy viendo allí como que no, que si entra, que no entra el zapato. No, es que no, prefiero no meterme. Tú me miras, ¿verdad? ¿Verdad que sí? Hola. Sí, pero no me dice nada. Es muy tímido.
0: Es que es un momento también, es un momento también serio.
1: Hola,
0: para
1: perdona,
0: pensar bien.
1: Para Radio Euskadi, no tengo cámara. ¿Cuánto tiempo llevas probando estos zapatos?
9: ¿Cuánto tiempo? 10 minutos.
1: ¿10 minutos? ¿Has encontrado algo que le valga?
9: Sí.
1: ¿Y que te convenza?
9: Sí, pero bueno, ahora estos son de primavera, necesito algo más de invierno.
1: Sí, algo me dice que viene el otoño. Gracias, ¿eh? Pues nada, María, seguimos aquí de compras.
0: Eso, os dejo ahí de compras también a Ander y Javier del Corte Inglés, que nos han atendido en esta mañana. Y nada, John, si ves algo chulo para el primer día de cole, tráenoslo también, que a nosotros también nos gusta innovar en estos primeros días.
1: Tengo asesores de primera mano. Gracias, Ander.
6: Gracias, qué ricas.
8: Muchas gracias.
0: Y antes estábamos hablando lo han mencionado también, de los libros, de las nuevas tendencias que hay también en librería, en papelería. Así que nos vamos a ir de una gran superficie a un pequeño comercio, porque son también frenéticos estos días en muchas librerías. De hecho, nos vamos hasta el barrio de Iturrama, en Pamplona. Allí está Aritz Aguirre, acompañado de Giorgia Sayú, de la librería Los Arcos, como decimos, el barrio de Iturrama. Egunon, Aritz, cuéntanos.
10: Egunon, pues mira, he entrado ya en la librería Los Arcos. Es una librería de barrio muy pequeña, pero de referencia y estratégicamente situada, porque está justo enfrente del Instituto Iturrama y al lado del Colegio Iturrama. Ya nos atiende su propietaria, Georgia Sayu. Egunon, buenos días.
11: Egunon, buenos días.
10: Oye, será por bolígrafos, post-its, rotuladores, cuadernos. Si fuera solo por eso, ya aquí está el aprobado seguro, ¿no? Otra cosa es que hay que utilizarlos.
11: Claro, claro, hay mucha ilusión. Al principio, pues como lo que decían antes de las mochilas, por la papelería, la agenda nueva, tal. Luego habría que ver luego si durante el curso sigue la ilusión.
10: Oye, en el cartel de la entrada, leo, se reserva material escolar y ponéis el número móvil. Erreserba hartu daitezke testu liburuak. Vaya, ¿cómo es el primer día de vuelta al cole para una librería pequeña que vende el material escolar? Vaya trajín, ¿no?
11: Sí, sí, sí, ahora a la mañana todavía, claro, hoy han vuelto, estarán en clase. La semana de la vuelta al cole suele ser más ajetreada a las tardes. Ahora pues ya me imagino que ya cuando saldrán con alguna lista y con lo que tienen que comprar. Algunos colegios ya lo mandan en junio con los libros de texto, otros lo dan ahora en septiembre. Entonces, bueno, a las tardes suele haber más jaleo.
0: Cada vez pasa esto que librerías pequeñas decidís un poco dejar el asunto de los libros de texto, de la vuelta al cole porque es complicado, o sigue siendo una parte importante del negocio, vamos a decir, en estas primeras semanas de septiembre.
11: A ver, del negocio no sé, del volumen. Sí, es que, a ver, los libros de texto, el problema que tenemos es que cada vez cuestan más y cada vez el porcentaje que se nos queda en las librerías es más pequeño. O sea, va toda la editorial y, o sea, todo, ¿no? Evidentemente. Pero bueno, sí que la papelería es donde se nos queda un poco más de margen y sobre todo, bueno, con el tema de los libros de segunda mano también solemos tener más competencia. Pero bueno, es lo que toca, lo hacemos también con el cliente que está aquí todos los días del año, pues en septiembre, como no vamos a atender con los libros de texto.
10: ¿La gente va más a las grandes superficies a por libros de texto?
11: No sé si va más, creo que sí, porque aquí tanto libros de texto como material escolar yo creo que sí, porque bueno, evidentemente tienen más elección. No sé si de precios están mejor o no. Yo he visto algunas cosas que igual tienen el gancho de que es mucho más barato de lo que lo podamos tener los pequeños, pero luego otras cosas que igual no son tan llamativas y el precio es más alto.
10: Oye, vaya compromiso para una librería pequeña el encargarte de los libros de texto, porque muchas veces, por ejemplo, aquí en Iturrama, clases enteras reservarán aquí. Si llega tarde o si hay una confusión, etcétera, pues dejas a toda la clase un poco.
11: Sí, sí, clase entera igual, claro, cada uno luego cuenta que aquí hay mucha gente de algún pueblo, entonces igual encargan cerca de sus casas, pero sí que es verdad que cada año hay algún problema con algún título que hasta igual está en reimpresión y hasta finales de septiembre no aparece. Entonces, claro, es una responsabilidad y bueno, aquí al pie del cañón estamos nosotros, aunque la culpa realmente no la tengamos nosotros.
10: Oye, siempre hay un encargado, un rezagado de última hora, alguien que vaya siempre tarde, que empieza a pedir los libros casi en octubre.
11: Siempre, siempre, siempre, siempre. Que me he despistado, que no me ha llegado la lista, que el hijo no me ha dicho. Sí, sí. Ay, los hay.
0: Y nos estamos poniendo cada vez más exigentes. Bueno, no sé si las familias o los centros escolares, que ya pedimos cosas muy concretas, el lápiz de tal, el boli de tal, el cuaderno de este color. ¿Eso pasa cada vez más, que somos cada vez más puntillosos en eso?
11: Sí, sí, sí. Yo digo que las listas de material las carga el diablo, porque te piden hasta el color de los cuadernos, quieren el cuaderno de determinada marca y en el color tal, igual esa marca no tiene ese color, pero el profesor le da por hacer fantasías con los colores de los cuadernos y nada, pues al final sí. Pero sí, sí, los niños también igual ven cosas en la tele y van buscando algo en concreto, entonces claro, es complicado tener todo, claro.
10: ¿Qué está de moda, por ejemplo, este año, este curso, este inicio de curso? ¿Qué es lo que más te compran?
11: Los más mayores quieren igual Oxford, que es así como más clásico. Los niños pues buscan los personajes, los típicos de Disney, que si Stitch, que bueno, estos de... Yo no suelo tener, la verdad, todo se ha dicho. pero sí, sí, buscar algún personaje de... Oye, de dibujo.
10: ¿Y se puede intuir conforme eligen el material escolar si es buen alumno, alumna o malo?
11: Eso es más complicado. Sí que yo he visto, sobre todo últimamente ya en adolescentes y tal, que miran también, ellos mismos preguntan el precio, yo qué sé, para que la familia no gaste tanto, igual, ay, esto no me hace falta, tengo del año pasado, un poco más de responsabilidad en ese sentido. Que claro, para nosotros es peor, pero es bueno como sociedad, es bueno, claro.
0: Pues Ariz, te voy a dejar allí también con esas últimas novedades, a ver tú también qué nos traes. Oye, que para la vuelta al cole también gustan el pequeño comercio, que siempre te recomiendan con mucha cercanía y que nos digan qué es lo que se lleva, tú nos traes, si ves algo chulo por ahí, para empezar nuestro nuevo curso también.
10: Sin falta, y menos mal que estoy el primero, porque acaba de llegar el recreo aquí en el instituto y empieza a venir la gente en masa, los alumnos y las alumnas, sobre todo por fotocopias y tal, o sea que voy a hacer primero la compra.
0: Pues entonces no te entretenemos más. Es que ricasco, Ariz, Giorgia, que nos han atendido para darnos desde el pequeño comercio, desde las librerías pequeñas también. Es que ricasco, Suri. También seguimos recabando opiniones de la OTA, que nos están llegando muchas. Vamos a escuchar algunas muy rápidamente, que nos han escrito algunos oyentes con ese tema que teníamos hoy para empezar el programa.
12: Menos mal que alguien dice verdades, que la OTA solo sirve para recaudar. El problema del tráfico no le preocupa tanto, eso es secundario para los ayuntamientos. Se puede regular el tráfico perfectamente sin sacarle el dinero al ciudadano.
13: Por cierto, y por hablar de lo del aparcamiento, cómo se llenan las zonas de furgonetas comerciales. La zona del polideportivo de Churdínaga parece un polígono industrial. Si os dais una vuelta, veréis que hay entre 50 y 60 furgonetas todos los días aparcadas por ahí. Es una vergüenza. OTA, por favor, en todo Bilbao.
0: Pues aquí vemos las dos opiniones, que al final, bueno, hay quien pide OTA, quien no. Pero vamos a hacer un avance de lo que nos espera a partir de las 11, porque si en las librerías están a tope, en los centros comerciales están a tope, también en las editoriales, y una de ellas es Elkar, está ya por allí en su centro de distribución, Esther Aizpuru. ¿Egunon, Esther?
14: Caixo, esto es un no parar, María, de camiones que, por ejemplo, salen y suenan así. Llegada constante de camiones, furgonetas. Algunos llegan, otros llegan y aparcan marcha atrás para sacar la cantidad de material que sigue llegando. Y esta es la marcha atrás de algunos de esos camiones, junto a los camiones ir y venir constante de Fewich, que por supuesto también nos avisan de su llegada. Hay que tener cuidado, María, porque ha habido algún que otro momento que casi me atropellan, y eso que está esto lleno de señales de Contus, Femwicha, Contus. Pues eso, Contus, aquí seguimos muy atentos ahora mismo frente a una especie de, pues no sé cómo llamarlo, como de vía de tren donde van constantemente pasando las cajas de cartón ya muy bien preparadas, cada una con su destino. Después tendremos tiempo de conocer los distintos rincones de esta plataforma distribuidora de Elkar, que distribuye no solo, digamos, contenido de Elkar, sino también de otras editoriales. Enseguida os daremos más detalles y os dejamos con este sonido de, pues no sé, de tren, de vías de tren, llamémoslo como podamos, a ver.
0: Pues es que ricasco, Esther, ese sonido tan chulo que nos has transmitido, porque ahora a las 11, después del boletín horario, vamos a volver allí a Duna, al centro de distribución de Elkar, para que Esther nos cuente cómo están yendo estos días. A una pausa, las noticias, y enseguida volvemos.
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1: Las noticias de las 11, 8 personas residentes en Vizcaya y Cantabria están siendo investigadas por la venta de entradas de fútbol falsas, entre ellas para el partido del pasado 23 de mayo entre el Athletic y el Real Madrid. Hasta el momento se han podido localizar a 16 personas afectadas por esta estafa, algunos de ellos en Vizcaya y Guipúzcoa, y no se descarta que pueda haber más afectados. Las personas investigadas utilizaban anuncios de internet para ofrecer las entradas. Cuando la persona interesada contactaba con el supuesto vendedor, se solicitaba el pago por sistemas inminentes y entre particulares como sería Bizum. Una vez enviado el dinero, las entradas nunca llegaban a los compradores. La cantidad contabilizada con las estafas asciende a los 8.200 euros. Y ha sido una de las imágenes del día la vuelta a las aulas de miles de alumnos, alumnas que inician hoy curso. La consejera de Educación se encuentra a esta hora en Amurrio, en la inauguración oficial del curso en el centro Mendico Escola. A las puertas, el sindicato LAB se ha concentrado para pedir mejoras en las condiciones de los profesionales de la educación. Insisten en que se cumpla lo firmado el curso pasado. Escuchamos a Aritz Villar.
2: Lo que le exigimos al Departamento de Educación y al Gobierno, que deje de actuar de manera unilateral, que deje de dar al público una cosa que no es. Le exigimos que cumpla los acuerdos que firmamos y la ha activado ya la vía jurídica.
1: Y la natalidad en Euskadi sigue descendiendo. El Eustat acaba de hacer público el número de nacimientos en el primer trimestre, con un descenso del casi del 1%, 29 nacimientos menos que el año anterior en ese periodo. También el perfil de las madres, el 35% eran extranjeras. La edad de la mayoría se sitúa entre los 35 y 39 años. Guipúzcoa es el territorio donde más se acusa la caída de la natalidad. Y ante los diferentes tipos de sistema de aparcamiento regulado que tenemos en nuestros municipios y las dificultades de las y los usuarios para entenderlos, el RAC Vasco Navarro considera prácticamente imposible plantear un sistema unificado que facilite su uso, ya que depende de las ordenanzas municipales. Entrevistado en Boulevard, en Radio Euskadi, su presidente, Eduardo Martínez, afirmaba hace unos minutos que este sistema solo tiene fines recaudatorios y que casos como el de Pamplona, con OTA las 24 horas, supone encarecer los costes de los conductores simplemente por tener un vehículo.
3: ¿Cuál es la finalidad? Pues yo tengo muy claro que fundamentalmente recaudar, no es gestionar mejor el tráfico. Si hacemos un parking 24x7, pues prácticamente es como tener un parking de rotación pagando. No sé cuáles serían los costes, pero realmente estamos teniendo un pago, que es el impuesto de circulación, que es por circular y el aparcamiento está dentro de circulación y además una tasa de aparcamiento. Estamos encareciendo los costes por simplemente el hecho de tener un vehículo, lo cual está perjudicando claramente al administrado, ¿no?
1: Y cerramos con un apunte en tráfico. Precaución en Lezo por el choque entre un camión y un coche en la rotonda de Altamira. Hay problemas en esa zona. En Lezo, recuerden, choque entre un camión y un coche en la rotonda de Altamira. Más noticias dentro de una hora aquí en Radio Euskadi. Pueden seguir informados en todo momento a través de la aplicación Orain. 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
2: En los 90 nos hicieron cantar este famoso estribillo Give It To Me Baby, y este verano la banda californiana The Offspring ha reinventado su mayor éxito mundial, dándole un toque latino, como estáis escuchando, convirtiéndolo en una especie de cumbia bien bailable. Nos gusta mucho este Pretty Fly, esta versión sabrosona de Offspring, así que queríamos empezar esta hora de las 11 pues con un poquito de ritmo latino también, en un día de vuelta a la rutina para muchos. Vamos a escucharlo un poquito y nos vamos enseguida hasta el car.

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1: Pues aquí estamos bailando mucho en el estudio. También le tenemos a Bea por ahí bailando un poquito con esta música latina, que no sé si está bailando hasta ahora. Es Esther Aizpurua, que sí que nos está escuchando, eso sí que lo sé. Ya lo hemos dicho y repetido varias veces desde primera hora. Hoy se acaban las vacaciones de verano para muchos niñas y niños. Regresan a las aulas con sus mochilas, sus libros. Y todos esos libros, ¿cuándo se encargan? ¿Cuánto papel necesitan? ¿Quién decide qué libro es adecuado para dar historia o para dar matemáticas? Nos vamos a ir a preguntar todo ello a la plataforma de distribución de libros, en este caso a Duna, en Guipúzcoa, donde Elkar tiene esa planta de distribución. Esther, ¿qué tal va esa mañana allí? No sé si hay una actividad frenética por allí que ya nos has contado.
2: Pues mira, frenética quizá diría que no, pero constante. Esto es como, yo les estaba viendo porque llevo ya un rato aquí en esta plataforma distribuidora enorme, por cierto, María, de 15.000 kilómetros cuadrados. Ahí tiene distintas zonas. Ahora mismo estamos como si dijéramos en la zona cero, en ese punto en el que, como escucharéis de fondo, las Fenwich no paran de pasar con palés, con algún contenedor, con cajas. ¿Por qué? Porque aquí es donde aparcan esos camiones que escuchábamos hace unos minutos. Aparcan aquí de culo, abrimos la parte trasera de los camiones, descargamos los camiones y aquí ya empiezan todos a trabajar como hormigas, cada uno con lo suyo, uno con un tipo de Fenwich, otros con contenedores. Más allá, después llegaremos a la zona donde está esta especie de tren que escuchábamos antes, donde las cajas van corriendo sobre una especie de raíles. Después hay quienes están distribuyendo esas cajas a su vez y finalmente las cajas ya, digamos, montadas cada una con su destino, vuelven a las camionetas para su distribución. Estamos en este punto cero junto a nuestro invitado. Él es Mikel Antía, coordinador de ICAS Elkar, la editorial de material didáctico. Kaixo, Mikel, egunon.
3: Egunon.
2: Me preguntaba María, ¿actividad frenética? Bueno, digamos que la habitual en septiembre, ¿no?
3: Sí, bueno, la mayor parte del trabajo seguramente ya está hecho, ¿no? Porque, bueno, los centros educativos suelen empezar a hacer los pedidos, digamos que hacia mayo o junio. Entonces intentamos ya prever todo eso para que todo esté listo para el gran día, ¿no? Que suele ser hoy.
2: Sí. Decía, estamos ahora mismo en el punto cero de esta plataforma de distribución de Elkar, donde es importante destacar que no solo llega material propiamente editado por Elkar, también tenéis materiales de otras editoriales muy conocidas, María, de estas que seguro todas hemos utilizado en la escuela, otras editoriales cuya impresión también llega aquí y también se distribuye de aquí, y material incluso, ahora mismo estamos junto a un palé lleno de libros escritos en catalán, material escolar, matemáticas, ¿qué pone más aquí? La lengua, o sea, hay también libros, edición en catalán, Mikel.
3: Sí, sí, sí. Al fin y al cabo, bueno, nosotros desde ICAS Elkar tenemos la suerte de que tenemos la distribuidora en casa, vamos a decir, pero aquí se distribuye a toda España, ¿no? Y Elkar Banaketa sobre todo se dedica a la distribución en Euskal Herria.
2: Eso es, porque antes comentaba Mikel, quizá muchos, incluso nosotras, María, cuando pensamos en Elkar pensamos, bueno, es una editorial nuestra, algo pequeño, sí, nuestro, local. Y sí es nuestra y sí es local, pero de pequeña nada, porque como hoy podemos ver aquí, y hablábamos de esos 15.000 metros cuadrados de plataforma, esto es enorme, porque ahora estamos en esta zona donde llega el material, pero si ahora nos desplazamos, vamos a ir caminando, Mikel, a la zona donde, digamos, se va almacenando todo lo que va llegando aquí. Y cuando he entrado a esa zona de almacenaje, que es enorme en altura, me recordaba a esta zona de almacén de la conocidísima tienda de muebles baratita que todos conocemos. Pues recordaba a esa zona de almacenamiento con muchísimos estantes, mucha altura, claro, en la que se va almacenando ahí.
1: ¿Se puede saber cuántos libros puede haber allí, Esther? O sea, me imagino que miles y miles.
3: Miles, por no decir algún millón que otro. Esto parece un archivo nacional de Euskal Herria, vamos a decir.
2: Sí, exactamente. Y además, como decía Mikel, el trabajo que ahora se desarrolla aquí, que es básicamente recibir, ordenar, organizar cajas y luego volver a distribuir, en algún caso, pues a tiendas, a escuelas, también más al por mayor. Este es un trabajo que comienza ¿cuándo, Mikel? Porque evidentemente para que hoy esté todo ya, digamos, encarrilado, entiendo que muchos meses atrás vosotros mismos ya comenzáis a hacer, digamos, la oferta. Esto es lo que tenemos, ¿qué os interesa? ¿Cómo va todo esto?
3: Eso es. Bueno, este viaje yo diría que se resume en seis etapas, ¿no? Cuando empezamos con un proyecto pedagógico nuevo, Empezamos desde la detección de necesidades de los docentes. Una vez analizado todo eso, bueno, hacemos un plan de viabilidad para que todo sea sostenible, vamos a decir. Después pasamos a la creación del contenido pedagógico por los expertos en ese departamento. Después pasaríamos al diseño, edición y al fin y al cabo acabaríamos con la imprenta y con la distribución, ¿no? Pero vamos a decir que con la imprenta y la distribución, bueno, empezaríamos ya desde febrero o marzo.
2: Hablabas de creación pedagógica, es decir, que evidentemente ahí hay una renovación, no sé si anual, pero sí cada cierto tiempo se renuevan libros, se renuevan criterios. Eso también es una labor muy importante que también desarrolla Elcar.
3: Sí, al fin y al cabo, bueno, nosotros nos tenemos que adaptar a diferentes currículums, a diferentes actualizaciones. Entonces, una parte sería la de los proyectos nuevos, que se resumiría en esas seis etapas que he mencionado antes, y la otra es la del mantenimiento de los libros que ofertamos durante años, ¿no? Entonces, bueno, solemos actualizar el contenido si es necesario, y ya una vez actualizado empezamos con la reimpresión y todo eso.
2: Vamos a dirigirnos, antes se mencionaba el tren, que tiene su nombre ese tren, Miquel, que no me aprendo el nombre, me lo has dicho unas 10 veces.
3: Sorter.
2: El sorter, vamos a ir a la raíz de ese sorter, a esa especie de, pues de vía de tren para mí, que es lo que simula ese lugar desde el que, bueno, pues ponen muchas cajas y luego esas cajas van por distintas vías, cada una, digamos, a su distribuidor, a su empresa de transporte distribuidora. Tenemos desde Correos a otras marcas conocidísimas de transporte que están aquí. Entonces, cada vía, digamos, desemboca en alguna, en las distintas transportadoras, distribuidoras, muchas de ellas, como decía, conocidísimas. Mira, tenemos aquí unas escaleras.
1: Sí. A ver,
2: nos dirigimos
1: ¿a dónde
2: aquí
1: subiendo?
2: Al inicio del sorter. Ay, sí. Que se nos ha... Ay, que estamos Miquel y yo con cables. He sacado el cable de Miquel, pero ya está
1: recuperado,
2: Miquel.
1: Perfecto.
2: Esta sería, digamos, el punto 2, ¿no? Todo lo que llega a la zona 1 o zona 0 que llamaba yo. Después vendría aquí, Miquel, más o menos.
3: Eso es. Una vez ubicado el material, bueno, ya empezaríamos con los pedidos, ¿no? Los trabajadores, al fin y al cabo, cogen los ejemplares que se necesitan para esos pedidos, los colocan aquí y el propio sorter ya va distribuyendo dependiendo del pedido que sea, y ya se va montando en cajas, sí, para que luego ya se monten en los palets y salga al destinatario.
2: Lo que vemos ahora es, María, como una especie de cuando vas al aeropuerto y tienes que dejar tu maletita
1: y tus cosas, ¿sabes?
2: El control que tienes que pasar, esas cintas. Uh-huh. Pero esas cintas están divididas en cajas chiquititas y en cada caja pues están distintos pedidos. En algunas de ellas un único libro, pero hay otras que pasan con bastante más material. Eso a su vez está todo... Claro, todo esto está muy tecnologizado, digamos, Miquel, aquí... Manual sí se hacen muchas cosas porque hemos visto a muchas personas metiendo los libros en cajas, pero también está todo muy tecnologizado.
3: Sí, al fin y al cabo, bueno, es necesario encontrar ese equilibrio entre la automatización y la optimización de procesos y, bueno, la mano de obra, ¿no? Que al final siempre es necesario.
2: Volvemos a bajar de este sorter porque de aquí ya una vez que...
1: Una curiosidad, Esther, ¿sí? A Miquel también. ¿Esto se hace 24 horas al día? ¿Se hace en horario diurno? ¿O podemos ver camiones saliendo las 24 horas al día o no?
3: Bueno, en el Carbanaqueta, por ejemplo, funcionan a tres turnos. Sí, hay gente de mañana, hay gente de tarde y hay gente de noche también.
1: O sea, que hay libros de texto saliendo de noche a...
3: Bueno, en el Carbanaqueta, por ejemplo, funcionan a tres turnos. Sí, hay gente de mañana, hay gente de tarde y hay gente de noche también.

0: ha empezado la alarma a sonar, decía, ay, madre, vienen y me detienen. Hacía gestos diciendo, soy yo, he sido yo.
1: Es una mano inocente, no queríamos hacerlo.
0: Es una mano inocente, no pasa nada, no es ningún atracador. Pero en fin, bueno, llegamos al tercer espacio, al punto 3. Miquel, cuéntanos, ¿qué tenemos aquí? Bueno. Por de pronto un montón de cajas de cartón, en este caso bastante grandes, también hay chiquititas, también otras que simulan el tamaño de una caja de zapatos y poco más.
2: Eso es. Aquí también, como veis, bueno, se diferencia el espacio en torno al distribuidor, vamos a decir, y ya veis, todo lleno de palés para que salgan al destino correspondiente, ¿no?
0: Este sería el tercer punto, y aquí sobre nuestras cabezas sí que tenemos lo que tú llamabas el Archivo Nacional, que podría ser estantes repletos de libros. ¿Y esos libros qué hacen ahí, Miquel? ¿Están esperando a ser demandados? ¿Cómo sería?
2: Eso es. Al fin y al cabo, bueno, nosotros tenemos todo tipo de libros de todo el mundo, tanto material escolar, pero como es normal también, literatura. Sí. Entonces, bueno, ahí están.
0: Literatura, papelería,
2: eso,
0: de todo.
2: Eso es. Hay diferentes espacios también. Sí. En el punto, cerca del punto 1 está la papelería, aquí está más el material escolar y las grandes dimensiones, vamos a decir, y arriba ya hay, bueno, ejemplares más pequeñitos, vamos a decir.
0: Hemos descrito un poco la actividad, María, cómo la llegada y salida de camiones y furgonetas es constante. Entiendo, Miquel, que todavía va algún centro que no ha recibido todo el material, alguna tienda que no ha recibido todo el material. Les decimos que tranquilidad, que va a llegar, ¿verdad?
2: Eso es. Si no ha llegado al destino...
0: Si no es hoy mañana.
2: Es porque nosotros también no lo tenemos todavía, seguramente, ¿no? Una vez que llega el material, bueno, esto se hace en un día.
0: En un día, y María, sobre todo, hoy es verdad que el tiempo acompaña porque no hace frío, no ha salido el sol, pero no hace ningún frío. Llama la atención en este ir y venir de personas, de como os decía, son como hormigas, que cada una tiene su función, están ensambladas. Poco diálogo, poco perder el tiempo, he visto yo por aquí, por los pasillos. Todo el mundo muy
1: mucho
0: centrado
1: trabajo,
0: en lo
1: claro.
0: suyo. Mucho trabajo y la gente como muy, o sea, sin estrés, pero aquí no había nadie parado. Todo el mundo iba y venía, todos o la gran mayoría, en camiseta de tirantes y pantalón corto. Claro, ahora el tiempo lo permite, Miquel. Aquí en invierno hará bastante frío porque estas puertas enormes que tenéis en esta planta baja están abiertas para la llegada de camiones y furgonetas. Ahora se permite, está bien y es agradable. ¿En invierno pasáis frío?
2: Bueno, hay diferentes espacios también. Entonces, yo creo que se mantiene bastante bien la temperatura, pero la gente suele necesitar algún jersey que otro, sí.
1: Pues Esther, te voy a dejar por allí también a Miquel, que sigas, que te he visto que te ha gustado el recorrido que nos has hecho. Nos lo has descrito muy bien, la verdad, ha sido muy visual y para quienes estábamos escuchándote hemos podido ver muy bien cómo funciona esta planta de distribución de Elkar. Os dejo por allí a los dos. Tú cuidado, Esther, no te metas ya en ninguna zona que no podamos.
0: Yo ya salgo por esta puerta enorme que tengo frente a mí y ya no molesto más.
1: Eso es. Eskerrik asko, Miquel Antía también, que nos ha atendido, coordinador de Ikaselkar. Y nada, es lo que la llamada a la tranquilidad. Si a alguien no le ha llegado sus libros, que estén tranquilos, que es porque pues no han llegado todavía.
0: Está en camino.
1: Eso es.
0: Que nadie se preocupe.
1: Eskerrik asko a los dos. Ese último punto que también queríamos conocer, cómo se distribuyen todos estos libros. Vamos a hacer una pequeña pausa para la publicidad, pero ojo, que ahora nos vamos a ir a una visita, yo creo que bastante distinta y que también causa mucha curiosidad. Una chatarrería. Paramos para la publicidad y nos vamos hasta allí ya, nada, sin perder ni un minutito.
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0: Hace unos días les contábamos que en Errenteria habían identificado al autor de un asalto de 181 tumbas del cementerio en la localidad. Ertzaintza y policía local siguen recabando denuncias, nos confirman que ya han recibido 70. La sospecha es que este hombre estuviera interesado en las piezas de bronce. La semana pasada, la línea C4 de cercanías Bilbao-Balmaseda sufrió el robo de cobre y eso provocó retrasos en el servicio. Los robos de cobre han ido aumentando en el Estado español de manera evidente en varios barrios de Bilbao. Además, como en el Ensanche o el Casco Viejo, el vecindario está sufriendo también el robo de cerraduras, tiradores o apliques de latón. Al margen del oro y la plata que están por las nubes, otros metales que son más abundantes también están en el punto de mira de algunos ladrones que venden después estos objetos en chatarrerías. El metal por el que más se paga es el cobre, sin duda, pero después están el latón, el bronce o el aluminio. Así que nuestra compañera Loreto Larumbe se encuentra precisamente en Reciclaje Sugarte, en San Vicente de Baracaldo, para ver todos esos metales que tenemos por allí. Egunon, Loreto.
1: Egunon, ¿qué tal, María? Pues efectivamente estamos aquí en Careaga, que es la zona trasera del MAS Center. Aquí el cielo está cubierto, tenemos 21 grados. Reciclaje Sugarte se compone de una oficina. Hemos tenido que salir para buscar mejor cobertura y ahora justo estamos pues al lado de los camiones también, de la parte de la chatarrería. Y estoy aquí con dos hermanas, con Desiree y con Judith Echepare Echevarría. Ya son responsables de esta empresa que tiene una historia también familiar, luego nos lo ha contado. Y ahora mismo, además, te diré que se está emitiendo también esta conversación vía TikTok, porque aquí todos los días se cuenta exactamente cómo recogen la chatarra, cómo recogen el material, cómo lo reciclan y lo limpian. Vamos, que aquí no paran, que están a todo. Desiree, ¿qué tal? ¿Cómo estás? Egunon.
2: Egunon.
1: Judith, ¿qué tal?
3: Egunon, gostioi, muy bien.
1: Bueno, he descrito un poco por encima cómo es Reciclaje Sugarte, he dicho cómo estaba esa zona de oficinas, cómo está aquí la zona de la chatarrería y metales, porque eso hay que diferenciarlo. No es lo mismo esto para empezar y luego ya vamos al tema que nos trae hasta aquí.
2: Sí, hay que diferenciar muy bien el tipo de material. Una vez llega a nuestras instalaciones, se clasifica y sobre todo se pesa, independientemente si es un camión o si es una furgoneta. Constamos con una báscula grande, lo llamamos así, y una báscula pequeña en la que se pesan sobre todo los metales y los productos más pequeños. Pero, por ejemplo, la chatarra sobre todo se pesa en la báscula grande y se descarga al final, que es donde tenemos el punto de clasificación de hierro y de los hierros.
1: Decía mi compañera María, hay ladrones interesados, obviamente, en el cobre, en el latón. Algunos llegan aquí, Judith, e intentan vender ese material.
3: Sí, el cobre es uno de los materiales más buscados por su valor y precisamente por eso nosotros somos muy estrictos con esa procedencia.
1: Ajá. O sea, que intento de venderlo aquí puede haber, pero vosotras, ¿qué hacéis? ¿Qué le pedís a la persona que os trae, por ejemplo, el cobre y os dice, os lo quiero vender? ¿Qué le decís? ¿Qué hacéis?
3: Primero identificamos quién entrega el material. Se registra la operación y si venimos algo extraño por la cantidad o el tipo de material de su procedencia, directamente no lo aceptamos. Nosotros queremos trabajar siempre desde la legalidad y con tranquilidad.
1: ¿Pero cómo se sabe? Decir que trae algo que es ilegal,
2: sí,
1: que lo ha robado.
2: Cuando ves que algo es de sospechosa procedencia, automáticamente es que ni siquiera lo pesas el material porque no se compra.
1: Pero ¿cómo sabes que es de procedencia extraña?
2: Nosotros al final somos los que compramos el material. Entonces decidimos si queremos comprar ese material. Tú, por ejemplo, cuando vas a una tienda y te gusta una chaqueta, si tú ves que esa chaqueta no es de calidad o no te interesa porque la talla no te corresponde o tal, directamente no vas a comprar esa prenda. Pues esto es lo mismo. Nosotros nos dedicamos a comprar. Y entonces, cuando vemos que ese material es de una procedencia sospechosa, automáticamente descartamos la compra.
1: ¿Pero cómo sabes que es sospechoso? ¿Cómo se sabe eso? ¿Solamente por el material, por la actitud de la persona? Bueno, ya sé que...
2: Sí. Aparte del material... Por la procedencia del material, hay a veces que te ofrecen, por ejemplo, los robos que han habido últimamente, sí. En plan pomos de puerta, las estatuas, por ejemplo, de los cementerios. Ajá. Automáticamente eso queda totalmente descartado. Por mucho que sea latón o sea cobre, eso no se puede comprar.
3: O incluso con hierro, por ejemplo, las alcantarillas tipo de ayuntamiento, básicamente ya tiene esta procedencia de que ayuntamiento es, no se compra.
1: Ahí claro, está muy claro todo, ¿no?
0: Claro, si pone ayuntamiento de X...
4: Totalmente descartado.
3: Nosotros trabajamos con gente de empresa, por ejemplo, gente que está a tipos de obras de reformas, sí. Entonces que son todos restos, cableados, tuberías de cobre ya usadas, todo lo nuevo nunca se va a comprar.
1: ¿Qué es lo que más se paga? María, ya te voy a decir, te adelanto, ¿sí? Que no nos va a dar exactamente el precio, ¿eh?
0: Ah,
1: cómo
0: vale.
1: Se paga el kilo de cobre. cobre, por ejemplo, o el de latón.
0: Eso, secreto de empresa.
1: No lo vais a contar, ¿verdad?
3: Sí.
2: Además, me gustaría puntuar que desde hace prácticamente 2 años, sí, el Departamento de Seguridad del Gobierno Vasco ha impartido una nueva aplicación en la que todos los centros gestores de residuos peligrosos y no peligrosos, las chatarrerías, coloquialmente dicho, tenemos la obligación de comunicarnos semanalmente el nombre, el apellido, el DNI, la dirección, de dónde proviene, si es de una obra, todo. La matrícula del vehículo que va a ir a vender, el material que es.
1: Así que hay una trazabilidad, dice, ¿no? Un recorrido de quién es, qué trae y cómo viene.
2: Eso es cómo viene, en qué vehículo viene, si viene caminando, si viene tal. Y claro, o sea, yo creo que ahora mismo queda totalmente descartado que nosotros seamos los responsables de que hay bastantes medidas para evitar esos robos a día de hoy. O sea, creo que las chatarrerías creo que hacen hoy en día un labor muy importante y un trabajo, porque si no, actualmente estaría toda la calle llena de materiales de sin uso y generando un problema en el medio ambiente.
0: Y Loreto, aunque no nos digan los precios,
2: hacemos un trabajo y un labor que yo creo que no se da el lugar que corresponde.
0: María, aunque no se digan los precios, pero ¿qué es lo que se está pagando ahora? Claro, que entiendo que eso es lo que explica
2: el cobre.
0: El cobre.
2: Sin ninguna duda.
0: El latón, que nos llamaba la atención, que pensábamos que era un material barato. ¿Es tan barato como pensamos o no? También se paga bien.
2: No, comparado con el hierro, con la chatarra, por ejemplo, tiene un valor bastante alto.
0: Y esto ha ido subiendo mucho.
2: Échale a ojo que son unos 2 euros aproximadamente 2 euros, 3 euros menos que el cobre.
0: Ah, o sea que
2: porque además también hay varios tipos de, igual que el aluminio, hay varias aleaciones de latón, y hay latón que contiene otro tipo de componentes en el que la valoración del precio pues es menor.
0: Y ya muy rápidamente, ¿pero ha subido mucho en los últimos años los precios de los metales en general?
2: Sí, prácticamente desde la pandemia hasta ahora es verdad que hay pues subidas y bajadas constantemente con la bolsa, pero llevamos 2 años con una puntuación con máximos históricos en el precio del cobre. Nos sorprende hasta nosotros mismos que nosotros llevamos 30 años en el sector y tenemos precios a día de hoy que no los hemos visto jamás, jamás.
0: Desiree Chepar Echevarría, Judith también Chepar Echevarría, las hermanas que nos están ahí atendiendo en Reciclaje Sugarte en Baracaldo. Es que ricasco por habernos hecho este recorrido, por también mostrarnos la labor que hacéis para intentar que no os cuelen esos materiales robados. Y es que ricasco también a ti, Loreto.
2: A vosotros.
3: Es que ricasco.
2: Aur.
0: Vamos a hacer esa pausa para mirar a carreteras y enseguida volvemos con más asuntos que les tenemos preparados.
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0: Y en esa mirada en carreteras vamos a tener en cuenta un punto a esta hora. Nos dicen desde la Archancha, en Iruña de Oca, sentido Burgos, en el túnel de Peña María se están realizando obras que están provocando retenciones de unos 3 kilómetros. Ténganlo en cuenta, es en Iruña de Oca, sentido Burgos, en el túnel de Peña María. Y ahora queremos abrir una ventana precisamente con todos nuestros redactores, reporteros que están en la calle este día, para que nos cuenten un poco el tiempo por allí. Vamos a empezar primero por Bilbao, que está John Bilbao allí. Cuéntanos, John, ¿qué tiempo tenemos esta mañana en Bilbao?
5: Bueno, María, cielos cubiertos, cielos plomizos, 26 grados de los 28 de máxima que se quieren registrar hoy, según el pronóstico del tiempo. En estos momentos, en José Antonio Zunzunegui y Luis Briñas, tráfico en los accesos a Bilbao bastante fluido, sin grandes problemas.
0: Vamos también a Donostia, donde está Esther. Cuéntanos, Esther, desde Guipúzcoa, ¿qué tiempo tenemos por allí?
6: Pues muy lejos de esos 26 gradazos que decía John. Aquí de momento solo tenemos 19, que no es calor, pero sí que tenemos cierta sensación de bochorno porque el cielo está totalmente encapotado, al igual que en Bilbao, con un gris blanquecino que lo cubre todo y genera esa sensación de calorcito.
0: Yo decía que estaba en Donostia, pero no, Esther está en Aduna, como nos ha contado desde el CAR. Es que recasco, Esther. Sí, vámonos ahora hasta Iruña. Aritz, cuéntanos, ¿qué tal por allí?
7: Egunon, pues en el centro de Iruña, cielo azul, día despejado y ya se ha pasado un poco el fresico de la mañana y empieza a calentar, 24 grados.
0: Y ya por último en Vitoria-Gasteiz, Sonia Hernando, cuéntanos.
8: Aquí ya sabéis que somos hermanos de los navarros,
0: ¿sí?,
8: y tenemos una temperatura, más o menos una climatología muy parecida, así que igual, ha amanecido fresquito, con cielos cubiertos, pero ya desde hace media hora vemos el sol y tenemos 22 grados.
0: Pues es que ricasco a todos que hemos hecho esta ronda por donde están nuestros redactores. Por hacer un poco recapitulación, desde Euskalmed nos cuentan que hoy ya dejamos atrás ese calor intenso con temperaturas por debajo de los 30 grados o en torno a esos 30 en el sur. En la mitad norte va a ser un día nublado, aunque algo más claro en las horas centrales del día. Eso sí, ojo, porque en algunos momentos podría llover. En el sur va a ser un día soleado. Esa es la recapitulación de temperaturas, la actualización en carreteras. Hacemos una pausa para publicidad y volvemos a hablar de la cuesta de septiembre, pero en este caso del dinero para dar trucos de si ahorramos, no ahorramos, cómo podemos hacerlo. Vamos a hacerlo después de la publicidad.
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0: 11:35 de la mañana y momento de abordar otra de las derivadas de este mes de septiembre, esa famosísima ya cuesta de septiembre, que este año además nos están diciendo que va a ser todavía más pronunciada. Vamos a preguntarles, hemos preguntado cómo se afronta esto, cómo va a ser este mes de septiembre. Esta era la pregunta que trasladábamos a la calle y estas las respuestas que recogíamos.
1: Y es mucho cambio de repente, ¿no? Al final es venir del verano y tener que gastar un montón de dinero, pues al final en todo lo que necesitas para el curso, así que pues es un cambio muy repentino, pero bueno.
2: Todos los gastos de la uni, el transporte, todo, es mucho más que cualquier otro mes.
3: Dejar de comprar no, pero mirarlo más sí. Bueno, pues todo, todo, porque la verdura, las frutas, eso está terrible, que es lo que más como yo.
4: Claro, es que a medida que van pasando los años, claro, te surgen imprevistos y al final que si la casa, renovación, el coche, lo otro, quieras que no estudios, lo otro, sí, al final sí se nota.
0: Pues vamos a saludar eso, lo que nos decían los oyentes, vamos a saludar a Josu Ferreiro, catedrático de Economía en la Euskal Herriko Unibertsitatea. Egunon, Josu.
5: Egunon, buenos días.
0: ¿Cómo se afronta esta cuesta de septiembre? ¿Va a ser tan dura como se está diciendo? ¿Se viene una subida de precios importantes? ¿Qué prevéis?
5: Bueno, la verdad es que ya más que una cuesta de septiembre, esto a veces estaba pensando y me recuerda las típicas etapas de montañas de la Vuelta o del Tour, porque ya es una sucesión de subidas y de bajadas. Antiguamente se hablaba a veces de la cuesta de septiembre, pero es que ya prácticamente nos estamos encontrando con que tenemos este tipo de cuestas con una frecuencia mucho más alta que antes, después de la de septiembre llegará la de enero, después llegará la de Semana Santa, la de Navidad. Y entonces lo cierto es que no hay recetas milagrosas para poder afrontarlas. Y en este caso eso es, entre otras cosas, porque no tenemos mecanismos que nos protejan. No podemos, en muchos casos, ni reducir el gasto, ni tenemos tampoco mayores ingresos. Entonces no queda más remedio pues que bueno intentar hacer ciertas actividades que nos ayuden a que el efecto de la inflación, está hablándose de una tasa de inflación del 4%, pues sea lo menos lesivo posible.
0: Esa tasa de inflación del 4%, ¿qué nos ha llevado aquí? ¿Por qué estamos en esta situación? Que ya nos decías, no es una cuesta de septiembre, porque estamos en una cuesta continua, pero ¿qué nos ha llevado a esta situación para que estemos en este punto para al comienzo del curso?
5: Bueno, en cierta forma, curiosamente, es un poco el efecto que era ya algo esperado, que se ha generado precisamente por las propias medidas que había adoptado el gobierno antes de verano. Como consecuencia, tenemos que recordar que como consecuencia de la guerra de Irán, pues se produjo una escalada de precios fortísima en lo que es la energía, petróleo y el gas, y en su momento, pues la opción que se adoptó es para tratar de contener la subida de los precios de la energía y evitar una subida muy fuerte de la inflación, pues tomar una serie de medidas compensatorias que eran las famosas ayudas y las subvenciones al combustible, etcétera, etcétera. Claro, ¿qué es lo que ha ocurrido? Pues que esas ayudas tenían una duración temporal determinada. Se sabía que iban a finalizar, que tenían que finalizar en verano. Probablemente igual estábamos esperando que, bueno, pues que el conflicto bélico se hubiera solucionado, que se hubiera producido un descenso en los precios del petróleo, pero nos encontramos como que estamos en verano y estamos en una situación prácticamente muy similar a la del inicio del año. Claro, una vez que se han retirado pues todo este tipo de ayudas y subvenciones a los combustibles, se produce un encarecimiento de los mismos y eso se acaba trasladando en general a buena parte de nuestra cesta de compra.
0: Esas ayudas que teníamos y que poco a poco han ido decayendo, aunque por ejemplo también ahora con septiembre se activaba una ayuda mayor para el diésel, pero bueno, que poco a poco todo lo que había se va desapareciendo. Claro, no sé si estaban ocultando en cierta manera la situación en la que estaba la economía, si estaban haciendo un mal a largo plazo o qué, ¿cuál es el efecto de estas ayudas que hemos tenido en marcha? ¿Josu? No sé si hemos tenido algún problema con esta conexión. No sé si me puede escuchar. Estábamos hablando de la cuesta de septiembre. Pues vamos a aprovechar, por ejemplo, vamos a esperar, porque estábamos preguntando a los oyentes, a la gente que nos encontrábamos por la calle, pues estos trucos para ahorrar en septiembre. Así que vamos a aprovechar este momentillo que hemos perdido la conexión con Josu para escuchar qué nos decía la gente en la calle. ¿Consiguen ahorrar? ¿No consiguen ahorrar? ¿Cómo lo hacen? Vamos a escucharles.
6: ¿Tú ahorras?
1: Bueno, un poco por obligación, sí, porque me dicen mis padres, pero tampoco soy muy ahorradora, la verdad.
3: Yo como ya soy retirada y esto, pues te ajustas un poco, pero sí, está muy mal la cosa, sí.
6: ¿Cada vez ahorra menos?
3: Sí, sí, pues nada, nada.
2: Muy poco. No tengo vicios de ningún tipo y no me cuesta, me cuesta ahorrar. Y eso que, bueno, mis vacaciones no son de lujo ni nada, me voy a un pueblito de León y allí paso mis vacaciones. Uh-huh. O sea que los gastos son mínimos, pero aún así todo sube y los sueldos pues están un poco estancados.
6: O sea, que tú dirías que hace 5 años ahorrabas más que ahora, por ejemplo.
2: Sí, sí, mucho más.
0: Josu Ferreiro, que hemos recuperado ya esa conexión. Mira, aprovechando lo que nos contaban las personas que encontramos para la calle, los oyentes, de cómo se ahorra o no se ahorra, ese último reflejo, ¿se ahorraba más antes? Era esa sensación que tenemos de yo antes con el sueldo me llegaba para mucho más. Entiendo que es así, que no es una sensación, que eso se refleja en los índices económicos.
5: Sí, porque además es un dato que es evidente y además tienen razón los oyentes. Entre otras cosas porque lo que estamos ya no es un fenómeno puntual, es que ya llevamos varios años en los cuales los salarios están creciendo a un ritmo relativamente bajo y en cuanto se produce un pequeño repunte de la inflación, que no es que sea una inflación enorme, estamos hablando de una inflación del 4%, claro, con un crecimiento de los salarios del 2%, pues nos encontramos con que, bueno, la mayor parte de los trabajadores están perdiendo lo que denominamos poder adquisitivo, es decir, la capacidad que tienen para poder mantener su nivel de gasto se está reduciendo. Si a eso se une el hecho de que también nos estamos enfrentando a un problema generalizado, que es que tenemos datos muy buenos en materia de empleo, pero claro, buena parte del empleo también se está creando en los sectores que tienen salarios más bajos. Uh-huh. Con lo cual, de nuevo, eso vuelve otra vez a repercutir en la capacidad de gasto que tienen los agentes. Entonces, eso hace que sea ya no solo más difícil ahorrar, sino que incluso pues nos veamos obligados a tratar de reducir nuestros niveles de gasto o a que ocurra pues algo que ya están los datos apuntando a ello, que se produzca un aumento en el nivel de endeudamiento de las familias para poder mantener ese tipo de gasto.
0: Claro, nos decías, o sea, una inflación del 4% no es tan alta, nos suena muy alta, pero si hacemos un histórico no es tan alta mirando a otras épocas de la economía.
5: Claro, porque hay que tener en cuenta que hemos tenido situaciones en las cuales la inflación se disparó. Cuando se inició, por ejemplo, la guerra, por ejemplo, de Ucrania, la inflación fue mucho más alta. Hoy, históricamente, hace varias décadas, si estábamos hablando, tenemos que ver que personas que tenemos más edad, pues estamos hablando de tasas de inflación que superaban el 5 o incluso el 10%. Entonces, históricamente no era ningún problema. Pero claro, aunque la inflación no sea muy baja, si continuamente y de forma regular, pues los salarios van perdiendo poquito a poquito poder adquisitivo, eso es lo que se nota. Eso es lo que comentaba el oyente. Claro, yo hace 5 años ahorraba más. ¿Por qué? Porque lo que está ocurriendo es que la inflación acumulada, toda la subida de precios que se ha producido en estos años, no ha sido compensada por un incremento de los salarios. Y por eso la gente se encuentra con mayores dificultades para poder precisamente mantener ese nivel de gasto.
0: Entre esta cuesta de septiembre o la vuelta al cole, para muchas familias el endeudamiento no es algo opcional. Quiero decir, hay familias que lo tienen que hacer porque si no, no tienen manera. Pero ¿qué riesgos se asumen o existen opciones de endeudamiento no tan lesivas, vamos a decir, o no tan peligrosas como otras? No sé si, por ejemplo, las tarjetas revolving, que se ha hablado mucho, que ya se han señalado como un producto peligroso, no sé si puede ser una opción. O en qué, si alguien tiene que recurrir al endeudamiento, ¿qué consejo se le puede dar?
5: Pues mira, en primer lugar, yo el primer consejo que daría es evitar, por ejemplo, el uso de las tarjetas revolving. ¿Por qué? Porque el coste que tiene, como toda operación de endeudamiento, tiene un coste. No solo es que hay que devolver la cantidad que has pedido prestada, es que hay que pagar intereses. Y los costes de las tarjetas revolving son altísimos. En muchos, la mayor parte de los casos, están superiores al 10%. Claro, imaginemos que si pides un préstamo de 1.000 euros es que tienes que devolver, no 1.000 euros, tienes que devolver 1.100 euros, con un problema que además, si ese endeudamiento se va a producir, se va a mantiene y no se devuelve, te vuelven a conceder otro préstamo, pero de nuevo a un coste mucho mayor. Entonces es como una especie de bola de nieve, de efecto bola de nieve, que va creciendo y va creciendo hasta que llega un momento en el cual pues prácticamente las familias o las personas afectadas no tienen capacidad para poder hacer frente a la deuda, porque se les ha podido multiplicar en una cantidad muchísimo mayor que la que debían, que la que habían inicialmente prestado. Entonces, en ese sentido, pues de recurrir al endeudamiento, pues tendría que ser por los cauces habituales. que son en este caso pueden ser más complicados por las restricciones que tiene el poder pedir un préstamo a una entidad bancaria, con la cual trabajamos, pedirles bien sea un préstamo al consumo o en el mejor de los casos casi sería pedir un préstamo hipotecario, porque sí que es cierto que entre comillas pones un poco en peligro la propiedad de la vivienda, pero también tiene la ventaja de que el coste, el tipo de interés que te aplican es mucho más bajo. Por lo tanto, no hay receta mágica. La única posibilidad sería de endeudarte en aquellas condiciones que sean más favorables. Sobre todo que es que tengas plazos relativamente largos para poder devolver el dinero y que el tipo de interés que te apliquen sea razonable.
0: Claro, antes cuando estábamos hablando de este endeudamiento de la Asociación de Usuarios Financieros ha cifrado de 900.000 créditos solicitados el año pasado, ellos decían casi el 14% de los préstamos se dedican a la vuelta al cole, a la educación, a pagarnos por ejemplo un curso, un máster. También son momentos, entiendo, para estas compañías que pueden ser los bancos tradicionales o compañías que prestan dinero, es un momento de importante para ellos, quiero decir que harán un esfuerzo por redoblar la publicidad para que al final recurramos también a estos productos de endeudamiento que a muchas familias solucionan, pero que nos pueden llevar a entrar en un bucle, como nos decías.
5: Claro, porque como bien dices, es que ese es un negocio. Claro. No tenemos que engañarnos, es que el negocio de cualquier entidad financiera, sea de un banco tradicional, un neobanco, cualquier tipo de institución financiera, es ganar dinero. Y la forma en la cual ganan dinero es precisamente a través de los tipos de interés que aplican, ¿no? Con las condiciones que pueden ser más o menos duras que aplican. Entonces, lo que sí sabemos es que la banca tradicional, los bancos normal habituales con los que trabajamos, cajas de ahorro, etcétera, etcétera, este tipo de entidades sí que tienen una ventaja. La ventaja es que el tipo de interés que aplican es mucho más bajo. También tiene un inconveniente, que es la ventaja de las otras instituciones, como la adoptamos antes, el caso de las tarjetas revolving, que es que son mucho más restrictivos a la hora de conceder un préstamo, porque lo que tratan de evitar precisamente es que se produzcan ese tipo de fallos, de impagos, porque eso les afecta negativamente. Es mucho más fácil, más sencillo, utilizar una tarjeta revolving, pero o acudir a otro tipo de entidad, porque normalmente ahí no hay tanta restricción ni tantos controles sobre la capacidad de pago de los agentes. Eso quiere decir que prácticamente te van a dar, exagerando un poco, la cantidad que les estés pidiendo, sin ver cuáles son tus condiciones económicas o financieras, sin valorar si vas a poder o no devolver ese dinero. Tienes el dinero, pero el coste es muchísimo mayor. Por eso hay que estar muy atento y muy vigilante y aplicar un poco, aunque sea, como suelen decir, el menos común de los sentidos, aplicar un poco el sentido común. Y sobre todo darse cuenta que muchas veces hay situaciones o ofertas que pueden ser muy ventajosas, pero ojo, a corto plazo. A largo plazo pueden ser muy negativas.
0: Claro, antes cuando hablábamos de cómo han subido los precios y esa sensación que tenemos, nos escribe un oyente, nos dice que cuando entró una conocida marca de supermercados en Guipúzcoa, no hace tanto, su gancho era que llenabas el carro por 30 euros, dice, y no precisamente de papel higiénico, algo que hoy en día es prácticamente imposible llenar un carro de la compra, bueno, prácticamente no, yo diría que es imposible llenar un carro de la compra por 30 euros ni por mucho menos. ¿Esta subida de los alimentos tiene un tope en algún momento? Porque siempre estamos hablando de que suben, pero ¿hay algún fin a esta subida de los alimentos? Porque parece que si no es por una cosa, quiero decir, es por la otra. Si no es por una guerra, es por otra. ¿Hay algún fin a esta subida del precio de los alimentos?
5: Pues es un poco complicado en la actual situación. Y me explico, porque normalmente el tema de los alimentos, sobre todo lo que son alimentos frescos, que es lo que estamos acostumbrados, por ejemplo, a frutas, verduras, etcétera, etcétera, sí que es cierto que tienen un comportamiento de los precios es bastante volátil, muy variable. ¿Por qué? Porque tienen lo que denominamos un comportamiento estacional. Suben mucho, o mejor dicho, bajan mucho en las épocas en las cuales se produce, son las productos de temporada, pero en cuanto se acaba la temporada todos sabemos que vuelven otra vez a subir. Aunque también es cierto que, bueno, últimamente cada vez estamos más acostumbrados a ver en los lineales de los supermercados, por ejemplo, frutas y verduras que no son frutas nacionales. Pues lo que nos permite, pues, encontrar, para entendernos, por ejemplo, naranjas durante todo el año, cuando aquí solo había naranjas en otoño e invierno. En este sentido, le importamos productos y lo frenan un poco. Pero lo que estamos observando, sin embargo, es, y eso es lo que puede ser más preocupante, es que precisamente sí hay ese comportamiento de subidas de precios no es un comportamiento que solo dure unos pocos meses. Lo que observamos es que, como estabas comentando, todos los años nos cuestan más. Y eso tiene que ver también con el hecho de que los costes de producción también están aumentando. Y están aumentando mucho. Porque la agricultura, por ejemplo, depende mucho, por ejemplo, de, aunque parezca un poco sorprendente, por ejemplo, de lo que ocurra en los precios del petróleo y del gas. Uh-huh. Y no solo por el tema del combustible, de toda la maquinaria que utilizan los agricultores, que le supone un impacto muy fuerte, sino también, sobre todo, porque, por ejemplo, un coste muy importante es el coste de los abonos y de los fertilizantes. Y buena parte de estos abonos y estos fertilizantes son derivados del petróleo. Claro, con un precio del barril del petróleo de 100 euros, esto supone que sube, no solo nos sube el precio del combustible a nosotros o a los agricultores. Lo que está subiendo también es el precio de los fertilizantes, y eso hace que se produzca ese encarecimiento de los costes.
0: Claro, relacionado con eso nos escribió un oyente.
5: Es un poco complicado que mientras no resolvamos todas estas tensiones geopolíticas que existen a nivel internacional, podamos asistir no ya ni siquiera una bajada en el precio de ciertos productos, sino incluso un mantenimiento de los precios actuales.
0: Claro, entiendo que relacionado con la energía nos escribía, por ejemplo, ahora, ¿por qué el pescado de piscifactoría ha subido tanto y nunca baja? Entiendo que porque requieren de muchos recursos, de mucha electricidad, de muchos medios que van subiendo, entonces al final eso también acaba complicando luego el precio. Josu, antes hablábamos de las ayudas, de esas ayudas que hemos tenido en marcha. No sé si a nivel usuario nos ha hecho que nos oculten un poco la realidad ante la que estábamos, que estas ayudas que había puesto en marcha el gobierno nos hicieran no ver del todo la realidad y que ahora tal vez estamos siendo más conscientes de lo que estos meses se ha ido cociendo al pil-pil poco a poco hasta que estamos llegando, pues las ayudas se van retirando y los precios siguen igual de altos.
5: Sí, porque ahí tienes toda la razón. Yo creo que un poco lo que hemos vivido es una especie de burbuja. Es decir, lo que no hemos visto es que de repente hace varios meses bajó, y bajó de forma sustancial, el precio de los combustibles, se ha mantenido bajo, y yo creo que hemos tenido un poco hasta cierto punto la ilusión de que esto iba a ser para siempre, de que se iba a mantener a largo plazo y que no iban a volver a subir. Y de hecho probablemente en los últimos meses estábamos prestando menos atención que al principio del año a lo que estaba continuamente ocurriendo, por ejemplo, con el precio del petróleo o con el precio del gas. Porque sabíamos que con el conflicto de Irán, bueno, a consecuencia del problema del Golfo Pérsico, el precio del petróleo que es el producto bruto con el cual lo producimos, estaba muy alto, pero no lo notábamos. O nos notábamos relativamente poco cuando íbamos a llenar el depósito de nuestros vehículos a las gasolineras. Y probablemente todos pensábamos que, bueno, pues esto o mantendrán las ayudas o se resolverá el problema, y probablemente pues a finales de año volveremos a una cierta normalidad en los precios. Y de repente, pues yo creo que lo que nos hemos encontrado es pues de hoz y coz con el problema de que los precios siguen estando muy altos, se retiran o van reduciéndose paulatinamente las subvenciones, y de repente se ha producido una escalada en los precios de los combustibles.
0: Claro, si alguien ahora empieza a septiembre y ve que ha llegado en una situación que le hubiera gustado llegar con más liquidez y dice, pues mira, tengo un dinerito ahorrado, quiero invertirlo en algo. ¿En qué punto están también esas inversiones? Cosas que sean seguras, éticas, no vamos a entrar en cosas muy locas que a veces hemos hablado, pero ¿en qué podríamos recomendar en este punto para poder hacer o sacar algo de rentabilidad al dinero que tenemos ahorrado?
5: Pues mira, un elemento esencial, que es el que tienen que tener en cuenta los oyentes, es que, como solemos decir muchos los economistas, nada es gratis. Que eso quiere decir que todo tiene un coste.
0: Todo tiene un riesgo,
5: tiene
0: claro.
5: Un coste adicional y un riesgo. Es decir, sí que es cierto que hay inversiones que pueden ser invertir en bolsa, en determinadas acciones, en determinados productos, en criptomonedas, etcétera, etcétera, que pueden estar ofreciendo una rentabilidad alta. Y una rentabilidad, unos beneficios bastante elevados, sustanciosos. Claro, ¿cuál es el problema? El riesgo que conllevan. Son inversiones en las cuales no tienes ninguna garantía de que esa rentabilidad se vaya a mantener, o incluso, es lo peor, no tienes ninguna garantía de que vaya a bajar el precio. Y si baja el precio de una acción o de una criptomoneda, el problema ya no es que obtengas pocos beneficios, es que puedes tener pérdidas. Entonces, en estos casos, pues siempre lo que se recomienda es aplicar un poco el principio de prudencia. Es decir, si tienes una cantidad de dinero sustancial, aquellas personas que tengan la suerte de poder disponer de esos recursos, lo ideal es que diversifiquen. Es decir, que siempre tengas y puedas tener inversiones de más riesgo, que te van a ofrecer mayor rentabilidad, pero que sea un porcentaje que no sea muy amplio, y juegas un poco con activos más seguros o inversiones más seguras e inversiones de más riesgo. Pero si no tienes, tus recursos son relativamente, tu nivel de ahorro acumulado es relativamente pequeño, la recomendación siempre sería es ir a lo seguro, aunque te proporcione una menor rentabilidad, aunque solo te den el 2 o el 3%. ¿Por qué? Porque tienes la garantía, por ejemplo, invirtiendo o contratando un depósito en alguna de las entidades que empiezan ahora o están o que empiezan ahora a remunerar las cuentas corrientes o los depósitos, o un depósito a plazo, o comprar determinados títulos de renta, lo denominamos de renta fija, por ejemplo, títulos de deuda pública, que igual solo te dan el 3%, pero que tienes la garantía de que el dinero lo vas a recuperar.
0: Claro.
5: Y vas a poder tener finalmente, cobrar esos intereses y obtener esa rentabilidad. Entonces, esa sería la principal recomendación que tendríamos que tener.
0: Pues
5: no juguemos a especular, porque de verdad, la especulación es cosa de ricos. Solo puede especular o solo debería especular aquella persona a la cual, para entendernos, le sobra el dinero y puede dedicarlo a eso. Y que no le preocupe perder una pequeña cantidad de dinero. Porque para el pequeño ahorrador, si tú inviertes, tienes 2.000 euros y la inversión es fallida y que en vez de los 2.000 euros pierdes la mitad y te quedas con 1.000, tener 1.000 euros menos puede ser un problema muy serio.
0: Pues Josu Ferreiro, catedrático de Economía en la Euskal Herriko Unibertsitatea, eskerrik asko, sobre todo por ese último consejo muy claro, que quien asuma el riesgo sea que tiene mucho dinero y puede acabar perdiéndolo. Eskerrik asko por habernos hecho un hueco esta mañana, Boulevard.
5: Venga, agur.
0: Y con esta sintonía así tan de verano vamos a quedarnos precisamente porque es la Escuela del Calor de Radio Futura, así que ya que estamos volviendo, vamos a escucharles un poquito y ahora vamos a hacer una pausa para publicidad y a mediodía, justo en punto, un espacio para las noticias.

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7: Son las 12 del mediodía.
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7: Y en los próximos minutos vamos a resumir lo más destacado de esta mañana con Maialen Galpasor. Eguerdio, Maialen.
9: Eguerdio, María.
7: Comenzamos por la que es una de las imágenes de la jornada, la vuelta a las aulas de cerca de 400.000 alumnos y alumnas en Euskadi y Navarra. La consejera vasca de Educación, Begoña Pedrosa, acaba de inaugurar oficialmente el curso.
9: Sí, lo ha hecho en Amurrio, en el Centro Mendico Escola, donde ha destacado la necesidad de la unión entre familias, alumnado y profesorado, motivación y trabajo ante los grandes cambios que llegan, ha dicho Pedrosa, entre ellos la irrupción de la inteligencia artificial en las aulas.
10: Sabemos que tenemos grandes retos y que debemos abordarlos con motivación, con conocimiento, con mucha determinación y con mucho trabajo. La escuela, más que nunca, tiene que estar preparada porque vienen grandes cambios. Ya los tenemos aquí, tenemos un cambio de era muy importante. Y hay que estar a la altura y tenemos que estar trabajando día a día para responder a esos retos con objetivos claros.
7: En Alemania hoy toca analizar los resultados electorales, donde la ultraderechista Alternativa para Alemania ha arrasado en las elecciones regionales de Sajonia, quedando tan solo a 3 escaños de la mayoría absoluta.
9: Si consiguen el pacto adecuado, podría ser la primera vez que gobierne una región. Esta mañana sus portavoces han dicho que quieren hablar con todos y su líder Alice Weidel ha advertido que su objetivo es que su apoyo siga creciendo en toda Alemania.
11: Zu uns und mein erklärtes Ziel ist, den Abstand deutlich in kürzester Zeit auszubauen.
9: Mi objetivo es alcanzar al menos el 40% para las próximas elecciones federales, ha dicho Weidel. Los sondeos actualmente les dan un respaldo en torno al 26% en toda Alemania.
7: Sobre la derecha y la ultraderecha ha hablado también Arnaldo Tegui en Euskadi Irratia, donde ha mostrado su preocupación por la victoria de la extrema derecha en Alemania y ha advertido del riesgo de que ocurra lo mismo en España y Francia.
9: Creo, Tegui, que la alianza PP-Vox infunde miedo y que el votante se movilizará para evitarlo. La partida no está perdida, ha dicho Tegui, aunque cree que hay que estar preparados para afrontar este escenario.
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7: Y hoy también hemos conocido que 7 personas residentes en Vizcaya están siendo investigadas por la venta de entradas de fútbol falsas.
9: Entre ellas para el partido del pasado 23 de mayo entre el Athletic y el Real Madrid. Hasta el momento se han podido localizar a 16 personas afectadas por esta estafa, algunos de ellos en Vizcaya y Guipúzcoa. Las personas investigadas utilizaban anuncios de internet para ofrecer las entradas. Cuando la persona interesada contactaba con el supuesto vendedor, se solicitaba el pago rápido por sistemas como Bizum. Una vez enviado el dinero, las entradas nunca llegaban a los compradores. Estas, algunas recomendaciones de la Guardia Civil tras conocerse la estafa.
13: Siempre que sea posible, adquiere las entradas a través de los canales oficiales de venta o plataformas reconocidas. Y no te fíes únicamente de fotografías o capturas de pantalla de las entradas, ya que pueden haber sido manipuladas.
7: Este es el repaso a la actualidad informativa de esta mañana. Ya saben, más información a partir de la 1 de la tarde en Crónica de Euskadi con María Cereceda. Mayalen Galparsoro, eskerrik asko.
9: Eskerrik asko, Zuri María.

0: Y otro de los asuntos de la actualidad de la jornada de hoy que hemos estado pendientes y de los que tendremos también más noticias en este informativo de la una de la tarde, pero para el que queremos abrir una pequeña ventana aquí en Boulevard, es para la flotilla, rumbo a Gaza Freedom Flotilla, que están en Bilbao hasta mañana y a partir de ahí se van a dirigir a distintos puntos del Estado, después a Italia y después ya se dirigirán o intentarán acceder a aguas gazatís. Así que vamos a saludar a Sandra Barrilaro, que ella es portavoz de rumbo a Gaza Freedom Flotilla. Egunon, Sandra.
1: Egunon, ¿qué
0: dabais,
1: tal?
0: ¿Dabais cuenta esta mañana de la situación, de qué recorrido va a hacer la flotilla? Cuéntanos un poco, ¿cuál es vuestra hoja de ruta prevista a partir de hoy?
1: Bueno, a partir de hoy, mañana zarpa el barco hacia el puerto de Vigo. Ahí estará atracado unos días también, pues para hacer como aquí diferentes actos y demás. Después irá a Lisboa, posteriormente a Vélez Málaga, de allí a Denia, y de Denia ya navegará directamente hacia Sicilia. Allí atracar unos días para organizarnos, hacer los activistas y tripulación una formación de resistencia no violenta y preparar todo para la navegación final, que ya será directamente rumbo a Gaza.
0: ¿Y cuántas personas o embarcaciones van a conformar esta flotilla? ¿Salen mañana desde Bilbao?
1: Al final va a ser solo un barco, porque en otro barco, el Handalados, hemos tenido problemas técnicos y mecánicos. Entonces es un barco de 25 metros, un antiguo pesquero británico, y en él van a poder navegar en la etapa final entre 22 y 24 personas hacia Gaza.
0: Ese primer destino es Sicilia, desde ahí poco a poco se irán distintos, se habrán hecho varias paradas hasta llegar a Gaza, que entiendo que es la etapa más complicada cuando poco a poco os vayáis acercando. ¿Qué prevéis que suceda cuando se realice esa aproximación?
1: Claro, bueno, la navegación va a ser directamente desde Sicilia, ya no tocamos ningún puerto, sí. Habitualmente, siempre los asaltos del ejército de ocupación israelí han sido en aguas internacionales. Normalmente, años anteriores ha sido dentro de las 100 millas de la costa de Gaza, pero desde que comenzó este genocidio, los asaltos se han producido en aguas incluso mediterráneas de Grecia en esta misma primavera. Entonces, lo que se prevé es lo habitual, asalto violento del ejército de ocupación israelí, de la armada, secuestro de activistas. En los dos últimos años ha habido mucha violencia en esos asaltos, ha habido heridos, ha habido incluso torturas, incluso abusos sexuales, ha habido el secuestro de los activistas llevados a la fuerza a Israel y de allí han sido encarcelados en unas pésimas condiciones, humillados y después deportados cada activista a su país, ¿no? Uh-huh. Pero bueno, nada que ver con lo que se está haciendo con la población de Palestina, tanto de Gaza como de Cisjordania, evidentemente. Esto lo hacemos por Palestina, no es el foco los activistas, es el foco la población de Palestina.
0: ¿Y hay algún contacto previo hecho con gobiernos, por ejemplo, para que en previsión de lo que pueda suceder con los activistas, la atención que se va a dar o cómo se va a gestionar con Israel? ¿Habéis tenido algún contacto, por ejemplo, con el gobierno español previo?
1: Sí, nosotros siempre, rumbo a Gaza, la Freedom Flotilla llevamos navegando desde el 2010. Entonces, la campaña estatal, que es rumbo a Gaza, de la coalición, que somos más de 20 países, siempre hemos informado a asuntos exteriores de nuestras intenciones de navegar, del día de partida y las personas de este país que van a bordo de los barcos, y siempre hemos solicitado, por supuesto, el apoyo del gobierno, de los partidos políticos, para que presionen a Israel, para que no asalte los barcos en aguas internacionales y nos deje que haya una libre circulación hacia Gaza y de Gaza hacia afuera, evidentemente. Pero sí, el gobierno siempre está informado.
0: Pues Sandra Barrilaro, portavoz de Rumbo a Gaza Freedom Flotilla, vamos a seguir muy de cerca aquí en Radio Euskadi todas las actualizaciones que vayamos teniendo de este viaje. Es que ricasco por habernos atendido y que vaya muy bien a partir de mañana.
1: Vale, agur, eskerrik asko.
0: Esa ventana también que queríamos abrir a la actualidad. Y ya saben que siempre tienen disponible nuestro WhatsApp, el 688-840-840, para recoger algunas de sus opiniones. De los temas que hemos hablado durante esta mañana, vamos a hacer un repaso, por ejemplo, sobre los precios, sobre la inflación, que hemos hablado con Josu Ferreiro, catedrático de Economía. Nos decía esto este oyente.
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0: Pues así lo anunciamos, que en Radio Euskadi está abierto un nuevo canal para hablar con los oyentes. Sigue también disponible nuestro WhatsApp, el 688-840-840. Y vamos a hacer un repaso de las opiniones que hemos recibido esta mañana. Por ejemplo, sobre los precios que hablábamos, la inflación, esa cuesta de septiembre, nos mandaba un oyente el siguiente audio.
14: Este señor, a ver si me aclara a mí esto. Yo voy al frutero y hoy vale una manzana a 2 euros y al día siguiente vale 4. Y al otro día vale 3,80. Mire usted, el problema está en que no hay un control de abastos, que es lo que debía de haber, como ha habido antaño, hace muchos años, había un control de abastos de precios. Además, le diré, la persona donde compro yo la fruta, que es una lonja grande, pues paga alrededor de 3.500 euros al mes. Así que mire usted y vive. Tiene su coche flamante, ha comprado un piso o dos, o sea que lo que tiene que haber es un control de abastos, ¿de acuerdo? Venga, y dejémonos de tonterías. Hasta luego, agur, ¿eh?
0: Bueno, pues esa opinión que nos llegaba precisamente un poco enfadado. Escuchábamos a este oyente, pero nos lo explicaba Josu Ferreiro, el catedrático, que al final, pues bueno, en un mundo globalizado influye mucho, aunque parezca que no, lo que nos cobra el kilo de la manzana, pues influye mucho, por ejemplo, la guerra que existe en Irán, las dificultades de paso en el estrecho de Hormuz, o también la guerra de Ucrania. Todo eso acaba teniendo un efecto. Otra de las opiniones que nos llegaba sobre lo que hablábamos anteriormente, los precios del cobre, de los distintos metales, que esos también no paran de subir, nos decía esto un oyente.
15: Es uno que sepáis que el cobre cotiza en bolsa. El cobre es muy apreciado. Yo trabajo en una fundición y el cobre lo tenían escondido y además bajo candado, porque había operarios que lo robaban, claro. Para que os hagáis una idea, en las inundaciones del 83, toda la zona de plástica quedó negado. Aquello se quedó todo como embarrado, aquello que tuvieron que derribar, renovar todo. Unos trabajadores de la empresa donde yo trabajaba quedaron de acuerdo en quitar toda la conducción de maquinaria que había, que eran tubos de cobre, dentro estaba el cobre, y lo vendieron. Y cada uno se compró un coche.
0: Bueno, pues tanto, no sé si para un coche, pero bueno, esas opiniones que recogíamos nos los escribían, nos mandaban sus adiós a través del 688-840-840. Y como escuchaban también, tenemos un nuevo canal a su disposición. El teléfono de Boulevard es un teléfono al que nos pueden llamar, escribir, contar toda, escribir, no, llamar, creo que es un teléfono fijo, nos pueden llamar y allí hablarán con alguno de los compañeros para recoger sus opiniones. Aparte del WhatsApp es el 94401-2413, 94401-2413, ese teléfono del oyente que tienen ya disponible. Y ahora, en esta hora, cuando estamos a puntito de llegar hasta las 12 y cuarto del mediodía, un sonido. Vamos a escuchar un sonido que ahora lo explicamos qué es. Bueno, pues si lo habéis identificado, nos podéis escribir, ya como hemos dicho en el WhatsApp. ¿Qué sonido es este? Pues es la berrea. ¿Y por qué hoy vamos a hablar de esto? Pues porque hoy empiezan las restricciones en la zona del Gorbella para proteger a los ciervos en su periodo de reproducción. No es que sean grandes restricciones, porque el tránsito de vehículos por el parque ya está normalmente bastante limitado, pero estos días se ponen aún más estrictos allí. Acotan las zonas de recogida de setas y prohíbe también a los excursionistas salirse de los caminos señalados. Nos sirven para hablar de estas medidas, para hablar de este asunto, de la berrea, qué es, hasta cuándo se prolonga, por qué hay que proteger a los ciervos, son peligrosos para los excursionistas. Pues sobre todo ello vamos a preguntar en este momento, que está ya con toda una experta, Sonia Hernando, egunon.
16: Hola María, ¿qué tal? Egunon. Sí, la verdad es que nos hemos metido de lleno en ese ritual que es muy sonoro, ¿no? El de los machos ciervos que braman, pero que también luchan entre sí para atraer a las hembras y para advertir a los otros machos de su presencia. Así que toda la vertiente alavesa, ¿eh? Eso vamos a especificarlo. Luchan entre sí para atraer a las hembras y para advertir a los otros machos de su presencia. Así que toda la vertiente alavesa, ¿eh? Eso vamos a especificarlo.

0: bramando, no la berrea como tal, pues ver las luchas y lo que la gente va buscando a veces de las peleas entre los ciervos es un poco complicado, pero fue muy curioso de escuchar. Es un sonido muy envolvente, estás en el monte en el atardecer, es un momento bonito.
1: Parecen que están cerca cuando los escuchas, pero quizás no estén tan cerca, ¿no?
0: No, a veces se escucha que parece que están muy cerca, pero realmente están un poquito lejos. Cuando se ven a la lejanía.
1: Dices que pudiste ir, eso significa que hay gente que sí puede ir y de hecho puede ir cualquier ciudadana, cualquier ciudadano que se apunte, aunque ya en este caso el plazo para este mes ya está cerrado, pero organizáis excursiones controladas, por supuesto, para poder asistir a la berrea.
0: Sí, todos los años organizamos 4 visitas guiadas en las que va un guía experto y va comentando un poco la biología de los ciervos, bueno, comenta un poco también cuestiones sobre Gorbea. Y este año van a ser el 18 y el 26 de septiembre en euskera y el 19 y el 25 en castellano.
1: Es un ritual de apareamiento. Ahí, de alguna manera, los machos adultos, porque los jóvenes ahí ni participan, les arrinconan ya desde el principio, ¿no? Les dicen, vosotros no os toca, ¿no? De alguna manera compiten entre sí para demostrar a las hembras cuál es el más fuerte, cuál es el más adecuado, ¿no? En este caso, para aparearse y para que sobrevivan las crías.
0: Eso es, lo que se busca mediante la protección de esta época es que los ciervos mantengan su población con la mayor salud posible y para eso lo mejor es que se apareen los adultos. Y bueno, son los adultos los que normalmente compiten, hacen como una especie de duelo en el que se braman unos a otros, enseñan las cuernas. Y a veces, si en estos momentos no se retira ninguno de los dos machos, pues incluso entran en las peleas en las que hacen esos choques de cuernas tan, tan sorprendentes, ¿no?
1: Que fíjate, María, le preguntaba
0: Sí.
1: yo a Uxi cuántos ciervos hay, en este caso en la parte, digamos, alavesa del Gorbea, y nos va a decir cuántos. A mí la verdad es que me ha llamado la atención el número.
0: Sí, unos 550 entre el parque natural y los entornos más cercanos de Gorbea, sí.
2: Pues sí, yo pensaba que iban a ser menos, la verdad. Me imagino que tú también, Sonia.
1: Sí, ¿verdad?
2: Sí, yo pensaba que...
1: Sí.
2: Claro, y entre tantos, estas peleas que nos comentabais se dan muchas veces, o sea, llegan muchas veces los ciervos a la pelea, digamos, al contacto directo o con la berrea, estos ruidos que escuchamos, ya es suficiente, ya entre ellos se apañan.
0: Generalmente con la berrea es suficiente. Al final, con los choques entre las cuernas y estas peleas tan bruscas, pues alguno de los dos puede salir mal herido y les puede costar a veces hasta la vida. Bueno, no suelen llegar a tanto, pero bueno, es un desgaste de energía muy grande las peleas ya uno contra uno así, pues entre los choques de estas cuernas.
2: O sea,
0: Entonces se intentan evitar.
2: eso lo intentan evitar ellos, no, esa imagen que hemos visto no es que la busquen continuamente.
0: No, no, continuamente no. Incluso es bastante difícil poder verlo, sí.
1: Lo va a poner más fácil de todas maneras. Sí que le quería preguntar a
2: Sí.
1: Uxi el hecho de que no haya gente buscando hongos y setas, que suele ser el paraje o el paisaje habitual en esta época, pero con lo seco que está el monte, me imagino que los seteros de momento se tienen que quedar en casa.
0: Sí, este año parece un año complicado para la recolección de hongos, bueno, y de otros frutos también. Y bueno, al final estas prácticas implican salirse de los caminos, de las sendas oficiales y es por eso que se restringe, porque se intenta evitar que las personas salgan de los caminos.
2: ¿Hay peligro para las personas? Entiendo, por eso están las restricciones, no se puede ir, pero es más por peligro para las personas, es más por protegerles y dejarles en su entorno. ¿Es peligroso esto?
0: Estas medidas son fundamentalmente para la conservación de la población de Gorbea. Si tuviéramos un encuentro muy, muy próximo, o sea, muy, muy cercano, podríamos tener un susto, pero lo habitual es que los ciervos, en cuanto observen nuestra presencia, nos noten, porque, bueno, tienen los sentidos súper desarrollados, lo normal es que, como todos los animales salvajes, pues intenten evitarnos.
2: Esto se...
1: Hacen bien.
2: Sí. Ah, sí. No sé si se han apreciado algunos cambios en esto, porque antes estábamos hablando de los cambios en la naturaleza, hemos hablado también, por ejemplo, este verano de la vendimia que se ha adelantado. ¿Hay ciertos cambios que se han apreciado en la berrea con cómo ha cambiado el clima, con, no sé, la mayor...

0: mayor presencia humana. ¿Esto se han apreciado cambios durante la historia en cómo los ciervos se relacionan?
1: De momento se ha mantenido bastante estable. Año a año casi siempre se da desde principios de septiembre hasta principios de octubre la berrea. Habrá que ir viendo de ahora en adelante, pues con todos los años se hace un seguimiento de la población, pues para ver qué tal está y cómo va la berrea. Y pues gracias a estos estudios podremos ir viendo si realmente ocurren cambios con el cambio climático.
0: Con esto que se hablaba de que hay ya más de 500, nos decía Sonia, ciervos en toda esta zona, no sé si se está haciendo, si esto es natural, quiero decir, o hay una labor de recuperación también de poco a poco ir introduciendo nuevos ejemplares, o cómo funciona esto en cuanto a los ciervos para los que no lo conocemos. ¿Hay un trabajo ahí desde vosotros como técnicos para la recuperación, un mantenimiento, o de momento es una especie que está bien?
1: Sí, está bien, o sea, se mantienen naturalmente y también al final es una especie cinegética. Hay un momento en el que se establecen unos cupos por el Departamento de Agricultura y de Medio Ambiente y se cazan lo que se establezca para continuar con que la especie se mantenga estable y que la población sea estable y sana.
0: Y ya por último, ya sé que estamos hablando de la berrea, pero antes Sonia mencionaba setas, ese ámbito que hay algunas previsiones o cómo parece que va a estar, porque es cierto que en eso sí que parece que afecta un poco el clima, ¿no?
1: Sí, de momento está todo muy seco, hace falta que llueva un buen chaparrón para que las setas se activen y salgan, pero de momento, pues hasta que no llueva no podemos saber cómo va a ser este año.
2: La verdad es que sí, está todo muy, muy agostado. En un paisaje que habitualmente es muy verde, incluso en agosto, bueno, siempre se nota que agosto calienta más, pero lo que se ve ahora mismo por esa zona es, bueno, inaudito, diría yo. Yo hace mucho tiempo que no lo veía así.
0: Tú que lo conoces, Sonia, pues si tú nos lo transmites así, así es, claramente. Pues,
2: bueno, es que vivo por ahí.
0: Claro, por eso, tampoco lo quería decir yo, pero he dicho, mira, si Sonia lo sabe, es así.
2: No importa.
0: Pues Ausi Angulo, técnica de la Diputación Foral de Araba, que nos ha presentado el asunto de la berrea. Es que ricasco también a ti, a Sonia, por contarnos qué es este asunto de la berrea que conocíamos hoy.
1: Es que ricasco, Suey.
0: Y si os parece, agur, bye. Vamos a escuchar un poquito de música en esta mañana. Una canción que decíamos, nos alegró la pandemia, así que también la queríamos traer hoy a este primer Boulevard de la temporada. Es Blinding Lights de The Weeknd. Vamos a quedarnos con ello y enseguida hacemos esa pausa para el repaso a las carreteras, también al tiempo. Y ya conocerán al primero de los colaboradores que se va a pasar este día de hoy.

0: 12 y 27 minutos de la mañana y ya saben que vamos avanzando en este primer programa de la nueva temporada de Boulevard, escuchando este Blinding Lights que nos traía tan buenos recuerdos de la pandemia. Ya estamos llegando a la última media hora y para hoy ya tenemos, vamos a hacerles una pregunta, que a ver si nos escuchan y nos pueden ir adelantando. ¿Han probado ustedes algo, alguna joya gastronómica este verano que les apeteciera, quisieran probar y se han animado este verano? Vamos a hablarlo con nuestro colaborador Pelayo García, que va a llegar aquí a partir de las 12:30, así que vayan pensándolo y nos escriben al 688-840-840 o ya saben que nos pueden llamar en el 944-01-2413. Con todo ello nos vamos a la publicidad.
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0: 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Las 12:30, miramos esa situación en carreteras. Nos dicen desde la Ertzaintza, continúan las retenciones de 3 kilómetros en la A1 en Iruña de Oca, sentido Burgos, en el túnel de Peña María. Se están realizando algunas obras y esto da lugar a que se produzca la ralentización del tráfico. Además, recuerden, para el tiempo de hoy vamos a dejar atrás el calor intenso con temperaturas que van a estar hoy en general por debajo de los 30 grados. Eso sí, andarán sobre los 30 en el sur del país. En la mitad norte va a ser un día nublado. El ambiente será algo más claro en las horas centrales, según vayamos entrando en estas horas centrales del día. En el sur, eso sí, va a ser un día soleado. Y recuerden esas temperaturas que tenemos a esta hora. Estamos ya sobre los 25 grados en Bilbao, un poquito menos, 23 tienen en Donostia, 24 en Vitoria-Gasteiz, 27 grados en Iruña y 24 también en Baiona. Con todo ello, ese repaso a la actualidad de carreteras y temperatura. Y ahora nos vamos con el primero de nuestros colaboradores que van a pasar siempre a las 12:30. Ya está por aquí Pelayo, así que vamos a escuchar su careta y le saludamos.
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0: Pues ya le han escuchado, porque no he podido ni saludarle y ya se ha colado en la sintonía de Radio Euskadi. Ya sabéis que hoy estamos en una nueva temporada, este segundo tramo de Boulevard, así que vamos a ir presentando antiguos colaboradores, también nuevas incorporaciones como la de Pelayo García. Egunon, Pelayo.
1: Egunon, ¿qué tal?
0: Para quien no le conozca, podemos decir que Pelayo es conocido en redes sociales como Tortilla de Aspirina, se dedica a crear contenido relacionado sobre todo con la gastronomía y al costumbrismo en general. Pero Alex Pascual, ¿qué te parece si hacemos un pequeño biopic de Pelayo antes de empezar? Preséntanoslo, ¿quién es él?
2: Pues me parece muy bien, además biopic ya antes de empezar la sección ya suena como qué importancia le damos. Bueno, a estas alturas no sé si queda alguien que salse un poquito por las redes sociales que no se haya topado alguna vez con alguna story de Pelayo, como bien has dicho, Tortilla de Aspirina. Y es que Pelayo García, además de ser un foodie de manual, un apasionado de la cocina y de la gastronomía, es enfermero, de ahí las aspirinas de su tortilla. Y como su nombre ya nos va indicando, Pelayo es más asturiano que Melendi y Fernando Alonso juntos, aunque ya lleva tantos años aquí en Euskadi que hace tiempo que ha conseguido ya la doble nacionalidad. Así que creo que es la persona indicada para ponernos a los vascos y vascas frente al espejo y hacernos una radiografía en profundidad de algunas de nuestras costumbres de las que muchas veces no somos ni conscientes.
0: Pues eso, vamos a intentar hacerlo todos estos lunes que nos quedan por delante. También se han venido al estudio, que les voy a saludar. Tenemos ya por aquí John Bilbao, Loreto Larumbe.
3: Hola, hola.
0: ¿Qué tal? Eguerdión.
3: Muy bien.
0: ¿Estáis preparados a ver qué nos va a presentar
3: pues
0: Pelayo?
3: No sé.
4: A ver el menú.
0: Venga,
4: un
0: poquito, pues ¿qué trae?
1: Yo, como siempre, traigo como un salseo picadito, ¿eh?
0: Eso es, ¿qué nos has traído?
1: Sí, sí. Y luego igual hay hasta una cata en directo así un poco divertida.
0: Ah, ¿qué
3: dices? Es que bien.
2: ¿Cómo que igual?
1: No, aquí no, igual no.
3: La comida no se juega, menos estas horas.
1: Eso es.
0: Bueno, cuéntanos, ¿qué has probado? Cosas nuevas que has probado este verano, creo que nos traes.
1: Pues el verano, además, como es una época de viajar y descubrir nuevos destinos, nuevos lugares, pues siempre estamos como abiertos a probar cosas nuevas y diferentes, ¿no? Quien se arriesga y se va a Tailandia o al sudeste asiático prueba unas cosas. Los que han ido a Corea del Sur puede que hayan probado perro, que es una noticia que encontró Alex el otro día, en el que ya se ha prohibido criar perros para cocinar.
2: Pero me hace gracia que les han dado, debía estar tan arraigado la comer
1: les ha dado
2: sopa de perro, que les ha dado 2 años de moratoria el gobierno surcoreano a la gente que se dedicaba
0: a ver qué ponen en vez de perro,
2: claro,
0: ¿no?
2: Claro. O sea, debía ser mucha gente la que se dedicaba a poner en sus menús del día perro, creo que en forma de sopa. No lo has probado ni Pelayo ni nadie de por aquí.
1: Me
2: ¿no?
1: da
2: no.
1: mal, la verdad. Solo de pensarlo me entran.
0: ¿Pero tú lo probarías? Ataques.
1: No, tampoco.
2: Pues yo te voy a decir.
1: Luego está ese rollo también que es lo moral de lo que es probar animales y comer animales, porque para un inglés también casi es tanto delito comer un conejo.
0: Claro.
1: Como nosotros ya ves, pues de caza, liebre, conejo, eso se come aquí, ¿no? Pero para los ingleses sería un delito porque solo son mascotas en Reino Unido.
2: Claro, claro.
1: Es el punto de vista, ¿no? Y la cultura.
2: A mí, que yo he tenido perro, no sé, me pasaría ni por la cabeza probarlo siquiera, pero he de decir que la foto que ilustraba esa noticia...
0: Esta pues, la que nos va a dejar fatal, porque lo comentamos
2: Tenía muy buena
0: tenía
2: pinta.
0: Tenía buena pinta.
2: Claro, tenía muy buena pinta. Claro. Si no sabes lo que es, la verdad es que la pinta, y por los ojos también se come, o sea que... Oye,
3: lo del gato por liebre, pero
2: libre
3: es
2: de pecado.
0: Claro, también es verdad que lo que comentábamos es como cuando te sacan un cochinillo que tú lo ves perfectamente al cochinillo. Era un poco ese estilo, o sea, al final era como una cazuela de barro...
3: Y te acuerdas de Dave. Y
0: claro,
3: dices, ¿quién se come esto?
0: Claro, pero es verdad que esas cosas, como os decía Pelayo, cambia mucho dependiendo del país, de la zona, lo que decimos que sí o que no.
1: Yo la verdad que me tiro a los clásicos. Y si algo he probado este verano ha sido una cosa bastante interesante.
0: ¿Qué has probado?
1: 60 tortillas en un día, ¿qué te parece?
0: ¿Pero enteras?
1: Por Dios, no.
5: ¿Con cebolla o sin cebolla?
1: De todo. Porque cumplí, ya lo dije la temporada pasada, tenía 2 sueños relacionados con Asteragus. Y uno, ser pregonera, que por eso vamos a esperar un poquito.
0: Todo llega.
1: Que yo soy más de pólvora. Y ser jurado en los concursos gastronómicos de Asteragus.
2: Bueno, 50% ya cumplido.
1: 50% ya cumplido, probé y fui jurado del concurso de tortillas de los martes de Asteragus. Y os digo que es interesante, ¿eh? Todo el mundo piensa que te vas a comer unas tortillas de la Virgen, o por lo menos que la mitad están divinas, pero, jolín, el nivel... A ver, hay que ponerse en situación.
5: A ver, es que claro, la gente a veces va a ayudar, puede.
1: La gente dobla. Va dobladita ya a hacer la tortilla.
5: Que viene de ayer, ¿no?
1: Que no tira, que no se hace la cebolla. Interesante. Todo el mundo piensa que puede ser súper guay. Pues me he encontrado cositas...
2: De lo bueno no, ¿eh?
1: Una icurriña encima de una tortilla hecha con tomates y cebollas y pimientos picaditos en crudo, como para adornar por encima.
3: Vaya currada.
1: Pero sí, sí, sí, la ecurriña bien hecha.
0: Claro, pero igual un poquito hecho habría estado mejor, ¿no? Igual marinaba sí, mejor sí, con
1: claro,
0: la tortilla.
1: Como la presentación es algo que puntuamos, la gente se viene arriba, ¿no? Hacen marijallas de patata, bueno, un circo. Y lo más curioso así que vimos fue eso y una marijalla así hecha bonita también con verduritas puesta encima con los brazos. Bueno, hay cosas curiosas, pero hay que estar ahí para vivirlo y saber lo que es probar 60 tortillas en una mañana, ¿eh? Ojito.
2: Hombre, ¿no ardor o no? O...
1: Yo creo que es más la digestión dura que ardores y complicaciones. En el momento va entrando y dices, va, pues no es para tanto, ¿no? Pero luego...
5: Pero no te tienes que comer un pincho, ¿no? O sea,
1: no,
5: con comer un trocito ya
1: claro,
5: vale.
1: Claro. Ah, es que si no, es imposible.
0: Pero, ¿y ahora has vuelto a comer tortilla después de eso? ¿O has acabado ya harto?
1: Eso fue
0: ahora
1: el martes.
5: Quiere perro.
0: Claro, ahora prefiere perro.
1: Eso fue el martes. El viernes mi madre hizo tortilla para cenar.
2: Bueno.
5: Ay, qué castigo.
0: Sí, claro. Amor de madre.
1: Dile a tu ama que no come su tortilla, ¿no?
2: ¿Y qué tiene que tener una tortilla para ti? ¿Tiene que estar bien cuajada, no? Un
1: pues
2: poco
1: mira,
2: más líquida.
1: A mí me gusta el punto medio. Me gusta que esté melosona, que se llama. Esté jugosita, por el centro blandita, y que la patata no esté separada del huevo y que el huevo no flote, porque pescar patata a mí me pone un poco nervioso.
2: Ahí está el dilema.
1: La cebolla sí, es bien recibida para mí, pero si no la tiene tampoco le hago ascos, ¿eh? Lo que sí me gusta es el punto, que la patata y todo esté bien, bien unidito, o sea, pero mojadito todavía.
0: No eres tú de tortilla así líquida. Esta tortilla de Betanzos que se suele sacar, no te va.
1: De pescar la tortilla no soy, la verdad. De pescar la patata en la tortilla no soy.
0: Bueno, pues oye, no sé si te encontraste alguna de esas o costaban... Claro, me imagino que el camping gas no favorece
1: en general
0: eso. Era más de tortilla seca.
1: Obligan a cuajarlas un poco porque al final al aire libre ahí están ahí las tortillas al sol, pues una salmonela gratuita, pues no.
2: Pero ¿Hay alguna que dijeras, o tú o algún otro compañero de jurado, que esto no lo pruebo yo ni por todo el oro del
1: mundo? No, lo probamos todo, la verdad. No hay nada que tenga tan mala pinta, sinceramente. Pero sí que hay algunas tortillas que son un poco complicadas. De hecho, es que engañan porque las ves y dices, ¡buah, esta es divina! Mentira.
2: ¿Se coló alguna de...
1: Mira,
2: ¿se coló alguna precocinada?
1: No lo sabemos. Y si ha colado, ha colado, la verdad.
0: O sea,
1: pero...
0: coló, sí, hay alguna que coló.
1: Algunos habría atrevido a ir al Mercadona antes de pasar por el concurso.
0: Y además de tortillas, creo que nos traes también otras aportaciones, otras personas que han probado joyas gastronómicas. A ver, ¿qué
1: pues
0: tenemos?
1: Pues sí, porque al final en mi Instagram todas mis seguidoras y seguidoras mayoritariamente son las Antonias. Entonces muchas veces me dan consejos y me cuentan sus andanzas del verano y sus nuevos descubrimientos gastronómicos. Una de ellas me ha comentado que gracias a mí ha probado la pipirrana, que es un plato típico de la cocina jienense, que es, digamos, un poquito así como un pistón crudo, aliñadito con bien de aceite, bonito, y lo han probado gracias a mí. Es una receta súper viral que ha funcionado genial y que para el verano es divina.
0: ¿Y qué les ha parecido? Sí.
1: La preparo. Además, tengo familia política jienense y la pipirrana está en la mesa muchas veces.
2: Es más guay el nombre que lo que sea.
5: Sí,
2: el plato, ¿no?
5: ¿Qué tiene que ver?
1: Sí, porque es como una ensaladilla sin mayonesa, sin patata, o sea, al final
5: ¿Y la rana dónde está ahí?
1: Nada, es el nombre. No,
0: nada, el nombre.
1: Ni
0: el nombre.
1: Rana, ni perro, ni nada.
5: Hasta que te acerques y luego no hay.
1: Eso es. Y otra chica, otra Antonia, que por cierto me encontré en Aztenagusi este año, que se llama Miriam, que le mando un saludo desde aquí, que es de Sevilla, se vino a Aztenagusi por los vídeos que he subido otros años.
0: ¿Sí?
1: Le llamó muchísimo la atención, les gustó muchísimo el rollo de la fiesta y se han venido. Y justo hablando con ella, dándole recomendaciones allí en las chosnas, le dije, bueno, tienes que probar un bocata. Bueno, no me dejó terminar la frase, dice, el Benavides de Sin Cuartel. Ya lo he probado.
0: Ya lo sabía.
1: Buah, para mí es el mejor bocata de chosna de Aztenagusia. No sé vosotros si lo habréis probado.
5: Tiene fama.
0: Yo no lo he probado, pero tiene fama, sí.
1: Bacon, pimientos y el toque de dátil es una fantasía.
2: Es la única vez en el año que pruebo dátiles yo.
0: Ya, queda bien el dátil.
1: Yo también, la verdad. Queda bien porque le da un toque dulce y es como divertido, ¿no? Queda como... Ah,
2: porque el dátil no se me ocurriría jamás comerlo así casi ni con cualquier otro
5: porque
2: contexto.
5: Porque es demasiado dulce, ¿no?
2: Sí, muy dulce.
0: Dátil,
2: pero
0: sí.
2: Es verdad que ahí lo tienen, o sea, queda muy bien porque el bacon, como es pero ellos a lo mejor, así saladito y grasientillo, pues el dátil como que te rebaja un poco y te hace una... como una explosión de sabor.
1: Totalmente. Bueno, explosión como la que también llevo yo encima porque tengo una sudada.
5: ¿Quieres que te abanique?
1: No, le falta.
0: Hace calor.
1: He descubierto que esto no es solo una sudada tontorrona, es que tengo yo una hiperhidrosis craneofacial que se llama, que es que chorreo a la mínima.
5: Bueno, y también que has venido corriendo.
0: Claro.
1: He venido con la lengua afuera.
0: Venía
1: relajadita esta temporada, pero
0: mira,
1: ya...
0: ¡Ay, qué bien preparado! Es que...
2: Más allá del aire acondicionado.
1: Los técnicos, si se la lío con el meneo del abanico, paro.
0: Sí, dice por ahí que sí. Ha parado.
1: Bueno, otra Antonia también nos comenta que probó en el sudeste asiático una fruta que se llama el durian, que no sé si conocéis o os suena.
0: No.
1: Es una fruta que, de hecho, es llamativo porque en todas las puertas de los hoteles, en los transportes públicos, aparece la foto de la fruta prohibida. Uh-huh. Es una fruta que se la conoce por el olor apestoso que libera. Es que además huele como a cebolla podrida, calcetines sucios.
5: ¡Ay, pues ahora
2: está saliendo bien, ¿eh?
5: ¡Qué bien!
2: ¿Y esto se come?
1: Esto no... se come porque tiene un sabor así como meloso, muy mantequilloso. Es como una natilla, debe tener un sabor muy dulzón, pero el olor es terrible.
2: ¿Qué y se está hace? Prohibida. ¿Se tapa la nariz o qué?
1: No lo sé cómo lo hacen, pero sí que es verdad que cuando la hueles ya no hay vuelta atrás y cada vez que hay una cerca la detectas y ya te da
0: pues
1: un
0: mira,
1: poco
0: sobre
1: de
0: eso me acaba de escribir nuestro compañero Ander López de Arena y me dice, yo sí la he probado, la
1: el
0: fruta
1: durian.
0: Está. Dice, huele fatal, pero no está malo.
1: Claro.
0: O sea que hay más gente que se anima a probar algo que huele fatal.
1: Sí que es verdad que, claro, para el turista es muy llamativo porque dices, bueno, pues una fruta que no se ve, tiene pinchos así por fuera, es una cosa bastante curiosa la fruta en sí, pero claro, el olor viene como envasada al vacío y claro, hasta que no haces... No descubres el salseo. Y en los hoteles no se permite la entrada.
0: De lo mal que huele.
1: De lo mal que huele, ni el transporte público.
5: Qué difícil lo pone, ¿no? O sea, has dicho que tiene pinchos, que huele mal.
1: Sí, tiene como pinchitos hacia afuera.
5: Es como una piña.
1: Es como una piña un poco hostil, pero por dentro es que es súper mantecosa y es llamativa de probar.
2: ¿Quién sería el primero que le dio las posibilidades de esa fruta? Si no te puedes acercar.
5: Alguien que tenía mucha hambre.
2: Una visión.
5: Alguien que diría, esto es lo único que tengo a mano.
0: ¿Quién fue el primero que se atrevió a probar esto? Que llame. El primero que se haya atrevido a probarlo, que
1: primero que metió la cuchara, la verdad. Habría que haberle preguntado.
0: Sí. ¿Y alguno más? ¿Tienes por ahí alguien que se haya animado en estos viajes exóticos?
1: En estos viajes exóticos sí que es verdad que muchas Antonias me han escrito, he visto vídeos de la gente que sigo, porque yo a mis Antonias también las sigo, no solo unidireccional. Y sí que es verdad que muchos bichitos en formato brocheta en el sudeste asiático he visto que han comido las Antonias. Gusanos, larvas bastante crujientes por fuera, blanditas por dentro. A mí lo que me echa para atrás, esto es una cosa que tengo hablada con Alex, que es súper de casquería el tío.
0: Sí, esto lo hemos hablado antes, preparando esta sección lo hemos hablado.
1: Yo no lo soporto, pero por la textura. Entonces, si el bicho tiene viscosidad, viscoso pero sabroso, como dice Timón y Pumba, yo no podría, más que porque sea un bicho, sino porque apeste.
0: Yo ahí estoy contigo 100%, porque Alex nos decía que él disfruta muchísimo con esto de la casquería. Yo es que no puedo, o sea, a mí es una cosa. No puedo, la gente... Callos, todo esto, no puedo.
1: Es la textura,
2: es la salsa.
0: Somos gente de textura.
1: Yo mojo el pan.
0: Claro.
5: A mí, pero una gominola tiene la misma textura.
0: No. Ya, pues igual porque es artificial. Entonces a mí si es artificial se me lo como.
1: O porque es dulce, no sé, y sabes que no es un intestino de un animal, no sé, hay cositas ahí que están ahí.
5: Pero esto es nuevo. Esto es nuevo, quiero decir que otras generaciones han comido todo eso, les ha parecido que era fabuloso y ahora de repente eso es.
2: Pero y seguramente tú a un niño o un adolescente le pones un plato de callos y no le dices lo que es realmente el callo y se lo comerá a gusto.
5: Después de estas escolares de deporte, de plantas, claro, ese cariño, hombre. Tengo un plato
0: voy para empezar el curso. Y pues mira, antes que estabas hablando y lo hemos hablado del perro, nos han escrito, bueno, un oyente nos dice que ha probado perro. Dice, yo con mi perro...
1: Un tekel. Era un tekel.
0: Bueno, pues no lo sé,
2: queriendo,
0: que no responda. Queriendo. Mariluz nos dice, yo con mi perro, y ojo que no se fue ni al sudeste asiático ni a ningún lado, comió perro en Cáceres, en un pueblo de Cáceres.
5: ¿Sí?
0: Sí, y dice, recién nacido hace muchos años. Pero bueno, que ella, Mariluz, si nos quiere contar un poco más, que nos lo cuente.
2: Que detalle,
0: cómo ha sido.
2: Hace falta que detalle.
0: Sí, hombre, yo creo que sí.
2: En este momento, quiero decir.
0: Todavía es pronto, no hay nadie comiendo. Podemos hablar de estas cosas.
5: Otro menú es, en vez de carne de perro, la comida que se le da al perro. O sea, las galletitas para perros que hay.
0: Sí.
5: Oye, pues yo no sé tú cómo lo llevas, pero creo que hay unas cuantas personas que de vez
0: en cuando que lo prueba.
5: Caen y lo prueban y dicen que están riquísimas.
1: Por error, alguna albóndiga de esas, imagínate. Yo no sé si sería capaz, la verdad. Nada relacionado con piensos animales ni con... O sea, es que pensar un tekel metido en una olla me da mal. Un bichón maltés, un dálmata, una pata de dálmata ahí remojando. Bueno, piénsalo, ¿eh?
0: Pues a ver si Mariluz nos cuenta más, porque sí que nos decía, y luego un oyente con mucha guasa nos decía, el que prueba perro siempre dice, guau, qué rico. Bueno, ya está, era el chiste. Pero lo ha hecho un oyente y había que contarlo también. Pues nada, esperamos también, si alguien más ha probado perro, que nos lo cuente. Pero algo más así rico, aparte de perro, de bichos, de frutas apestosas.
1: Pues mira, ya que hemos visto un montón de... Vamos a ponernos en situación y vamos a hacer una cata en riguroso directo.
0: ¡Ay, venga, qué bien!
1: A ver, no es nada fantasioso, ¿eh? Pero sí que divertido y diferente. La semana pasada descubrí unos chicos, además de Asturias de Villaviciosa, los cultivan. Y es una fruta que os la voy a dar a probar.
5: ¿Con los ojos cerrados o no?
1: Podéis abrirlos, porque no se intuye lo que es. O sea, no se parece a la fruta que en teoría es.
5: Vale.
1: Es como una versión, digamos, de una fruta que todos conocemos.
2: Habitual.
1: Habitual, eso es. Pero, con una diferencia. Están mojaditos, coged uno y pasad. Están mojaditos porque están lavados.
2: Yo he de decir...
5: Parece una aceituna grande.
2: De
0: sí, es verdad.
2: Me tuve que tragar a Pelayo toda la temporada pasada, Nágase a Luz, con sus historias, y que me iba a traer para hacer una cata y no sé qué y no sé
3: y
2: cuál.
3: Has tenido que esperar.
2: Y hasta el último día no me trajo una cata, que todavía me acuerdo lo rica que estaba, y aquí en la primera va y nos trae aquí ya...
0: Hombre, pues si el equipo de Boulevard somos así de majos, no, ¿qué le vamos a hacer, Alex? Ya, es así.
2: Pues esto para todos los días, para todas las semanas una pequeña
0: cata. Ahora ya has puesto el listo muy alto.
2: Esto que se come así, tal cual.
1: Sí, sí, se come tal cual sin pelar. Tiene como una piel así como de cereza, recuerdo una ciruela, pero son mini kiwis o kiwiños, se llaman.
0: Están buenos, ¿eh? Está muy rico.
5: Había un poquito aquí.
1: Cuanto más blandos están, más dulces. A mí me gustan que estén un poco más tersos y ácidos, pero los conocí la semana pasada. Me puse en contacto con ellos y resulta que los chicos de Arándanos, porque también tiene Arándanos el cierrón, que se llama la, la empresa, son Antonia.
2: ¿Se puede repetir?
1: Y dicen, sí, sí, claro.
0: Está muy bueno, sí, sí.
5: ¿Cómo se llaman?
1: Entonces me dijeron, kiwiños, Pelayo, te mando una caja para que los pruebes. Y digo, uy, pues los llevo a la radio porque me parece una cosa bastante diferente que no se ha visto por ahí.
0: Sí, yo nunca lo había visto. Además es lo que decía Loreto, parece como una aceituna grande, pero luego lo que te encuentras dentro no tiene nada que ver. O sea, es como que sorprende un poco.
1: Tienen como diferentes variedades, unas más verdes que son más ácidas, otras que son como pardas, que son tropicales, y a mí me parecía como curioso traerlo hoy a la radio.
2: No se ve muy apetitoso, ¿no? Así es que, a simple vista, parece que está un poquito pateras, pero es verdad que, oye, voy a comer el segundo, porque el primero me lo he comido de bocado y no sé ni cómo es por dentro, entonces voy a...
0: Es como un kiwi. Sí, tiene un poco las pepitillas
1: pequeñas. Si lo partes, o sea, tiene el mismo corte que un kiwi estándar, pero claro... Sí que es verdad que no se puede comer muchos porque es pura fibra, os aviso.
0: Ah, vale, hay que tener cuidado.
1: Hay que comer un puñadito, que os comáis dos o tres, no pasa nada. Pero hay que tener cuidado porque son pura fibra. Claro. Y, de hecho, en nivel nutricional, es una fruta altamente densa nutricionalmente, que se dice. O sea, tiene un porcentaje de vitamina C y salseos y vitaminas muy concentrado para el tamaño que tiene.
2: ¿Y de dónde ha salido el kiwi?
3: Qué sabroso.
2: O sea, ¿de cuál es su origen?
1: He hablado con los chicos, no les he preguntado ni entrado mucho en detalle. Lo que sí sé es que no es una fruta transgénica. O sea, no se ha modificado genéticamente por el hombre. Es una variedad que ha existido, que igual era minoritaria, y la han sacado un poquito a relucir. También os digo que son ecológicos estos y todo, y también los arándanos que tienen están de puturrude.
0: O sea, que recomendación 100%.
1: Recomendación 100%, que pruebe la gente los kiwiños.
2: Pues para maridar con un poquito de queso estaría fantástico. ¿No?
0: Hombre,
2: pues
0: también tiene.
1: Y además os traigo un queso. ¿Qué os parece pensar? A ver, si pensáis en un queso, ¿cuál creéis que puede ser el queso más caro del mundo?
0: El queso más caro del mundo.
2: Somos el Roquefort, por aquí de Francia. Y tal.
1: Roquefort, así, un italiano, un gran apadano de estos gigantes.
0: Sí, sí, sí.
1: Pues no, el récord lo tenemos en Asturias, como hacemos todo a lo grande. ¿Y qué queso, además? El que más, el queso argentino, por excelencia, que o lo amas o lo odias, como el acento argentino, ¿no? Pues el Cabrales ha batido récord Guinness este año en la prueba del queso que se hace todos los años, el certamen del queso Cabrales, y se ha vendido, después de ganar el certamen y quedar en primer puesto, por 37.500 euros. Se ha vendido la rosca de queso.
0: Si antes hablábamos de cosas un poco apestosas que comemos, ojo al Cabrales, ¿eh?
5: Cabrales.
0: Que
5: no lo tenemos...
0: Exacto.
3: Eso es una maravilla, de todas formas. Sí, te habitúas al olor, no tiene nada que ver con esta fruta asiática, pero también tiene sus adeptos y sus detractores, claro.
1: También creo que, bueno, en Asturias, yo creo que como nos criamos rodeados mucho de la presencia del Cabrales, no nos impacta tanto.
5: ¿Cómo
1: pero
5: lo
1: gente...
5: coméis? ¿Con pan, sin pan?
1: Pues mira, en mi casa se come de una manera y creo que hay bastante tradición en los pueblos de postre, como aquí el Idiazábal con el dulce o el membrillo y las nueces. En Asturias sí que se suele acompañar de nueces y con dulce de manzana habitualmente. Y en mi casa lo que hacen es, cogen el Cabrales, echan un chorro de sidra, lo machacan y lo hacen como untable para untarlo en el pan.
0: ¡Qué bueno!
1: Os lo digo que si podéis, cuando estéis
0: pues
1: en Asturias...
0: la siguiente cata.
2: Faltaba untarlo en una
1: no sacamos el olor del estudio.
0: Es
2: asturiano, Cabrales, sidra y ahora fabada.
3: Todo muy ligero.
1: Pues está súper bueno, así machacado, aplastadino, con un chorrito de sidra y queda fetén. Pero claro, si cuesta 37.500 euros,
0: no, claro,
1: cualquiera
0: claro.
1: Echa sidra, ¿no?
5: ¿A ver qué sidra le pones?
0: Claro,
1: a palo
0: claro.
1: Seco.
0: Para estar a nivel. Mira, pues ya que hablamos de quesos, también nos ha escrito otro oyente. Dice, la última joya gastronómica que he deleitado ha sido un queso de Mausicha. Dice, cada vez que entra un ejemplar en casa, da pena hasta abrirlo. Así que también recomendaciones de quesos. Y como estamos haciendo este llamamiento a los oyentes, nos ha mandado un audio otro. A mí me han dejado aquí escrito lata de Sustronic. No sé qué quiere decir. Yo no sé lo que quiere decir. Vamos a escucharlo.
4: Hola, buenos días, Radio Euskadi. Mira, a ver si os animáis un día a abrir una lata de Sustroming con Sergio Arróspide a la tarde o lo que sea. Vale, un saludo. Hasta ahora.
0: Pelayo dice que no. ¿Por qué no?
1: No la pesadilla. ¿Sabes lo que es el Sustroning?
2: Hicimos una vez.
1: Es una prueba del Conquis.
2: Sí, sí.
0: Ah, vale.
1: Es una prueba del Conquis, ya.
5: Ahí no sabes. Mira, ya está. Yo no quiero saber más.
1: Es una lata, creo que es sueca, ¿no? Si no me equivoco.
2: Es una que sí, de aquella zona.
1: Nórdica. en la que es una conserva de arenque.
3: Bueno, 22,90, estoy viendo el precio.
1: Más pero se deja macerar y se deja pasar de fecha.
0: Ay, entonces, ahora ya me está sonando.
1: Se fermenta el arenque, de hecho la lata está hinchada de los gases que libera la fermentación. Entonces, claro, el sabor de, imagínate una lata de anchoas fermentada con los años que se hincha, para ellos era un manjar.
2: El sabor no sé, pero desde luego... O sea,
1: el olor
2: apesta,
1: y el sabor debe ser heavy, ¿eh?
2: Toda la habitación, todo el sitio donde estés. O sea, que yo no recomiendo, porque si no dejaban entrar en los hoteles con el...
1: ¿Con el durian?
2: Con el durian, pues imagínate con el sustrobin este.
1: Este
2: peor,
1: es bastante heavy. De hecho, ahí, si ponéis sustrobin en Instagram o en TikTok, tenéis 20.000 vídeos de gente pasando el peor día de su vida.
5: ¿Pero se puede comer? ¿Tú que eres enfermero, sí o no?
1: No sé. La verdad es que no sé cómo hacen la fermentación y cómo evitan que haya bacterias malas o bichitos...
0: O sea, tenemos dudas de esto. ¿Cuánto de seguro es,
1: yo creo que será seguro. Lo que pasa es que no sé hasta qué punto o qué fermentación se produce que no genere bichos malos, por decirlo así. Pero... Sí, sí, la gente lo come y debe ser una delicatessen para ellos, pero el nivel está bajo, la verdad. Sí. Eso es el top de la gastronomía sueca.
5: Es que, de verdad, preguntas aquí a qué huele. Pescado podrido en descomposición, basura.
0: La verdad que muy apetecible.
5: Es todo tan sugerente.
1: Es literalmente lo que es que es pescado podrido.
2: Le falta un poquito de marketing. Al
0: claro. Bueno, o igual el marketing es bueno, porque lo que dice Pelayo, si vas a redes, hay mucha gente probándolo.
1: Un montón.
0: O sea que al final igual el marketing es un poco a la inversa, ¿no?
5: A la inversa, claro.
3: ¿Y esto con qué se marida?
5: Cosa séptica. Mmm, qué rico.
3: Carta de vinos, esto, todo esto... Se
5: eso, claro,
1: calcetines sucios.
3: Bueno,
1: ser que vamos, el listón culinario cada vez es más guarri.
0: También si antes el cabral se maridaba con la sidra, pues habrá que preguntar también esto, ¿con qué se marida? ¿Con qué lo suaviza?
1: Vete a saber, el sustromin creo que no hay nada que
3: con agua de mar.
1: Con una barra pan.
5: Pero estancada. ¿Vos?
3: Pero estancada, por favor.
1: Ya, cuando veáis la prueba del Conquis lo veréis con otros ojos.
0: Sí, ¿no?
1: Les obligan a beberse el líquido de la lata y a comerse toda la lata y que no quede nada. Y te digo que... Os lo pasan mal.
5: Es que qué brutos son.
0: Pero es que lo del líquido de la lata a mí ya me parece... Ya, eso sois... Yo conozco gente que se bebe el líquido de las latas. Eso lo hacéis. Yo no, ¿eh?
1: Yo el escabeche, si es bueno...
0: Bueno, voy a decir, mi padre se bebe
3: el
0: de los espárragos.
3: De los espárragos.
5: Ay, también,
0: por favor.
3: Y siempre se dice que tiene propiedades diuréticas, que no sé si es verdad o no, lo del
0: pero
3: espárrago.
0: El espárrago.
1: Hombre,
0: no
1: el espárrago...
2: Oler huele luego cuando vas a dar
1: a pipí.
2: O sea, alguna propiedad tendrá.
1: Muy escatológicos soy.
0: Pues en estos escatológicos nos vamos a tener que quedar aquí. Yo sé que Pelayo tenía otra cosita preparada, pero nos la guardamos para otra sección.
1: Tenemos al SEO para rato.
0: Eso es, tenemos al SEO para rato y tampoco lo queríamos quemar en este día. Pelayo García de Tortillas Pirinas, qué ricasco por haber estado esta mañana aquí.
1: Chicos.
0: Va a seguir todos los lunes con nosotros. Nosotros ya nos despedimos, también están por aquí Loreto, John y Alex, y una que les habla, María. Nos vamos a despedir ya, acaba Boulevard, ahora les dejamos con las noticias a partir de la 1:00 p.m. Ya saben que la información, el entretenimiento y toda la diversión también sigue aquí como siempre en Radio Euskadi. Nosotros volvemos mañana a partir de las 10:00.

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11: Es la 1:00 p.m.
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11: Arratsaldeon, 7 de septiembre, día de vuelta al cole, comienza oficialmente el curso en infantil, primaria y secundaria en Euskadi, con menos alumnos, 280.000 estudiantes entre 3 y 16 años, el 80% en modelo D. Pasados los nervios y el madrugón de esta mañana, vamos a uno de esos centros a ver cómo han ido estas primeras horas. Xavier Madariaga, arratsaldeon.
13: Sí, arratsaldeon, vuelve la actividad frenética a las puertas de nuestros centros escolares. En esta escuela del centro de la capital vizcaína, a esta hora sale para sus casas la parte del alumnado que no se queda a comer en el centro, y aquí ya dan por superados los nervios de primera hora de esta mañana.
14: Nos hemos presentado y hemos estado hablando con el tutor a ver qué hemos hecho en las vacaciones.
15: Pues me he hecho una amiga que se llama Sara.
16: Yo era nueva en el colegio y pues ya he hecho amigos y eso.
13: Para esta hora ya saben cuál es su grupo y ya se han llevado una primera impresión de quién les ha tocado cómo ir a clase.
17: Mi profesora es muy majo y gracioso.
18: Mi profesora es muy maja.
13: ¿No has tenido suerte con la profesora? ¿Por qué?
18: Porque me cae mal.
13: Así arranca el curso, con lo que eso supone para las familias. Algunos los echan mucho de menos, otras hoy gozan de la calma que no ha habido durante las vacaciones escolares.
19: Aitortuko dut, egon nazela, igual, ordubete horrela sabaiari begira, putzen mugikorari begira, lasaitasuna... disfrutatzen.
20: Bueno, pues echándola de menos después de tanto tiempo de vacaciones juntos.
13: Es la vuelta a las aulas que negó Euskal Herria hoy moviliza a casi 400.000 alumnos.
11: Las nuevas tecnologías son uno de los retos de este curso. La consejera Begoña Pedrosa advertía en este inicio de cambios en la formación de alumnado y profesorado para el uso correcto de esas tecnologías. Es el sonido del día, en un día en que toca mirar a Alemania, donde la extrema derecha acaricia al gobierno por un gobierno por primera vez en 80 años. Arrasado en las elecciones celebradas ayer en el Estado Federado de Sajonia-Anhalt, Alternativa por Alemania consiguió el 44% de los votos y se abre la posibilidad de que por primera vez desde la Segunda Guerra Mundial ocupe el gobierno de uno de los estados de ese país. Las declaraciones que se han escuchado esta mañana han dejado incluso más abierta esa posibilidad. Óscar Pérez, arratsaldeón.
1: Arratsaldeón, AFD ha arrasado en los comicios, se ha quedado a 3 escaños de la mayoría absoluta, así que todas las miradas se han situado en una pequeña formación de izquierdas. La Alternativa, Sarah Wagenknecht, antes de las elecciones, habían dicho estar dispuestos a no sumarse al cordón sanitario y permitir que la extrema derecha gobierne. Esta mañana en la radio pública alemana, su portavoz, Thomas Schulz, ha afirmado que no participarán de ningún acuerdo político para evitar a AFD. Nos mantenemos en lo que dijimos antes de las elecciones. Vamos a proponer un presidente que no pertenezca a ningún partido y no participaremos en un acuerdo que impida gobernar a ninguna formación, ha confirmado Schulz. Así que AFD acaricia ya el poder en Sajonia-Anhalt y su líder Alice Weidel pone la mirada en las elecciones federales. Mi objetivo declarado es ampliar significativamente la diferencia en poco tiempo y alcanzar al menos el 40% para las próximas elecciones federales, ha dicho Biden. Los resultados abren una crisis en la CDU, que ha perdido 20 puntos y puede haberla también en el gobierno federal. El canciller Merz tiene previsto hablar y hacer su análisis a la 1:30 de esta tarde.
11: Aquí el Lehendakari ha mostrado su preocupación por esos resultados. Ve en Sajonia un ejemplo del riesgo que existe para la democracia en Europa. También EH Bildu y Otegi ha vuelto a hacer un llamamiento a estar preparados, aunque confía en que la partida no esté de momento acabada.

0: A esta hora continúa declarando ante el juez el presunto autor de los disparos que costaron la vida a un joven taxista de Azpeitia la semana pasada. El sospechoso fue detenido la madrugada del sábado tras entregarse en la comisaría de Ondarroa solo y con un arma que se investiga si pudo ser la utilizada en el crimen. Hasta ahora está dando su versión, como decimos, al juez. Esperamos la decisión que llegue tras ella. Y el precio de la vivienda sigue subiendo en Euskadi y Navarra, cerca de un 10% interanual en el segundo trimestre del año. Además, la oferta sigue sin ser suficiente para cubrir una demanda cada vez mayor, en parte por el cambio en la tipología de los hogares. Hoy hemos sabido que en la última década la necesidad de viviendas en la comunidad autónoma vasca ha crecido 7 veces más que la población, Rodrigo Manero.
1: Sí, de 2015 a 2023 la población de Euskadi creció un 1%, pero la necesidad de viviendas lo hizo un 7%. Esto es 7 veces más. Los hogares son cada vez más pequeños por el aumento de la esperanza de vida y los cambios en el modelo de familias, y la construcción de casas no responde a esa realidad. Según el gobierno vasco, el parque de viviendas solo ha crecido un 2% en la última década, y eso es más leña al fuego del mercado. En el último año, el precio de la vivienda ha subido un 10%, según el último balance que hoy ha publicado el INE. Lo que más encarece son las casas de segunda mano, casi 4 veces más que las nuevas.
0: Y la Guardia Civil está investigando a 8 personas, 7 de ellas en Vizcaya, por un presunto delito de estafa con entradas para partidos de fútbol. Emitían anuncios falsos de esas entradas, las cobraban, pero la entrada no llegaba nunca. Entre los partidos había encuentros del Athletic en San Mamés, en Euskadi, y al menos 3 afectados, pero son ya 16 los localizados. En total habrían estafado más de 8.000 euros. Ángel Ordas, portavoz de la Guardia Civil.
2: Los 8 investigados residen en Vizcaya y Cantabria y se les atribuyen presuntos delitos de estafa, blanqueo de capitales y pertenencia a grupo criminal.
0: Titulares también del deporte, César Pérez Gazola, Arratsaldeon.
3: Arratsaldeon, María, hoy se cierra la cuarta jornada en Primera División con el partido de la Real Sociedad, que lo hace jugando en el Martínez Valero ante el Elche, buscando los primeros puntos en los entornos tierras de la temporada, lejos de su estadio, lejos de Anoeta. Podrían debutar los 2 fichajes, tanto Mamadou Sarr como Héctor Ford. Bataracho ha convocado para hoy a Jon Pacheco y únicamente Alex Marchal del Sanse. Desde las 9 en Radio Euskadi, Elche y Real Sociedad comienza el partido a las 9:30. Y también juega la Real Femenina, lo hace en el estreno de Gorka Álvarez, el nuevo míster en la Liga F. Tiene partido, como digo, el conjunto Churdin. Las donostiarras juegan a las 7:30 visitando al conjunto del Granada.
0: Boga Boga Festival despliega este fin de semana su cuarta edición en el Palacio Miramar, Plaza Easo y Dabadaba. Con más de 25 artistas, Donostia volverá a convertirse en punto de encuentro de la música independiente, con una programación que reúne artistas internacionales, escena emergente vasca y estatal. Algunos de los grandes nombres que van a participar en este festival los desgrana Alex López, director de Boga Boga Festival.
4: Y bueno, la idea de ir con esta edición era profundizar en un propósito que nos pusimos al principio, que era juntar como ideas, propuestas de mucha calidad que bordeara la vanguardia, pero que a la vez fueran accesibles, a que tuvieran todo popular y con una dimensión internacional que queríamos que fuera fundacional, al menos, o importante al menos, en la parte de Miramar, y luego acompañada por el resto de la apuesta por lo local.
0: En cuanto al tiempo, dejamos atrás el calor del domingo con termómetros hoy en torno a los 24 grados de máxima en la costa, por debajo de los 30 en el interior. Un día que ha amanecido nublado en la vertiente cantábrica, aunque parece que irá despejando. Tenemos hasta ahora 26 grados en Iruña, 24 en Bilbao y en Bayona, 23 grados en Donostia y en Vitoria-Gasteiz. Y en carreteras, a esta hora en la Ertzaintza recomienda precaución en la A1 en Iruña de Oca en sentido Burgos. Hay retenciones de 3 kilómetros por obras. Y atención también en la Vizcaya 30, en el antiguo corredor del Chorierri, en Erandio, por un camión averiado que ocupa el carril derecho en sentido Erleche. Gracias por elegir un día más Radio Euskadi y Radio Vitoria para informarse. José Ignacio Revuelta y Iker Aranaz están en la dirección técnica, Ane Azúa en la coordinación.
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0: Por primera vez en 8 décadas, la extrema derecha acaricia un gobierno en Alemania. En el estado de Sajonia-Anhalt, el partido ultraalternativa por Alemania ha arrasado, ha doblado su anterior resultado y obtenido el 44% de los votos, rozando la mayoría absoluta. Se ha quedado a 3 escaños y necesita, por tanto, que alguna de las formaciones del Parlamento regional no mantenga el cordón sanitario AFD si quiere volver a ponerse al frente de un estado federado después de, como decimos, esos 80 años. Tenemos ya con nosotros a nuestra corresponsal en Berlín, Ane Irazabal, Arratsaldeon.
6: Kaixo, Arratsaldeon.
0: Los portavoces de AFD han hablado, Ane, esta mañana en rueda de prensa tras su victoria de anoche, y también lo ha hecho esa candidatura de izquierdas que podría propiciar que termine llegando al gobierno de ese estado. ¿Qué es lo que han dicho? ¿Cómo ven el futuro?
6: Bueno, hoy todos los partidos políticos están valorando los resultados y, como bien has dicho, la primera ha sido la líder nacional de Alternativa para Alemania, Alice Weidel. Ha dicho que Alemania está en quiebra y que su partido es la única solución en estos momentos porque Merz se ha convertido en una carga para el país, así que ha pedido convocar elecciones anticipadas. Pero también ha hablado la portavoz de la Alianza de Izquierda Conservadora, Sahra Wagenknecht, que podría tener la llave del gobierno regional al entrar en el Parlamento con 5 escaños, y ha dejado claro que no bloqueará la llegada al poder de la ultraderecha porque no participarán en ningún acuerdo para vetarla. Es importante recordar que en este caso, en el caso de que se llegue a una tercera votación en la investidura, bastaría una mayoría simple para elegir al próximo líder de Estado, es decir, bastaría que este pequeño partido se abstuviera.
0: Bueno, pues ahí se abre esa puerta, pero estos resultados dejan también ese impacto en la CDU, en el Gobierno Federal de Coalición. A la 1:30 el canciller tiene prevista una comparecencia para analizar también todos esos datos que le han dejado muy tocado. Hablabas ya de esas elecciones anticipadas, Anne.
6: Sí, los democristianos no se esperaban quedar por debajo del 20% de los votos, ninguna encuesta lo vaticinaba, y al final han obtenido el 18%, así que es el peor resultado desde la unificación para la CDU en Sajonia-Anhalt, y esto podría provocar una escisión dentro del partido en esa región, porque hay una corriente cada vez mayor que pide normalizar las relaciones con la extrema derecha. Yo diría que el mayor miedo de Merz en estos momentos es que haya una fractura regional y que exdiputados de la CDU voten a favor de AfD en la investidura. Pero, como bien decías, vamos a ver qué dice Merz y cómo valora los resultados, porque se espera que comparezca dentro de pocos minutos.
0: Bueno, pues nos quedamos muy pendientes de lo que allí ocurra. Además, Alemania tiene 2 semanas otra votación. Para cualquier novedad, contactamos contigo, corresponsal en Berlín, Anira Zabales. Que ricasco.
6: Gerarte.
0: Lo que está ocurriendo en Alemania y ese crecimiento de la extrema derecha que puede llegar a gobernar en un Estado federado genera también inquietud en buena parte de Europa. ¿Qué es lo que se está diciendo en Bruselas, en otros gobiernos europeos, Óscar?
7: El primer ministro polaco, Donald Tusk, ha lamentado el triunfo de Alternativa para Alemania y ha escrito en sus redes sociales que en Polonia solo idiotas o traidores pueden alegrarse del triunfo de AfD en Alemania. También el gobierno francés, macronista de centro, ha hablado esta mañana de esa victoria en Sajonia-Anhalt. Su ministro de Economía habla de que es muy preocupante lo que está ocurriendo en esa región de la Alemania Oriental.
8: Que l'Allemagne, compris l'Allemagne de l'Est, tombe aux mains de l'extrême droite, c'est évidemment un signal très très préoccupant.
7: Preocupación en buena parte de Europa, y quien, sin embargo, se ha felicitado por ese resultado han sido los menos. Víctor Orbán, el ex primer ministro húngaro, ha dicho que ha sido una gran noche para Alemania y para Europa. ¿Y qué dicen las instituciones europeas? Pues en Bruselas hoy el mensaje de momento es que no se pronuncian sobre las elecciones regionales de los países. En menos de una hora, sin embargo, la presidenta de la Comisión, Ursula von der Leyen, tiene prevista una comparecencia en Groenlandia. Es posible que allí sí que se pronuncie sobre esta victoria de Alternativa para Alemania que acerca a la extrema derecha a un gobierno regional alemán.
0: Aquí el Lehendakari ha mostrado su preocupación por esos resultados. Ve en Sajonia un ejemplo de que la democracia europea está en riesgo, lo decía esta mañana Lasser.
9: Me preocupa mucho que la ultraderecha llegue al poder en cualquier país occidental y también en Europa. Y estamos en un curso político que durante el 2026-2027 va a hacer que tengamos elecciones en Francia, en Polonia, en Italia, en España. Y creo que lo que vimos ayer también en Sajonia, ¿no? Es un ejemplo del riesgo que estamos corriendo las democracias occidentales.
0: También el secretario general de H. Bildu ha vuelto a mostrar hoy en Euskadi Radio su preocupación por esa victoria de la extrema derecha en uno de los estados alemanes, y como ya hicieron en el arranque de curso de su propia formación, ha advertido del riesgo de que entre también en los gobiernos de España y de Francia. Cree Otegi que la partida no está perdida, aunque insta a estar preparados para afrontar este escenario, reiterando su propuesta de que las fuerzas soberanistas conformen una lista unitaria.
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0: en Madrid. Pedro Sánchez ha reunido con el grupo parlamentario y ha presentado este último curso que queda de legislatura como un nuevo capítulo de su manual de resistencia. Tomando ese ejemplo de Alemania, ha dicho que cada nuevo día del actual gobierno es un día más que no ganan los ultras, Mikel Arregui.
11: Así es, Pedro Sánchez afronta su último año de legislatura tirando de su manual de resistencia. Pone a su gobierno como ejemplo internacional, la punta de lanza de las políticas progresistas, y avisa de que aguantará hasta el final.
12: No olvidemos que cada día de avance, cada política aprobada en estas Cortes Generales, es un día y un derecho más ganado frente a los ultras. Así llevamos 8 años y el año que viene, pues otros 4 años más.
11: Optimismo de Sánchez, que dice que pronto solucionarán la situación en Ceuta, mientras que, eso sí, ha preferido obviar las investigaciones judiciales contra Zapatero y por el caso Leire en su discurso ante los parlamentarios del PSOE. Si Sánchez pinta un escenario favorable para España, Feijóo advertía esta mañana de que el gobierno resistirá aunque se lleve por delante a todos los españoles.
13: Lo que se ha vuelto a demostrar en Ceuta es que padecemos una política internacional ajena a los intereses nacionales. Y que tenemos un gobierno dispuesto a resistir a cualquier precio, incluso cuando ese precio lo pagan los españoles en su máxima crudeza.
11: Discurso de Feijóo en el desayuno en Madrid del presidente de Ceuta, Juan Jesús Vivas, que ha recibido hoy el apoyo de toda la plana mayor y de los varones del Partido Popular.
0: Seguimos pendientes de las novedades en torno al asesinato de un taxista el pasado martes en Azpeitia. El presunto autor se entregaba la madrugada del pasado sábado en la Ertzaintza de Ondarroa y allí ha pasado el fin de semana siendo interrogado. Ha sido el fugitivo más buscado por la Ertzaintza en la última semana. A esta hora está ante el juez Cristina Tojal.
14: El hombre de 43 años, acusado de un homicidio con arma de fuego, ha pasado hoy a primera hora de la mañana a disposición judicial en los juzgados de Azpeitia. Ha permanecido algo más de 48 horas en dependencias policiales de la Ertzaintza, después de entregarse por voluntad propia en la comisaría de Ondarroa el pasado sábado de madrugada. Allí los agentes le han interrogado para intentar aclarar lo sucedido. Dudas como si utilizó ese arma para asesinar al taxista de Azpeitia, Alex Aizpuru, donde ha estado escondido los últimos días, y lo más importante, por qué asesinó a la víctima. Un crimen que conmocionó a la localidad guipuzcoana y que ocurría el pasado martes por la tarde, tras embestirle con su coche y supuestamente dispararle después. Ahora será el juez encargado de Azpeitia el que determine la situación procesal del detenido, con varios antecedentes por tráfico de drogas, y si ingresa o no en prisión provisional.
0: Sigue la escalada de los precios de la vivienda. Según el INE, en el segundo trimestre de este año se ha encarecido un 10% interanual en Euskadi, con una oferta que no responde a una demanda cada vez mayor, en parte por el...

0: ha hecho un 7%. Esto es así porque al aumentar la esperanza de vida y cambiar las formas de convivencia, los hogares tienen menos miembros. Así lo han constatado los consejeros de Vivienda y Economía, Denis Itxaso y Miquel Torres, que abogan por adaptar las políticas públicas a esta realidad.
1: Que es la primera vez en Euskadi que viven más personas solas que acompañadas, o más personas solas que en pareja. Claro, eso revoluciona el parque de vivienda y sus necesidades.
2: El modelo tradicional de vivienda, cuántas personas vivimos en una vivienda, no es el que había hace unas cuantas décadas, y por tanto, pues hay que replantearnos algunas ideas tradicionales, y eso hace pues que la realidad sea mucho más compleja.
0: Entre las medidas que ya se están tomando, se trata de movilizar más suelo para construir viviendas de protección oficial y se fomentan los alojamientos dotacionales, apartamentos para personas mayores que ceden sus casas grandes para familias que necesitan más sitio. También se están aplicando los últimos cambios legales que dan incentivos fiscales a los propietarios que saquen sus pisos al mercado a precios contenidos.
3: Suben los precios de la vivienda. El sindicato ELA va a centrar su acción de este próximo curso en que suban también los salarios, Miquel González.
4: ELA reclama salarios por encima del IPC ante el encarecimiento de la vida. Defenderá también un salario mínimo propio de 1.500 euros para el conjunto de Euskadi y Navarra, y también fija en 1.600 euros el suelo salarial para los convenios que firmen a partir de ahora. Michel Lacunza, secretario general; Amaya Muñoa, secretaria general adjunta.
5: El sindicato no va a firmar ningún convenio por debajo de los 1.600 euros y vamos a seguir trabajando por lograr una obligación legal de establecer un salario mínimo interprofesional para el conjunto de los trabajadores.
6: Porque ¿cómo se hace frente al coste de la vida en nuestro país con un sueldo inferior a 1.500 euros? Así que en las semanas que vienen vamos a trabajar para que se produzca un debate real y conseguir esa mayoría que necesitamos.
4: El sindicato también seguirá impulsando medidas para garantizar el derecho a trabajar en euskera. Muñoz habla de una falta de compromiso e implicación con la normalización del idioma, que ELA también reclama a las instituciones y a la patronal.
6: Una falta de compromiso y de implicación con la normalización lingüística. Y aquí la paradoja es utilizar el euskera como usuario de muchos servicios públicos, pero como trabajadores y trabajadoras, las situaciones en las que es imposible trabajar en euskera pues son muchas.
4: El sindicato trasladará todas sus reivindicaciones al Lehendakari y Manol Pradales en la reunión prevista para el próximo 14 de septiembre.
3: 1:20 de la tarde.
7: Nos hemos presentado y hemos estado hablando con el tutor a ver qué hemos hecho en las vacaciones.
8: Pues me ha hecho una amiga que se llama Sara.
9: Yo era nueva en el colegio y pues ya he hecho amigos y eso.
8: Mi profesora es muy majo y gracioso.
9: Mi profesora es muy maja y eso.
10: ¿No has tenido suerte con la profesora? ¿Por qué?
9: Porque me cae mal.
3: Primeras impresiones del día de vuelta al cole. Comienza oficialmente el curso en infantil, primaria y secundaria en Euskadi, con un 4% menos de alumnos, 280.000 estudiantes de entre 3 y 16 años, 8 de cada 10 en modelo D. Hoy el Gobierno Vasco ha dado también el pistoletazo de salida al nuevo curso. Lo ha hecho en Amurrio con presencia de la consejera Begoña Pedrosa, que ha dado a conocer los ejes del proyecto educativo para este curso, en el cual la digitalización y el uso de la inteligencia artificial van a volver a ser dos de los grandes pilares, Alex Peral.
11: Sí, un nuevo proyecto educativo visto a 2 años y en el cual la digitalización y la inteligencia artificial serán protagonistas. Es la idea del Departamento de Educación, que buscará dotar a los profesionales de ayudas para trabajar con la IA, además de dar herramientas al alumnado para saber contrastar la información veraz ante las redes sociales. Begoña Pedrosa, consejera.
12: Teknologia eta adimen artifiziala dagoeneko gure egeletan sartu dira. Eta eskolak, kasu honetan, gure ikaslei, gure profesionalei ere bai, lagundu behar die, batresna horiek ondo erabiltzen irizpidez, erantzunkizunez, segurtasunez, eta zentzu etikoz.
11: Más de 280.000 alumnos tomarán parte de este nuevo curso académico en la comunidad autónoma vasca, 12.000 menos que el año pasado. Destacan las matriculaciones en modelo D, que alcanzan el 80%. El cambio orientado a estudiar en castellano, sin embargo, se percibe en bachiller, representado por el 21% frente al resto de niveles educativos, que no alcanzan ni el 5%. Y por otro lado, uno de los temas que más polémicas ha suscitado, la climatización. Y ante esto, la directora del Colegio Público Mendico de Amurrio advierte.
13: Y es una necesidad que muchos centros públicos de estas características, un edificio ya de unos años, opinamos que todo el centro escolar debe ser una isla climática, que tiene que ser un sitio adecuado para las temperaturas. Entonces, pedir desde aquí tanto al departamento como al ayuntamiento que siga trabajando.
11: Arranque del curso escolar en Amurrio, que ha estado marcado también por una concentración organizada por LAB con el objetivo de reclamar mejoras laborales en la educación pública.
3: Un curso más, las aulas surfen la caída de la natalidad en Euskadi, una tendencia de pérdida de nacimientos que no se corrige. El Eustat acaba de hacer público el número de nacimientos el primer trimestre del año, con un descenso de casi el 1%, 29 nacimientos menos

0: que el año anterior. En ese mismo periodo se constata así la tendencia de caída demográfica. También el perfil de las madres, el 35% eran extranjeras, la edad se retrasa, la mayoría se sitúa entre los 35 y los 39 años. Guipúzcoa es el territorio donde más se acusa esa caída de la natalidad. Navarra también inicia el curso con bajadas de ratios, en este caso en todas las etapas educativas, después de la presión sindical y el acuerdo parcial alcanzado con el Departamento de Educación. También se nota la bajada demográfica con 4.400 matrículas menos, un primer día de nervios, de abrazos, de euforia en los patios y estrés en el profesorado. La alegría, eso sí, contenida en padres y madres que agradecen esa vuelta a la rutina, Ariza Aguirre.
1: Un primer día de contrastes entre la energía de los más chiquis de infantil y primaria y la pereza y las legañas del alumnado de secundaria.
2: Azkenan esnatu gara. Esnaukan batere gogorik.
3: Madrugar el primer día bien, ya luego los demás.
4: Pues venía a clase y pues después lo que tenga que hacer después de clase hacerlo.
1: Les han sabido a poco los más de 100 días de vacaciones.
4: Se ha hecho corto igual.
1: Y eso que el inicio a veces es un poco diésel.
5: Una presentación, si vamos a tomar unos cafés y así, nos van a dar fruta.
1: Aunque desde infantil a bachiller hay denominadores comunes, los nervios del primer día.
6: Hay pizca bat jende berriasko dagoelako gure klasean.
7: Un poco nervioso, pero bien.
8: A disfrutarlo y a estudiar.
1: Y las ganas de volver a estar con los amigos y amigas.
9: Bakarrik ikaslekin egoteko.
10: Lagunekin egotea.
11: Patiara gorpu.
10: Lagunak. Eta futbola.
1: Entre los más sonrientes, los padres y las madres.
12: Un poco de normalidad, de orden, el día a día y volver a la rutina.
13: La vuelta a la rutina está bien para todos, sí.
1: Con la bajada de ratios en Navarra hay un máximo de 14 alumnos por aula en infantil, 16 en primaria, 23 en secundaria y 25 en bachiller.
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0: EH Bildu continúa con el proceso para la designación de candidaturas a las próximas elecciones municipales y forales. La semana pasada anunciaba nombres como el de Laura Aznal para la presidencia de Navarra, Mayalen Iriarte para las juntas de Guipúzcoa y ayer mismo confirmaba que Juan Carlos Izaguirre no repetirá como candidato en el Ayuntamiento de Donostia. Sí, parece que lo hará Joseba Asirona, quien el partido vuelve a proponer para la alcaldía de Pamplona por su trayectoria y dedicación. Asirón decía esta mañana que asume agradecido e ilusionado esa candidatura.
15: Estoy profundamente agradecido, son muchísimas las cosas que nos ilusionan. Hay un proyecto en marcha, hay un proceso de cambio en esta ciudad importantísimo, yo creo que sin precedentes, y que está llevando a que corporeicen proyectos pues que hace unos pocos años ni siquiera hubiéramos soñado.
0: En Navarra, el Parlamento ha dado inicio esta mañana al último curso político de la legislatura, en el que se ha colado la crisis migratoria en Ceuta, con 5 propuestas de declaración en la mesa y junta de esta mañana, que no han salido adelante por falta de unanimidad. Los grupos han fijado ya sus objetivos de cara a los próximos meses. Hoy en Erangoa.
16: Comienza un curso parlamentario marcado por el horizonte electoral de mayo, y eso se nota. Serán meses de intenso trabajo, afirman los partidos de gobierno, PSN, Geroa Bai, también EH Bildu, Contigo Zurekin, con debates de calado, últimos presupuestos de la legislatura, medidas fiscales o la aprobación de leyes estratégicas como la de industria, salud o despoblación. Estabilidad y acuerdo frente al ruido de la oposición, dicen los portavoces del PSN y Geroa Bai, Ainhoa Unzu y Pablo Azcona.
17: Estamos preparados porque tenemos muy claro que UPN, PP y Vox van a intentar utilizar todos los recursos que tengan a su alcance para desgastar al gobierno de cualquier manera.
18: Con propuestas y soluciones frente al ruido y la confrontación.
16: Vivienda, transición ecológica y hacer frente al autoritarismo que se extiende como una pandemia, dice EH Bildu. Retos que se marca la formación Laura Aznal con la receta del diálogo.
17: Porque hablar, negociar y en su caso acordar, ese va a seguir siendo nuestra consigna.
16: La oposición, por su parte, lejos de aflojar, abre el curso con críticas al Partido Socialista, con el argumento de la corrupción, Javier Esparza, UPN.
19: Los dirigentes socialistas, efectivamente, tienen otra forma de hacer las cosas, ¿sí? Poner el cazo cada vez que tienen ocasión. Esa es la forma que han consolidado en este país el socialismo dirigente en este momento.
16: Críticas al Partido Socialista también por la gestión en Ceuta. UPN, PP y Vox reivindican la españolidad de la ciudad autónoma. Los partidos de gobierno y EH Bildu, en otra declaración conjunta, reafirman su compromiso con la convivencia. 5 declaraciones en total sobre Ceuta, todas rechazadas por falta de unanimidad.
0: Y hace unos minutos se ha celebrado en Donostia un acto de recuerdo al Lehendakari Jesús Mari Leizaola cuando se cumplen 130 años de su nacimiento. Un acto en el que el Lehendakari Manuel Pradales ha puesto en valor su legado y ha pedido a las generaciones actuales seguir con su defensa del humanismo, la dignidad y los derechos humanos. Allí ha estado Anegoña, Arratsaldeón.
7: Sí, arratsaldeón. El Lehendakari Manuel Pradales ha destacado la trayectoria del Lehendakari Jesús María de Leizaola, su compromiso y su defensa de la dignidad y los derechos humanos. Pradales ha recordado la labor inquebrantable de Leizaola en sus más de 40 años en el exilio y ha apelado a las generaciones actuales a recoger su legado.
8: El primero es la defensa inquebrantable del humanismo, de la dignidad de la persona, de los valores de la paz, la democracia y los derechos humanos, incluso en las circunstancias más complicadas, más adversas.
7: El Lehendakari ha destacado también su trabajo en la institucionalización de Euskadi y en la defensa del euskera, así como en su absoluta condena a la violencia, también la de ETA. Un acto muy emotivo en el que han participado familiares del Lehendakari Leizaola y que ha contado con una amplísima representación institucional. Gobierno vasco, Diputación, Ayuntamiento de Donostia, Parlamento Vasco y los lehendakaris Ibarretxe y Urkullu, entre otras autoridades, han acudido al acto.
0: También esta mañana el Movimiento Juvenil de la Izquierda Abertzale Ernai ha llamado a participar en la movilización que ha convocado para el domingo, segunda jornada de la bandera de la Concha, en el Boulevard Donostierra. Ernai considera imprescindible fortalecer un muro de contención ante la nueva ola racista y xenófoba que dicen imperan en todo el mundo y que de forma más limitada también está llegando y arraigando en Euskal Herria. El lema de la movilización será No al fascismo. Amaiur Egurrola es su portavoz.
9: Hoy nos hemos reunido cientos de militantes en el Peine de los Vientos para hacer el llamamiento de este domingo, el 13 de septiembre, a la movilización que vamos a hacer en Donostia. Vivimos unos tiempos convulsos donde la reacción y el fascismo están en auge, pero en Euskal Herria sabemos cuál es la forma que coge este fascismo y esta es la forma del jacobinismo y del españolismo. Por eso tenemos décadas de recorrido de lucha y sabemos que la manera de hacerle frente a esto es mediante el proceso de liberación de Euskal Herria.
0: Con la llegada de septiembre continúa la investigación del caso Plus Ultra. Hoy ha declarado ante el juez como investigado el expresidente de la aerolínea que ya admitió pagos por la mediación de Zapatero. Martínez Sola ha dicho al juez que asumió que el pago de una supuesta comisión del 1% en ayuda pública que consiguió su aerolínea iba para el grupo Zapatero a cambio de labores de acompañamiento para lograr ese préstamo. Una y media de la tarde, seguimos en Crónica de Euskadi. Actualizamos la previsión del tiempo con Euskalmet, Jaion Emunarri, Arratsaldeón.
11: Caixo, Arratsaldeón. Las nubes bajas de la vertiente cantábrica van a menos y en general durante la tarde se impondrán los claros con algunos intervalos nubosos cerca de la costa. En Álava y en el centro y sur de Navarra seguirá luciendo el sol. El viento va a soplar del norte por la tarde y hoy el calor será más llevadero, ya que las máximas en general se van a quedar entre los 25 y los 30 grados. Y mañana martes la nubosidad de primeras horas irá a menos durante la mañana y para el mediodía quedará soleado. Sin embargo, por la tarde, con el viento del noroeste, se irá acercando un frente frío que dejará lluvia y chubascos a partir del anochecer, sobre todo en el norte.
0: En carreteras, la Ertzaintza sigue recomendando precaución en la A1 en Iruña de Oca, en sentido Burgos. Continúan allí las retenciones de 3 kilómetros por obras. Y atención también en la Vizcaya 30, en Erandio, por un vehículo averiado en el puente de Rontegui, que está ocupando el carril derecho en sentido Erleche. Hay otro vehículo averiado en el mismo punto, pero en sentido contrario, en sentido cruces. Tráfico, por tanto, complicado en esa zona. Ténganlo en cuenta. Y a partir de las 2:15, Kirol al Día, deportes en Radio Euskadi. Vamos ya con un avance de esos contenidos con César Pérez Gazola. Arratsaldeón de nuevo.
11: Gracias, don María. Hoy se cierra la jornada cuarta en primera con dos partidos, entre ellos el que bajó la Real Sociedad, que lo va a hacer en el Martín Valero ante el Elche, buscando los entornos tierras, los primeros puntos de la temporada lejos de Anoeta. Desde las 9:30 de la noche que arranca el partido, podrían debutar los dos fichajes que ha hecho la Real, tanto Mamadou Sarr como Héctor Ford. Mataracho ha convocado a Jon Pacheco y únicamente Alex Marchal del Sanse. Nos vamos hasta Alicante, 1:32, con el enviado especial de Radio Euskadi al partido. Rafa Muguía, ¿qué tal? Arratsaldeón.
20: Caixo Arratsaldeón, nueva reválida para una Real que busca en el Martínez Valero su primer triunfo como visitante fuera de casa ante uno de los equipos más flojos en este inicio de campaña. Habrá cambios en el once de Matarazzo, que esta noche podría hacer debutar a Mamadou Sarr y Héctor Fort, con posibilidades también para que Gonzalo Guedes sea alineado de inicio. Una victoria colocaría a los donostierras en una situación cómoda en un choque que se va a jugar muy condicionado también por las altas temperaturas aquí en Alicante.
21: Gracias, Rafa. Desde Alicante, desde las 9 de la noche el partido Elche-Real Sociedad, también juegan hoy a las 7, Getafe-Celta en el Coliseum en Madrid. Y el primer derbi de los 12 que vamos a tener esta temporada nos dejaba anoche la goleada del Deportivo Alavés 5 de Santos Asuna, en Mendizorroza, y con hat-trick de Lucas Boyé, 10 puntos de los 4 primeros partidos para el equipo gasteiztarra, que ha firmado con esta victoria de ayer el mejor arranque de toda su historia, algo que no pasaba desde hace 25 años. El jugador argentino clave, decisivo ayer, Lucas Boyé, en el partido ante Osasuna, 5-2, tres goles tenía la firma del delantero del Glorioso.
22: Bueno, sí, hay veces que sí, que sale todo, como bien decís, pero lo más importante al final que encima el equipo gana en casa, con buenas sensaciones, seguimos con esta racha tan buena, con este buen inicio, y evidentemente cuando encima marcás y demás, se queda una tarde-noche perfecta.
21: Y en la Liga F, meritorio empate anoche del Eibar en el campo del Real Madrid. El equipo de Iñaki Goicoechea empataba a cero junto a Armero ante uno de los grandes de la competición, con una gran actuación de Ana Huelman, la portera alemana del conjunto guipuzcoano. También la Real Femenina, en el estreno de Gorka Álvarez, el nuevo míster. Liga F tiene hoy partido. Las Xurdín desde las 7:30 juegan, visitan el campo del Granada. Emociona por volver Gorka Álvarez.
23: Venir al club de tu vida, ese sentimiento que tienes interno, ¿no? Pues ya te voy a decir mi primera reacción cuando ya definitivamente, después de alguna reunión que otra, pues se deciden por mí, pues estuve un buen rato llorando.
21: Y en página Pelota Sale, estamos pendientes en el estado de salud de Ander Imaz, el pelotar de Oiartzun, que continúa, sigue ingresado en el hospital de Galdakao. Están haciendo los médicos diferentes pruebas después de que el sábado se sintiera mal, con mareos y vómitos, durante el partido del Master CaixaBank, que estaba jugando junto al Tuna ante Ezcurdia Albizu, un partido que de hecho no pudo terminar. Íñigo Simón es el médico de Baico.
24: Sí, igual todavía 3 o 4 días sí tardaremos, porque le van a hacer un montón de pruebas para saber un poco qué es lo que ha podido pasar con esa pequeña indisposición.
21: Y en ciclismo hemos conocido ahora mismo la lista de seleccionados para el Mundial de Ciclismo de Montreal. Empieza el día 20, del 20 al 27 de este mes de septiembre, con tres corredores de los nuestros. En categoría masculina, Alejandro Valverde, el seleccionado español, ha seleccionado a Igor Arrieta y también a Markel Beloki. Novedades, como digo, Beloki, Markel e Igor Arrieta en la lista de Valverde. También en categoría femenina, en la selección española, está Usoa Ostolaza. Y el US Open de tenis, el último Grand Slam de la temporada, se completa este lunes, los octavos de final, entre los que destaca hoy el duelo entre el primer favorito del cuadro masculino, el alemán Alexander Zverev, que va a jugar contra el italiano Luciano Darderi. Carlos Alcaraz, que ha reaparecido este torneo después de estar 4 meses fuera, ganaba anoche y ya está en cuarto de final. Está entre los 8 mejores Alcaraz del Abierto de Estados Unidos. También está ya en cuartos la número 1 del mundo de tenis femenino, Arina Sabalenka.
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0: En menos de una hora comienza en París el juicio a los dos ultraderechistas que mataron a tiros presuntamente al exjugador del Biarritz Olympique, Federico Martín Aramburu, un asesinato que se produjo hace 4 años tras una discusión en un bar. Óscar Pérez, arratsaldeón.
1: Arratsaldeón, a Fede Martín Aramburu le dispararon 6 tiros por la espalda en el Boulevard Saint-Germain. Murió allí mismo la madrugada del 19 de marzo de 2022. 4 años y medio después, el juicio a sus presuntos asesinos va a arrancar a las 2:30 de esta tarde. En el Palacio de Justicia de París se encuentra nuestro corresponsal Xavi Ormazábal. ¿Qué ambiente hay allí esta hora, Xavi? Arratsaldeón.
2: Arratsaldeón, pues sí, menos de una hora ya para que comience este proceso, que llega 4 años y medio después, y estamos a la espera de que lleguen abogados y familia. El objetivo del juicio no va a ser tanto esclarecer qué es lo que ocurrió, porque hay cámaras de seguridad que lo dejan claro, sino hacer una interpretación, es decir, si fue un homicidio premeditado, un asesinato, o fue algo espontáneo. Martín Aramburu y Sean Egarty, ambos exjugadores, tuvieron una pelea con 2 ultraderechistas y se marcharon del lugar, pero estos 2 les siguieron. Los testigos dicen que uno de ellos, el que hizo los disparos mortales, estaba fuera de sí y gritó: "Le voy a matar". Son 4 los acusados, 2 los principales. Luis de Priol, exmilitar, el que disparó segundo, pero fueron los tiros mortales, se le acusa de asesinato con premeditación y piden cadena perpetua. Misma pena solicitan para Romain Bouvier, disparó primero, pero solo le hirió y se marchó antes de que llegara su compañero. En este caso, el delito sería tentativa de asesinato. Los otros 2 son acusados por ser cómplices. El proceso, como decimos, empieza a las 2:30 y va a durar 3 semanas.
0: Mientras tanto, en Líbano, Israel ha vuelto a atacar con dureza el sur del país. Hay más de 100 de muertos civiles, Óscar.
1: Niños, ayer el ejército israelí, recordemos, ya mató también en otro ataque a 7 libaneses. Última hora con nuestro corresponsal Mikel Ayestarán, arratsaldeón.
3: Arratsaldeón, Israel intensifica sus ataques sobre el sur del Líbano. Al menos 11 personas han muerto, entre ellas 2 niños y 2 sanitarios, en bombardeos israelíes contra la zona de Nabatíe. Los aviones han alcanzado, entre otros objetivos, un edificio residencial. Estos ataques llegan apenas un día después de otra ofensiva israelí que ha dejado al menos 7 muertos y 20 heridos en la misma zona del país. La violencia continúa pese al acuerdo marco alcanzado en junio entre Israel y Líbano con mediación estadounidense. Y aumenta también la tensión en el estrecho de Hormuz. El máximo responsable de seguridad iraní, Mohsen Rezaei, anuncia que Teherán declarará una zona restringida y establecerá una nueva ruta para los barcos acordada con Omán en los próximos días.
0: Y vamos a terminar mirando a Serbia. A las 3 de esta tarde está previsto que se celebre el entierro de Ratko Mladic, conocido como el carnicero de Bosnia, que murió en prisión hace 10 días cumpliendo condena por los crímenes que cometió en la antigua Yugoslavia. Va a ser sin duda una ceremonia polémica. De hecho, ahora mismo se está exhibiendo su cuerpo en una iglesia de Belgrado, Óscar.
1: Sí, hay varias televisiones serbias y portales en línea que están transmitiendo en directo las imágenes desde la iglesia ortodoxa de San Lucas, con el ataúd en el altar, flanqueado además por 6 miembros del ejército serbio, mientras miles de personas llegan para despedirse del exgeneral fallecido el pasado 27 de agosto a los 83 años en un hospital penitenciario neerlandés. Este sonido en directo de esa iglesia. La Unión Europea ha advertido hoy que cualquier glorificación del excomandante serbio, condenado en 2017 por crímenes de guerra y lesa humanidad, no tiene cabida entre los países candidatos a entrar en el bloque europeo después de la polémica por ese funeral en Belgrado con honores militares. El entierro y misa van a ser oficiados por 300 sacerdotes encabezados por el máximo cargo de la Iglesia Ortodoxa Serbia.
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0: 1:40 de la tarde, seguimos con más información. Estafa online con anuncios falsos de entradas para partidos de fútbol, entre ellos partidos del Athletic jugados en San Mamés. Se anunciaban por internet, se les hacía el pago, pero las entradas nunca llegaban. La Guardia Civil está investigando a 8 personas que operaban desde Vizcaya y Cantabria y que habrían estafado más de 8.000 euros, Xavier Madariaga.
5: Sí, detrás hay eso, 8 personas, casi todas residentes en Vizcaya, que ya están siendo investigadas.
6: Los 8 investigados residen en Vizcaya y Cantabria y se les atribuyen presuntos delitos de estafa, blanqueo de capitales y pertenencia a grupo criminal. Las diligencias han sido puestas a disposición judicial en Baracaldo.
5: Utilizaban diferentes números de teléfono, identidades y cuentas bancarias. Desde la Guardia Civil recuerdan:
6: siempre que sea posible, adquiere las entradas a través de los canales oficiales de venta o plataformas reconocidas. Y no te fíes únicamente de fotografías o capturas de pantalla de las entradas. ya que pueden haber sido manipuladas.
5: La cantidad estafada asciende a los 8.200 euros. Una de sus víctimas puso la denuncia por unas entradas que pagó para ver el Athletic Real Madrid en San Mamés. La víctima había contactado con un supuesto vendedor a través de una plataforma de anuncios de compraventa y después de realizar el pago acordado nunca llegó a recibir la entrada. Los agentes han comprobado que la estafa no es un hecho aislado. Hasta el momento se han podido localizar a 16 personas afectadas por esta estafa, algunos de ellos en Vizcaya y Guipúzcoa, y no se descarta que pueda haber más afectados.
0: Se cumplen 300 días de huelga en las residencias de mayores de Guipúzcoa. Esta mañana en la sede del sindicato ELA, trabajadores de residencias y centros de día del territorio han vuelto a denunciar la precariedad del sector y el bloqueo en las negociaciones del convenio colectivo. También han anunciado nuevas movilizaciones los próximos 17 y 18 de este mes, Olaya Oyarzún.
7: Sí, así es. Con la mesa negociadora bloqueada desde el mes de junio, trabajadoras de residencias y centros de día de Guipúzcoa denuncian la situación de precariedad en un sector donde trabajan cerca de 5.000 trabajadores, en su mayoría mujeres, la mitad de las cuales a tiempo parcial, de forma no voluntaria y con una brecha salarial que en algunos casos supera los 10.000 euros anuales. Yurena García es una de las trabajadoras en huelga.
8: Él exige a la Diputación que deje de hacer propaganda y haga una intervención real y ponga encima de la mesa iniciativa política y los recursos necesarios para un convenio que acabe con la precariedad actual.
7: 8 residencias se encuentran actualmente en huelga indefinida, 2 en Errenteria, 1 en Zumaya, otra en Zumárraga, 2 en Ordizia y otras 2 en Donostia, y denuncian que se están dando despidos entre huelguistas.
8: Por si fuera poco, Sainzen o Biarco Guipúzcoa, 2 centros que están en huelga indefinida, han despedido a huelguistas y consideramos esto muy grave. No vamos a tolerar acoso sindical.
7: Coincidiendo con el inicio del Cinemaldia, las trabajadoras de residencias de Guipúzcoa saldrán a manifestarse a las calles de Donostia para exigir a la Diputación el desbloqueo en un conflicto que cumple ya 300 días de huelga.
0: Y desde hoy el acceso al Parque Natural de Gorbeia, en su parte alavesa, tiene más restricciones de las habituales, sobre todo en el acceso para vehículos. Durante aproximadamente un mes, los ciervos de este parque despliegan sus encantos para el apareamiento con la berrea, por lo que la Diputación Foral de Álava toma precauciones para proteger la especie. Sonia Hernando.
9: Los cerca de 550 ejemplares de ciervos del Parque Natural viven estos días un ritual que transforma los bosques, especialmente su paisaje sonoro. Los ciervos adultos compiten entre ellos para demostrar a las hembras que deben ser ellos los elegidos. Para que todo transcurra bien, la presencia humana debe estar limitada. Auxi Angulo es técnica del Parque del Gorbeia.
10: Lo mejor es que se apareen los adultos. Y bueno, son los adultos los que normalmente compiten, hacen como una especie de duelo en el que se braman unos a otros, enseñan las cuernas.
9: Solo 4 visitas guiadas y tuteladas por la Diputación podrán asistir a este espectáculo natural. Hasta el 9 de octubre están en vigor estas restricciones a vehículos en los municipios de Zuia y Zigoitia, y los recorridos a caballo y en bici deberán contar con permiso especial. También está prohibida la recolección de setas, aunque de momento hongos no hay por la sequía del terreno.
0: Cada vez son más los pueblos y ciudades que incorporan o que amplían el horario y las zonas de OTA. Uno de los casos es Leioa, que hace tan solo una semana la extendía hasta las 12 de la noche en algunos barrios, o Iruña, que con una prueba piloto en la Rochapea se hará pagar por estacionar las 24 horas del día. Ante los diferentes tipos de sistema de aparcamiento regulado que tenemos en nuestros municipios y las dificultades de las y los usuarios para entenderlos, hoy en Boulevard han hablado con el RAC Vasco Navarro, que considera prácticamente imposible plantear un sistema unificado que facilite su uso. Irache Martínez.
11: El alcalde de Leioa, Iván Rodríguez, valoraba positivamente los primeros días de implantación de la OTA hasta las 12 de la noche en los barrios de Pinueta, Lamiaco e Ibaiondo. Asegura que era una petición vecinal porque muchos residentes en Guecho aparcaban en esa zona dejándoles sin sitio. Lo decía en Boulevard de Radio Euskadi.
12: El problema, entendemos que es en ese intervalo, cuando llegas tú a casa, que suele ser de 8 a 10 de la noche, ¿no?, más o menos, pues que cada uno aparque donde reside. No tenemos ningún problema en ese sentido de que Guecho vaya a ampliar o no, porque pues bueno, es una decisión que tienen que tomar los y las guechostarras, pero bueno, nosotros sí que entendíamos que teníamos que hacer ese cambio de ordenanza por el bien de nuestros vecinos y vecinas, no es ir en contra de otro municipio ni de los vecinos.
11: Por el momento no se plantean poner OTA 24 horas como en Iruña, donde se está llevando a cabo una prueba piloto en la parte sur del barrio de la Rochapea. Una iniciativa que solo tiene fines recaudatorios, según el presidente del RAC Vasco Navarro, porque supone encarecer los costes de las y los conductores simplemente por tener un vehículo. Eduardo Martínez.
13: no es gestionar mejor el tráfico. Si hacemos un parking 24/7, pues prácticamente es como tener un parking de rotación pagando. Realmente estamos teniendo un pago, que es el impuesto de circulación, que es por circular, y el aparcamiento está dentro de circulación, y además una tasa de aparcamiento. Estamos encareciendo los costes por simplemente el hecho de tener un vehículo.
11: Ante los diferentes tipos de sistema de aparcamiento regulado que existen en nuestros municipios y las dificultades de las y los usuarios para entenderlos, Martínez considera prácticamente imposible plantear un sistema unificado que facilite el uso de la OTA, ya que depende de las ordenanzas municipales.
0: Pamplona continúa inmersa en las celebraciones del privilegio de la Unión con la entrega este mediodía del pañuelo de Pamplona y Núñeco Sapía a la Asociación Cabalgata Reyes Magos, que celebra 100 años Ollane.
14: Un galardón que reconoce la labor de esta asociación por mantener, preservar y conservar el espíritu de la primera cabalgata de Reyes Magos que se organizó en Pamplona en el año 1927. Los representantes de la organización Cabalgata Reyes Magos han recibido agradecidos el pañuelo de Pamplona y Iruñeko Zapia de manos del alcalde Joseba Sirón. Mamen Sadaba es la presidenta.
15: Lo recibimos con gratitud y con emoción porque este reconocimiento llega en un momento muy especial. Celebramos 100 años de una historia compartida entre la cabalgata y Pamplona. Porque en realidad, hablar de la cabalgata es hablar de Pamplona. Es hablar de una ciudad que ha sabido conservar sus tradiciones, transmitirlas de padres a hijos y convertirlas en parte de su identidad.
14: Entrega del pañuelo de Pamplona Iruñeko Zapia, que llega en la víspera de la celebración de la fiesta oficial del privilegio de la Unión mañana martes. La programación comenzará por la tarde con la salida de la comparsa de gigantes y cabezudos. La corporación municipal desfilará en cuerpo de ciudad hasta la catedral, donde se realizará una ofrenda floral a los pies del mausoleo de Carlos III y Leonor de Trastámara, reyes que unificaron la ciudad.
0: Y mañana 8 de septiembre en Hondarribia celebra su día grande, al igual que en la vecina Irún y División, en el modo en el que la mujer participa en la fiesta, solo como cantinera o también como soldado. La compañía Jaizkibel desfilará primero, después lo hará el alarde Soña, 30 años desde que un grupo de mujeres hondarribitarras decidiera dar el paso y decidir que ellas también podrían ser soldados. Cristina Tojal.
16: Sí, como cada 8 de septiembre, Hondarribia celebra mañana su día grande con el desfile del alarde como acto central. Y nuevamente quedará visible la división que existe en la localidad guipuzcoana sobre el modo en el que participa la mujer en el desfile, como cantinera exclusivamente o también como soldado. La compañía Jaizkibel cumple 30 años luchando por un desfile igualitario. Mañana sus componentes recorrerán la calle Mayor a partir de las 8 menos 5 de la mañana. Como novedad, este año podrán salir con la indumentaria de otras compañías, como la de Goreamá, por poner un ejemplo, con camisa roja y pañuelo blanco. Isabel Alcaín, pionera en la defensa de un alarde mixto, ve incomprensible que esta situación se alargue tanto.
17: Que estemos todavía, después de 30 años, donde estamos, que por ser mujeres se nos hace este apartheid, es muy impresionante y es duro. Y entonces, bueno, pero estamos muy contentas y muy animadas, pues hay que, bueno, seguir con ello y lo conseguiremos, claro.
16: El alarde de organización privada y con 20 compañías integradas por hombres y una cantinera desfilará después y arrancará a las 9 menos 5 desde el mismo punto, la campa de Guernica-Coárbola. Ambos desfiles se repetirán por la tarde, uno a las 5 y el otro a las 5 y media.
0: Y hablábamos del inicio de curso. Según la Diputación de Vizcaya, el IES Artazar Romo va a iniciar este curso mañana martes con nuevas ventanas dotadas de las máximas prestaciones de aislamiento acústico antes de que se inicien las obras del subfluvial de Lamiaco, tal y como recogía el proyecto, para minimizar el impacto de los ruidos que puedan ocasionar esas obras, que comenzarán en breve. Se trata de 70 nuevas ventanas que han supuesto una inversión de 250.000 euros en el centro.

0: Tiempo ya para la cultura, Galder Pérez, arrachaldeón.
1: Arrachaldeón, María.
0: Y arrancamos con Red, el nuevo single de la banda sueca de Baboon Show, un tema directo y rotundo que lanza un mensaje claro contra los extremismos y las políticas que, según denuncian, sacrifican a las personas, los animales y la naturaleza en el nombre del beneficio económico.
1: Sí, el grupo ha adelantado este lanzamiento precisamente por el clima político actual en Suecia y la proximidad de las elecciones legislativas en su país previstas para el domingo. La canción llega también tras esos recientes resultados electorales en Alemania, donde la ultraderecha de Alternativa para Alemania ha logrado esa victoria histórica en Sajonia. En este contexto, Red funciona como un pulso punk contra la normalización de discursos de extrema derecha. Y sí que ha sido, de alguna manera, un plan urgente, porque el disco se espera para el año que viene. Baboon Show.

0: Llega la novena edición de los premios First Saturday, que tiene como objetivo reconocer el trabajo que realizan algunas personas para transformar el mundo. Son 7 las premiadas, entre las que están 2 vascas, la cineasta Lara Izaguirre por su aportación al cine y el filósofo Daniel Inderati por sus reflexiones y pensamientos en torno a la gobernanza y la democracia. Los premios se entregarán a finales de septiembre en el Guggenheim y los últimos días de mes Euskalduna va a desarrollar charlas y conferencias con una veintena de personas, entre las que participan también las premiadas. Goizalde Landabaso ha estado en la presentación.
1: 3 mujeres del ámbito de la cultura recibirán estos galardones de la Fundación First Saturday. La escritora y científica estadounidense de origen noruego Siri Hasbeth recibirá este premio, según ha explicado el director del certamen, por su obra Atípica. Ella llega con una novela ensayo bajo el brazo, Historia de fantasmas, donde reflexiona sobre la pérdida de su marido, el escritor Paul Auster.
2: Well, he did for me. He told me that several times before he died.
1: La cineasta Lara Izaguirre también recibe este galardón, entre otras razones, por tener una mirada que convierte lo íntimo, la memoria y el territorio en relatos de alcance universal. Ella ahora está inmersa en la postproducción de la que será su próxima película, Yerma.
3: Usted va, es bakarrik ni, es lantal de osoa garela. Va proposenak historia kontatzeko, osoa proposatela nire sinemagile y bilbidean ere bai horrelako gai bat jorratzea, ¿es?
1: Y la tercera premiada en el ámbito de lo cultural es la cineasta siria Wad Al-Kateb. Resaltan de ella que contar la verdad puede ser también una forma de proteger la dignidad, combatir el olvido y reclamar justicia.
4: To be honest, like when I said goodbye to everything,
1: Una cineasta que desde Alepo, en Siria, con una cámara en las manos comenzó a rodar un documental, Forsama, que en 2020 ganó un BAFTA, uno de los premios más prestigiosos de la cinematografía británica. Ella hablará el día 29 de septiembre en una conferencia titulada Guerras, lo que nadie nos cuenta. Los premios se otorgarán el próximo 28 de septiembre en una gala en el Guggenheim de Bilbao.
0: Y en Pamplona ya está en marcha la 8ª edición del NIF, Navarra International Film Festival, que este año aborda las crisis del siglo XXI desde diversas perspectivas cinematográficas. Hasta el viernes se van a proyectar 65 cortometrajes. Hoy se estrena el del director pamplonés Andrés Salaberry, dedicado al Orfeón Pamplonés. Y en Bilbao, dentro de la programación de Escena Calera, hoy el Parque de Doña Casilda acoge la representación de la compañía Rushelea, que combinan danza, circo, música y palabra. Convierten un árbol en interlocutor y en el centro de la pieza. Un encuentro que cambia en cada representación y que está condicionado por el lugar y el árbol escogido. En Bilbao, para esta tarde, han escogido un haya. Desde Hendaya llegan la bailarina y artista circense Corín Celá, junto al músico y escritor Ander Fernández. Este fue el punto de partida.
5: Hemos hecho muchas cosas bajo los árboles y sabemos que son lugares donde hay algo distinto. Igual es el árbol, y si nos giramos todos hacia el árbol y si teníamos una conversación.
6: Teníamos como una invitación para un festival en el que nos dijeron, si queréis hacer esto que tenéis, pero si queréis hacer otra cosa también. Y decidimos cuestionar esa relación con lo que había sido soporte. De repente se convertía en sujeto y nos cuestionábamos sobre qué significan esos seres gigantescos.

0: El Victoria Eugenia Donostiarra acoge hoy y mañana Poesía Orduak, jornadas organizadas por Donostia Cultura y Euskadi Dazle en el Cartea. La edición de este año va a contar con la participación de Mirena Urmeabe e Ivonne RG, a quien escuchamos, además de Ferchu Izquierdo. Nos lo cuenta Eneritz Aulestia.
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2: REC es una abreviatura que tiene múltiples significados, como por ejemplo la tecla de grabación que suele aparecer en los aparatos electrónicos, y es también el título de la obra que escenificarán hoy Mirena Urmeabe e Ivonne RG, un recital de varios textos de la escritora junto a los sonidos experimentales del músico. Mirena Urmeabe.
3: Nuestra pretensión es representar la grabación de una memoria poética. ¿Qué quiero decir? Pues que los poemas que vamos a leer, no solo leer, sino también interpretar, porque hay mucho contenido fónico, música y musical, pues son poemas extraídos de mi recorrido poético desde el año 2000 al año 2025.
2: REC es, por lo tanto, una obra que combina textos, sonidos, voz, imágenes y música. Y mañana martes será el turno de Ferchu Izquierdo y Bleckinkelkelband. El espectáculo Gari Erreare en Urriña parte del libro del mismo título. El escritor Ferchu Izquierdo ofrecerá junto a su grupo Bleckinkelband en un recital fusionado con el punk. La propuesta permite analizar desde una perspectiva poética varios temas crudos de la actualidad, tales como el genocidio de Gaza y la violencia policial de Estados Unidos. Poesía Orduak, hoy y mañana en el Victoria Eugenia Club a las 7 de la tarde.
0: Y el programa Camino Escena Norte cumple 8 ediciones desde el 18 de septiembre y durante 2 meses 18 compañías van a mostrar sus espectáculos fuera de sus propios territorios. Este año, 3 compañías navarras presentan sus proyectos en Galicia, Cantabria y Asturias. Itziar Lumbreras.
4: El programa de intercambio artístico Camino Escena Norte es una oportunidad para las compañías de artes escénicas porque les ayuda a tejer una red con la que llegan a nuevos públicos y conocen y se dan a conocer a profesionales y programadores de otras comunidades. David Bernués es el presidente de ESNA, Asociación de Profesionales de Navarra, que es una de las promotoras del programa.
5: Uno de nuestros puntos débiles siempre ha sido la dificultad de salir del territorio y mostrar nuestra creatividad y nuestros proyectos fuera de la comunidad foral. Hay una sensibilidad dentro de la comunidad para visibilizar y dar salida a las producciones locales, pero siempre nos encontramos con el problema de ir un poco más allá.
4: Esta octava edición de Camino Escena Norte, 3 compañías navarras presentan sus espectáculos en escenarios de Gijón, Astillero, Múzquiz, Ciegoitia, Logroño y Ribadeo. El Mago Dei muestra su obra Tres Elementos, Punto Gunea representa La Niña 104 y Dinamo Danza revive un espectáculo que estrenaron hace 6 años y que propone un diálogo entre ciencia y danza. Carmen Larraz, directora de la compañía.
6: Electrical Body comienza a investigar la fuerza del electromagnetismo y cómo puede tener una traducción a la creación coreográfica y llevarse al cuerpo en movimiento.
4: Entre septiembre y noviembre, compañías como la cántabra Trueba y Trueba, la gallega Teatro Ningures o las vascas Circo Zaurri y Tartean Teatro visitarán los escenarios de 6 localidades navarras. También se han programado talleres, acciones de mediación y encuentros con el público que completan la programación.

0: Esto es Wasted Love con la germana cubana Claudie June. Se caracteriza ella por no tener filtros en sus letras y así lo demuestra también en esta canción recién estrenada.
1: Con ella nos quedamos hasta las 2 de la tarde, unos segunditos más a partir de las 3 en cultura.eu. Soy Arte Galder.
0: ¡Pero Arte!

0: Son las 2 de la tarde.
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0: Seguimos en esta crónica de Euskadi, hora y cuarto de información en directo para ustedes. En los próximos 15 minutos vamos a resumir lo principal de esta semana, de esta jornada de vuelta al cole en la que toda Europa mira también a Alemania, donde la extrema derecha acaricia un gobierno regional por primera vez desde la Segunda Guerra Mundial. Alternativa por Alemania arrasaba ayer en Sajonia-Anhalt con un 44% de los votos. El cordón sanitario acordado por la mayoría de fuerzas políticas podría no ser suficiente en esta ocasión. Una formación con origen en la izquierda, pero un discurso populista inmigración que entra en el Parlamento Regional con 5 escaños, parece estar dispuesta a abrirle la puerta. Ambas formaciones han hablado esta mañana. Corresponsal en Berlín, Ane Irazábal, arratsaldeón.
2: Caixo, arratsaldeón. Bueno, hoy todos los partidos políticos están valorando los resultados y, como bien has dicho, la primera ha sido la líder nacional de Alternativa para Alemania, Alice Weidel. Ha dicho que Alemania está en quiebra y que su partido es la única solución en estos momentos porque Merz se ha convertido en una carga para el país, así que ha pedido convocar elecciones anticipadas. Pero también ha hablado la portavoz de la Alianza de Izquierda Conservadora, Sahra Wagenknecht, que podría tener la llave del gobierno regional al entrar en el Parlamento con 5 escaños, y ha dejado claro que no bloqueará la llegada al poder de la ultraderecha porque no participarán en ningún acuerdo para vetarla. Es importante recordar que en este caso, en el caso de que se llegue a una tercera votación en la investidura, bastaría una mayoría simple para elegir al próximo líder de Estado. Es decir, bastaría que este pequeño partido se abstuviera.
0: Los resultados también han causado un fuerte impacto en la CDU, la coalición de gobierno, y han escuchado una petición de elecciones anticipadas por parte de la AfD. Los democristianos han caído casi a la mitad. El canciller Merz acaba de reconocer la contundencia de esa derrota. Óscar Pérez, arratsaldeón.
3: Arratsaldeón. Merz ha asegurado que se toma muy en serio los resultados de ayer en esas elecciones de Sajonia-Anhalt. Asegura que muestran un cambio en los valores de Alemania.
4: ¿Es esto un Wahlergebnis mit dem wir nicht zur Tagesordnung?
3: Nos encontramos ante un resultado electoral que no podemos pasar por alto, lo hemos analizado detenidamente, es algo que nos afecta profundamente, a mí personalmente también, y debo reconocer que esta es la derrota electoral más grave que la CDU ha sufrido en décadas, ha dicho el propio canciller. La solución que plantea ahora Merz para esta situación es profundizar y avanzar en las reformas. Asume en primera persona la responsabilidad de lo ocurrido. Los resultados muestran que hacen falta profundas reformas en nuestro país. No vamos a detener las que hemos iniciado. Impulsaremos más, ha dicho el canciller en una comparecencia que continúa a esta hora.
0: Aquí en Lehendakari ha mostrado su preocupación por esos resultados. Ven Sajonia un ejemplo del riesgo para la democracia que existe en Europa y pedía una reflexión a los partidos. También lo hacía desde EH Bildu su secretario general, Arnaldo Otegi, que en Euskadi Irratia ha vuelto a hacer esta mañana un llamamiento a estar preparados también aquí, aunque confía en que la partida no esté acabada.
5: Eskuin muturra eta estatu aparatu asko daude, estatu kolpe bigun bat eman, eh? 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
0: En Madrid, Pedro Sánchez se ha reunido esta mañana con el grupo parlamentario y ha presentado este último curso de la legislatura como un nuevo capítulo de su manual de resistencia, tomando como ejemplo es el de Alemania. Ha dicho que cada nuevo día del actual gobierno es un día más que no ganan los ultras. Seguimos pendientes del juzgado de Azpeitia, donde sigue declarando todavía a esta hora ante el juez el presunto autor de los disparos que costaron la vida a un joven taxista de Azpeitia la semana pasada. Fue detenido la madrugada del sábado tras entregarse en la comisaría de Ondarroa solo y con un arma que se investiga si pudo serla utilizada en el crimen. Cristina Tojal.
6: El hombre de 43 años, acusado de un homicidio con arma de fuego, ha pasado hoy a primera hora de la mañana a disposición judicial en los juzgados de Azpeitia. Ha permanecido algo más de 48 horas en dependencias policiales de la Ertzaintza, después de entregarse por voluntad propia en la comisaría de Ondarroa el pasado sábado de madrugada. Allí los agentes le han interrogado para intentar aclarar lo sucedido. Dudas como si utilizó ese arma para asesinar al taxista de Azpeitia, Alex Aizpuru, donde ha estado escondido ocurrido los últimos días y, lo más importante, por qué asesinó a la víctima. Un crimen que conmocionó a la localidad guipuzcoana y que ocurría el pasado martes por la tarde, tras embestirle con su coche y supuestamente dispararle después. Ahora será el juez encargado de Azpeitia el que determine la situación procesal del detenido, con varios antecedentes por tráfico de drogas, y si ingresa o no en prisión provisional.
7: También se han retomado en Madrid las declaraciones del caso Plus Ultra, declarado ante el juez como investigado el expresidente de la aerolínea, que ya admitió pagos por la mediación de Zapatero. Martínez Sola ha dicho al juez que asumió que el pago de una supuesta comisión del 1% de la ayuda pública que recibió la aerolínea iba para el grupo Zapatero por sus labores de acompañamiento. Mikel Arregui.
8: Sí, comienza también el curso judicial y con él vuelven los problemas para José Luis Rodríguez Zapatero. El juez Calama ha retomado esta mañana las declaraciones del caso Plus Ultra con la comparecencia de Julio Martínez Sola, expresidente de la aerolínea, que ha ratificado que entregó el 1% del rescate, unos 500.000 euros, a Julio Martínez Martínez, dueño de la empresa Análisis Relevante y supuesto socio de Zapatero. Según el relato expuesto por el empresario, Plus Ultra entregó ese dinero porque la situación para la aerolínea era límite y dieron por hecho que el pago sería necesario para que el expresidente ayudara en la concesión del rescate. Martínez Sola también ha asegurado ante el juez que desconocía qué gestiones realizó Zapatero, porque su único objetivo era el éxito de la operación. La versión ofrecida esta mañana por el expresidente Plus Ultra es la misma que ya dio el juez en un escrito dirigido el pasado mes de julio.
7: 1:06 de la tarde. El precio de la vivienda sigue subiendo en Euskadi y Navarra, cerca de un 10% interanual en el segundo trimestre del año. Además, la oferta sigue sin ser suficiente para cubrir una demanda cada vez mayor, en parte por el cambio en la tipología de los hogares. Hoy hemos sabido que en la última década la necesidad de viviendas en la comunidad autónoma ha crecido 7 veces más que la población. Rodrigo Manero.
9: Sí, el precio de la vivienda sube de media un 10% interanual. Una casa que en junio del año pasado costaba 300.000 euros, ahora vale 330.000. Según el INE, el mayor aumento se ha dado en las viviendas de segunda mano, que superan el 11%, mientras en las nuevas el incremento ha sido de 3 puntos. Con este son ya 45 trimestres consecutivos al alza, y uno de los factores que más tira es la falta de oferta. Según el gobierno vasco, en la última década la población ha crecido en Euskadi un 1%, mientras la demanda de viviendas lo ha hecho un 7%. Esto es así porque al aumentar la esperanza de vida y cambiar las formas de convivencia, los hogares tienen menos miembros. Así lo han constatado los consejeros de Vivienda y Economía, Denis Itxaso y Miquel Torres, que abogan por adaptar las políticas públicas a esta realidad.
10: Que es la primera vez en Euskadi que viven más personas solas que acompañadas, o más personas solas que en pareja. Claro, eso revoluciona el parque de vivienda y sus necesidades.
11: El modelo tradicional de vivienda, cuántas personas vivimos en una vivienda, no es el que había hace unas cuantas décadas, y por tanto, pues hay que replantearnos algunas ideas tradicionales, y eso hace pues que la realidad sea mucho más compleja.
9: Entre las medidas que ya se están tomando, se trata de movilizar más suelo para construir VPOs y alojamientos dotacionales, apartamentos para personas mayores que ceden sus casas grandes a familias que necesitan más sitio.
7: Es 8 de septiembre, es día de vuelta al cole.
12: Nos hemos presentado y hemos estado hablando con el tutor a ver qué hemos hecho en las vacaciones.
13: Pues me he hecho una amiga que se llama Sara.
14: Yo era nueva en el colegio y pues ya he hecho amigos y eso.
13: Mi profesor es muy majo y gracioso.
14: Mi profesora es muy maja y eso.
15: ¿No has tenido suerte con la profesora? ¿Por qué?
14: Porque me cae mal.
7: Ha comenzado el curso oficialmente en infantil, primaria y secundaria en Euskadi, con un 4% menos de alumnado, 280.000 estudiantes entre 6 y 16 años, el 80% en modelo D. La consejera de Educación, Begoña Pedrosa, ha asistido al acto de apertura oficial del curso en un centro en Amurrio y ha dado a conocer los ejes de este curso para el proyecto educativo, en el que la digitalización y el uso de la inteligencia artificial volverán a ser dos pilares importantes, Alex Peral.
16: Sí, un nuevo proyecto educativo visto a 2 años y en el cual la digitalización y la inteligencia artificial serán protagonistas. Es la idea del Departamento de Educación, que buscará dotar a los profesionales de ayudas para trabajar con la IA, además de dar herramientas al alumnado para saber contrastar la información veraz ante las redes sociales. Begoña Pedrosa, consejera.
17: Teknologia eta adimen artifiziala dagoeneko gure egeletan sartu dira. 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
16: Más de 280.000 alumnos tomarán parte de este nuevo curso académico en la comunidad autónoma vasca, 12.000 menos que el año pasado. Destacan las matriculaciones en modelo D, que alcanzan el 80% del alumnado. El cambio orientado a estudiar en castellano, sin embargo, se percibe en bachiller, representado por el 21% frente al resto de niveles educativos, que no alcanzan ni el 5%. Y por otro lado, uno de los temas que más polémicas ha suscitado, la climatización. Y ante esto, la directora del Colegio Público Mendico de Amurrio advierte.
18: Y es una necesidad que muchos centros públicos de estas características, un edificio ya de unos años, opinamos que todo el centro escolar debe ser una isla climática, que tiene que ser un sitio adecuado para las temperaturas. Entonces, pedir desde aquí tanto al departamento como al ayuntamiento que siga trabajando.
16: Arranque del curso escolar en Amurrio, que ha estado marcado también por una concentración organizada por LAB con el objetivo de reclamar mejoras laborales en la educación pública.
7: Navarra inicia el curso también con bajadas de ratios en todas las etapas educativas después del acuerdo entre los sindicatos y el Departamento de Educación. 112.000 alumnos y alumnas. También se nota la bajada demográfica con 4.400 matrículas menos. Hoy ha sido un primer día de nervios, de abrazos, de euforia en los patios, de estrés en el profesorado y, por qué no decirlo, también de alegría contenida en padres y madres que agradecen esa vuelta a la rutina, Aritz Aguirre.
19: Un primer día de contrastes entre la energía de los más chiquis de infantil y primaria y la pereza y las legañas del alumnado de secundaria.
20: Es que nan es natuara, es naucan batere gogorik.
21: Madrugar el primer día bien, ya luego los demás.
22: Pues venía a clase y pues después lo que tenga que hacer después de clase hacerlo.
19: Les han sabido a poco los más de 100 días de vacaciones.
22: Se ha hecho corto igual.
19: Y eso que el inicio a veces es un poco diésel.
23: Una presentación, si vamos a tomar unos cafés y así, nos van a dar fruta.
19: Aunque desde infantil a bachiller hay denominadores comunes, los nervios del primer día.
24: Hay pizca bat jende berriasko dagoelako gure klasean.
25: Un poco nervioso, pero bien.
26: A disfrutarlo y a estudiar.
19: Y las ganas de reencontrarse con amigos y amigas.
27: Bakarrik ikaslekin egoteko.
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29: Patia ta gorko.
28: 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Eta futbola.
19: Entre los más sonrientes, los padres y las madres.
30: Ya piden un poco de normalidad, de orden, el día a día y volver a la rutina.
31: La vuelta a la rutina está bien para todos, sí.
19: Con la bajada de ratios en Navarra hay un máximo de 14 alumnos por aula en infantil, 16 en primaria, 23 en secundaria y 25 en bachiller.
7: 2:12 de la tarde. Mañana sale rumbo a Gaza la tripulación del barco Freedom Flotilla desde el puerto de Bilbao, donde ha hecho escala. Allí ha comparecido esta mañana los activistas que destacan que el objetivo de esta misión es volver a llevar el genocidio de Gaza a los medios de comunicación y poder terminar de una vez con el bloqueo. Irache Ruiz, arratsaldeon.
32: Sí, arratsaldeon. Desde el sábado lleva atracada esta Freedom Flotilla aquí en el Itsas Museum de Bilbao y tiene todo a punto para zarpar mañana martes rumbo a Gaza. Primera parada en Vigo, después a Italia y a mediados de octubre confían en poder llegar a la costa palestina. Miembros de la flotilla y activistas locales destacan que no se trata de una misión humanitaria. Buscan volver a colocar en primera página, en el foco, dicen, el sufrimiento de los gazatíes. Elizabeth Murray.
33: Este no es sobre nosotras, sino sobre la gente, los niños y niñas y viejos y la gente en Gaza. Tenemos que enfocar en ellos y por ellos somos aquí.
32: Lamentan que sea la sociedad civil quien está llevando a cabo esta labor que creen les corresponde a los gobiernos, según explica Sandra Barrilero.
34: Navegamos para romper y denunciar el bloqueo de Gaza, la ocupación de Palestina de décadas, la limpieza étnica que se está ejerciendo sobre la población de Palestina de décadas también, y en este momento también este genocidio. Estamos navegando, haciendo el trabajo que deberían de hacer nuestros gobiernos. Es una vergüenza.
32: Hoy ya nos informa de los ataques israelíes, dicen, pero los gazatíes mueren cada día de hambre y por enfermedades de cura sencilla.
7: Vamos cerrando edición, lo hacemos con la predicción del tiempo de Euskalmet, Jaione Munarriz, arratsaldeon.
35: Kaixo, arratsaldeon. Las nubes bajas de la vertiente cantábrica van a menos y en general durante la tarde se impondrán los claros con algunos intervalos nubosos cerca de la costa. En Álava y en el centro y sur de Navarra seguirá luciendo el sol. El viento va a soplar del norte por la tarde y hoy el calor será más llevadero, ya que las máximas en general se van a quedar entre los 25 y los 30 grados. Y mañana martes la nubosidad de primeras horas irá a menos durante la mañana y para el mediodía quedará soleado. Sin embargo, por la tarde, con el viento del noroeste, se irá acercando un frente frío que dejará lluvia y chubascos a partir del anochecer, sobre todo en el norte.
7: En carretera se sigue recomendando precaución en la A1 en Iruña de Oca, en sentido Burgos. Continúan ahí las retenciones, son ahora de 2 kilómetros por obras. Ténganlo en cuenta si circulan por esa zona. Gracias por elegir un día más Radio Euskadi y Radio Vitoria para informarse. José Ignacio Revuelta y Iker Aranaz han estado en la dirección técnica. Ane Azú en la coordinación. 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
2: Arratsaldeon, 2:15 de la tarde, en esta jornada de lunes 7 de septiembre, un día en el que la Real Sociedad va a buscar esta noche los primeros puntos de la temporada, jugando como visitante lejos del estadio Anoeta, y la afición del Deportivo Alavés todavía tiene la sonrisa dibujada en la cara, en el rostro, después del 5-2 ante Osasuna anoche en Mendizorroza, el mejor arranque sin duda la historia del Glorioso en Primera División.
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2: Hoy se cierra la cuarta jornada en primera de Liga, o a la Real Sociedad en el Martín de Valero ante el Elche, buscándolos en tema taracho los primeros puntos de la temporada lejos de Anoeta. Desde la 1:30 de la noche del partido podían debutar los dos fichajes, tanto Baud Usar como Héctor Ford, Mataracho, que ha convocado a Jon Pacheco, y también únicamente Alex Marchal, el joven futbolista navarro del Sunset. Desde las 9 de la noche aquí en Radio Euskadi, Elche, Real Sociedad. Y el primer derbi de los 12 que vamos a tener también esta temporada nos dejaba anoche la goleada del Deportivo Alavés 5-2 ante Osasuna en Mendizorroza, en Vitoria-Gasteiz, y con hat-trick de Lucas Boye. 10 puntos en los 4 primeros partidos para el equipo gasteiztarra, que firma el mejor arranque de toda su historia. Además, son segundos, solo tienen por delante al Barça, al actual campeón de Liga en primera. Hicieron 5 goles en casa en Mendizorroza, algo que no ocurría, fíjense, en Primera División desde el año 2001, desde hace ahora 25 años. Entonces, en aquel partido, el conjunto de Vitoria ganaba al Racing de Santander por 5-1 en la jornada 33 del curso 2000-2001. Osasuna fue la cara amarga del derbi. Sin duda, los navarros solo habían encajado un gol en los primeros 3 partidos. Anoche recibía 5 el conjunto de Ramis. Partido para olvidar de los rojos, que se mostraron muy vulnerables atrás en defensa. En ataque, el de siempre. Los goles, los dos del equipo de Ramis, los hizo ante Budimir. Y la Premier, en el derbi de Londres, con el duelo vasco en los banquillos, el Arsenal de Mikel Arteta se impuso 2-1 al Chelsea, que dirige, que prepara Xabi Alonso. En segunda división, el Eibar es segundo en la clasificación. Ayer 3-0 victoria. Arteta se impuso 2-1 al Chelsea, que dirige, que prepara Xabi Alonso. En segunda división, el Eibar es segundo.

0: Remo, en la bandera de la Concha, se cumplían los pronósticos sin sorpresas. Orio y Arun Lagunak toman ventaja de cada segundo y definitivo domingo. En categoría masculina, en chicos, la San Nicolás sacó 3 segundos a Donostierra. Queda todo muy abierto para la segunda jornada. En chicas, en féminas, las cosas más encarriadas parecen. La Uguañene sacó casi 10 segundos a Tolos Aldea y en 11 aventajaba a San Juan y Astillero. El bote que prepara Juan Mari Chávez se queda muy cerca de su 5ª victoria en la bandera de la Concha. En página de Pelotasal estamos pendientes del estado de salud de Ander Imaz, el protagonista de Orachun, que sigue ingresado, continúa ingresado en el hospital de Galdakao. Le están haciendo pruebas, o diferentes pruebas, los médicos, después de que el sábado Imaz se sintiera mal, se sintiera indispuesto con vómitos y mareos durante el partido del MasterChem Sabán, que estaba jugando junto al Tuna y ante Ezcurri y Albisu. De hecho, no pudo terminar. En ese campeonato, en la 5ª jornada del Master CaixaBank, victoria de Javi Zabal y de Marte Izueta, que se meten en semifinales al ganar 22-15 ayer en Legutio, Añaki Artola y Beñat Rezusta. También se clasificaban para las semis el Ordi Mariz Currena este pasado fin de semana. Y también es protagonista Darío Gómez, el campeón manomanista, que reapareció en Belorado ayer, 9 meses después de su lesión del pasado 1 de julio. Ganó y demostró que está ya preparado para disputar la Feria de San Mateo. Ciclismo en la Vuelta a España, victoria en Córdoba ayer para Wout van Aert en una etapa marcada por el fortísimo calor, con temperaturas de más de 40 grados. Hoy, segundo y último día de descanso antes de afrontar la última semana de carrera, última semana de la carrera en la que Enric Mas, el mallorquín de Movistar, llega como líder de la general. Hoy hemos conocido hace unos minutos la lista de la selección española de ciclismo para los mundiales de carretera de Montreal, en Canadá, un campeonato del mundo que va a tener lugar a finales de este mes de septiembre. En categoría masculina, Alejandro Valverde, el seleccionador, ha citado a Igor Arriete, también a Markel Beloki. En categoría femenina, disputará el Mundial Usoa Ostolaza. En el US Open de tenis, el último Grand Slam de la temporada, se completan hoy, este lunes, los octavos de final. Entre los partidos que destacamos, el duelo entre Zverev, el primer favorito, ante el italiano Luciano Darderi. Carlos Alcaraz, que ha reaparecido en este torneo después de estar 4 meses fuera de las pistas por una lesión, sigue dejando muy buenas sensaciones y ganando. Lo hacía anoche y está en cuarto de final, está entre los 8 mejores Alcaraz del Abierto de Estados Unidos. También está ya en cuartos, la número 1 del mundo del tenis femenino, la bielorrusa Arina Sabalenka. Motor Gran Premio de Italia en el circuito de Monza. El joven italiano Kimi Antonelli ganaba ayer ante los tifosi, ante su público, en una carrera donde los Ferrari volvían a fallar. Y hoy en Turquía comienza el Europeo de Natación Paralímpica con la presencia de Íñigo Llopis y de Naya Fudaire como aspirantes a medalla. Continúa operativo, sigue abierto el WhatsApp de Radio Euskadi. Ya recibimos sus mensajes en el 688-840-840. En juego, como todas las semanas, aquí en Radio Euskadi, una equipación ciclista completa de la marca Etxehondo, Maillot y Culotte. 12:21. Comenzamos.
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2: 2 y 23, primer argumento, el partido que bajó a la red social esta noche ante el Elche en el Martínez Valero, en tierras alicantinas. Estamos allá para conocer la última hora del equipo de Mataracho, que ha convocado a Jon Pacheco, por ejemplo, y tan solo a un jugador del Sanse, Alex Marchal. Enseguida analizamos todo con nuestra comentarista, con Larry Lucas, también con Rafa Munguía, que ya está en tierras alicantinas. Pero, como les digo, hoy comienza la cuarta jornada en primera, con esos dos partidos que bajó la Real ante el Elche en el Martínez Valero. También hay un partido atractivo, porque van a jugar en Getafe a las 7, ese partido que va a medir al Getafe con el conjunto del Celta. 2 y 24, enseguida estamos en Elche, en Alicante.

0: El equipo de Matarancho que va a buscar los primeros puntos como visitante, jugando lejos de Anoeta. De momento, el equipo ha sumado 4 puntos en 5 partidos, en 4 partidos, hoy es el 5º de la temporada. Un curso que ha comenzado con muchos encuentros para el equipo de Matarancho. Va a jugar en apenas 18 días 5 encuentros, por lo que la gestión también de los esfuerzos, la dosificación de la plantilla va a ser fundamental de cara a estos partidos. Vamos a ver si hoy hace cambios, podría entrar Guedes, también podría haber novedades en el 11 inicial hoy del equipo de Matarancho, pero la verdad es que la diferencia entre ganar esta noche y perder yo creo que es muy grande, porque colocarte con 7 puntos si ganas es muy importante, si pierdes sería la tercera derrota seguida lejos de Anoeta y te quedarías muy cerca de los 3 últimos puestos de la clasificación general en Primera División. Nos vamos hasta Alicante y está en Elche nuestro compañero Rafa Munguía. Rafa, ¿qué tal? Arrasadeón.
1: ¿Qué tal, César? Arrachaldeón, pues sí, de partido bisagra se puede calificar el de esta noche en el Martínez Valero, de esos que en caso de victoria otorgan ya el calificativo de bueno al inicio liguero de los donostiarras y que en su defecto pues va a generar dudas con un solo triunfo en 5 jornadas. El empate ante el Celta dejó diferentes lecturas, una clara, y es que el equipo ha mejorado en la parcela defensiva concediendo menos de lo que nos tenía acostumbrados, pero eso a su vez ha significado que el equipo pues no sea tan incisivo arriba, llegue menos al área rival y por ello está obligado a aprovechar las oportunidades que genera, como ejemplo ese remate de ataque que hubo del pasado jueves, que no se puede perdonar de ninguna de las maneras. Otra de las realidades de este inicio es que Matarazzo se está moviendo en sus alineaciones con un grupo bastante reducido de futbolistas, como pudimos apreciar en el último choque en Anoeta. No todos están para aguantar 90 minutos por diferentes circunstancias, así que sobre todo teniendo en cuenta que en apenas un mes llega la Europa League, que se antoja fundamental abrir el abanico de futbolistas, algo que podría suceder hoy. No hay consecuencias negativas a modo de lesión tras los últimos encuentros y esto ha propiciado que en la lista de jugadores que han viajado aquí a Elche haya solo un par de potrillos, además de Fraga. Es el caso de Jobo Chiene y Alex Marchal. Enfrente, un Elche bastante debilitado tras el mercado veraniego, que viene de 2 duras derrotas, 0-5 ante el Barcelona. Prácticamente se paseó el conjunto de Hansi Flick por el Martínez Valero y esa última derrota en el Sardinero por 3-2 ha encajado, por tanto, 8 goles en las últimas 4 jornadas. La Real pescó un punto la pasada campaña aquí con ese gol in extremis de penalti de Mikel Oyarzabal provocado por Sadik, así que vamos a ver si el conjunto de donostiarra puede sacar de aquí un triunfo que, como decimos, le colocaría ya mirando hacia arriba en la clasificación.
0: Muy diferente ganar hoy que perder, como estamos explicando desde Alicante con el envío especial de esta casa al partido Rafa Munguía. Estaremos en directo desde las 9 para comentar con Aris Lucas, con Rafa, con Iker Perea, todo lo que debe ser un partido que tiene, como digo, miga y que es importante hoy que lo pueda ganar la Real Sociedad. El mensaje de los oyentes en el 688-840-840. Un oyente nos dice, hoy ganar sí o sí, AUPA RLA. Otro que apunta, este año la Real a sufrir, un seguidor del Athletic dice, me está encantando que Navarrena, jugadorazo, mensaje también de un seguidor o seguidora de Osasuna, que dice, aún estamos a tiempo de fichar un técnico de primera, para un equipo de primera y jugando en primera división. AUPA Osasuna, y uno que anima también a Eibar, AUPA Eibar, ánimo Imaz, ánimos para el pelotari de Oiartzun, y otro que dice Orio como el Madrid de fútbol, con dinero todo y las banderas para otros. Los mensajes de WhatsApp que tienen premio, ese maillot, ese culot, esa equipación ciclista completa de la marca Etxehondo. Matarancho, el técnico de la Real, ve preparado su equipo para el día de hoy.
2: Team is very good. Had a good feeling today in training and
3: el equipo está realmente bien, hemos entrenado bien y estamos con muchas ganas para el partido. Y respecto a Mikel, pues está muy bien. Después del partido estaba cansado porque era la primera vez que jugaba los 90 minutos, pero entre el partido del Español y el del Celta hubo 5 días, fue una semana normal. Está jugando mucho, pero estamos controlando las cargas.
0: Bueno, pues ahí está Matarancho, la previa del día de hoy. Veremos, enseguida analizaremos también con Rafa Munguía y con la Raiz Lucas lo que puede haber sido en cuanto al once inicial, con cambios, esa gestión de esfuerzos, la dosificación también de los jugadores de la plantilla, con un comienzo con muchos partidos en este mes de septiembre ya, el comienzo a finales de agosto y ahora estamos ya en el mes de septiembre. 2:30, añadimos opinión en la previa de este partido, la Real, con la Raiz Lucas, como siempre, aquí en Radio Euskadi. La Raiz, ¿qué tal? Arrasaldeón.
4: Caixo, arratsaldeón.
0: Bueno, pues después del 0-0 ante el Celta de la semana pasada, el equipo yo creo que necesita, ¿no?, y dar un paso más, y eso pasa por sacar algo positivo en el Martínez Valero.
4: Sí, es lo de siempre, ¿no? En el momento en el que parece que puedes llegar a encadenar dos victorias consecutivas que te puede dar una tranquilidad muy, muy buena, muy absoluta, pues bueno, de alguna manera no obtienes el resultado que tú quieres y la buena suerte del fútbol es que prácticamente a los 3-4 días tienes otra opción, ¿no? En este caso se disputa el último partido de esta jornada a las 9:30 de la noche. Bueno, a ver, la Real en qué condiciones está. A priori todos están disponibles y esperemos que primero la portería se mantenga a cero y luego obtener puntos que pueden ser muy importantes.
0: Fuera de casa el equipo todavía no ha sacado nada. Es cierto, ¿no?, que ha jugado en dos escenarios Champions, en la Cartuja ante el Betis y ante el Madrid y en el Bernabéu. El equipo ha jugado 4 partidos en las últimas 2 semanas. Lo comentábamos el otro día, el día del Celta, al equipo le faltó chispa, pero tiene plantilla, ¿no?, para que Matarrecho utilice otros jugadores que igual no les ha dado bola, pero que tienen, como digo, la misma Real, plantilla para que haya jugadores que aporten también esa intensidad que ayer pedía, por ejemplo, ¿no?, el técnico de la Real.
4: Sí, ya se viene el partido, en el último partido disputado en casa, cuando empezaron los cambios, la Real parecía que empezaba a tener otra cara. Sí, es cierto que todavía estamos hablando de finales de pretemporada, como quien dice, los jugadores en los últimos minutos, hay algunos que todavía llegan muy justito de gasolina, que también es importante porque esos jugadores quizás con un aporte de un, no sé, 60% son mejores que cualquier otro al 100%, pero para mí es importantísimo que este año mires al banquillo y tengas muchísimas opciones para poder o cambiar el sistema o darle un revulsivo al equipo cuando más lo necesita.
0: ¿A quién quieres ver la Reds, que no hemos visto estos días, estos partidos que juega la Real todavía a buen nivel? Estamos hablando mucho de Kubo, ¿no?, que es verdad que el japonés el año pasado tampoco estuvo a un buen nivel, pero el otro día sí que se echó de menos un poco, más allá de que fallase el gol o no lo fallase, ¿no? Pero estamos echando de menos, por ejemplo, una buena versión del japonés en este comienzo de temporada.
4: Sí, la parte buena es que tienes, si me dices a quién quieres ver, yo tengo unas ganas infinitas de ver a un Guedes al 100% prácticamente, ¿no? A un centro del campo que sea muy sólido, a un Corrocha que vuelva con todas las ganas y todas las intenciones para poder ser de alguna manera ese enlace de la defensa que tanto necesitamos, pero tú dices, un Takekubo que parece que quiere, pero es una expresión triste la que tiene, ¿no? Me dio muchísima pena que no metiese el gol, porque al final para este tipo de jugadores gol asistencia significa prácticamente hacer un partido bueno, y el fallo que tuvo siendo garrafal, porque era prácticamente a menos de un metro del área de gol, pues te baja de alguna manera esa fuerza para poder seguir, pero yo confío en que se recupere, que nos vuelva a dar esa mejor versión. Si físicamente está bien, yo creo que el fútbol le va a seguir dando muchas alegrías, y si él se las da, evidentemente nosotros tan contentos, ¿no?
0: Y el que está siempre en la racha es Mikel Oyarzabal, ¿no?, el capitán, poco verano de descanso, juega con la selección, rinde, juega con la Real, rinde también, aunque no ha tenido, como digo, mucho descanso, pero se le está viendo, igual con esa falta de chispa, lógica, ¿no?, porque no ha tenido muchas vacaciones, pero está siempre dando asistencia, siempre en boca de gol. Es que es un seguro de vida siempre a la Real un jugador como a Mikel Oyarzabal, ¿eh?
4: Sí, yo creo que un Mikel al 60, al 70%, sí, como lo tenemos ahora, es mucho Mikel, ¿no? Y prácticamente no tiene un revulsivo que le pueda quitar desde el minuto 70 y le dé esos minutos necesarios para que el cuerpo se vaya aclimatando. Es cierto que no ha tenido vacaciones, es cierto que ha tenido un Mundial larguísimo. Es cierto que en sus piernas y en su cara, sobre todo, se habrá reflejado de alguna manera ese cansancio. Creo que es un chaval muy inteligente, que sabe gestionarse muy bien a medida que avanzan los minutos, y más allá de todo lo que haga con balones, muy importante tener a Mike en el campo, porque sabe lo que hacer sin balón, y eso muy poco jugador realmente lo sabe hacer.
0: La Raich, Eskerrik Asko.
4: Zuei.
0: Bueno, pues mensaje de WhatsApp, el 688-840-840, uno que apunta, importantísimo empezar bien, pero lo que vale es cómo terminas la temporada. Otro que dice, 5 partidos y ya parece que vamos a bajar a segunda. Angora, RLA. Otro que responde a un mensaje que hemos leído antes, el que dice que la Real a sufrir, que haga quinielas, mucho mejor. Aupa, RLA, a ver si suma en Alicante. Mensaje de WhatsApp, otro que apunta, Guedes titular, en el 688-840-840. Seguimos en Alicante con Rafa Munguía. La vez que Rafa, decíamos antes, no, la lista de convocados de Matarrecho, que yo creo que nos aporta cosas, ¿no? También, Rafa, de los próximos planes que va a tener Matarrecho de cara al futuro.
1: Pues sí, ya la lista dice cosas, César. La de reducción, para empezar, del número de jugadores del Sanse, y sobre todo lo que ayer vino a decir Rino Matarrecho en su comparecencia previa, lo relativo a las dos incorporaciones veraniegas. Más opciones para debutar tiene Mamadou Sarr, al que Rino ve más rodado, al ex futbolista del Chelsea. Veremos qué ocurre con Héctor Ford, que podría necesitar más tiempo para optar a la titularidad, aunque también es verdad que el técnico norteamericano ya nos ha colado alguna trola en este inicio y seguro que tiene en cuenta también el pasado ilicitano del canterano del Barça. No es descartable que ambos se estrenen hoy en el 11. Una alineación que sigue teniendo las dudas que acompañan al equipo en este arranque liguero. Atrás, junto a Remiro, podría entrar, como decimos, Sar en la posición de Zubeldia, y en el centro del campo, entre Soler, Susic, Turrientes y Ángel, se disputarían tres puestos, dependiendo de las intenciones de Reino en la parcela ofensiva. Si vuelve a apostar por Mikel Oyarzabal y Ori Oskarsson, habrá que sacrificar bien a Kubo o a Barrene. Por cierto, ayer se refirió el técnico de la Real a Take Kubo, con el que ha tenido una conversación, parece que fructífera, así que vamos a ver si comienza a engancharse ya un futbolista que tiene que ser fundamental para la Real. Entre el Nipone y Barrene, alguno descansaría en caso de que se mantengan los dos arietes, y veremos, por tanto, qué decisión toma Rino Matarazzo de cara al gol. Puesto a lucubrar, tampoco parece un mal feudo para probar alguna variante, como sería una defensa de 5 con Héctor Ford, pero parece que habrá que esperar para que se pueda abrir esa opción. Un 11 que conoceremos a eso de las 8 ya pasadas de la noche. Hay que recordar que el encuentro se disputa a las 9:30 en el Martínez Valero.
0: Es que Ricasco, Rafa, estaremos en directo desde las 9 aquí en Radio Euskadi con la previa, con el desarrollo del partido, con los protagonistas desde las 9 hasta las 12 de la noche en la sintonía de Radio Euskadi. Un par de mensajes más para cerrar y hablar del 5-2 de ayer de Osasuna, esa derrota ante el Deportivo Alavés, que es segundo en la tabla de primera. Con los dos fichajes, dice este oyente, y con Guedes ganamos seguro. Y otro que apunta, qué ganas de ver a la defensa nueva, Aupa Real. 2:36.

0: El primer derbi de los 12 que vamos a tener también esta temporada en primera nos dejaba anoche la goleada del Deportivo Laez 5-2 ante Osasuna en Vitoria-Gasteiz, en Mendizorroza y con hat-trick de Lucas Boyé. 10 puntos en 4 partidos, el equipo gasteiztarra que ha firmado el mejor arranque de toda su historia. Hicieron 5 goles en casa también, algo que no ocurría, fíjense, en primera desde hace 25 años. Entonces el Glorioso ganaba 5-1 en la jornada 33 de aquel curso al Racing. Ayer hacían 5 Osasuna, uno Osasuna que estuvo muy vulnerable atrás en defensa. Vamos a escuchar a la gran protagonista, sin duda, Lucas Boyé, con mayúsculas, argentino, marcó 3 golazos, sobre todo el segundo fantástico, ante Sergio Herrera, ante el portero del Club Atlético Osasuna. Boyé hablaba así de los 3 goles en la zona mixta de Mendizorroza.
1: Bueno, sí, hay veces que sí, que sale todo, como bien decís, pero lo más importante al final que encima el equipo gana en casa, con buenas sensaciones, seguimos con esta racha tan buena, con este buen inicio, y evidentemente cuando encima marcás y demás, se queda una tarde-noche perfecta.
0: Bueno, tarde-noche perfecta, que ayer además lo celebró de qué manera la grada de Mendizorroza, con una buena presencia también de seguidores navarros, que tuvieron que ver cómo les hacían 5 goles, los dos de Osasuna los hacía, como no, ante Budimir. Boyé, para él, el mejor partido, decía, de su vida, con su trayectoria como deportista profesional.
1: Bueno, no sé, al final a mí me gusta mucho, perdón, no solo valoro cuando marco y demás, todos dicen también mi temporada que la anterior fue la mejor y yo no sé si estoy tan de acuerdo porque he hecho buenas temporadas, pero quizás no con esa cifra goleadora, entonces no sé, hoy sí es verdad que las cosas salieron, que hice 3 goles, evidentemente sí, queda como que fue el partido perfecto, pero en muchas otras ocasiones he sentido esa sensación de que salía todo, pero evidentemente no marcando 3 goles, entonces eso no está a la vista.
0: Bueno, pues no se echó de menos, ni mucho menos a Tony Martínez, con Lucas Boyé y también con Mariano. El jugador dominicano hacía el tercer gol de su cuenta particular en un inicio de temporada también fantástico para Mariano, que está ahora mismo con confianza, igual que tiene todo el equipo, un depósito de confianza absolutamente lleno el que tiene el equipo de Quique Sánchez Flores. Felices, contentos, evidentemente. Quique, técnico del Deportivo Alavés.
2: Cuando hay felicidad hay que desbordarla. O sea, cuando hay felicidad hay que disfrutarla, no pensando que porque vendrán peores momentos o porque vendrán momentos malos, no, porque la vida es un baile y el baile hay que hacerlo. Entonces, estamos en un momento buenísimo, hay que disfrutarlo, hay que pensar en positivo, hay que pensar que los chavales están dando su mejor versión, que quieren mejorar, que quieren aún ser mejores, chicos que vienen apretando desde atrás, jóvenes, o sea, estamos en la dinámica que merece este equipo, que merece esta afición y de la que queremos es quedarnos.
0: Además, en debut de un chaval de la cantera, de Xanet Olaiz, el central de Astigarraga, que debutaba en Primera División. También debutó con Osasuna, en un día amargo para los rojos, en Roxon, el central ganés, que jugó la última media hora de partido, sustituyendo a un Enzo Boyomo que estuvo siempre superado por los delanteros del Deportivo Alavés. Un mal día sin duda para Osasuna, que había visto cómo su equipo, en un poco esa sella de identidad de Luis Miguel Ramis, que siempre tener una buena defensa, había encajado apenas un gol en 3 partidos ayer, en 90 minutos encajó 5 el portero de Miranda, Sergio Herrera. Lo sufrió Rafa y lo padeció también ayer en esa cabina de transmisión de Euskadi en Mendizorroza. Rafa, ¿qué tal? Arratsaldeon.
3: Arratsaldeon bai, César.
0: Bueno, pues la peor versión, sin duda, Osasuna en lo que llevamos de temporada.
3: Sí, la peor versión, dejando una imagen, además, de equipo, como señalas, absolutamente vulnerable, una mala interpretación en la fase defensiva de todo el grupo, no solamente de los centrales, que probablemente salieron ayer claramente marcados, hablas de Enzo Boyomo, recordemos el error de Alejandro Catena que propicia el segundo gol del Alavés, pero como posteriormente señaló Luis Miguel Ramis en la sala de prensa de Mendizorroza, en descargo precisamente de su guardameta, de Sergio Herrera y de sus centrales, fue el trabajo colectivo y esa mala interpretación de la defensa de Osasuna la que le facilitó las cosas, en cierto modo, a un Alavés que, sin lugar a dudas, disfrutó del acierto casi pleno de sus delanteros en la tarde de ayer para castigar durísimamente a Osasuna, que vamos a ver si es capaz en esta semana de trabajo de recuperar esa que pretende Ramis sea señal de identidad de su equipo, esa estructura defensiva fiable a la que se había agarrado en los 3 primeros partidos disputados antes del derbi de ayer. Quizás y como síntoma de hasta qué punto ha impactado ese partido de ayer, sirva la decisión que ha tomado hoy Ramis al respecto de la planificación de la semana de trabajo. Ya sabes que en principio los entrenamientos en las instalaciones de Tajonar son siempre a puerta abierta. Bueno, pues Ramis ha decidido que miércoles y jueves el acceso esté restringido, va a ser a puerta cerrada. Tiene trabajo por delante porque, como ya señaló ayer, los errores no fueron ni uno ni dos, fueron muchos colectivos, y eso evidentemente va a obligar a tomar buena nota de lo que ocurrió para intentar corregirlos frente al Español el próximo sábado en el Estadio del Sadar.
0: No puso ningún tipo de excusas Miguel Ramis, el técnico de Osasuna. Claramente la victoria la merecía el Deportivo Alavés. Ramis.
4: Ha sido un buen partido en cuanto a defensa aérea se refiere. Es verdad que se encadenan muchas más cosas cuando llegan al área, es porque has permitido llegar al área, has dejado metros para centrar, no has ganado los duelos fuera, y luego la defensa de área, que ellos atacando son muy potentes, nos han penalizado. Bueno, no sé si es demasiado castigo o no, pero con los errores que hemos cometido, pues podría ser hasta merecido.
0: Bueno, pues merecido. Ramis en la sala de prensa de Mendizorroza tras ese 5-2 que encajaba el equipo anoche ante el Deportivo Alavés en Vitoria. Un oyente que nos dice, un oyente en este caso Araceli, nos dice: qué bien lo pasamos, da gusto no sufrir, qué gozada es el abonado al Deportivo Alavés. Y de Ramis, el técnico de Osasuna, a John Moncayola, que en Radio Euskadi hablaba y le comentaba a Rafa Guerrera cómo estaba el vestuario tras ese 5-2 anoche que encajaba el equipo ante el Alavés.
5: Bueno, está claro que no es fácil, ¿no? Cuando pierdes un partido de esta manera, pues la gente pues tiene un poco de impotencia, de ganas de olvidar, de no sé, yo creo que cada uno vive el partido de su manera. Y bueno, sobre todo el mensaje del míster, ¿no? Que nos ha dicho que bueno, que está claro que hemos cometido todos los errores que no habíamos cometido hasta ahora y que esperemos no cometer tampoco en las próximas jornadas. Y bueno, es una cosa de todos, y ahí entre todos pues tenemos que darle la vuelta el sábado haciendo un buen partido, dando una buena imagen y ojalá sumando 3 puntos.
0: Bueno, pues cosa de todos, lo tenía claro yo, Moncayola, uno de los hombres importantes del vestuario que daba la cara ayer en Radio Euskadi en esa zona vista del estadio de Mendizorroza. Y el ataque, Rafael, de siempre, ¿no? Los 2 goles del equipo de Ramis, como no tienen la marca del croata de ante Budimir.
3: Y no te quepa ninguna duda de que si ayer salió alguien escocido de Mendizorroza fue ante Budimir, que por cierto ha vuelto a ser convocado por la Federación Croata de Fútbol para participar en la próxima ventana FIFA. Ante Budimir, que con sus 2 goles demostró que ha entrado en la temporada con buen pie. Recordemos que ya lleva 4 anotados en 4 partidos. No solamente hizo 2 goles, estuvo muy presente en el ataque de Osasuna, tuvo oportunidades, y ayer además sumándose al ataque junto a Raúl García de Haro, otro intento por parte de otro entrenador de Osasuna, Arrasate, Vicente Moreno, Alessio Lisi. Ahora Luismi Ramis intentando compaginar a 2 jugadores que siguen sin encontrar la manera de combinar sus habilidades sobre el terreno de juego. Ayer nos quedamos con la duda de si esa posibilidad va a tener algún tipo de continuidad en el futuro. Lo que sí parece claro es que Ramis tendrá que introducir cambios en la alineación titular para el próximo fin de semana, y vamos a ver si entre esos cambios cuenta con el último en llegar, Román del Castillo, que ayer calentó en la banda de Mendizorroza, pero al final, y al contrario de que Roxon llevó, no llegó a disputar sus primeros minutos como jugador del Club Atlético Osasuna.
0: Rafa, eskerrik asko.
3: Agur.
0: Las 3 menos cuarto, enseguida seguimos hablando de fútbol, pero antes el remo, porque ayer tuvimos la primera batalla de la bandera de la Concha. Una bandera de la Concha donde se cumplían los pronósticos, sin sorpresas. Orio, la San Nicolás, Arraun Lagunak, la Lugañene, toman ventaja de cara al segundo y disfrute domingo de esta bandera de la Concha. Ser Careaga, ¿qué tal? Arratsaldeon.
6: Arratsaldeon, César.
0: Bueno, pues queda todo muy abierto para la segunda jornada en categoría masculina.
6: Sí, a Orio le salió un rival inesperado en su tanda, Donostiarra, y a la postre, a la Torre Cúa, este próximo domingo va a ser su principal rival en pos de la bandera. Los aguiluchos salieron a romper la regata con un ritmo de paladas bastante alto en el largo de ida, pero Donostiarra supo sujetarle muy bien. Solo cedió 3 segundos en la Ciaboga, y a la vuelta Arkaitz Díaz empopó fenomenal por la calle 3 y se llegó a colocar a 1 solo segundo de la San Nicolás, que invadió la calle de Donostiarra y tuvo que abandonarla después de 3 advertencias, 2 banderas blancas y una azul. Al final, el domingo, Orio partirá con 3 segundos de ventaja sobre Donostiarra. Ciervena, que solo perdía 1 segundo con respecto a Orio en la Ciaboga, acabó hundiéndose en el largo de vuelta, en el que cedió 10 segundos con respecto a los aguiluchos aguiluchos, con lo que el domingo lo tiene casi imposible. Iker Zabala se mostraba sorprendido ante la gran respuesta de Donostiarra.
7: ¿Que esperábamos igual más renta? Puede ser. ¿Que igual no esperábamos a Donosti tan cerca? También puede ser. Pero es muy importante también que en la primera jornada, una, que no pierdas la bandera, y dos, y si puedes meter algo de tiempo al rival, pues mejor que mejor, ¿no? Entonces, bueno, igual no hemos visto nuestra trainera tan brillante, pero cuando ya tienes un rival que no lo esperas también, en el mano a mano ganarle es muy importante, y en ese sentido estoy muy contento.
6: Y el patrón de la Torrecua, Arkaitz Díaz, se mostraba muy satisfecho con el rendimiento del bote.
8: Sí, la verdad es que sí, ¿no? Hemos intentado hacer la mejor regata posible y creo que hemos hecho una regata muy buena.
9: Una regata muy buena, podríamos decir una de las más sólidas de esta temporada.
8: Sí, sí. Sabíamos que teníamos una tanda muy difícil con otros tres botes muy, muy rápidos y hemos intentado pues dar la cara y creo que lo hemos conseguido.
9: Se lo habéis puesto muy difícil a Orio, ¿eh?
8: Sí, bueno, hemos intentado apretar, darlo todo, el equipo se ha entregado, se ha vaciado y hemos estado ahí con ellos pues muchos minutos y la verdad es que contentos.
6: Les decíamos antes que Ori invadió la calle de Donostiarra durante unos minutos cuando no se cumplía la distancia reglamentaria de dos traineras entre ambas embarcaciones. Para muchos, los aguiluchos, que tardaron bastante en irse a babor, debieron ser sancionados con 3 segundos. Para el preparador de Ori, Iker Zabala, ayer no hubo polémica ninguna.
7: Bueno, que polémica no tiene que haber ninguna. Son maniobras muy normales que se ocurren aquí en Donosti, en la que yo creo que tanto Gorka como el patrón de Donostiarra han jugado limpio los dos. El de Donosti estaba defendiendo su calle y Gorka estaba intentando exprimir lo máximo posible las bondades de la calle número 4. En el momento que el juez nos ha mandado para babor, pues Gorka ha rectificado y yo creo que ahí no tiene que haber polémica ninguna.
6: Y tampoco quisieron entrar en polémicas los remeros de Donostiarra ni su delegado en tierra, Agustín Echebeste, aunque este sí ofreció su versión de los hechos.
10: Pues la verdad es que lo hemos vivido con no demasiada información, porque aquí no tenemos posición de GPS exacta más que lo que nos ofrece televisión, no tenemos una posición de GPS de delegados, pero sí parece evidente que la posición de Orio no era correcta. Y lo que a mí sí me da la impresión es que después de la primera blanca no hay por parte del bote de Orio intención clara de corregir situación. Con lo cual no estamos hablando tanto de cuántas blancas hay que sacar, sino que creo que la norma es evidente, que después de una blanca debes corregir. Claramente el patrón debe hacer un gesto inequívoco de corrección. Y desde mi punto de vista, o al menos con la información que yo he manejado, no me lo ha parecido.
6: No, después de dos blancas incluso ha virado a estribor, se ha metido un poco más en la calle.
10: Efectivamente, creo que todos lo hemos visto, al menos con las imágenes que se han podido ver y con la proyección de imágenes que ha habido aquí, ha sido inequívoco por parte de todos los delegados, que lejos de corregir lo que ha hecho es virar todavía más. Ya es un tema de los jueces y no quiero entrar en polémicas, pero sí entiendo que no se ha corregido del todo bien la situación que se estaba generando en el agua.
6: Bueno, pues polémicas al margen, la regata de Donostiarra fue la mejor de la temporada y el domingo peleará junto a Orio por la bandera de la Concha. Les acompañarán en la segunda tanda Ciérmena y Hondarribia, porque Bermeur de Ibai sí fue sancionada con 3 segundos por interferir en la remada de los verdes en la champa final. Una primera tanda en la que, además de los chos, estarán Lequillarra, Guetaria y Ondarru.
0: Bueno, pues en chicos, muy abierto con esos 3 segundos de ventaja de la San Nicolás sobre Donostiarra de cara a la segunda jornada. Y en categoría femenina, Sier, las cosas parecen mucho más encarriladas, ¿no? Son 10 segundos a Tolosaldea, 11 ya a San Juan y Astillero para la Lugañene, que ahora mismo está muy cerca de conseguir su quinta victoria en la bandera de la Concha.
6: Parece todo sentenciado, porque remontar 9 segundos a Donostiarra a día de hoy es una quimera. Tolosaldea ganó su tanda y a Raun, que lo hizo en la segunda, le sacó 9 segundos, pero todos en el largo de ida, porque a la vuelta las tolosarras fueron 40 centésimas mejores que la Lugañene. La patrona de Arraun, Nagore Osoro, habló de misión cumplida, pero sin confianzas para el domingo.
11: Hemos salido a morder y bueno, sabíamos que hoy había que hacer las cosas muy bien, porque seguramente hoy no ganemos, pero hemos visto cómo durante muchos años se han perdido las conchas en los primeros domingos, así que había que hacer nuestro trabajo bien y hemos salido a eso. Queríamos sacar ventaja y los máximos segundos que pudiéramos, eso está claro, pero siempre con respeto, ¿no? En la semana que viene ellas saldrán a morder y a hacernos perder la cabeza y nosotras saldremos a empezar de cero, pero bueno, como salimos ensalados, ¿no? Empezamos de cero, pero con un poquito más de calma, sabiendo que tienes esa renta, ¿no? Y bueno, cuando haces las cosas con tranquilidad y como las tienes que hacer, pues bueno, se ve que no salen.
6: Y la patrona de Tolosa, Nerea Pérez, se mostraba satisfecha del rendimiento de la cuadrilla.
12: Ha sido regata buena, hemos tenido buenas sensaciones. Eso, ¿no? Que igual la diferencia que le hemos sacado a las otras traineras ha sido poca, pero bueno, contentas con haber ganado la chanda. En la Ciaboga estábamos todas ahí. Yo creo que al salir de Ciaboga hemos cogido una ola y esa es la que nos ha puesto pues, delante de Ibaica en este caso, y esa es la diferencia que hemos mantenido en meta. Pues es verdad que es como si fueran dos regatas diferentes. De aquí a la isla está bastante limpio, se puede remar bien, y una vez pasada la isla empieza el viento, empieza a moverse un poco más. Entonces, bueno, hay que remar con cabeza y creo que lo hemos hecho y que el equipo está contento.
6: Bueno, pues el domingo en la primera tanda bogarán Orio, que ayer fue última, Zarautz, Donostiarra e Ibaica, mientras que en la segunda estarán, además de Arraun y Tolosaldea, San Juan y Astillero.
0: Así es, Caricasco.
6: El arte.
0: .52, el Eibar es el segundo en la tabla. Ayer victoria 3-0 al Granada en Ipurúa, la tercera consecutiva del equipo de Joaquín Arambarri, además con puerta cero en los tres partidos. Iván Gil estuvo de maravilla, anotó un gol, marcó otro golazo a Duares con el exterior y también hizo gol John Guruceta, que dedicó a su edite recientemente fallecido. Y eso que el equipo de Arambarri tenía 7 bajas. Partidazo del Eibar, una gran primera parte, decía el técnico Azcoitierra, del conjunto armero.
13: Sobre todo una de las cosas que más me ha gustado ha sido cómo hemos entrado al partido, porque teníamos ganas de demostrar las cosas que queremos hacer, la identidad que tenemos, que queremos que se vea, y creo que hemos salido convencidos, agresivos, llevando la iniciativa, haciendo ocasiones claras. Y luego lo que una de las cosas que son muy importantes para mí es la capacidad que tenemos de adaptarnos a las diferentes situaciones. Sí que es verdad que cuando nos hemos puesto por delante, ellos nos han quitado un poco de iniciativa y hemos dado un paso hacia atrás, pero en poco tiempo hemos ajustado, hemos dado el paso al frente, y yo creo que de ahí viene el segundo gol de robo y transitar rápido y ser verticales.
0: Bueno, su segundo en la tabla, un Eibar que empezó perdiendo contra el Tenerife, que ha ganado tres victorias, que ha sumado tres victorias consecutivas, ahora tiene dos salidas lejos de Ipurúa ante el Celta en el conjunto del Eldense. Seguimos. Miramos a la Liga F, de momento con buen rendimiento para nuestros equipos, los que han jugado, tres lo han hecho realmente bien en esta segunda jornada, el élite del fútbol femenino. Mikel Baena, ¿qué tal? Arratsaldeon,
14: César.
0: Por ejemplo, el Eibar, que ayer sacaba un punto fantástico en el campo de uno de los rivales más complicados que hay, como es el Real Madrid.
14: Sí, las armenas lograron un valioso y meritorio punto en su visita al Real Madrid, vigente subcampeón del campeonato regular y que se acaba de clasificar para la fase de Liga de la Champions. Tras eliminar al Ajax, el equipo blanco realizó 29 remates, tuvo 16 córners a favor y más del 70% de posesión, pero el Eibar completó una enorme actuación defensiva para volver a dejar la portería a cero en esta segunda jornada. El técnico azulgrana, Iñaki Goikoetxea, estaba exultante e incluso tildó de milagro lo ocurrido anoche en Valdebebas.
15: Oso posible. 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
14: Esta tarde, a partir de las 7:30, será el turno de la Real Sociedad, que llega a la cita después de perder 0-2 ante el Logroño en el partido inaugural y sabiendo que se medirá al Heart of Midlothian escocés en su eliminatoria de la nueva Europa Cup, una vez que cayó de la máxima competición continental frente al Chelsea. Hoy las Txuri-Urdin juegan en Granada y estrenan a entrenador en Liga. Gorka Álvarez ha regresado al club donostiarra y está muy emocionado.
16: Venir al club de tu vida, ese sentimiento que tienes interno, ¿no? Pues ya te voy a decir mi primera reacción cuando ya definitivamente, después de alguna reunión que otra, pues se deciden por mí, pues estuve un buen rato llorando.
14: Por su parte, el Athletic mantiene su pleno de victorias, consiguió imponerse en las gaunas al Logroño, compitiendo con 75 minutos con una jugadora menos, marcó el 0-1 Maggi Torre, y finalmente comentamos, César, que el Deportivo Alavés se fue de vacío del campo del Atlético de Madrid, sin embargo, dio la cara ante un gran rival que solo pudo superarle en el descuento.
0: Miquel Escaricasco.
14: Suri Agur.
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0: Los 57 estamos pendientes aquí en Radio Euskadi, el estado de salud de Ander Imaz, el de Oiartzun, que sigue ingresado en el hospital de Galdako. Mikel Beao, ¿qué tal? Arratsaldeon.
23: Arratsaldeon, César.
0: Le siguen haciendo pruebas al pelotario de Oiartzun.
23: Pruebas complementarias para comprobar el origen del desfallecimiento que sufrió el sábado y, sobre todo, César, para descartar cualquier tipo de dolencia o lesión en el corazón. Imaz se sintió indispuesto el sábado en el partido del máster en Lekeitio, no pudo terminar el partido, tuvo problemas estomacales, mareos e incluso dificultad para respirar. Fue trasladado en un principio al hospital de Gernika para más tarde acudir al hospital de Galdako, donde permanece ingresado. Iñigo Simón, médico de Baico, en la sintonía a los micrófonos de Euskal Televista.
24: Hicimos ese movimiento porque, bueno, yo creía que había que trasladarlo y los compañeros míos pues también decidieron decirlo, oye, es un caso de un deportista, entonces hay que estudiarlo bien a fondo y en eso estamos. Pero él está bien, él está como, vamos, totalmente normal y recuperado y solo está pendiente de las pruebas que tendrán que hacerle, ¿no?, durante estos días.
23: Sábado, domingo y hoy lunes han sido días de pruebas médicas para Ander Imaz.
24: Sí, igual todavía 3 o 4 días sí tardaremos porque le van a hacer un montón de pruebas para saber un poco qué es lo que ha podido pasar con esa pequeña indisposición.
23: Bueno, pues César, durante la semana sabremos los resultados de esas pruebas médicas realizadas a Ander Imaz.
0: Bueno, y la Liga de Empresas, Pelota Proliga, decidió, como comentamos aquí, no seguir adelante de momento con el nuevo sistema de competición. No hay garantías a estas alturas de que pueda ponerse en marcha. Y Mikel, más de un pelotari, digamos que están incómodos con toda esta situación.
23: Sí, uno de ellos es Oyoker Altuna, que ha hablado un poco, o se ha pronunciado en Radio Euskadi sobre las consecuencias, ¿no?, en el día a día desde el trasvase Aspe Baico. Han pasado 9 meses después de que la promotora de Eibar fuera absorbida por la promotora de Bilbao. Las cosas han cambiado. ¿Se puede decir eso de que antes, y lo dice Altuna, la comunicación era más fluida?
25: Antes teníamos mucha comunicación, todos los trabajadores, tanto los pelotaris como los de arriba, pues bueno, el ambiente era diferente y bueno, al final tienes que acostumbrarte a lo que está. Ahora mismo, pues bueno, estamos de distinta forma y lo que te digo, hay que aguantar todo. Ahora la situación es la que es y bueno, veremos qué sucede en los siguientes tiempos, en los siguientes meses, en los siguientes años y bueno, lo que más importa es que la pelota, vamos a estar, ahora nos toca a nosotros, dentro de unos años los pelotaris, pero bueno, lo que más importa es que cuiden bien esto y que esto siga para adelante durante muchos años y bueno, lo más importante es eso.
23: César, hay también preocupación porque si el nuevo sistema de competición se pospone, de hecho se va a posponer, hay que ver qué pasa con los pelotaris aficionados, apalabrados en su día. Si estos jóvenes pelotaris suben, eso podría provocar la salida de algunos de los pelotaris de Aspe y de Baico.
0: Bueno, pues hay movida, ¿eh?, porque también hay una polémica con los corredores de apuestas, muchas cosas que iremos analizando aquí en los próximos días. Mikel, Eskerikasko.
23: Agur.
0: Bueno, nos dejamos aquí. Más deportes a las 8:20, aquí en Radio Euskadi. Agur, las 3.
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1: Las noticias de las 3 arratsaldeon. Hace unos minutos conocíamos novedades sobre el asesinato del taxista el pasado martes en Azpeitia. El presunto autor del crimen se entregaba la madrugada del sábado en la Ertzainetxea de Ondarroa tras tener en vilo a la ertzaintza durante 3 días. ¿Qué más sabemos, Javier Madariaga?
2: Sí, al detenido se le imputa un delito de asesinato y, según acabábamos de saber, el Tribunal de Instancia de Azpeitia ha ordenado su ingreso en prisión provisional por la muerte a tiros de ese joven taxista el pasado martes en la localidad guipuzcoana. El detenido se entregó la madrugada del sábado con el arma homicida. Fue en la Ertzainetxea de Ondarroa, 4 días después de perpetrar el crimen y a 35 kilómetros del lugar de los hechos. Los agentes de la Ertzaintza han contado con 48 horas para interrogarlo, hasta que hoy lo han sentado ante el juez. Cuenta con antecedentes policiales por tráfico de drogas y este mediodía, lo dicho, se ha acordado el ingreso en prisión provisional del que se cree es el asesino de Azpeitia.
1: Eskerrik asko, Xavier, y también seguimos mirando a Ceuta. La jueza María Tardón ha acordado investigar la entrada masiva a la ciudad autónoma del pasado 30 de julio al considerarla un ataque contra la integridad territorial de España. Mikel Arregui, arratsaldeon.
3: Caixo, arratsaldeon. Después de que lo pidieran hasta 8 organizaciones ultraderechistas, la Audiencia Nacional da el paso y abre formalmente la investigación sobre los hechos en Ceuta al apreciar un ataque grave contra la integridad territorial de España. La juez María Tardón ha declarado a la Audiencia Nacional competente para investigar la entrada masiva desde Marruecos los días 30 y 31 de julio al tratarse de delitos que comprometen la paz o independencia del Estado contra los derechos de los ciudadanos extranjeros en conexión con los de homicidios imprudentes, así como de organización criminal. La magistrada sostiene que nos hallamos ante una conducta delictiva por la entrada masiva en nuestro país a los que se han unido flujos migratorios irregulares, dice el auto, que han afectado gravemente a la vida y a los derechos de los ciudadanos de Ceuta.
1: Eskerrik asko, Mikel. Y en Alemania, el canciller Merz ha reconocido la peor derrota de la CDU en décadas tras la victoria de ayer de Alternativa por Alemania en las elecciones de Sajonia-Anhalt. La formación de ultraderecha se hacía con el 45% de los votos y acaricia ahora el gobierno por primera vez en décadas. Y es que la formación BSW, populista y con mensaje anti-inmigración, entra en el mismo parlamento y abre la puerta a la abstención para facilitarles el gobierno. El canciller alemán aseguraba que se toman muy en serio los resultados, que muestran un cambio en los valores de Alemania.
4: ¿Es esto un Wahlergebnis mit dem wir nicht zur Tagesordnung übergehen können? Wir tun das nicht. Wir haben das ausführlich besprochen.
1: Merz además plantea profundizar y avanzar en las reformas para revertir esta situación. Y hoy, día 7 de septiembre, ha arrancado el curso escolar para miles de jóvenes en Hego Euskal Herria. Tras 100 días de vacaciones, se palpaba el nerviosismo e ilusión de vuelta a las aulas.
5: Nos hemos presentado y hemos estado hablando con el tutor a ver qué hemos hecho en las vacaciones.
6: Pues me he hecho una amiga que se llama Sara.
7: Yo era nueva en el colegio y pues ya he hecho amigos y eso.
6: Mi profesor es muy majo y gracioso.
7: Mi profesora es muy maja y eso.
2: ¿No has tenido suerte con la profesora? ¿Por qué?
7: Porque me quedé mal.
1: La consejera de Educación, Begoña Pedrosa, daba el pistoletazo de salida desde Amurrio y daba a conocer también las prioridades de este nuevo curso, la digitalización y el uso de la IA, entre otras cuestiones. Y si nos escuchan al volante, el Departamento de Seguridad sigue pidiendo precaución en la A1, en Iruña de Oca, sentido Burgos. Hay retenciones de 2-3 kilómetros por obras. Y eso es todo por ahora. Más noticias dentro de una hora aquí en Radio Euskadi. Pueden seguir informados en todo momento a través de la aplicación Orain.

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Kaixo, zer moduz, primer cultura.eu de la semana. Este primer cultura.eu de la semana arranca con amor. Amor siempre a la cultura, claro.

Puppy Love, una de las primeras canciones de Dolly Parton, que moría, como ya sabéis, pues a finales de agosto, con 80 años, en Nashville. Y apenas dos semanas después, su hermana Estela denuncia la avalancha de contenidos falsos generados con inteligencia artificial que han aparecido tras su muerte. Habla directamente de IA y de basura interminable y critica a quienes la utilizan o a quienes utiliza la muerte de una persona conocida y el dolor de su familia para conseguir visitas y clics. Aunque la cosa, lo cierto es que esto ya traspasa a la propia IA y el problema es el uso que se hace de ella y de ahí viene ese evidente foco de dolor y de una antigua canción a una nueva canción. Orey es un cuarteto de Arechavaleta que se formaba en la pandemia. Su estilo musical tiene como base el rock y aquellas influencias llamadas como el stoner rock son los aires que llegan con Orey desde Arechavaleta, como decimos. Acaban de publicar ahora mismo su primer disco homónimo, su primer disco oficial, que trae 8 nuevas canciones. Idoia, Andoni, Jonander y Iker Barkatu son Orey, que se presentan con esta canción que da nombre al disco y también al propio tema. Orey, este viernes presentan el trabajo en directo en su propia localidad, en Arechavaleta.

Orey desde Arechavaleta con la canción homónima y el disco homónimo que, como decimos, este viernes presentan en directo. Y de la música al teatro, el teatro en la calle.

0: Esta tarde nos acercamos a una propuesta que nos invita a cambiar un poco la mirada dentro de la programación de Escena Calera, que durante todo este mes de septiembre lleva teatro, circo, danza y otras artes escénicas a los barrios de Bilbao. La compañía Rushelea viene hoy con Zuhaitzarekin, solasean Arratsaldeon, Ainara Ruiz.
1: Arratsaldeon sí es un encuentro entre la bailarina y artista circense Corin Celá y el músico y escritor Ander Fernández, y juntos proponen una experiencia bajo un árbol, combinando movimiento, música, sonido, palabra y una mirada poética y filosófica sobre nuestra relación con el entorno.
0: Estarán esta tarde a las 7 en el Parque de Doña Casilda, y aquí nos visitan antes de esa función en nuestros estudios Corin, Ander, Arratsaldeon.
2: Kaixo, Arratsaldeon.
3: Arratsaldeon.
0: Bueno, vamos a conocer un poquito vuestro trabajo. Desde 2003, ¿verdad? Se crea la compañía, creáis la compañía, espectáculos híbridos que entrecruzan un montón de cosas, de expresiones artísticas. En vuestras piezas, ¿no? Definís como que aparecen conceptos como la intimidad, la fragilidad, la fuerza enmascarada de la ligereza, tantas cosas, ¿no? Que todo ello hace eco en el cuerpo. No sé, Corin, cómo casan entre ellos o cómo os gusta, ¿no?, definir el trabajo de Rushelea.
3: Sí, pues es lo que dijiste. Yo hace cerca de 30 años que empecé a subir en árboles, y creo que trabajar el aéreo y la danza desde los árboles es distinto de otros lugares. Entonces creo que es una, no sé si somos nosotros o si son los árboles que nos han llevado a la fragilidad, o una manera de conectarnos con el arte. Mm-hmm.
1: Es que, Corin, el punto de partida de este proyecto, si no lo hemos entendido mal, tiene algo muy personal, ¿no? Cuentas que el primer árbol del que colgaste tus telas fue en Marsella, y después de haber trabajado en cientos de árboles por todo el mundo, regresar a aquel lugar tuvo como un nuevo origen. ¿Cuándo se convierte el árbol? Bueno, ¿cuándo pasa a ser de soporte de una tela a convertirse en un interlocutor en este trabajo?
3: Pues fue, creo que sí, en 2017, después de haber creado varias piezas en árboles y también en escenario de teatro, que salíamos de una creación en sala, y que hay un momento hemos dicho, uff, tenemos que volver a salir en un jardín, en un árbol, y de repente con Ander nos preguntamos que hemos hecho muchas cosas bajo los árboles y sabemos que son lugares donde hay algo distinto, pero igual es el árbol, y nos giramos, y si nos giramos todos, público y nosotros, hacia el árbol, y si teníamos una conversación con él, ¿no?
2: Y además fue a menudo suele ocurrir así, que teníamos como una invitación para un festival en el que nos dijeron, si queréis hacer esto que tenéis, pero si queréis hacer otra cosa también, podéis probar, si os apetece hacer otra cosa, una carta blanca, ¿eh? Y justo era en ese momento en el que nos preguntábamos o nos situábamos en ese lugar que comenta Corin, y decidimos cuestionar esa relación con lo que había sido soporte. De repente se convertía en sujeto, y nos cuestionábamos sobre qué significan esos seres gigantescos, claro, y vivos que tenemos a menudo y que ignoramos a menudo. Y bueno, es un poco el punto de partida de Zuhaitzarekin solasean.
0: Claro, hoy estáis en una ciudad, ¿no? No siempre sucede en ciudades, pero vais a conocer, ¿no?, esta tarde, durante la función, ¿no?, a quien va a ser vuestro partener. Siempre es diferente, ¿no? Esto se dice que cada representación es diferente, pero en este caso creo que se suma, se abre a muchas cosas más, ¿no?
3: Sí, ya lo conocemos, ¿eh?
0: ¿Lo elegís antes de cerrar el bolo? Claro.
3: Sí, sí.
1: ¿Y qué tal ha sido ese encuentro?
3: Pues en el parque había muchos árboles posibles, ¿no?
2: Bueno, conoceréis el parque de Doña Casilda y Turrizar, y hay un montón de árboles. Y sí que lo visitamos porque además coincide que en junio estuvimos actuando también en el parque otro espectáculo, Lurruna, dentro del Calealdi, y aprovechamos en enero, creo que vinimos, ¿no? para mirar los dos espacios, porque también el otro espectáculo necesita necesitamos visitar antes. Nosotros siempre los lugares en los que actuamos los visitamos antes para elegir bien el contexto donde vamos a actuar. Y entonces sí, lo conocemos desde enero. Y bueno, y la verdad sí, que se nos impuso porque es un cedro.
3: No, es un haya.
2: Ah, es un haya.
3: Sí, y es un haya precioso. Entonces sí que no era el lugar. Siempre busco, como bailo también en el suelo, busco espacio plano. Allí no es plano de todo, pero el árbol creo que es majestuoso. Entonces hemos decidido que era él. Y sí, porque cuando tenemos varias posibilidades intentamos ir a él que nos atrae.
1: Es que Ander decía, ¿no? Ese ser gigantesco. Os he leído en algún texto también que esa grandeza del árbol, ese ser gigantesco, como decíamos, que hace evidente nuestra pequeñez y nuestra también movilidad, porque está ahí, parece rígido, ¿no? ¿Qué revela un árbol sobre nuestra manera de vivir?
2: Hombre, para empezar, para mí es un misterio enorme, ¿no? Y que a menudo, como digo, estamos tan centrados en nosotros mismos, en nosotras mismas, el ser humano, que tanto los árboles como las plantas, como los champiñones, como los otros animales, mamíferos, etcétera, pues son un misterio y a menudo los tratamos de traerlos a los parámetros que son entendibles para nosotros, ¿no? Y entonces, como para mí, ponerme delante de ese ser es intentar olvidar todo eso e intentar sentirlo de otra manera. Que para mí es muy difícil porque soy una persona muy racional, y eso también se pone de relieve en el espectáculo, nuestras dos identidades o nuestras formas de ver o de vivir o de sentir. Entonces, para mí es un ejercicio de intentar sentir de otra manera y entender de otra manera, ¿no? Y bueno.
3: Pero con lo cognitivo para Ander, y para mí es más con el sentido, ¿no? Sensaciones.
0: ¿Y de qué manera ha condicionado esto, Ander, tu manera de crear música, de componer, o igual de interpretar, no lo sé?
3: Sensaciones.
0: ¿Y de qué manera ha condicionado esto, Ander, tu manera de crear música, de componer, o igual de interpretar?

0: sonidos orgánicos y sí que, bueno, me he imaginado también el sonido de las raíces. En un momento del espectáculo el micro va al suelo y oímos las raíces. Mm. Entonces sí que hay como una búsqueda del sonido también de lo que sería eso, pero evidentemente, otra vez, vuelvo a lo mismo, lo paso por el filtro de un ser humano racional y construido aquí en Occidente.
1: Bueno, es que el espectáculo está construido, decís, partiendo, ¿no?, de acciones que definís como honestas e inocentes, pero también absurdas y poéticas. Yo quiero que me expliquéis un poco cómo se refleja esto en el espectáculo, qué forma acoge estas acciones honestas e inocentes.
2: Sí, pues justamente creo que era de decir cómo el ser humano está siempre y tanto por encima de las cosas. Entonces hay que cuidar eso de no saber, no conocemos nada y empezamos en descubrir el mundo casi. Somos muy jóvenes aquí en comparación con las plantas. Y entonces es por eso que es un poco absurdo y ligero.
0: Sí, desde el título mismo, ¿no? Cuando hablamos de absurdo y tal, es porque partimos de una situación absurda, que a Galder le gustan tanto. Se ha dicho de paso. Le vamos a conversar con este ser, ¿no? Entonces, nuestras propuestas siempre son muy del momento y el lugar en el que nos encontramos. Ya hemos hablado del lugar, pero el momento también siempre vamos muy directo. Somos Corinne y Ander, no nos personajificamos demasiado, no es una ficción. Entonces también es de la cuestión honesta también viene de ahí, de Corinne y Ander llegan aquí y van a intentar entrar en comunicación con este árbol, a nuestra manera, y
2: sí, es una excusa, vamos. Es un poco, sí, una excusa, un punto de partido, pero poco a poco en la pieza sí que dejamos las palabras, porque al principio hablamos y luego poco a poco se entra más en la danza, en el movimiento, también un poco de manera maladroit.
0: Sí, torpe.
2: Torpe, pero poco a poco sí que se encuentra un lugar más orgánico y armonioso con todo.
0: Y yo creo que se crea.
2: Se crea
0: la ilusión de estar viviendo el momento con ese árbol.
2: Sí, y que poco a poco sí que hay como una armonía entre el público y hay como otra sensación que vamos poco a poco en la poesía. Realmente paramos los efectos y sí que se crea algo más profundo y honesto.
3: Es súper chulo esto, porque claro, el árbol se queda, ¿no? Y si se han vivido unas emociones, ¿no?, unas sensaciones potentes que las quieres repetir, ahí está el árbol, ¿no?, para que mañana o la semana que viene puedas volver a visitarlo, ¿no?
2: Incluso en lugares donde hemos actuado, por ejemplo, un día en Holanda y fuimos 11 años después y cruzamos una persona que nos dijo, ah, me acuerdo, os conozco porque os vi hace 11 años y todavía voy en este lugar donde hay...
0: Era otro espectáculo.
2: Sí, era otro espectáculo, pero sí que se crean estas sensaciones profundas. Tanto que nos reúne con un espacio y...
3: Como decimos hoy a las 7 de la tarde en el Parque de Doña Casilda de Bilbao, un espectáculo, este Zuhaitzarekin solasean, que ha cambiado con el tiempo, también hay que adaptarse, ¿no?, a las realidades, a las posibilidades, a las programaciones... al dinero también, supongo, ¿no? Porque antes era una cosa como más grande, con un paseo y demás, pero la realidad, ¿no?, dificulta la idea original, ¿no?
0: Sí, es verdad que al inicio había una primera parte en la que el público llegaba a un checkpoint, que hoy hemos pasado también aquí en el TV un par de checkpoints, llegaban a un lugar en el que había como un lugar de paso y en el que intentábamos dividirlos para que hicieran un paseo individualmente durante media hora más o menos de paseo, con instalaciones plásticas y sonoras. Y era, es este intento del que hablábamos, de bajar el ritmo del cotidiano y tal, y llegar al árbol con otro estado de ánimo para vivir lo que es la performance que vamos a hacer hoy, que es como esas dos partes, el paseo que decías y la parte de la performance. Y sí, es verdad que en un momento tuvimos que dejar en la parte del paseo porque era como más pesada, éramos cuatro personas.

0: era más cara y no podíamos ir a zonas más urbanas, como es el caso hoy. Entonces, sí que últimamente, los últimos 4 años, creo, hemos hecho solo la parte de bajo el árbol.
1: Sí.
2: Decíais antes, ¿no? Este es un espectáculo universal, ¿no? Puede ir a cualquier lugar y nos contabais antes de entrar justo en la antena, ¿no? Que Rush Elea, que es, venís desde Hendaya, trabajáis muy poquito, ¿no? En Egoalde, por ejemplo, ¿no?
1: Sí, es verdad que también hacemos teatro en espacio público, pero en un espacio público que es particular, que son los árboles. Entonces no es tan simple, tampoco no hay unas redes, posibilidades de. Sí que hay festivales, hay ferias, pero es una particularidad que tenemos que es singular, pero también que hace que no podemos actuar en todos los pueblos.
0: Igual ahí también eso es lo que dice Corina, una particularidad de nuestras propuestas que no entran tanto en la costumbre de programación de calle aquí, que bueno, cada vez igual hay más espacios o posibilidades, pero la realidad es esa, que no actuamos mucho en Egoalde, ¿no?
2: Pues hoy tenemos ocasión de ver a Rush Elea.
0: Eso es.
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Hola, Salvador con Sinchilic. La verdad es que otra manera de cuelgue, de imaginar la colgada, es la que nos trae a la cabeza, la de Corín, que estará hoy, como decimos, con Ander Fernández, la compañía Ruselea, en el programa de artes escénicas de septiembre en el Parque de Doña Casilda de Bilbao, ofreciendo su trabajo, Zuhaitzarekin solasean.

0: de las artes escénicas al cine, porque el NIF, Navarra International Film Festival, comienza esta misma tarde e Iruña se erige así en la capital de cortometraje durante esta semana. Iker Zabala, Arratsaldeón.
1: Arratsaldeón, Alder. Bueno, pues el corto, sobre todo, será el protagonista en el CiviBox y en las demás sedes este año, con ese eje temático de la crisis del siglo XXI que puede interpretarse de tantas maneras. Decimos el corto, sobre todo, pero no solo. También tendremos largometrajes, documentales, como el que cerrará el festival. Una película que es el homenaje póstumo al director aragonés Carlos Saura, fallecido en 2023 tras realizar más de 50 películas, entre ellas este Peppermint Frappé, cuyo tema central escuchamos. Este homenaje no podría hacerse de forma más emotiva, pues se proyectará en la gala de clausura Ese niño de la fotografía, dirigida por la hija del maestro, por Ana Saura.
0: Ana Saura, ¿qué tal? Bienvenida.
2: Hola, ¿qué tal? Muchas gracias.
0: Bueno, como decíamos, homenaje a Carlos Saura el viernes en la clausura del NIF. ¿Y qué mejor manera que rendirle homenaje con este documental? Ese niño de la fotografía, qué bueno, ¿no, Ana?
2: Pues hombre, la verdad que sí, yo estoy que te voy a decir, ¿no? Pero bueno, muy muy feliz, sobre todo de haber podido sacar este proyecto adelante, porque bueno, pues es una cosa muy muy íntima, pero bueno, creo que a la vez como muy bonita en el sentido, ¿no?, de que te enseña pues cómo era mi padre, cómo era en la intimidad, cómo era en su día a día, cómo afrontaba la vida. Y pero bueno, es verdad que era un proyecto que yo siempre tuve ahí un poco en el limbo. En otoño, que tenga buena acogida, que bueno, pues que clausure, por ejemplo, el NIF, ¿no?, que es un festival que le tengo muchísimo cariño y que me gusta mucho. Así que muy feliz por todo el recorrido que está teniendo.
1: Bueno, un documental que captura el genio de tu padre, un creador de medio centenar de películas, pero el epicentro aquí no es tanto el cine que también, sino la fotografía, ¿no?, porque era una de sus grandes pasiones, ¿no?
2: Sí, justo. O sea, a mí lo que me interesaba mucho era enseñar lo que un poco comentaba, ¿no?, cómo era él, porque pues todos, mucha gente, ¿no?, pues conoce al Saura cineasta, alguno al Saura fotógrafo, puntualmente alguien también, pues como él escribía también novelas, pero realmente yo creo que se conoce el cómo era esa figura de creador, que estaba su vida basada en la fotografía, efectivamente. O sea, él vivía por y para la fotografía, sus cámaras de fotos, sus fotos, sus dibujos, no su creación, pero que siempre partía de la fotografía. De hecho, él siempre decía que se dedicaba al cine porque antes se dedicó a la fotografía, ¿no?, y que llegó un momento en el que pues ya lo que es la imagen fija se le quedó corta y él decidió pasar al cine, pero su vida giraba en torno a la fotografía. Y entonces el documental, que en su mayoría está grabado en su estudio, en su casa, en la sierra, y en su estudio solo hay cámaras de fotos, ¿no? Entonces, bueno, pues la fotografía es el eje vertebrador de todo este documental, pero a mí lo que me interesaba mucho es enseñar cómo era él en la intimidad, ese acceso que nadie tuvo, porque él tampoco era una persona muy abierta, ni muy sociable, de estar siempre con gente, ni nada. Entonces, pues a mí me interesaba mucho poder mostrar esa faceta de él en la intimidad, pues cómo era él en su día a día, en cómo creaba, cómo afrontaba la vida, cómo tenía esa pasión por hacer las cosas hasta el último momento, que es pues la imagen de mi padre que no se conoce, porque todo lo demás, como ya se ha contado, requete contado, las películas se pueden ver, le han hecho un montón de entrevistas, ¿no? Entonces sí que era para importante para mí pues mostrar algo que no, o sea, que no fue el típico documental ni de gente que habla de él ni de cosas que ya hemos visto, ¿no?, sino pues aportar algo nuevo a su figura.
0: Decías, Ana, ¿no?, que en el estudio no hay más que cámaras, en el documental también se muestran. ¿Cómo cuántas podría tener?
2: Pues mira, es que yo te diría que miles, pero yo desde que soy muy pequeña, él decía, no, yo tengo como unas 500 cámaras, 500, 600, y él cada semana iba desde la sierra, aquí donde estoy yo ahora, no, desde la sierra, a Madrid en el tren, porque le encantaba coger el tren, porque aparte aprovechaba pues para dibujar, para pintar, para pensar, para mirar, ¿no? Y entonces se recorría las tiendas de fotografía de segunda mano, o sea, Fotocasión, que es una tienda que era de su mejor amigo, José Luis Moore, que de hecho sale en el documental, pero luego iba a los Cash Converters de puertas, hay como 5 en Madrid, pues iba a los 5 que ya le conocían a ver si había cámaras de segunda mano que compraba por 5 euros, 10 euros, porque le daba pena que estuviesen ahí, o sea, ya un tema, en fin, ¿cómo decirlo, no? Y entonces, él iba acumulando y acumulando, las traía a casa y las arreglaba, entonces todas funcionan, con lo cual, pues miles y miles y miles, pues de valor, no tantas, me refiero de valor como cámaras buenas, porque luego compraba mucha chatarra, que hacía que funcionara. Uh-huh. Tanto es así que cuando murió, en la capilla ardiente vinieron un par de dependientes de Cash Converter. Y decía, tu padre venía aquí todas las semanas, y yo, ya lo sé, porque siempre aparecía en casa con una cámara nueva, ¿no? Así que, bueno, realmente sí que era su pasión esa.
1: Uh-huh. Y en el epicentro del documental también, la fuerza que más late probablemente es ese inevitable magnetismo, ¿no? De Carlos Saura, esa lucidez que todavía tenía, ¿no? Con en torno a los 90 años, bueno, una sensibilidad deliciosa, ¿no?
2: Sí, bueno, a mí eso también es algo que ojo, pues qué suerte, ¿no? El haber podido tener cerca, digo desde mi punto de vista, ¿no? A alguien como brillante como él, pero más allá que brillante, con alguien que encontró su pasión y que se dedicaba a ella. O sea, que al final mi padre era una persona que no, o sea, yo nunca le he visto irse de vacaciones, ni un día tener pereza de hacer algo, ni, o sea, como que al final lo que es como si tú te dediques a hacer lo que más te gusta en el mundo y puedes vivir de ello, ¿no? Entonces, claro, es algo muy bonito, muy envidiable, y a la vez, pues, yo creo que, claro, que es lo que a él le hacía, pues, estar tan vivo y tan lúcido, porque de verdad le encantaba. O sea, él se levantaba por la mañana, pues, daba un paseo, se ponía a pintar, o si no, bajaba a Madrid a buscar cámaras, hacía fotos, escribía un rato, veía una película, volvía. Entonces, claro, pues esa pasión por lo que uno hace y no perder esa pasión, ¿no? Porque a veces pues te puede pasar que la pierdes. Pues es lo que le movía, lo que te da ese magnetismo, esa pulsión de seguir vivo y hasta el último momento, ¿no? Que de hecho en el documental aparece, bueno, ¿no? Que ya está como que ya no puede ni respirar y sigue haciendo fotos, ¿no? Y sigue queriendo pintar. Pues bueno, eso creo que es un referente maravilloso. Ojalá todos pudiéramos tenerlo y ojalá también todos pudiéramos ser así, ¿no? El hecho de decir, es que tengo 91 años, pero si estoy bien y me encuentro bien, ¿por qué voy a parar, ¿no? De hacer cosas.
0: Y tanto. Y otra de las cosas que aparecen es la naturalidad, ¿no? De vuestras conversaciones, tú con tu padre, padre e hija, ¿no? Que suponemos que no es buscado, ¿no? Pero es también otro de los ejes del documental, ¿no? Esa naturalidad, pues, valga la...
2: Sí, sí. Bueno, fíjate si no es buscado, que, o sea, a mí lo que me pasó es que yo desde los últimos años, siempre, bueno, desde hace muchos años, le llevaba todo a mi padre, le acompañaba en los viajes, le gestionaba la agenda, ¿no? Independientemente de mi trabajo en la producción, pero como que le acompañaba siempre en todo porque, bueno, pues ya era mayor y aparte pues nos acostumbramos a viajar juntos y nos llevábamos muy bien. Y un día decidí empezar a grabarle porque decía, jope, qué pena, que hay un montón de cosas que nos pasan, ¿no? Y que son como muy bonitas, que no están en ningún sitio. Pero bueno, yo lo grababa sin ningún tipo de pretensión de nada, sino pues para enseñárselo a mi madre, para tenerlo. Luego mi padre a veces de los viajes que hacíamos montaba como pequeños cortos de lo que grabábamos con una GoPro, con una cámara, con el móvil muchas veces, ¿no? Y ya así los últimos años, cuando ya empecé a ver como que, bueno, pues que estaba peor, que le costaba, o sea, que tenía como muchas neumonías y que, bueno, pues al final pues es que estaba empeorando, lógicamente, con 91 años, ¿vale? O sea, que no era como que decías, bueno, pues no se sabe, ¿no? Con esas edades, pues son edades muy delicadas. Ya sí que decidí como ya grabarle en serio, entonces me pasaba tardes en su estudio y decía, venga, cuéntame esto, cuéntame lo otro, porque al final a él le han hecho muchísimas entrevistas, como comentaba antes, ha participado en un montón de documentales, pero nosotros no tenemos nada de eso unificado en un sitio, ¿no? Total, que le empecé a grabar para eso, pero yo lo grababa, pero no lo visionaba, o sea, yo lo grababa y lo metía en un disco duro y luego en otro disco duro y ahí se iba quedando. Y ya cuando decidimos hacer el documental, con Desiré, con la montadora, nos sentamos a ver todo ese material y fue como, joven, qué bonito, porque hay un... Vamos, es que yo no me acordaba ni de la mitad de las cosas, ¿no? Entonces, como tener todo eso grabado y haberlo podido utilizar y que sea tan natural, porque es que era así, o sea, es que el día a día era así. Bueno, pues fue uno de los procesos, ¿no? Pues muy bonitos de hacer este documental, porque si no, yo creo que esto es algo que tú nunca te pones a ver todo eso que has grabado, porque son horas y horas, ¿no? Y se ha quedado fuera muchísimo material. Y también eso me llevó a que, porque yo no soy directora y yo, bueno, a priori mi pretensión no era dirigir, pero claro, era como, yo todo esto lo he grabado yo, lo tengo yo, es como raro meter a otra persona para que dirija esto sobre algo que, ¿no? Que son cosas pues muy, muy personales y que las he vivido yo, ¿no? Entonces también ahí fue cuando ya decidí definitivamente pues hacerlo, dirigirlo yo, por esa intimidad y por ese acceso, ¿no? Que es lo que decía, que yo creo que es uno de los valores del documental, que es un acceso único, porque nadie más ha podido estar aquí, porque mi padre, tú venías a casa y estabas con él un rato y luego te decía, oye, vete que tengo que trabajar, o sea, ciérrame la puerta que tengo que trabajar. No había forma de poder estar un rato tranquilo con él, porque siempre tenía algo que hacer.
1: Fotografía y cine, tan cerca y tan lejos, ¿no? Al mismo tiempo, porque la fotografía es estática y el cine, por definición, es imagen en movimiento. ¿Qué impacto dirías que tenía en las películas de Carlos Saura su amor por la fotografía?
2: Bueno, todo. De hecho, es que él siempre decía, ¿no? O sea, lo que comentaba, él se dedicaba al cine por la fotografía y el cine aunaba los cinco artes que él más amaba, ¿no? Que eran la fotografía, la literatura, la música, el dibujo, los cuatro artes que más amaba, perdón, y luego el cine, ¿no? Que era el quinto. Entonces, yo creo que le influencia toda. Y de hecho en sus películas se ve, ¿no? O sea, la fotografía, la iluminación, era algo como que él, en los encuadres, que él estaba siempre muy, muy pendiente, incluso mucho más a veces que la dirección de los actores y de las actrices, ¿eh? O sea, le interesaba más estar con el director de fotografía viendo, ¿no? Pues cómo se iba a contar la historia, que no tanto como luego lo que ocurría dentro de la secuencia misma. Entonces yo creo que eso que todo, y con Vittorio Storaro, por ejemplo, que fue su último director de fotografía, ¿no? Y con quien tuvo una muy, muy estrecha relación. Es que era, al final lo que le gustaba era eso, ¿no?
0: Y a su vez la peli, ¿no? Muestra el recorrido fílmico de un cineasta, ¿no? De ese niño, de la fotografía, que tan lejos llegó. Hay pedazos incluso, ¿no? De la historia misma del cine, como el Cannes, ¿no? Del 68, tan convulso, en el marco de las revueltas estudiantiles con la peli Peppermint Frappé, en el eje del debate.
2: Sí, claro, o sea, al final es imposible separar, ¿no? El cine de Saur, el cine de mi padre, pero yo es verdad que lo que trabajamos mucho en que no fuera un repaso bibliográfico del cinematográfico de su obra, ¿no? Y de hecho en la película aparecen fragmentos de sus películas, pero no de todas. Que de hecho una cosa es que ocurre cuando, ya me ha pasado en varios pases, que uno de los comentarios es como, ay, es que ahora me apetece ver películas de tu padre. Y digo, pues qué bien, ¿no? Porque un poco esa es la intención, el mantener vivo el legado. Claro, pero no me hace falta ponerte un fragmento de cada una de las 50 películas que hizo, porque si no el documental duraría 2 horas y media, que bien, pero que yo creo que tiene que ser algo fácil para ver para la gente y que no puede durar 2 horas y media, ¿no? Pero inevitablemente, pues lo que te decía, tiene que haber parte de cine y parte de la historia del cine que ha marcado su carrera y ha marcado su vida, pues como ese Festival de Cannes o como cuando con Carmen estuvieron en Hollywood, con nominados a los Oscar, cuando el Oso de Oro, o sea, todo eso, uh-huh. Claro, es inevitable porque ha marcado su vida y ha marcado su forma de ser y también pues ese niño de la fotografía, ese niño de la guerra civil española, claro, nunca hubiera imaginado, ¿no? que llegaría a eso. Pero insisto eso, como que no es un repaso del cine, sino para mí mi objetivo era eso, enseñar a él, a la persona, inevitablemente, pues el cine está ahí y estará, ¿no?
1: Nos referíamos al cine, a la fotografía y la pintura también aparece muy, muy representada aquí, y en particular, ¿no? Una de sus obsesiones era la pintura de Goya, ¿no?
2: Sí, bueno, Goya, como él nació en Huesca y era aragonés. Y él estaba muy de siempre, como que Aragón era, vamos, el centro del universo y lo más importante, y los aragoneses los mejores del mundo. Entonces ahí tenemos a Buñuel y a Goya, ¿no? Que son como sus dos grandes referentes aragoneses y, ¿no? Y realmente dos grandes referentes, porque Buñuel también se ve en el documental, ¿no? Sí. Tiene una relación muy, muy estrecha. Tanto es así que Buñuel le dijo que si moría, él le designaba a él para que acabase si dejaba medias algún proyecto, alguna película. De hecho hay correspondencia con él, ¿no? En el documental sale cuando ya le dice que le queda poco de vida y tiene una relación muy muy muy estrecha. Y con Goya pues igual, a mi padre la pintura le gustaba muchísimo, era un gran admirador de la pintura. De hecho su hermano Antonio Saura era un gran pintor, ¿no? Entonces, pues más reconocido desde el último siglo, y a él le fascinaba mucho Goya también por la capacidad de por lo versátil que era, que yo creo que también un poco es porque él se veía un poco en cierta manera reflejado en él, ¿no? Porque Goya pues era capaz de hacerte un retrato de la familia real hiperrealista y a la vez hacerte una pintura desgarradora y a la vez algo más abstracto como los perros, ¿no? Entonces, bueno, como que al final él esa admiración por la gente que era capaz de salir de su zona de confort y ir un paso más allá, pues era total.
0: Precisamente, ¿no? Fallecía en 2023, la víspera de recibir el Goya de Honor, en homenaje a toda esa carrera brillante. Y lo decías antes, ¿no? Los últimos fragmentos del documental recogen los últimos días de tu padre, a quien se le ve con la cámara en mano por los pasillos del hospital, o dibujando, ¿no? Con su característica sensibilidad. Era importante, ¿no? Poner estas imágenes, Ana.
2: Sí, o sea, al final él eso que te decía, que es esa pasión por hacer lo que nos decía, el no querer irse, ¿no? El querer pues seguir creando, seguir haciendo, seguir luchando por lo que a uno le gusta. Y en el fondo también, y también hace alusión el título un poco a eso, él siempre fue un niño en el sentido de que él siempre tenía, pues estaba abierto, ¿no? A conocer, a escuchar, a ver, a innovar. a crear, y bueno, pues hasta el último momento, como dije, que al final, claro, ya era como un poco como que daba jope, decías, es que no puede ni respirar, y está haciendo fotos con su cámara, ¿no? Pues interesándose por la gente que está alrededor, pero él lo pensaba como de cara a una película, de hecho sale en el documental, ¿no? Que dice que hay una película, ¿eh?, en el hospital, o sea, él siempre tenía pues esa capacidad, ¿no?, de transformar la cotidianidad en una posible historia, en una posible fotografía, en un posible dibujo, o sea, en algo que fuese algo creativo, hasta el último momento, o sea, de hecho, lo último, pues, bueno, como que está pintando, que ya casi no puede ni pintar, pero él es consciente, ¿no? Y dice, sí, es que, madre mía, esto es como uno de un esquizofrénico, o sea, como, es horrible, pero yo quiero seguir, ¿no?, viendo a ver cómo puedo seguir expresándome.
1: El documental Ese niño de la fotografía tuvo su estreno en el pasado Festival de Málaga. Estará, como decimos, en la sesión de clausura del NIF en Pamplona, en Iruña. Después, ¿qué recorrido le espera?
2: Sí, pues se estrenará en salas. Todavía no tenemos la fecha cerrada, pero vamos, será octubre, noviembre. La estrena Contracorriente, con lo cual, bueno, pues es una gran distribuidora, esperemos que tenga un recorrido, sabiendo lo que es un documental, ¿no? Y bueno, pues haremos también toda la campaña de premios, ojalá que con suerte este año, y posteriormente pues pasará también a la televisión, bueno, en abierto, y a plataformas. Pero bueno, de momento todavía estamos como cuidando mucho esos pases, esos estrenos, esos visionados, ¿no?, pues en festivales, en muestras, antes de que llegue a salas. Pero bueno, la idea es que tenga un recorrido comercial, y ojalá, para mí, mi gran ilusión es que lo vea mucha gente, ¿no? O sea, que al final lo vea el máximo número de gente posible, y acercar pues la figura de mi padre, mantener vivo su legado, tanto a gente mayor como a los jóvenes, ¿no? O sea, que los jóvenes que a lo mejor no tienen ni idea de quién es, pues lo vean y digan, ostras, pues voy a ver una película de él, voy a interesarme por ver, ¿no?, qué hizo este señor. También por eso a mí me interesaba mucho hacer un documental que fuese pues relativamente fácil de ver, ¿no?, que bueno, pues que no fuera muy largo, que tuviera cierto ritmo, aunque bueno, también tiene muchas pausas, ¿no?, pero que fuese algo que el público en generalista pues que pudiese ver.
0: Ana Saura, ha sido un placer charlar contigo, y que muchísima gente vea ese documental dedicado a tu padre, ese niño de la fotografía.
2: Muchas gracias a vosotros, y nada, un placer.

0: charlando de Carlos Saura, sobre todo de esa película que ha realizado su hija, que se pasa este viernes en el NIF, en ese Navarra International Film Festival. Nos ha venido a la cabeza, Iker, claro, el documental de que Ventura Pons sí. Dedicaba a Ocaña.
1: Ocaña, ¿no? Sí, el documental, sí, un documental muy hermoso, ¿no?
0: Súper, sí, Retrato Intermitente llevaba, se titulaba, y desde luego traía muy bien toda aquella figura, ¿no? De Ocaña, de José Pérez Ocaña, un artista plástico, un pintor, un icono queer total, con imágenes reales además de Barcelona, entrevistas con él y demás. Y nos ha venido al pelo, decir al pelo por mi parte es mucho decir, que Califato 3x4 haya presentado este romance a Ocaña, que es, por cierto, el adelanto de lo que será su primer disco. Y como pues, muchas gentes ya habrán reconocido, utiliza la letra que Carlos Cano dedicó a Ocaña en su día, que después también versionó, por ejemplo, María Dolores Pradera, ese romance a Ocaña para esta versión de Califato 3x4, en la que participan, entre otras voces, el coro Azahar de Cantillana y María José Luna.

0: Califato 3x4, con ganas de escuchar ese su próximo disco y a ver qué nos traen con su folclore futurista.
1: Creo que hiciste un piloto.
2: Mis 15 minutos de fama.
1: ¿De qué iba?
2: Sobre un equipo de agentes secretos femeninos llamado la Bella Fuerza 5.
1: ¿Qué?
2: La Bella Fuerza 5. Mi personaje, Raven McCoy, había sido criada por un grupo de artistas de circo. Y si la serie hubiese sido aprobada, habrían buscado el modo de que en cada episodio yo me luciese contando un chiste.
0: Sí, se luce en estas secciones Iker Zabala, nueva entrega de episodio piloto, la sección de Cultura.eu sobre series. Bueno, que por cierto, ya es la segunda entrega, así que no es tu episodio piloto, compañero.
3: Eso es. He llegado al 2, que eso en otros tiempos esto era sinónimo de éxito,
0: desde
3: ¿verdad?
0: Desde luego. Bueno, pues Toriona, Iker, enhorabuena.
3: Sí, porque la serie de Uma Thurman, lo escuchábamos en la intro.
0: A ver si llegas al 3.
3: Al 3. Sí, yo solo quería llegar al 2. A partir de ahora me da igual.
0: Por favor, no. Llega al 3, al 4, al 5, al infinito. Y más allá.
3: Escuchábamos que Uma Thurman no había superado el piloto, lo hemos oído, aunque luego de aquel piloto fallido nació Kill Bill.
0: Pues fíjate.
3: Las vueltas que da la vida. Rizamos más el rizo todavía. Kill Bill aparece mencionado en el momento más brillante de El Ser Querido, la última película de Rodrigo Sorogoyen. ¿Y sobre qué vamos a hablar hoy? Sobre las series de Rodrigo Sorogoyen, uno de los directores del momento.

0: es la canción marcadamente policial que cantan los 6 agentes antidisturbios protagonistas de esta serie, la primera que dirigió Rodrigo Sorogoyen. De 2020 la escribe el propio Sorogoyen junto con Isabel Peña, como casi siempre, y por aquel entonces se tomó como un paso bastante natural en una carrera homogénea, porque Sorogoyen se consideraba un director de thrillers que tendían a la acción. Que Dios nos perdone, incluso la película El Reino podían enmarcarse en este ámbito. Cierto que estaban por ahí Stockholm o el corto y largo Madre, pero la impronta de Sorogoyen parecía establecerse en esa tensión propia de la intriga de ritmo tenso. Y así, la serie sobre estos agentes envueltos en un lío moral parecía un paso natural.
1: Tenemos una orden del juez Fernando Contreras para desalojar este piso, imagino que estaban al tanto.
2: Sí, hola, soy Ana. ¿Usted?
1: Hola, Ana, encantado. Lo siento, pero no le puedo decir mi nombre.
2: Ya.
1: Necesito que le diga a sus compañeros que vayan saliendo.
2: Mire, el abogado de Mariana y Roberto ha hablado con el juzgado y estamos a la espera de que el banco nos dé un mes más.
1: A mí no se me ha informado.
3: ¿Es esto lo que queréis para el futuro de este país?
1: No, estos señores y yo estamos haciendo nuestro trabajo.
4: Sí, claro.
5: Un trabajo cojonudo, sí.
2: El banco les va a dar un mes más, se lo dijo su abogado.
6: Escúchela, por favor.
1: Entonces el problema lo tienen con el banco y no conmigo.
2: Pero a quien tengo yo delante de mí ahora mismo es a usted, no al banco.
1: Y tengo cara de banquero.
7: Bueno, pues aquí escuchamos a Osorio, encarnado por Hobbits que Euskerian, que en efecto Iker, pinta de banquero.
0: La verdad
7: no,
0: que no
7: tiene, ¿no?
0: Bueno, escuchábamos aquí el punto cero de todo, un desahucio que se sale de madre. Cada capítulo se llama como cada uno de estos agentes antidisturbios, diferentes perfiles de personaje para Alex García, Roberto Álamo, Raúl Arévalo, Raúl Prieto y Patrick Criado. Todos estupendos porque Sorogoyen, esto no es un secreto, es un grandísimo director de actores. Y todos en una perpetua tensión rabiosa adherida a su trabajo con estallidos violentos constantes.
8: ¿Alguien me dice qué cojones ha pasado ahí dentro?
9: El chaval se ha querido escapar y se ha caído.
10: Pero si es que estaban deseando que le tiramos de
9: ojo. ¡Cuidado con el volardo!
10: ¡Cuidado, volardo!
8: ¡Cuidado, el volardo, hostia!
10: ¿Habéis visto el gilipollas este o no? ¿Eh?
9: No tenéis que haber pegado a la chica.
10: La chica se lo estaba buscando. Estaba todo el rato que quería la puta foto, coño.
8: ¿Qué decís? ¿Qué decís?
9: ¡La suda! ¡No tenías que haberle pegado!
8: Rubén.
10: Porque quería pasar y por mis cojones que no ha pasado y ya está.
0: Bueno, la acción de la serie es en todo momento seca, muy picada en montaje para generar más angustia todavía. Los personajes, todos moralmente ambiguos, porque Antidisturbios tira del hilo para mostrar las grietas sociales sobre cloacas, sobre fondos buitre o sobre inmigración, pero no señala caminos obvios. La gente de agentes internos, por ejemplo, Vicky Luengo, está lejos también de ser una heroína al uso.
11: Yo le quiero preguntar si le parece acertada la decisión de Salvador Osorio de continuar con el lanzamiento.
12: Bueno, yo no estoy aquí para opinar sobre las órdenes que recibo.
13: ¿Siempre sigues las órdenes?
12: Siempre.
14: Bueno, ponerte como un animal no sería seguir las órdenes.
12: ¿Usted es policía, caballero?
14: Sí.
12: Pues usted está aquí para recibir órdenes o no.
15: ¿Cuánta gente había en el piso cuando ustedes llegaron?
12: Debería haber unas 20, 30 personas, no sé con exactitud.
15: Y díganos, ¿es en ese momento cuando empieza la carga?
12: La carga empieza porque nos atacaron.
15: ¿Hizo usted un uso desproporcionado de la fuerza con esta persona?
12: No.
15: Yo lo que quiero es que usted me diga si hubo o no amenaza.
14: Me ha escuchado lo que le acabo de decir.
15: Sí, le he escuchado perfectamente.
12: ¿Usted cree? Un momento. ¿Usted cree que yo puedo tolerar que a un agente de la autoridad se le escupa?
10: A usted le escupen en la cara mientras está haciendo su trabajo.
12: Esta persona llevaba provocando e incitando a la violencia toda la mañana. Hasta la señorita Zamora tuvo que decir en repetidas ocasiones que se callara.
7: Bueno, pues ahí está Antidisturbios, una serie que nos resultó súper incómoda, desde luego, ¿no? Estaba en el objetivo, dolorosa. Y ahora yo creo que la última, un poquito de este estilo, claro, salvando también las distancias, podría ser Rabaleando. Que sí nos lleva al Raval.
0: Uno de los grandes hypes, ¿no?
7: Claro, a ese barrio de Barcelona, ¿no? Con todo lo que está pasando con esos fondos buitres, la gentrificación y demás. Una serie súper recomendable también, dirigida por Paul Rodríguez y por Isaki Lacuesta, que están también en el equipo de guionistas con un Enric Auker que está estupendo. Pero bueno, de ella seguro que nos hablas otro día, Iker, porque hoy Sorogoyen es el protagonista con Antidisturbios.
0: Sí, y aquí tenemos una segunda parada, porque tiene dos series Rodrigo Sorogoyen. Ya te advertía que Episodio Piloto tendría dos paradas. Nochebuena, Año Viejo o Año Nuevo. Nochevieja o Año Nuevo, ¿qué es lo que eliges?
7: Tengo que elegir.
0: Sí.
7: ¿Nochebuena o Año Nuevo?
0: No, Nochevieja o Año Nuevo.
7: Ah,
0: muy pegadas entre sí, pero ¿cómo llamas tú al cambio de año?
7: Nochevieja, ¿no? Para mí la Nochevieja es toda la noche,
0: claro.
7: Y Año Nuevo es el día uno, ¿no? Que bueno, suele ser día, ¿no? Más de resaquita, de alegría también.
0: Claro,
7: no,
0: bueno. Pues bueno,
7: si tengo que elegir, elijo Nochevieja.
0: Nochevieja, no esperaba otra cosa de ti. Me estaba asombrando tu duda. Bueno, total, que en ese territorio limítrofe se mueve esta nueva serie, ¿eh? Los Años Nuevos.
16: Hoy la noche suena igual que una deflagración. Júrame que es la última vez
7: Menudo temón de Nacho Vegas. Qué conciertazo el otro día, por cierto. Sí, qué gran sorpresa. Con Anari, que salió al escenario a cantar Vino Cantares y Amores, el original, ¿no? De Nacho, en asturiano. Y Anari, ¿no? Canta tu maita tu danzan, ¿no? Que la trajo.
0: En euskera.
7: En euskera. Fue una cosa preciosa. Uno de los momentos álgidos de la noche. Bueno, así como todo el concierto, como decimos, ¿no? Bueno, este temón de Nacho Vegas, que es el alma musical de este recorrer del tiempo entre un año y otro.
0: Sí, porque si Antidisturbios era un retrato coral, aquí tenemos dos personajes centrales, complementarios o antagónicos según el momento. Ana y Óscar se conocerán cuando ambos cumplen 30 años.
4: ¿Y tienes así algún propósito para los 30? ¿Tienes alguno?
5: Pues irme a vivir a Vancouver.
4: Hostia, casi nada.
5: Sí.
4: Ah, vale, por eso la maleta. ¿Me das un poco de eso?
5: Estaba...
7: Bueno, pues son Francesco Carril e Iria del Río, asumiendo toda, absolutamente toda la carga dramática de esta serie. Demasiada, si me lo permites.
0: Sí, tú eres más del team Antidisturbios que de Los Años Nuevos, ¿no?
7: Bastante más.
0: Bueno, aquí Francesco Carril e Iria del Río, los papeles de sus vidas en ambos casos, de momento al menos. Cada capítulo es un elipsis de un año con respecto al anterior. No es un esquema demasiado novedoso, esta premisa ya la hemos visto en más series o películas como One Day, pero es apasionante llenar ese agujero de un año entre capítulo y capítulo. Es la formación de una pareja y su inevitable desgaste.
6: Y yo me pregunto qué coño has hecho tú por mí.
4: ¿Perdona?
6: Sí.
4: ¿Perdona?
6: ¿Qué has hecho tú por mí?
4: Si te lo tengo que decir mal.
6: ¿A qué renuncias?
4: Si te lo tengo
6: que
4: decir mal, vamos.
6: Pues me lo tienes que decir, dímelo.
4: Déjalo.
6: No, es que lo quiero saber. ¿Qué haces tú por mí? Óscar, ¿qué haces tú por mí? ¿Qué has hecho tú por mí?
4: Que no me lo preguntes más.
6: Que te lo pregunto si me da la gana. ¿Qué has hecho tú por mí? Coño,
7: bueno,
6: respóndeme.
7: Las hay. Bueno, que este era el capítulo que transcurre en Berlín, ¿no?
0: Sí,
7: ¿y qué?
0: Un poco intenso sí son, ¿eh? O
7: sea, un poco.
0: Bueno, este capítulo en Berlín, que tenía tonalidades grises, lluviosas, que le da todo a un empaque taciturno. Cada episodio tiene...
7: Es que la propia serie era así.
0: Bueno, no, iba variando. Cada capítulo eran 10 capítulos y cada uno tenía un latir distinto. Porque, bueno, tenía una puesta en escena propia que se acopla al momento tonal que vive la pareja. Lejos de la adrenalina de Antidisturbios, eso sí, que eso te lo concedo. Tenemos aquí a veces largos planos que ponen en el centro la fuerza de lo dicho y lo callado.
4: Mañana cumples 36.
5: ¡Coño! ¡Felicidades!
4: Muchas gracias. ¿Me vas a escribir?
7: Bueno, porque los dos celebran su cumple el mismo día, ¿verdad?
0: Sí, bueno, uno en Nochevieja y otro en Año Nuevo, ¡ay! Por lo que... ¡Ay, ay! Un día señalado para ambos. Al comienzo, celebración pura. Después, según nos acercamos a los 40, pues empieza a imperar más la melancolía. Esa melancolía, el punto nuclear de la serie, cada cual lo ve desde su óptica. Los que tienen memoria sobre esa época recuerdan, los que tienen expectativas solo, bueno, pues ven su posible futuro. Me parece una serie interesantísima.
7: Ay, a mí me resultó... Ha quedado evidente, ¿no? Un pelín aburridita, un pelín cargante, así que te traigo una canción divertida para despedirnos.
0: Venga, para complemento. Como ellos eran complementarios los personajes,
7: eso
0: esto
7: es.
0: También.
7: Yo creo que es lo suyo. Iker Eskerrik asko.
0: Agur.
7: Nos vamos con el colectivo Hot Freaks, que presentan este Bad Boy, un tema pues con mucha energía, eso sí, con ese característico falsete de su vocalista Leo Bondradek. 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
1: Son las 4. Buenas tardes. El magistrado Juan Carlos Peinado ha citado a Begoña Gómez, la mujer del presidente del gobierno Pedro Sánchez, para que acuda mañana a las 6 de la tarde a la audiencia preliminar necesaria para poder abrirle juicio oral. A través de un escueto escrito de apenas 2 páginas, Peinado explica que da por recibidos los escritos de defensa presentados por Begoña Gómez, donde reclama su absolución y niega que influyese en alguna autoridad para crear la cátedra extraordinaria que codirigió en la Universidad Complutense de Madrid por su asistente en la Moncloa, Cristina Álvarez, también procesada, y que por tanto procede, dice el juez, a convocarlas a la audiencia preliminar que exige la ley para poder enviarlas al banquillo. La Audiencia Nacional ha acordado investigar la entrada masiva de la ciudad autónoma el pasado 30 de julio de Ceuta al considerarla un ataque contra la integridad territorial de España. El ministro del Interior, Fernando Grande Marlaska, ha reiterado que ningún informe constata quién es el autor intelectual de la crisis de Ceuta debido a la entrada de más de 72.000 personas a finales del pasado julio.
2: Dejemos que esas investigaciones se sigan desarrollando y, como hemos dicho, al día de hoy no existe ningún elemento sustentado en hecho mínimamente lógico, razonable y objetivo de intervención alguna ni de Marruecos, ni de ningún otro Estado, ni de ningún agente o persona concreta como autor intelectual.
1: Y en Euskadi ha ingresado ya en prisión provisional el sospechoso de la muerte a tiros de un taxista de 31 años perpetrada el pasado martes en Azpeitia. Inicialmente se le imputa un delito de asesinato sin perjuicio de lo que finalmente determine la instrucción judicial. El hombre de 43 años que cuenta con 3 detenciones previas por delitos contra la salud pública se entregó la madrugada del pasado sábado en la comisaría de la Ertzaintza de Ondarroa tras permanecer fugado desde la tarde del martes cuando tuvieron lugar los hechos. En el momento de su entrega, los agentes que lo detuvieron le ocuparon un arma de fuego corta. Según el relato de testigos presenciales, el varón había embestido previamente con su coche el vehículo de la víctima para después dispararle varias veces. Como consecuencia de la gravedad de las heridas, el taxista falleció en el mismo lugar de los hechos. Y pistoletazo de salida este lunes al nuevo curso escolar con más de 280.000 alumnos. La consejera de Educación, Begoña Pedrosa, ha dado a conocer los ejes del nuevo proyecto educativo, donde la digitalización y el uso de la inteligencia artificial volverán a ser 2 de los grandes pilares.
3: Sabemos que tenemos grandes retos y que debemos abordarlos con motivación, con conocimiento, con mucha determinación y con mucho trabajo. La escuela, más que nunca, tiene que estar preparada porque vienen grandes cambios. Ya los tenemos aquí, tenemos un cambio de era muy importante. Y hay que estar a la altura y tenemos que estar trabajando día a día para responder a esos retos con objetivos claros.
1: Y un curso más, las aulas sufren la caída de la natalidad en Euskadi. El Eustat publica que el número de nacimientos en el primer trimestre del año tuvo un descenso de casi el 1%, 29 nacimientos menos que el año anterior en ese periodo. Se constata la tendencia de caída demográfica, también el perfil de las madres, el 35% eran extranjeras, la edad se retrasa y la mayoría se sitúa entre los 35 y los 39 años. Guipúzcoa es el territorio donde más se acusa la caída de la natalidad. Y acto también en recuerdo del Lehendakari Jesús María de Leizaola, cuando se cumplen 130 años de su nacimiento, en el que el Lehendakari Imanol Pradales ha puesto en valor su legado y ha pedido a las generaciones actuales seguir con su defensa del humanismo, la dignidad y los derechos humanos.
4: El primero es la defensa inquebrantable del humanismo, de la dignidad de la persona, de los valores de la paz, la democracia y los derechos humanos, incluso en las circunstancias más complicadas, más adversas.
1: Es todo. 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
1: Las 4 y 5 minutos de la tarde.
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1: ¿Y si es el profesor quien no quiere ir al colegio? Esta tarde, de vuelta a las aulas, hablamos con Ángel. Abandonó la enseñanza porque no podía más con su alumnado. Este curso, el gobierno vasco va a reconocer por primera vez al profesorado como autoridad pública en las aulas. El Departamento de Educación ha elaborado un nuevo decreto de convivencia que busca blindar la presunción de veracidad de los docentes y apoyarles jurídicamente frente a posibles agresiones. Parece mentira que hayamos llegado a este punto, pero sí, el profesorado ha perdido la autoridad que tenía. Veremos si puede recuperarla por la vía del decreto.

Arratsaldeón, muy buenas tardes. Enseguida vamos a abordar este asunto en el Pensaleku con Pedro Ugarte, con quien también vamos a reflexionar hoy sobre la violencia. Dos crímenes la semana pasada en Azpeitia y en Baracaldo nos han hecho preguntarnos qué puede hoy en día hacer a una persona matar a otra. Se lo vamos a preguntar a la criminóloga Leire Padilla. Por cierto, que esta tarde en Baracaldo va a tener lugar un homenaje a Óscar, el hombre asesinado el jueves, presuntamente a manos del exnovio de su pareja. Será recordado por la agrupación motera a la que pertenecía a las 7 menos cuarto en el exterior de la iglesia de Retuerto en Baracaldo. Estaremos en directo con ellos. Y a partir de las 5 tenemos diálogo de besugos. Hoy no hay ciclismo, así que tenemos la hora completa. Hoy vuelve una izquierda y va a plantear razones para beatificar a Dolly Parton.

Y también hoy vuelve a casa la nutricionista Gabriela Uriarte. Nos dará claves para volver a la rutina después del verano. Y ahora que todo el mundo vuelve al gimnasio, abordaremos el deporte y la presión estética desde un punto de vista psicológico en nuestra sección de verano Vacaciones Mentales, que hoy ya vamos a despedir, aunque os adelanto ya que la salud mental va a estar muy presente también este curso en nuestro programa. En Distrito Euskadi, ya sabéis, de 4 a 7 en Radio Euskadi, también en Radio Vitoria y por streaming en Wow, la radio visual en wow.eus. Comenzamos.

0: Pues ya estamos en septiembre, en este mes de vueltas y vueltas y vueltas. Pedro Ugarte, ¿qué tal? Arratsaldeon.
1: Arratsaldeon, siempre hay buenísima música en Distrito Euskadi, ¿eh?
0: Es verdad eso, ¿eh?
1: Es verdad.
0: Es una realidad. Oye, ¿a ti, Pedro, te costaba volver a clase en septiembre cuando eras un niño?
1: Supongo que sí.
0: Sí, ¿no?
1: Siempre había una cierta melancolía, ¿no? Sí. Pero, bueno, hay que tirar para adelante, no hay otra.
0: No queda otra. La alternativa es peor, o sea que...
1: Sí.
0: ¿Y cómo recuerdas tú la autoridad que tenían tus profesores en tu época?
1: La recuerdo como autoridad. Es verdad, había casos que era una autoridad ganada, ¿no? Por gente que sabía hacerlo, y había otras veces que había una autoridad más intimidatoria. Eso también es verdad. Pero bueno, pero eso pasa como todo en la vida, ¿no? Hay buenos periodistas, no tan buenos periodistas, buenos futbolistas, no tan buenos, y en el profesorado pues pasa algo parecido. Pero es verdad que sí había una sensación, estaba absolutamente interiorizado que tú ibas ahí a escuchar, y a medida que iban pasando los años, es verdad, en mi caso concreto de educación, a medida que iban pasando los años había intervenciones, habrían debates, levantabas la mano y opinabas, ¿no? Pero evidentemente no es lo mismo eso con 16 años que con 11, ¿no?
0: Y hoy las cosas han cambiado.
1: Yo creo que sí, por desgracia peor, pero seguramente todos tenemos experiencia de haber hablado con gente que está en el mundo de la educación y que cuentan cosas dolorosas, ¿no?
0: Ángel María Fernández es profesor y autor del libro Había del verbo haber. En él narra la crónica real de su día a día en un centro educativo en Navarra. Fue tan duro que se vio obligado a abandonar la enseñanza. Estuvo 2 cursos y medio sin ejercer y el año pasado regresó a la enseñanza para probar en la Escuela de Artes. Estuvo en la de Iruña y ahora en la de Corella. Ángel, arratsaldeon, buenas tardes.
2: Hola, buenas tardes.
0: Si tuvieras que resumir en una frase qué te llevó a dejar la enseñanza con los chavales, ¿qué dirías? ¿Cómo lo dirías?
2: Pues supongo que tiene que ver con todo esto que estáis contando, de lo que habláis de la autoridad, la idea de que, por un lado, se va perdiendo el respeto a la figura del profesor, y también la idea de que hay algunos muchachos que no tienen mucho deseo de aprender, quizá una mezcla de las dos cosas.
0: Uh-huh. Tú denuncias en tu libro faltas de respeto y un trato con el alumnado pues difícil, ¿no? ¿Nos puedes poner algún ejemplo así de lo más flagrante que te tocó pasar?
2: Si te digo la verdad, yo creo que no viví hechos muy significativos como me he encontrado en otras ocasiones, de que haya alumnos que hayan estado cerca de agredir a profesores o que los hayan insultado. Yo nunca estuve cerca de esas situaciones. A mí me lastimaba más, me quemaba más el día a día, que es algo también de lo que a lo mejor no se habla demasiado, que es ese continuo y sordo trato en el que cuesta un montón, por ejemplo, organizar las clases. Te puede llevar 15 o 20 minutos comenzar las clases, hacer que todo el mundo se siente, que todo el mundo saque sus libros, sus materiales, o incluso era bastante cansino que ni siquiera trajeran sus materiales, que viniesen con una mano detrás de otra. Entonces, más que un trato, unas faltas de respeto continuas, que también se daban circunstancialmente en el caso de algunos alumnos que tenían muy claro que no querían estar allí donde la enseñanza les obliga a estar, donde la educación los obliga, más que todo es el puro día a día en el que hay un montón de situaciones que queman bastante.
0: Uh-huh. 688-840-840 es el WhatsApp de Radio Euskadi, si nos queréis dejar vuestra experiencia o vuestra opinión. Tú, Ángel, ¿por qué crees que ha ocurrido? ¿Qué crees que ha pasado? Porque es verdad que hace muchos años, pues quizá el profesor entraba en clase y todo el mundo se levantaba, y eso era casi casi a veces hasta militar, pero es el respeto, esa autoridad, o bien ganada o bien intimidatoria, como decía antes Pedro, estaba ahí. ¿Por qué crees que se ha producido este cambio?
2: Ocurre con tantas cosas, ¿verdad?, en la vida y en la vida de la sociedad, es que pendulamos y que de un extremo nos pasamos a otro. Como Pedro, yo no sé si más o menos coincidimos en la misma edad. Yo nací en el 73, vengo de una educación...
1: Yo soy mayor que tú, mayor que tú.
0: Un poquito mayor.
1: Sí.
2: Vale, pero quizá compartimos todavía un espacio educacional en el que el respeto al profesor era grande, y por distintas razones, entre otras porque también nos pegaban, ¿no? Pedro explicaba muy bien que había profesores, y sigue habiendo, que se ganan ese respeto y la autoridad. Y en aquel tiempo nuestro, sabías que depende de lo que hicieras, te podía caer una torta, te podían tirar de la patilla. Yo recuerdo algunas agresiones realmente violentas. Tengo la sensación de que hemos pendulado y que hemos pasado de aquella sociedad todavía franquista, posfranquista, muy, muy estricta, muy, muy férrea, y nos hemos ido en dos o tres décadas, nos hemos ido al otro lado. Y entonces quizá la actitud ha ganado el espacio de aquella, por un lado, violencia, porque la había, es innegable que existía, y también de un comportamiento mucho más sometido, no solo a una disciplina en la propia escuela, sino también a una disciplina en casa, porque no era extraño que cuando te ocurría algo en el colegio tuvieras miedo de contarlo en casa porque podía venir un doble castigo. Y quizá ahora arrastramos, como digo, ese paso de un extremo a otro, y también ha ayudado, es decir, tampoco ha ayudado mucho, ha ayudado poco que en las familias quizá aquel respeto que se tenía por la institución, por profesores, en fin, por la escuela, pues de unos años para acá da la sensación de que se tiene menos.
0: Uh-huh. Te voy a preguntar, Ángel, tu opinión, me interesa conocer tu opinión sobre la siguiente noticia. El Departamento de Educación del Gobierno Vasco ha iniciado la tramitación de un nuevo decreto de convivencia que reconoce formalmente al profesorado como autoridad pública en las aulas. Lo primero, Itxaso Güemes, ¿qué es lo que busca este decreto?
3: Pretende otorgar al profesorado un mayor respaldo legal, reconociéndolo formalmente como autoridad pública para reforzar su posición, es decir, blindar su presunción de veracidad. De esta manera, el testimonio de un docente tendría un mayor peso jurídico ante conflictos o posibles agresiones que se den dentro del aula. No significa que el profesorado tenga poderes policiales, sino que se le otorgaría una consideración jurídica especial en el ejercicio de sus funciones. Lo que se busca es reforzar la autoridad del profesorado y mejorar la convivencia y también el respeto en los centros educativos. Este cambio va a afectar de lleno a las normas de organización, funcionamiento, así como a los planes de convivencia. Hasta ahora Euskadi no reconocía expresamente al profesorado como autoridad pública. El anterior decreto de derechos y deberes del alumnado, aprobado en 2008, proporcionaba algunas herramientas para mantener el orden y aplicar medidas disciplinarias, pero no otorgaba a los docentes ese reconocimiento jurídico específico. El futuro texto, además, va a abordar cuestiones actuales como el ciberacoso, el uso de las pantallas y también la salud mental.
0: Ángel, ¿qué te parece?
2: Pues fíjate, desde la ignorancia tenía entendido que estaba más o menos legislado ya así. Claro, otra cosa que nos ocurre es que cada consejería en cada comunidad autónoma de...
0: Hemos perdido la comunicación, a ver si podemos recuperarla. Pedro, ¿a ti qué te parece este decreto?
1: Sí, al hilo de lo que comentaba Itxaso, yo creo que en otras comunidades autónomas ya existía, con lo cual entiendo que será algún tipo de competencia realizarlo o no, autonómica, ¿no? Pero es verdad que, bueno, ahora digamos ha llegado a nuestro caso. Pero a mí me parece la demostración de un fracaso. La verdad, es que antes no era necesario eso, es que no era necesario, no sé, es que cualquier día pues alguien dirá que, en fin, el padre y la madre serán reconocidos como autoridad dentro de la familia, ¿no? Sí, es que no, yo creo que había una cultura en que había una, pues eso, es una situación, más tampoco hay que tener miedo a las palabras, jerarquía. Pero jerarquía en función a los conocimientos, no por supuesto a la dignidad de nadie, ¿no? De ser más o menos que nadie, pero hay una jerarquía entre quien enseña y quien aprende por la sola cuestión de que el que sabe algo lo está transmitiendo a otro. Y eso supone una jerarquía y una forma de autoridad. Y no sé por qué hay que tener miedo a las palabras, ¿no?
0: Ángel, recuperamos la conexión. Decías que, claro, cada comunidad tiene su ley. Tú, en tu caso, además, trabajas en Navarra, en este caso, pues, del gobierno vasco. Y eso también puede llevar a cierta confusión, ¿no?
2: Claro, y soy riojano y tengo muchos amigos que trabajan en Madrid y también en Andalucía. Entiendo que es distinto en cada caso. Me parece muy interesante esto que estaba escuchando también decir a Pedro, esta cosa de este asunto de la jerarquía. No sé si se me escuchó decir que es muy difícil también explicarles a los chavales que hay un ir a Pedro, esta cosa de este asunto de la jerarquía. No sé si se me escuchó decir que es muy difícil también explicarles a los chavales que

0: Nosotros tenemos que hacer un montón de cosas muy variadas y distintas para sentarnos delante de ellos. Después tenemos por encima de nosotros también al jefe de estudios, a las directoras o al director. En fin, ese asunto de la jerarquía yo creo que es importantísimo de explicar, y esas jerarquías yo creo que, por la razón que sea, han volado por los aires.
1: El Departamento de Educación del Gobierno Vasco dará próximamente más detalles sobre este decreto y de momento no han querido hacerlo, nos citan para un poquito más adelante, pero Itxaso, hemos hablado con el Sindicato de Educación Steilas sobre lo que se ha publicado de momento y sobre esa figura de autoridad del docente.
2: Sí, para Steilas estamos ante un decreto innecesario porque sostiene que ya existe un decreto que recoge estos derechos. Itxaso Piquer, Steilas.
3: El profesorado ya tiene reconocida legalmente la condición de autoridad pública, que lo recoge en el artículo 124.3 de la LOE, y por tanto el nuevo decreto no debería presentarse como si fuera a otorgar una autoridad, porque ya la autoridad que menciona ya existe.
2: Steilas considera que la autoridad no se construye mediante un decreto, sino en el día a día de las aulas, a través del conocimiento pedagógico, la confianza, la cercanía y también la relación educativa. Y rechaza además este sindicato las estructuras jerárquicas.
3: Es verdad que al final, en los últimos años, la realidad de los centros es cada vez más compleja y que hay mayor diversidad, más necesidades pedagógicas y emocionales y cada vez más burocracia y falta de tiempo y recursos, pero queremos recalcar que en nuestra opinión la autoridad no significa autoritarismo y que Steilas además defiende que en las aulas debe haber normas y límites, pero la autoridad pedagógica no debe basarse en relaciones jerárquicas de poder.
2: La cuestión central, sostiene, no es dar más autoridad al profesorado, sino crear las condiciones necesarias para que se pueda ejercer adecuadamente la autoridad que ya tiene.
3: Steilas defiende que el profesorado necesita reconocimiento y protección y respaldo real ante los conflictos y agresiones que puedan crearse, pero que esto requiere recursos y herramientas concretas, que no únicamente medidas jurídicas.
2: Faltan recursos para ejercer la docencia, afirma Steilas, y por eso solicitan al Departamento de Educación
3: poner plantillas suficientes, tiempo para coordinar y planificar. Pues al final recursos para atender a la diversidad, apoyo y protección, tanto jurídica como psicológica, ante los conflictos que puedan surgir.
1: Bueno, pues ahí está la petición también de Steilas, plantillas suficientes, tiempo para coordinar y planificación, recursos para atender la diversidad. Pero claro, no sé si con eso se soluciona lo de la autoridad, porque incluso nos escribió un oyente en el 688-840-840 y dice, entonces había 40 alumnos por profesor o profesora. Ahora la Escuela Pública Vasca, 8 alumnos por profesor o profesora. Igual es un poco bajo ese ratio, pero bueno, es verdad que antes esos ratios eran todavía peores. Yo no sé, Pedro, en tus tiempos o Ángel en los tuyos, sí, los míos 36 chavales había en clase casi seguro, ¿no?
4: Era así, y la mía más, que si cursos en que no había 40 alumnos es porque había 42. Es así.
1: Esto de la autoridad va un poco más allá, ¿no?
4: Yo sí disiento esto con el planteamiento de esta, y las que yo creo que al final, pues es verdad que todos los seres humanos a las palabras les damos connotaciones, ¿no? Entonces hoy día la palabra jerarquía, por ejemplo, está muy mal vista. Pero a ver, insisto en lo que decía antes, viene determinada por el que sabe algo y lo va a enseñar a otra persona, el que la va a aprender tiene que reconocer una relación de jerarquía. Pero es que esto pasa constantemente en la vida en infinidad de sitios. Xavier, con relación al desarrollo del programa, ¿no?, del Pensaleku, el Distrito Euskadi, tú ostentas una jerarquía de cara a los tiempos, las intervenciones, y no pasa nada. Eso no quiere decir que seas una especie de ser monstruoso y vengativo, ¿no? Por lo que te conozco, podría garantizar que no.
1: Sí, no es verdad. Que a veces hay conceptos que, bueno, más opiniones. 688-840-840 dicen, arratsaldeón, mi hijo era uno de esos alumnos difíciles. Todos sus actos, faltas de respeto, tenían consecuencias en casa, pero nada funcionaba. Por suerte encontró su camino en la FP y ahora ya trabaja y es bastante responsable. Los profesores hacen un trabajo impagable. Hoy en día es triste el poco reconocimiento que tienen. Personalmente, eternamente agradecida por todos los profesores, ¿no? A veces es verdad que quizá también queremos que nuestros hijos estén hasta la universidad y no tiene por qué, que es otro tema muy interesante, ¿no? Por aquí nos dicen también en Salesianos, en Deusto, 45 alumnos por aula tenían en sus tiempos. O sea que, realmente es así, ¿no? Yo creo que a veces no sé, Ángel, si tenemos claro qué es lo que falta o qué es lo que tenemos que mejorar para que se recupere esa autoridad sin llegar a esos niveles quizás donde podía haber incluso ejercerse la violencia o esos niveles autoritarios.
0: No, yo creo que uno de los problemas es que no lo tenemos claro. Me parece que es que es el problema.

0: Fundamental. El año pasado en Pamplona, por ejemplo, yo tenía grupos de 30 alumnos. Están lejos de estos que hablamos de 40, 40 y tantos, pero eran grupos numerosos en bachillerato artístico. O sea que todavía podemos convivir con un montón de alumnos y además convivir bien. Para mí fue un cambio importante ese tipo de alumnado respecto al que había conocido hasta ahora. No, yo creo que uno de los problemas principales es que no sabemos qué pasa o que quizá nos pasen tantas cosas que sean difíciles de asumir todas juntas, porque algunas creo que tienen que ver con nosotros mismos, con los propios profesores, otras tienen que ver con las direcciones, con las consejerías, otras tienen que ver con las familias, con los propios chicos, y probablemente hemos cambiado en un montón de cosas todos y por eso me parece que es más difícil de atajar. A la par, fíjate que ahí donde veo el año pasado, por ejemplo, un comportamiento mejor dentro de los chavales, veo también que hay un montón de problemas de salud mental en esos mismos grupos. Yo creo que hay un montón de cosas a las que tenemos que atender. Y también ocurre que siempre, desde que el mundo es mundo, nos hemos quejado de los jóvenes, de lo mal, de lo pesados, de lo irrespetuosos que eran. Pero eso ha sido siempre así y lo que yo creo que distingue nuestro mundo de hoy del mundo de antes o el mundo de siempre son las tecnologías. Es la primera vez que tenemos un mundo en el que los teléfonos móviles, internet, etcétera, está entre nosotros y quizá habría que apuntar ahí para encontrar algunas soluciones.
1: Bueno, ahora estás en la Escuela de Artes de Corella, antes en Pamplona. Esto es otra cosa, ¿no, Ángel? Después de 2 cursos y medio sin ejercer, esto es otra historia, ¿no? Estás con gente más mayor y más madura o más, no sé, o que está más, que rema más a favor, ¿no?
0: Este año voy a estar con un pie en cada uno de los mundos porque comparto, por un lado, horas con bachillerato artístico, artes escénicas y plásticas, y también voy a tener horas con la FP básica, tanto en primero como en segundo. Así que voy a compartir, como digo, los dos mundos y ahí, por primera vez en mi vida, voy a estar como bregando con, bueno, como decía, con alumnos del tipo, yo creo, del año pasado, que son más amables de trato, con poca disrupción, y otros que en los que la disrupción es evidente y es diaria por distintas razones. Así que si queréis, al final de curso, si acaso llego, podemos volver a hablar
1: Volvemos
0: y
1: a
0: os
1: hablar.
0: cuento cómo ha ido la cosa.
1: Perfecto. Pues que vaya muy bien el curso. Ángel María Fernández, autor de
0: Muchísimas
1: Había, del
0: gracias.
1: verbo haber, que va por separado, a ver con V. Y bueno, creo que por cierto que estás ahora con otra novela o has presentado otra novela, ¿no, Ángel? Lo de la literatura, ¿te
0: Sí.
1: gusta?
0: Sí, muchísimas gracias por anunciarlo. Acabo de sacar una novela también en Pepitas, la editorial que acoge todos mis trabajos. Se llama Rey el No y ojalá y con suerte esté ahí dentro de unas semanas en Bilbao para presentarla.
1: Muy bien, pues deseando leerla y deseando escucharte también de nuevo para hablar de esa otra novela. Ángel, es que recasco, muchas gracias.
0: Muchas gracias a vosotros.
2: Vale, agur, Ángel.
1: Bueno, nos siguen diciendo aquí, por ejemplo, los menesianos en Bermeo en los años 60, aulas de más de 40 años con 3 edades distintas, 3 cursos en la misma
2: Sí,
1: aula,
2: sí,
1: ¿no? Que
2: sí,
1: eso
2: sí.
1: también es algo que hoy en día sería, menos mal, impensable. Bueno, seguimos escuchando en el 688-840-840. Enseguida vamos con el tráfico y seguimos en el Pensaleco con Pedro Ugarte. Luego vamos a hablar de violencia, ¿no? ¿Por qué el hombre es violento por naturaleza? Bueno, enseguida lo comentamos.

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1: Las 4:30 conectamos con el gabinete de prensa de la Ertzaintza. Raúl, Caixo, arratsaldeón.
2: Hola, arratsaldeón.
1: Cuéntanos, ¿cómo están las carreteras?
2: Sí, bueno, continúan retenciones de unos 2-3 kilómetros en Iruña de Oca, en la 1 sentido Madrid. Dos carriles cortados por obras y esto tiene esta incidencia en cuanto a retenciones. Casi 3 kilómetros en ese punto. También ha empezado a haber algo de densidad, efectivamente, en la P8 en Irún, sentido Bayona, justo ahí en la Muga. Vemos ya que se acerca un poquito más de un kilómetro la densidad circulatoria ahora mismo, por lo tanto, alta densidad en este punto también de Irún. Y en cuanto a accidentes de última hora, nada, hemos visto un traslado de una persona al hospital de Galdakao tras una colisión de dos vehículos en la B623 en Yurreta, rotonda de Yurreta, una colisión que ha finalizado con esta persona herida y trasladada. El resto, ahora mismo, pues bueno, en su sitio, tranquilidad.
1: Muy bien, pues apuntado quedas. Que ricasco, Raúl. Gerarte.
2: Gerarte, bye.
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0: Y la vuelta a clase también afecta al equipo de Distrito Euskadi, que ya está todo al completo con la mochila puesta, el uniforme. Ander Iribar, arratsaldeon, Ander.
1: Arratsaldeon, estoy forrando toda la tarde.
0: Los libros.
1: Ando organizando el plumier, la carpeta. Y bueno, y todas las etiquetas con los nombres, los adhesivos y esas cosas.
0: Eso es, de subrayadores nuevos para las preguntas.
1: Qué
0: todo. Qué ganas, tenías ya de volver.
1: Mucho, mucho. Y además, por lo que estoy escuchando, os lo habéis pasado muy bien.
0: Muy bien, muy bien. Ya has visto, con la terremoto.
1: La farándula, vamos.
0: El verano es lo que tiene, las fiestas.
1: Sí, sí, sí.
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0: Este viernes conoceremos al segundo o la segunda finalista, y para participar, ya sabéis, nos tenéis que enviar un WhatsApp al 688-840-840, escribís quiero participar y a las 6:30 os llamamos en directo para responder a las preguntas de Ender.
1: Preguntas sencillas, por ejemplo, hay dos...
0: ¿Alguna abierta, no?
1: Sí, dos que quedaron abiertas el pasado viernes y que son las siguientes. Buscamos una palabrita de 5 letras, mentira, noticia falsa o cosa de poca importancia. Son 5 letras. La primera, la F de Facundo.
0: Facilita.
1: Sí. 9 letras, segunda palabrita que buscamos, con una letrita que conocemos. Son 9 letras, persona simple, crédula o que se comporta con torpeza. La primera de las 9 letras, la G de Gañán.
0: Vale, pues estas son las que tenemos abiertas y vamos a abrir una cerrada.
1: También.
0: Ya que estamos, que es el
1: pero
0: primer día
1: has venido,
0: contigo,
1: sí,
0: Ander.
1: Oye, hay que organizar el pupitre y eso,
0: hombre,
1: y la mochila.
0: Hombre. Oh,
1: qué de curro me estás dando, no me va a dar tiempo a forrar todos los libros hoy. Bueno, pues 11 letras. ¿En qué municipio situamos la Torre Salazar? 11 letras.
0: ¿En qué municipio está la Torre Salazar? 11 letras. Bueno, pues ahí están, 2 preguntas abiertas y una cerrada. A las 6:30 jugamos. Podéis mandar un WhatsApp al 688-840-840. Esta temporada con una pequeña novedad. Doble o nada.
1: ¿Sí?
0: Doble o nada. Quien quiera responder 2 preguntas, cuando responda a la primera, si es afirmativa, claro, puede pedir doble o nada. Le hacemos una segunda y o se lleva los 2 numeritos... o los pierde.
1: O los pierde los dos.
0: 688-840-840. Crucigrama sonoro en Distrito Euskadi. Gracias, Ander.
1: Hasta las 6:30.
0: Bueno, y a las 5 los besugos,
1: A tope, ¿eh? Viene pesca fina.
0: Eso es.

0: estos de la serie Dexter, no sé si la has visto, Pedro. ¿Te gustan los...? No, yo tampoco, ¿eh?
1: No, no soy muy de series, fíjate.
0: No eres muy de series, ni...
1: Soy más de largometrajes, como antiguamente.
0: No. Vale.
1: Sí.
0: Sí, es verdad que las series cuesta engancharse. Luego es verdad que te enganchas y es difícil desengancharse también, ¿eh? Pero bueno. Bueno, queremos hablar de criminología y de violencia humana, ¿no? Porque nos hacíamos esa pregunta, Pedro, ¿qué le pasa a la raza humana a raíz de que la semana pasada coincidieran esos dos asesinatos en nuestro país, ¿no? En Azpeitia y en Baracaldo, dos crímenes diferentes, evidentemente, que han coincidido en el tiempo, en una misma semana, pero que nos sirven para hacernos pensar en por qué una persona puede llegar a matar a otra. Todavía no se saben exactamente las razones de estos casos y se están investigando. Pueden estar relacionados con problemas personales, celos, rabia, venganza. Pero por muy grave que sea un conflicto, nada justifica quitarle la vida a otra persona. Y es un poco lo que nos queremos preguntar, ¿no, Pedro?
1: Sí, y fíjate, además comentar una cuestión personal, pues recuerdo que estuvimos cruzando mensajes, ¿no?, para hablar de este tema, ¿no?, en el próximo programa, y después de estos dos asesinatos, uno en Vizcaya y otro en Guipúzcoa, ha habido una tentativa, ha habido un homicidio en grave tentativa en El Ciego, en Álava, ¿no?
0: sí,
1: una mujer que fue literalmente queriendo atropellar a un hombre, ¿no? Entonces, pensé que cómo ocurren todas estas cosas, y luego un comentario en segunda instancia, que muchas veces lo hemos pensado con relación a delitos tan dramáticos como el de la violación, pero que sirve también para el asesinato o cualquier otra forma de homicidio, que dices, se van a perseguir. ¿Va a dejar de haber asesinatos? ¿Va a dejar de haber violaciones? Es una pregunta terrible, ¿eh?
0: Uh-huh.
1: Es una pregunta terrible.
0: Sí, sí. Y este fin de semana también otra agresión en el metro de Bilbao, hemos visto también a unos miembros de la seguridad que se les agredió, y al final uno se pregunta, ¿de dónde viene tanta agresión, ¿no?, en el ser humano? Porque la violencia, por desgracia, es intrínseca, ¿no? Se lo vamos a preguntar a una mujer que sabe mucho de esto. Es Leire Padilla, es criminóloga e investigadora especializada en victimología, violencias digitales y protección de la infancia. Leire Padilla, arratsaldeón.
2: Arratsaldeón.
0: Bueno, la verdad es que es esa pregunta que nos queremos hacer hoy. ¿Por qué una persona puede llegar al extremo de matar a otra? ¿Qué suele haber detrás de los asesinatos? Bueno, Leire, tú te dedicas a investigar todo esto, así que me imagino que la respuesta daría para un par de días, ¿no?
2: Sí, o bueno, una tesis doctoral, vaya. O sea, sí. Yo creo que esto es lo que nos empujó a muchos a meternos en la carrera de criminología, intentar entender, ¿no?, ese por qué, ese qué es lo que nos lleva a, pues eso, a que algunos sí que tomen esa decisión y maten o violen o roben, y cómo pues otros, aun teniendo ese impulso, pues dicen, pues a lo mejor no es la decisión más sabia que puedo tomar. Hay mogollón de teorías, pero bueno, o sea, al final es lo que es que estabais explicándolo mientras lo preguntabais mutuamente, digo, si no sé para qué estoy yo.
0: Claro que estás.
2: Pero es que lo estáis explicando muy bien, o sea, al final la conducta criminal, o sea, es biopsicosocial, o sea, hay elementos que son biológicos, hay otros que son psíquicos y hay otros que son sociales, o sea, al final una misma persona que haya nacido en el mismo sitio, con la misma educación, etcétera, va a comportarse totalmente diferente. Ahí, por ejemplo, los ejemplos de tener hermanos, etcétera, o sea, en la misma educación, pero bueno, si al final tenemos alrededor con, pues, momentos o circunstancias diferentes, pues ahí sí que afecta mucho.
0: O sea, que se puede decir que hay personas que nacen siendo violentas y otras que pueden convertirse en violentas por circunstancias personales.
2: No tanto como violentas, pero sí que igual pues tienen una predominación, digamos, a tener un tipo de comportamiento. No tanto como violento, pero pues se dicen mucho, ¿no? En plan de el gen criminal y demás. No es tanto el gen, pero sí que, bueno, aquí los neurólogos y demás lo pueden hablar mucho mejor. El córtex prefrontal, si está bien desarrollado y demás, y es muy importante. O sea, aunque esté desarrollado, luego te das un golpe y justo pues sí que puede cambiar mucho el comportamiento de ser una persona pues más tranquila, un poco más, digamos, criminalmente más preocupante. Pero tampoco es algo que sea como en blanco o negro.
0: Claro, y circunstancias personales pueden hacer a una persona convertirse, digamos, en violenta. ¿Hasta qué punto también
2: Exacto.
0: la educación, la familia pueden ayudar a prevenir o no comportamientos violentos?
2: Exacto, totalmente, Xavi, totalmente. Uh-huh. O sea, al final también se habla mucho de psicopatía, de sociopatía, o sea, incluso se mete muchas veces a todos en el mismo saco, o están todos locos, lo cual es un error. Pero cuando, por ejemplo, hablamos de un sociópata, el sociópata sí que se hace. O sea, el sociópata, por ejemplo, no nace con una... O sea, no es como una predisposición a tener una conducta, sino que, pues al final final, a lo mejor, teniendo en cuenta el entorno en el que ha vivido, si ha sufrido algún tipo de violencia, no solo él o ella como víctima, sino que él o ella haya podido visualizar algún tipo de violencia hacia su familiar o que lo haya podido ver directamente, pues al final sí que puede llegar a, no necesariamente, pero sí que puede llegar a influir.
0: ¿Qué te parece, Pedro? Interesante, ¿no?
1: Sí, interesante. Además, yo quería hacer una reflexión, más que nada para invitarle a Leire a que haga pues alguna, iba a decir conclusión, no sé, sino también alguna reflexión más cualificada al respecto, ¿no? Que es que siempre que tratamos estos temas, surge tarde o temprano el asunto de la responsabilidad personal, ¿no? Es decir, esto de que se dice en muchas ocasiones, especialmente con contextos sociales, pero se podía hacer también, pues como tú has dicho, con contextos familiares o psicológicos o tal, ¿no? Pero decir algo, esta persona tiene una vida muy difícil, ya, pero es que igual a su lado había otra persona que tiene una vida muy difícil y ha salido adelante.
2: Exacto, sí.
1: Entonces, ¿qué reflexión se puede hacer con relación a ese elemento, ¿no? A la responsabilidad, a la cuestión de la responsabilidad personal, de hasta qué punto somos responsables de lo que hacemos, ¿no?
2: Sí, Pedro, es que lo has dicho muy bien. O sea, al final, dos personas que igual las dos han tenido situaciones muy complejas a lo largo de su infancia, de su vida, no han tenido oportunidades y al final pues uno decide delinquir y el otro decide pues tener una vida un poco más formal, pero más, digamos, sin muchas exigencias o lo que sea. Entonces, claro, pues ahí es muy complejo porque al final también entra mucho lo que pueda tener esa persona hacia consigo misma o incluso hacia con el otro, ¿no? Esa empatía, del sufrimiento, de, bueno, a ver, no tanto de me gustaría que me hicieran eso si yo fuera a hacerlo, sino tanto de, incluso desde un constructo social, es decir, pues esto no está bien visto o esto... Ahí influye mucho eso, es que son muchos elementos, por eso es como muy difícil dar respuesta a este tipo de cuestiones.
0: En el caso de Baracaldo, se está investigando evidentemente, pero podría estar detrás los celos o el sentimiento de posesión, posible violencia vicaria, no sé si podría llamarse, pero bueno, matar al novio de mi expareja, ¿no? que es algo terrible. ¿Cómo se puede explicar este tipo de comportamientos, Leire?
2: Sí, o sea, ahí se utiliza mucho como lo del crimen pasional, ¿no? O sea, sí que es una expresión, pero no explica tanto el comportamiento. O sea, sí que al final sí, pues pasa que la expareja, desde el amor o los celos, ¿no? Que se dice, pero es más, como decías ahora, Xavi, es más desde la posesividad, desde el control, el rechazo, o sea, que no tiene ese control de los impulsos, de la frustración. Entonces, al final, pues ahora de momento, o sea, tienen, evidentemente, pues hay varias teorías, ¿no? Pues la violencia vicaria es muy, muy, muy importante en este sentido, porque no sabemos a ciencia cierta si lo ha hecho con el objetivo de hacerle daño a su expareja o tanto más como de, bueno, pues yo me he sentido agravado y yo lo mato porque ya está, porque me he sentido pues que han jugado con mi persona, por ejemplo. Y ahí, por ejemplo, eso son teorías, pero al final sí que pues puede pesar más el hecho de, pues, ni conmigo ni sin nada, o sea, si no vas a estar conmigo no vas a estar con nadie, entonces yo te quiero hacer daño, etcétera. Entonces, pero sí, o sea, son elementos tanto más como pues esa construcción de la identidad personal, ¿no? Si nos hace daño el hecho de que esta persona hoy en día no quiere estar con nosotros, en lugar pues de tomar la decisión, como decíamos ahora con Pedro, en lugar de tomar la decisión, pues mira, pues igual me leo un libro o voy a terapia y trabajo en mi persona, pues al final pues lo que voy a generar es más daño, que es lo que igual tengo más a mano o controlo mejor, entre comillas.
0: Y sobre el crimen de Azpeitia, Leire, ¿qué destaca?
2: O sea, ahora como ya se ha entregado, ¿no? Pues ahora sí que es momento de liberar un poco pues el móvil o cuál podía ser, porque muchas la prensa en general, pues eso también se está diciendo mucho, pues que ha podido ser un posible ajuste de cuentas, sí. Gracias. Y que puede ser, pero también pueden ser otros muchas cosas. Entonces, pues en este sentido, al final, pues puede ser que esta persona en un momento de, o sea, desde la violencia instrumental, ¿no? O sea, aquí hay dos tipos de violencia que podemos destacar, que puede ser la violencia reactiva, que es como que surge en el mismo momento de la confrontación, pues esa ira, esa humillación, etcétera, o la violencia instrumental, que sí que es el medio para conseguir ese algo, ¿no? Ese fin. Entonces, aquí tenemos que ver si el presunto agresor acaba con la vida de la víctima para pues evitar más allá, o sea, pues porque igual la víctima tenía más información sobre esta persona que podía dar a la policía, por ejemplo, o simplemente pues era un ajuste de cuentas que podía por ser por dinero, por drogas, etcétera, y simplemente pues decide terminar con su vida como para mandar un mensaje, por ejemplo, a otras personas, etcétera. Pueden ser muchas cosas.
0: Luego está el sesgo de género, ¿no? Porque antes nos comentaba Pedro, efectivamente este fin de semana en El Ciego también esa mujer detenida por intentar matar a su pareja, a su marido, pero la mayoría de los crímenes están protagonizados por hombres. Aquí...
2: lo que son crímenes violentos como tal, sí, estadísticamente sí que son más los hombres los que los cometen. Eso no significa que eso, que muchas mujeres también pues podemos llegar a cometer otro tipo de delitos o de otra forma también.
0: ¿Y por qué? ¿Por qué los hombres, digamos, que están detrás de la mayoría de esos crímenes violentos?
2: A nivel biológico, o sea, aquí pues eso, no hay mucha teoría biologicista y demás, pues no, la testosterona, el control de los impulsos, o sea, ese, igual las mujeres lo podemos llegar a controlar un poco mejor y pues hacer como lo que se dice siempre, ¿no? Esa muerte más fría, pues a nosotras nos achacan pues muertes como de envenenamiento, etcétera, y el hombre pues como que no tiene ese control de los impulsos y entonces deciden pues hacerlo en el momento o de una forma más violenta, o sea, desde esa necesidad del control, ¿no? De pues yo termino con tu vida o yo hago contigo lo que quiero, te objetivizo, pues eso también muchas veces pasa con las violaciones, ¿no? Deshumanizar a la otra persona y hacerte mía, o sea, yo hago contigo lo que a mí me apetece.
0: Es que detrás de organizaciones criminales, armadas, mafias, casi siempre hay hombres. Pedro,
1: objetivamente.
0: Este factor
1: es verdad que la violencia, bueno, pero de algún modo también lo ha dicho Leire, ¿no? Que hay veces que formas, digamos, de violencia no física, ¿no? O más civilina, puede ser la forma que decía, hay pocas mujeres que igual van a ir a pegar a un hombre, ¿no? El hombre sí lo hace constantemente, por desgracia, ¿no? O no, a muchos hombres, ¿no? O algunos hombres, ¿no? Pero es verdad que lo hacemos así. De todas formas, yo tenía una pregunta para Leire casi de tesis doctoral, pero a ver si la puedo responder en 30 segundos.
2: ¡Qué miedo, Pedro!
1: No, pero volviendo un poco a lo que comentamos antes, ¿cuál sería tu opinión al respecto? O sea, dentro de la formación moral de una persona, ¿no? Digamos, los valores un poco que pueden llevar a reprimir un poco más la práctica de la violencia y ser un poco más constructiva. ¿Qué es más importante, la familia, la escuela o las amistades?
2: Madre mía,
1: ¿no? No sé, habrá algunas reflexiones al respecto, ¿no? Se habrá hecho
0: familia, educación,
1: claro,
0: o amistades,
1: ¿no?
0: Entorno, ¿no? Marca más.
2: Pero es que aquí hay muchos elementos. O sea, por ejemplo, hay muchas familias que no están nada estructuradas o que no están nada unidas y hay muchas amistades que para muchas personas son como un círculo familiar o incluso más importante que un círculo familiar. Entonces aquí ya hay un melón tremendo. Luego la educación pues también es muy importante. Nosotros, por ejemplo, siempre trabajamos y subrayamos la importancia de la educación en la prevención, en muchas cosas. Entonces yo, Pedro, lo siento, no te puedo decir A, o B o C, yo te diría las tres, que son muy importantes.
0: Y pregunta también de tesis doctoral, que también os lanzo un poco a los dos, ¿eh? Pero ¿diríais que la sociedad de hoy en día es más o menos violenta que la de hace décadas? Porque tendemos a ser como más pesimistas, pero también es verdad que sigue habiendo muchísima violencia y genocidios, pero las guerras que había antes, creo que ahora, no sé, en mi opinión, creo que hay más, por lo menos más contención, pero no sé qué opináis vosotros, Leire.
2: A nivel violencia física, te diría que hay menos, por decirlo de una forma, pero de otro tipo de violencia se ha aumentado mucho más. O sea, por ejemplo, lo que decías, yo antes pues eso, me he especializado en la violencia digital. Antes no había violencia digital y ahora es el pan de cada día. Nosotros estamos viendo muchísimos casos con menores que antes, hace que ni 5 o 10 años, de delitos que aún no están tipificados, pero que sí que son delitos en el ente de que generan un sufrimiento a una víctima, a una persona. Entonces, pues violencia, pues sí, ahora pues ha evolucionado, sí, se está desarrollando de otra forma al final, pero violencia hay.
0: ¿Tú, Pedro, qué opinas?
1: Pero yo creo que son violencias más abstractas, ¿no? O sea, la violencia física en sí misma, igual como apuntaba Xavier, creo que sí está disminuyendo, ¿no? O sea, existen guerras, pero hay menos guerras que antes. Y a medida que uno retrocede en la historia de la humanidad, incluso habiendo menos medios para hacer daño, pero la violencia era una constante. Es decir, yo me imagino en la misma prehistoria, un grupo humano se encontraba con otro grupo humano, automáticamente era un enemigo, ¿no? Automáticamente. Y hoy en día hay formas de colaboración, vamos, personas personas absolutamente desconocidas son para nosotros, digamos, colaboradoras, ¿no? Personas que con las que colaboramos en el ámbito laboral, en los viajes, en cualquier lugar, ¿no? Yo recuerdo una expresión en un libro de Antonio Escotado, este filósofo que yo me interesaba mucho casi todo lo que decía. Me llamó la atención la expresión, pero creo que tenía mucha razón. En las sociedades desarrolladas, quizá también en otras que yo no llego a conocer, y creo que todos habréis tenido la experiencia, muchas veces igual vas por la calle, le rozas a alguien y dices automáticamente perdón. Uh-huh. Es decir, incluso ya esa sensación, vaga sensación de posible amago de violencia, te lleva automáticamente a disculparte, ¿no? Sí. A mí eso me parece que es algo positivo, ¿no?
0: Sí, sí, es verdad. Porque si no, igual te encuentras al buscabroncas que claro, ¿no? Sí. El violento por violento, ¿no?
1: Sí, pero ya, digamos, el contacto no deseado para muchas personas ya nos impulsa a pedir disculpas, ¿no? Uh-huh. O sea, que...
0: ¿Qué nos dice la violencia sobre el ser humano, Leire?
2: Bueno, la pregunta del millón, yo creo que es esta, Xavi. La violencia, pues aquí otra vez te diría, que ¿de qué violencia hablamos? La física, la psicológica, porque al final también una persona que es manipuladora igual puede ejercer mucho más daño que no un tortazo suelto. Uh-huh. Pues una persona que pueda ejercer cualquier tipo de violencia, pues al final sí que es una persona que puede ser un poco preocupante, ¿no? Un poco pues a tener en cuenta, pero claro, al final son personas que son muy difíciles de determinar o definir. A nosotros, por ejemplo, en la carrera nos decían, pues estadísticamente de tantas personas, tantas son o que tienen algún tipo de psicopatía o de algún tipo, entonces al final nos convertimos en números, entonces ahí yo no te sé decir qué podríamos decir sobre la persona que es violenta. Pues al final es eso, que nos vamos a ir desarrollando y evolucionando de diferentes maneras, y yo creo que igual no tanto a la violencia física, pero sí a otro tipo de violencias. Uh-huh.
0: Por último, Leire, antes lo has mencionado y creo que es importante, ¿no? El asunto de la violencia digital, en la que también eres experta, y protección de la infancia, además ahora que estamos hablando del arranque del nuevo curso escolar, ¿no? Creo que nos reparamos la importancia de esta nueva forma de ejercer la violencia, y para muchos menores hoy es volver a ser víctimas de esa violencia que es probable que dejaran aparcada en junio, ¿no? Y ahora es volver a esa otra forma de vivir esa violencia, de sufrir esa violencia digital a través del móvil, que va mucho más allá de las aulas, ¿no? Y que la pueden tener siempre presente, ¿no?
2: Sí, sí, totalmente. O sea, para mí ahora mismo la infancia y la era digital son mi objetivo principal, mi día a día, y al final como consumidora de TikTok y de Instagram veo cosas que me asustan, pero como investigadora veo cosas que todavía me asustan más. Entonces al final estás ahí constantemente en la necesidad de decir a tus familiares o amigas que han sido madres, no subáis a vuestros hijos, por favor, no los compartáis en Instagram.
0: Las fotos, ¿no? Famosas fotos.
2: Sí, exacto, ese sharing thing innecesario.
0: ¿Cómo les convences? ¿Cómo intentas convencerlos de que no lo hagan?
2: Yo ya he tirado la toalla, Xavi, de intentar convencerlos. O sea, yo doy la información y luego que cada uno haga lo que quiera. Evidentemente yo no soy padre ni madre de nadie, entonces yo no voy a decir lo que hagan, pero sí que prevenir un poco en esa necesidad de recalcar que esto es internet, que al final lo que se sube a internet tú no sabes a dónde va a llegar, y que de tus 500 seguidores que tú tienes en Instagram, que por mucho que tú consideres que son tus amigos, tú puedes hacer un pantallazo y se lo envías a tu prima del pueblo que no es amiga y ahí ya no sabes a dónde va. Entonces ese riesgo también pues tenerlo muy presente.
0: Claro, porque para quien no lo sabe, ¿a dónde puede llegar esa foto?
2: Por ejemplo, se hizo hace un par de años, hace tres, un estudio a nivel del Ministerio de España, y que decían, o sea, más del 70% del contenido que se registraron en las detenciones de personas que habían sido condenadas por delito, pues de contener contenido que no se llama pornografía infantil, está mal dicho pornografía infantil, es contenido de abuso sexual infantil, porque no son actores,
0: claro, sí,
2: no han dado su consentimiento. Sí, sí, sí. Entonces, pues más del 70% del contenido que encontraban en esas carpetas de estas personas eran fotografías que no tenían ningún tipo de sensualidad, o porque eran simplemente niños y niñas que a sus padres o familiares habían subido a redes sociales y no están haciendo ningún tipo de ni pose extraña ni nada, simplemente pues tienen un tipo de activación en este tipo de personas que sí que tienen esta filia y que al final pues se la descargan y la tienen. O sea, y luego pues evidentemente... Perdón, no, y luego eso, que al final pueden contener con esas, o sea, pueden hacer con deepfakes, pueden hacer con cualquier tipo de vídeo, etcétera, que tenga la imagen o el cuerpo o la cara de ese niño o esa niña.
1: Sí, no, iba a decir que me ha sorprendido lo que hizo, o sea, que muchas fotos, digamos, neutras, ¿no? De sí, fotos familiares.
0: Tienen que estar en la piscina no, o es, tal, ¿no? Una foto de un niño.
1: Y son utilizables para ciertas personas, ¿no?
2: Sí, sí, sí. Sexualmente, o sea, de hecho, quiero decir, ¿no? Sí, sí, sí, sí. O sea, de hecho hay en YouTube, por ejemplo, hay varias bueno, grupos no armados, pero sí organizados de pues que vuelven a grabar vídeos, por ejemplo, de campeonatos de gimnasia rítmica o de natación sincronizada de niñas y marcan, o sea, los vuelven a resubir en unas cuentas que ellos ya saben quiénes son o incluso los comparten por TikTok. Que bueno, eso es otro melón, porque TikTok, bueno, no permite, pero luego sí que hay, etcétera. Pero al final dicen, en el minuto tal, segundo tal, y es porque igual hace una mirada o la cámara enfoca desde un ángulo que... Ya. Entonces, pues eso, sí.
0: Qué horror, ¿eh? Ya, qué nivel de perversión sí, y qué inocente es la gente que evidentemente sube las fotos con total tranquilidad, evidentemente...
2: Esta persona que da este tipo de datos a los familiares.
0: Sí, pero bueno, mejor saberlo, ¿eh? Mejor saberlo porque cerrar los ojos no vale para nada si no queremos que las fotos de nuestros hijos o sobrinos lleguen por ahí. Por último, ¿qué tipo de violencia digital ejercen ahora mismo los alumnos, digamos, en el bullying, en el acoso escolar?
2: Ah, bueno, esto sí que es mucho de grabar humillaciones en la propia aula, en el recreo, compartirlo con otros compañeros y luego ya utilizar con la inteligencia artificial para pues incluso hacer vídeos sexuales o un vídeo como mucho más desarrollado, porque al final hay que tener en cuenta que los niños de ahora han nacido con los móviles o si ya en sus familias, etcétera, entonces tienen un control de la edición de vídeo muchísimo más desarrollada que muchos de nosotros, entonces al final hacen unos vídeos súper realistas en el que pues la humillación que se les hace, el daño, tanto pues aquí lo que decíamos, ¿no? Esa violencia, que ellos igual no sufren esa violación, pero sí que existe en un vídeo que les están violando sexualmente o de cualquier forma.
0: Bueno, pues vamos a dejarlo aquí para no amargar más la merienda en el inicio del curso. Que estará volviendo la gente de...
1: Sí, la tarde la teníamos ya un poco. Sí,
0: bueno, Leire Padilla, como siempre es un placer charlar contigo y formarnos y tener conocimiento es fundamental para luego cada uno que actúe como pueda. Criminóloga, investigadora especializada en victimología, violencias digitales y protección de la infancia. Leire, eskerrik asko.
2: A vosotros, muchas gracias.
0: Gracias, Pedro.
1: Ha sido un placer.
0: Ha sido un placer. Agur, agur.

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1: Son las 5, buenas tardes. La Unión Europea proyecta la puesta en marcha de un sistema de alerta temprana y un refuerzo de la diplomacia con terceros países con el objetivo de prevenir y evitar crisis migratorias en sus fronteras exteriores, como la registrada el pasado mes de julio en la ciudad española de Ceuta, ubicada en el norte de África. Así lo asegura el comisario europeo de Migración, Magnus Brunner, en una entrevista al diario Viennese Courier publicada hoy, donde destaca que la gestión de las fronteras europeas necesita mejorar la capacidad de detección precoz ante incrementos repentinos de la presión migratoria. Para el comisario, lo ocurrido a finales de julio pasado, cuando más de 72.000 migrantes llegaron de manera inesperada a Ceuta, principalmente nadando o bordeando a pie los espigones del Tarajal y Benzú, fue una prueba de fuego, dice, que se logró superar. Por su parte, el Comité de Empresa de la Autoridad Portuaria de Ceuta ha rechazado por unanimidad la instalación de un asentamiento para inmigrantes en la ampliación del muelle de Poniente, al considerar que compromete la seguridad. Ha advertido de que se trata de una infraestructura crítica, situada a escasos metros de tanques de combustible y de una empresa de distribución eléctrica, y esta situación comprometería, dice el comité de empresa, no solo la seguridad de los propios trabajadores de la autoridad portuaria, sino también la de los vecinos de las barriadas cercanas, así como la de los centros educativos situados en la zona. El canciller alemán Friedrich Merz ha reconocido su conmoción con la victoria de la ultraderecha de Alternativa por Alemania en la región de Sajonia-Anhalt, y aunque ha dicho aceptar el resultado de las urnas, ha subrayado que las instituciones son estables y los valores constitucionales alemanes no se negociarán. Tras la arrolladora victoria electoral de este partido en el estado de Alemania Oriental, que deja a la extrema derecha al borde de gobernar por primera vez desde 1945, ha recalcado que aceptar los resultados es la esencia misma de la democracia, pero ha incidido Merz en que hay cosas que no se someten a votación.
2: Meine Damen und Herren, ich weiß, dass auch meine Person,
1: como son las normas de la convivencia y los valores de la Constitución germana. De este modo, ha recalcado Merz que estos valores no están sujetos a negociación por parte del Estado. En el segundo trimestre de este año, el precio de la vivienda ha subido de media un 10% en Euskadi. Según el Instituto Nacional de Estadística, el mayor aumento se ha dado en las viviendas de segunda mano, que superan el 11%, mientras en las nuevas hay un incremento que ha sido de 3 puntos. Con este son ya 45 los trimestres consecutivos de aumento, y uno de los factores que más tira es la falta de oferta. Según el Gobierno Vasco, en la última década la población ha crecido un 1%, mientras que la demanda de viviendas lo ha hecho un 7%. Los consejeros de Vivienda y Economía, Denis Itxaso y Miquel Torres, abogan por adaptar las políticas públicas a esta realidad.
3: Que es la primera vez en Euskadi que viven más personas solas que acompañadas, o más personas solas que en pareja. Claro, eso revoluciona el parque de vivienda y sus necesidades.
4: El modelo tradicional de vivienda, cuántas personas vivimos en una vivienda, no es el que había hace unas cuantas décadas, y por tanto, pues hay que replantearnos algunas ideas tradicionales, y eso hace pues que la realidad sea mucho más compleja.
1: Nepal ha declarado este lunes como día de luto nacional por las víctimas de las devastadoras inundaciones que arrasaron el norte del país cerca de la frontera con China, un desastre que deja ya 1.356 muertos y casi 5.000 desaparecidos. Entre esos desaparecidos figuran al menos 587 ciudadanos extranjeros, incluidos dos españoles. La identificación de los cadáveres y los restos parciales siguen siendo el mayor desafío. Hasta el momento, las autoridades solo han podido entregar 98 cuerpos a sus respectivas familias. El gobierno nepalí mantiene un despliegue de rescate sin precedentes, con más de 20.000 miembros de las distintas fuerzas de seguridad operando sobre el terreno. Pero pese al tiempo transcurrido desde la mortal avalancha del pasado 26 de agosto, las esperanzas en la zona cero se han reavivado los últimos días tras el hallazgo con vida de varios supervivientes. Y dentro de media hora, a las 5:30 de la tarde, el cineasta pamplonés Andrés Salaberri inaugurará las proyecciones de la octava edición del Festival Internacional de Cine de Navarra. Lo hará con El Orfeón, un documental que plasma los 160 años de historia del Orfeón pamplonés. Es uno de los 65 cortometrajes que se van a proyectar desde hoy hasta el próximo viernes en el festival. Todas las sesiones serán en el Civibox Iturrama de Iruña.
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1: En carreteras, precaución en la 8 Santurtzi sentido Bilbao, donde se ha producido un accidente entre varios vehículos, entre ellos una motocicleta para cuyo ocupante se ha pedido una ambulancia. Además, precaución por las obras en la 1 en Iruña de Oca sentido Burgos, donde hay 3 kilómetros de retenciones. Es todo, más noticias a las 6 y en todo momento en orain.eus.

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11: Las 5:08 de la tarde.
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0: Pues ha costado mucho, pero ya estamos todos y todas los besugos habituales. Más o menos, digo yo. Ander Iribarki ya está presentado.
1: He venido de milagro.
0: De milagro.
1: Estoy preparando la cuadrícula con las clases.
2: Tú como los niños,
1: claro,
2: ¿no?
1: Claro, estoy con las cole. Clases. Mañana a primera hora tengo psiqueta física.
2: Esa es buena, ¿eh?
1: Tengo que ir a caro, tengo que ponerme el chándal ahora.
3: ¿Eres de plastificar los libros o no?
1: Claro, sí. Me gusta ahí el letrerito con nombre y apellido.
0: Bueno, Lier, Puente, Hichaso, Güemes, Laida, Basurto, Javi González Tostón.
4: Hello, hello.
2: Hello.
0: Aquí
2: wow,
0: verano,
2: qué fuerza,
0: de aquí verano a Distrito Euskadi.
3: Aquí otoño.
1: Estrella de aquí, verano, qué,
0: estrella,
1: ficha,
0: ¿eh?
1: Qué fichaje.
0: Pero programón que nos ha tenido todo el verano enganchados a las 12 del mediodía.
2: A la fiesta.
4: De fiesta en fiesta. Total, fiesta, fiesta
0: tiro porque pues no te lo has pasado mal, ¿eh?
4: No, me lo pasó nada mal. Nada
0: berrete. Y Unai Izquierdo, Arratsaldeón, Unai.
5: No voy a hablar,
0: no,
5: ¿vale?
0: Estoy Unai está indignado.
5: Enfadado. Estoy indignado. Ver, esto lo tienen que saber los oyentes.
0: Venga,
5: a mí me llama el otro día Xabier García Ramsten, que es esta persona rubia con aspecto afable.
4: Rubia, rubia.
5: En realidad es mala persona. Para decirme que a partir de ahora, en vez de semanalmente, o sea, yo me voy porque es que esto es como cine de barrio cuando se fue Parada. O sea, ¿de qué van? O sea, ahora me dice que voy a venir cada 15 días, algo que no va a sentar muy bien a la audiencia, pero bueno,
0: no sé, no
5: tú
0: sé.
5: En tu intento de que la audiencia se vaya a la cadena SER, no vas a parar. O sea, yo alucino.
0: No te hagas ficha, Francino.
5: ¿Eh? Pues no, es que yo como,
2: pero está
5: me prometiste,
2: abierto, pero está
5: como me prometisteis unas
1: escuchas
5: cosas,
1: ofertas.
2: Unai, yo pero estás muy work. Mal, necesitas no. vacaciones, ¿eh?
5: No, si es más,
2: poco...
5: más.
0: Ha venido caliente.
5: No, pero tengo que expresarme ante los micrófonos de esta casa.
6: Es para que puedas escribir más obras de teatro.
5: Y encima, cambiáis los lunes que no vengo por Soraya Vegas, que recuerdo le echaron de Vodafone por abusar de la tarifa plana. O sea, claro, a mí me decíais que hablaba mogollón y vais, y en vez de ponerme por alguien discreto una bibliotecaria de Zamudio, o sea, me ponéis a Soraya Vegas. ¿Pero de qué vais?
0: Creo que vas camino de partidación mensual.
2: Mensual.
5: Pero, pero de verdad.
7: Diálogo de besugos.
0: Hemos tenido un arranque muy Pepa y Avelino, ¿eh?
4: Sí,
5: pues,
4: sí,
5: escrito, ¿eh? Pero quiero decir, no hay otros programas en esta casa, porque esto indica que estáis cansados de mí y que solo queréis que venga cada dos semanas. Que quieran que vaya semanalmente, porque yo voy.
6: A ver,
5: o sea, yo he hecho un ejercicio de fidelidad porque estaba...
6: ¿Sabes ciencia para la mecánica?
5: Sí.
3: ¿Cómo fue? ¿El remo, la bandera de la concha?
5: Bueno, a ver, hemos
2: informativos
5: hecho muchas cosas.
2: Última hora.
5: Bueno, a ver, tendrá su sentido. Yo no me quejo, voy a seguir porque soy una persona fiel y leal a vosotros.
0: Vale.
5: Así podré hacer mejor la sección y no como me solía criticar Hichaso, que a veces decía que parecía que no estaba preparada.
6: Dos líneas.
4: Solo a veces, solo a veces.
5: Pero bueno, como todavía no ha empezado la temporada, hoy... voy a acabar la sección por
0: el
5: la
0: izquierdazo.
5: Que, el izquierdazo.
0: Hoy último
5: por la
0: izquierdazo,
5: llegué,
0: ¿vale?
5: Y dentro de dos semanas llegaré con una nueva sección.
4: Oh,
5: atención,
4: wow.
5: Que a la gente se le va a caer los pelos del sombrajo.
6: No es el derechazo, ¿no?
5: No. Hay va a haber en localidades de Euskal Herria que no nos escuchaban, que a partir de ahora van a escuchar, porque les voy a recordar cosas que les va a agarrar al
3: transistor.
5: Y prometo...
4: O sea, que no se vayan, prometes que no se vayan a hacer.
0: Nos vas a hacer recordar cositas, ¿no?
5: Os voy a hacer recordar cositas.
0: Dicen aquí por aquí que semanalmente tú lo único que haces es ir a casa de tu madre a por tuppers.
5: Ah, no, por esto lo dice esta persona, que no sé quién es, que
2: igual
5: le mandamos
2: madre
5: un saludo. No, porque yo dije una vez en este programa que una madre te podía dar 6.000 euros que jamás te los iba a volver a pedir, pero como no le devolvieras un tupper.
0: Ay, efectivamente. Sí. Bueno, pues no hace falta que hables el doble, aunque ya, vengas vale quincenalmente.
5: Ya, es que igual lo puedo hacer la sección a por dos.
0: Por dos, por dos.
5: ¿No?
0: Sí, pero no pagamos por dos, o sea que no te esfuerces. Bueno, pues luego vamos con ese hoy quieres hacer un homenaje a Dolly Parton.
5: Sí, me parto en la caja. porque voy a contar cosas, porque hemos oído hablar últimamente mucho de Dolly Parton, pero yo traigo cosas que la gente no sabe de ella y le queremos hacer un homenaje a todas aquellas mujeres y personas a los que les han señalado con el dedo por su físico, porque la gente les ha prejuzgado sin conocerles.
0: Pues genial.
5: Ojo.
0: Pues genial. Sí, queda. Sí, sí. Luego, en el último izquierdazo y a partir de las dentro de 15 días...
4: ¿Cómo se va a llamar eso?
5: Bueno, si sigue,
0: no lo digo.
5: Si sigue viva, Soraya.
0: Igual es dentro de una semana, directamente Unai. Pero eso ya llegará.
1: ¡Directamente Unai!
0: ¡Directamente Unai!
1: Wow.
0: Ahora es el momento de Hichaso Güemes nuestra zapeadora profesional.
6: Efectivamente, bueno, porque bueno. Hoy ha sonado el despertador muy pronto en muchos hogares de Euskadi. Ha comenzado el curso escolar en el
0: bosque. No tanto.
6: Había mucho cambio. Bueno, el alumnado se ha reincorporado a las aulas. Los primeros días ya sabéis que son siempre duros, sobre todo si te toca nueva clase, nuevos compañeros o, por ejemplo, nuevo irakasle. Puedes tener suerte o no, como ha comprobado nuestro compañero Xavier Madariaga.
8: Mi profesora es muy majo y gracioso.
9: Mi profesora es muy maja.
5: ¿No has tenido suerte con la profesora? ¿Por qué?
8: Porque me cae mal.
0: Porque me cae mal.
6: Me cae mal. Empezamos me cae bien. Mal. Primera sola
0: Primer
6: es Laura
0: día.
6: Y ya el profesor te cae mal.
4: Esa es la de las que dice, es que me tiene manía, ¿no?
6: Clásico también. Manía.
3: Pero eso se dice el último día de clase, no el primero.
5: Espero cuando que esta persona no esté escuchando la radio, porque...
0: Todavía no creo que identifique las voces.
6: No creo.
5: ¡Hombre!
2: Bueno, los profesores saben mucho,
0: día,
2: ¿eh?
0: Primer día.
2: Mucho.
0: No lo sé.
6: Bueno, a veces hay personas que te caen mal en sí. Las primeras horas.
2: No hay match, no hay contigo.
4: Sí, sí, sí. Me pasa contigo.
6: Bueno, eso, o sea, nos pasa con gente que...
0: ¿Hay match o no hay match?
6: ¿Qué pasa
0: no
6: por
0: hay
6: aquí
0: match.
6: También?
0: Ya está.
6: Efectivamente. Lo bueno que tiene es que el curso acaba de empezar, entonces, bueno, pues igual la situación puede reconducirse. Porque hasta que acabe el curso, en junio, pues...
5: Prejuicios,
6: que igual
5: a veces
6: le
5: son prejuicios.
6: Eso es. Bueno, pues que le dé una oportunidad a este profesor o profesora, a este alumno. Bueno, en ITV también hemos iniciado un nuevo curso, también lo ha hecho Televisión Española y en algunos casos, en algún programa concretamente lo han hecho con algún que otro sobresalto. En el programa La Hora de la Uno, el magazine matinal que presenta Silvia y Chao Rondo, se ha llevado un pequeñito susto con el estallido repentino de una potente lámpara de techo.
10: Podemos ver que podemos ver puntos en común. Está todo bien, ha sido un foco, a veces pasa.
4: A veces pasa.
2: Hacía mucho calor.
10: Por si acaso alguien se acaba de sobresaltar, lo sentimos muchísimo. Ya saben que a nosotros nos gustan los programas tranquilos, pero a veces, por cuestiones que desconocemos, ahora mismo ha explotado un foco. Ha sido ese sonido, que es el que han escuchado.
2: Retransmitiendo,
10: vamos,
2: ¿no?
10: Bien,
2: la explosión.
0: Es que
4: a veces pasa, como Unai con su sección.
5: No, yo iba a decir que a mí me contaron en la tele cuando empecé a trabajar que había dos nombres de cantantes que no se podían decir porque cada vez que iban a actuar a programas de estos de música en directo se caían focos y esto estaba comprobado.
6: ¿Por la potencia vocal o
2: claro.
5: No, porque eran gafes.
6: Ah,
4: era como decir Voldemort o algo así. Mm-hmm.
2: Sí. Buena suerte.
6: Bueno, a mí me parece envidiable la calma de Silvia en Chao Rondo. Sí. Retransmitiendo y explicando lo que había pasado, así sin.
5: Hombre, es que solo se sobresalta cuando sale Ayuso.
2: No, es Ayuso la que se sobresalta.
5: Bueno, también, sí.
4: Y de repente ahí en el plano, cuando se echó el zapping, también se veía como estaba más oscuro, así.
6: No se nota nada
3: la iluminación.
6: Mira. Nada, bien. No, tampoco enfocaron el foco.
2: Ya eso nos falta la canción.
6: Igual lo enfocan también.
2: La canción de Rafaela Carrá, ¿no? Nos falta explota, explota, me explota.
6: Pues mira, he traído un corte mucho mejor porque es muy envidiable la calma de Silvia en Chao Rondo. Nada que ver con Antonia, esa vecina de Beguíjar, Jaén, que se hizo viral por este fantástico corte.
11: Resplandor y hace ¡pum!
0: ¡Bum! Ya está aquí la guerra.
11: ¡Ya está aquí la guerra!
6: Es maravilloso ese corte,
0: de lo mejor que hay en el planeta.
6: Ay,
0: por cierto, dicen aquí que no digamos tanto que empieza el curso, que curso solo es para estudiantes, políticos y jueces. El resto funcionamos con el año natural.
2: Nosotros también.
0: Y bueno, medios de comunicación, ¿eh?
3: Sí. Nosotros sí, también, claro.
4: Sí, porque hemos tenido programación de verano.
0: Claro. No,
3: aquí verano ya.
0: Para mí empieza el año casi en septiembre, ¿eh? Empieza el...
4: Sí, para mí también.
6: Tienes que decir temporada, entonces.
3: Temporada.
5: Como el fútbol, como el... Claro, es que es verdad.
2: Muchas cosas.
0: Muchas cosas.
3: En el gimnasio también.
5: Ya hay una agenda específica de curso y otras de año. Tú eliges a qué bando juegas, ¿no?
2: ¿Os habéis apuntado algo este año así diferente?
0: Diferente, ¿no?
5: Yo sí, los lunes, que no vengo.
2: Bueno,
3: yo he cambiado de gimnasio, pero ya iba.
2: ¿O algo?
0: No, yo no. ¿Tú, Laida?
2: Yo sigo igual.
0: Ah,
2: sigo igual con lo que estaba haciendo.
4: Yo tampoco cambié.
5: ¿Qué era? ¿Plastilina, Laida?
2: No. Hay clases de fuerza.
4: Bueno,
2: tenemos que hacer. A partir de los 40 hay que hacer, ya sabes.
5: Sí, ya está. Estamos haciendo.
0: Dice que los psicólogos también empiezan el curso en septiembre.
5: Hombre, claro.
4: También coge vacaciones.
5: Hombre, porque ¿sabes qué pasa? Que es donde empieza su trabajo. ¿Cuántas parejas se han roto en verano?
0: Sí.
5: Entonces, claro, hacen caja en septiembre.
2: Sí. La última psicóloga que entrevistamos, si no me equivoco, hacia junio, nos dijo que va a estar de fiesta, vamos, de vacaciones 2 o 3 meses. No sé si os acordáis. O sea,
0: sí.
2: Por algo será.
0: Dice que Merche, que le da pena que un izquierdo solo venga cada 15 días. Y dice que el que no vienes aquí, que vayas a su casa y le des alegría. Un beso para todos.
5: Merche, pon la dirección.
1: Directamente Unai.
5: Directamente Unai a tu casa. Oye, pues sería precioso, esto se me acaba de ocurrir, ir con una unidad móvil de estas que tenemos, un micro y sorprender en directo una vez al mes a un timbre al azar o a alguien que nos escriba y voy a su casa a tomar café y hago la sección.
0: Plan Isabel Gemio, ¿no?
2: Sería bonito.
0: Sí.
1: Bueno, una y llama.
5: Y sería distinto.
4: Una llama.
2: Pues que escriban una todos y que llamen a qué teléfono.
5: Al 688-840-840 y que nos digan, te invito a café y yo voy y, oye, sería muy bonito. Sí. 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
6: Merche, ¿te animas? Sí.
5: Oye, y os digo, tanta competencia, hay muchos programas de tarde, ¿nos ponemos las pilas? O...
0: Pues vas a empezar en las Bardenas Reales.
5: Vale. No tengo problema.
0: Muy bien. Bueno, vamos al Zapping. Nos parece el Lier Puente lleva toda la mañana forrando libros a las redes. Lleva toda la mañana forrando libros, pero no ha descuidado su pesca en las redes.
4: Claro. Ay, bueno.
3: En las redes también viene la careta, que no está, no falla.
2: Dale.
0: Chavales, hay menos, ¿eh?
6: Hay cosas que no cambian.
2: Te lo trae clarito.
0: José Luis de Arrasate quiere que vayas a su casa cada 15 días.
5: Pues vamos. Oye, lo que sí, de verdad, pido encarecidamente, a partir de la nueva temporada que empieza la semana que viene, todo el mundo, todos mis compañeros merecen una careta.
0: No, ya vale de caretas, que se acaba el agua, que ya está.
5: No.
3: Yo tengo unas cuantas.
0: Santa careta.
3: Ahora he
2: nosotros,
3: puesto la original, pero...
0: Sí, vais muy bien a pelo, sí, todo el mundo os conoce ya.
5: Vale,
0: vamos
5: vale.
0: A pelo. Venga, pues, nada, señora Redes, Lier.
3: Bueno, hoy también hay liga. Si no sabéis.
4: Sí,
3: la liga está programando partidos de fútbol todos los días.
0: Señora Redes, Lier.
3: Bueno, hoy también hay liga.
4: Si no sabéis.
3: La liga está programando partidos de fútbol todos los días.

0: aprovechó ese momento de desconexión.
1: Pues yo creo que iba a decir Athletic y se corrige.
2: No, ya es. Igual Athletic.
3: Es repetidor ya con este temita.
4: Sí, lo sienta muy mal, ¿no? Lo de Bilbao, ¿no?
3: Es que a mí cuando dicen el Bilbao, a mí, y a mí me recuerda a Bilbao Basket.
5: A Bilbao Athletic. El segundo equipo.
3: Es que claro. no me recuerda al Athletic. Bueno, pero él lo hace con ganas. Sí, él lo hace por joder. Él lo hace por joder, es por eso.
6: Oye, uno con la cosa, pone que la tele se va a apagar en un minuto y yo estaba viendo la serie.
4: Estabas entreteniendo, hay unas
6: televisiones. La serie
0: y qué haces?
6: ¿Eh? Pues mientras habláis,
1: lo escuchas, ¿no?
7: Y luego quiere venir todos los lunes, ¿ves? O sea,
3: ahí tiene, sigue con la serie.
5: O
1: que alguno por ahí ha dicho que venga semestral, ¿eh? O sea, que no creas que sea.
6: Enséñamelo. ¿En serio?
1: ¿Cómo se llama? Preguntes a la audiencia, igual aparece.
4: Yo creo que
6: no, pero
4: está
6: pone un emoticono,
4: una
6: es una broma.
1: A ver, realmente, pero con abrazo.
7: A ver, Unai, no se puede gustar a todo el mundo, vale, tienes que asumirlo y ya está.
6: Es verdad,
7: hay que hacerse
6: no pasa
7: mayor,
6: nada.
7: Hay que ser un día.
1: Ah, es Soraya, venga.
6: ¿En serio?
1: Que no.
3: Bueno, ¿seguimos o...?
1: Sí, bueno, estamos hoy revoltosos, ¿eh? Primer día de cole.
3: Sí, ¿cómo se nota? Sí, bueno, estábamos en San Mamés, la afición Txurigorri aprovechó también la contundente victoria para gastar una pequeña broma al conspiranoico del Chemstral y de las gafas amarillas, Marcos Llorente. Sus polémicas teorías anticiencia se centran últimamente sobre cuestiones de cremas solares, cada vez está más moreno, un excesivo moreno, no saludable. Bueno, pues la afición del Athletic le dedicaba durante el partido este irónico cántico: échate crema, Llorente, échate crema.
1: Muy bueno, ¿eh?
0: Sí.
1: Campaña de dermatología de 2027.
3: Sí, no, él se fue a un programa referente en estos ámbitos en 2026, en mayo, El Hormiguero. Y allí pues lanzó sus posturas anticrema.
0: Y bueno, con las gafas estas.
3: Con sus gafas también, con todo. Ahora también durante el Mundial ha estado todo el rato tomando sol. Bueno, pues diferentes dermatólogos especialistas advierten que la radiación ultravioleta es un factor de riesgo demostrado para el cáncer de piel y recomiendan, lógicamente, usar fotoprotección. Lo que usa Marcos Llorente.
1: No hacía falta ni decirlo, pero por,
3: pero
1: si, acaso,
3: por, si acaso, por si acaso, la ciencia por delante de la radio pública.
1: Eso es. Bueno, y uno más, Lier.
3: Uno más. ¿Os acordáis de Tim Payne?
0: ¡Hombre!
1: Sí.
5: Pon careta
0: del
5: Mundial.
3: No, pues la puedo recuperar, ¿eh? No la he traído, pero la puedo traer. Bueno, para Unai que no conoce a Tim Payne, es un...
0: María.
1: Tostón, te has venido a las fiestas directamente de aquí, verano.
3: ¡Falta la charanga! ¡Que entre la charanga!
0: Buah, ¿dónde?
3: Bueno, pues Payne es un futbolista neozelandés que juega actualmente en el Olimpia de Paraguay. Antes del Mundial de Fútbol era prácticamente desconocido, fuera de su país, tenía 4.700 seguidores en Instagram, pero a finales de mayo el creador de contenidos argentino Valen Stassini, el escarso, hizo un vídeo buscando al jugador menos seguido entre todos los futbolistas del Mundial en redes, encontró a Payne y lanzó el reto a hacer a este jugador menos conocido del Mundial, pues que se volviera famoso.
1: ¿Te acuerdas ahora, Unai? Sí, ¿no?
6: Sí, me suena.
3: Pues enloquecieron las redes, en 24 horas pasó de 4.700 seguidores a 630.000 y actualmente tiene 5,3 millones de seguidores en Instagram.
1: 5 millones.
3: Gracias a esta bromita en redes. Bueno, pues Valen Scarsini, el escarso, lo ha vuelto a hacer. En esta ocasión con un jugador de la Champions.
8: Y si hacemos protagonista de la Champions al futbolista menos conocido, como en el Mundial descubrimos a Tim Payne, decidí buscar en esta Champions al menos conocido. Busqué en todos los equipos de esta edición. En el Slovan Bratislava de Eslovaquia está Adam Grigger. Es delantero, tiene 22 años y como ven es el menos conocido de la Copa. En unos días es el primer partido contra el PSG. Lo curioso de esto es que Adam todavía no hizo un gol con el equipo. Así que hay que convertirlo en el protagonista de la Copa. Esta es su cuenta, Grigger Adam. Hay que ir a sus posteos y motivarlo para que pueda meter un gol en la Champions. Quizás Adam se motiva y hasta logre clasificar al equipo a la siguiente fase de la Champions, quién sabe. Quiero ver hasta dónde podemos llegar antes de su primer partido el 9 de septiembre.
3: Bueno, pues Adam Grigger, delantero eslovaco de 22 años, del Slovan Bratislava de la Superliga de Eslovaquia, tenía 5.500 seguidores. Después de este señalamiento del escarso, ahora tiene 373.000 seguidores en Instagram. Wow,
1: impresionante estas tonterías, ¿verdad?
3: Bueno, de las redes.
6: Y luego nosotros aquí todo el día currándonoslo.
0: No, luego
1: con
0: el Team
1: 40
0: Pain,
1: seguidores.
0: El Team Pain con la chorrada, 5 millones de seguidores, y ahora que si publicidad aquí, publicidad para allá.
1: Claro, y se está forrando el chaval.
4: Claro.
1: Bueno,
5: en el Olimpia, tampoco en el Olimpia. El Olimpia es un

0: tampoco.
1: Pero por detrás se lleva el dinerito.
2: Pero el anuncio de las zapatillas, tracatrá. Bueno, vamos a Chistópolis, que llevamos desde junio, sin chistes.
3: Bueno.
2: Aquí tenemos un oyente, Aitor.
4: La gente ha estado en depresión, tomando muchísima medicación.
5: Sobre todo tú, ¿no?
2: ¿Tostón, temática hoy de Chistópolis?
5: No, hoy un poco popurrí.
4: Pero has estado todo el verano recopilándolo, lo has hecho esta mañana.
5: Más bien este mediodía. ¿Alguno de cuñado? Sí, hombre.
4: Venga, hombre.
2: Bueno, ¿va a haber hoy duelo?
4: No, en principio no estaba planteado. No me pagáis lo suficiente. Pero si queréis que haga...
5: Bueno, va. Empezamos por el manicomio. Siempre está bien, ¿no?
2: Buen sitio.
5: Pues bueno, el director del manicomio, que tiene una lista de espera muy larga, dice, a ver si hay alguno ya acuerdo que puedo soltar o que vaya a la calle.
6: Dar de alta.
5: Sí, tenía dar de alta escrito, pero bueno, como me pongo aquí y me vengo arriba. Tres sospecha que, bueno, estos últimamente han dado poco la lata y los convoca a una habitación. Y entonces les empieza a preguntar. Oye, al primero, 6x6. 6x6. Febrero. Este como que no. Al segundo le mira y, bueno, tú, 6x6, ¿sabes cuánto es? 1000. Tampoco. 6x6, al tercero ya no tenía mucha esperanza. Digo, pues no voy a poder volver a coger ahí a nadie nuevo aquí en la lista de espera. Y dice, 36. ¡Uy, va! Muy bien. ¿Y cómo has llegado a esa conclusión? Explícame, desarrollamelo. Pues nada, he hecho febrero entre 1000. Febrero entre 1000.
1: Y le ha dado el resultado.
2: hasta a Laida le ha gustado. ¿Qué nota le ponemos?
5: Izquierdo, seguro que tengo.
4: No, no está mal.
0: O sea, lo has
6: aperitivo. A ver, yo me río porque lo he entendido.
2: Lo has entendido, ¿no?
6: Por eso, pero en realidad le doy un 3.
4: ¿Sabes lo que le pasa a Tostón? Que cuando ya empezamos a prejuzgarle, no cree en lo que va a contar. Entonces ahí es donde pierdes, porque iba súper bien y el chiste estaba muy bien.
6: Quiérete, Tostón.
2: Uno cortito.
4: Un 9,5 le
2: venga.
5: Venga, ahora.
4: Sobre 100. Sobre 1000. Sobre febrero. 9,5 sobre febrero.
5: Uno de clubes y asociaciones. Uno que toca la puerta, tac, tac. Oye, perdonen, ¿es aquí el club de los sin nombre? Sí, sí, pase, sea bienvenido.
7: Bienvenido, no, yo quiero ser un AI.
4: Es muy malo. Es peor que el de, ¿cómo era el de? A mi hijo le he puesto gafas, uy, qué nombre más feo. Dice, dos amigas que se encuentran, oye, ¿y qué es de Pilar? Y dice, uy, pues quitarse los pelos uno a uno.
2: Mira, son malos, pero buenos, ¿eh?
6: Bueno, pero ahí está.
5: Aquí que estaban antes, hemos comentado en la tele dos, dándose un beso en TV1. Sí, pues sí. Mira, dos gusanos, un gusano que quiere ligar con otro gusano. Uh-huh. Oye, damos la vuelta a la manzana.
4: Pues ese es muy bonito.
6: Es
4: para
6: bueno,
4: todos
6: muy bonito. Y luego se meten dentro ahí. Sí. Muy blanco el chiste.
4: Sí,
6: además.
4: Pero está bonito. Sí.
6: Es chulo.
2: Venga, uno más.
5: ¿Y sabéis por qué los soldados van en... O sea, ¿por qué si dos soldados van en una moto no se pueden caer nunca?
4: Dos soldados.
6: Porque
5: dos.
6: Van soldados.
5: Soldados.
6: Y Chaso, muy bien.
2: No, mira, acaba de escribir un oyente porque van soldados y no se caen.
5: Toma, rapidez, qué total. Rapidez.
2: Bueno, pues muy bien, ¿no?
6: Muy bien.
4: Ya está. Robado. Si va a seguir con esto durante el curso este chico.
6: No vengo. Sí, ¿no?
4: No. Que es bonito que plantee la cosa y que los oyentes respondan cuál es el final del chiste y un premio.
2: Bueno. Vale, lo malo es que los que escuchan por Wow tardan 40 segundos más.
6: Claro.
2: Sí, pero bueno, 688-840-840 si queréis mandar un chiste, luego lo leemos. Por cierto, Aitor nos dice que en el crucigrama sonoro habrá chiste hoy. Y otro dice aquí, qué gamberros sois. Da gusto escucharos, qué bien lo pasáis. Pues nos alegramos. Espero que tú también. Una pequeña pausa para ir a por el tráfico y el tiempo y enseguida volvemos con más cositas en los besugos.
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2: Las 5:30 conectamos con el gabinete de prensa de la Chancha. Raúl, arratsaldeón.
9: Hola, arratsaldeón.
2: Cuéntanos cómo está la situación ahora mismo.
9: Sí, bueno, pues continúan las retenciones en la 1, en Iruña de Oca, en Áraba sentido Madrid. Recordamos, unos 3 kilómetros, hay dos carriles cortados por obras, con lo cual ese punto de atención para el tráfico. Y ahora mismo también vemos un accidente que viene de esta última media hora en la A8 a la altura de Santurtzi, sentido Bilbao, De momento han documentado, sí, tres vehículos, dos turismos y una moto implicados. Van a trasladar al conductor de la motocicleta. Y sentido Bilbao, vemos ahí, bueno, todavía los servicios de emergencia, algún carril cortado, unos 800 metros de retención. Por lo tanto, atención a ese accidente, a 8, Ortuella, Santurtzi, sentido Bilbao. Empiezan las retenciones ya en puntos habituales, como la avanzada, también en Andoain, en la A15 con la N1. Por lo tanto, mucha precaución en esta hora principal de la tarde.
2: Muy bien, pues eskerrik asko, Raúl. Gerarte,
9: agur.
2: Y vamos con el tiempo. Euskalmet, Eneko Mazo, Kaixo, Arratsaldeon.
0: Arratsaldeon, buenas tardes.
2: Cuéntanos cómo se presenta el tiempo para las próximas horas.
0: Pues durante las últimas horas del día vamos a tener el cielo nublado en la vertiente cantábrica y también en algunos puntos de la Mediterránea, sobre todo en la llanada alavesa, con nubes bajas en el Valle del Ebro. El cielo va a continuar poco nuboso o despejado. Vamos a tener unas temperaturas nocturnas similares a las de la noche pasada, van a ser templadas en la mitad norte y algo frescas en la mitad sur, aunque las mínimas en general se mantendrán por encima de los 10 grados. Vamos a comenzar el martes con nieblas y con nubes bajas, irá levantando a lo largo de la mañana y así vamos a tener unas horas centrales del día soleadas, con unas temperaturas máximas similares a las de hoy, pero a partir de la tarde la nubosidad irá en aumento, se producirán algunos chubascos al final de la jornada y en general tenderá a cambiar el tiempo. Iba a decir a empeorar, pero
2: bueno, para gustos, en cambio. Eso es, para gustos. Eso es. Es que se casco en eco.
0: Vaya,
2: de Agur.
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0: Nos cuenta un chiste aquí un oyente en el 688-840-840. ¿Queréis que lo lea?
1: Sí, ¿no?
0: Venga, dice: había un profesor que tenía en clase un alumno que era muy pesado, muy pesado, muy listillo. Un día se cansó, fue a clase y les propuso a los alumnos un problema que nadie iba a poder resolver. Ese problema decía así: ¿cuánto suman un ventilador roto y un hombre cansado? Levanta la mano el alumno este listillo y dice: 150. Justifícame tu respuesta, ¿cómo lo sabes? Muy fácil, porque el ventilador roto no vienta y el hombre cansado se sienta.
2: ¡Wow!
0: No vienta y se sienta.
3: Y hay que escribir todo eso en un WhatsApp.
0: Eso es, ¿eh?
2: Es buen chiste, ¿eh?
0: Sí, está bien el chiste, ¿eh? 688-840-840.
2: Hay que saber contarlo también.
3: Que acuérdate que es muy parecido a en qué se parece un avión de Ryanair y una peluquería en domingo. A que el avión de Ryanair aterrizas como puedas y la peluquería en domingo
1: aterrizas como puedas.
4: ¡Oye! ¿Cómo estamos hoy, eh?
0: Si nos mandáis notas de voz, mejor con los chistes, que así no tenemos que leerlos.
3: ¿Los van a leer? ¿Se ponen?
0: Sí, vale,
3: sí,
0: para todos.
3: ¿Se ponen? O sea, ¿cómo que se ponen? ¿La gente pone, manda una nota de voz y lo ponemos en directo?
0: Sí, claro.
3: ¿Eso estamos capacitados para hacerlo?
0: Bueno, ahora sí. Mismo igual no, pero
5: nos
0: en un
5: tenemos
0: rato
5: que gestionar,
2: bueno, podríamos
5: pero sí.
2: Hacerlo,
3: vale,
2: sí,
3: porque
2: podríamos
3: esto es
2: hacerlo.
3: Muy importante.
0: Sí.
1: Sí. De cara a tu futura sección.
2: Creo que nos vas a dar más trabajo encima. Más sí. Trabajo.
3: No, yo,
5: es que yo cierro el programa haciendo un resumen del programa con los oyentes días. Y sus audios. Lo quieres para ahora mismo.
3: No, porque pensaba que con una de las novedades era eso, que íbamos a ir a escuchar, pero claro, eso tiene mucho riesgo, porque nos insultan o algo.
5: Claro.
3: Y no quiero.
0: No nos insultan, la verdad es que la gente del distrito es súper maja.
3: Tenemos una audiencia muy fiel.
0: Muy maja, sí, muy fiel y muy maja.
3: Eso es verdad.
0: Bueno, vamos a saludar ahora a dos mujeres maravillosas, corredoras, que pronto van a correr la Maratón de Edimburgo. Para una de ellas va a ser la primera vez que se anima a correr una maratón. Laida, creo que estás con ellas ya, ¿no?
2: Estamos, sí, aquí están y estaban flipando con vosotros, pero bueno. Se estaban riendo, que es lo importante. Arantxa Zapata, 55 años, Caixó. Y Isabel Cincias, de 50.
6: Sí.
2: Que trabaja aquí en ITV.
6: Eso es. Hola.
0: Hola. Hola. Hola. Pareja, muy buenas.
2: Bueno, vais a ir a la maratón. Te había puesto mal, Xavier, Edimburgo. No, es del lago Ness. En concreto se llama Baxter Loch Ness Marathon, que
0: en
2: está
0: Escocia,
2: como
0: en
2: las Highlands, ¿no?
6: Sí.
2: Eso está.
6: Sí.
3: Bueno, pero tampoco te has ido a otro país.
0: Un poquito más abajo, pero.
2: No, no. Y ellas van a ir junto a otras dos mujeres más que son un poquito más mayores, de 61 y 67. Años.
0: Maquinones, ¿eh?
2: Bah, maquinonas, maquinonas. Van a correr el 27 de septiembre, ¿verdad?
6: Sí.
2: Esa maratón.
6: Me queda poco.
2: Bueno, Arantxa, tú desgraciadamente no la vas a correr, ¿no? Porque creo que estás lesionada, pero vas a ir. Tú al plan te apuntas.
6: Sí, bueno, y voy a salir y los kilómetros que aguante.
2: ¿Ah, sí?
6: Sí.
2: O sea, que vas a salir.
0: Una guardia,
2: sí.
0: Nada, ¿eh?
1: Madre mía.
2: A tu hija le dijiste que no, que quería apuntarse, pero que no estaba invitada, ¿no?
6: Esta vez no.
2: No tiene la edad suficiente, ¿no?
6: Eso es. Entonces me la llevé a conocer aquello, pero enseñarle por dónde correríamos.
2: Ya. Bueno, tú ya tienes experiencia con las maratones, pero Isabel, ¿es tu primera vez?
6: Mi primera.
2: 50
6: sí, sí,
2: años,
6: sí, sí,
2: primera
6: sí,
2: maratón.
6: Sí, sí. Pues nada, hay que... La vida, ya sabes, te pones retos y yo me he puesto este. Y como estoy a gusto corriendo, dije, mira, a los 50 una, a ver qué tal.
2: ¿Y cuánto tiempo se tarda desde que empiezas a correr, que no sé cuándo empezaste, hasta que ya te planteas hacer una maratón?
6: Pues como me he ido, yo empecé con 40. Poco a poco, pues sí, empecé tontamente, la verdad. Y empecé con la carrera de la Lilatón, típica de muchas mujeres. Y nada, y a gusto. Y bueno, pues seguí. Conocí a Arantxa, que es muy corredora. Y me picó. Y empecé a hacer más carreras. Y nada, y he ido haciendo de 10, de 15, de 20, la Veovia. Y dije, bueno, pues si puedo hacer esto, ¿por qué no más? Y dije, venga, pues a los 50, la maratón, a ver qué tal.
1: Bueno, y un salto, sí, ¿eh? Sí, de unas sí, a otras, sí, ¿eh?
2: Sí, Arantxa, ¿tú cuándo hiciste la primera maratón? ¿Con cuántos
6: años?
2: Yo
6: en 2015 hice la primera maratón. Y yo empecé a correr también, bueno, pues yo había hecho otros deportes, pero correr como tal, solo correr, no. Y bueno, empecé con carreritas cortas también y no sé por qué siempre tenía en mente que siempre me decía algún día correré una maratón. Y bueno, pues creo que llevaba 2 o 3 años corriendo. Empecé un poco pues como Isa, empiezas con carreritas cortas, 7, 10, luego haces la clásica de 15, las Veovias, medias maratones y ya llega un momento en que dices, bueno, creo que ya
2: estoy preparada, ¿no?
6: Eso es.
2: Para la autoestima tiene que ser la leche.
6: Sí, sí, la verdad que, bueno, si te gusta, es... es lo mejor.
2: ¿Y qué tiene, Arantxa, tú que has corrido ya varias maratones, qué tiene una maratón, además de la distancia mucho más larga, que no tengan otras carreras, otras distancias?
6: Bueno, para empezar, esa no puedes ir sin prepararla, o sea, no puedes decir a la aventura voy a correr una maratón. Tienes que fijarte, bueno, tienes que comprometerte contigo mismo a que sabes que vas a estar unos 4 meses entrenando a tope, con días buenos, días malos, distancias largas, que cuesta mucho, y a veces con el tiempo más. Y bueno, pues te va empoderando mucho, te va dando mucha fuerza física y mental, te vas viendo cada vez más fuerte, cada vez más, te va pidiendo más. Y lo bueno es eso, que es una prueba que si la llevas bien preparada la disfrutas un montón, pero si no la llevas bien preparada siempre se dice que te pone en tu lugar, porque... Uh-huh. Te encuentras con el muro, el famoso muro.
7: Habrá que conocer muy bien el cuerpo de cada uno, porque claro, eso puedes estar igual el kilómetro 30 ya fatigado, pero dices, bueno, igual todavía puedo aguantar y el
2: muy
7: cuerpo
2: psicológico
7: te da.
2: Todo,
6: sí,
2: ¿no?
6: Mucho de cabeza.
0: No hay
6: sí,
0: que pasarse
6: también.
0: Porque puede ser peligroso.
6: No. Sí. Para eso tienes entrenadores, claro, para eso claro. No puedes ir. Yo pertenezco a un grupo de corredoras que, bueno, eso también te hace, porque en compañía también hace mucho, que tú sola. Ahora voy a hacer, yo me animé sola, pero luego se animaron estas, pero no, el entrenador hace mucho, sí.
2: Y para vuestras compañeras de 61 y 67 años, ¿va a ser también la primera vez o no?
6: La de 61 sí, esa va a ser la primera vez.
2: ¿Su primera maratón?
6: Sí.
2: Bueno.
6: La de 67 no, esa no va a hacer la maratón, va a hacer una de 10, que también está muy bien, por acompañar, pero... Pero mira.
2: O sea, que un plan de chicas que dijiste, Isa, yo quiero hacer una maratón, pero no la quiero hacer aquí. Quiero irme por ahí.
6: Eso es. Sí, hombre, porque.
0: Dije, que haya viaje, ¿no?
6: También eso, hombre, claro, hay que pensar en todo.
0: Claro sí, más divertido.
6: Sí, porque por aquí corres muchas veces. Sí. Pues casi todas las medias son de media maratón, de Donosti y así. Y dices, mira, pues en un lugar, ya que igual solo es la única que voy a hacer, no lo sé, pues mira. Pues vamos a hacerla fuera.
2: Vosotras sois, tú por lo menos es así, liebre, ¿no? En la BBB San Sebastián.
6: No, sí. La BBB no, en la media.
2: En la media de Donosti. Sí. ¿Tú también, Arantxa?
6: Sí, lo que pasa es que como estoy con la lesión, probablemente haré de libre, pero en bici.
2: Ah, en bici. Uh-huh. Sí. Ah, también se hace libre en bici.
6: Sí, se puede hacer. Sí.
2: Uh-huh. El tema de las mujeres, ¿cómo lo estáis viendo? Porque es verdad que cada vez más mujeres corren. Por ejemplo, en la Biobía el número de participantes ha alcanzado ya el 33,8%, hace una década era el 22,7%. ¿Eso lo veis vosotras también? ¿Cada vez más grupos de mujeres corriendo?
6: Sí, se ve cada vez más, ¿verdad?
8: Sí, es una maravilla además, porque además también cada vez hay más nivel. Hay mujeres que corren mucho y muy bien. Antes siempre éramos un poco como las que estaban atrás, primero los hombres, luego las mujeres, pero hoy en día... Hay mucha mujer que corre mucho y muy bien.
2: ¿Cualquiera puede correr con tiempo, con preparación, una maratón, creéis?
6: Sí, yo creo que sí.
8: Eso es lo que me preguntó Lourdes, que yo creo que también soñaba con correr una maratón, y le dije, ¿por qué no? Y me dijo, pues yo puedo, digo, si la entrenas. O sea, en principio, si no tienes lesiones y te preparas bien, deberías poder.
2: ¿Cómo están siendo estos 4 meses, Isa?
6: Pues duros, con este calor, vaya verano que he pasado.
2: Me da, ¿no?
6: Sí. Ayer, por ejemplo, que tuve que correr 32 kilómetros, wow. Pues sí. Y tú sola ahí, venga, pero bueno, siempre con ilusión, eso sí.
0: 32
6: sí,
0: kilómetros, a mí me parece una pasada.
6: Ya.
0: Incapaz.
6: No me lo creo ni yo.
0: Sí. Es que eso digo, ¿y os imagináis, no sé, cuando teníais 25 años que correríais con...?
6: No.
0: Ni de palo. No.
6: Además yo era de jugar a balonmano y mi entrenador, sí, siempre nos decía, venga, corre. Y yo decía, ay, no te corre, qué horror. Ya. Pero ahora sí me ve... Fliparía.
2: Hombre. La edad quizá ayuda también, ¿no? Psicológicamente a trabajarlo de alguna manera para una carrera como esta, ¿no?
6: Sí.
8: Es que las maratones se corren mucho con la cabeza. O sea, tú puedes ir muy bien preparado, pero si eres débil de mente o no has trabajado bien la mente, es muy probable que también puedas encontrarte con el muro. Porque hay mucho diálogo interno. Porque puedes estar en un kilómetro maravillosamente bien, en el siguiente estar que no puedes continuar. Si le das la vuelta a eso, de repente te ves que vas bien, entonces es mucho de cabeza también.
0: Yo no sé quién corre de los besugos, tú esto no,
7: yo
0: lo sé, ¿no?
7: Algo sí.
0: Hiciste una maratón hace poco. Sí.
7: Hice media
0: maratón.
7: En marzo de trail, en Canarias. También
3: mira, ¿qué ibas a decir? Yo corro, pero cuando me voy sin pagar de un bar. Sí.
7: O cuando voy a perder el autobús también.
2: Me estabas
7: también,
2: asustando,
7: ¿eh?
2: Unai.
3: No sé.
2: Si voy
0: a
2: perder,
0: pero Tostón es listo también por si va a Canarias a correr.
2: Bueno, calorcito también, ¿no?
7: Estuvo muy muy bien aquella, ¿eh? Fuimos a más, hicimos la carrera de 4 amigos y fuimos 6 o 7, algunos de acompañantes. Claro. Estuvo guay también.
9: ¿Y qué es lo que se siente al correr? Es decir, ¿qué es lo que engancha a ir a correr?
7: Pues el superarte a ti mismo muchas veces, porque dices, buf, esta igual se me hace bola, pero luego empieza, igual los primeros 5 kilómetros a mí me pasa que sí, que es como que te calientas muy rápido y dices, puf, a este ritmo. Pero luego es como que entras y ya... Y otro más, y otro más, y otro más. Y,
0: ¿Arancha?
7: Sí, sí.
0: ¿Arancha, sí? ¿Y sí. Isabel? Uh-huh.
6: Sí, sí, sí. Empieza. Yo, la verdad, que personalmente empiezo y digo, uff.
0: Ya estoy cansada, ¿no?
6: Sí. Qué pereza. Pero venga, va. Venga, uno más. Venga, que esto va bien.
9: Y luego hay que ir a trabajar, porque tú tienes un trabajo físico, por ejemplo.
6: Sí, sí, sí. Yo me levanto a las 4 de la mañana.
7: ¡Wow!
6: Me paso la mañana en Miramón, para adelante y para atrás, que Laida ya me ve. Y luego a la tarde a entrenar.
9: Joder, así que, qué maravilla.
6: Y luego tu casa, tu familia y todo lo que eres.
3: Bueno, por eso
9: no enfermáis, ¿eh?
6: Nada.
0: Claro, por eso no enfermáis, no tenéis ni tiempo, claro. ¿No?
9: Todos estos cambios que dicen de la menopausia y estas cosas, ¿vosotras las sufrís también o no?
6: Sí. Eso, encima lo tienes que llevar eso, la menopausia.
0: También, ¿no? Eso tostón todavía no.
6: Eso también.
10: O sea, que la llevas al maratón también. Claro.
6: Hombre, pobrecita mía.
9: Bueno, ¿y qué plan vais a tener allí en las Highlands? Ahí, aparte de correr, ¿algo más? ¿Turiseo?
8: Sí, vamos, hemos completa una semanita de para nosotras, de 3 días en Inverness, que es donde está la llegada de la maratón. La maratón sale de las Highlands y termina en Inverness. Entonces hemos cogido 3 días allí y al día siguiente nos vamos a Edimburgo y estamos 4 días en Edimburgo.
0: ¡Qué planazo! ¡Qué bonito!
9: ¡Qué envidia! Ahora que ha terminado el verano, ¡qué envidia!
6: Estáis a tiempo, si queréis.
1: Sí, encima ahí fresquito. ¡Ay, qué bien!
9: O sea, para animar. ¿Cuánto cuesta, por curiosidad, porque estas carreras son carísimas?
8: No, esa fue una de las cosas que nos, cuando seleccionamos, sí. Y miré un poco a ver qué maratones había, y no, teníamos muy claro, yo tenía muy claro que no quería ni de las masificadas, sí. Ni de las archiconocidas, y quería una...
7: Pues Nueva York pagar. Y Boston descartadas.
8: Eso es.
3: Encima hay que pagar, en serio.
4: Sí. El monstruo da mucha cosa, claro, nadie se atreve a correr con el monstruo.
0: El monstruo del lago Ness, eso es.
4: Puede salir en cualquier momento.
8: Hay premio, ¿eh? Si lo ves, hay premio.
0: Pues sí, hay que pagar y luego te dan un plátano y ya está.
3: Vale, pues nada. Como...
4: Plátano, 3 avellanas y venga.
3: Esperadme que voy.
6: Pero lo bueno que cuando llegas a meta hay una fiesta allí de chiringuitos, conciertos, hay fiesta para todos, niños, mayores, hay todo.
8: Y comida,
6: bien. Bebida, de todo.
9: Bueno, un mensajito para las mujeres de 40 años que quieran correr, a ver, para terminar.
0: 50 o 60.
9: Sí, será ahí para arriba.
6: Para todos, sí.
8: Que nunca es tarde y que a por los objetivos y a por los sueños, que hay que empezar poquito a poquito y se consigue todo.
6: Eso es. Ánimo a todas.
0: Pues ahí queda.
6: Eso es. Ya os contaremos a la vuelta.
0: Ya nos contaréis, sí. Ya hablaremos, ¿eh? Cuando estéis por allí ya conectaremos y que todo vaya muy bien. Arancha, Isabel, ¿cómo se llaman vuestras compañeras? ¿Cómo se llaman?
6: Lourdes y Edurne,
0: pues también mucho ánimo para ellas. Venga, vale. Es que ricasco.
6: Suri, agur.
0: Bueno, y ahora vamos a por el último izquierdazo de la temporada, aunque estamos empezando.
3: No, el último. Porque no se va a volver a repetir. La gente en sus casas... No, claro, porque ahora voy a empezar
5: todo
3: con una
5: vuelve.
3: Sección.
5: Igual dentro de unos años vuelve el izquierdazo.
0: ¿Quién dijo en la reunión, no sé quién, que ahora en vez del izquierdazo tu sección se tiene que llamar el derechazo?
3: No,
0: ahora
3: porque, está todo muy... porque ya hay tanta que yo...
0: Ya hay suficiente
5: derechazo.
3: No cabe más. Oye, todos en casa emocionaros con nosotros. Esta es la última vez que lo vais a escuchar.
0: Ay.

0: pedazo.
1: Pues somos la única radio que un 7 de septiembre termina una sección.
2: Pero es que por eso somos diferentes, claro, y claro, la gente nos escucha.
1: Exacto, exacto.
2: La gente ya va desprogramado de sus transistores otras radios porque solo le interesamos nosotros. Bueno, hoy quería hacer un homenaje a esta mujer llamada Dolly Parton, uh-huh, y a las mujeres en general, porque qué poca representación tienen las mujeres. En este programa solo hay dos, por ejemplo, Itxaso y nuestra querida Laida Basurto.
3: Pero son
2: pero
1: los
2: valéis
1: mejores,
2: por siempre.
1: Las
2: bueno,
1: mejores.
2: Hay gente, porque nos ha pasado a muchos, que nos han juzgado por el físico. Yo soy tan guapo que me estaba metiendo en un jardín. No. A ver, yo quiero hoy públicamente que beatifiquen a Dolly Parton. Ya hemos hablado mucho de amor a Dolly Parton. Qué pena, oí qué canción. Se ha hablado mucho, pero hay que beatificarla. Y voy a dar varias razones de por qué tenemos que integrar dentro del martirologio, del santuario, a Dolly Parton, ¿no? Santa Dolly Parton. Vale.
1: ¿Quieres música?
2: Quiero música, sí.
1: Dolly Parton.
2: Vale, poner música. Vale. Yo siempre he dicho que hay, yo en donde trabajo tengo dos fotografías de dos personas a las que yo tengo que mirar para recordarme a mí mismo quién soy y quién quiero ser. Que una es Pipi Calzas Largas, porque no, quiero su libertad, su diversión y su... Pero también la reina de Inglaterra. ¿Por qué? Porque ella es templada, firme...
4: ¿La reina
2: sabe
4: de
2: decir,
4: ahora o Isabel? Poder. O...
2: No, Camila no, la otra. ¿No? Porque ella nunca...
3: La de cero.
2: No, pero esa era Margaret Thatcher. Y entonces quiero incorporar a Dolly Parton porque creo que esta mujer ha sido prejuzgada y injustamente tratada. Bueno, nace en 1946 en Tennessee y es de una familia de 12 hermanos. Atención, porque no os dejéis llevar por su peluca enorme, porque era peluca, yo pensaba que era su pelo, sus tacones, su escote, sus uñas larguísimas y esos vestidos imposibles donde realzaba su pecho y donde ella misma también se implantaba senos postizos. Bueno, su padre no había podido leer, no era analfabeto, y entonces ella decidió montar una fundación para que los niños aprendieran a leer, y es una fundación dotada con millones de dólares y que se dedica a repartir y llevar la lectura a aquellos rincones de Estados Unidos donde no se puede. Ella sabía que el efecto que producía pues era rechazado, es como llamamos aquí, ¿cómo se llama? Como una choni, ¿no? Tiene un aspecto de choni, pero nada más lejos que La Coruña. Dolly Parton tenía 11 premios Grammy, todos los derechos de sus canciones los donaba a estas fundaciones y todas las Navidades hacía una película de Navidad en Netflix y todo lo que ganaba lo donaba a esa fundación y a otras fundaciones que llevaba. Luchó en los 80, por la mujer empoderada, por los migrantes. Tenía un parque de atracciones llamada Dollywood, donde
4: ¿sí?
2: sus
4: Dollywood.
2: Fans, al lado de su casa, iban a visitar y eran atracciones donde pues era una montaña como de pechos, como ay, ella misma. O sea, era maravillosa. Ella hizo donaciones increíbles, como 900 familias que sufrieron incendios de Tennessee que recibieron una asignación mensual por parte de ella, y ahora explicaremos por qué se hizo rica. Financió varios hospitales y es una de las mayores benefactoras de la financiación de la vacuna del COVID, que esto mucha gente no lo sabe. Pero rechazó dos veces la medalla presidencial que le ofreció Donald Trump.
5: Hombre,
3: normal.
1: Muy bien.
4: Yo creo que beatificarla es poco, ¿eh?
2: Sí, sí. Atención, porque Dolly Parton decía esta frase, y bueno, frases maravillosas, pero esta atención. Una vez dijo en una gala de los premios Oscar esta frase. En Estados Unidos están permitidas las armas, pero cuidado, porque yo tengo dos armas, mis uñas y estos tacones, así que cuidado con el que se meta conmigo. Atención.
3: Muy bien.
2: Bueno, Dolly, entender a Dolly el personaje, Dolly que es muñequita, ella misma se autodenomina muñequita porque sabía que lo que decía su aspecto, pues de pequeña vio a una mujer que le llamaban en el pueblo, la señalaban y la llamaban prostituta por el aspecto que tenía. Y ella decidió, cuando empezó a cantar, que iba a imitar exactamente cómo vestía esa mujer para ver si ahora tenía alguien narices de meterse con ella. Y de ahí su aspecto. Bueno, frases maravillosas que tenía, como cuesta mucho dinero parecer tan barata como yo. O esta, que es muy motivadora, mira, tostón para tus chistes. Aunque otras personas nunca crean en ti, yo siempre creí en mí. Sigue creyendo en ti porque al final lo consigues. Bueno, y esta atención, hablando, cómo se reía de sí misma, no hay nada mejor que reírte de ti mismo antes de que otros lo hagan de ti.
3: Sí.
2: Y ante el pecho y la silicona que ella se había metido, dijo esta frase maravillosa: yo fui la primera mujer en quemar mi sujetador y los bomberos tardaron 4 días en apagar el fuego. Que me encanta.
1: Era como la 8 o algo así, ¿eh?
2: Y esta, que aquí se atrevió mucho, tiene una foto con Andy Warhol. ¿Os acordáis de Andy Warhol? Que también tenía como el pelo oxigenado y tal. Sí. Decía: me encontré un día con Andy Warhol y pensé, Dios mío, su peluca parece más barata que la mía. Bueno, ya sabéis que ha donado toda su fortuna a Miley Cyrus, a Hannah Montana, sí, porque hizo de su tía en una serie y era su madrina y la tenía mucho cariño y creía que era
3: estaba
2: la única persona.
3: ¿No?
2: No, creía que era la única persona que iba a cuidar de su legado. Y esta canción que escuchábamos, Jolene, ¿sí?, que se la dedica de verdad a una mujer que se hizo amante de su marido para que no le quitara al marido porque sabía que lo podía hacer. El otro día os juro que venía en coche a Bilbao de nuevo, de vuelta, tengo que volver a trabajar, y escuché en una radio de Castilla-La Mancha esta canción, pero versionada, y era Jolín, Jolín, Jolín, se me ha roto el motor del balancín. Talleres Martínez, en Ciudad Real. No sé qué era, me pareció increíble. Y era un anuncio que habían aprovechado además justamente pues porque había fallecido ad hoc, como se dice. Wow, bueno, mucha gente sabe, voy rápido, que la canción I Will Always Love You de Whitney Houston, que cantaba Whitney Houston, y que la popularizó en la película El guardaespaldas, en realidad es de Dolly Parton, y la mayoría de su fortuna proviene de los derechos de esta canción. Imaginaros la de veces que la SGAE ha ido a discotecas: oye, ¿has puesto la de Whitney Houston? Trae para acá 15 euros.
0: Va para Dolly.
2: Claro, entonces Dolly pues se ha hecho millonaria con esta canción. Esta canción la quiso cantar Elvis Presley y ella le dijo que no se la daba porque quería la mitad de los derechos. Hasta que un día la escuchó yendo en el coche que iban a estrenar la película y vio esta maravillosa versión de la cual estaba muy orgullosa. ¿Cuánto dinero ganó con ella? Pues no la sabemos. La original incluso sale en la película cuando ellos están en un bar y escuchan
3: la canción
2: original.
1: ¿Venga?
2: Vale, perdón. Sí, como hay poco tiempo.
1: Es un temazo, ¿eh?
5: Tenemos la de Dolly también, ¿eh?
2: Bueno, es que
1: es la de Whitney.
2: Es que hay que ser Whitney Houston y Whitney de Pooh.
1: Y la versión de Dolly Parton.
2: Mira la versión de Dolly Parton. Canción. También es preciosa.
5: A ver. Country, entonces, sí.
2: Que esta se la canta a su compañero de trabajo con el cual se iban a separar y le quería decir que a pesar de todo siempre le querrá. La canción viene del amor a un compañero de trabajo, no es una canción de amor realmente.
3: Podemos cantarnos esta canción.
1: Claro, sí, cuando nos vamos de vacaciones,
6: ¿no? La podemos dedicar.
2: Claro. Sí, sí, sí. Es también muy guay, claro. Si el material es bueno. Bueno, y por último, esta canción 9 to 5, que ella es un himno, en Estados Unidos es un himno a la mujer trabajadora, forma parte de una película que ella protagonizó, porque también hizo muchísimas películas, que era, aquí se tituló, yo flipo con eso, 9 to 5, y en España es ¿cómo eliminar a tu jefe? Es increíble. Y esta canción es muy chula y es muy animada, seguro que os suena.
1: 9 to 5.
3: Yo creo que por aquí los horarios son un poco más. Terminamos a las 7.
2: Sí, aquí todavía peor todavía. Claro, estábamos hablando de la incorporación de la mujer en el trabajo en Estados Unidos. Hasta entonces llevaban collares de perlas y horneaban bizcochos a sus maridos, recordemos.
1: Sí.
2: Ella, cuando murió, antes de morir, dijo que no quería un ataúd, sino una cama sobre algodones y una ropa por fin para estar cómoda porque había ido apretada toda la vida. No perdió el sentido del humor hasta el último día y yo creo que es un personaje fascinante que debemos recordar porque yo creo, incluso yo mismo la había prejuzgado por su aspecto hasta que descubrí quién era de verdad, quién había detrás del personaje.
3: Nos has abierto los ojos.
5: En los últimos tiempos creo que además le dio sopas con onda varias veces a Donald Trump, al presidente de los Estados Unidos, que le quería enganchar para cosas y ella le decía,
2: ella dijo,
5: contigo
2: no
5: voy,
2: no,
5: no,
2: no,
5: no,
2: no, no, broche de oro. Por supuesto, broche de oro.
1: Broche de oro, venga.
2: Dolly, dedicado a Dolly, dice, entre uñas, tacones y canciones de Infarton, gracias por todo, agur, Dolly Parton.
1: Parton. Y así acaba el izquierdazo.
2: Para siempre. Descanse en paz, abuelita, abore.
1: Aquí en el 688-840-840 escribe una persona: votos a favor de Unai semanal y vota a ella. Y ya está.
0: Empieza la votación.
1: WhatsApp, entonces,
2: y no me une ningún parentesco. Que la gente me quiere es una realidad de la que no podéis huir.
1: De momento, quincenal.
2: Vale.
1: Vale, Unai. Pues
0: comprobaremos si te echan de menos o no.
1: Ya
0: date
1: veremos
0: tiempo,
1: qué pasa en enero.
2: Igual luego no quiero venir porque estoy en Cadena Cope.
0: Sí, en la BBC.
1: Noticia de impacto con Ander Iribar.
0: Impacto total.
1: Con música. Impacto total.
5: Hemos puesto a Chuck Berry con
4: temazos para hablar, ¿eh?
1: Todo temazos.
5: A una parte del cuerpo, como decía la producción antes, debajo de la cintura. Y es que tenemos una noticia triste que ofrecerles a los oyentes y a las oyentes del Distrito Euskadi. Ha fallecido el influencer Igo Tini Ubiribo. ¿Cómo? Pues tras someterse a un tratamiento estético de alargamiento de pene.
3: ¡Qué dolor!
5: En Bangkok. Un hombre que tenía 185.000 seguidores en Instagram, que estaba casado además...
3: Ahora tendrá más.
5: Estaba casado con otra influencer de Tanzania y parece que las inyecciones de 40 mililitros de ácido hialurónico y de lidocaína le han jugado una mala pasada y le han producido una embolia. Sufrió dolores de pecho tras la operación y nada... ¿no? Tuvo que volver a ser ingresado y ahora mismo en el Reino Unido se le está realizando la autopsia, en donde parece que se confirma que esa sustancia era incompatible con su salud. Así están las cosas.
1: Pues
3: tristes.
1: Oye, amigo.
5: ¿Qué diría? ¿Qué diría la Ochoa? ¿Qué diría la Ochoa de esta operación?
2: Mira, pues la Ochoa es que, claro, me hacéis, o sea, para que me paséis a ser quincenal con el esfuerzo. O sea, a mí me cuesta, sudo la gota gorda en esta sección.
3: Normal.
2: Y encima vais y me ponéis cada 15 días. ¿Dónde están mis derechos laborales?
1: Venga, la Ochoa.
2: Venga, la Ochoa diría: ¡ay, hija, que ha muerto un influencer para alargarse el pito! Pues hazte antes taxidermia y me lo quedo yo frito.
1: Bueno, aquí hay gente que pide un izquierdo diario, ¿eh?
5: Diario.
1: Voy a tener que pasar yo a quincenal.
3: El diario de una izquierda.
2: Pero es que hacéis mal. A ver, diario yo bajaría un poco el pistón. A ver, vengo
0: el
2: con
0: propio Unai no se aguanta sin mismo diariamente.
2: Pero yo luego, a ver, vamos a ser serios. Yo luego llevo una vida normal fuera de aquí. Pero yo entiendo que a mí me traéis para divertirnos.
1: Claro, claro, claro.
2: Entonces yo doy lo mejor de mí. Ahora voy y me pongo a dormir.
3: Entrega total.
1: Ay, Bernal. Gracias. Besugos, que son las 6. Ahora. Son las 6 de la tarde.
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1: Actualizamos la información de la tarde con Amaia Esteban, arratsaldeon.
7: Sí, arratsaldeon.
1: La Audiencia Nacional investigará la entrada masiva de inmigrantes en Ceuta a finales de julio. La jueza apunta a la permisividad y a la gestión favorecedora desde territorio de Marruecos.
7: La jueza indica que se trata de una conducta delictiva presuntamente cometida en el extranjero que ha atacado gravemente, dice, la integridad territorial de España, que está garantizada en el artículo 2 de la Constitución, utilizando para ello la entrada masiva a los que se han unido flujos migratorios irregulares que han afectado gravemente a la vida y a los derechos de los ciudadanos de Ceuta. Esto dice la jueza. Por su parte, el ministro del Interior, Fernando Grande Marlaska, ha retirado que ningún informe constata quién es el autor intelectual de la crisis de Ceuta debido a la entrada de más de 72.000 personas a finales de ese mes de julio.
8: Dejemos que esas investigaciones se sigan desarrollando y, como hemos dicho, al día de hoy no existe ningún elemento sustentado en hecho mínimamente lógico, razonable y objetivo de intervención alguna, ni de Marruecos, ni de ningún otro Estado, ni de ningún agente o persona concreta como autor intelectual.
1: El juez Juan Carlos Peinado ha convocado para mañana a las 6 de la tarde a Begoña Gómez, la esposa del presidente del gobierno español, Pedro Sánchez, para la audiencia preliminar de su juicio con jurado popular por presuntos delitos de malversación y tráfico de influencias.
7: Peinado da este paso una vez que tanto Gómez como su asistente en el Palacio de la Moncloa, Cristina Álvarez, también acusada, presentaron sus escritos de defensa reclamando ser absueltas por entender que no han cometido ningún delito. La acusación popular que lidera Ciuir pide 13 años de cárcel para Gómez y 6 para Álvarez por presunta malversación, mientras que la Fiscalía es partidaria partidaria de que sean absueltas.
1: El Departamento de Educación busca dotar a los profesionales de ayudas para trabajar con la IA, además de dar herramientas al alumnado para saber contrastar la información veraz ante las redes sociales.
7: Es parte de ese nuevo proyecto educativo previsto para los próximos 2 años en Euskadi, que ha presentado la consejera en el inicio del curso académico, que ha arrancado hoy con 280.000 alumnos, 12.000 menos que el año pasado. Begoña Pedrosa.
9: Teknologia eta adimen artifiziala dagoeneko gure egeletan sartu dira. Eta eskolak, kasu honetan, gure ikaslei, gure profesionalei ere bai, lagundu behar die, batresna horiek ondo erabiltzen irizpidez, erantzunkizunez, segurtasunez, eta zentzu etikoz.
7: Destacan las matriculaciones en modelo D, que alcanzan el 80% del alumnado. El cambio orientado a estudiar en castellano, sin embargo, se percibe en bachiller. Son el 21%.
1: A pocas horas de que Hondarribia celebre el día grande de su alarde, mañana martes 8 de septiembre, Emakunde y el Ararteko han reclamado vías de entendimiento para avanzar hacia una fiesta igualitaria y sin exclusiones.
7: Ambas instituciones han confirmado que se desplazarán mañana a la localidad guipuzcoana para mostrar un respaldo institucional firme a la compañía mixta Jaizkibel, que este año conmemora el de 30º aniversario desde que un grupo de mujeres participó por primera vez en el desfile, 30 aniversario. Este llamamiento institucional se produce en un momento de especial tensión tras conocerse recientemente la ruptura del proceso de mediación a finales de agosto, motivada por la retirada de la asociación tradicionalista AOSE, una entidad que limita la participación de la mujer en el alarde. Nos lo cuenta Cristina Tojal.
10: La compañía Jaizkibel cumple 30 años luchando por un desfile igualitario. Mañana sus componentes recorrerán la calle Mayor a partir de las 8 menos 5 de la mañana. Como novedad, este año podrán salir con la indumentaria de otras compañías, como la de Gore Amá, por poner un ejemplo, con camisa roja y pañuelo blanco. Isabel Alcaín, pionera en la defensa de un alarde mixto, ve incomprensible que esta situación se alargue tanto.
11: Que estemos todavía, después de 30 años, donde estamos, que por ser mujeres se nos hace este apartheid, es muy impresionante y es duro. Y entonces, bueno, pero estamos muy contentas y muy animadas, pues hay que, bueno, seguir con ello y lo conseguiremos, claro.
10: El alarde de organización privada y con 20 compañías integradas por hombres y una cantinera desfilará después y arrancará a las 9 menos 5 desde el mismo punto, la campa de Gernika-Koarbola. Ambos desfiles se repetirán por la tarde, uno a las 5 y el otro a las 5 y media.
1: Y vamos ya con la información deportiva. Jon Hernández, arratsaldeon.
12: Arratsaldeon, bai. Esta noche se completará la cuarta jornada del campeonato liguero. La Real Sociedad de Matarazzo visita el Elche a las 9:30. La Real tiene 4 puntos, los ilicitanos tienen tan solo 1, por tanto es un duelo de ciertas urgencias. También juega la Real Femenina a las 7:30, jornada 2 de la Liga F en Granada. Las de Gorka Álvarez buscarán sumar los 3 primeros puntos de la temporada. En baloncesto, hoy se ha presentado la Euskal Copa del martes que viene, día 15 de septiembre. La jugarán el Baskonia y el Bilbao Basket a las 6 de la tarde en Mendizorroza. Y doble presentación en el Araski. Mireia Sanz y la recién llegada Julieta Mungo han atendido a los medios, están con muchas ganas de arrancar la temporada. Y en ciclismo, hoy hemos tenido jornada de descanso en la Vuelta a España. Lo que sí hemos conocido han sido las listas del Mundial. Tanto Markel Beloki como Igor Arrieta y también Usa Ostolaza estarán con la selección española.
1: Y esta tarde, en unos minutos, a las 7 menos cuarto, va a tener lugar el homenaje que realizará un colectivo de motoristas a Óscar, el hombre asesinado el pasado jueves en Baracaldo por parte de la expareja de su novia, presuntamente. Nuestro compañero Mikel Martínez se encuentra con uno de los organizadores de este homenaje. Arratsaldeon, Mikel.
13: Arratsaldeon, Xavi, así es. Óscar, la víctima del pasado jueves en ese tiroteo que se produjo en Baracaldo, será homenajeado en unos minutos. Él era un gran aficionado a las motos y es por ello por lo que el colectivo Basque Country Bikers ha convocado a las y los moteros a las 7 menos cuarto de la tarde en el aparcamiento del Carrefour de Sestao, desde donde partirá una comitiva hasta la iglesia, donde tendrá lugar el último adiós. Estoy con Sergio Gallastegui, uno de los organizadores de este acto. Arratsaldeon, Sergio.
14: Arratsaldeon de noi.
13: Lo primero de todo, ¿cómo os encontráis?
14: Hombre, cuando un amigo tuyo se va de estas maneras, pues afecta mucho. Aparte de ser compañero de motos, antes que eso es amigo. Entonces, cuando se va un amigo, pues realmente te quedas tocado. Y más de esta manera, que ha sido muy cruel.
1: Arratsaldeon, Sergio, buenas tardes.
14: Caixo, Arratsaldeon.
1: Cuéntanos cómo surge la idea de organizar esta convocatoria y, bueno, en qué va a consistir un poco este acto, también por si alguien se quiere sumar.
14: Bueno, en el mundo motero aquí en Vizcaya siempre estamos habituados, ¿no? Cuando se va aparte un amigo nuestro, un compañero motero, y en este caso encima que es amigo personal, pues siempre estamos habituados, ¿no?, a hacer este tipo de eventos para que la familia sepa que estamos ahí con ellos también. Y el mundo motero siempre ha estado muy unido. Y en Vizcaya pues hacemos siempre una piña. Da igual de qué grupo seamos, de qué moteros ni nada, pero bueno, siempre estamos juntos. Y bueno, y siempre andamos tanto con estos tipos de eventos como con las bodas. Cuando se casa un compañero también vamos a la iglesia y hacemos mucho ruido para que estén contentos y sepan que estamos también ahí.
1: Desde Sestao hasta la iglesia de Baracaldo, ¿no?
14: Eso, esa iglesia de la parroquia de Retuerto. Iremos escoltados con la Policía Municipal de Baracaldo, que en todo momento han estado abiertos a hacer cualquier tipo de ayuda, de homenaje y demás para nuestro compañero Óscar. Y bueno, iremos ese pequeño recorrido y luego una vez que termine la iglesia, termine la misa y demás, pues haremos el rugido que solemos hacer habitualmente para que toda la gente sepa que estamos ahí con él.
1: Un día desde luego para recordar, para homenajear a Óscar. Sergio, cuéntanos así brevemente cómo era Óscar, para quienes no le conocíamos.
14: Bueno, siempre pasa, ¿no? Cuando se va una persona querida y amigo, pues siempre se dice, ¿no?, que era muy buena persona, que era un tío estupendo, pero en este caso coincide todo, todo era así, ¿no? Era una persona que era todo muy fácil de hacer con él, una persona muy abierta, nada conflictiva, un tío de mucho corazón. A mí, a mi pareja, a mi hija, nos tenía mucho cariño, a mi hija Naike. Y bueno, yo había hablado hace unos cuantos días con él porque había comprado hace poquito otra moto, una scooter. Estuve vacilándole un poco, como yo me dedico al mundo de las motos también profesionalmente. Y bueno, ya quedamos que íbamos a venir a casa a comer unas hamburguesas, pero bueno, y se quedó todo ahí.
1: Pues Sergio Gallastegui, gracias por participar, por organizar este homenaje y también por dedicarle estas emotivas palabras aquí en directo en la radio.
14: Eskerrik asko.
4: Eskerrik asko, Sergio.
1: Gracias, Miquel. Gero arte.
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1: Arratsaldeon, Gabriela.
0: Arratsaldeon, Xavier. Qué ganas tenía de decirte Arratsaldeon.
1: Yo también, qué ganas de saludarte. Seis meses sin escucharos. Bueno,
0: demasiado.
1: Ayer nos vimos, así que un día realmente ha pasado esa hora, ¿eh? ¿Qué tal?
0: Sí, sí.
1: Muy bien, ¿no?
0: Muy bien.
1: Estoy maravilloso, como siempre.
0: Pues sí, pues había un ambientazo ayer y además que...
1: La Concha es una cita ineludible.
0: Ineludible. Y el domingo que viene más todavía.
1: Más todavía, efectivamente. Para el que pueda.
0: Exacto.
1: Bueno, ¿qué tal estos seis meses? Porque te hemos visto celebrando la victoria de la Real, de la Copa del Rey, la balconada del Ayuntamiento. Te hemos visto bailando, grabando cosas para la tele, creo que en Netflix también has estado.
0: Muchas cosas, estoy súper agradecida, una gozada, la verdad, y muchas ganas también de volver a la rutina de septiembre, no te creas, ¿eh?
1: Sí, es que es verdad que es necesario también volver a la rutina, ¿verdad? A veces la odiamos o nos cansamos de ella, pero cuando ya estamos metidos en muchos fregados en verano y así, hay un momento que dices, bueno, yo ya quiero volver a la rueda, al carril.
0: Totalmente, o sea, lo que pasa es que yo creo que también es clave tener una rutina que te guste,
1: sí.
0: ¿No? O sea, porque al final yo me dedico a ayudar a la gente a cambiar sus hábitos y el problema muchas veces no es tanto, sí, no, hay que volver a la rutina ya, pero ¿a qué rutina? Porque muchas veces esa rutina asfixia. Uh-huh. Entonces yo creo que es como importante también construir algo que te permita disfrutar de, pues yo qué sé, de tus vainas, de meterte pronto a la cama, de tener una vida un poquito más...
1: Hacer un poco de deporte, cuidarse, pero dentro de...
0: Estar un poco más como tranquilo, ¿no? Porque está bien, es una cosa que no puede convivir sin la otra, necesitamos un poco de anarquía también como para luego disfrutar de la vida un poco más monacal, pero sí que, no sé, yo tenía ganas, la verdad.
1: Sí, sí, por cierto, que te has puesto a correr...
0: Oye, por favor, es que ¿cómo es esto? Claro, ¿cómo es esto?
1: Antes hemos hablado justo con unas mujeres de pues 50, 60 años que se van a ir a correr la maratón del Lago Ness, ¿no?
0: Sí.
1: Que han empezado a correr pues con 50 años prácticamente y que se van a correr maratón. Tú creo que tampoco habías corrido prácticamente en tu vida, ¿no? Obligada, ¿no?
0: No, o sea, a ver, es que, ¿sabes? Me ha dado siempre muchísima envidia las personas que disfrutan corriendo porque me parece una súper suerte. O sea, es un deporte neto. O sea, tú te pones a correr y ya estás corriendo, ¿sabes? O sea, en cambio yo, por ejemplo, que hago más cosas tipo... pues entrenamientos de alta intensidad, tipo crossfit o así, claro, tengo que ir, subirme, poner las... O sea, es como...
1: Sí, tardas.
0: Tarda más. Y entonces me da mucha envidia. En cualquier momento te llevas las zapatillas y haces. Y yo he corrido carreras populares aquí donde me ves, ¿eh? O sea, pero como que siempre las he corrido y he dicho, no disfruto nada. Y por primera vez en mi vida he puesto en marcha lo que se recomienda precisamente cuando quieres hacer un nuevo hábito, que es, oye, no, intenta conectar con lo que estás sintiendo, venga, empieza hasta lo que puedas, no pasa nada, no... Simplemente por el hecho de estar, oye, pues que ha funcionado. Ahora, a ver, depende de quién, las del Lago Ness les parecerá una cacafut, pero estoy muy orgullosa de decir que salgo a correr y corro pues 6 kilómetros, 6 kilómetros y medio, o sea, sí, bastante digno.
1: Muy bien. ¿Y qué has hecho para cambiar el chip?
0: Pues conectar, lo que te decía, yo antes salía a correr y tenía como un plan súper rígido de entrenamiento, tenía que ir a tantos, ¿no? Iba con el reloj, tenía que ir a tantos kilómetros por hora, tenía que hacer tantos kilómetros cada día, no sé, como todo como súper rígido. Y a mí me pasaba que eso me hacía estar mucho en la cabeza mientras corría. Entonces, claro, si estoy en la cabeza y le hago caso a la cabeza... Pues no sé la tuya, pero la mía me empezaba, pero menuda mierda, para allá, no sí, corras.
1: Estás cansado.
0: estás cansado, ¿qué haces?
1: Jadeando.
0: O sea, por favor, ¿qué haces? No sé qué, ta, ta, ta. Entonces, en cambio, cuando dejas un poco eso y simplemente pues, te pones una buena musicota, sales sin mucha... Bueno, pues sin mucha intención de nada, pues a lo que surja, ¿no? Y luego ya ves lo que has hecho después y estás más con las conexiones del cuerpo. En vez de pensar, hacerle tanto caso a la cabeza, intenta hacerle caso al cuerpo. Entonces, cuando la cabeza me dice, para... Le pregunto al cuerpo, ¿no? Y digo, a ver, ¿tú cómo estás, cuerpo? Pues bien, pues estoy respirando bien, ¿no? Es verdad, me encuentro bien, tal. Pues venga, vamos a seguir un poquito más. Oye, ha funcionado como un hechizo. A cada uno es un mundo y esto igual hay personas que sí que les funciona y otras personas que no. Pero si alguien me está escuchando y le apetece probarlo o le apetece dejar de odiar algo, como yo que odiaba correr, creo que ya lo puedo decir.
1: Sí, sí, sí.
0: Pues oye, ahí lo dejo, que septiembre es un buen momento, pero te tiene que apetecer, ¿eh?
1: Efectivamente, hay que decir, hola cuerpo, vamos a correr. Y si le dice que sí,
0: es que
1: pues
0: la cabeza te miente muchísimo, ¿eh? Sí, sí, la sí, cabeza, sí. Para todo, ¿eh? Siempre es como el peor escenario posible. Es como, bueno, ya sé que eres muy buena imaginando escenarios catastróficos, pues también vamos a pensar en escenarios no tan catastróficos, ¿no?
1: Efectivamente. Bueno, pues septiembre, como bien dices, es el mes de las oportunidades, ¿no? Para, por ejemplo, empezar esas rutinas saludables. Si queremos meternos en una rutina saludable, ¿cómo lo harías, Gabriela? ¿Hay que ponerse objetivos claros o no? ¿Hay que, no sé, sin obsesionarse? ¿Cómo le dirías a alguien que dice, bueno, voy a empezar el curso o la temporada o vamos, a partir de septiembre me voy a poner un poquito... Pues
0: primero
1: eso,
0: haciendo, sí, primero haciendo una honesta y subrayo honesta revisión de lo que hace habitualmente. No lo que le gustaría, ¿vale? Sino sí. lo que hace. O sea, lo que no podemos pretender es, comer todos los días dos platos de verdura cuando igual no vemos la verdura desde el 93, ¿no? Es verdad, o no tenemos igual las herramientas para hacer verdura de manera fácil, o igual no nos gusta cocinar. Entonces, primero, consejo importante, un ejercicio de honestidad y de decir, vale, ¿yo qué hago? ¿Cuáles son mis hábitos? Y esto, depende de quién, pero suele venir bien apuntarlos. En plan, yo qué sé, imagínate, vamos a pensar en el tema de las verduras, ¿no? Bueno, pues antes de, si no sé exactamente cuánto estoy comiendo, si lo estoy infravalorando o sobrevalorando, pues apunta. Eso primero, llevar un registro. Luego, no confundir lo que quiero hacer con que ese tiene que ser mi siguiente paso, que esto es normalmente el error en el que patinamos, yo incluida, todo el mundo, que es, quiero pasar de 0 a 100 mañana, rápido y sin dolor. No, o sea, no funciona así. O sea, es el camino más corto para dejarlo. Entonces, yo suelo hacer un ejercicio en consulta, que igual lo podéis hacer mental o con papel y boli, lo que queráis, que es, vamos a pensar en las verduras, ¿no? Pues mira, he hecho el registro que me dijo Gabriela y como una media entre 0 y un plato de verdura al día, ¿vale? Hay días que no como nada, hay días que como uno, ¿vale? Y quiero acabar comiendo 2 al día. Bueno, pues voy a intentar dividir eso como si fuera una escalera, ¿vale? En cada escalón pongo un microobjetivo que me va a ir a hacer avanzar hacia el final. Y que sea ridículamente sencillo pasar de un escalón a otro. Uh-huh. Esto no nos gusta nada, también lo voy a decir a nuestra audiencia, ¿eh? O sea, lo que nos gusta es como que no puedo, pues ya verás cómo voy a poder. Ya, y venga, radical. Radical. Sí. Y a partir de ahora, voy a dejarlo todo. Voy a dejar de saludar a la gente también. Sí. Y eso, de verdad, que es el camino más corto para que antes de Navidad estemos, pues eso.
2: ¿Dónde estábamos?
0: Sí, o peor.
2: Claro, sí, sí, pues no se puede llegar a la meta en un día.
0: Exactamente. Entonces, esas dos cosas, yo creo que ya con eso es bastante buen comienzo.
2: Uh-huh. Y luego, claro, a veces también incluso saber lo que podemos comer, porque septiembre es un tiempo en el que podemos volver a nuestros mercados y empieza a entrar un montón de verdura y de fruta de kilómetro cero, que también además va a ayudar a nuestros agricultores, nos va a sentar muy bien, productos además, pues eso, que no sean ultraprocesados, que incluso de precio también están sí. mejor, ¿no? Saber qué podemos comer, ¿no?
0: A mí me parece fundamental, es que siempre os digo lo mismo, o sea, yo creo que somos unos afortunados y unas afortunadas de tener en nuestro entorno una producción buenísima, y a día de hoy podemos hacer las verduras de mil maneras diferentes. A mí no me ha quedado nunca una verdura mal hecha en diferentes maneras. Yo en casa soy Mrs. Cachivaches, pero desde la air fryer al horno, estuches de vapor, planchas, no sé, yo creo que también nos puede también motivar el hecho de decir, jo, pues mira, me he comprado una manera diferente de hacer las verduras y voy a probar las que estén de temporada, las que tengan buena pinta, ¿sabes? Las que y simplemente solo, aunque las hagamos todas igual, aunque sean todas a la plancha o todas al horno, todas asadas y luego un puré, eso nos da un montón de versatilidad. Y luego es que ahora empezamos con todo el mundo calabazas y todo eso, que a mí personalmente me encanta.
2: Y que no es más sano la comida aburrida, todo lo contrario, ¿no?
0: Hay veces
2: que
0: parece
2: que hay gente que, mira, que tengo que aburrirme y hacerme purés.
0: Pero porque hay una idea súper instaurada en yo creo que en el imaginario colectivo, que para presumir hay que sufrir, ¿no?
2: Sí, que no pain, que sufrir, ¿no?
0: No gain, ¿sabes? Claro, esto sí, que sí. dice el eslogan de Nike era, sí, creo, sí, ¿no? Sí, sí. O sea, es como si no estoy sufriendo, no me puede estar haciendo efecto.
2: Claro.
0: Hombre, a ver, pero es que estamos locos ya.
2: Sí, sí, sí.
0: O sea, al revés. Además, es que esto la ciencia nos lo dice una y otra vez. Sabemos que todo lo que suponga un refuerzo positivo es más probable que lo sostengamos y lo mantengamos. ¿Esto qué quiere decir? Pues que si tú haces un ejercicio como un fin y no como un medio para conseguir algo, es decir, yo hago ejercicio porque me hace sentir bien hacer ejercicio, lo vas a mantener. No, yo como verduras porque me sienta bien comer verduras, porque me gusta, lo disfruto, lo vas a mantener. Si yo como verduras como un medio para conseguir algo, por ejemplo, adelgazar, ¿no? Y no me gustan, solo es como el trámite que tengo que hacer, estás comprando papeletas en la tómbola de que eso no vaya a durar nada.
2: Claro, sí, sí. ¿Y cuánta gente te dice que eres blanda?
0: ¿Yo?
2: ¿Tú?
0: ¿No? ¿Te parece?
2: No, mucha gente que te dice, yo no, pero gente que te dice que eres blanda porque no estás precisamente diciendo, venga, hay que hacer una dieta súper restrictiva, ¿no? Precisamente
0: ya,
2: por decir esto, ¿no?
0: Pero yo creo que...
2: No, mucha gente que te dice, yo no, pero gente que te dice que eres blanda porque no estás precisamente diciendo, venga, hay que hacer una dieta súper restrictiva, ¿no? Precisamente
0: ya,
2: por decir esto, ¿no?
0: Pero...

0: raya el parmesano en esos abdominales. Sí, sí. ¿No? O sea, realmente, si lo piensas, suena como mucho más como cerrado, como mucho más rígido, pero realmente es mucho más ilusionante.
1: Claro, y va a durar lo que va a durar.
0: Pues nada.
1: Claro, sí, sí. La gente que ahora dice, buah, este verano me he cogido 3 kilos, me los tengo que quitar cuanto antes, y está todo el día subido a la báscula, ¿no? Mirando. La báscula, el enemigo. ¿Por qué? ¿Hasta qué punto es un error o no es un error estar, venga, a mirar la báscula, esos 3 kilos que he cogido, estos 2, uno bajo, subo?
0: Pues por varios motivos. Lo primero, porque el peso que estamos viendo no sabemos de qué es. Mm. O sea, quiero decir, puede ser que no haya sido bien al baño. Que nos llamarán exagerados, pero puede ser. Que subas de peso por eso, por ejemplo, ¿no? Porque, yo qué sé...
1: Hay gente que está varios días sin ir, o sea que efectivamente...
0: Claro, después de vacaciones, efectivamente. Puede ser que hayas retenido más líquidos, pues porque has, por ejemplo, tontamente has consumido más hidratos de carbono que hacen que retengamos más líquido y estés un poco más hinchada. Puede ser que, yo qué sé...
1: O sea, no tiene por qué ser, ¿no? Hacer músculo.
0: Puede ser que sea músculo. Lo que pasa que, bueno, en vacaciones
1: es difícil. No sé.
0: Bueno,
1: el gimnasio
0: ser.
1: Del hotel.
0: Tienes razón. Por poder, puede ser. Vale, pero me refiero a que puede ser por muchas cosas. Y el peso fluctúa muchísimo a lo largo del día. Si somos mujeres, todavía más. Depende del momento del ciclo menstrual que estemos. Cuando nos pesemos. Quiero decir con esto que estamos dándole muchísima importancia a un número que tiene una horquilla de variabilidad muy grande. Entonces, eso para empezar. Y segundo, que de verdad, si queremos hacer algo. O sea, es que irónicamente, para adelgazar, yo recomendaría, desde mi experiencia y con lo que sé, que no pongamos en este viaje, ¿no?, de nuevos hábitos al peso en el asiento del copiloto, sino que lo dejemos como en un segundo plano. Yo no digo que no importe, yo no digo que no nos importe, no, yo no digo que no tengamos deseo de adelgazar, pero vamos a centrarnos en hábitos, en cosas pequeñas, a calmarnos. Porque si entramos en esa pelea de la báscula, de lo que te decía antes, ¿no?, yo hago este tipo de cambios en mi día a día como medio para y no como un fin en sí. Claro, en el momento en el que yo dejo de perder peso, entonces, ¿qué sentido tiene sostenerlos? ¿No? Entonces, es que es el círculo vicioso de siempre de las dietas, de engordar, adelgazar, engordar, adelgazar, engordar, adelgazar, echo la vista atrás y peso mucho más que hace 20 años y llevo toda la vida a dieta. Es que esta es la historia de tanta gente.
1: Sí, esa obsesión. Y que no acaba de convertirse en un hábito normal, ¿no?
0: Y que no es una intervención de salud, que claro. Estamos hablando de tunear el cuerpo como si fuera un coche de tuning, ¿verdad?
1: Sí, sí. Bueno, aquí ya sabéis que nos podéis hacer preguntas también para Gabriela en el WhatsApp de Radio Euskadi, el 688-840-840. La respondemos en directo, o si no tenemos muy claro, pues la semana que viene. Eso, evidentemente.
0: Si no, lo buscamos.
1: Lo buscamos y ya está. Nos hacen aquí una pregunta. Gonzalo nos dice, ¿qué opinas de la dieta baja en histamina temporalmente? Dieta baja en histamina. Yo no he oído en la vida hablar de esto.
0: Sí, bueno, es una dieta que se utiliza en dietoterapia, pues porque, yo qué sé, puede tener alergia a la histamina o hay alguna condición. O sea, sí, yo no lo haría por libre nunca jamás. O sea, de igual manera que no tomaría medicamentos por libre nunca jamás. Espero que Gonzalo esté con un nutricionista especialista y que le hayan, bueno, con un especialista también médico, en el que le hayan pautado por algún contexto, por algún motivo. Pero no es una dieta para adelgazar, ¿eh?
1: Vale, y en todo caso, siempre, evidentemente, nutricionista, dietista.
0: Claro, con una indicación.
1: Sí. ¿La dieta keto? Otro clásico.
0: Siempre vuelve.
1: Siempre vuelve.
0: Yo te digo, o sea...
1: Pensaba que había pasado de moda un poco.
0: Es nuestro particular almendro.
1: Sí.
0: Pues la dieta keto que pienso que, bueno, para mí tiene... Bueno, para mí. La dieta cetogénica, para el que no lo sepa, es una dieta muy baja en carbohidratos. Para pérdida de peso, tiene un efecto flash, pero por lo que os contaba antes, porque como se depleccionan, se vacían los depósitos de glucógeno muscular, que son los que a través de los carbohidratos, ¿no?, se retiene con agua, pues claro, como no hay carbohidratos porque no los como, se vacían los depósitos, pues pierdo peso flash y hace como, ¿no?, tiene ahí un buen gancho. Pero la realidad es que, no sé, a mí me parece que con todo lo que sabemos de que son intervenciones de salud, que sabemos que no comemos suficiente fibra, que no comemos suficiente fibra, sobre todo de fuentes vegetales, quiero decir, de vegetales, de legumbres, me refiero, de fuentes de proteína vegetal. Y sabemos que esos son patrones dietéticos que se asocian con mejores resultados de salud, pues una dieta cetogénica es como todo lo contrario, ¿no? Y vemos ahora en redes sociales gente que se toma mantequilla a cucharadas, que... Y parece como que todo lo que hemos sabido de las grasas saturadas, pues parece que, no sé, como si no sirviera de nada. De repente nadie le da importancia. No sé, a mí me parece... Yo no la recomendaría, la verdad.
1: En general,

0: estas dietas que tienen un apellido. No sé si hay alguna que recomiendes.
1: A ver, yo creo que hay cosas que sabemos. Ya sabes que yo no soy muy fan de, en general, de imponer un régimen a alguien externo, ¿no? Sin personalizarlo, sin entenderlo y tal. Yo creo que en general la epidemiología nutricional lo tiene muy claro, que es lo más saludable. Sabemos que cuanto más vegetal sea la dieta, mejor. Sabemos que no comemos suficiente fibra. Estamos obsesionados con la proteína cuando deberíamos estar muchísimo más obsesionados, si se puede decir, con el consumo de fibra a través de alimentos. Las fuentes de proteína vegetal, legumbres predominantemente, que son las principales, pues deben estar súper presentes y no lo estamos haciendo. Y nos estamos yendo al suplemento, a la tontería, no sé. Yo creo que al final también todo tiene como mucho marketing, lo que te decía, y no dejo de pensar que al final es como la búsqueda del siguiente objeto brillante, ¿no? O sea, yo estoy todo el rato buscando ese remedio, ese método, esa cosa que cuando la encuentre, ¿no? A lo Indiana Jones ya, ¡pa! Y lo hemos tenido delante de las narices toda la vida, cómo debe ser nuestra alimentación. Luego la gran pregunta es, vale, ¿y eso que sabemos que hay que hacer, cómo lo hacemos? Porque ya sé lo que hay que hacer, pero no consigo hacerlo. Y ahí es donde entra pues la intervención, pues profesionales como podemos ser nosotros, mi equipo y yo, ¿no? Que te ayudan a llevarlo a cabo. Pero
0: sí, sí, no se puede dar por la radio, desde luego. Oiga, haga usted esta dieta, ¿no?
1: Ojalá, ¿te imaginas?
0: Ojalá existiera, sí, sí.
1: Sería una gozada.
0: Totalmente. Oye, vitaminas, sí o no, a las puertas del otoño, porque es verdad que a veces nos dicen, ¿no? Que hay que prepararse para el invierno ya desde el otoño, con vitaminas, ¿no? Tal, las frutas ya tienen muchas, ¿no? Pero no sé, y de esto hablaremos también algún día, de hasta qué punto hay que suplementarse o no, que siempre es muy interesante y ahora están muy de moda un montón de...
1: Pues yo creo que hay que echar un poco el freno magdaleno con lo del tema de la suplementación, de cada uno lo suyo, porque se nos olvida que podemos tener intoxicaciones, podemos tener hipervitaminosis. O sea, es decir, las vitaminas del grupo B normalmente el exceso se orina y no dan mayor problema, ¿no? La vitamina C, por ejemplo, tampoco da mayor problema, pero por ejemplo las vitaminas liposolubles, la vitamina A, D, E y K, puedes tener un problema de sobredosis. O sea, poca broma. Entonces, ¿no?
0: La gente no lo sabe, parece que cuanto más mejore. Y No.
1: El veneno está en la dosis siempre. Esto es una cosa que tenemos que tener muy claro. Entonces, yo soy muy pro de valorar el estatus de diferentes vitaminas antes de tomarlas. Por ejemplo, ahora está súper de moda tomar magnesio, que es un mineral, no es una vitamina, pero bueno, es un mineral. A mí el magnesio me encanta, en consulta lo utilizamos mucho porque es muy útil en muchos casos. Pero, hombre, tendremos que ver, ¿no?, cómo estamos, por ejemplo. O vitamina D. Bueno, pues ahora sabemos que hay mucha recomendación de que igual esos estatus, depende en qué situación, pues es interesante como, ¿no?, que no nos quedemos solo con el normal, sino como que ir a otras cantidades y otras vitaminas y minerales. Pero desde aquí yo diría que cuidado, o sea, que tomar por tomar porque es bueno y es natural, no... O sea, el veneno de la cobra también, ¿sabes? Sí, sí. Para que me entiendas. Entonces, hay que tener un poco de cuidado. Y luego, por supuesto, que las vitaminas y los minerales no dejan de ser suplementos que vienen a suplementar algo. O sea, no nos podemos olvidar de la base. Porque esto, por ejemplo, en Estados Unidos hay mucha más, son mucho más forofos de las vitaminas y los minerales, así como en gominolas, y es como, ¿no? Y les encantan los electrolitos y tomar todas estas cosas. Que, otra vez, no estoy en contra, pero, a ver, habrá que empezar a comer más fruta y verdura, ¿no? Antes de pensar o ver el estatus de vitamina D, por qué, cuándo, ¿no?
0: Bueno, pues esto de las vitaminas genera mucho interés entre nuestra audiencia, así que lo vamos a dejar, si os parece, y si te parece, Gabriela, para dentro de 15 días. Venga. Que Gabriela Uriarte va a estar con nosotros cada 15 días a esta hora aquí los lunes en Distrito Euskadi. Nos pregunta por la B12, la vitamina B12, por la vitamina C, melisa y zinc, la creatina, que también está muy de moda. Nos apuntamos todo esto y en 15 días...
1: Hacemos un repaso de boticas,
0: eso
1: sí.
0: Eso es. Un beso, Gabriela, es que ricasco.
1: Un besote, agur.
0: Agur.
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0: Las 6:30, Javi González Tostón, ¿cómo están las cosas?
3: Pues retenciones, como llevamos en toda la tarde, en la A1 a la altura de Iruña de Oca en sentido Madrid, retenciones ahora mismo de 3 kilómetros debido a que dos carriles están cortados por obras. También accidente en Santurtzi de un motorista con dos turismos, a punto de ser resuelto, ya están retirando todos los vehículos de este punto en Santurtzi. En la 8 el motorista ha sido trasladado al hospital de Cruces y eso, las grúas de momento terminando su trabajo. Otro motorista también un herido que ha sido trasladado, en este caso en Guipúzcoa, en la Guipúzcoa 2635, en Azpeitia, a la altura de Urrestía, en sentido Beasain. En este caso, el accidentado, el motorista, ha sido trasladado al hospital de Zumárraga. Y en la Vizcaya 637, en la carretera de la Avanzada, habituales retenciones a esta hora, ya vuelta a la rutina.
0: La rutina también.
3: Pues eran entre Erandio Leioa, a la altura de Erandio Leioa, sin sentido hecho eso, esas habituales retenciones.
0: Gracias, Javi.
3: Venga, va.
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0: Y ya estamos aquí en el crucigrama sonoro, de luego, de nuevo, a sus mandos Ander Iribar, que ha vuelto ya de vacaciones y que tiene ganas de regalar una noche para dos en un hotel de lujo.
1: No solo una noche, vamos a incluir un desayuno también para dos personas y un, spa, acceso, ¿no? Al spa.
0: Ahora viene muy bien, además, septiembre, ¿verdad? La vuelta al curso y tal, te reservas un fin de semana, spa, la playita, luego que está muy cerca... Plan perfecto, Hotel Palacio Arriluces de Guecho, hotel de 5 estrellas.
1: Sí, sí, que es una pasada de hotel, ¿eh? Ahí en la playa de Ariaga de Guecho, un palacio renovado que recoge, vamos, lo mejor, lo más auténtico de la arquitectura del siglo pasado. Así que a concursar, porque de momento, a jugar,
0: ¿eh?
1: De momento ya tenemos a Xavi esperando en el bombo final del próximo 25 de septiembre, pero todavía hay tiempo para que se apunten 3 personas más.
0: Ahí estamos. Si queréis, la novedad de esta temporada va a ser el doble o nada. Si queréis, después de responder afirmativamente o correctamente a una pregunta, podéis pedir doble o nada y hacemos otra pregunta. Si acertáis, os lleváis 2 puntos y si fallas la segunda, pues pierdes los 2. María, desde Munguía, arratsaldeón.
2: Vaya, arratsaldeón.
1: Bueno, María, tenemos 2 preguntitas abiertas. Buscamos una palabra de 5 letras, mentira, noticia falsa o cosa de poca importancia. La primera de las 5 letras, la F de Facundo. O si no, 9 letras, persona simple, crédula o que se comporta con torpeza. La primera de las 9, la G de Gandul. O si no,
0: pues una pregunta nueva.
2: La primera.
1: Sí,
0: vale, puedes pedir otra letra.
2: La primera puede ser fake.
0: ¿Quieres pedir otra letra o te lanzas ya?
2: La primera palabra, la última.
1: La tercera letra es la L de Luxemburgo.
0: Entonces, parece que no.
1: Ya,
0: que no,
1: ya.
0: Que pensabas,
1: ¿no? No nos hemos enterado, tranquila. No ha pasado
0: no sé
1: nada,
0: pensarías,
1: María,
0: pero...
1: no hemos escuchado nada.
0: Pero tienes una otra oportunidad. Empieza por F y la tercera es una L. Mentira, noticia falsa o cosa de poca importancia. 5 letras. María, ¿te lanzas o vamos con el siguiente?
2: Fallo,
0: mira, no es correcto, pero bien jugado e improvisado. María, mañana si quieres aquí te esperamos, ¿vale?
1: Por supuesto que sí.
2: Vale,
0: agur.
1: Hasta mañana, agur.
0: Luis, desde Gasteiz, arratsaldeón.
3: Hola, arratsaldeón.
1: Pues lo dicho, preguntas abiertas,
3: sí.
1: Pregunta nueva.
3: No, pregunta nueva, porque no...
1: Nueva, vale.
3: Sí.
1: 11 letras, Luis. ¿En qué municipio sitúas la Torre Salazar?
3: Empieza por...
1: La P de Pamplona.
3: No lo sé. No me sabe
0: ahora. No te la juegas,
3: hasta mañana.
0: Larga. De 11 letras, municipio.
1: Hasta mañana, Luis.
0: Las hay, Luis.
3: Venga, gracias.
0: Cuando
3: mañana
0: quieras. Agur. Roberto, desde Escoriach, arratsaldeón.
4: León.
1: Roberto, tienes 3 abiertas.
0: Yes. O pregunta.
4: Pues la de la torre.
1: ¿En qué municipio sitúas la Torre Salazar? 11 letras. La primera, la P de Pamplona.
4: La tercera.
1: La R de Roma.
4: Portugalete.
1: Esa.
0: Sí, señor. Muy bien, Roberto.
1: Bien.
4: Vale.
0: ¿Número?
1: Le vamos a dar, pues yo creo que...

0: Esa. Sí, señor.
1: Muy bien, Roberto.
0: Bien.
1: Vale. ¿Número?
0: Le vamos a dar, pues yo creo que ni más ni menos, Roma.
2: Portugalete.
1: Esa. Sí, señor. Muy bien, Roberto.
0: Bien.
2: Vale.
1: ¿Número?
0: Le vamos a dar, pues yo creo que...

0: señor. Muy bien, Roberto.
1: Bien.
0: Vale, vale. ¿Número?
1: Le vamos a dar, pues yo creo que ni más ni menos, Roma.
2: Portugalete.
0: Esa. Sí, señor. Muy bien, Roberto.
1: Bien.
2: Vale, vale.
0: ¿Número?
1: Le vamos a dar, pues yo creo que...

0: Buenísimo.
1: Aquiles, bueno, bueno, muy bueno, bueno, muy bueno.
2: Venga, otro. Os he dicho otro, venga. Otro. Oye, doctor, ¿qué le pasa? Dice, no, pues cuando duermo veo campos de flores. Dice, no, son alucinaciones.
1: Ah.
2: Y dice, no. No, son delirios. Dice, no, son amapolas.
1: Bien, bien.
0: No
1: bien.
0: Son delirios, son amapolas.
1: Bien, rematamos con bien, un tercero. Bien.
2: Bueno, el último, sí.
0: Venga, el último.
2: Joder, he ido al colegio con las niñas y me han quitado la nocilla. Le dicen, no, coño, que te ha quitado la tutela.
1: Oye, perfecto, Aitor. Te esperamos mañana.
0: Contratado.
2: Venga,
1: cogemos la tutela y la nocilla. Venga,
0: madre mía. Íñigo, desde Getxo, arratsaldeón.
1: Ay,
3: papá,
0: chavales. ¿Tú ya te sabrás algún chiste, no, Íñigo?
3: Alguno que otro.
0: Tienes pinta de contarlos bien. Si quieres, un día nos cuentas. Pero bueno, venga.
1: ¿Quieres preguntita abierta o pregunta nueva?
3: Pues
0: no, ni te acuerdas ya de lo que hay.
3: No he oído ninguna, así que
1: mira, tenemos una abierta, 9 letras. Persona simple, crédula o que se comporta con torpeza. La primera de las 9, la G de Gandul. O si no, nueva,
3: ¿Cómo es? Persona
1: simple, crédula o que se comporta con torpeza. 9 letras, primera G de Gandul.
0: Y si no, pregunta nueva,
3: Una nueva.
4: La palabra que buscas.
1: La palabra que buscas. ¿Pero qué es eso?
0: Íñigo, ¿qué
1: es eso? Eso es un chiste.
0: Se te han visto las vergüenzas, Íñigo. ¿Qué sistema es ese? ¿Qué es la IA? Tarjeta amarilla,
1: Buah.
0: Charteloría. Venga, venga, venga. Pregunta nueva.
1: Me matas, Íñigo. 11 letras. 11. Capital del estado de Illinois.
3: Capital del estado
0: de Illinois. A ver, ¿sí? La pregunta que busca.
1: La pregunta
3: empieza por
1: S de sobradito.
3: Es la de Simpson, igual.
0: Sí, Springfield. Sí. Springfield, sí, señor.
1: Springfield, pero bueno, pero vamos a darte, no sé yo, ¿eh?
0: Un 4 con asterisco.
1: 4 o el 3,75. Te vamos a dar el 4. Y no sé si quieres jugar un doble o nada, pero
0: doble
1: vamos.
0: O nada, Ñigo.
1: No. Mejor no, que no. Bien, bien.
3: No, para la semana que viene, para recuperación.
0: Vale, ánimo. Pues, venga, Ñigo.
1: Buena aplicación la que manejas.
0: Bien. Venga, nos vamos a Madrid con Sabel. Arratsaldeón, Sabel.
5: Ay. Arratsaldeón.
1: ¿Qué me dices, Sabel? ¿Quieres preguntita abierta?
5: voy a probar a ver qué tal.
1: Sí,
5: Sí. ¿La tercera letra?
1: La tercera letra es la Z de Zamora.
5: ¿La Z?
1: Sí.
5: Vale, a ver si lo digo bien. ¿Gaznapiro?
1: ¡Gaznapiro!
0: ¡Gaznapiro! Con la tilde la, pero bien. Gaznápiro, persona simple, crédula o que se comporta con torpeza. Gaznápiro, ahí está.
1: El 5
5: pues, no lo había oído en mi vida. Yo tampoco. Esta palabra.
0: Pues ahí está, sabe el que te da el número 5 de la persona simple y crédula. ¿Vale?
1: No quieres un doble.
0: Bueno, doble o nada,
1: nada,
0: ¿eh? ¿Doble o nada?
5: No, para empezar la semana voy a empezar así.
0: No os la jugáis,
1: suave.
0: Garantizando
1: suave.
0: Uno. Mañana jugarán.
1: Ay.
0: Qué ricasco, Sabel.
1: Bueno.
5: Vais, qué ricasco
0: sois. Xavi, desde Abadiño, Arratsaldeón.
6: Arratsaldeón.
1: Xavi, 5 letras. Mayor productor mundial de garbanzos.
6: Dame la primera.
1: La I de Italia.
6: La India.
1: Sí, señor. No,
0: muy bien.
1: Te gustan los garbanzos, ¿no?
6: Sí, es algo que a mí me mola bastante, la verdad. Bueno, y es un también, así que...
0: Claro, para veganos, bueno.
1: Pues te llevas el 6.
0: ¿Doble o nada, Xavi?
6: Me lo tienes que preguntar.
0: ¿Te lo pregunto? Claro. Evidentemente sí. Siendo Xavi, sí.
1: ¿Sí?
0: Sí, digo yo que sí.
1: Bueno.
0: Sí, ¿no, Xavi?
6: Sí.
0: Venga ahí.
1: 8 letras. ¿En qué país está el Kilimanjaro?
6: Dame la primera.
1: La T de Tolosa.
6: Tanzania.
0: Buah. Tanzania,

0: 6 y 7 para Xavi.
1: 6 y 7, correcto.
0: ¿Te acuerdas de aquellos tiempos cuando eran menos concursantes que hacía hasta 8 números?
1: Iba de gallito.
0: Pues ahí está, el finalista.
2: Ya me pasé el juego,
0: sí,
2: pero por todo.
0: Totalmente. Pues nada, te vas con el 6 y el 7. Xavi, Gerarte.
2: Perfecto, es que
0: Agur. Venga, y cerramos con Miren de Donostia. Arratsaldeon, Miren.
3: Chicos.
1: Hola, Miren. Es que ricasco, Miren. 9 letras, Miren, 9. Capa muscular del corazón. Ese que entregas, tú, yo, Isabel, sabemos a quién.
0: Hombre.
1: Ese corazón para Rubén, para Rubencho. Ese gran Rubén.
0: Puedes pedir letra.
3: El bueno de Rubén.
1: Bueno, más que bueno, un santo. Un santo, Rubén. Santo varón. Tú dirás, ¿no quieres letrita?
3: La M
1: de Madrid.
3: Miocardio.
1: Miocardio.
0: Ahí estamos, claro que sí.
1: El 8. No.
0: Doble o nada, Miren.
3: Vamos a quedarnos así.
0: Por si acaso no.
3: Vamos a quedarnos así.
0: Sí, pues sí, nada, de momento el 8 garantizado, ¿vale?
3: Que
0: ricasco, Miren, Agur. Bueno, pues nos queda un montón de gente afuera. Mañana iremos con ellos para ir alternando audiencia. 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Un hotel de 5 estrellas que está muy bien para la cuesta de septiembre.
1: Que tiene buena conexión wifi, seguro, para también, que no salten las aplicaciones de IA.
0: Ay, qué cosas nos encontramos. Hola, Ander.
1: Que el arte.

0: Y abrimos aquí nuestra última edición de Vacaciones Mentales, que nos ha acompañado todo el verano, aunque seguiremos, por supuesto, prestando atención a la salud mental esta temporada en Distrito de Euskadi, pero hasta ahora lo hemos hecho pues relacionándolo con el verano, y hoy queremos hablar del deporte y de la presión estética, cómo promover hábitos saludables sin caer en la presión estética ni afectar a la autoestima, ahora que además en septiembre es tan habitual que nos queramos cuidar, ir al gimnasio. Bueno, pues hay que poner unos límites, hay que poner cada cosa en su sitio, y hoy queremos hacerlo con Livia Fernández, es psicóloga sanitaria, especialista en ansiedad y depresión, miembro del Colegio Oficial de Psicología de Vizcaya. Livia, arratsaldeón, ¿qué tal? Muy buenas tardes.
1: Buenas tardes.
0: Porque nos da a veces miedo el juicio de los demás. Pensamos más en la belleza o en la salud o en la presión estética por los demás a veces que por nosotros mismos.
1: Claro, lo que sucede es que si el interés está en cómo me ven los demás, seguramente, ¿no?, estoy orientado, la mirada está puesta en la aceptación del otro, ¿no?, y por tanto miedo al rechazo.
0: Claro, porque querer mejorar físicamente no es un problema, eso evidentemente, ¿no?
1: Claro.
0: Evidentemente.
1: Eso es.
0: ¿Cuándo podemos decir que empieza el problema?
1: El problema creo que depende de desde dónde lo estás haciendo, ¿no? Si vas al gimnasio o si estás haciendo deporte porque quieres moverte mejor, quieres ganar fuerza, quieres ganar movimiento, funcionalidad y sentirte bien, es una posición. En cambio, si la actividad física se convierte en un tengo que hacerlo, ¿no?, desde esta narrativa social, desde que un cuerpo, hay un cuerpo normativo, ¿no? Debe ser esbelto, debe tener una determinada masa corporal, un porcentaje de grasa, y parece que eso es ser exitoso, ¿no?, y tener disciplina. Y cualquier cuerpo que se aleja de ello, ¿no?, por tanto, es como de alguien que es como dejado, ¿no? Entonces, la cuestión es dónde me estoy parando, ¿no? ¿Lo estoy haciendo para mi bienestar, ¿no?, o está desde esta visión punitiva, ¿no?, de como un castigo, como si mi cuerpo fuese algo que tengo que reparar, que está mal.
0: Claro. ¿No? Lo que pasa es que igual no es fácil a veces detectar por qué lo estoy haciendo, ¿no? Igual hay mucha gente que puede decir, yo lo estoy haciendo por mi propio bienestar, pero ahora a la hora de la verdad quizá no lo esté haciendo, ¿no? Y esto es lo que quizá debemos de pensar cada uno, ¿no? ¿Por qué lo hacemos?
1: Bueno, tendrá mucho que ver la influencia que tienen las redes, Instagram, TikTok, ¿no? Entonces nos están vendiendo una estética que es casi imposible de alcanzar porque tienen filtros, igual son imágenes que están editadas, tienen cierta luz, ¿no?, o están tomadas desde determinada perspectiva, y entonces creemos que eso es éxito. Y claro, queremos ser exitosos.
0: Y eso en realidad no existe muchas veces, ¿no? Porque lo que dices, están editadas, o son, tú puedes hacer una foto con la luz X, ¿no?, y conseguir una imagen que ni siquiera esa persona tiene, que dentro de media hora no va a ser así.
1: Eso es un objetivo irreal, claro, ¿no?, que te lleva a sentir insatisfacción.
0: Y claro, ¿cuándo tenemos que dar el paso de decir, oye, aquí hay un problema, ¿no? Lo estoy haciendo solamente por las redes, lo estoy haciendo solamente por intentar cumplir con ese canon de belleza estipulado. Y en ese momento, ¿qué tengo que hacer? Porque no será fácil tampoco decir, ahora ya está, lo dejo, ¿no?
1: Muy buena pregunta. La cuestión sería, ¿no?, poder ser consciente desde dónde lo estoy haciendo, ¿no? Si voy porque ayer he comido algo de más, o porque tengo temor de perder mi masa muscular, o porque tengo temor de no ser aceptado por los demás, ¿no? Esa sería una alerta, ¿no? Si en cambio voy para ganar funcionalidad, para ganar fuerza, es otra posición, ¿no? Y si además el hecho, por ejemplo, hay gente que en consulta, ¿no?, me comenta, no puede ir al gimnasio porque antes previamente debe perder peso, ¿no? Tiene temor a ir a estos sitios y cómo se ve, y verse en el espejo le produce pánico, ¿no? Entonces, si te produce frustración y te produce ansiedad, igual es un momento de plantearte un stop, ¿no?, y también de ser más consciente de qué estás consumiendo, ¿no? ¿Qué estás consumiendo en las redes? Tal vez necesitas dejar de seguir determinadas cuentas, ¿no?, que hacen promoción de estos cuerpos inalcanzables.
0: Os llegan muchos casos a consulta relacionados con esto de la presión estética y el hacer deporte.
1: No como causa principal, ¿no? Yeah. Porque verdaderamente por lo que consulta la persona es por ansiedad, y cuando empiezas a hacer preguntas al respecto, muchas veces sale la ansiedad social, ¿no? Y la ansiedad social tiene que ver con cómo eres visto y sentirte aceptado o no.
0: Claro, y me imagino que una de las primeras recomendaciones que haces es baja el nivel de redes sociales.
1: Eso es.
0: Si puedes, quítatelas, ¿no? Porque no es fácil, desde luego, en esta sociedad no tener redes, pero muchos problemas sin redes no existirían, ¿no?
1: Claro, tenemos que empoderarnos como consumidores y saber cuándo algo es bueno para nosotros y cuándo nos está quitando salud.
0: Claro. Para las personas que tienen hijos, adolescentes, que también ven que cada vez están yendo más al gimnasio o están más pendientes de su físico, ¿cuándo un padre o una madre debe decir, aquí hay una señal de alarma? ¿Cuándo debe preocuparse? Porque aparentemente uno dirá, qué bien que mi hijo haga deporte, ¿no? Mejor eso que otras, que otras aficiones que puede tener, ¿no? Pero ¿cuándo, digamos, que hay un problema?
1: Si va con dolor, si va con una lesión, ¿no? Si va porque tiene temor a perder masa muscular, ¿no? Si cree que tiene que ser de determinada manera, ¿no? Que su cuerpo tiene que cumplir con cierto canon, ya estamos teniendo un problema de salud mental.
0: ¿Y el detox digital es la principal recomendación o hay más?
1: Sí, un detox digital seguramente, para empezar. Y otra cuestión, la conciencia, ¿no? Ser conscientes de qué realmente necesitamos, poder escuchar al cuerpo. ¿Qué siento y qué necesito? No qué necesita la sociedad de mí como imagen, ¿no?
0: Pues por lo menos pensarlo, reflexionarlo y ser consciente de lo que decías, ¿no? De por qué estoy aquí, por qué estoy haciendo esto. Livia Fernández, psicóloga sanitaria, especialista en ansiedad y depresión y miembro del Colegio Oficial de Psicología de Vizcaya. Eskerrik asko, gracias por haber estado con nosotros.
1: Muchas gracias a ustedes. Un placer hablar de este tema.

0: Y a las 6:54 vamos ya con el resumen del programa y las opiniones de nuestra audiencia. Lier Puente.
1: Sí, hoy ha comenzado el curso escolar y hemos hablado de la autoridad del profesorado en las aulas y el hartazgo en el colectivo docente con Ángel María Fernández, que decidió abandonar la educación porque no aguantaba más.
2: Se va perdiendo el respeto a la figura del profesor y también la idea de que hay algunos muchachos que no tienen mucho deseo de aprender. A mí me lastimaba más, me quemaba más el día a día. Ese continuo y sordo trato en el que cuesta un montón, por ejemplo, organizar las clases. Te puede llevar 15 o 20 minutos comenzar las clases, hacer que todo el mundo se siente, que todo el mundo saque sus libros, sus materiales.
1: Suriñe es profesora recientemente jubilada.
3: Hay formas de solucionar esto, pero implicaría parte por los padres y parte por los profesores también hacer algo. Y está muy bonito los proyectos que está haciendo durante más de 15 o 20 años.
1: John fue a EGB y recuerda muy bien aquellos años.
4: Había profesores que se imponían con su buen criterio y su buen hacer, y había otros que eran los de los capones, las toñejas, el tirarte de la patilla o de los pelillos de la nuca para arriba y te ponías sobre la punta de las uñas de los pies. Pero es que luego llegabas a tu casa, don Antonio me ha pegado, y venía tu madre y ¡zistas! Te llevabas dos más. Algo habrás hecho. Había un respeto, primero, por el que se lo ganaba pulso y segundo, por el que te caneaba. Y luego, la temeridad de llegar a casa y abrir la boca porque llevabas otra vez.
1: Algo que a juicio de John, hoy en día ha cambiado.
4: Sus hijos son unos benditos y ellos, por favor, y se les saca la cara. Y han ido a los colegios a pegar a los profesores. Entonces, cuidado, los críos no son todos unos benditos y los padres, muchos, no les ha dado el cerebro para pararse a pensar un momento en sus actos.
1: Y sobre este tema, Carmel habla de jerarquías.
5: El respeto a la autoridad era algo que se traía desde casa, y si no se traía desde casa, poco a poco te hacían pasar por el aro. En cambio, ahora, al final, cuando desde casa no se refuerzan ese tipo de actitudes y lo que haces es trasladar al centro escolar el tener que enseñar todo ese tipo de jerarquías, ahí puede estar realmente el verdadero problema. El que quizás hay ciertas cosas que es más incómodo enseñarlas en casa, y estamos intentando que en el centro se lleven a cabo ese tipo de enseñanzas cuando probablemente no es lo que toca.
1: Más temas en el diálogo de besugos. Han vuelto los chistes al Chistópolis de Javi González Tostón. Quechus nos aporta dos chistes más.
6: ¿En qué se parece el corazón y un tiesto? Que el tiesto es una maceta y el corazón maceta, ta, ta, ta. Le dice uno, oye, Pachi, vaya negocio que se montó Henry Ford con los coches, ¿eh? Y le responde Pachi, pues anda, que su primo Roque con los quesos.
1: Pues bueno, dos chistes más que aportamos al Chistópolis con Quechus. Y vamos terminando. Han sido muchos los mensajes que hemos recibido de las y los oyentes que han pedido que Unai Izquierdo siga viniendo cada semana. Miren, Miguel Ángel, Maya, son algunos de ellos. Merche quiere que sea diario. Nos dice, qué gamberros sois. Da gusto escucharos, qué bien lo pasáis.
0: Bueno, pues gracias por estar ahí. Gracias, Lier.
1: Gerard Tabur.
0: Y nos despedimos.

Esto es Peligro, de Cherry and the Ladies. Así llegamos a las 7 de la tarde. Llega la información Gambara con Arancha García y nosotros volvemos mañana martes. Mañana estaremos de 4 a 4 y media y de 5 y media a 7 porque hay vuelta. Así que estará Edu García y el equipo de deportes en ese paréntesis deportivo en Distrito Euskadi. Eskerrik asko, eta agur, bien arte.

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1: Son las 7 de Arratsaldeon.
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1: El canciller alemán en shock, nada ha funcionado para frenar a la extrema derecha que está a punto de volver a gobernar por primera vez desde Hitler uno de los estados del este de Alemania. Merz ha reconocido estar en shock, ha reconocido la derrota más dura de su partido en décadas. Los cordones sanitarios no han funcionado, Alemania está conmocionada y Europa en alerta. Las políticas anti-inmigración tampoco han conseguido evitar una victoria arrolladora de Alternativa por Alemania. Berlín, Anirazábal, Arratsaldeon.
2: Arratsaldeon, Merz ha reconocido que está conmocionado con la victoria de la ultraderecha de Alternativa por Alemania en Sajonienhalt y acepta los resultados.
3: Ich kann Ihnen sagen, wir sind alle zutiefst schockiert. Wir haben...
2: Pero advierte que los valores constitucionales alemanes no son negociables.
3: Dieses Wahlergebnis wird Auswirkungen haben. Es hat Auswirkungen auch.
2: El canciller ha añadido que Alemania tiene una responsabilidad especial debido a su historia y que mantendrá siempre el orden político y el firme arraigo en Europa. Pero hoy es un día difícil para Merz porque su partido, la CDU, ha sufrido una auténtica debacle electoral tras perder más de la mitad de sus votantes. Y además, la líder nacional de la extrema derecha, Alice Weidel, ha pedido elecciones anticipadas y ha asegurado que Merz es, en estos momentos, una carga para Alemania. AfD se muestra exultante y se ve gobernando después de que el partido de izquierda anti-inmigración de Sahra Wagenknecht haya anunciado que no impedirá una posible investidura de AfD, apuntando a una posible abstención. Esta tarde ha habido protestas en diferentes ciudades alemanas contra los resultados de las elecciones.
1: Un pequeño partido, una escisión de la izquierda, pero que defiende, por ejemplo, la deportación de los inmigrantes, va a ser el que decida si la ultraderecha gobierna Sajonia. Dicen que no van a participar en cordones sanitarios, que no van a impedir gobernar a un partido que ha conseguido el 44% de los votos. Eso, mientras en varias ciudades alemanas hoy se convocaban concentraciones antifascistas, Leixur y Bilbao.
4: Sí, la probable abstención de BSW, el partido de extrema izquierda, sería suficiente para que la ultraderecha volviera a gobernar Alemania. Aunque en un principio ambas formaciones estén en las antípodas, extrema izquierda y extrema derecha, están de acuerdo en exigir el regreso del petróleo y gas ruso, en su rechazo al apoyo militar a Ucrania o en la reducción de la migración irregular.
5: Wird auf jeden Fall nicht für den CDU-Amtsinhaber stimmen.
4: Ella es Sahra Wagenknecht, portavoz del partido de extrema izquierda, y asegura que en ningún caso apoyarán a la CDU, que lo que quieren es un ministro presidente apartidista que ponga fin al cordón sanitario. El BSW es, de hecho, el único partido que rechaza el cordón sanitario que el resto de partidos ha aplicado a Alternativa para Alemania. Esta tarde, miles de personas se han dado cita en distintos puntos del país en contra de la ultraderecha, rechazan el avance del partido ultraderechista Alternativa para Alemania.
1: El Lehendakari reconoce su preocupación por los resultados en Alemania. Lo que ha pasado en Sajonia muestra los riesgos para las democracias europeas.
6: Me preocupa mucho que la ultraderecha llegue al poder en cualquier país occidental y también en Europa. Y estamos en un curso político que durante el 2026-2027 va a hacer que tengamos elecciones en Francia, en Polonia, en Italia, en España. Y creo que lo que vimos ayer también en Sajonia, ¿no? Es ejemplo del riesgo que estamos corriendo las democracias occidentales.
1: Y Manuel Pradales en la SER, Arnaldo Otegi en Euskadi Irratia volvía a hacer un llamamiento a las fuerzas soberanistas a prepararse para lo que pueda llegar a los gobiernos de Madrid y París.
7: Eskuimuturra eta estatu aparato askok daude, estatu kolpe bigun bat ematen. 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
1: Reacción también de Pedro Sánchez. Cada día de su gobierno es un día ganado los ultras, es lo que les ha dicho al grupo parlamentario socialista, ante quienes ha insistido en que quiere resistir hasta el último minuto de la legislatura. Mikel Arregi, arratsaldeon.
8: Arratsaldeon, sí, a pesar de las encuestas y de la erosión por las investigaciones judiciales y por Ceuta, Pedro Sánchez arranca el curso apelando a sus viejas recetas, reivindicando la validez de su gobierno ante el auge de la extrema derecha. El día después del triunfo del triunfo ultra en Sajonia-Anhalt, Sánchez decía que el gobierno español es un ejemplo internacional.
9: El aviso de que la amenaza ultra, gracias en gran medida a la rendición de la derecha tradicional, gana terreno en Europa y en el mundo, y también la constatación de que un gobierno como el de coalición progresista que tenemos en España es hoy más necesario que nunca.
8: Sánchez se conjura ante sus diputados para agotar los meses que le quedan a la legislatura tirando de manual de resistencia, y decía que aguantará en la Moncloa, ya que esta es, en su opinión, la mejor receta contra los ultras.
9: No olvidemos que cada día de avance, cada política aprobada en estas Cortes Generales, es un día y un derecho más ganado frente a los ultras. Así llevamos 8 años y el año que viene, pues otros 4 años más.
8: Pero antes de ir a esas elecciones, Sánchez se fija como objetivos aprobar los presupuestos, la financiación autonómica y avanzar en políticas de vivienda.
1: Hoy varias encuestas dan al PP y a Vox la mayoría absoluta si ahora se celebraran elecciones generales, aupados por la crisis en Ceuta, mientras la Audiencia Nacional confirma que investigará la entrada masiva de inmigrantes. La jueza Tardón lo presenta como un ataque a la integridad territorial de España que afecta a la paz e independencia del Estado. Reconoce la jueza en el auto que no es posible la identificación de autores concretos, pero en todo caso sí parecen operar desde Marruecos. El gobierno desclasificará mañana los informes que demostrarían que nadie avisó de la entrada de 80.000 personas el 30 de julio. El Partido Popular insistía hoy en que el gobierno Sánchez no garantiza la seguridad del Estado. Y escuchen esto de Borja Sémper.
10: En Ceuta, los niños, como los niños del resto de España, tendrán que acudir a partir de mañana al colegio con libros, con mochilas y cuadernos, sin duda. Pero a diferencia de cualquier otro escolar de nuestro país, en Ceuta además muchos tendrán que ir con material de autodefensa para evitar o repeler posibles agresiones. Los sprays de pimienta se han agotado en la ciudad autónoma. Repito, los padres están comprando botes de spray pimienta a modo de material escolar. Y esto no es normal.
1: Nayara Pinedo, arratsaldeon.
2: Arratsaldeon.
1: La derecha europea, ni en Francia ni en Alemania, está consiguiendo contener a la extrema derecha. Copiar el mensaje anti-inmigración no le ha servido al canciller alemán, lo reconocía hoy en esa comparecencia en la que se reconocía conmocionado. Feijóo, el Partido Popular, deberían sacar conclusiones de los resultados de Alemania anoche.
2: Sin duda, la lectura de los resultados obtenidos por la ultraderecha de AfD en Sajonia-Anhalt son un aviso a navegantes para las derechas tradicionales en toda Europa. Si bien es cierto que en Alemania hasta ahora se había optado por un gobierno entre diferentes para establecer un cordón sanitario, esta posición ha quedado debilitada. Primero porque la CDU ha sufrido la fuga de la mitad de sus votantes, que han optado por alternativa por Alemania, lo que ha abierto la posibilidad de una fractura de la CDU que les permita acercarse a los ultraderechistas. Esto sería una estocada casi mortal para el canciller Merz, que ha activado medidas contra la inmigración un tanto a la desesperada. Y en España, pues ¿qué sucede? Que la dependencia de PP y Vox es mutua. Se les han caído las caretas, ambos saben que se necesitan. El PP para formar mayorías parlamentarias y gobiernos, llegado el caso, y Vox para obtener legitimidad y capacidad institucional, desplazando el debate político hacia sus objetivos, la migración, la seguridad y la identidad nacional. Y mientras, el gobierno y los partidos de izquierda o bien se refugian en el buenismo o huyen de un debate de calado. Sánchez hoy de nuevo ha optado por el maniqueísmo, o yo o la ultraderecha, para evitar poner el foco en su pésima gestión en Ceuta. Se ha enrocado en una defensa de Marruecos que nadie entiende, ni siquiera el 60% de los votantes socialistas, que suspenden con dureza su gestión, según las encuestas.
1: Nayara Pinedo, es que ricasco.
2: Agur.
1: El juez ha enviado a prisión acusado de asesinato al sospechoso de matar a tiros a un joven de 30 años la semana pasada en Azpeitia, después de 81 horas huido de un cerco policial con múltiples registros. El hombre se entregó el sábado en la comisaría de Ondarroa, Olaya Oyarzún.
11: Sí, así es. Prisión provisional sin fianza para el principal sospechoso de matar a tiros a Alex Aizpuru, el joven taxista azpeitiarra de 31 años de edad, asesinado el pasado martes presuntamente a manos del detenido de 43 años, también azpeitiarra, y al que ahora el juez le imputa un delito de asesinato. La decisión judicial supone un paso relevante en una investigación que comenzó el pasado martes cuando Aizpuru, de 31 años, murió tras recibir 5 disparos en la avenida Artzubia de Azpeitia, en una rotonda muy céntrica en la localidad. El sospechoso se entregó a la policía en la comisaría de Ondarroa tras estar más de 80 horas en paradero desconocido y con una unidad especial de la Ertzaintza en su busca. Ahora la investigación trata de esclarecer cómo logró estar casi 3 días huido, si hubo alguna tercera persona que le ayudara y si el arma que portaba al entregarse a la policía coincide con el arma que se usó en el homicidio del joven taxista. La investigación del crimen, que conmocionó a la localidad de Urola Costa y a buena parte del territorio, entra así ahora en una nueva fase. En una fase de instrucción.
1: A esta hora ya ha vuelto la tranquilidad a las casas tras el primer día de clases, pasado el primer madrugón, pasados los nervios del reencuentro o de los cambios, la escuela vasca ha arrancado hoy un nuevo curso. ¿Cómo lo ha hecho Xavier Madariaga?
12: Sí, vuelve el bullicio a las puertas de nuestros centros escolares. El alumnado de Go Euskal Herria deja ya atrás los nervios del arranque de curso. Dan la prueba por superada.
13: Nos hemos presentado y hemos estado hablando con el tutor a ver qué hemos hecho en las vacaciones.
14: Pues me he hecho una amiga que se llama Sara.
15: Yo era nueva en el colegio y pues ya he hecho amigos y eso.
12: Después de su primer día de clases saben con qué amistades comparten aula, con cuáles no. Y muchos se han llevado a casa una primera impresión del Irakasle con el que están este curso.
16: Mi profesor es muy majo y gracioso.
17: Mi profesora es muy maja.
18: No has tenido suerte con la profesora, ¿por qué?
17: Porque me quedé mal.
12: Es la vuelta a las aulas para casi 400.000 menores de infantil, primaria y secundaria. Un curso en el que el Departamento de Educación que dirige Begoña Pedrosa se ha propuesto dotar a los profesionales de las herramientas necesarias para trabajar con la inteligencia artificial.
19: Teknologia eta adimen artifiziala dagoeneko gure egeletan sartu dira. Eta eskolak, kasu honetan, gure ikaslei, gure profesionalei ere bai, lagundu behar die, batresna horiek, ondo eraltzen irizpidez, erantzunkizunez, segurtasunez, eta zentzu etikoz.
12: Las nuevas tecnologías son uno de los retos de este curso. La consejera advierte de muchos cambios en la formación de alumnado y profesorado para el uso de esa tecnología.
1: Entre las prioridades que hoy marcaba la consejera de Educación, la mejora de competencias y el acompañamiento a las necesidades de cada alumno. Hoy han empezado el curso casi 13.000 alumnos menos que el curso pasado. Donde más se nota la caída es en bachillerato, Eder Menchaca.
20: Son 280.000 alumnos y alumnas en las aulas de Euskadi. Este curso 26-27 con 12.300 escolares menos que el curso anterior. En bachillerato serán 1.900 alumnos y alumnas menos. Baja también en primeras etapas como primaria, serán 5.000 alumnos menos, fruto del impacto de la bajada de la natalidad. Del total de matriculaciones en la red pública y la concertada, prácticamente se reparten el alumnado en partes iguales en este curso, marcado también por el cierre de centros en la pública. 6 han echado la persiana tras la fusión con otras escuelas. Las familias optan en su mayoría por el modelo D, con el euskera como lengua vehicular, serán 8 de cada 10 escolares. El 15% eligen el B y tan solo el 5 se quedan con el modelo A. El euskera y su comunicación lingüística, recordemos, entre el alumnado de primaria, sube este año 3 puntos, según la reciente evaluación diagnóstica. Sin embargo, en la ESO aún hay deberes por hacer. Mejora en matemáticas, por contra, castellano cae 2 puntos en primera etapa. Son algunos de los titulares de ese diagnóstico que conocíamos recientemente, pero pendientes ahora de los datos que conozcamos mañana mismo con el nuevo informe PISA sobre la calidad de nuestro sistema educativo y los conocimientos del alumnado.
1: Y sigue la escalada del precio de la vivienda. En el último semestre, en el segundo trimestre de este año, se ha encarecido un 10% interanual en Euskadi y ya van muchos trimestres al alza. Las de segunda mano, los pisos de segunda mano son con diferencia los que más suben, Rodrigo Manero.
21: Según el INE, el precio medio de la vivienda ha subido un 10% interanual en Euskadi. Una casa que en junio del año pasado costaba 300.000 euros, ahora se vende por 330.000, aunque el comportamiento depende de la tipología. Las viviendas de segunda mano han subido más de un 11%, mientras las de nueva construcción lo han hecho solo, entre comillas, un 3%. Esto ocurre porque las viviendas usadas todavía parten de unos precios más moderados y tienen más margen de subida que las nuevas. Además, son las que más se venden por la escasez de nuevas promociones. Con este son ya 45 los trimestres consecutivos al alza. En Navarra, la foto es parecida, con un incremento medio del 9,5% interanual. En ambos casos, estamos un poco por debajo de la media estatal, donde la subida de la vivienda supera el 12%.
1: ¿Y por qué suben tanto los precios? Entre otras cosas, porque la oferta es escasa ante una demanda que cada vez es mayor. Un dato, en 10 años, la necesidad de vivienda ha crecido 7 veces más que la población. Esto se explica en parte por el cambio de tipo de los hogares. Cada vez hay más gente que vive solas y las familias cada vez son más pequeñas, Rodrigo.
21: Sí, de 2015 a 2023 la población de Euskadi ha crecido un 1%, pero la necesidad de viviendas lo ha hecho un 7%, esto es 7 veces más. Los hogares son cada vez más pequeños por el aumento de la esperanza de vida y los cambios en el modelo de familias, y la construcción de casas no responde a esta realidad. Según los datos del Gobierno Vasco, el parque de viviendas solo ha crecido un 2% en la última década, y eso es más leña al fuego del mercado. Así lo constatan los consejeros de Vivienda y Economía, Denis Itxaso y Miquel Torres.
0: Que es la primera vez en Euskadi que viven más personas solas que acompañadas, o más personas solas que en pareja. Claro, eso revoluciona el parque de vivienda y sus necesidades.
3: El modelo tradicional de vivienda, cuántas personas vivimos en una vivienda, no es el que había hace unas cuantas décadas, y eso hace pues que la realidad sea mucho más compleja.
21: El Gobierno Vasco está adaptando sus políticas a esta realidad. Entre otras medidas, se trata de movilizar más suelo para construir VPOs y se fomentan los alojamientos dotacionales, apartamentos para personas mayores que ceden sus casas grandes a familias que necesitan más sitio. También se están aplicando con éxito incentivos fiscales a los propietarios que alquilan sus pisos a precios asequibles.
1: Volvemos a Madrid. El jefe de Plus Ultra ha ratificado esta mañana en la Audiencia Nacional lo que ya adelantó al juez Calama en el escrito que le envió en julio, que pagó al entorno del expresidente Zapatero el 1% del rescate, aunque no supo qué gestiones pudo hacer, si me dio o no. No lo sabe ahora, ni lo supo entonces. Le ha reconocido al juez que, ante la duda, prefirió pagar, Miquel.
8: Así es, Julio Martínez Sol ha venido a ratificar lo que en su día ya explicó al juez Calama mediante un escrito, que Plus Ultra pagó al socio de Zapatero el 1% del rescate, es decir, algo más de 500.000 euros. Según el empresario, la aerolínea entregó ese dinero porque su situación era límite y porque dieron por hecho que habría que pagar para que el expresidente les ayudara con el rescate. Según los detalles que ha ofrecido, Plus Ultra entregó esa supuesta comisión a Julio Martínez Martínez, dueño de la consultora Análisis Relevante y supuesto socio de Zapatero, y ha admitido que no saben exactamente qué tipo de gestiones realizó el expresidente para que el gobierno acabara rescatando la aerolínea. Sea como fuere, esta es otra declaración que contraviene los intereses de Zapatero y no será la última. Mañana mismo el juez Calama escuchará al ex CEO de Plus Ultra, Roberto Rosselli, que ratificará ante el juez lo asegurado hoy por el expresidente de la compañía.
1: Y además, el juez Peinado se jubila este mes, aunque antes quiere enviar a juicio a Begoña Gómez. Ha citado a la mujer de Pedro Sánchez mañana, una vista previa a la apertura de vista oral. Gómez no deberá, sin embargo, acudir en persona. El juez no lo ha considerado necesario. Y EH Bildu sigue completando el proceso de elección de candidatos. Ayer se confirmó que Juan Carlos Izaguirre no repetirá como candidato a alcalde en Donostia, y el partido ha propuesto hoy a Joseba Asiron para repetir en Iruña.
22: Estoy profundamente agradecido, son muchísimas las cosas que nos ilusionan. Hay un proyecto en marcha, hay un proceso de cambio en esta ciudad importantísimo, yo creo que sin precedentes, y que está llevando a que corporeicen proyectos pues que hace unos pocos años ni siquiera hubiéramos soñado.
1: Las elecciones que han marcado también el primer pleno en el Parlamento de Navarra. Este es un curso político especialmente breve en la comunidad foral. Hay elecciones en mayo, por lo que la Cámara quedará disuelta el 29 de marzo. Yana Arangoa.
23: En los próximos 6 meses, los partidos de gobierno PSN, Geroaba y Contigo Zurekin quieren aprobar presupuestos, medidas fiscales y leyes estratégicas como las de industria, salud o despoblación. Propuestas y soluciones frente al ruido de la oposición reivindican los portavoces del PSN y Geroaba, y Ainhoa Unzu y Pablo Azcona.
24: Tenemos muy claro que UPN, PP y Vox van a intentar utilizar todos los recursos que tengan a su alcance para desgastar al gobierno.
25: Con propuestas y soluciones frente al ruido y la confrontación.
23: Desde fuera, EH Bildu dispuesta a seguir dialogando para hacer frente a las prioridades en vivienda, emergencia climática y respuesta al racismo y autoritarismo. Laura Aznal.
26: Porque hablar, negociar y, en su caso, acordar, ese va a seguir siendo nuestra consigna.
23: La oposición inicia el curso con duras críticas al Partido Socialista y al gobierno de Chivite con el argumento de la corrupción. Javier Esparza, UPN.
4: La presidenta del gobierno seguirá arrastrando esa sombra de corrupción que invade a todo su gobierno y que tiene que ver con el caso Velate.
23: Y también críticas a la gestión de la crisis en Ceuta. Los partidos han presentado hasta 5 declaraciones en total, todas rechazadas por la falta de unanimidad.
5: Se cumplen 130 años del nacimiento de Lehendakari Leizaola. Un acto lo ha recordado hoy en la Plaza Euskadi de Donosti, Manol Pradales. El Lehendakari ha destacado el trabajo de Leizaola en la institucionalización de Euskadi, el municipalismo, el euskera y su compromiso con los derechos humanos, incluso en los contextos más adversos.
6: El primero es la defensa inquebrantable del humanismo, de la dignidad de la persona, de los valores de la paz, la democracia y los derechos humanos, incluso en las circunstancias más complicadas, más adversas.
5: El gobierno vasco ha suspendido cautelarmente la licitación del servicio de ambulancias para Osakidetza tras un recurso de los sindicatos que reclaman la publificación del servicio. Se trata del servicio sanitario urgente y programado. Se contrata o se quiere contratar a empresas externas. Se sacó a concurso en julio por algo más de 600 millones, Usue Gutiérrez.
7: Suspensión cautelar, sí, adoptada por el OAR, que es el organismo administrativo que resuelve los recursos contractuales de Euskadi. De esta manera se paraliza la licitación abierta por Osakidetza para la regularización del servicio de ambulancias, que debía entrar en vigor el 1 de enero de 2027. Los pliegos fueron recurridos por los sindicatos LAB, ESK, ELA, UGT y USO y también por la Asociación de Empresas del Transporte Sanitario. Patxi Nicolau, responsable de Sanidad de ESK, explica que los pliegos incumplen la Ley de Contratación de Empleo Público, al menos en dos aspectos.
9: Cualquier tipo de externalización tenía que estar acompañada de una memoria que justifique esa externalización. Y luego la ley recoge que cuando estamos hablando de contratos de servicios tienen que ser de una duración máxima de 5 años, incluyendo la prórroga. Y en este caso nos encontrábamos ante una adjudicación de 4 años más 3 de prórroga y vamos a 7.
7: Denuncian también una subvención encubierta y es que el gobierno vasco proporciona a las empresas dinero para la compra de ambulancias

Se ha hecho complicado que me seleccionen para un papel, tal vez por ser canadiense. Entre bromas, denuncia estar siendo apartado por ser trans. Y eso después de que el movimiento LGTBI-fobo norteamericano haya criticado sin fundamento su elección para el papel que hace en La Odisea. Ahora da un toque de atención a la industria de Hollywood, a la que le dice, alto y claro, estoy libre y también estoy en mi mejor momento como actor.

0: próximo jueves, el día 10, se conmemora el Día Internacional de la Prevención del Suicidio. De acuerdo con los datos del Eustat, 159 personas se quitaron la vida el año pasado solo en la comunidad autónoma vasca. Fueron más hombres que mujeres y la mayoría superaba los 40 años de edad. No son muertes inevitables, se pueden prevenir. Y de eso queremos hablar hoy, Iñaki Espiga.
1: Sí, tiene que haber cerca una salida porque no es eterno estar a la deriva, dice la letra del tema que suena de fondo. Tiene que ser más fácil quererse y aunque no es fácil, existen herramientas eficaces. De hecho, ese es el empeño, cada uno en su ámbito, de nuestros dos invitados de hoy. Empezamos saludando primero a Alexander Muela, que es doctor en psicología, dirige el Departamento de Psicología Clínica de Euskal Herriko Unibertsitatea. Alex, ¿qué tal? Bienvenido.
2: Hola, buenas tardes.
1: Vamos a explicar a la audiencia que Alexander también es impulsor de la iniciativa Y Supera, que es un proyecto diseñado para reducir el riesgo de suicidio en adolescentes, porque más datos. De acuerdo con, en este caso, datos del INE, se ha convertido ya en la primera causa externa por delante de los accidentes de tráfico y solo por detrás de los tumores. Estamos en las cifras más altas de suicidio en adolescentes de los últimos 25 años, que son datos generales, porque hablamos del INE, pero si ampliamos la luna y nos fijamos, la lupa, nos fijamos un poquito más en nuestro entorno geográfico, no tienen que ser muy distintos, ¿no, Alex?
2: No. Sí, has nombrado datos estatales y bueno, existe una honda preocupación también en nuestro contexto con respecto no solo a las muertes por suicidio, sino a la conducta suicida, que por cada muerte por suicidio pues se estima que son entre 25, más de 20, entre 25 y 50 tentativas de suicidio, ¿no? Y luego lo que decimos muchas veces, que detrás de una muerte por suicidio hay una lágrima, ¿no?
1: Uh-huh. Más de una, seguramente. También decíamos al inicio que pueden ser o deben ser muertes evitables. Lamentablemente no en todos los casos, como bien estás contando. ¿Cómo lo abordáis vosotros con ese programa del que hablábamos con Isupera?
2: Bueno, lo que se trata es de llevar a cabo un programa basado en la evidencia para tratar de reducir la sintomatología que presenta una persona que tiene ideación suicida, es decir, que está pensando en el suicidio por su situación vital, porque también no tenemos que olvidar que cuando una persona está pensando en el suicidio es por cosas que le pasan en la vida, ¿no? Es decir, es una experiencia asociada a acontecimientos vitales estresantes, ¿no? ¿Y cómo lo abordamos? Pues tratamos de incidir en esos pensamientos y en cómo se externalizan esos pensamientos en forma de conducta, ¿no? Pues cuando hablamos de, pues por ejemplo, pueden ser ponerse en situaciones de riesgo o situaciones en las que no son capaces de regular bien sus emociones, etcétera, ¿no?
1: Bueno, decíamos que lo ideal sería anticiparse, es muy complicado, hablaremos de eso también si nos da tiempo, pero quien ha vivido de cerca un episodio de estas características sabe que el suicidio es casi siempre un invitado invisible. También habláis con las familias, de hecho, está junto a ti Esther. Hola Esther, ¿qué tal? Bienvenida.
3: Hola, muy buenas, gracias.
1: Tú has trabajado de manera estrecha con Alex, ¿no? Tu familia, tu pareja.
3: Sí, afortunadamente.
1: Llegasteis a Alex y lo que hacéis las familias, lo que hace Alex con las familias es terapia, básicamente, ¿no? Saber abordar esas herramientas, también ofrecerlas a vosotros, a vosotras, para que sepáis qué hacer en vuestro caso, en cada caso.
3: Sí, es un pilar muy importante. No solamente estamos hablando de la ayuda que necesitan nuestros hijos para salir adelante, sino cómo afrontar esta situación desde casa, que muchas veces las familias quedan en un segundo plano.
1: Vamos a explicar, para poner en contexto también a la audiencia, que tu hijo ahora ya es mayor de edad, pero hace 2-3 años tuvo el primer cuadro autolesivo serio. De hecho, él mismo fue quien llamó para pedir ayuda.
3: Sí.
1: Y se activó el protocolo.
3: Sí.
1: De hecho, la Ertzaintza te encontró a ti, que estabas a pocos metros de...

0: de casa donde estaba tu hijo. Y bueno,
1: sí.
0: Y de ahí llega el primer intento y ahí es cuando ya entráis dentro del programa Supera, ¿no? De este protocolo de actuación. Cuéntanos un poco ese contexto, Esther.
1: Pues sí, nosotros, como bien has dicho, después de ese primer episodio serio de autolesiones, es cuando descubrimos un poquito, siempre lo he llamado la punta del iceberg, ¿no? Era algo que desconocíamos totalmente y algo que nunca piensas que te va a ocurrir. En ese momento empezamos con los protocolos que Osakidetza nos ponía al alcance de las manos, pero desde un principio vimos que iban a ser muy insuficientes. Prueba de ello que este primer episodio serio lo tuvimos en junio a finales y pese a haber empezado con los protocolos que nos estaban, digamos, asignados, pues la tentativa de mi hijo fue justo unos pocos meses después, un 5 de septiembre. Entonces, prueba de ello es que el sistema no funcionó. Y bueno, de esta forma es como conseguimos contactar con Alexander Muela y fue la primera persona que nos dio la esperanza de que realmente podríamos hacer algo.
0: Y Alex, ¿qué se puede hacer en situaciones como la de Esther? Que hay muchísimos. De hecho, he visto que en los primeros ensayos piloto que estáis realizando con grupos pues como con el que estaba Esther, se ha reducido hasta en un 80%, ¿no? Las ideas o intentivas de suicidio, ¿no? En los grupos, o las ideas al menos, ¿eh? Las ideas al menos en el grupo con el que habéis trabajado, que son datos muy importantes.
2: Sí, bueno, a ver, primero tenemos que decir que la complejidad de la conducta suicida es muy grande. Estamos hablando de una situación multicausal, ¿no? Entonces, las personas que están experimentando, las familias que experimentan una situación como la de Esther, pues son muy diferentes unos con otros. Con esto quiero decir es que la propia complejidad hace que tengamos que ser muy cautos y que sea una intervención muy estrecha, dirigida a que no se repita un intento de suicidio, ¿no? Y eso exige pues un abordaje en el que la implicación familiar tiene que ser muy grande y la colaboración. Entonces, si se da esta situación, tienes más probabilidades de que los casos mejoren, ¿no?
0: En este caso que Esther, la familia rema a favor evidentemente de su hijo, pero como decíamos antes, Esther, que es invitada invisible, ¿no? De repente, uff, irrumpe en vuestras vidas y no sabéis ni por dónde os llegaba este frente y cómo abordarlo también, no tenéis casi ni herramientas, ¿no? Para saber trabajarlo.
1: Efectivamente, de hecho, antes de poder acceder a Alexander Muela, lo que hicimos fue coger y ponernos a llamar a todos los psicólogos que teníamos al alcance del mundo privado. Y cuando contabas un poquito la trayectoria de tu hijo, pues automáticamente te decían que se les quedaba un poco grande el caso y veíamos que todas las puertas se nos cerraban. El acceso único era a los servicios de Osakidetza, que ya habíamos demostrado que no eran insuficientes, ya que mi hijo ejecutó su tentativa, porque no es que se arrepintiese en ningún momento. Mi hijo la ejecutó, ¿no? Es lo que hay que tener claro, ¿no? Y es lo que más asusta, lo que asusta en toda la historia, la determinación con la que deciden hacerlo. Y cuando te das cuenta de que tu hijo, posiblemente si quiere volver a hacerlo, tú no vas a poder evitarlo, es cuando realmente necesitas a alguien que entienda la materia y que pueda ayudarle tanto a tu hijo como a ti y al resto de tu familia, porque está claro que es un trabajo en equipo necesariamente.
0: Me contaba fuera de antena Esther que cuando eso lo entienden las familias que trabajan con Alex y con los que habéis coincidido en esos grupos de terapia, que cuando llamas a la puerta, por ejemplo, de la habitación y tardas más de 3 o 4 segundos en recibir una respuesta, que es un universo, ¿no?
1: Sí, sí, totalmente.
0: Y eso solo lo saben pues gente que ha pasado por esa misma experiencia y afortunadamente a través de Alex lo habéis conseguido también conocer y bueno, pues encauzar de alguna manera para entenderlo mejor y afrontarlo un poco mejor. Y Alex, ¿qué se dice, por ejemplo, a un chaval o una chavala que esté en esta circunstancia? Por cierto, y supera esa I que lleva adelante es porque va adjunta a una aplicación de móvil que no sé cómo funciona exactamente, que entiendo que cuando uno llega a ese momento extremo tiene esa herramienta en la mano, en su móvil, que lo llevará seguramente encima y poder activarlo de alguna manera, pedir ayuda, ¿no? Creo que consistirá en eso, me imagino, Alex, explícalo tú mejor.
2: Sí, bueno, primero también hemos de decir que este proyecto de iSupera se está realizando con los institutos de, de investigación de BioVizcaya y BioGipuzkoa, es decir, dentro de Osakidetza también, uh-huh. Eso es importante señalarlo. Y bueno, es un instrumento en el que el iSupera es el primero se ha probado a nivel dentro de lo que no es utilizando las tecnologías, ¿no? Pero ahora mismo lo que se está apostando es por una versión híbrida en el que, como has dicho, lo que se propone es que el paciente tenga una monitorización de y una ayuda también, no solo cuando está en consulta, porque tú a un paciente como mucho igual le puedes ver una vez a la semana, ¿no? Sino uh-huh. también fuera de ella. Entonces, como bien dices, pues es una manera de que
0: hacer un seguimiento también, ¿no?
2: Seguimiento y herramientas.
0: Distancia y herramientas. ¿Y qué herramientas tiene? Porque en el caso de Esther, que ha tenido que estar hasta ahora pendiente cada minuto, Esther y su familia, de su hijo en este caso, para que no vuelva a suceder nada, ¿qué tiene esa herramienta? ¿O qué elemento hay para convencer a alguien de que desista de ese desempeño?
2: No se trata de convencer.
0: ¿No?
2: No, porque es justamente lo que tratamos es... A ver, la persona que está pensando en suicidio está sufriendo mucho dolor emocional y al mismo tiempo se encuentra en una especie de constricción cognitiva, es decir, es como que estás metido en un túnel y no eres capaz de tener una perspectiva amplia. Entonces, lo que se trata es de ir haciendo una flexibilidad de su capacidad para afrontar situaciones difíciles, que es una flexibilidad cognitiva. Luego también lo que se trata es de que tengan más habilidades de regulación emocional. Y un aspecto que yo creo que te refieres a eso, Iñaki, es... lo que se reactiva es, son las razones para vivir. Uh-huh. Y esto es un concepto diferente a convencer a una persona de que tiene que vivir. Más bien lo que hacemos es tratamos de que sus razones para vivir sean figura y no fondo. Uh-huh. Y eso es una gran parte del trabajo terapéutico que tiene más incidencia. Y luego además, por último, también es importante incidir en ellos, lo que están tratando es de reducir su dolor emocional, pero al mismo tiempo tenemos que conseguir un entorno de seguridad y validación, y sobre todo en adolescentes, y esto es súper importante, es decir, que obtengan una validación en un contexto de desarrollo. Uh-huh.
3: Ahí está la familia, pero también están los grupos de amigos. Vuestra labor es orientar, apoyar a las familias. Supongo que no es fácil ese proceso ni para los unos ni para los otros, pero también están los amigos, el entorno. ¿Cómo se consigue aunar todo eso?
2: Bueno, la cuestión es que tú en un entorno... paradójicamente las y los adolescentes que piensan en el suicidio con el tiempo establecen un menor contacto con la comunidad. Entonces, tú puedes estar también con personas, con muchas personas, pero sentirte solo. Y entonces ahí hablamos en el manejo de esa soledad y en que digamos en tratar de establecer relaciones comunitarias mucho más sólidas. Y entonces se genera una especie de construcción comunitaria donde yo siento que tengo más pertenencia. Y esto es algo mucho más importante en la adolescencia, porque en esta, digamos, para ellos son muy importantes las redes sociales o estar conectado, ¿no? Hiperconectado continuamente. Pero eso no quiere decir que tengas más pertenencia. Uh-huh. Ellos tienen que retomar la pertenencia, tanto desde lo que son sus amistades, sus relaciones más cercanas, como a nivel sociocomunitario. Y eso también es muy importante. Eso está dentro del tratamiento y dentro de la intervención.
0: Claro, porque Esther, tú por mucha comunicación que tengas con tu hijo, tú irás con tu hijo durante toda tu vida hasta que ocurrió esto. Claro, lo que pasa de puertas para afuera, pues si no llega, no llega.
1: No sé muy bien a qué te refieres.
0: Digo que no llega, que no te llega a ti como madre, que no te llega exactamente lo que está pasando en este caso a tu hijo, ¿no? Que le llega a esa situación.
1: Por supuestísimo, no tienes.
0: Por mucha comunicación que haya, mucho apoyo familiar.
1: Efectivamente, de hecho nosotros sí que veíamos que mi hijo estaba pasando por un periodo un poquito delicado, de que se encontraba realmente más apático que de costumbre, y es verdad que te puedes plantear muchas cosas. y pasan muchas cosas por tu cabeza, pero nunca piensas, ¿no?, en que van a ser capaces de ejecutar, ¿no?, una tentativa de suicidio. Es que es algo, yo creo que tampoco, no creo que va dentro de la naturaleza de los padres, ¿no?, pensar que tu hijo va a ser capaz, ¿no?, de dar ese paso algún día. Entonces,
0: es antinatura, ¿no?, me decías también.
1: Sí, efectivamente, ¿no? Yo creo que quizás por eso muchas veces no lo vemos venir o...
3: ¿Y el momento de asumirlo, Esther? ¿El momento de asumir que tu hijo se ha intentado suicidar dos veces?
1: Pues muy complicado, pero creo que es la base para poder superarlo. O sea, tienes que tener muy claro que tu hijo ha tenido una tentativa, tienes que saber en qué momento de su vida se encuentra y desde ahí intentar solucionar, atacar y al final, pues bueno, tu único objetivo en este momento pasa a ser el de mantener a tu hijo vivo, porque sabes que es la única forma de que tu familia siga viva, porque está claro que si él nos falla, vamos, supongo que los demás iríamos todos un poco como a caballo, ¿no? Entonces pasa a ser tu principal objetivo.
3: Supongo que el sentimiento de culpa está siempre ahí. Alex, ¿cómo se consigue que una familia y el propio adolescente superen ese sentimiento de culpa una vez que entran también en terapia?
2: Yo creo que uno de los aspectos fundamentales es, dentro de la aceptación que hablaba Esther, también es el posicionamiento como padre y madre o cuidador. Es no se soluciona tampoco con un control absoluto de la conducta del adolescente, con un, sino es más bien con un trabajo de familiar, de sentirnos seguros y seguras, y un trabajo también de flexibilidad, porque esto se cae cuando hay una... Cuando hay un intento de suicidio o ideación suicida, tú siempre te culpabilizas como padre o madre, te culpabilizas, ¿qué he hecho mal? Mi hijo o mi hija presenta una enfermedad mental, ¿qué será? ¿No? Y en la gran mayoría de los casos no se refiere a estos dos conceptos que acabo de mostrar, sino que voy a repetir, es decir, la ideación y la conducta suicida puede ocurrirle a cualquier persona. Son circunstancias vitales. Los padres también pueden aprender y han de aprender a posicionarse desde la aceptación, pero al mismo tiempo desde un trabajo de orientación y de flexibilidad, porque si tú solo tratas de controlar la conducta de tu hijo desde no tiene que, es decir, desde que no le tiene que pasar nada malo, no voy a poder manejar situaciones que son difíciles, que es decir, que lo que tienen que aprender ellos es a que son capaces de manejar también esta situación. Y es desde la validación también, ¿eh?, y desde la honestidad con los hijos.
0: Pues que sepan que existe este programa Y Supera, que en breve se supone que Osakidetza la va a integrar para trabajar con los adolescentes que ya están detectados en riesgo de suicidio. Esperemos que sea así, que se extienda en la red pública para que tenga acceso el mayor número de familias como la de Esther. Gracias, Esther, por estar con nosotros.
1: A vosotros.
0: Y Alexander Mola, también a ti. Muchísimas gracias por el trabajo que hacéis. Que recasco a los dos.
2: Gracias.
1: Gracias.
3: Bueno, pues un ejemplo que nos acaban de dar. Lo tenemos que dejar aquí. Se quedan ya con el deporte hasta las 8. Jon Hernández, arratsaldeón.
4: Hola, arratsaldeón. Esta noche se completa la cuarta jornada del campeonato liguero. La Real Sociedad de Matarazzo visita al Elche a las 9:30. Vamos ya con los titulares deportivos de la jornada.
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4: Juega la Real, la masculina a las 9:30, la Real femenina lo está haciendo ya, jornada 2 de la Liga F en Granada, en marcha el partido desde las 7:30, ¿cómo ha arrancado el duelo en la ciudad deportiva del club nazarí? Miquel Baena, arratsaldeón, cuéntanos.
6: Arratsaldeón, Jon, estamos en el minuto 9 de partido y el 11 formado por Gorka Álvarez es el siguiente, Julia Rula bajo los palos con tres centrales, Esther Laborde, Claudia Florentino, Ainhoa Vicente Moraza en el eje de la zaga, las dos carriles son para Camino y Arola Aparicio, en el centro del campo Paula Fernández, Clara Cajinova, Inza Egui Gureña y Noa Marín y como única referente ofensiva Carlota Chacón, que ha tenido la mejor ocasión del partido hasta el momento a la salida de un córner. El disparo de la joven delantera de La Rioja lo ha repelido la zaga granadinista, por lo tanto minuto ya 10 de partido en Granada. Granada 0, Real Sociedad 0.
4: También repasaremos lo sucedido ayer en el derbi de Mendizorroza y repasaremos entre otras cosas cómo no lo sucedido en el primer domingo de la Concha. En categoría masculina se puede decir que todavía tenemos bandera, aunque se impusieron los favoritos Orio con 3 segundos respecto a Donostiara. En categoría femenina Aarón Laguna, que tiene 9 segundos de margen respecto a Tolosalea. Son las 7:42 de la tarde, pausa y comenzamos.
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4: Hola, ¿qué tal? Arratsaldeon, las 7 y 44 de la tarde. Comenzamos hablando de fútbol. Esta noche juega la Real Sociedad de Matarazzo en Elche, 9 y media de la noche, ante el conjunto ilicitano. Por ahí tenemos ya a nuestro compañero Rafa Munguía. ¿Qué tal, Arratsaldeon, Rafa?
14: Arratsaldeon, John.
4: Una Real que llega con el objetivo de hacerse con los tres puntos a un partido que se va a jugar con prácticamente 30 grados, porque hace mucho calor, Rafa, en el Martínez Valero.
14: 30 o más, 35 cuando llegábamos aquí a esta ciudad de la provincia de Alicante, a eso de las 2 del mediodía. Yo creo que habrá bajado un par de grados, eso es lo que nos marcaba el coche al acercarnos al Martínez Valero, y por lo que dicen aquí los lugareños, no va a bajar mucho más para la hora del partido, así que un calor asfixiante, mucha humedad, el sol que va desapareciendo ya, pero sigue haciendo un calor terrible que sin duda va a marcar el partido. Las pausas de hidratación hoy sí están garantizadas. Por lo demás, de momento, un estadio prácticamente vacío, con algún Real Sal en los aledaños y con la Real a punto de llegar aquí a un campo Ión donde hoy toca ganar sí o sí para convertir un inicio titubeante en Liga en un buen inicio. La de hoy sería, en caso de ganar, la segunda victoria después de ese empate ante el Celta. Hay dudas porque Matarazzo anunció cambios para hoy. Podríamos ver alguno de los nuevos. Más posibilidades para Mamadou Sarr en el centro de la defensa, pero alguna que otra trola nos ha metido el técnico norteamericano esta pretemporada, así que uno piensa también que el propio Héctor Ford, exjugador del Elche, por cierto, podría tener su oportunidad. A partir de ahí, veremos por qué centro del campo se decanta el técnico Churiurdin, y la duda arriba en este inicio de temporada de si Mikel Oyarzabal vuelve a formar de inicio con esa acumulación de minutos del capitán. El rival está tocado, ha recibido 8 goles en los dos últimos partidos, sangrante la derrota ante el Barcelona, que no es noticia viendo cómo está el conjunto culé. Encajaron 5 aquí ante los de Flick, 3 le metió el Racing, y es verdad que es un equipo, si lo comparamos con el de Eder Sarabia de la temporada pasada, que ha perdido a futbolistas importantes. Día clave para la Real, como se dice en euskera, arre edoso. Hoy no vale otra cosa que no sea la victoria para ya respirar algo más tranquilos en la clasificación y afrontar lo que viene a ser ya la próxima semana, después de la visita del Atlético de Madrid, el primer compromiso europeo. Así que a punto de llegar aquí la Real al Martínez Valero, el duelo a partir de las 9:30 de la noche.
4: Y os escucharemos a partir de las 9 en Kirol Fest. Eskerrik asko, gero arte, Rafa.
14: Gero arte.
4: Tenemos a punto de llegar al descanso en primera división el partido entre el Getafe y el Celta. De momento ganan los madrileños 1-0, gol de Satriano en el minuto 21 en la primera parte. Hablamos ahora de la Real Sociedad Femenina. Volvemos contigo, Mikel, porque tenemos el partido en minuto 14. De momento no se mueve el marcador.
6: Transitando por el primer cuarto de hora de encuentro. De momento siguen las tablas sin goles en la Ciudad Deportiva Nazarí. Y eso que la Real ha estado cerca en dos ocasiones. Primero, a la salida de un córner, la joven delantera riojana de Fuenmayor, Carlota Chacón, ha disparado y la defensa del conjunto andaluz ha repelido su intento. Y después, en una contra, Intza Aguiguren ha tenido la ocasión más clara del partido. Su zurdazo se ha ido rozando el palo derecho de la portería defendida por Joana Gómez. De momento, la Real, que es superior, aunque no ha tenido la opción de marcar. Estamos ya en el minuto 15 cumplido. De momento, sin goles, Granada 0, Real Sociedad 0.
4: Sin goles en Granada, miramos a lo sucedido ayer en el derbi de Mendizorroza. El Alavés, que se impuso por 5-2 ante Osasuna con un hat-trick de Lucas Boyé, sin duda el gran protagonista del partido. Esto respondía precisamente sobre si había sido o no el mejor partido de su vida. Lucas Boyé.
15: No sé, al final a mí me gusta mucho, no solo valoro cuando marco y demás, todos dicen también mi temporada que la anterior fue la mejor y yo no sé si estoy tan de acuerdo porque he hecho buenas temporadas, pero quizás no con esa cifra goleadora, entonces no sé, hoy sí es verdad que las cosas salieron, que hice 3 goles, evidentemente sí, queda como que fue el partido perfecto.
4: Un gran partido para él y para el Alavés, que suma 10 puntos de 12 y firma el mejor arranque liguero de su historia en primera división. Miramos ahora a la otra cara de la moneda, Osasuna, en el día después de la abultada derrota de ayer. Rafa Aguilera, Arratsaldeón.
16: Arratsaldeón, vaya, un marcador que probablemente va a obligar a corregir algunas de las expectativas que habían generado los 7 puntos sumados en las 3 primeras jornadas de liga. Aunque, sin duda, lo que ayer salió tocado de Mendy fue la imagen de un equipo solvente que Osasuna había logrado proyectar, sobre todo frente al Celta y contra el Getafe. Ramis, ayer, tras recibir por primera vez 5 goles en un partido como entrenador o profesional, no tenía ninguna duda de que esa seguridad defensiva que quiere convertir en seña de identidad también de su Osasuna la van a recuperar este próximo sábado frente al Español.
17: Bueno, la volveremos a recuperar, estoy convencido. A lo mejor se han juntado todos los errores que debíamos de cometer en un partido en vez de hacerlo en 15 jornadas. Lo normal es que no aparezcan tanto este tipo de situaciones y que seamos mucho más rigurosos en eso. Torta, aguantar, hay que hacer muchas cosas bien y cometer pocos errores para sumar puntos en la categoría. Esto no sirve para aterrizar, si es que alguno había despegado los pies del suelo. El equipo mentalmente tiene que recuperarse, ya me encargaré yo de eso, y hacer borrón y aprender, obviamente, de que cuando concedes, normalmente no te suele venir el premio detrás.
16: El equipo ha comenzado ya a trabajar el encuentro frente al Español, al que no van a llegar ni Rosier, ni Hernando, ni Aymar. Ayer debutó Roxon, veremos si el de este sábado es el partido del estreno de Del Castillo, que ayer entró en su primera convocatoria y que finalmente se quedó calentando en la banda.
4: Es que Ricas Rafa, gran arranque del Alavés ayer, también gran arranque del Eibar en segunda, victoria por 3-0 ante el Granada con goles de Iván Gil, Aduares y John Guruceta, 9 puntos de 12 y los armeros que se colocan en la segunda posición a un solo punto del Castellón. Joaquín Arambarri destacaba lo que más le había gustado de su equipo en la jornada de ayer.
18: Sobre todo una de las cosas que más me ha gustado ha sido cómo hemos entrado al partido. Teníamos ganas de demostrar las cosas que queremos hacer, la identidad que tenemos, que queremos que se vea, y creo que hemos salido convencidos, agresivos, llevando la iniciativa, haciendo ocasiones claras, la capacidad que tenemos de adaptarnos a las diferentes situaciones. Sí que es verdad que cuando nos hemos puesto por delante ellos nos han quitado un poco de iniciativa y hemos dado un paso hacia atrás, pero en poco tiempo hemos ajustado, hemos dado el paso al frente y yo creo que de ahí viene el segundo gol de robo y transitar rápido y ser verticales.
4: Bueno, pues la gran primera parte de su equipo, eso es lo que más le gustó. Seguimos con la Liga F, antes de meternos en lo que pasó ayer, tenemos novedades en Granada, Miquel.
6: Sí, en contra de la Real Sociedad, penalti favorable al conjunto local, penalti para el Granada, una acción que protagonizaba una Txuri Urdin que está cedida en el conjunto nazarí, el Eneguridi, que ha sido objeto de penalti, lo ha cometido la guardameta Julia Rula, se ha revisado la jugada, lo ha pedido así el conjunto donostiarra, han estado varios minutos chequeando la acción, finalmente la colegiada principal, la madrileña Alicia Espilosa Ramos, que ha decretado El lanzamiento de la pena máxima va a lanzar desde los 11 metros la capitana del Granada. Una de ellas, el LS Carrión, no lleva el brazalete, sino que lo hace Yuyuba Cardoso, la brasileña, pasado en la Sociedad Deportiva Ibar. Va a lanzar Leles Carrión con el 22 a la espalda, bajo los palos Julia Arrula, moviéndose, intentando hacerle que falle el penalti. Va a lanzar con la diestra, ajustado el disparo, no llega la guardameta navarra, marca el Granada, 19 y medio de partido, lo celebran las gradas de la Ciudad Deportiva del Granada. Minuto 19 y medio, Granada 1, Real Sociedad 0.
4: Bueno, pues gol del Granada y de ayer tres resultados. Gran empate a 0 del Eibar en Valdebebas ante el Real Madrid. El Athletic de Víctor Martín, por su parte, también ganó 0-1 en el Logroño. Y en cambio, el Alavés Gloriosas de Andrea Esteban perdió por 1-0 ante el Atlético de Madrid. Hablamos ahora de remo.

0: Hablamos de Remo, hablamos de la bandera de la Concha, que parece estar encaminada tanto para Orio como para Donostia Raun Lagunac, aunque al menos en categoría masculina tuvimos cierta emoción hasta el final de la regata en el primer domingo. Asier Carrega, ¿qué tal? Arracha León.
1: Arracha León, John, hubo mucha emoción porque Donostiarra no solo aguantó el tirón en el largo de ida, sino que a la vuelta, aunque sufrió en algunos tramos, en otros Arcaiz Díaz supo empopar y aprovechar la bonanza de la calle 3, una calle 3 que también buscó con insistencia Orio, para colocarse muy cerca de los aguiluchos. A un segundo se llegaron a poner los de la Torrecúa, aunque dentro de la bahía y en la champa final, los amarillos lograron picarle algún segundo más a los de Igor Macazaga hasta lograr una ventaja de 3 segundos y 10 centésimas. Una ventaja exigua, pero importante, que Orio tratará de hacer buena el próximo domingo. Al preparador de Orio, Iker Zabala, le hubiera gustado ganar por más diferencia, pero una trainera de ventaja no está nada mal. Escuchamos.
2: ¿Que esperábamos igual más renta? Puede ser. ¿Que igual no esperábamos a Donosti tan cerca? También puede ser. Pero es muy importante también que en la primera jornada, una, que no pierdas la bandera, y dos, y si puedes meter algo de tiempo al rival, pues mejor que mejor, ¿no? Entonces, bueno, igual no hemos visto nuestra trainera tan brillante, pero cuando ya tienes un rival que no lo esperas también, en el mano a mano ganarle es muy importante y en ese sentido estoy muy contento.
1: Y en Donostiarra estaban muy satisfechos después de una temporada liguera bastante gris. Ayer plantarle cara a Orio de esa manera ya fue casi un triunfo para ellos. Escuchamos al remero Joanes Valenciaga.
3: Bien, a gusto, la verdad. Respecto a cómo ha ido la liga, estábamos un poco peor de lo que esperábamos en liga y hoy, pues bueno, a quitar un poco esa espina. No sé, a priori todos quieren esa calle 3, nos ha tocado, no sé si hoy era la mejor o no, o la hemos aprovechado y ya está. Sí, por supuesto, estar a 3 segundos de Orio, que es en liga por lo menos el mayor rival a batir, esa es bueno.
1: Pelea de 2 para la bandera en categoría masculina, mientras que la femenina quedó ayer muy decantada por Donostia Raun. La Lugañene ganó la segunda tanda con autoridad y logró 9 segundos de ventaja sobre Tolosaldea, ganadora de la primera tanda, una ventaja adquirida en su totalidad en el largo de ida. El domingo, a Raun podría sellar una temporada histórica ganando todas las regatas de la temporada y conquistando su quinta concha.
0: Es que Ricasco, así tenemos gol en Granada, Baena.
4: Gol, gol, gol, gol, gol, gol, gol, gol, gol, gol, gol, gol, gol, de Carlota Chacón para empatar el partido en Granada. En el ecuador de la primera mitad, la falta lateral desde el costado izquierdo botada por Paula Fernández y llegó todavía sin cumplir la mayoría de edad Carlota Chacón, la canterana, la riojana, para en el segundo palo marcarla con la derecha y establecer las tablas. En el 23 estamos ya de juego, empata la Real, Granada 1, Real Sociedad 0.
0: Empate a 1 en Granada. Hablamos ahora de pelota. Lo hacemos con Mikel Biló. Arratsaldeón, Mikel.
5: Hola, Arratsaldeón, John.
0: En primer lugar, porque estamos seguimos muy pendientes del estado de Ander Imaz.
5: Sigue ingresado en el hospital de Galdaco, el zaguero guipuzcoano. Se le están haciendo pruebas complementarias para comprobar el origen del desfallecimiento que sufrió el sábado y sobre todo para descartar cualquier tipo de dolencia o lesión en el corazón. Imaz se sintió indispuesto el sábado en el partido del máster en Lequetio. No pudo terminar el partido. El encuentro tuvo problemas estomacales, mareos e incluso dificultad para respirar. El susto fue morrocotudo, como recordaba Joaquín Altuna.
6: No vomitar o no respirar es muy diferente y ya al final no respiraba casi, lo que te digo, se ahogaba y el médico también se asustó mucho y pues bueno, no podía salir así y ahí hasta un rato que se caía al suelo y bueno, ahora ya creo que está mejor, con mejor color y bueno, que le miren todo bien.
5: Imaz fue trasladado en un principio al hospital de Guernica para más tarde acudir al hospital de Galdaca. Íñigo Simón, médico de Baico, en los micrófonos de Euskal Televista.
7: Hicimos ese movimiento porque, bueno, yo creía que había que trasladarlo y los compañeros míos pues también decidieron decirlo, oye, es un caso de un deportista, entonces hay que estudiarlo bien a fondo y en eso estamos. Pero él está bien, él está como, vamos, totalmente normal y recuperado y solo está pendiente de las pruebas que tendrán que hacerle, ¿no?, durante estos días.
5: Sábado, domingo, hoy lunes, mañana martes, van a ser días de pruebas médicas para Ander Imaz.
7: Sí, igual todavía 3 o 4 días sí tardaremos porque le van a hacer un montón de pruebas para saber un poco qué es lo que ha podido pasar con esa pequeña indisposición.
5: Durante la semana sabremos los resultados de esas pruebas realizadas a Ander Imaz.
0: Y Joaquín Altuna, Miquel, ha hablado también sobre la situación de los pelotaris jóvenes de Aspe porque hay mucha incertidumbre.
5: Sí, ha hablado muchas cosas. De Anteo Mezqueta, que se ha pronunciado en Radio Euskadi sobre las consecuencias, por ejemplo, en el día a día del trasvase Aspe a Baico. Han pasado 9 meses desde que la promotora de Bilbao fuera absorbida por la promotora IVA, fuera absorbida por la empresa de Bilbao. Las cosas han cambiado. ¿Se puede decir eso de que antes la comunicación era más fluida?
6: Antes teníamos mucha comunicación, todos los trabajadores, tanto los pelotaris como los de arriba, pues bueno, el ambiente era diferente y bueno, al final tienes que acostumbrarte a lo que está. Ahora mismo, pues bueno, estamos de distinta forma y lo que te digo, hay que aguantar todo. Ahora la situación es la que es y bueno, veremos qué sucede en los siguientes tiempos, en los siguientes meses, en los siguientes años y bueno, lo que más importa es que la pelota vamos a estar, ahora nos toca a nosotros, dentro de unos años los pelotaris, pero bueno, lo que más importa es que cuiden bien esto y que esto siga para adelante durante muchos años y bueno, lo más importante es eso.
5: Altuna reconoce que los pelotaris esperan noticias en torno al futuro una vez sabido que el nuevo sistema de pilota Pro Liga, el llamado sistema de equipo, se pospone.
6: Los que somos, yo con 30 años no me considero veterano, pero los que llevamos tiempo hemos trabajado de una forma y no solo es jugar los partidos, es todo y ahora es diferente. Ahora para todos es muy diferente. Y bueno, lo que te digo, veremos qué nos depara los siguientes meses. Ahora por ahora nos han dicho que los equipos igual este año no va a salir y veremos, no estamos cerrados para nada y bueno, a ver, veremos qué es lo que sucede, qué es lo que nos dicen. Y lo que te digo, semana a semana, partido a partido, es lo que me toca hacer.
5: Y John, lo apuntabas tú, hay también preocupación porque si el nuevo sistema de competición se pospone, hay que ver qué pasa con los pelotaris aficionados, apalabrados en su día. Si estos jóvenes pelotaris suben, eso podría provocar la salida de algunos de los pelotaris actuales de los cuadros de Aspi y Baico.
0: Es que digas con Miguel.
5: Aur.
0: Y en baloncesto os contamos que hoy se ha presentado el Euskal Copa, que se va a disputar el próximo martes entre Baskonia y Bilbao Basket. Escuchamos a ambos directores deportivos, Félix Fernández y Rafa Puello.
8: Acercamos el baloncesto élite a la gente, que es algo importante. Llevamos desde 2020 sin jugar en Vitoria la Euskal Copa. Creo que va a ser un día precioso, va a ser un día muy bonito. Y así es un poco lo que los equipos vamos a estar a esa altura, ¿no? Que Mendizorroza esté lleno para que tengamos una gran acogida.
9: Los dos equipos vamos a salir a intentar ganar el título, pero que eso no es lo más importante. Lo más importante es la fiesta del baloncesto vasco y que las familias, los niños, las niñas, tanto de Vitoria como de Bilbao, pues puedan disfrutar de sus equipos.
0: Empate a uno en Granada en el minuto 27. Con eso nos despedimos. Volvemos con Quirolfesta a las 9 con Iker Pérez. Agur.

0: Gambara con Arancha García.
1: Arratsaldeon, nada ha funcionado para frenar a la extrema derecha que está a punto de volver a gobernar por primera vez desde Hitler uno de los estados del este de Alemania. El canciller Merz ha reconocido que está en shock, ha reconocido la derrota más dura de su partido en décadas. Los cordones sanitarios no han funcionado, las políticas duras frente a la inmigración no han conseguido evitar una victoria arrolladora de Alternativa por Alemania. Un pequeño partido, una escisión de la izquierda, pero que defiende, por ejemplo, la deportación de inmigrantes, va a ser el que decida si la ultraderecha gobierna Sajonia. Dicen que no van a participar en un cordón sanitario, que no van a impedir gobernar a un partido que ha conseguido el 44% de los votos. La extrema derecha sigue ocupando gobiernos en el continente. En pocos meses puede llegar al Eliseo. Hoy varias encuestas dan a PP y Vox la mayoría absoluta si ahora se celebrasen elecciones generales aupados por la crisis de Ceuta. Maite Ubiría, arratsaldeon.
2: León.
1: Ibai Fernández, arratsaldeon.
3: Arratsaldeon.
1: Juan Muñoz, arratsaldeon.
4: Arratsaldeon.
1: Bueno, en Alemania la extrema derecha ha roto todos los sistemas de contención y no solo eso, ha alimentado, parece, también una izquierda anti-inmigración. Maite, ¿cómo valoras, cómo lees los resultados de esta pasada noche en ese estado alemán?
2: Bueno, yo creo que no por renunciado a la... Bueno, pues el resultado de esas elecciones son más menos preocupantes, ¿no? Efectivamente se anunciaba ese triunfo de la extrema derecha y se ha confirmado en las urnas, ¿no? Seguramente la guinda del pastel habría sido tener una mayoría suficiente para gobernar sin ningún tipo de atadura. No han llegado, digamos, a ese nivel, pero situarse por encima del 40% de los votos quiere decir que efectivamente han recabado apoyo pues en todos los segmentos de la población, ¿no? Porque cada vez que la ultraderecha se acerca a los aledaños del poder, tendemos a hacer el análisis sociológico, a segmentarizar un poco lo que serían los apoyos a la extrema derecha, pero cuando se superan esos niveles de voto, quiere decir que te votan todos los segmentos de la población, que efectivamente el voto masculino sea más importante, pero el femenino también es muy considerable, que te votan capas y clases sociales diferentes, independientemente de que haya un estrato de voto más popular, seguramente de trabajadores no tan especializados, seguramente personas con un futuro más precario o con mayores dificultades, digamos, de inserción en la vida social y en la vida económica del país, pero en cualquier caso, la amplitud de la victoria, lo que viene a reseñar es que efectivamente hay un problema de corte cultural y de corte político en el país, que es muy relevante, que en el caso de Alemania seguramente nos interpela más por lo que es el pasado reciente, o no tan reciente, pero el pasado que ha marcado las últimas décadas del país en todo caso, pero que se está extendiendo como una gran mancha de aceite en el conjunto del viejo continente y que tiene sus máximas referencias, por supuesto, en otros modelos autoritarios como el de Estados Unidos.
1: Alemania no puede seguir como si no hubiera pasado nada, es lo que ha dicho el canciller alemán en su primera declaración pública este mediodía, reconocido y que está conmocionado como buena parte del país. Ana Irazábal, arratsaldeon, Berlín.
5: Arratsaldeon, Merz ha reconocido que está conmocionado con la victoria de la ultraderecha de Alternativa por Alemania en Sajonienhalt y acepta los resultados.
6: Ich kann Ihnen sagen, wir sind alle zutiefst schockiert. Wir haben...
5: Pero advierte que los valores constitucionales alemanes no son negociables.
6: Dieses Wahlergebnis wird Auswirkungen haben. Es hat Auswirkungen auch.
5: El canciller ha añadido que Alemania tiene una responsabilidad especial debido a su historia y que mantendrá siempre el orden político y el firme arraigo en Europa. Pero hoy es un día difícil para Merz porque su partido, la CDU, ha sufrido una auténtica debacle electoral tras perder más de la mitad de sus votantes. Y además, la líder nacional de la extrema derecha, Alice Weidel, ha pedido elecciones anticipadas y ha asegurado que Merz es, en estos momentos, una carga para Alemania. AfD se muestra exultante y se ve gobernando después de que el partido de izquierda anti-inmigración de Sahra Wagenknecht haya anunciado que no impedirá una posible investidura de AfD, apuntando a una posible abstención. Esta tarde ha habido protestas en diferentes ciudades alemanas contra los resultados de las elecciones.
1: Bueno, pues es una victoria incontestable la de la extrema derecha Alternativa por Alemania en ese estado, Sajonia-Anhalt, pero El peligro es que ahora esa mancha de aceite se extienda por todo el país, Juan.
3: Pues sí, porque si atendemos desde luego a las encuestas que configuran un nivel de decepción de casi del 90% de la población alemana al gobierno que encabeza el canciller alemán, pues la historia tiene que ver fundamentalmente con una crisis del sistema de representación, con la propia institucionalidad y con cómo las democracias tradicionales, las instituciones, responden a los problemas a los que estamos asistiendo. Y ahí hay un desencuentro tan grande, porque en estas elecciones hay un dato que a mí me ha dejado alucinado, que es, no es que la parte, digamos, moderada de la población, la parte, digamos, que cree en la democracia, se quede en casa. Ha ido a votar el 78% de la población. Y había una transformación de tal nivel que el partido, digamos, el partido conservador, la CDU, ha pasado de tener un 38% en las últimas elecciones a bajar la mitad. Pero históricamente, ese voto de protesta respecto a lo que significaba la reunificación a Alemania y la queja permanente de esa zona, lo representaban los partidos de izquierda, la izquierda de la socialdemocracia tradicional. Y todo eso se ha ido reconvirtiendo poco a poco, pensando que en las elecciones de 2021 el techo que había alcanzado AfD del 20% más o menos ya era un techo sobre el que no podía crecer, a la situación actual, que ha doblado el porcentaje de votos que captan todos los sectores sociales, en los jóvenes, en los mayores, y que además no se consideran extremistas, se consideran demócratas. Y ahí es donde se produce la gran crisis de cómo las instituciones no responden de manera adecuada a los problemas que tenemos. Y entonces la población, por simplificar, decide volcar su protesta y su esperanza en liderazgos muy sólidos que cada vez se acercan y se parecen más a las dictaduras y a los regímenes que conculcan las libertades.
1: Jonas von Hoffmann es politólogo investigador del Instituto Alemán de Estudios Globales. Nos escucha desde Hamburgo. Buenas tardes.
4: Buenas tardes. Gracias por tenerme.
1: ¿Cómo se explican los resultados de ayer en este estado del este de Alemania? ¿Cuál es la situación de este estado? ¿Cómo se explica que esa marea haya ido a votar y esa marea haya votado tan mayoritariamente a la extrema derecha?
4: Creo que es un conjunto de factores, algunos estructurales que vienen de hace muchos años. Es ese descontento que se siente en el este de Alemania desde la reunificación, el sentido de que hay una despoblación, el miedo de la migración, aunque en este estado particularmente hay muy poca migración a niveles objetivos, pero el desempleo, ese descontento con la globalización, con las élites internacionales, que se ha sentido en muchos países en Europa, en muchos lados, pero también hay unos factores más coyunturales de este momento que, por ejemplo, en este estado, el presidente del gobierno regional de muchos años del partido CDU, sale al principio del año, deja a sucesor con muy pocos meses, no tiene el mismo perfil, y tiene que competir en esas elecciones contra un AfD que también está en la oposición a nivel nacional, donde el primer ministro, el canciller alemán, es del CDU. Entonces ya están también en el gobierno nacional, ya no están en la oposición como estaban en las últimas elecciones, y ahí se explica un poco por qué se desempeña tan mal el CDU, la centro derecha en estas elecciones, perdiendo casi o más de la mitad de los votos. Y el AfD tiene un candidato muy joven, muy hábil, representando un lado quizás más positivo de su programa en estas elecciones. Entonces, ellos lo hicieron muy bien, los otros partidos muy mal, pero la coyuntura en general está muy difícil porque también hay que recordar que a la economía de Alemania no le va muy bien en este momento, las cifras de crecimiento económico son bastante bajos, cada vez hay más noticias de pérdida de empleos. Entonces se juntan esos factores estructurales en muchos años con unos factores más coyunturales y del performance, digamos, de la campaña electoral.
1: El canciller Merz ha avisado que el país, que Alemania, no puede seguir como si nada hubiera pasado, que las elecciones de ayer van a tener consecuencias. ¿Cómo interpreta usted este aviso? ¿Qué es lo que está queriendo decir entre líneas el canciller?
4: Pues eso es ahora la pregunta del millón de euros, porque a nivel nacional es una coalición entre la centro derecha y centro izquierda. Y ambos partidos lean la lección de esas elecciones de manera diferente. Para la centro derecha es básicamente hay que reforzar y implementar unas reformas de corte neoliberal que se habían estado discutiendo en los últimos meses aquí en Alemania, unas reformas del mercado laboral, de las pensiones, que habían generado mucha crítica. Y para la centro izquierda, los socialdemócratas, ellos lo ven que este resultado es justo la reacción a estas reformas, digamos, muy simpatéticos al mercado, y que hay que reforzar el lado social, ¿no? La parte social de esas reformas. Entonces, ambos partidos lo ven de forma muy diferente, pero ambos no tienen ningún interés que haya elecciones a nivel nacional, porque en este momento eso beneficiaría a la AfD. Entonces se van de alguna forma a juntar, pero en ese momento la dirección, digamos, la trayectoria no es nada clara. Yo me imagino que van a tratar de culpar a los actores, digamos, a nivel regional, y mucho va a depender de las próximas elecciones que hay en 2 semanas, donde también, que también están en el este, y donde la AfD también les está yendo muy bien en las encuestas. Entonces, ahí vamos a ver si eso es algo muy específico de este estado del este de Alemania, que es un estado muy, muy grande, donde la AfD también le fue muy bien en las elecciones anteriores, o si es algo que logran repetir también en estas otras elecciones que van a venir. Y en este caso, sí, la situación se podía vuelve más complicado para el canciller.
1: Efectivamente, si la crisis se perimetra o no en este estado o se extiende. Merz ha endurecido sus políticas de inmigración, no ha servido. En Sajonia, precisamente, el partido que podría hacer un cordón sanitario, que ha decidido no hacerlo, es un partido supuestamente de izquierdas que, entre otras cosas, propone las deportaciones de inmigrantes. ¿Cuánto está pesando, cuánto pesa la inmigración en el comportamiento del electorado alemán en general?
4: Uf, es una pregunta difícil. Yo creo que lo importante es que hemos visto eso, que ya hay una disyuntura entre las cifras objetivas, ¿no? La realidad y como el lo que siente o lo que piensa de sentir la gente, porque efectivamente han bajado las cifras efectivas de migración a Alemania muchísimo en los últimos años por el endurecimiento de las políticas migratorias y por otros factores, ¿no? Externos e independientes de eso. Y otra vez, en este estado en general, pero en Sajonia-Anhalt, donde había esas elecciones, hay cifras de migración muchísimo más abajo del promedio de Alemania, pero el tema de la migración pesa mucho para la gente y siguen pensando, y principalmente los votantes de la AfD están motivados por ese tema, aunque en términos objetivos ya no es o no debería ser el problema principal, porque ha bajado mucho las cifras, y en ese estado nunca ha habido tantos migrantes como en otros lugares. Entonces, es esta disyuntura entre el sentido subjetivo y los números objetivos que también lo hacen muy difícil para los políticos, porque dicen, miran aquí la realidad, y los votantes dicen, pero eso no me interesa tanto, yo igual voy por ese partido que sigue tocando este tema y con un discurso muy xenofóbico, antimigrante y muy pocas veces, ¿no?, basado en la realidad. En muchos sentidos, el playbook de los fake news que también han llevado y utilizado otros partidos de la extrema derecha en el mundo.
1: Algo que ya estamos empezando a ver demasiadas veces, esa utilización de las mentiras y los bulos. Jonas von Hoffmann, gracias por estar con nosotros esta tarde. Muy buenas tardes.
4: Muchas gracias. Muy buenas tardes.
1: Bueno, pues por ahí parece que están yendo las cosas. La inmigración, un asunto clave para buena parte del electorado alemán, Ibai, aunque la inmigración prácticamente no sea un problema en ninguno de los estados.
7: No, la inmigración y la coyuntura económica, ¿no? La inflación, diría yo, que han sido elementos muy determinantes. Alemania está pasando por una crisis interna muy fuerte desde el inicio de la guerra de Ucrania. Rusia proporcionaba gas barato a toda la industria alemana y con la finalización de ese recurso, Alemania tiene un problema grave porque la producción le sale mucho más cara, los costes productivos son inasumibles comparados con lo que, por ejemplo, ocurre con China, y eso le hace perder muchísima competitividad, tanto interna como externamente. Yo creo que Volkswagen es un ejemplo claro. Y es normal que esa desafección con las instituciones, con la falta de soluciones y con el desagrado que genera situaciones, acabe buscando el culpable. Y en este caso el culpable es fácil, es buscar en el que llega de fuera, en el más vulnerable, y sobre todo si tienes elementos que te empujan en esa dirección, ya sean redes sociales, ya sea un discurso de la extrema derecha que ha encontrado su caldo de cultivo, y que al final el recurso del miedo sigue siendo un elemento electoral muy, muy potente, ¿no? Y yo creo que esa es una realidad que hemos visto en otros sitios. Francia es un ejemplo claro, y en España yo creo que se va en esa misma dirección. Es difícil distinguir casi hoy el discurso del Partido Popular y de Vox, porque el Partido Popular tiene pánico a que Vox pueda entrar y que pueda acabar con una cuota electoral muy elevada en un contexto en el que muchos países europeos están yendo por esa dirección. Así que la pregunta clave ahora es qué hacer con un partido que tiene el 44% de los votos. Seguramente el cordón sanitario no ha funcionado, porque en Alemania gobiernan los dos principales partidos, el que debería gobernar, en este caso la CDU, y quien aspira a ser la alternativa, el Partido Socialista, el SDP. Y cuando los dos partidos que son alternativos gobiernan conjuntamente, el malestar en una situación como la actual busca recursos fáciles, y es evidente que está siendo la extrema derecha. Pero con un 44% de los votos seguramente le tocará gobernar y le tocará llevar a la práctica las políticas que dice que va a hacer. Y entonces comprobaremos hasta qué punto un partido de extrema derecha con un discurso filonazi, porque en los mítines muchas veces se corrían consignas muy cercanas al partido de Hitler, es capaz de gestionar el día a día de la ciudadanía. Entonces quizá veremos dos opciones: o se modera, como ocurre con Meloni en Italia, que ha optado por una vía pragmática que le garantiza la gobernabilidad, pero que le crea muchos problemas internos políticamente dentro de su propio partido, o directamente colapsa, como hemos visto en otros países europeos donde la extrema derecha ha sido incapaz de gobernar. Quizá sea el momento que demuestren lo que quieren hacer.
1: Hablamos de cordones sanitarios, de si funcionan o no, si han funcionado hasta ahora o no. En unos meses seguramente estaremos hablando de si puede haber un cordón sanitario en Francia y si eso puede evitar la llegada de Le Pen a la presidencia francesa, Maite.
2: Claro, es que ya estamos hablando de eso, ¿no? Es decir, efectivamente, el escenario más complicado de los próximos meses seguramente es el escenario francés, por la relevancia que tiene como país, y estamos hablando de una posibilidad grande a estas alturas de la precampaña, de que pueda haber una victoria de la extrema derecha, ¿no? Marine Le Pen, pese a ser una política imputada, ¿no?, tiene unas opciones inmejorables para intentar alcanzar a la tercera el Elíseo, ¿no? Y en el caso de Alemania, en la línea un poco de lo que estaba apuntando Ibai, se repite lo que ocurre también o se detecta también en Francia y, por supuesto, en el Estado español, y es que ese corrimiento, digamos, ideológico de la derecha tradicional y, en algunos casos, incluso algunos sectores de la socialdemocracia hacia posiciones muy contundentes o aparentemente muy contundentes en materia de migración y otras, lejos de establecer, por así decirlo, un cordón o de establecer una frontera con respecto a la extrema derecha, se han convertido en un auténtico puente, porque han normalizado lo que son los postulados de la extrema derecha. Eso está ocurriendo en el debate de la campaña francesa, en el que es muy difícil entenderse en la cacofonía, porque por una parte la extrema derecha, conforme tiene más espacios de apoyo, también juega a extender, digamos, su base sociológica y se ampara de algunos de los debates y discursos propios de la democracia tradicional, y por otra parte lo que es la derecha más institucional entra, digamos, en los espectros de la extrema derecha defendiendo cuestiones de como la prioridad nacional y otras. Entonces eso al final genera una especie de amalgama dentro de lo que es el electorado y el panorama político, que hace que en unas coyunturas electorales en las cuales las sociedades están muy tensionadas porque no se ve una perspectiva de futuro clara en servicios públicos, en desarrollo económico, en materia de educación, de hospitales, de seguridad, de otras materias, se den ese tipo de opciones de una forma bastante descarnada y bastante naturalizada, que es lo que está ocurriendo en el debate político francés. Nadie boicotea en los medios de comunicación a la extrema derecha, pueden exponer de una forma muy clara su proyecto político, cada vez tienen más tribunas para hacerlo, y eso lleva pues a una normalización, digamos, de lo que es su ideario, ¿no? Y eso es pues una hipótesis terriblemente peligrosa para la democracia.
1: Y no sé si parte de lo que estás diciendo es algo que podríamos equiparar a lo que hoy ha dicho Borja Semper, justo en el día en el que varias encuestas auguran casi el 50% de los votos hubiera generales ahora mismo para Partido Popular y Vox, precisamente ocupados por la crisis en Ceuta. Borja Semper ha dicho hoy esto.
8: En Ceuta, los niños, como los niños del resto de España, tendrán que acudir a partir de mañana al colegio con libros, con mochilas y cuadernos, sin duda, pero a diferencia de cualquier otro escolar de nuestro país, en Ceuta, además, muchos tendrán que ir con material de autodefensa para evitar o repeler posibles agresiones. Los sprays de pimienta se han agotado en la ciudad autónoma. Repito, los padres están comprando botes de spray pimienta a modo de material escolar. Y esto no es normal.
1: ¿Qué os parecen estas palabras, Juan?
3: Vamos a ver, yo creo que nos guste o no, coincidamos o no, él está describiendo una realidad. Si queremos exagerada por parte de padres y madres ceutís, y yo no me atrevo desde luego a ponerme en su situación, no sé qué haríamos nosotros sobre una ciudad que recibe el mismo número de migrantes que de habitantes, desde luego a ponerme en su situación, no sé qué haríamos nosotros sobre una ciudad que recibe el mismo número de migrantes.

0: institutos y establecimientos educativos que habían sido previstos para alojar a los migrantes que aún permanecen en la ciudad de Ceuta, pues tenían que sacarse de la ecuación porque iniciaba el curso escolar. Esa es una realidad. Yo, sobre el debate de fondo que estábamos asistiendo, yo hay cosas que sí comparto, pero que diferenciaría mucho, porque a mí me parece terriblemente, y lo digo como lo siento, me parece peligrosísimo, me parece una banalidad incluso, asemejar a un partido como el Partido Popular a un partido de extrema derecha. El Partido Popular es un partido institucional, y podrá cargar las tintas o establecer una estrategia que nos puede gustar más o menos, pero la enorme diferencia que existe desde mi punto de vista entre los partidos institucionales y la extrema derecha o los movimientos como AFD y otros de extrema izquierda es que no responden a la institucionalidad, es decir, a preservar y a proteger el estatus jurídico, las normas, las leyes, los derechos fundamentales y tal. Entonces, a mí, cuando venimos a hablar de Alemania, y entonces en Alemania llevan por lo menos 6 legislaturas con gobiernos de coalición, donde gobierna la derecha con el apoyo de la izquierda y viceversa, o con el apoyo de los verdes, etcétera, ¿no? Así llevan ininterrumpidamente. Llegados a este punto en el que las circunstancias de la globalización ya expuestas hacen que el electorado visualice a los dos grandes partidos como parte de un mismo problema. Pero eso no ha ocurrido en España. Luego, ¿cuál es el nivel de responsabilidad ante la amenaza de la llegada de extrema derecha del resto de partidos que, como por ejemplo en el caso de Andalucía, con un Partido Popular que gana casi con el 50% de los votos, no permiten, no impiden la llegada de la extrema derecha? ¿Cuál es el nivel de colaboración respecto a esta alarma, que yo sí comparto, de la alarma de la extrema derecha, en la implicación de otros? Déjame poner un ejemplo. Aquí en Guipúzcoa podría estar gobernando Euskal Herria Bildu. El Partido Popular decantó sus votos para que el Partido Nacionalista Vasco y el Partido Socialista de Euskadi gobernaran. No quiero asemejar a Euskal Herria Bildu con la extrema derecha, pero quiero decir que existe un compromiso institucional de otros para impedir a que llegue aquello que supone un peligro. A mí me parece una contradicción decir que la extrema derecha en España está a punto de alcanzar el poder y no hacer nada para evitarlo. Y en Francia, que veníamos de hablar de ahí, históricamente, hasta la fecha, el hecho de que tengan unas elecciones a segunda vuelta ha impedido la llegada al poder de la extrema derecha, porque existía ese convencimiento de que por encima de nuestras indiferencias ideológicas lo importante es el mantenimiento del sistema. Y a partir de ahí sí podríamos hablar de qué reformas son necesarias del sistema democrático para adaptarse a esta situación de globalización y derivada que está ocasionando la llegada de la extrema derecha.
1: Ibai.
2: Bueno, yo no diría que Vox en este caso es un partido que no se ha institucionalizado, ¿eh? No sé si te referías a la extrema derecha cuando citabas
0: Vox
2: también.
0: No es un partido de corte institucional.
2: Pero está institucionalizado y lo ha institucionalizado el Partido Popular cuando lo ha metido en todos los gobiernos autonómicos y digamos que lo ha legitimado también para gobernar, le está dando carteras importantes de gestión y no solo eso, ha asumido su discurso en ámbitos como la igualdad de género, como los derechos LGTBI ahora más recientemente con el derecho de los inmigrantes. Sí, hemos visto cómo han quitado bancos que tenían el color arcoíris, han quitado banderas, desde un punto de vista cultural y simbólico el Partido Popular ha asumido todas las banderas de Vox.
0: No.
2: Y lo ha hecho simplemente por un interés político, que era la necesidad de sus votos para gobernar y garantizar mayorías en comunidades autónomas y en ayuntamientos. Es una decisión política, es legítima y se podrá justificar o se podrá defender o se podrá criticar también. Este es el juego democrático. Pero Vox es un elemento más que está en los tableros de juego y tiene herramientas para gobernar y para condicionar. Y cada vez tiene más. Entre otras cosas porque el Partido Popular le está facilitando ese papel institucional.
0: ¿Y qué responsabilidad tiene el resto?
2: No, responsabilidad de que en el resultado de Vox, evidentemente.
0: No, en el resultado de Vox no, en impedir que alguien que va en contra de los derechos fundamentales, como puede ser Vox, como es Vox, impida la llegada y el acceso de la extrema derecha, de quienes conculcan el sistema, a las instituciones. ¿Cuál es la responsabilidad del resto?
2: Bueno, ese es un debate. Si el Partido Socialista tendría que facilitar gobiernos del partido.
1: Hay partidos que no tienen ningún tipo de relación con Vox, ni mantienen ningún tipo de acuerdo con Vox, ni harán nada para facilitar la entrada en un despacho de Vox.
0: Me has entendido perfectamente. En Francia existe el compromiso de los partidos diferentes para impedir que Le Pen llegue al poder.
1: El Partido Popular, que sí permite la entrada de Vox en los despachos y le permite que tenga cuotas de poder.

0: y por lo tanto se normalice, y formaciones políticas que no llegan a ningún tipo de acuerdo con Vox. O sea, yo creo que ahí existe unas posiciones diferentes. Ahora, sí que estoy de acuerdo en que tendríamos que llevar el debate más allá y analizar el por qué arraiga, digamos, lo que es la ideología de la extrema derecha, y pese a quien pese, siguen aumentando su influencia y sigue aumentando su nivel de penetración social. La dificultad que tiene la democracia, digamos, tradicional o la democracia clásica para responder a lo que son los retos de la globalización, de las transformaciones culturales rápidas, del impacto de todas las nuevas tecnologías, de la inteligencia artificial, de las redes sociales. Bien, hablemos de por qué las formaciones políticas que han articulado, digamos, la vida política en los escenarios en los que nosotros nos movemos, pues tienen o han tenido o expresan unas dificultades manifiestas para contactar, digamos, con determinadas capas de la población que cada vez pueden ser más permeables a ese tipo de discursos. Yo creo que mantener vivo el debate y la reflexión sobre ese tipo de cuestiones sí que es de obligado cumplimiento. Ahora, que no hablemos de que todas las formaciones políticas tienen el mismo grado de responsabilidad, porque no tienen el mismo grado de relación con Vox como el que tiene el Partido Popular o como el que tiene a día de hoy ya el Republicain y otras formaciones en el Estado francés. Eso
1: sí, pero
0: hay que
1: dilema,
0: empezar a asumirlo.
1: El dilema que plantea Juan, yo creo que, me imagino que vas por ahí también, lo vamos a tener después de las próximas elecciones generales. Si las encuestas más o menos aciertan, el Partido Popular será primera fuerza y tendrá dos opciones de gobierno, o un gobierno de coalición con Vox, que es lo que ha hecho en todas las comunidades autónomas, o existe la posibilidad de que el Partido Socialista decida facilitar un gobierno del Partido Popular en minoría para evitar la entrada,
2: exacto,
1: de Vox en el gobierno.
2: Ese
1: es un debate y es un dilema, y es muy interesante, y no es menor. Yo creo que esa, digamos, esa discusión se va a dar y se va a plantear. Ahí habrá muchas aristas, porque la experiencia alemana ya hemos visto, el gobierno de coalición entre
3: el
1: SPD
3: ha
1: dado más alas o más votos al otro lado, ¿no? También. O sea, yo creo que tampoco se soluciona el problema. Pero es verdad que el Partido Popular tiene también esa decisión.
4: Otro asunto será, y también, cómo se llega a esas elecciones, con qué discurso llega también el Partido Popular a esas elecciones, ¿no? También dependerá también los apoyos que pueda tratar de buscar después de las generales, según cómo haya llegado a esas elecciones, con qué discurso, con qué políticas. Entiendo.
1: Claro, ¿hasta qué punto el Partido Popular decide o quiere también gobernar en minoría con un apoyo indirecto del PSOE? Cuando a lo mejor lo más cómodo es un gobierno de mayoría absoluta con un partido que en el fondo es lo que plantea. Está planteando el mismo discurso que está planteando el Partido Popular. Porque hoy Borja Sémper tenía dos opciones también, cuando ha planteado el dilema que tienen los menores hoy en Ceuta. El dilema de los menores españoles que tienen que ir a clase, pero también hay otros menores hoy en Ceuta. Menores de edad, de origen marroquí, que están ahora mismo en tiendas de campaña y que no pueden ir mañana a la escuela. Esos menores también están ahí. Y el foco no lo ha puesto ahí, lo ha puesto en el otro lugar, identificando directamente, sin ningún tipo de matiz, inseguridad con inmigración. Y yo creo que ahí hay una elección ya política clara que nos fija también un poco el marco de juego después de las generales.
4: Bueno, pues la hipótesis de una gran coalición, PSOE-PP después de las generales, PP-PSOE, en este caso el PSOE apoyando al Partido Popular para evitar la entrada de Vox en el gobierno español. Es una de las opciones que ya se ha barajado en algún momento, posiblemente volverá a repetirse según cuáles son los resultados, efectivamente, de las generales del año que viene, pero también está por ahí el factor Pedro Sánchez, un Pedro Sánchez que de momento, por lo que ha dejado claro hoy, no tiene ninguna intención de entrar en ninguna componenda de ese estilo. Su objetivo es resistir, así se lo ha dicho hoy a su grupo parlamentario. Les ha pedido, de hecho, a todos los diputados, senadores socialistas, que peleen hasta el último momento de la legislatura. ¿Y cómo lo ha vendido? Pues que cada día de su gobierno es un día menos que para que gobierne la ultraderecha. Miquel Arregui.
5: Sí, a pesar de las encuestas y de la erosión por las investigaciones judiciales y por Ceuta, Pedro Sánchez arranca el curso apelando a sus viejas recetas, reivindicando la validez de su gobierno ante el auge de la extrema derecha. El día después del triunfo ultra en Sajonia-Anhalt, Sánchez decía que el gobierno español es un ejemplo internacional.
6: El aviso de que la amenaza ultra, gracias en gran medida a la rendición de la derecha tradicional, gana terreno en Europa y en el mundo, y también la constatación de que un gobierno como el de coalición progresista que tenemos en España es hoy más necesario que nunca.
5: Sánchez se conjuraba ante sus diputados y senadores para agotar los meses que le quedan a la legislatura, tirando de manual de resistencia. Decía que aguantará en la Moncloa, ya que esta es, en su opinión, la mejor receta contra los ultras.
6: No olvidemos que cada día de avance, cada política aprobada en estas Cortes Generales, es un día y un derecho más ganado frente a los ultras. Así llevamos 8 años y el año que viene, pues otros 4 años más.
5: Pero antes de ir a esas elecciones, Sánchez se fija como objetivos aprobar los presupuestos, la financiación autonómica y avanzar en vivienda. Políticas en las que dice confiar para aguantar 4 años más en la Moncloa.
4: Bueno, cada día de su gobierno es un día ganado a los ultras, dice Sánchez. Si alguien pronosticó que la comparecencia del jueves pasado en el Congreso adelantaba el fin de Pedro Sánchez, pues Pedro Sánchez de momento parece encantado de desmentirle. Insiste en que va a llegar hasta el último minuto de la legislatura, Maite.
0: Y al menos en sus declaraciones públicas no ha cambiado el guión, ¿no? Se anticipaba la idea de que a la vuelta de vacaciones se pudiera activar, ¿no?, el calendario electoral, y parece que de momento eso no está encima de la mesa. Es cierto que en los próximos meses, bueno, se presentan complicados, primero porque la gestión de la crisis de Ceuta ha sido una gestión, o está siendo una gestión bastante poco hábil y diligente por parte del gobierno, por hablar de una forma un poco suave, ¿no?, con una cacofonía importante por parte de ministerios destacados y vendiendo también, digamos, a la opinión pública una solución casi milagrosa con lo que fueron las primeras devoluciones, que no se ajusta a la realidad porque, entre otras cuestiones, la cuestión de la migración hay que tratarla cara a cara y persona a persona, y las personas que siguen hoy en Ceuta tienen que serles tramitado un expediente y se tiene que analizar su situación y se tendrá que ver cuál es la solución que se da en clave primero humanitaria y luego administrativa, con lo cual el intento, digamos, de zafarse de esa crisis tampoco es tan sencillo, por más de que el gobierno sí que haya garantizado otras materias importantes, como por ejemplo que no se haya producido una situación de violencia policial contra las personas migrantes que agravase todavía más lo que ha sido ese enorme balance trágico de la entrada de migrantes en Ceuta. Entonces, esa cuestión yo creo que le va a pesar enormemente en estos primeros meses de vuelta o al calendario político, por así decirlo. Y, por supuesto, tiene todas las cuestiones de tribunales y tiene la cuestión de las dificultades de sacar adelante tanto presupuestos como normas fundamentales. La cuestión de la financiación también, pues no va a encontrar, o no es previsible que vaya a encontrar un modelo muy colaborativo por parte del Partido Popular, con lo cual, en cualquier caso, digamos, el escenario es complejo para el gobierno de Pedro Sánchez, pero la sensación es que de momento se confía a dejar pasar el tiempo, ver si la crisis de Ceuta se encauza y si al Partido Popular le pasan factura a otro tipo de crisis, como la de la Comunidad de Madrid y de su presidenta. Y esa es de momento el guión, al menos en el espacio público. Si el Partido Socialista y su líder han tomado algún otro tipo de decisión y tienen otro calendario que ahora mismo no se hace público, pues no lo podemos saber, pero de entrada parece que se va a intentar seguir adelante con la legislatura, ¿no?
4: Bueno, la Audiencia Nacional va a investigar esa entrada masiva de migrantes de finales de julio. La jueza Tardón lo ha presentado como un ataque a la integridad territorial de España que afecta a la paz y la independencia del Estado. Reconoce en el auto que ha publicado esta tarde que no es posible la identificación de autores concretos, pero en todo caso sí parece operar, dice, desde Marruecos. La jueza, que también ha declarado secreta una parte de las investigaciones. El asunto de Ceuta, Juan, que seguramente va a pesar más de lo que quisiera Pedro Sánchez en esta parte de la legislatura. El Lehendakari decía la semana pasada que si no hay una resolución urgente, rápida, pues la legislatura se puede dar por concluida ya.
2: Sí, y distintos dirigentes nacionalistas han expresado que la legislatura está rota, ¿no? Y han anunciado incluso que ya se tiene prevista la fecha de adelanto electoral, ¿no? Sí, le va a pesar muchísimo lo que ha sucedido en Ceuta, por todo lo que venimos hablando a lo largo del programa, porque a pesar de que la migración per se no sea un elemento objetivamente preocupante para un país como España, para la sociedad vasca, el simbolismo, bueno, la gravedad de la invasión, yo creo que se debería decir así, de 80.000 personas, una ciudad de 80.000 personas, pues es de una magnitud tan grande que las escenas, las imágenes de aquella entrada masiva, lo que vivimos a diario, los reportajes que se ofrecen, en fin, no, apela tanto a los sentimientos de ese miedo que agudiza precisamente la extrema derecha, que será muy difícil quitarlo del imaginario, entre otras cosas, porque aquí también se produce un elemento de seguridad nacional que también apela a otros elementos también muy primarios de soberanía nacional, etcétera, que sí que le va a perseguir a Pedro Sánchez y que es una cuestión muy difícil de manejar, donde se exige la sensibilidad de la que carece la política, ¿no? Pero escuchando a Pedro Sánchez, a mí, francamente, yo me gustaría poner, sinceramente, alejarme de los posicionamientos políticos interesados, que si Partido Socialista, si Partido Popular, y tratar de objetivar un poco, ¿no?, sobre qué elementos se basa un gobierno, sobre qué factores un gobierno puede dirigirse a la ciudadanía como un gobierno, digamos, que produce, que hace, ¿no? Sobre, en este caso está claro, sobre la capacidad que tenga este gobierno de alcanzar esa mayoría que hoy no tiene y que nunca la tuvo del todo fiable o estable, ¿no? Que siempre fue como que si negociaba con uno me salía otro, y sobre su propia capacidad productiva de leyes, ¿cuántas leyes han aprobado en los últimos 2 años? Sobre la propia capacidad que tú tengas para elaborar unos presupuestos, no se ha elaborado ni uno. En fin, todo eso que hablábamos al principio sobre cómo al final la ciudadanía percibe que las instituciones no están al servicio de lo que nos cuesta ganarnos el pan, pues se va retroalimentando, porque el presidente del gobierno dice no, y hasta el final, para contener a la ultraderecha. Pero oiga, bien, hasta el final, ¿pero para qué y por qué? ¿Sobre qué elementos objetivos? Entonces, si hubiera un cierto pudor o un cierto sentido de la responsabilidad, no cabría ninguna duda que lo más importante sería establecer un cordón frente a la amenaza de la extrema derecha y de los ultras ante movimientos como el que acabamos de padecer en Ceuta, y abordar unas elecciones con cierta preocupación de Estado. Pero nada de esto va a ocurrir, y esto es lo gravemente inquietante para mí.
4: Bueno, pues además de Ceuta están los sumarios judiciales, y ahí hoy tenemos novedades. Por una parte, el juez Peinado, que se jubila este mes y que antes quiere enviar a juicio a Begoña Gómez, ha citado a la mujer de Pedro Sánchez para mañana a una vista previa a la apertura de vista oral. Gómez no deberá acudir en persona, el juez no lo ha considerado necesario. Y además, el jefe de Plus Ultra, que ha ratificado esta mañana en la Audiencia Nacional lo que ya adelantó al juez Calama en el escrito que le envió en julio, que pagó al entorno del expresidente Zapatero el 1% del rescate, aunque no supo qué gestiones pudo hacer, si es que medió o si no. No lo sabe ahora, no lo supo entonces, y le ha reconocido al juez que, ante la duda, prefirió pagar, Miquel.
5: Julio Martínez Sol ha venido a ratificar lo que en su día ya explicó al juez Calama mediante un escrito, que Plus Ultra pagó al socio de Zapatero el 1% del rescate, es decir, algo más de 500.000 euros. Según el empresario, la aerolínea entregó ese dinero porque su situación era límite y porque dieron por hecho que habría que pagar para que el expresidente les ayudara con el rescate. Según los detalles que ha ofrecido, Plus Ultra entregó esa supuesta comisión a Julio Martínez Martínez, dueño de la consultora Análisis Relevante y supuesto socio de Zapatero, y ha admitido que no saben exactamente qué tipos de gestiones realizó el expresidente para que el gobierno acabara rescatando a la aerolínea. Sea como fuere, esta es otra declaración que contraviene los intereses de Zapatero, y no será la última, ya que este mismo martes el juez Calama escuchará al ex CEO de Plus Ultra, Roberto Rosselli, que ratificará ante el juez lo asegurado por el expresidente de la compañía.
4: Bueno, pues eso lo que ha dado de sí el capítulo judicial hoy. Y a esta hora ya ha vuelto, de hecho, la tranquilidad segura a las casas tras el primer día de clases. Se pasó el primer madrugón, los nervios del reencuentro, de los cambios. La escuela vasca ha arrancado hoy un nuevo curso. Xavier Madariaga.
3: Sí, vuelve el bullicio a las puertas de nuestros centros escolares. El alumnado de Go Euskal Herria deja ya atrás los nervios del arranque de curso. Dan la prueba por superada.
7: Nos hemos presentado y hemos estado hablando con el tutor a ver qué hemos hecho en las vacaciones.
8: Pues me he hecho una amiga que se llama Sara.
9: Yo era nueva en el colegio y pues ya he hecho amigos y eso.
3: Después de su primer día de clases, saben con qué amistades comparten aula, con cuáles no. Y muchos se han llevado a casa una primera impresión del Irakasle con el que están este curso.
10: Mi profesor es muy majo y gracioso.
11: Mi profesora es muy maja y eso.
3: ¿No has tenido suerte con la profesora? ¿Por qué?
11: Porque me quedé mal.
3: Es la vuelta a las aulas para casi 400.000 menores de infantil, primaria y secundaria. Un curso en el que el Departamento de Educación que dirige Begoña Pedrosa se ha propuesto dotar a los profesionales de las herramientas necesarias para trabajar con la inteligencia artificial.
12: Teknologia eta adimen artifiziala dagoeneko gure egeletan sartu dira. Eta eskolak, kasu honetan, gure ikaslei, gure profesionalei ere bai, lagundu behar die, batrezna horiek ondo erabiltzen irizpidez, erantzunkizunez, segurtasunez, eta zentzu etikoz.
3: Las nuevas tecnologías son uno de los retos de este curso. La consejera advierte de muchos cambios en la formación de alumnado y profesorado para el uso de esa tecnología.
4: La inteligencia artificial, pero la consejera Pedrosa también ha reconocido que entre las prioridades está, por ejemplo, mejorar las competencias y el acompañamiento a las necesidades de cada alumno. Hoy han empezado curso en la comunidad autónoma vasca casi 13.000 alumnos menos que el año pasado. Y donde más se nota esa caída es en bachillerato, Eder Menchaca.
13: Son un total de 280.000 los escolares de educación infantil, primaria, ESO y bachillerato, curso 26-27, con bajada en el número del alumnado, 12.300 menos que el pasado curso. 1.900 menos son en bachillerato, pero la bajada de la natalidad marca el descenso en primeras etapas. Serán 2.500 menos en infantil y 5.400 menos en primaria. La concertada se reparte, la concertada y la pública se reparten el alumnado prácticamente a partes iguales, en un curso marcado además por el cierre de centros en la pública. 6 han echado la persiana tras la fusión con otras escuelas. Las familias optan en su mayoría por el modelo D. 222.000 estudiarán con el euskera como lengua vehicular, es decir, 8 de cada 10 escolares. Por contra, el 15% elige el modelo B y tan solo el 5% elige el A. Sistema educativo que mejora en 3 puntos la nota en euskera y su comunicación lingüística, según la reciente evaluación diagnóstica. Mejora también en matemáticas, sin embargo, en la ESO aún hay deberes por hacer. También en castellano, que cae 2 puntos en las primeras etapas. Eso es lo que arroja el diagnóstico de nuestra educación, pero mañana además conoceremos la nota que otorga un nuevo informe PISA a nuestro sistema educativo sobre su calidad y los conocimientos del alumnado.
4: Bueno, pues una enseñanza de calidad, la integración, el euskera, el acompañamiento a las necesidades de cada alumno, prácticamente los retos que acaban poniéndose sobre la mesa cada inicio de curso, Ibai.
1: Sí, no son retos pequeños, ¿eh? Desde luego que la educación está en un momento de transición, yo creo que muy importante y de los que, diría yo, nos han dado en las últimas décadas. La tecnología, evidentemente, está cambiándolo todo, tanto desde el punto de vista de inteligencia artificial, el hecho de pedir trabajos, hacer en casa cada vez tiene menos sentido, habrá que trabajar más la oralidad, el trabajo presencial, las redes sociales, la forma de escribir y de comunicarse también ha cambiado mucho. También el trato que se dan entre los alumnos a través del bullying y de otras actitudes que desde luego son rechazables y que exigen mucho trabajo de convivencia. Y yo añadiría dos cuestiones que creo además que son muy muy importantes. La fundamental, la inmigración. Hay menos alumnos, pero sin embargo la población ha crecido. Eso nos dice mucho de cómo está cambiando nuestra demografía y ahí tenemos que trabajar sobre todo para que ese relevo que se está dando, esas nuevas poblaciones que están llegando, tanto de personas migrantes como de hijos de migrantes que no acaban de integrarse o que tienen unas coyunturas económicas y sociales mucho más complicadas, no generen guetos, no generen situaciones de desigualdad y que tampoco generen situaciones en las que la convivencia se resienta y generen focos de incluso enfrentamiento. Creo que es seguramente uno de los retos más importantes que tiene nuestra educación para el futuro. Y también quizá recordaría como último reto también la climatización. Hoy hemos ido a clase con más de 30 grados, aulas que no están preparadas para ello y hemos visto en junio que también se dieron circunstancias similares. Creo que es momento también este invierno para aprovechar y para generar entornos de situaciones mucho más cómodas que las que viven hoy en día en muchos centros escolares.
4: Maite.
0: Sí, bueno, efectivamente, pues un nuevo curso con muchos retos, con el cambio que ya se va confirmando en los últimos cursos con respecto a esa bajada, digamos, de alumnado, lo que permite tener ratios más ajustados y lo que, si se dan unas buenas condiciones con respecto a lo que es la contratación y condiciones de trabajo del profesorado, tendría que ayudarnos a tener una educación de calidad, que es a lo que aspira nuestra sociedad, ¿no? El arranque de curso traerá también, ¿no?, una revisión sobre lo que son los propios conflictos, ¿no?, de corte sindical en la educación, que no se limiten exclusivamente al profesorado. Y ese reto al que apuntaba Ibai, que me parece que es muy importante, que es la, más de hablar de integración, yo hablaría de la gestión de la complejidad de la sociedad o de la diversidad social y cultural, ¿no?, que atraviesa ya nuestra sociedad, ¿no? Yo creo que ahí hay un reto muy importante y el hecho de tener menos alumnos y alumnas en las aulas no tiene que ser un factor necesariamente negativo si se suple, digamos, con una formación por parte del profesorado y por una atención pedagógica que pueda responder, insisto, pues a esa complejidad y a esa diversidad que albergan nuestras aulas.
4: Bueno, una oportunidad también para bajar la ratio seguramente. Nos vamos a Hondarribia. En unas horas volverá a repetirse el mismo guión que ya llevamos viendo 30 años, no ha sido posible un alarde igualitario. Olaia Oiarzun, ¿cómo están las cosas por ahí la víspera del alarde? Arratsaldeon.
14: Sí, arratsaldeon. A pocas horas de que Hondarribia celebre el día grande de su alarde, mañana 8 de septiembre, el ambiente en la localidad ya se siente como cada año. Muchas y muchos ya nos cuentan que afrontan el día con nervios, pero con ganas de disfrutar su fiesta.
15: Bai, desfilatuko dut bihar.
16: Bueno, gogotxo urtero bezala, urtetik urtera urratxe bat gehiago egiten dugun feminismoaren bide horretan.
17: Tipo en el alarde tradicional, bueno, en el alarde, lo preveo pues tranquilo y con muchas ganas, la verdad, con ganas de pasar momentos en familia, con amigos.
18: Ja, hogeita mar urtein ondoren, horrendik egoera dagoela pixkat, ez oso ondo, eta bueno.
19: Bien, la verdad, esperemos que todo vaya muy bien y haya buen rollo y todo, eso es.
20: Jaizkibele que estauka alardian atzeko eskubidea, estigute onartzen eta urteroko aingo dugu, saiatuko gera ateratzen, aldik eta jende gehien aterako gera.
14: Otro año más, los dos alardes desfilarán por la localidad, la compañía Jaizkibel, el alarde igualitario y el alarde tradicional. La compañía Jaizkibel cumple 30 años luchando por un desfile igualitario, aniversario que también se celebraba en la vecina localidad de Irún en junio. Mañana, los y las componentes de Jaizkibel recorrerán la calle Mayor a partir de las 8 menos 5 de la mañana. El alarde tradicional lo hará después a las 9 menos 5 con 20 compañías integradas por hombres y una cantinera, una única mujer, por cada compañía. El Ararteko y Emakunde mañana estarán aquí en apoyo a la compañía Jaizkibel. Ambas instituciones instan al diálogo para avanzar hacia una fiesta igualitaria y sin exclusiones.
4: Desde mañana y durante tres días, más de 6.000 personas van a participar en el denominado Davos del Este, el foro económico de la localidad polaca de Karpacz, que este año tiene como lema Arquitectura del Nuevo Orden, Estabilidad en Tiempos de Cambio. Tres días, medio millar de ponencias en materias muy diversas. Mañana mismo, la diputada general de Vizcaya, Elisabeth Echanove, va a participar en este foro en un debate sobre energía y competitividad. Entre la delegación vasca está también se ha desplazado a Polonia, la diputada foral de Promoción Económica, Inara Basurko. Arratsaldeon.
21: Arratsaldeon.
4: Bueno, Vizcaya presente en uno de los mayores foros económicos, un referente en Europa Central y del Este. ¿Cuál es la aportación, cuál va a ser la aportación del territorio a ese debate global?
21: Bueno, pues en este foro se van a tratar, digamos, los grandes retos a los que nos estamos enfrentando y uno de ellos es la transición energética. Y en relación a la transición energética, bueno, pues se ha considerado de interés, el modelo de Vizcaya, en el cual, bueno, pues al mismo tiempo que apostamos por cumplir con los objetivos de cero emisiones comprometidos con Europa, se trata de generar industria y se trata de generar tecnología, ¿no? Y que realmente consolide también nuestra economía y que podamos nuestras empresas puedan seguir generando valor añadido. Y es un poco lo que vamos a contar, sí.
4: El debate de mañana, decía, se va a centrar en la forma de encontrar el acceso a una energía estable y sostenible y todo eso combinado con lo que nos acaba de comentar. ¿Cuál es la fórmula para conseguir esa economía estable y sostenible y que a la vez contribuya a la generación de empleo y al bienestar?
21: Bueno, en Vizcaya, como todos sabemos, el sector energético es un sector importante per se, ¿no? Por todo lo que genera de empleo, de actividad económica, de retorno, etcétera, y al mismo tiempo es un sector crítico, ¿no? La energía en sí misma es crítica para la sostenibilidad de otros sectores, ¿no? Para que sigan siendo competitivos. En Vizcaya hemos apostado, por tanto, para que esas fortalezas que tenemos tanto en el ámbito de los combustibles, especialmente los combustibles renovables y las redes eléctricas, pues sigan siendo nuestras banderas para seguir generando actividad económica y empleo y a su vez también desarrollar productos y desarrollar soluciones que permitan a otras industrias de otros sectores de Vizcaya pues ser sostenibles, ¿no? Que puedan al mismo tiempo que desarrollan su actividad cumplir con objetivos de cero emisiones. Y todo eso, si lo hacemos además, bueno, pues generando actividad económica y desarrollando tecnología, lo que nos va a dar es pues un valor diferencial que nos permitirá diferenciarnos a nivel internacional, y conseguiríamos que nuestros sectores energéticos sigan siendo competitivos y al mismo tiempo que nuestra industria, con una energía limpia, consiga también cumplir con sus objetivos de sostenibilidad.
4: La estabilidad energética, que se complica cuando hay inestabilidad e incertidumbre política. El propio tema lema del foro hace referencia a ello, y hoy precisamente venimos hablando del auge de la ultraderecha en Alemania.
21: Sí, en este foro se van a hablar de muchos temas, ¿verdad?, de los que son críticos y que ocupan, digamos, a jefes de Estado, a diplomáticos, a premios Nobel y a todos los perfiles de gente que se va a reunir en este foro, ¿no? Entonces, se hablará de tendencias políticas, económicas, sociales, de la transición energética, de la transición digital, y todo esto como confluye también en un contexto de envejecimiento de población en toda Europa Central y también en otros países que también participan en este foro y de otras grandes tendencias, como la que te referías y que están cambiando el status quo.
4: Ainara Basurco, diputada de Promoción Económica de la Diputación de Vizcaya, gracias por estar en Gambara. Arratsaldeon.
21: Pues gracias.
4: Pues la participación de la Diputación de Vizcaya en ese conocido como Davos del Este, que comienza mañana y que durante 3 días va a reunir a 6.000 personas de toda Europa en ese foro económico, arquitectura del nuevo orden, estabilidad en tiempos de cambio. Veníamos hablando de la situación que se va a vivir de nuevo mañana en Hondarribia. 30 años ya desde que las mujeres pidieron por primera vez participar en igualdad como los hombres, y han pasado 30 años y mañana volveremos a ver dos desfiles, Maite.
0: Sí, y es verdad que en Hondarribia en los últimos meses se había avanzado, ¿no?, y se había establecido, por así decirlo, una zona de diálogo para intentar buscar una salida a ese conflicto, ¿no?, anclado en la localidad. Y por desgracia, los promotores del alarde discriminatorio se han levantado de esa mesa, y de momento ese diálogo está interrumpido, y mañana volveremos a ver esa escena, digamos, de división en la localidad. Yo creo que es una pena porque efectivamente ha habido un esfuerzo desde el ámbito institucional, y sobre todo también porque ha habido un esfuerzo por parte de las nuevas generaciones de intentar, digamos, lo que es encarrilar una salida a esta situación tan enquistada. Son 30 años en los cuales cabe celebrar el que efectivamente lo que son las ideas y el esfuerzo en favor de un único alarde público e igualitario se hayan asentado y se hayan extendido en ambas sociedades, pero también es un aniversario que lleva a tener que reflexionar sobre la dificultad para efectivamente impulsar, primeramente desde el ámbito institucional, porque creo que existe una obligación con la igualdad a la que no se le puede eludir, y creo que las instituciones y las formaciones que gobiernan en Guipúzcoa particularmente, y las que han gobernado históricamente en Hondarribia, no han respondido como debían a ese reto. Y me parece que cuando pase este nuevo año y este nuevo alarde, habrá que volver a intentar volver a retomar el diálogo, volver a esa mesa y a generar, yo creo, que la versión política necesaria para acompañar lo que es un cambio social que, ya que se está dando y que es palpable y se ve con el mayor respaldo al alarde igualitario, que es muy claro en mi localidad, en Irún, pero que también es muy claro en Hondarribia, y ese cambio de ciclo se tiene que dar y no puede esperar más.
4: Hay noticia también en Lekeitio. Este pasado sábado falleció un joven de 20 años de Bilbao mientras presenciaba la celebración de Lantzar Eguna, y hoy el Ayuntamiento de Lekeitio ha dicho que ante la masificación de estas fiestas urge un replanteamiento a futuro de cómo llevar a cabo este día de Gansos Leixuri.
2: Sí, hacía 50 años que Lantza Reguna no caía en sábado y este año ha ocurrido. El ayuntamiento reconoce que esta masificación genera situaciones peligrosas en el pueblo y se ha preguntado qué modelo está surgiendo de esta fiesta cuando incluso varios bares cierran sus puertas y algunos residentes deciden marcharse durante el día de Gansos. Hemos hablado con el alcalde, Ander Aldazábal, que asegura que habrá que tomar medidas severas para hacer frente a esta masificación.
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2: El alcalde también ha explicado que solicitaron a Bizkaibus reducir la frecuencia de autobuses, pero que Bizkaibus no lo ha tenido en cuenta. Además, ha elogiado la solidaridad de los vecinos tras el fallecimiento de un joven de Bilbao tras sufrir una parada cardiorrespiratoria en pleno Antzarreguna.
4: Una masificación que genera situaciones peligrosas ante las que el alcalde de Arlequitio, lo acabamos de escuchar, pide una reflexión. ¿Qué os parece? Así, Ibai, tú que estás acostumbrado a los Sanfermines multitudinarios.
22: Las fiestas.
1: Pues tengo malas noticias, no tenemos la solución y la receta mágica, ¿no? Yo creo que al final las fiestas populares tienen eso, son populares y tienen mucho éxito. El problema es que muchas veces el éxito también te puede llevar a la derrota y yo creo que es importante analizar las causas, entender por qué se genera esa modificación y sobre todo intentar poner medidas que garanticen la seguridad y que sobre todo garanticen la pervivencia de las fiestas sin perder su esencia ni su identidad, ¿no? Que es lo más importante, a pesar de que lógicamente mucha gente sea la que quiera participar.
4: Las fiestas, la identidad y el hecho de que mucha gente quiera participar. Hay un trinomio difícil de combinar tal vez, Juan.
23: Sí, es otro de los escenarios que se producen en los tiempos que vivimos, a partir de los cuales alguien proyecta un vídeo y se vuelve masificado. Hay colas en San Sebastián durante 12 horas al día para entrar en un bar a tomar un pincho de tortilla. O sea, son cosas inexplicables. Ahora, ¿cómo pones coto? ¿A quién restringes? ¿Por qué discriminas? A mí me molesta que se utilice el fallecimiento, el triste accidente de un chaval para abrir debates. Yo pensaba que Clequeteo ya había limitado ciertos espacios y cierto foro, pero el problema es complejo.
4: Pues un debate que seguro da de qué hablar, esa reflexión que el ayuntamiento pide para los próximos Antzarreguna. Maite Ubiria, Ibai Fernández, Juan Muñoz, Eskerrik Asko, Gabón.
24: Sue y Gabón.
0: Eskerrik Asko.

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1: Son las 9, buenas noches. A pocas horas de que Hondarribia celebre el Día Grande de su alarde mañana martes, 8 de septiembre, Emakunde y el Ararteko han reclamado vías de entendimiento para avanzar hacia una fiesta igualitaria y sin exclusiones. Olaya Oliarzun.
2: Otro año más, los dos alardes desfilarán por la localidad, la compañía Jaizkibel, el alarde igualitario y el alarde tradicional. La compañía Jaizkibel cumple 30 años luchando por un desfile igualitario, aniversario que también se celebraba en la vecina localidad de Irún en junio. Mañana los y las componentes de Jaizkibel recorrerán la calle Mayor a partir de las 8 menos 5 de la mañana. El alarde tradicional lo hará después a las 9 menos 5 con 20 compañías integradas por hombres y una cantinera, una única mujer por cada compañía. El Ararteko y Emakunde mañana estarán aquí en apoyo a la compañía Jaizkibel. Ambas instituciones instan al diálogo para avanzar hacia una fiesta igualitaria y sin exclusiones.
1: Y en el segundo trimestre de este año, el precio de la vivienda ha subido de media un 10% en Euskadi. Según el Instituto Nacional de Estadística, el mayor aumento se ha dado en las viviendas de segunda mano, que superan el 11%. En las nuevas, el incremento ha sido de 3 puntos. Con este son ya 45 los trimestres consecutivos de aumento. Y uno de los factores que más tira es la falta de oferta. Según el Gobierno vasco, en la última década la población ha crecido un 1% y la demanda de viviendas lo ha hecho un 7%. Los consejeros de Vivienda y Economía, Denis Itxaso y Miquel Torres, abogan por adaptar las políticas públicas a esta realidad.
3: Que es la primera vez en Euskadi que viven más personas solas que acompañadas o más personas solas que en pareja. Claro, eso revoluciona el parque de vivienda y sus necesidades.
4: El modelo tradicional de vivienda, cuántas personas vivimos en una vivienda, no es el que había hace unas cuantas décadas y por tanto pues hay que replantearnos algunas ideas tradicionales y eso hace pues que la realidad sea mucho más compleja.
1: La Audiencia Nacional investigará la entrada masiva de inmigrantes en Ceuta de finales de julio. La jueza apunta a la permisividad y la gestión favorecedora, dice, desde el territorio de Marruecos. La jueza indica que se trata de una conducta delictiva presuntamente cometida en el extranjero que ha atacado gravemente la integridad territorial de España, que está garantizada, dice, en el artículo 2 de la Constitución, utilizando para ello la entrada masiva a los que se han unido flujos migratorios irregulares que han afectado gravemente a la vida y a los derechos de los ciudadanos de Ceuta. Por su parte, el ministro del Interior, Fernando Grande Marlaska, ha reiterado que ningún informe constata quién es el autor material de la crisis de Ceuta.
5: Dejemos que esas investigaciones se sigan desarrollando y, como hemos dicho, al día de hoy no existe ningún elemento sustentado en hecho mínimamente lógico, razonable y objetivo de intervención alguna, ni de Marruecos, ni de ningún otro Estado, ni de ningún agente o persona concreta como autor intelectual.
1: Y para mañana a las 6 de la tarde, el juez Juan Carlos Peinado ha citado a Begoña Gómez, a la esposa del presidente del Gobierno español, Pedro Sánchez, para la audiencia preliminar de su juicio con jurado popular por presuntos delitos de malversación y tráfico de influencias. La acusación popular que lidera CEOIR pide 13 años de cárcel para Gómez y 6 años para Álvarez por presunta malversación, mientras que la Fiscalía es partidaria de que sean absueltas. Y la previsión del tiempo para las próximas horas con Eneko Mazo, Gabón.
6: Gabón, buenas noches. El martes irá cambiando el tiempo. Comenzaremos la jornada con nieblas en el interior y nubes bajas en la mitad norte, pero irá levantando por la mañana y quedará soleado durante las horas centrales. Las temperaturas máximas seguirán por parecidos derroteros y estarán situadas entre los 25 y los 30 grados por lo general, por lo que seguirán siendo veraniegas sin llegar a ser calurosas. A partir de la tarde el viento soplará del norte, las nubes bajas irán en aumento, bajarán las temperaturas y al final del día se producirán algunos chubascos, especialmente en la mitad norte.
1: Es todo, más noticias a las 10 y en todo momento a través de la aplicación Orain.

Kaixo, ¿qué tal? Son las 9 y 5 minutos de la noche. Gabón Gustio, y arranca Quirol Festa desde ahora y hasta las 12 de la noche con la Real Sociedad como principal foco de atención, porque en 25 minutos en el Martínez Valero tenemos el Elche Real Sociedad con muchas novedades en el 11 que presenta hoy Rino Matarazzo. Se da descanso a 6 jugadores, también en la portería hay cambios. Enseguida nos vamos hasta ese estadio para buscar la última hora con nuestro enviado especial, con Rafa Munguía. También está jugando el equipo femenino, está jugando en Granada en estos minutos, minuto 70 de partido, Granada 3, Real Sociedad 2. Además, acaba de finalizar el Getafe 1, Celta de Vigo 1, un punto, por lo tanto, para cada equipo. El Getafe, que se queda con 4, el Celta con 3, ambos equipos en la parte baja de la clasificación. En directo tenemos también en la segunda división, en el minuto 36, el Sabadell 2, Córdoba 1, en la Serie A, finalizado ya el Cagliari 1, Leeds 0, y en el 21, empate a 0 entre el Udinese y la Lazio. Mucho que contar, por lo tanto, desde ahora y hasta las 12 de la noche, el saludo también de Gorka Torre desde la realización técnica. Comenzamos.

0: con los dos equipos, con Elche y Real Sociedad, calentando ya sobre el césped del Martínez Valero. Allí en la ciudad de Elche tenemos a nuestro enviado especial, a Rafa Munguía. Rafa, ¿qué tal? Gabón, buenas noches.
1: Gabón, Iker, y Gabón a todos los oyentes de Radio Euskadi desde el Martínez Valero. Calentar, Iker, o romper a sudar, porque esto es un horno. Elche, el Martínez Valero. Y todo lo que estamos viviendo aquí durante el día, una ciudad que nos acogía con 35 grados y yo creo que habrá bajado para acercarse a la treintena con un calor asfixiante y con un público que va entrando poco a poco en un estadio precioso. Todo esto son quejas, lamentaciones, cuando en nuestra cabina estamos con un aire acondicionado perfecto, Iker, así que dejamos el sufrimiento para los jugadores y aficionados que hoy, sobre todo los realzales que tenemos aquí debajo, esperan, ¿por qué no?, celebrar la primera victoria fuera de casa. Tiene que llegar ya en este campo donde la Real la pasada temporada, por ejemplo, rascó un punto. Y gracias, sobre todo tras un partido bastante pobre en el que apareció Sadik para prácticamente sacarse debajo de la chistera un penalti. Todo preparado aquí, los jugadores se calientan y, como decías, una mini revolución. Acabamos al chiste fácil, Iker. Ha agitado, no el árbol, la palmera, Rino Matarazzo, en una ciudad cuyo símbolo, sin duda, es esa palmera, ese palmeral que prácticamente abarca toda la ciudad aquí en Elche.
0: Bueno, pues nos tranquiliza saber, Rafa, que estás a resguardo con el fresquito del aire acondicionado, por cierto, con la megafonía sonando a todo trapo, el volumen altísimo allí en el Martínez Valero, tremendo, con mucho calor. Vamos a ver si la Real Sociedad es capaz de ganar al Elche, un equipo que ha empezado realmente mal la temporada, que solo ha sumado un punto. Pero si te parece, antes, Rafa, vamos con los 11 para este día, para este lunes, de Rino Matarazzo.

0: como decíamos, con novedades importantes, con una mini revolución, con hasta 6 cambios, quedan 5 del último partido ante el Celta, así que vamos, porque hay novedades, sí, en todas las líneas, empezando por la portería con Unai Marrero, que defiende hoy por primera vez esta temporada el arco de la Real. El de Azpeitia tendrá delante a John Mikel Aramburu en el lateral derecho, a Igor Zubeldia como uno de los centrales y, ojo, al debutante Mamadou Sarr, 21 años, una de las incorporaciones de la Real esta temporada, y que da descanso a John Martín, que lo había jugado prácticamente todo, lo mismo que Sergio Gómez, que este sí forma de inicio. Para el centro del campo, Yangel Herrera, Susic y Soler. En las bandas, Gonzalo Guedes, por primera vez de inicio esta campaña, y ojo, Jovochin, titular de nuevo, lo fue en el Santiago Bernabéu, y arriba, este no descansa, Mikel Oyarzabal. Para el banquillo, Rino Matarazzo, tiene a Remiro, a Yene, Gorrocha, John Martín, Barrene, Turrientes, Óscar Sone, Taque, Cubo, Pacheco, Héctor Ford, que vuelve al que fuera su estadio la pasada temporada, Zaharian y Alex Marchal.
1: Pues muchísimas novedades en el 11 de la Real Sociedad. Por cierto, Rafa, ¿cuál es la apuesta de Martín Alselmi, el técnico argentino del Elche?
0: Bueno, pues aquí también alguna que otra novedad, porque ha perdido mucho futbolista respecto a la temporada pasada. Han llegado algunos nuevos que todavía, como le ha ocurrido a la Real, tienen que coger la forma. Dituro estará en portería. Tres centrales con Sangaré, Pedro Vigas y Víctor Chust, Tete Morente y Valera en las bandas, con Morcillo y Gonzalo Villar en el centro del campo. La media punta para Facundo Buonanotte, Fer Niño y Ezequiel Ponce serán los arietes de un equipo que en el banquillo tiene a Revivo, Redondo, Aguado, Martín Neto, Josan, Lemar Cepeda, Rubén Sánchez, Barsic y Ali Jovari. El conjunto de Martín Anselmi, que, como decías, todavía no ha ganado, que recibió 5 goles, eso no es noticia, si enfrente está el Barcelona en su último partido aquí en el Martínez Valero, y que tiene necesidad imperiosa de empezar a ganar para no descolgarse en la clasificación.
1: Bueno, pues sí, con fiesta hoy en el Martínez Valero, porque mañana el estadio cumple 50 años. 9:12 de la noche. 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

0: Comentarista de Radio Euskadi, la RAITZ, Lucas, ¿qué tal, Gabón?
1: Gabón, caixo.
0: ¿Qué te parecen los cambios de Matarazzo para el día de hoy?
1: Muy, muy interesantes, la verdad. La verdad es que a mí me ha pillado por sorpresa con alguno que otro, pero es cierto que la temporada es muy larga, es cierto que, y lo comentaba al mediodía, la Real tiene banquillo, ya no es que tengamos 11, 12, 13 jugadores, sino que tiene banquillo y evidentemente, pues bueno, juegas un partido muy importante porque a nivel de clasificación, si obtienes los 3 puntos, pues bueno, te marchas a los 7 con una tranquilidad bastante grande. Y habrá que ver si los cambios que hace jugador por jugador son capaces de darnos más de lo que nos ha dado hasta ahora.
0: Te preguntaría prácticamente la RAITZ por todos los cambios, porque son un porrón, pero en la portería quizás nos encontramos con la mayor sorpresa, ¿no? Se sienta Remiro y juega Marrero hoy.
1: Pues sí, es curioso. No sé cuál de todos ellos me llama más la atención. No sé si es el cambio de John Martín, no sé si es que Kubo no está dentro del once inicial, no sé si es que saca al chaval Ochien, pero al final yo creo que cada uno de ellos tiene que demostrar ahora mismo que puede ser titular indiscutible. Ya lo dijo Matarazzo, ¿no? Parten los dos de cero. Remiro yo creo que nos ha dado unas muy buenas actuaciones hasta ahora y por qué no, tener de vez en cuando activo al segundo portero nos llama más la atención, porque generalmente te quedas con uno y ese portero es el titular, ¿no? Hasta que el titular, entre comillas, comete algún fallo o hay sanción de por medio, y en este caso pues Matarazzo ha elegido que el gran Marrero, aquel que nos dio la Copa del Rey, sea titular en el día de hoy.
0: Pues hoy titular Unai Marrero en la portería de la Real Sociedad. Juega también en Rafa Munguía y Jopo Ching en ese costado derecho. Seguramente el propio futbolista Take Kubo le ha dado vueltas, muchas vueltas a la acción que fallaba hace apenas días en Anoeta frente al Celta, pero esta manera, colocando hoy a Jopo Ching por delante, es también, no sé, quizás un mensaje, ¿no? Ataque Kubo para decirle que si se despista, que si se queda dormido, hay futbolistas que en este caso llegan de la cantera y están muy preparados.
2: Sí, un Jopo Ching que ya jugó en el Santiago Bernabéu y cuya lectura de la titularidad de hoy puede venir por la búsqueda de un futbolista al espacio, un futbolista rápido que pueda aprovechar a los lanzadores que tiene la Real, los pies o las botas de Susic, de Soler, en definitiva, un futbolista que no hay que olvidar que la pasada campaña, solo en la segunda vuelta en el Sanse, se fue a los 9 goles, fue uno de los destacados de la segunda división, de esa fantástica segunda vuelta del equipo. Y yo todos estos cambios, a excepción del de la portería, porque se tiene otra lectura, los achaco también, Iker, al cansancio que sin preguntarles prácticamente a los futbolistas verbalizaron el pasado domingo tras empatar ante el Celta. Fue Jon Mikel Aramburu el que habló de cansancio, también el propio Rino Matarazzo. Puede parecer, y alguno dirá, son 4 jornadas ya cansados, pero en los 2 últimos partidos ha utilizado los mismos 16 futbolistas Rino Matarazzo, intercalando algún cambio que otro, no muchos, y algunos de estos futbolistas vienen de, por ejemplo, Mikel Oyarzabal, que hoy no descansa, prácticamente no descansa nunca de un verano bastante movido, así que agita bastante el árbol el técnico prácticamente en todas las líneas. Y como dice la RAITZ, a mí también me apetece mucho ver, por ejemplo, a Mamadou Sarr cómo se desenvuelve junto a Igor Zubeldia. Yo creo que también hoy para el debut y para que esté pelín más arropado el senegalés, opta Rino Matarazzo por un hombre de la experiencia de Igor Zubeldia, que ha comenzado bien la temporada. Y en el centro del campo, pues tener en el banquillo, en un estadio como este, un campo grande donde el equipo local necesita salir a ganar, a jugadores como Barrene y Take Kubo, además de Ori Oskarsson, pues te garantiza que si el partido se complica, ojalá que no, tienes pólvora y prácticamente dinamita suficiente para revertir la situación en la segunda mitad.
0: Bueno, pues estos son los principales cambios, las novedades en la Real Sociedad. El equipo de Rino Matarazzo, que dentro de 14 minutos va a jugar y va a cerrar esta jornada número 4 de la Liga. 14 minutos para que comience el partido en el Martínez Valero.

0: Y además está jugando también el equipo femenino Miguel Baena. ¿Qué tal, Gabón?
1: Hola, ¿qué tal, Iker Gabón?
0: El partido entrando ya en la recta final, está perdiendo el equipo de Gorka Álvarez en su debut, todo tras una primera parte absolutamente descontrolada.
1: Sí, quedan 9 minutos, estamos en el 81 recién cumplido. La Real, que está por detrás en el marcador, lo ha estado durante todo el encuentro porque se ha adelantado el conjunto local por mediación de un penalti algo controvertido en el minuto 20. Lo ha convertido Leles Carrión. Rápidamente empataba el conjunto Churi Urdin, que ahora intenta buscar el empate dentro del área. El centro que atrapa en 2 tiempos la guardameta Joana Gómez. Como decíamos, la Real, que empataba rápido, que respondía al golpe del penalti marcado por Leles Carrión, marcaba la canterana Carlota Chacón, pero después se ha vuelto a adelantar en el minuto 30 el Granada con el gol de Raquel Gil, un disparo lejano de la ex del Deportivo Alavés, que ponía de nuevo por delante al conjunto nazarí. Empataba en el descuento Clara Cajinová a la salida de un córner en 2 acciones a balón parado, botadas por Paula Fernández. La Real, que ha marcado sus 2 tantos, pero recién comenzada la segunda mitad, se ha vuelto a adelantar el Granada por mediación de Iris Ashley Santiago, la jugadora cedida por el Real Madrid. De momento, ese 3-2 es el que campea en el marcador. Estamos en el 82 de partido. Gorka Álvarez, que ha movido el banquillo, ha dado entrada a varias jugadoras del banquillo, suplentes en el primer acto, como Cecilia Marcos, Nerea Izaguirre, Ainhoa Campo y Selenfreund. Por lo tanto, con todo el ataque, la Real buscando el empate y, por qué no, la remontada. 82 de partido, Granada 3, Real Sociedad 2.
0: Pues enseguida contamos el tramo final del partido. De momento, malas noticias las que llegan desde Granada con la derrota del equipo de Gorka Álvarez. La Raíz, Lucas, hablaba de muchísimas cosas. Rafa Munguía desde el Martínez Valero, de esa pequeña, o no sé, quizás no tan pequeña, ¿no?, revolución de Rino Mataracho. Debuta, ¿no?, uno de los últimos en llegar, Mamadou Sarr, en ese centro de la defensa. Va a ser también, lógicamente, importante e interesante, ¿no?, ver lo que puede llegar a dar este futbolista.
2: Sí, porque estamos ahora mismo con 2 centrales que son a priori hasta el día de ayer, como quien dice, John Martín y Zubeldia titulares, en un estado de forma espectacular, sobre todo el de Zubeldia. Me gustaría remarcar, después de años en el que, bueno, parece ser que se le busca recambio y a ver si sigue en la misma dinámica que hasta ahora, y yo creo que va a estar, lo que decía Rafa, va a estar muy bien arropado, por una parte por Sergio, porque está jugando unos partidos impresionantes, lo demostró la temporada pasada y esta también, y luego un Zubeldia que le va a acompañar en todo, ¿no? Por lo tanto, bueno, esperemos haber encontrado a un grandísimo fichaje que nos va a dar muchísimo, y sobre todo que ese cansancio acumulado de tantos partidos se pueda repartir entre muchos jugadores, porque es importante tener a todos en un estado óptimo impresionante.
3: Iker, Larraitz, oyentes, un par de apuntes de la previa, porque no sé si se va a convertir esto en tradición, pero nos notifica el Elche que el señor Joaquín Buitrago, presidente del Elche, que no dueño, que sabemos que el dueño es el empresario argentino, Gravani, que va a hacer entrega de una placa a Mikel Oyarzabal por la consecución del Mundial. Así que sigue Mikel luciendo, pues bueno, ni más ni menos que ese título de campeón del mundo también cuando juega fuera de casa. Así que un gesto, un reconocimiento también a destacar por parte del club ilicitano. Y otra, la Raíz, que la Real va a jugar de rojo por primera vez en esta liga. 2 comparecencias fuera de casa de negro, 2 derrotas. 2 de Churi Urdin, 1 victoria, 1 empate. Tiene que llegar de rojo o como sea, la Raíz. A mí me gusta la roja, ¿eh? La he visto por la calle, yo creo que ha tenido bastante éxito, bastante recorrido además, y es una elástica que, teniendo en cuenta las terceras equipaciones de otras temporadas, yo creo que ahí se ha acertado. Venga, sí, Larraitz, mójate.
2: No, yo me mojo al final. A mí la Churi Urdin siempre me apasiona, da igual qué tipo de Churi, qué tipo de Urdin, porque al final varía mucho, franjas, no franjas, pero en este caso estoy de acuerdo contigo, la negra me parece más de árbitro, quizás ya me estoy haciendo mayor, pero esta roja la he visto a Zubeldi ahora en imágenes, no he tenido la oportunidad de ver en la calle a nadie.
3: No sé si perdonad, la Raíz, sí que hay oyentes.
0: Sí, hay cohetes.
2: Petarditos,
3: pues cohetes, ¿no?
2: No
3: sé si son fuegos, porque desde la cabina no veo que brille. Mira, yo creo que detrás de nuestra posición, porque vemos el reflejo ahora, hay compañeros que salen a disfrutar. Hombre, estamos en un territorio donde lo de los fuegos, petardos y demás, pues bueno, es algo...
0: Sí, les mola.
3: Les mola y...
0: Pero Rafa, creo que puede ser porque mañana el estadio cumple 50 años.
3: De rotularlo así en uno de los marcadores principales, en una de las pantallas, 1976-2026. Es un campazo para los que no hayan visitado el Martínez Valero. grande, pues bien situado, con, es verdad que no tiene ninguna sombra. Aquí jugar a las 5 de la tarde agosto 6 tiene que ser un infierno, pero es un campo bien preparado que en el Mundial 82 tuvo un protagonismo interesante. Así que esta traca y estos juegos de los que están disfrutando ahora los aficionados van por ese 50 aniversario. Mira, ahora los veo aquí. Si me
0: bueno,
3: la traca final.
0: Ahí, la
3: no,
0: traca
3: vamos a,
0: final.
3: No vamos a puntuar porque yo no he visto nada. O sea que...
0: Venga, Rafa, retomamos conversaciones. Hablabais de la camiseta roja, esa tercera equipación de la Real Sociedad. Quien arriesga, pues luego... pues tiene también la recompensa pues en la venta de camisetas, ¿no? Este año hay equipos que han arriesgado muchísimo. El Valencia lo hemos visto jugar ya, por ejemplo, de color rosa, un color poco habitual, ¿no? En los equipos de fútbol. También hablabas, Rafa, de Mikel Oyarzabal, de ese homenaje que está recibiendo en el Martínez Valero. Un Mikel Oyarzabal, a Raitz, que el otro día acabó el partido fundido, reventado, que se tiraba al suelo el pasado jueves en Anoeta. Fue protagonista en la previa, hablaba Mataracho de que el futbolista, pues bueno, es cierto que estaba cansado, pero en buenas condiciones físicas. ¿Cuándo va a descansar este chico?
2: Pues yo espero que descanse antes de que se rompa. Y siempre suele pasar que estos jugadores que, bueno, parece que se autorregulan de una manera brillante, que a priori parece que se cuidan tanto física como psicológicamente, y siempre suele pasar que estos jugadores que, bueno, parece que se autorregulan de una manera brillante, que a priori parece que se cuidan.

0: considera suficiente para recuperarse prácticamente de un esfuerzo como el del jueves. Pero, no sé, claro, hay que tener en cuenta de lo que viene Mikel Oyarzabal, claro. La Raíz. Son 72 después de un esfuerzo titánico ante el Celta, también con días de calor que estamos viviendo. No sé si esas 72 te parecen suficientes o son 72 para todos los futbolistas. Algunos no, sí, otros no. No creo que se pueda establecer una franja de horas. No
1: se puede. Sopa para todos no se puede. Yo creo que hay que gestionar muy bien. Quizás para Mikel Oyarzabal 72 son buenas horas. Hay que ver también cada jugador en qué posición juega. No es lo mismo jugar medio centro, extremo, lateral, que es uno de los jugadores que más kilómetros recorre, central, que de alguna manera solo son sprints y sprints muy potentes. En el caso es que Mikel es un todocampista. No sé, eso lo sabrán los profesionales. Para mí no es suficiente 72 horas y mucho menos ahora. Te
0: es
1: lo puedo
0: que
1: comprar.
0: Son 72 hasta ayer noche. Sí, si estiramos un poquito más, pues sí. Bueno,
1: pero es que súmale que la primera noche no es descanso, porque la primera noche hasta que recuperas aquello de dormir, comer
0: y demás...
1: Nos pasa
0: hasta nosotros, la Raíz, ¿eh? Pues, hombre, sí, los partidos no se descansa.
1: A mí me cuesta y ya estoy entrando en la tercera edad, pues imagínate estos, ¿no?
2: Bueno,
1: estoy en la segunda.
0: Bueno, capitaneo yo eso de las edades aquí, ¿eh?
2: Venga, que quedan 5 minutos para que arranque el partido, además a punto de cumplirse el 90 en Granada, Mikel Baena, y hay córner a favor de la Real Sociedad.
3: Y es el quinto de esta segunda mitad, lo está buscando la Real ahora desde el costado derecho, lo puede poner el balón al punto de penalti, rechace que le llega una jugada a la Real en segunda instancia, lo intenta de nuevo Ainhoa Campo, repele el peligro la zaga granadinista, insiste la Real ahora por el costado izquierdo, la quiere poner Moraza, vuelve a despejar la zaga del Granada, va a llegar a cumplirse el minuto 90, veremos cuánto decide añadir la colegiada Alicia Espinosa Ramos, la Real con todo, buscando el empate, ha tenido dos ocasiones clarísimas en un doble remate de Schellenfreund y de Ainhoa Campo, se cumple el 90, vamos a irnos hasta el 100 porque la colegiada madrileña ha añadido 10 minutos, hay que tener en cuenta que ha habido muchos cambios, muchos goles y también dos pausas de hidratación, hacía calor en Elche, en Granada también se superan los 30 grados, 31 marca ahora mismo el termómetro de la ciudad nazarí, lo intenta ahora por el costado derecho, Ainhoa Marín puede poner el centro, la jugadora ex del Deportivo de La Coruña se marcha bien de su par, atención dentro del área, Ainhoa la pone atrás, el balón lo va a sacar la defensa del Granada, achicando agua el conjunto rojiblanco, sigue atacando la Real, el centro ahora de Paula Fernández al segundo palo, demasiado largo ese balón que se va marchando finalmente, se queda en el rectángulo de juego, despeja la zaga del Granada, de nuevo un auténtico asedio del conjunto hoy de negro, el de la Real, el centro desde la izquierda, rechaza la zaga del Granada, le cae el balón a Paula, el disparo, arriba, saque de puerta para el equipo local que está sufriendo, 91 de juego, Granada 3, Real Sociedad 2.
2: Nos iremos hasta el 100 en Granada, quedan 3 para las 9 y media, vamos a recordar el 11 de la Real Sociedad.
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0: Bueno, pues la Real que comparece buscando su primera victoria fuera de casa aquí en el Martínez Valero con Unai Marrero en portería, con línea de 4 que integran yo, Mikel Aramburu, Igor Zubeldia, Mamadou Sarr y Sergio Gómez, centro del campo para Susi, Che Soler y Yangel Herrera, las bandas para Guedes y Ochen, y arriba Mikel Oyarzabal, es el 11 con el que la Real busca de rojo aquí en el Martínez Valera estrenarse como visitante con victoria esta temporada.
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0: Con el juego de luces, también la RAID, los futbolistas del equipo local, los futbolistas del Elche, con distintas camisetas, entiendo que haciendo también un repaso pues a las elásticas, ¿no?, que han ido luciendo, vistiendo en esos 50 años que va a cumplir el estadio en la jornada de mañana, pues el homenaje, ¿no?, para el estadio.
1: Hombre, es que al final parece mentira, pero tenemos ahora mismo a un pedazo de equipo como es el Elche, como bien ha dicho Rafa, con un campo que celebra sus 50 años. Pues cuando celebramos los 100 nos creemos ni sé cuántos

0: nosotros, que creo recordar que acabamos de hacer 117 añazos. Y en este caso el Elche, mañana, pues mañana es, ¿no?
1: Hoy.
0: Vale, hoy. Tenía, hoy. Mis dudas.
1: Hoy, sabía 117.
2: Tenemos que comprobar eso hoy. Creo que era hoy.
1: Hoy, sí.
0: Pues el Elche 50, pues que disfrute y que siga haciendo su historia.
2: El trencilla, Iker, Ortiz Arias, que no lo hemos citado, no me gusta hablar del árbitro prácticamente hasta que se inicia el encuentro, porque no tenemos nada que ganar recreándonos en sus actuaciones anteriores con la Real, así que ahí está, Ortiz Arias, Colegio Madrileño, Rubén Ábalos en el VAR, y hasta aquí, esperemos lo que den que hablar los colegiados. Y ahora es Mikel Oyarzabal el que recibe esa placa por parte de Joaquín Buitrago con... Pues mira, esto me parece precioso, que un futbolista de la Real, el capitán, reciba el reconocimiento de un estadio que está prácticamente lleno aquí, 40 y pico mil personas puestas en pie. Como escucháis, aplaudiendo al capitán de la Real, que también devuelve esos aplausos. Pues es un gesto que nos tiene que enorgullecer y que habla de lo que representa Mikel Oyarzabal en el terreno de juego y más allá del terreno de juego. Hoy, por cierto, con unas botas naranjas que luce el Capi, lucen también Sergio Gómez y otro de los futbolistas del centro del campo, Susic. Todo preparado con Mamadou Sarr, con una planta espectacular, la del senegalés. Sí, sí, que... Uf, ahora mismo el futbolista con más altura de la plantilla y que se va a colocar en el perfil izquierdo, todo hace indicar, de entre los centrales junto a Igor Zubeldia, a punto de arrancar el choque aquí en el Martínez Valero, el sexto de esta campaña para la Real.
1: Vamos a ver la Raíz también cómo se ordena en el terreno de juego el Elche. Vamos a ver el esquema de Martínez Anselmi, porque bueno, hay una apuesta clara, ¿no?, por tres defensas, pero por los costados quedan Germán Valera y Tete Morente. Quizás Germán sí que ayuda, ¿no?, bastante más en las defensas, pero a Tete Morente me cuesta verlo un poco más en esas tareas.
0: Sí, habrá que ir viendo, pero bueno, siempre pasa lo mismo. Una cosa es el dibujo con el que sales, otra es el dibujo que tiene el rival y quizás te puedes acomodar de alguna manera. Se ve aéreamente como el Celta, pues bueno, parece que empieza con cuatro, pero puede tener a los tres centrales, se mete el pivote dentro, los laterales que pueden hacer de extremo pueden bajar y hacer...
2: Venga, que viene la Real, la Raíz con Ochien, el centro de Ochien, ojo, lo puede rematar Guedes, hucha de Guedes, qué pena, porque le ha dado fatal al balón, era difícil el luso, el balón centrado de Jovochen, que ha entrado fantástico por banda derecha y su centro en el área lo ha mandado, podía haber ido lejos, desviado, pero se ha quedado en el área después de esa hucha de Gonzalo Guedes. No hemos llegado ni al primer minuto y ya la Real avisando por banda derecha con la internada de Jovochen. De nuevo Guedes, Guedes con Sergio Gómez, buen arranque de los Churiordinoy de rojo, el balón que es ahora para el Elche, primer minuto de juego, buena entrada, aviso de la Real con ese centro de Ochien y el remate fallido de Guedes, de momento Elche 0, Real 0.
1: Y los primeros WhatsApps ya en el 688-840-840 desde Santurtzi, nos dicen, ánimos desde Santurtzi, ya por todas, otro mensaje, Gabón Cuadri, hoy ganaremos, el día para dar golpe sobre la mesa, suerte Marrero, yo pedía que debutara, si no haberlo hecho, dice, hubiera defraudado este oyente. Y aplausos a Ramiro, que nos da mucho también. Minuto uno en el Martínez Valero y en Granada, Mikel Baena lo intenta a la Real ya, camino del 97.
3: Sí, se han consumido prácticamente 7 de los 10 que ha añadido la colegiada Alicia Espinosa Ramos. Lo sigue intentando la Real, el centro pasado de Ainhoa Marín, que lo despeja la zaga del Granada. Le vuelve a caer el rechace a Clara Cajino, va con todo la Real atacando en campo rival, con todo defendiendo el Granada. Vuelve a insistir ahora por el costado derecho el conjunto donostiarra, vistiendo hoy de negro. Ainhoa Marín, omnipresente en estos últimos minutos, quiere trazar la diagonal, juega hacia adentro, despeja la zaga del Granada, sigue insistiendo la Real, 3-2, quedan 2 y medio.
1: Munguía.
2: El balón en el centro del campo con una disposición clara de la Real con Susic casi ejerciendo la media punta con Mikel Oyarzabal en la banda izquierda. Gonzalo Guedes, que puede recibir. Gonzalo Guedes, que buscaba muy profundo ahí el pase de Carlos Soler en la banda derecha. Jope Ochien, y con una Larraitz presión asfixiante de la Real en este inicio del partido, en el que quiere poner nervioso a un equipo bastante fallón en las últimas jornadas en el arranque liguero, con 8 goles encajados en 2 partidos y seguro con el recuerdo de la manita que le hizo el Barcelona. Enseguida acabamos porque esta jugada puede ser peligrosa. Mira, lo veréis ahora. Dituro, que se enfada con sus defensas. El tuya mía, hasta perderla prácticamente en saque de banda, fruto de la presión Larraitz de la Real.
0: Sí, está presionando bien, está llegando muy bien, está de momento ganando los duelos, está siendo muy punzante.
2: ¡Ojo ahora Sar! El error de Sar, el contragolpe del Elche puede marcar el conjunto local. ¡Bien Igor Zubeldia reculando! ¡Bien Igor Zubeldia! ¡Y no hay falta! ¡Qué balón de Sar tan peligroso! ¡Enorme Igor Zubeldia! El balón que no sale, pero cuidado porque Ponce se marchaba solo, sigue la jugada generando peligro. Viene la recuperación ahí, Obochien, los nervios del debutante que le han jugado una mala pasada y podía haber sido peor. Y ahí está Mikel Oyarzabal dirigiéndose al chaval, al senegalés, diciéndole que tranquilo, que queda mucho partido y que siga jugando como él sabe. Pero el error ha sido claro, claro, y ha podido costarle caro a la Real.
1: Y menos mal que estaba Igor
0: Zubeldia replegado espectacular, sí, sí. Haciendo lo que tenía que hacer, dejándole únicamente línea para llegar a la portería hasta llegar al área grande, que es ahí cuando ha empezado a achicar espacios. Y la verdad es que un 10 para Zubeldia.
2: No sé qué ha querido hacer la Raíz ahí con el balón, Sar, recogerlo, cambiárselo de pie, que se ha dormido.
0: Sí, yo creo que al final no ha medido realmente dónde estaba el rival. Lo que ha querido es controlar el balón, sí. Y una vez que lo controlas, pues bueno, con el cuerpazo que tiene, quizás llevárselo hacia adelante y al final, pues lo que has dicho tú, yo creo que son nervios de principiantes, nervios de no tener todo dominado y bueno, pues un fallo que afortunadamente ha quedado en nada gracias a Zubeldia y al repliegue muy bien de Aramburu.
2: Bueno, por buscarle una relación con el fútbol vasco a Mamadou Sarr, su padre, su aita, Pape Sarr, jugó en el Deportivo Alavés, temporada 2004-2005. Algunos alavesales seguro que dirán temporadas de infausto recuerdo, con aquellas temporadas en las que el desgobierno reinaba en un Deportivo Alavés que venía de la era Peterman con Chuchicos. Bueno, pues el padre de Mamadou Sarr, Pape Sarr, unos cuantos meses en Gasteiz, delantero, delantero potente,
4: sí,
2: además,
4: sí, sí.
2: No dejó recuerdo especialmente ni bueno ni malo, Iker. Yo creo que bueno, pasó por ahí como pasaron cientos de jugadores en aquella época por Gasteiz.
1: Sí, bueno, pues seguramente los aficionados del Deportivo Alavés recuerden a este ex futbolista senegalés, también a Pape Sarr, ahora su hijo jugando en la Real Sociedad. Mikel Baena, acaba el partido, acaba de finalizar el encuentro en Granada.
3: Sí, termina con derrota para la Real Sociedad, la segunda en 12 jornadas. 3-2 han caído las donostiarras por detrás en el marcador durante todo el encuentro. Ahora vemos a todas las protagonistas exhaustas después del esfuerzo. Mucho calor también aquí en la ciudad nazarí, como decimos, la Real que ha caído 3-2 todo el rato por detrás en el marcador, así que sigue en blanco el conjunto de Gorka Álvarez al final del partido. Granada 3, Real Sociedad 2.
1: Mikel Baena, es que ricas conseguida con protagonistas.
3: Uri,
1: ¿qué se escuchaba desde el Martínez, bueno, Valero, Rafa? ¿Quejas?
2: Pues problemas para la Real, sobre todo porque Germán Valera está volviendo locos a los futbolistas hoy de rojo. Donostiarras con buenas conducciones, con faltas que han tenido que hacer primero, creo que ha sido Ochien, agarrando de la camiseta al ex futbolista de la Real. Este estuvo con Xavi Alonso en la temporada en la que el Tolosarra dirigió al Sanse. Y luego creo que ha sido John Mikel Aramburu el que por en segunda ocasión han tumbado al futbolista ex del Atlético de Madrid. Así que cuidado, que el Elche ya ha demostrado en un par de acciones que no se queda dormido en este inicio en el que la Real había entrado mejor, pero en el que el Elche ya va poco a poco situándose en el campo. Balón para Unai Marrero. Su último partido fue el que cerró la temporada pasada ante el Español. Y desde la final de Copa, que quedará para la historia con esa actuación soberbia, solo había jugado ese partido, la Raíz. Así que hablamos mucho de Marrero, pero prácticamente desde la final de Copa no ha tenido oportunidad de jugar. Un partido y el del cierre del campeonato que prácticamente no valía para nada.
0: Sí, es que es lo que le suele pasar a los porteros. Generalmente cuando tienen que jugar, a no ser que sea por lesión o por sanción del portero a priori titular, es que es muy complicado porque solo hay un puesto, ¿no? Tú al central le puedes reubicar de alguna manera si es que pasa algo. En el caso de Marrero y Remiro, hasta el día de hoy parecía que Remiro era el titular indiscutible y Marrero nos iba a dar las copas, y hoy ha decidido que después de muchos meses y muchas alegrías, pues le toca a Marrero demostrar que puede ser titular.
1: Y la Raíz, claro, luego viene la Copa, viene también la Europa League. ¿Tú crees que esto es una excepción o que va a haber rotaciones en Copa, por supuesto, pero no sé, quizás también
2: o tenerlo en Liga enganchado?
1: Claro, sí, claro, claro, y en Europa.
0: No, para
1: que,
0: mí es...
1: que se ven en varios equipos, se ve la rotación de los porteros.
0: Sí, yo creo que yo siempre he sido muy de rotar absolutamente uh-huh. todo el equipo, porque para eso lo tienes. O sea, tú al final lo que tienes es una plantilla de, pues no sé, me arriesgo, 22 jugadores hoy por hoy, 25 jugadores, y a todos ellos los tienes que tener enchufados, porque en cualquier momento lo puedes...
2: Y sano para el vestuario, la Raid. ¿Eh? Sano para el vestuario.
0: Sí, sí, porque al final... Estos chavales ya son demasiado profesionales, se llevan muy bien por lo que demuestran, ¿no? Pero joder, incluso para esa vida familiar que tienen dentro de todo lo que es toda la temporada, sentirse útil y sentirse partícipe, yo creo que es buenísimo para todo.
2: Bueno, pues en el centro del campo, ahora que la recoge el Elche, con Javi Morcillo, Gonzalo Villar ahí tratando de imponerse a los Yangel Herrera, Susic y compañía. Otra falta ahora de Jon-Mikel Aramburu. Claro, ya van dos en la misma zona y creo que va a haber la cartulina amarilla y Jon-Mikel Aramburu.
1: Pues muy pronto.
2: Sí, demasiado pronto, en el minuto 8. Jon-Mikel Aramburu, que ve, porque he hecho los deberes hoy y he hecho el recuento de las que lleva, son ya tres en los seis partidos disputados, lo que nos da una media, la Raíz peligrosa de un futbolista capital para Rino Matarazzo.
0: Sí, bueno, ahora quizás la segunda lectura es que tenemos a otro chaval que puede jugar ahí, ¿no? Pero es verdad que Aramburu es un jugador que entra muy al límite en todo momento. Creo que la tarjeta es una tarjetita muy...
2: Venga, que viene Ochen, la Raíz, que viene, puede centrar el centro enorme. Ahora lanzándose al suelo, Víctor Chust ha evitado... Un centro en el que, con el que ya se relamían Mikel Oyarzabal y Gonzalo Guedes. Para esto ha sacado hoy Rino Matarazzo a Jobochin, al keniano.
1: A la Raíz, nosotros que tenemos más margen, ¿no?, para ver lo que ha pasado en esta última opción. No ha tenido ningún sentido lo que ha hecho el Elche.
0: No, ninguno. Ninguno. Pero es que el Elche es esto también, o sea. Al final yo creo que... Mira, siempre he pensado, tú puedes hacer las cosas mal, pero a balón parado las tienes que hacer bien.
2: Y la es una viene el córner, lanzamos ante el Celta 11 sin atisbo de peligro. Bueno, venga, el mal del comentarista, el centro, sale de Ituro como puede, de puños, ojo a Yangel, al rechace, segunda opción para la Real, Jobochin, no están fuera de juego, gol, rechace que le da una segunda oportunidad a la Real, y el keniano que no ha perdonado, para el regocijo de los 100-150 aficionados que tenemos debajo y que celebran que la Real se haya puesto por delante en el marcador. Tiene chispa, tiene gol este chaval y a Rino le encanta. 10 de juego en el Martínez Valero, boleón imparable de Jobochin, marca el keniano, marca la Real, Elche 0, Real 1.
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1: Celebramos con Caravanas y Chasmendi el gol de Jobochin, el primero de la Real, minuto 11, Elche 0, Real Sociedad 1. Vaya despiste la Raíz de la defensa del Elche.
0: Pues mira, si antes decíamos que el balón parado, yo creo que tienes que ser muchísimo más contundente, sobre todo cuando tienes balón, evidentemente es defensivo.
2: Vale,
0: pero...
2: como córner la Raíz.
0: Sí, hasta lo contamos. Fíjate que iba a decir que tampoco era una novedad que la Real no marcase de córner. Pues mira, tú mal comentarista y yo también, pues mía qué alegría nos da, ¿no? Yo todavía estoy con la sonrisa en la cara habiendo dicho o habiendo pensado que los córners no hacemos absolutamente nada. Y eso, que esta temporada se están sacando bien los córners, ¿eh? Y la Real, pues, ha estado viva y el Elche ha estado defensivamente...
2: ¿Cómo le pega a la Raíz? Le pega con el alma.
0: Sí, le pega con el alma y el portero al final no aguanta de pie, porque es muy complicado saber realmente dónde... Se le podía haber ido al cuarto anfiteatro, pero la verdad es que el golpeo ha sido precioso, pero el Elche ha defendido francamente mal.
2: Bueno, pues esto es lo que necesitaba la Real, además, en este contexto de partido con jugadores rápidos arriba. Ojo ahora a Carlos Soler, pase para Ochen, puede marcar el segundo Ochen. Ochen en el área, el centro atrás, el balón para Guedes, puede disparar en la corona del área. Lento Guedes ahí, se la ha puesto en bandeja, aunque era complicado. Jovochin, que está siendo un quebradero de cabeza para la defensa del Elche, vuelve a robar alto la Real. Hay que aprovechar el momento porque ya escuchamos los primeros pitos en el Martínez Valero y la Real ha visto ahí sangre y ha visto donde puede hacer daño al conjunto local y está volcado el 11 de Matarazzo con Yomiquel Aramburu. Avanza el caraqueño, sigue, no le sale nadie. Aramburu que se frena, el centro puede venir de las botas de Susic, lo intercepta la defensa del Elche, pero sigue robando bien la Real. De nuevo Yomiquel Aramburu, dominio absoluto del conjunto Churiurdinoy de rojo. Gana la Real desde el 11 con el gol de Jovochen, dominador. El 11 de Rino Matarazzo.
1: Bueno, está desordenadísimo el Elche en el campo y la Real Sociedad, la Raíz, sabiendo leer muy bien.
2: Ojo que viene de nuevo, Iker, ojo que viene de nuevo con Gonzalo Guedes, el centro de Guedes. Hay dos futbolistas al remate. Susic, que la baja en el área. Se para ahí Susic. Vamos a ver si ve algún compañero. Es Yomiquel Aramburu. Como dice Iker, está roto. El disparo de Susic, roto. El Elche despeja de Ituro. Duro y abajo el disparo del croata. Tenido que emplearse a fondo ahí el guardameta argentino, el balón a banda, busca el segundo, prácticamente merodeando desde que marcó el primero el área del Elche, la Real. El disparo se lo anotamos a Lucas Susic, el saque de banda, muy cerquita del área. Ochien, que busca el uno contra uno, puede centrar, provoca el córner, el segundo para la Real. Del primero ha venido el 0-1, qué buenos momentos la Raíz del conjunto Churiurdin, que está demostrando que, bueno, marcando el primero, lo mejor para finiquitar un partido y viendo al rival como está, es ir a por el segundo.
0: Sí, porque cuando estás viendo que tienes una superioridad absoluta, lo que tienes que hacer es seguir siendo un martillo pilón, porque vas a ver que el Elche no va a ser capaz de salir de esta, a no ser que tenga una jugada clara, ¿no?
1: Mira, no sé, la Raiche, pero estamos en el minuto 15 y hay que aprovechar estos minutos porque la Real está siendo infinitamente superior, Rafa.
2: Viene otro centro después del córner, también jugado en corto, en la corona del área Susic, lo intenta de nuevo el croata, pero ahí estaba rodeado de futbolistas, acaba la jugada, el balón que sale desviado, saque de puerta para el Elche, 15 de juego ya, primer cuarto de hora en el Martínez Valero, se ha adelantado la Real, el gol de Jovochen, el primero como futbolista del primer equipo, y a este la Raíz va a costar mucho moverle de la plantilla de los mayores, ¿eh?
0: Hombre, va a costar porque tiene algo que no tenemos ahora mismo, ¿no? Sobre todo que es por banda derecha un jugador muy, muy vertical, con una velocidad impresionante, con una arrancada que no tenemos ahora mismo, a excepción de Guedes, y sobre todo con un hambre infinita.
2: Bueno, pues el Elche ahora que trataba de llegar a línea de fondo con un buen Sergio Gómez que ha interceptado ese intento de Bonanote, uno de los argentinos del conjunto ilicitano. La baja Carlos Soler, trata de que el balón no salga, lo evita un futbolista del Elche que la maneja ya. De nuevo con Bonanote avanza el argentino que puede centrar, no hay que dejarles llegar a esa zona y menos centrar como lo acaba de hacer ahora con cierta facilidad el futbolista del Elche, que recupera ahora alto. De nuevo el argentino. Paramos de citar a Buenanote, el balón por banda derecha era de Tete Morente. Morente que la deja ahora, de nuevo la recoge el veterano futbolista del Elche hoy en la banda derecha. Su centro lo intercepta Carlos Soler, el balón a córner, el primero para el conjunto ilicitano con Martín Anselmi, el técnico rival, que se sienta, se levanta, sigue con las manos en la cintura Rino Matarazzo. Primer saque de esquina para el conjunto local, a punto de llegar al 17.
1: Pues tiene que ordenar mucho el técnico del Elche, porque este arranque pues ha sido malo por parte del equipo local. Y eso que, Rafa, hemos dicho que había algún minuto que parecía que se estiraba, pero a partir de ahí la Real ha metido una quinta marcha.
2: Sí, un par de faltas, un par de acercamientos con un Valera que, bueno, estaba resultando indetectable en esos primeros minutos, pero la Real, sobre todo con el juego buscando como ahora Jovochen, con un pelín de suerte se la ha dejado el keniano ahora a Gonzalo Guedes en banda izquierda, el portugués. Guedes que retrasa, balón a Sergio Gómez. Vamos a ver si también con posesión, alternando la Raíz el juego en largo y el juego de posesión, que para ello también tiene futbolistas. La Real es capaz de cansar a un equipo que, si un avance en los minutos, también tiene que evidentemente arriesgar, porque viene de no sumar en los tres primeros partidos de Liga. Y sobre todo, veremos qué decide su entrenador, si gastar esa energía buscando el empate ahora, con el riesgo que acarrea ante una Real con esas balas arriba, o dejarlo ya para, según avance el partido, ir reordenando después del descanso.
0: Uf, yo creo que ahora no puede estar pensando que realmente el marcador es cuál es y que la posesión del rival es infinitamente superior a la tuya. Lo primero que tienes es que reubicarte, tiene el centro del campo completamente perdido, la línea defensiva al final no es tan contundente, la Real está haciendo lo que quiere con ellos, sin balón y con balón. Y esta Real lo que tiene que seguir haciendo es tener las ideas bien claras. No te puedes ir a lo loco a buscar el segundo gol. Yo creo que lo primero es contener un poco el balón. Evidentemente, lo que has dicho tú, si alternas un poco juego en largo y juego en corto, vas a dominar muchísimo más al rival porque le vas a sacar de zona.
1: La Raíz, Lucas, diciendo en Radio Euskadi que de momento la Real pues tiene que ponerle pausa, sentarse en el WhatsApp, en el 688-840-840. Nos dicen que tenemos que llegar al descanso con dos o tres, si no luego a llorar. No, más
2: puestos a pedir.
1: Claro.
0: Yo me quedo con los tres.
1: Venga, fijaros, hay gente también que nos escribe en relación al equipo femenino, que ha perdido 3-2 frente al Granada. Nos dice un oyente que desastre.
2: Cuidado, Iker, que sí. Viene el Elche, que viene el Elche con Gonzalo Villar, el balón a Tete Morente, manda derecha. Vamos a ver si es capaz de Sergio de frenar al hoy prácticamente extremo. El avance en el área ahora creo que era el propio Gonzalo Villar. ¿Cómo se le ha quitado yo, Mikel Aramburu? Falta el caraqueño, recupera la Real, acercamiento del Elche sin consecuencias. 19 de juego en el Martínez Valero, Elche 0, Real 1.
1: Estaba leyendo mensajes de WhatsApp en el 688-840-840, mensajes sobre la derrota del equipo femenino, Granada 3, Real Sociedad 2. Nos dicen que desastre ha montado ese llamado mal entrenador, ha roto el equipo de las chicas. Arturo Ruiz, recuerden que de un día para otro hizo las maletas y se marchó a la Premier. Otro que nos dice, la sombra de Arturo, exentrenador de la Real Femenina, ha dejado mucha sombra, nos ha aportado nada bien. Camino del minuto 20 en Elche, Rafa.
2: Bueno, pues sacando en el largo Unai Marrero y presionando prácticamente sin dejar, sin aliento además, al guardameta, a Matías Dituro, de nuevo dubitativo ahí, Mamadou Sarr, que corrige un mal control de cabeza. Está costando en estos primeros minutos la Raíz encontrar el sitio, estar cómodo, bien por arriba, con el pie apenas. Lo hemos visto, bueno, es una posición complicada para debutar, además fuera de casa, sabes que te van a llegar. Y vamos a ver si según avanzan los minutos se asienta en el terreno de juego este chaval que cumplió hace nada, 21 años.
0: Sí, yo creo que hay que darle tiempo, evidentemente es que tenemos una dupla, John Martín Zubeldia, que prácticamente ha sido exquisita, ¿no?
2: ¡Ojo a Valera! El remate a las manos de Unai Marrero, muy centrado. Bueno, pues va despertando la Raíz poco a poco el conjunto de Anselmi. No podemos esperar menos de un rival que bueno, ha perdido mucho futbolista y bueno, esta temporada la lista es espectacular. Se han ido a Fembruger, Febas, Andrés Silva, Adrián Pedrosa, Josan, y los que han llegado todavía no ha jugado ninguno. Viene la Real por banda derecha, otra vez como un martillo pilón. Jovochien, el balón a banda, tiene un filón en esa banda derecha. La Raíz, la Real, porque no pueden con las llegadas y con los balones que pide al espacio Jovochen, que siempre llega antes que el rival.
0: Sí, llega antes que el rival, porque al final, mira, la Real, la ocasión que le han hecho es cuando nos han sacado de zona a Carlos Soler, que ha ido a hacer la cobertura a Sergio en vez de tapar directamente su zona. Y de ahí, en el centro del campo, es cuando se genera, ¿no?, una superioridad por parte del Elche. Y en este caso, Ochín lo que ha hecho es prácticamente lo mismo. Al estar el Elche con una defensa de tres, con tres centrales muy cerraditos, ha intentado buscar la espalda de uno de los centrales laterales, su central izquierdo, y a partir de ahí ha visto un hueco porque el central en posición natural le ha dejado muchísimos metros. Ahí Ochín, con la velocidad que tiene, y Guedes también, sobre todo porque pide muchísimos balones en largo. Cuando Sergio tiene el balón es cuando hay que aprovechar.
2: Corner, otro, el tercero para la Real. Del primero ha venido el 0-1, lo va a lanzar Sergio Gómez al remate, Mamadou Sarr, Yangel, el propio Chien, bien tocado este balón, sale de su marca Igor de Zubeldia, que se va al suelo, el rechace es para la Real, centrado ahora Jon Mikel Aramburu, levanta la cabeza, ven la banda izquierda, Gonzalo Guedes justo debajo de nuestra posición, vamos a ver qué hace el portugués, el centro de Guedes no es bueno, prácticamente de izquierda a derecha, pero lo caza bien Sergio Gómez, balón para Mikel Oyarzabal, línea de fondo Mikel Oyarzabal, el pase atrás al punto de penalti, no le ha entendido ahí bien la jugada Jobo Chien, que se ha metido más adentro, pero de nuevo una llegada como siempre en esa zona peligrosísima de un Mikel Oyarzabal al que no le tiemblan las piernas. El rechace es para la Real, Sar para Guedes. Lo que escuchan los oyentes de Radio Euskadi es a los aficionados de la Real que están disfrutando con el buen inicio, con estos buenos primeros,
1: muy buenos
2: 23 minutos a los que llegamos ya con esa victoria de la Real y con de momento el conjunto Txuri Urdin dominando de cabo a rabo el encuentro.
1: Pues está ganando la Real Sociedad en el Martínez Valero, el Che 0 Real Sociedad 1 en segunda división, minuto 58, Sabadell 2, Córdoba 1.
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1: Primera ocasión clara para el Elche, Rafa.
2: Sí, una llegada de un Ponce muy centrado que no ha atinado con el disparo final, pero cuidado con el Elche que también llega, no está encajonado atrás y temeroso de lo que le puede hacer la Real, que le está haciendo mucho daño, pero también enseña sus garras con esa dupla de Niño, Fer Niño y Ezequiel Ponce arriba tratando de aprovechar las llegadas de gente muy móvil, como Valera, como Tete Orente. Técnicamente es un equipo bueno, pero lo que decía Siker, prácticamente desde el inicio muy desordenado y con un Matías Dituro que a mí no me da ninguna confianza este portero, que también he pasado por el fútbol vasco, una estancia muy breve en el Deportivo a la vez, y que está dudando mucho, como ahora con un saque... Bueno. Errático al centro del campo directamente al rival.
1: Y Rafa, yo creo que de momento Matías Dituro ha dejado una de las imágenes de la temporada, sí. Porque el otro día la cantada que se pega frente al Racing pues es tremenda la Raiz. No sé si la llegaste a ver, pero
0: sí, al
1: la
0: final...
1: intenta controlar, se queda a media salida, la toca, no la toca y al final pues gol del Racing, por cierto, que creo que fue un hat-trick en apenas 36 minutos del delantero del Racing.
0: Sí, al final yo creo que es un jugador que se cree más de lo que realmente puede llegar a ofrecer y al final, pues bueno, ese tipo de errores cuando se cometen y sobre todo siendo la última
2: error
0: línea.
2: Error a la hora de la Real, la Raiz, error de la Real, puede llegar por banda izquierda el remate. Valera, que no sé si se ha resbalado ahí en la última instancia, pero muy sueltos, llegando ahora en los últimos 3-4 minutos por el centro y por la derecha el conjunto de Anselmi, al que le estamos dando cierta vida en los últimos minutos. Ese remate, no sé si lo habéis podido ver repetido, pero no sé si ha sido una hucha, si se ha resbalado, pero para un zurdo me ha parecido que podía haber sacado algo más, ¿eh?
0: Sí,
1: es cierto que llega muy rápido, ¿no? La Raiz.
0: Sí, llega muy rápido. Al final yo creo que bascula muy bien todo el Elche, pero justo en el momento de golpear, quiere hacer, yo creo, otra cosa, quiere darle un poco con el exterior para darle una curva al palo largo y le sale fatal. Uh-huh. Pero esta Real tiene que tener muchísimo cuidado con ese robo tras una pérdida de Guedes, en el que el centro del campo no está bien situado, no está bien colocado ni Herrera ni Soler, y luego Herrera llega muy, muy flojito y al final el que se tira al suelo, creo que es Mikel Oyarzabal.
2: Bien apuntado lo de Guedes, porque de un balón que no acarreaba prácticamente ningún peligro para la Real, su pérdida ha pillado al equipo muy desordenado, así que hay que tener mucho cuidado con el equipo bastante adelantado y con los jugadores de ataque perdiendo esos balones. Es Unai Marrero el que juega en el largo, buscando a Jon Mikel Aramburu, el caraqueño de cabeza que busca a Jobe Ochien que la pelea. Ese Valera, el que recula, es un futbolista técnicamente muy habilidoso, le han tenido que hacer de nuevo falta, se queja Valera, pero Ortiz Arias que ha decretado esa falta, saca rápido el Elche, 27 de juego, La Real dominando el marcador, pero ahora ya con el duelo un pelín más equilibrado. La Raid, son los momentos importantes en los que hay que dejarle respirar a este Elche, que va a buscar con ahínco el empate y al menos revertir la situación en esta primera mitad.
0: Sí, porque la Real ha perdido balón, porque ha perdido ubicación, ha perdido esa calma, ¿no? Y sobre todo porque ha tenido un par de errores no forzados que al final son los que al Elche, moviendo un poco el balón y viendo que al final no son cojos ni mucho menos, son capaces de, teniendo el balón, son mucho más verticales que nosotros, y de momento algo les está saliendo.
2: No sé si habéis visto ya lo que acaba de hacer Jovochin, que es asfixiar prácticamente a uno de los centrales del Elche, sí, sí. Creo que era el veterano Pedro Vigas, que se quejaba. No he visto falta, lo que sí he visto es un tío que va a muerte prácticamente a robar el balón, metiendo el cuerpo y con esas piernas larguísimas, intentando cazar balones en zona de peligro. Bochín, que la pierde ahora, tratando de controlar. El pase era largo de Unai Marrero, más balón ahora para el Elche. Trata de rehacerse en este último tramo de la primera mitad, porque estamos en el 28 cuando calientan cinco futbolistas de la Real. La habitual maniobra de Rino Matarazzo. El balón lo maneja Víctor Chust, el ex del Real Madrid. Balón en el centro del campo para Javi Morcillo, un ex colchonero. No sé qué han buscado la Raíz de los dueños de este equipo, con participación mayoritaria de accionistas argentinos, prácticamente descapitalizando al equipo, ¿no? Porque han perdido al mejor central, a los delanteros, un técnico como Eder Sarabia, que, bueno, lo dijo él, se toma al menos un año sabático, pero es perder muchas piezas importantes y no reforzar al equipo, al menos para que tenga un nivel similar, ¿no?
0: Sí, yo es algo que no entenderé jamás. Cuando ves que el equipo funciona, evidentemente, si tienes que perder algunas piezas porque económicamente es lo que necesitas, se puede llegar a entender, pero evidentemente si tú obtienes un beneficio económico, ¿qué menos que invertirlo para que el club siga dándote las alegrías que te ha dado? No lo entenderé, pero bueno, le ha pasado al Elche y le ha pasado a muchísimos equipos más.
2: Sí, y como está pasando Iker Larraitz, estamos en el partido sexto para la Real, el cuarto para el Elche, y de los cinco futbolistas que ha fichado el Elche, no hay ninguno en el once. Así que este es el fútbol moderno, en el que los fichajes que llegan a última hora, prácticamente hasta llegado el mes de octubre, uh-huh, pues no rinden para sus equipos. Yo, bueno, pues, la verdad es que no me acostumbro a esto.
1: Seguro que van teniendo su espacio, sus minutos. También enseguida lo contamos, Rafa, pero son las 10 de la noche, así que abrimos también una ventana para la información general con Uxue Gutiérrez. Uxue, Gabón.
9: Gabón y Kerbay, en Vitoria-Gasteiz, en el vertedero de Galderdegui, sobre las 6 de la tarde se ha originado un incendio del que ha informado el propio personal del vertedero. Al lugar han acudido 3 dotaciones de bomberos, pero pasadas las 8 de la tarde se ha dado ya por perimetrado y, según ha informado el consistorio, no hay riesgo de que se extienda a esta hora. En cualquier caso, el incendio se ha detectado en un lugar donde se acumula materia orgánica, por lo que informan de que llevará tiempo sofocarlo y los bomberos seguirán realizando labores de refresco y se mantendrá un retén esta noche. Y por lo demás, también hoy ha ingresado en prisión el sospechoso de matar a tiros a un taxista de 30 años el pasado martes en Azpeitia. Según ha informado el Tribunal Superior de Justicia del País Vasco, el juez ha decretado prisión provisional sin fianza al determinar que se aprecian indicios suficientes para mantener al detenido vinculado a la investigación. El acusado es un hombre de 43 años al que se le imputa un delito de asesinato. Y también la Audiencia Nacional investigará la entrada masiva de inmigrantes en Ceuta de finales de julio. La jueza apunta a la permisividad y la gestión favorecedora desde el territorio de Marruecos, y es que indica que se trata de una conducta delictiva presuntamente cometida en el extranjero que ha atacado gravemente la integridad territorial de España. Y terminamos con un apunte en carreteras, porque la Ertzaintza pide precaución a esta hora en la A1 en Iruña de Oca, sentido Irún. El carril derecho está cortado a consecuencia de la salida de calzada de un vehículo.
1: Es que ricas con Sue. Nos vamos hasta Elche, Rafa.
10: ¡Gol, gol, gol, gol, gol, gol, gol, gol, gol, gol, gol, gol, gol, gol, gol! ¡Lo marca y Ángel! ¡Se lo damos en la mitad, al menos a Jovochi, en el robo del keniano! ¡Un desastre atrás, tanto Dituro como los defensas! El Elche, y el pase atrás del keniano lo convierte en gol Yangel Herrera, el venezolano, que marca el segundo de la Real, fruto de la presión y del error garrafal de Pedro Vigas, que aprovecha Jovochin para ponerle en bandeja el gol a Yangel Herrera. No era tan sencillo como parecía, pero la cruzó
2: de maravilla. El primer gol esta temporada de Yangel, marca el segundo la Real, marcan los donostiarras, el gol de Yangel, 31 de juego, esto pinta muy bien, Elche 0, Real 2.
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1: El segundo de la Real Sociedad lo celebramos en Radio Euskadi. El fallo en defensa del Elche ha sido tremendo, pero qué listo ha estado Jopochi en la Raitz. Qué bien lo ha hecho también Yangel Herrera, llegando hasta arriba. Por cierto, si antes hablábamos de las cagadas, de los errores de Matías Dituro, pues se come medio gol, ¿no, la Raitz?
0: Sí, se come medio gol porque le pasa por debajo del cuerpo. Al final yo creo que el tiro de Herrera es fuerte, pero tampoco me parece excesivo como para que no llegues a ver. Es verdad que hay un par de piernas de por medio, pero yo creo que este tipo de porteros, pues bueno.
2: Yo creo que estaba como un flan la Raitz, ¿eh?
0: Sí, sí, sí.
2: Visto lo que ha ocurrido con el defensa, estaba como un flan, llevaba minutos como un flan, lo hemos comentado. Uh-huh. A mí no me ofrece ninguna garantía y lo celebro. Este portero, ¿eh?
0: Sí, el primer error al final es porque el pase también que le das a Vigas, cuando un jugador está de espaldas, evidentemente no lo controla, se le va por debajo del pie. Ochien está muy astuto, coge el balón, le da todavía metros, no le encara, viene muy bien de segunda línea y luego el golpeo raso tampoco es fuerte, pero no es excesivamente complicado. Y,
1: no, porque va centrado la Raitz.
0: Sí, sí, sí, y Turo al final pues se lo come, ¿no? Mira. Yo creo que las caras del banquillo delataban que la cosa no pinta bien.
1: De Elche, ¿verdad?
0: Sí, evidentemente,
1: veíamos, las caras. Exacto. Mira, llegó un mensaje al WhatsApp y yo creo la Raitz que describe a la perfección a Ochien. Nos dicen, vaya guindilla.
0: Sí, sí, la verdad
1: está
0: es que...
1: Está incordiando una y otra vez.
2: De Ibarra,
0: mira,
2: de las que pican.
0: Lo he dicho antes, le digo, yo tengo ganas de verle porque desde que le conozco deportivamente, la verdad es que es un chaval que lo va a dar todo sí o sí. Evidentemente cometerá fallos o no, pero va a estar todos los minutos que está en el campo, va a estar corriendo y la verdad es que intentando hacerse un hueco en esta plantilla, ¿no?
2: Bueno, bueno, bueno, 34 de juego, el 0-2 que decanta la balanza ya de manera clara, bien por el resultado y sobre todo por las sensaciones que está transmitiendo este Elche, sobre todo atrás, donde prácticamente encadena errores uno tras otro, malos controles, inseguridad la que transmite Matías Dituro. Porque arriba no me estaba disgustando. Un Elche que también estaba llegando, que ha tenido sus ocasiones, que tiene jugadores móviles arriba, pero así es prácticamente imposible edificar algo con las facilidades que está dando el conjunto de Anselmi, que ahora con sus ayudantes trata de corregir algo sobre la marcha. Realmente complicado. Bien ahora Sar, protegiendo el balón a las manos de Alex Remiro. Se nos ha puesto esto la Raitz. De una manera que no puede dejar escapar la Real.
0: No puede dejar escapar porque estás viendo que el rival en estos momentos no está cómodo, no está bien, no está teniendo balón, no tiene ideas y tú vas con el marcador muy a favor.
2: Ojo que
0: ¿no?
2: viene, ojo que viene. ¿Vamos? Ochien. Lo que ha provocado ahora es una falta que no me ha parecido. Lo veréis enseguida. Está infundiendo miedo en la defensa del Elche, terrible, porque cada vez que juegan el argolloso lo está haciendo muy bien la Real, en este caso Zubeldia, aunque tenga metros que ganar a su rival, prácticamente se le acerca y los rivales empiezan a temblar, ¿no? con esas ganas de meter esas piernas tan largas de provocar el error del rival, y esta última no me ha parecido ni falta.
1: Mira, es que quizás sea más falta de Vigas, ¿no? La Raitz, porque sí, me da la sensación de que le mete el codo.
0: Sí, yo creo que es un forcejeo al final. Evidentemente, sí. Vigas coge cuerpo
2: para dar. Lo que no es falta del delantero.
0: No es para nada.
1: No.
2: Bueno, pues Ochien, protagonista sin duda de la primera mitad por su gol, por el que ha dado a Yangel Herrera y por el daño que está haciendo la defensa del Elche con Tete Morente ahora que trata de acercarse al área de la Real. Vamos a ver si se protege bien ese balón, lo hace Sergio Gómez directamente mandado el esférico fuera, aplaude Rino Matarazzo y aplauden los seguidores de la Real que tenemos debajo. Aquí hay mucho veraneante, ¿eh? Iker, la Raitz, aquí traen un color que ya quisieran algunos. Está cerca Benidorm. Están cerca muchas localidades de playa y algunos seguro que ha aprovechado para alargar sus vacaciones y celebrar aquí lo que ojalá se confirme como el primer triunfo visitante de la Real esta temporada. 37 de juego, avanza el Elche por banda derecha, puede llegar el centro ahora, viene protegido por la Real, era Buba Sangaré, el balón a saque de banda, el futbolista nacido en Elche que la juega de nuevo con buena nota el argentino en el área, bien, buena robada de Lucas Susic que ve de nuevo a Job Ochien, el murmullo en la grada porque Ochien la pelea, la va a cazar ya en el campo del Elche, está solo, rodeado ahora de tres rivales, pero hay alguien libre en la otra banda, se frena, bien Ochien, el 12 de la Real, balón atrás para Yomikel Aramburu, puede venir el centro, se frena también el caraqueño, repliega bien el Elche, pero de nuevo la Raiz, un Job Ochien que tiene la lección aprendida también sus compañeros y que está rompiendo al Elche con esos desmarques tan profundos y con ese uno contra uno que en velocidad prácticamente está siendo imparable.
0: Sí, porque encima, y hemos visto, ¿no?, cómo ha robado Susic muy bien y enseguida ha levantado la cabeza y ha visto que Ochín estaba completamente solo. Si no tiene tampoco marcaje ninguno y en carrera es tremendamente mucho más veloz que cualquier otro rival, lo cierto es que el Elche está sufriendo muy mucho y hemos visto incluso cómo Guedes le costaba llegar en segundas jugadas para echarle una mano de la velocidad que tiene nuestro jugador.
1: Bueno, Guedes igual todavía, Rafa, tiene que coger forma, ¿no? Velocidad, esa chispa todavía quizás.
2: Sí, lo que ha cogido es esa chispa que la Raiz conoce bien, que es protestar por todo.
0: Nah, pero dame de eso.
2: Cascarrabias, protesta cuando no le dan el balón que quiere, cuando no le han visto sus compañeros, ese... Un futbolista que, exige mucho a sus compañeros también, es fantástico futbolista, pero cuidado ahora con la salida de Unai Marrero de puños, me ha parecido pelín peligrosa porque no sé si se ha entendido bien con Mamadou Sarr, el rechace que le favorece al conjunto ilicitano y el balón atrás ahora de Tete Morente, 39 de juego. Iker, Larraitz, oyentes, sin citar a Mikel Oyarzabal, el jugador más importante de este equipo y la Real que gana 0-2. Eso es una muy buena noticia.
1: Pero bueno, quizás trabajando en la sombra, Larraitz también se hacen cosas, ¿no? Porque no queda quieto Mikel Oyarzabal y rompe espacios y está permitiendo, pues en el día de hoy, a Job Ochien correr y mucho por ese lado.
0: Sí, porque al final es un jugador que en muchas ocasiones se ve dónde está porque se hace notar, pero en otras le estamos viendo ahora cómo está ejecutando su labor de extremo izquierdo en la posición de Guedes. Yo creo que ahora está un poco de tapar huecos, tapar espacios, ha llegado muy bien a la única opción que ha tenido la Elche intentando cerrar porque Aramburu no llegaba. Yo creo que está en todos los sitios, no se le hace falta y al final una de las mejores opciones es cuando realmente Mikel no tiene que aparecer porque la Real está bien.
2: Bueno, pues si ya roba el balón que acaba de robar Job Ochien, que salida de la Real con Mikel Oyarzabal, viene Guedes por el centro, Mikel avanza, Mikel puede marcar, Guedes al suelo, Guedes, no me ha parecido penalti con Guedes al suelo, lo tengo justo delante y si ha habido, ha sido un ligero empujón o la mano en la cintura, en la espalda del portugués que... En el área pequeña se ha quedado en el suelo y protesta ahora una acción de penalti, lo mismo que ocurrió en el encuentro ante el Celta.
0: Pues yo creo que se cae antes, ¿eh?
1: Lo tendríamos que ver en repetido
2: muchas
1: porque
2: dudas.
1: Va también a mucha velocidad.
2: No ha sido penalti, ¿eh?
1: Pero mira, estamos viendo ahora la repetición, me parece muy justo, ¿no? Quizás para pitar penalti, pero lo que sí me ha dado la sensación es de que Mikel Oyarzabal, no sé, se ha dormido un poco, ¿no?
0: Sí,
1: porque era un 2-1, quizás un 3-1, porque llegaba 80 también por el otro lado, pero en definitiva habría que ver diferentes planos, pero no sé si es acción de penalti.
0: Yo, bueno, pues
2: no sé qué ocurre ahora porque se ha parado el juego.
1: Quizás se esté revisando, no sé.
2: El público se pone de pie y o están atendiendo a alguien en el público, sí, están llamando además a los médicos de ambos equipos porque justo debajo de nuestra grada, la grada que no vemos, que tapa la que tenemos debajo, los médicos atienden a alguien, aprovechan los futbolistas para hidratarse cuando el partido discurre por el minuto 42 y la Real gana 0-2, el juego parado en el Martínez Valero.
1: Por cierto, Rafa Larraitz, tú lo estás viendo también como yo, no es penalti.
0: No, pero fíjate que ahora tengo mis dudas, ¿eh?
1: ¿Sí?
0: Con las manos no, pero no sé si primero Guedes choca contra el suelo o le pega en uno de los pies de apoyos, que doy por hecho que el VAR lo ha virado bastantes veces y lo ha visto mucho más claro que yo, ¿eh? Pero la contra está muy mal ejecutada. Sí.
2: Una cosa, ¿sí? Estoy aquí alucinando porque hemos llegado al minuto 42, o sea que hace aquí cerca de 30 grados
0: y no se ha parado.
2: No me consta a mí que haya habido pausa de hidratación.
1: Es lo que ahora,
2: mira, es Reino Matarazzo el que habla ahora con el cuarto árbitro. Uh-huh. Claro, el partido estaba tan entretenido que no nos hemos dado cuenta, se ha llegado al 40, lo que se ha hecho ahora no ha sido una pausa de hidratación, sino que se ha atendido a alguien en el público, han aprovechado los futbolistas para hidratarse, además no ha durado ni prácticamente 40 segundos, es una cosa que alguien nos tendrá que explicar... ¿En qué se basan, no? Para
1: bueno, es una decisión que toma el colegiado.
2: Vamos, pues
1: sí, sí.
0: No tendrá calor.
2: Os digo que al llegar aquí al estadio a las prácticamente 8 de la noche, 32 grados nos marcaba el coche y no era al sol, ¿eh? ¡Uf! ¡Qué entrada ahora a Sergio Gómez! ¡Qué entrada merecedora de tarjeta amarilla! Hemos escuchado desde aquí el grito del Badaloní, creo que era Tete Morente, que encima le dice al futbolista de la Real que... Que se levante, lo veréis enseguida, pero me ha parecido una falta clara, ¿eh?
1: Sí, hombre, bueno, ahí
0: si
1: la hace
0: tarjeta
1: daño.
0: Tarjeta Aramburu, esta también es.
1: Está más todavía.
2: Y la ve.
0: Sí, sí.
1: Sí, sí, sí, ninguna
2: bueno,
1: duda.
2: Bueno, pues tarjeta para Tete Morente, fruto también de, yo creo, la
1: de la desesperación
2: ahí, sí.
1: Sí. Porque,
2: te quiero decir... explicaciones, el propio futbolista le viene a decir, pero vamos a ver, ¿a qué viene? ¿A qué viene esa patada, esa entrada? Y le ha podido hacer mucho daño porque todavía coge a Sergio Gómez el juego de nuevo, el balón, el esférico que rueda en el Martínez Valero con Mamadou Sarr, el balón del senegalés atrás para Unai Marrero. Hay que irse al descanso con esta ventaja porque es rica, está marcando de nuevo el desmarque ahí Job Ochiene. La última jugada ha sido el propio Ochiene el que ha robado en defensa la Raid y el que después de robar aparecía como un galgo... pidiendo el balón, ¿eh?
0: O sea, mira, me ha gustado.
2: Recorre metros
0: me ha gustado
2: una facilidad
0: terrible. Lo de Guindilla y lo de Galgo, porque al final el chaval además es tremendamente. O sea, tiene una zancada que es brutal. Para cuando pega una zancada, el resto tienen que pegar 2-3. Y eso lo que hace es que encima el correr tan bonito y tan fácil que tiene, si a eso le unes que técnicamente hoy está ejecutando un muy buen partido. Está siendo un extremo muy punzante que nos está dando mucho en el día de hoy.
1: Es que todas las decisiones en el día de hoy de Ochen han sido acertadas. Nos apuntaban, ¿no? Nos decían que Ochen era una guindilla. Tú apostabas o aplaudías, ¿no? En la Raíz, pues a jugadores como Guedes, muy calientes, protestones. Bueno, en el WhatsApp también nos dicen, es bueno tener jugadores tensos y cascarrabias.
2: Latosos,
1: porque
2: es,
1: te pones las
2: muy
1: pilas.
2: Latoso, sí.
1: Sí, porque
0: en el día de hoy está teniendo todo, ¿no? Está haciendo amplio el campo, uh-huh. Está teniendo muchísimo desborde, está llegando bien a los centros.
2: Venga, ahí viene la Raíz, viene, 4 para 3, el pase de Guedes a Ochien. Vamos, Ochien, busca al rival, Ochien en el área, Ochien puede disparar el keniano, el pase atrás, ha querido repetir la del 0-2.
1: Ay, qué pena.
2: Pero no ha llegado Lucas Susic, que se ha quedado parado, no ha leído bien el croata. La intención del keniano, el MVP sin duda, el mejor jugador del partido en esta primera mitad de Job Ochien, que está dando una masterclass de lo que sabe, correr al espacio, servir a sus compañeros goles y asistencias, incordiar al rival y convertirse en el mejor jugador de entre los 22 en el césped. Ojo a la pérdida ahora de Sergio Gómez, el balón en banda derecha, el centro, lo despeja como puede Igor Zubeldia, la hucha. En el remate del futbolista del Elche, que no llegó a acertar quién es, no sé si ha sido el propio Buenanote, el argentino, el balón a las manos de
1: sí,
2: Unai Marrero, que saca largo, más 3, nos vamos a ir hasta el 48 y hasta Unai Marrero busca a Job Ochien y lo encuentra en banda derecha, se va de nuevo Job Ochien, imparable, sigue el keniano, va a buscar línea de fondo al suelo, viene ahora, pero con falta el defensa del Elche, están desquiciados con este futbolista, la Raíz.
0: Sí, ha elegido bien en el día de hoy Matarazzo, ¿no? Metiendo a un chaval muy, muy rápido, con una velocidad punta muy buena y que encima una de las pocas veces que les están parando lo están haciendo con faltas, ¿no? Y la jugada anterior yo creo que tenía que haber pecado un poco más de individualista, tenía que haber esperado quizás un poquito más porque Guedes entraba desde segunda fila en punto de penalti, Mikel estaba en el segundo palo y
2: visto cómo está Dituro, la Raíz, a puerta.
0: Sí, sí, pero al final tiene un golpeo.
2: Porque no ofrece garantías este portero.
0: Mira, nos han dado los datos del gol de Ochín. Ha tirado a 107 kilómetros por hora para eso.
1: Sí, sí, era un misil.
2: Un zurriagazo. Ahora la Real saca la falta sin la indicación previa del colegiado. Se enfadan los locales y tiene que volver a sacar. Es una falta peligrosa. Al remate Igor Zubeldia, Mamadou Sarr, el propio Iyobo Chien. En el punto de penalti Gonzalo Guedes. Al rechace y Ángel Herrera. Estamos en el 47. Puede ser la última jugada de la primera mitad. La toca bien la Real. Entraba con mucha fuerza y Ángel Herrera, que no ha llegado a impactar el balón. Y el rechace ese para el Elche. Enorme Igor Zubeldia. ¿Cómo está el Azcoitierra, la Red? Y cómo me alegro de que haya comenzado así la temporada, siendo el futbolista en la zaga junto a Jon Mikel Aramburu más regular.
0: Sí, es importantísimo tener al equipo defensivamente muy, muy tenso. Antes lo habéis comentado, ¿no? Que quizás necesitamos a jugadores tipo Guedes, pero también a jugadores que estén...
2: Ojo ahora con Guedes en el suelo, fruto de una acción con un defensa, creo que era Víctor Chos, se lleva las manos a la cara y aquí hay jugada para la polémica, porque haya habido algo más que...
1: Pues le suelta la mano.
2: Una ligera caricia.
1: ¿Pero a medio metro del árbitro?
0: Sí, estaba él. No sé si lo ha llegado a ver o no, pero la verdad es que...
2: El
1: árbitro...
2: Sigan. No se lo cree Guedes, que se lleva la mano también al cuello. Y ahora le pide explicaciones Víctor Chus también a Guedes. Le dice Guedes que se vaya a freír espárragos. Finaliza la primera mitad con los pitos de los aficionados del Martínez Valero, con algo de polémica, algunos jugadores enzarzados ahí, pero con lo importante, una superioridad aplastante de la Real en la primera mitad y un jugador que por encima del resto se va el último en abandonar el terreno de juego como unas castañuelas en su mejor actuación como futbolista profesional. ¿Por qué? Porque es con el primer equipo, porque es primera división y porque Iyobo Chien ha vuelto loca la defensa del Elche. El primer gol lo marcaba el keniano en el minuto 11. El segundo lo servía a Yangel Herrera en el 31. Las felicitaciones de Alex Remiro para el chaval. Se van ambos equipos al vestuario con la buenísima noticia para los donostiarras del Elche 0, Real 2.
1: Bueno, pues se puede decir que todo prácticamente viene en el Martínez Valero. Está ganando la Real Sociedad. Tiempo de descanso, Elche 0, Real Sociedad 2. En segunda división tenemos en el minuto 85 el Sabadell 2, Córdoba 2. Además, esta tarde se ha disputado también el empate a 1 entre el Getafe y el Celta. 10 y 20 minutos de la noche, una pausa y seguimos. Venga, va.
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0: Bueno, pues en Sabadell se va a revisar un posible penalti por mano para el Sabadell. Minuto 86, Sabadell 2, Córdoba 2. Tiempo de descanso en el Martínez Valero. Elche 0, Real Sociedad 2. Los goles de Ochiengue y Yangel Herrera. El primero en el 10, el segundo en el 31. Y la Raiz, ¿qué es lo que más te ha gustado en esta primera mitad?
1: Hombre, yo creo que la presión tras pérdida de la Real, que ha estado muy, muy atento en cada momento, al final que han estado los jugadores muy activos, más que teniendo el balón, cuando no tenías balón, qué es lo que podías llegar a hacer una vez robado, ¿no? Que eso es importantísimo. Luego al final tenemos a Ochín, que en esta primera parte pues ha jugado tremendamente activo con balón, tanto ofensivo como defensivamente, y a nivel defensivo la Real, es cierto que Sars no ha estado tan contundente quizás como John Mikel o como Zubeldia nos tiene acostumbrados, pero de momento yo creo que esta Real, sabiendo que el Elche ha sido inferior, y aquí yo creo que sí hay que matizar un poco, ¿no? La Real ha estado bien, y con estos dos goles, pues bueno, esperemos que la segunda parte sea más tranquila de lo que nos tienen habituados.
0: Y la defensa del Elche hoy completamente desnortada, por lo menos en estos primeros 45 minutos, todo cuando había pues muchísimo interés, muchísimos focos puestos en lo que podría hacer hoy el Elche, porque no ha empezado nada bien la temporada, y los pitidos que llegaban ya incluso en el tiempo de descanso, lógicamente con ese 0-2. El mejor en esta primera mitad ha sido Ochieng Larraitz.
1: Bueno, yo creo que Ochieng le podemos dar el mérito de que ha sido el mejor, porque realmente gracias a él vamos como vamos, ¿no? El primer gol lo mete él, el segundo es a pase de él, y entonces evidentemente te llevas todos los méritos, pero yo me gustaría destacar muchísimo más a Zubeldia, pero es lo de siempre, los defensas se ven menos cuando la Real ha metido gol.
0: Pues bueno, de momento 0-2. También hay oyentes que nos escriben por ese posible penalti a Guedes. Hay uno que nos dice que yo creo que le toca en el tacón a Guedes. Pues bueno, ni siquiera se ha revisado en el VAR esa penalti a Guedes. Hay uno que nos dice que yo creo que le toca en el tacón a Guedes. Pues bueno.

0: Y prácticamente sin ver si había algún jugador con una línea de pase, ya estaba picando al espacio, ¿no? Y eso, pues bueno, es algo que se entrena, es algo que el entrenador prepara. Hay que darle el mérito también a Rino Matarazzo, que ha visto hoy como un futbolista ideal la situación y la explosividad de Ochín en la banda. No sé si tenemos tiempo, Iker, creo que lo hemos contado alguna vez, porque ese día no estabas con nosotros, la red ya la conoce, pero para los oyentes que no sepan la historia de Job Ochín, es una historia realmente espectacular, de película o al menos de documental, porque este futbolista salió de Nairobi, de Kenia, con el sueño de jugar a fútbol en el fútbol profesional. Su familia trabajó muy duro para reunir pues una cantidad de dinero que seguro que para ellos era importante, y prácticamente la familia se afanó porque este futbolista fuera a Canarias, a una escuela de fútbol, pues bueno, a intentar cumplir ese sueño, ¿no? De un día para otro en esa escuela, porque... Al menos lo cuenta así el compañero Unai Valverde en El Mundo Deportivo, del que me fío. En esa escuela se retrasaron los pagos que tenía que realizar la familia de Job Ochín, y prácticamente le dejaron con la maleta en la calle, creo que con 17 años, en Canarias, sin oportunidad incluso ni de volver a Kenia, sin recursos, hasta que Maspalomas, el club canario, lo reclutó, y un ojeador contactó con la Real, con la que tenían relación, le dijo: oye, al responsable de la Real en esa zona, aquí hay un chaval que es una bomba, que tenéis que venir a ver. La Real lo vio, lo trajo a Zubieta, y a partir de ahí lo fue formando en su cantera hasta hoy. Así que es una historia que yo creo que hay que contar, y que los oyentes y los seguidores de la Real, algunos la conocen, pero que hay que conocer compartir también, ¿no? Para que veamos de dónde viene este futbolista, sí, y posiblemente la Raíz Ziker, por qué demuestra en el campo ese hambre, esas ganas de triunfar, esas ganas de devolverle también a la Real la confianza que ya ha depositado en él.
1: Bueno, pues tremendo, la historia de Job Ochín. Nos alegramos muchísimo por el futbolista. Rafa, nos dicen que un chaval con la historia de Ochín triunfa en la Real es muy bonito. Saludos desde México a UPA Real, a ver si empezamos a escalar posiciones en la tabla. Son mensajes que llegan al 688-840-840. Pues hoy con John Ochín, que marcaba el primero, que asistía en el segundo a Yangel Herrera. Y entiendo también la Raíz que los futbolistas que hoy están en el banquillo, lógicamente contentos, pero también diciendo: oye, a ver, que aquí también los que en un principio o en teoría son los suplentes o los que menos minutos igual vayan a jugar, hoy salen de inicio y están pues quizás demostrando que pueden ser titularísimos, y hasta ahora igual con el mejor fútbol.
2: Sí, yo creo que el que menos puede llegar a estar intranquilo, por decirlo de alguna manera, es John Martín, ¿no? El resto, pues yo creo que tienen que estar pensando que sus pares lo están haciendo bien. Susic, es verdad que poquito lo hemos visto arriba. A priori, Oscarsson debería ser el titular para dejar a Mikel muchísimo más libre. A Kubo sí le vería yo ahora mismo, pues bueno, tiene a Ochín, tiene a Guedes también, que puede jugar en su banda, tiene a Marchal, que podría jugar incluso por banda derecha, y es un chaval que nos ha dado mucho. Susic también puede jugar en esa banda. Las cosas se van a poner interesantes, pero es lo que debería ser, ¿no? Evidentemente, ver tu puesto, que puede estar pues un poco quilicolo, porque el que está saliendo ahora mismo, que quizás es porque a ti te tienen que dar descanso, te lo va a poner difícil.
1: Bueno, pues Elche 0, Real Sociedad 2, gozándolas mucho el equipo de Rino Matarazzo, que ha sabido leer muy bien lo que se había planteado, que lógicamente el Elche en defensa es un auténtico flan, con fallos, pues que bueno, quizás no corresponden, ¿no?, a un equipo de primera división. Decíamos que también, Rafa, quizás el centro del campo con Yangel Herrera, con Carlos Soler. Fíjate, a Carlos Soler tampoco lo hemos mencionado mucho en esta primera mitad, pero poco a poco pues el equipo ha ido mejorando, y sobre todo pues adelantando posiciones, ¿no?, para llegar hasta esa presión altísima.
0: Sí, con un Yangel que yo destacaría, porque no ha cometido errores y ha estado donde tenía que estar. Y además, y a mí me gusta eso de este futbolista, a la Raíz también, es un futbolista al que le gusta pisar la área, aparece

0: cuando menos te lo esperas, muchas veces por el carril de central, lee muy bien lo que, bueno, aportan sus compañeros desde las bandas. Muchas veces esa querencia a ir arriba hace que no sea tan fiable atrás y que luego se cargue de tarjetas, como lo hizo el pasado fin de semana o el pasado jueves ante el Celta, ¿no? La Raíz. Pero eso hay que soltarle las cadenas también a Yangel, aunque eso implique un riesgo jugando de cuatro, ¿no?
1: Es que jugar de cuatro a mí es una de las posiciones más bonitas y la más complicada de todos, ¿no? Al final tienes que ser el ancla, tienes que estar delante de los centrales, tienes que recuperar, tienes que hacer coberturas, tienes que sacar el balón, tienes que ser el cerebro, o sea, tienes que ser prácticamente el mejor del campo, y en muchas ocasiones ni se te ve siendo el mejor. Y a Ángel le pedimos todo esto. Cuando juega Gorrocha lo mismo, ¿no? Lo que pasa es que Gorrocha quizás se mueve mucho más y Ángel es más inteligente en cuanto a ese movimiento sin tener que hacer tantos kilómetros. Y es importantísimo recuperarle y que nos demuestre el por qué se le fichó, ¿no? Dándole buenos partidos, dándole minutos y sobre todo si llegas a un partido como el día de hoy en el que no haces ningún fallo, no pierdes balones sencillos y sobre todo metes gol, pues imagino que tendremos a Ángel con sonrisa oreja a oreja hasta el minuto 45, por lo menos.
0: Así vamos a sonreír todos, y que la Raíz, oyentes, si la Real saca estos tres puntos, que lo tiene relativamente controlado, porque no se gana fuera de casa en Liga desde el 28 de febrero en Mallorca.
2: Tremendo el dato.
0: Sí.
1: No cuenta Sevilla, ¿no?
0: No cuenta Sevilla porque la Raíz, aquello fue un empate.
2: Un empate, cierto.
1: Me he dado cuenta cuando he terminado de hablar.
0: Sí. O sea, han pasado muchísimos meses, muchos partidos. Creo que son 8, 9 partidos sin rascar fuera de casa, sin llevarse los tres puntos. Y lo que le daría el pescarlos hoy al equipo es cierta tranquilidad para el comienzo, ¿no? Equilibrar el número de victorias, derrotas, con esos dos partidos iniciales que eran realmente complicados, y ganar este tipo de partidos.
2: Y lo que supone.
0: Que tienes que ganar.
2: Y lo que supone quizás, Rafa, también, porque el domingo viene el Atlético de Madrid a Noeta.
0: Sí.
2: Y no es lo mismo empatar, incluso perder en Elche, en el Martínez Valero, una cosa que hoy parece prácticamente imposible porque el Elche no ha demostrado nada, el control de la Real es total, pero claro, ganar jugando un buen partido, y quizás la Raíz todavía esto puede acabar en goleada, ¿por qué no?, para recibir al Atlético de Madrid, pues mejor imposible.
1: Sí, porque es lo que dices tú. Evidentemente hemos empezado la temporada con dos cocos, como se ha visto, sobre todo porque el primero lo juegas fuera de casa, luego parecía que las cosas se podían llegar a poner y a darle la vuelta, quizás a esa curva negativa, pero el partido del Celta, como bien nos comentaba un oyente, a ver si era un más uno o era un menos dos, ¿no?
2: Sí.
1: Bueno, pues en el día de hoy, si se obtienen los tres puntos, haces bueno el empate contra el Celta en casa, esperando que el calendario a partir de ahora pues
2: va a apretar,
1: empieza con curvas y todo lo que saques positivo, y sobre todo sin un desgaste, porque en estos 45 minutos el desgaste tampoco ha sido muchísimo, todo lo que venga y todo lo que menos te desgaste va a ser bienvenido.
2: Pues vamos a contar la segunda mitad. Por cierto, Rafa, no sé si en el Martínez Valero, sobre todo en la escuadra local, había algún futbolista que en este tiempo de descanso pues se calentara, ¿no?, con intensidad para entrar ya al campo.
0: No especialmente. Tengo aquí delante, porque justo están debajo de nuestra posición, son 7 jugadores calentando y no me ha parecido que ninguno se retirara, mientras en la Real tres cuartos de lo mismo. El único que no tiene el peto tendrá calor y está con la elástica cuando sale el Elche, Arsène Zaharian, el resto con los petos, así que no se esperan cambios de un Elche que ahora pisa el verde y con la cuenta que saco desde aquí, 10 más el portero, así que de momento no hay cambios en el conjunto local.
2: Sin cambios. En el WhatsApp nos dicen: jo, sois como el Marca con los del Madrid, Ochieng, balón de oro. Bueno, no, simplemente estamos contando lo que ha hecho este joven futbolista, que, y sinceramente, lo ha hecho prácticamente todo bien, y Rafa Munguía desde el Martínez Valero pues nos contaba, ¿no?, esa tremenda historia. Más mensajes: si la Real pelea y corre en vertical, puede ganar a cualquiera, y quizás sea cierto siempre y cuando pues el rival ande despistado como hoy, porque hemos visto que en las bandas hay muchísima velocidad en la Raíz.
1: Sí, hay mucha velocidad, pero al final es lo de siempre. Yo creo que se ha hecho una primera parte buena. Evidentemente estamos nombrando a Ochieng porque de momento ha sido el jugador del partido, ¿no?
2: Sí.
1: Habrá que ver en esta segunda parte la Real con qué predisposición sale, si sale exactamente igual que si el marcador fuera 0-0. Tenemos dos bandas. Lo de correr vertical muchas veces me hace gracia, porque si todos corren verticalmente no llegas absolutamente a nada, ¿no? Yo creo que los tiempos de los partidos hay que medirlos muy mucho. Tanto correr para adelante te desgasta muchísimo, sobre todo si luego no sabes tener balón para poder recuperar o tener el equipo bien plantado, y la Real de momento lo está haciendo bien, pero vuelvo a decir, la Real evidentemente lo está haciendo bien, pero es que enfrente tenemos a un Elche que en 45 minutos ha tenido 5 buenos y nos han sacado un poquito los sustitos.
0: Uh-huh. Arranca la segunda mitad en el Martínez Valero, la juega la Real con Unai Marrero en el largo, un guardameta que apenas ha tenido trabajo en la primera mitad con alguna salida que le ha generado algún problema, pero sin... muchos contratiempos, porque no ha necesitado de la actuación de Unai Marrero el conjunto donostiarra en esta primera parte. Recordamos el 11 de la Real, el mismo que ha plantado Rino Matarazzo de inicio, con Marrero en portería, Aramburu, Zubeldia, Sarre, y cuidado ahora porque el balón lo manejaba Dituro, se lo ha quitado encima y tenía tres futbolistas de la Real preparados para aprovechar un posible error. La línea defensiva la citada, en el centro del campo Herrera, Soler, Guedes y Ochen en las bandas, Susic en la media punta y Mikel Oyarzabal arriba para tratar de sentenciar cuanto antes este choque, si no está sentenciado ya. No hay que darle vida al Elche, sobre todo en este inicio de la segunda mitad, donde seguro los de Anselmi van a apretar buscando reducir la diferencia en el marcador. Aplaude Rino Matarazzo, que ha puesto a calentar. Los tengo lejos, pero vamos a ver si atinamos. Por los pelos los veo, la Raiz, los rubios. Óscar Son y Barrene con ese look que cada semana nos presenta un aspecto diferente. También Etaque Cubo, Marchal. Es que si miras los banquillos de uno y otro equipo, con todos los respetos al Elche.
2: Héctor Ford calienta también, Rafa.
0: Héctor Ford, mira. Vamos a ver si podemos ver hoy también por qué Aramburu no va a poder jugarlo todo con esa intensidad, y además tiene tarjeta amarilla. Buen balón ahora de Gonzalo Guedes para Sosic. Puede disparar Sosic, el primer remate. Intercepta un defensa a punto. Ha estado ese balón de caer en las botas de Mikel Oyarzabal. Roba alto de nuevo. Viene Sosic al pase a Mikel Oyarzabal. Demasiado fuerte. No ha llegado el capitán, pero de nuevo en la misma tónica la Raiz de la primera mitad de la Real, poniendo muy nervioso al Celta de inicio con la presión y aprovechando que de nuevo tanto la defensa como el portero del conjunto alicantino son un auténtico flan.
1: Sí, están con el susto todavía, yo creo, metido en el cuerpo y con unas ganas de quitarse el balón tremendas, ¿no? Y la Real yo creo que tiene que aprovechar estos momentos para meter una marchita más, para ser muchísimo más intensos cuando no tienen el balón, cuando quieren robar. Estamos viendo cómo Guedes y Ochien se han cambiado de banda para poder generar quizás algo más, y Guedes al final tiene un hambre impresionante para tener balón, para llegar arriba. Y mientras tengamos esta intensidad va a ser complicado.
0: Viene Guedes, banda derecha al centro. A punto de rematarlo Yobo Chien, que se ha atrevido incluso a, en el área pequeña, tratar de cazar el esférico de cabeza. El balón se ha ido a córner, pero también ahí amenazando por banda derecha Gonzalo Guedes con un centro bien puesto, fuerte, al que no ha llegado Yobo Chien, que...
2: Por poquito.
0: Sí. Por si acaso ha despejado el... central del Elche a córner, el primero de la segunda mitad para la Real. Ya si marca esa de cabeza, balón de oro no.
2: Cabeza de oro sería.
0: El córner, el rechace para Arámbulo. Con la izquierda le ha salido un disparo centrado, raso. Tambor de oro iba a decir, que no me salía. Balón de Víctor Chust. Chuste al centro del campo para Gonzalo Villar, que poco ha parecido Gonzalo Villar, que es posiblemente el futbolista que puede llevar la manija del Elche en el centro del campo, pero que no ha respirado en una primera parte donde el Elche ha estado muy agobiado. Bien, ahora el conjunto ilicitano por la banda izquierda, el centro de Valera, no es malo, hay que sacar ese balón como sea, el empujón claro, tumbando a John Mikel Aramburu, como o ha dejado seguir, o si esa jugada acaba en gol. No sé cómo no ha pitado esa falta, esa carga en el área a Carlos Soler, que ha sido clara.
1: Madre mía.
2: Sí.
0: ¿No? Me ha parecido, sí, sí. La teníamos justo debajo.
2: Ha dejado ley de la... Sí.
0: Es que no he visto la indicación del colegiado, digo, vamos.
2: Era clarísima, sí.
1: Como para dejarte el cuello un poquito complicado.
0: Pues sí, una carga por detrás muy clara. La maneja en el checón Gonzalo Villar de nuevo para Javi Morcillo. Morcillo y Villar prácticamente desaparecidos en la primera mitad. El balón para Tete Morente, el esférico al centro del campo para Buenanote, el argentino que trata de avanzar. Balón atrás para Pedro Vigas, el ex de Leibar. Balón para Víctor Chust, cantera del Real Madrid. El central que lleva ya unas cuantas temporadas aquí, después de pasar por el Cádiz, la roba Yangel. Yangel para Mikel Oyarzabal, el pase de Mikel es bueno. Mikel para Gonzalo Guedes, entra Guedes en el área, el pase de Guedes atrás. Susic, se gira Susic, puede disparar, no, muy lento ahí Susic, fuera. Y Ángel, que no se esperaba ese balón, que le ha dado con la pierna izquierda, pero era una ocasión inmejorable para que nada más girarse, Lucas Susic sacara ese cañón a relucir y pateara prácticamente a puerta sin oposición. Ocasión para la Real, la primera, la segunda mitad en el 50. La segunda. La anterior es curioso, el remate al que no ha llegado Chin.
1: Creo que es Herrera el que roba el balón, sí, y sí. Es Herrera el que llega a finalizar. Qué importante.
0: Está creciendo el jugador venezolano. Y el que la ha perdido ahora es el otro venezolano, el caraqueño. Mal control ahí de Yomikel Aramburu, que va a tratar de arreglarlo, pero avanza. El Elche puede centrar. Balón atrás, muy atento Unai Marrero. La internada de uno de los futbolistas, creo que era niño, en la primera mitad más activos. Pero sin excesivo peligro para Unai Marrero, muy atento ante el poco trabajo que ha tenido. Y Ángel. Ángel para John Mikel Aramburu. Hay que pedirle un poquito más a Lucas Susic. Se lo pedimos la Raiz porque sabemos que tiene calidad, pero tiene que atreverse más. Y cuando está en esa zona, en esa corona del área, tiene que amenazar con esa pierna izquierda, donde cuando quiere coloca el balón prácticamente en lugares a donde no pueden llegar los porteros.
1: Sí, lo que pasa es que en estos momentos tenemos a Susic, que prácticamente ha disputado 51 minutos y todavía no sabría ubicarte en qué posición está, ¿no? Si ejecutando un falso extremo en muchas ocasiones cuando Guedes se tira para adentro, si Guedes cuando está de delantero centro, Susic está actuando en media punta, está intentándolo, está haciendo desmarques.
0: Ojo que le puede pegar Guedes para Aramburu, no se ha atrevido a centrar, línea de fondo para Yomikel Aramburu, a la segunda sí, la intercepta Valera, viene el Elche al suelo de Aramburu, que pide falta, pero no hay nada, y salen los locales por velocidad, y Ángel, falta clara, a mí me ha parecido, y al colegiado no, yo creo que ha puesto la mano, la protestan los locales, desesperados, ya me diréis qué ha ocurrido ahí, llegaba, y Ángel, pero yo creo que ha sacado el brazo a pasear.
2: Pues no sé qué decirte.
1: Yo creo que lo que saca a pasear es el cuerpo.
0: Pues mira.
2: Una carga, es que por...
0: Ortiz Arias enseguida ha dicho que no hay, también, que no hay nada, sí.
2: Bueno, a ver, es que una cosa os digo, un choque entre Yangel Herrera y Germán Varela, pues lógicamente quien se va al suelo es el jugador del Elche. A mí me ha parecido una carga, sin más, la Raíz.
1: Sí, yo creo que sí, yo creo que han sido los dos. Sí. Quizás uno ya llegaba un poquito más justito y en el momento en el que Yangel ha mantenido muy bien el tren superior arriba, al choque evidentemente ya gana Herrera.
0: Bueno, pues está dejando detalles del Yangel Herrera que conocíamos y con el que teníamos,
2: al que se fichó.
0: Sí, al que temíamos enfrentarnos con el Español, con el Granada, esa temporada fantástica con el conjunto nazarí. Cuidado ahora con Gonzalo Villar, que avanza, el balón a banda derecha para Tete Morente, viene Sergio Gómez sin entrar, aguantando la jugada de Morente, el centro, la toca el Badaloní, el rechace ese de nuevo para Morente, que centra prácticamente a la nada, el saque de puerta para la Real, no cambia prácticamente nada, domina el conjunto Churiordín, se acerca tímidamente el Elche, pero las ocasiones en la segunda mitad también han sido para los rojos, hoy los donostiarras. 54 de juego, vienen los cambios en el Elche, Elche 0, Real 2.
2: Bueno, pues con la Real Sociedad, con el partido da la sensación controlado, la Raíz a partir de ahora, quizás uno de los objetivos que se tiene que marcar el equipo es mantener esa portería cero.
1: Ay, muy importante, sí, porque sí. Al final lo que veníamos la temporada pasada era un quebradero de cabeza a nivel defensivo en todos los sentidos, y cuando hablo a nivel defensivo no es la última línea, es todo el equipo. Venimos que exceptuando el partido contra el Real Madrid, que se presupone que puede llegar a ser de esa magnitud, el resto, la Real ha estado bien, se ha comportado como un equipo muy sólido en tareas defensivas, con un equipo muy cohesionado en la parte de atrás, que al final pues es complicado, ¿no? Pero con un posicionamiento, yo creo, muy, muy bueno, con unas coberturas, en el caso de que ciertos jugadores tuvieran que hacer unas permutas que fueran claves y fueran claras. Y de momento ese trabajo de Mataracho en pretemporada se está viendo.
2: Pues triple cambio en estos momentos en el Elche, Rafa.
0: ¿Triple? Me han parecido dos, Iker.
2: Bueno, se han dado. La televisión, ¿sí? nos indicaba pues, que tres cambios, quizás uno se haya hecho en el descanso.
0: Buenanote.
2: Sí, y Ponce
0: ha salido. Sí, y han entrado Lemar y Osorio. Yo es los que he anotado, así que vamos a ver si el tercero lo cazamos. Cuando cuidado que llega el Elche por banda izquierda con Valera. Puede centrar, le marcan el punto de penalti, era Osorio. Cuidado que está llegando Valera como en la primera mitad de cuando en cuando con cierto peligro. Recupera alto de nuevo el Elche. Mamadou Sarr que mete el cuerpo. La toca Osorio y desde el suelo prácticamente le saca el esférico Unai Marrero. De nuevo con Sarr presionado. Objeto de falta clara en el banderín de córner. Pelín blando ahí de nuevo el senegalés. A que le están pudiendo los nervios en este debut. Dubitativo de nuevo y con el Elche protestando en esta acción del recién ingresado Osorio. Bueno, pues ha llevado peligro esa jugada.
2: Sí, sí.
0: Y bueno, han dejado hacer.
2: Pues con Mamadou Sarr, que en efecto se va demasiado a la banda, se quedaba sin espacios y bueno, pues finalmente ha rascado esa falta. Por cierto, Rafa, han sido dos cambios, como apuntas desde el Martínez Valero.
0: Me tenéis alucinado porque
2: en las imágenes de televisión, en la primera ventana han marcado cuatro cambios, luego han marcado tres y han sido dos.
0: Amarilla para Fer Niño, después de ese afer ahí en la zona del córner con Mamadou Sarr, en las protestas y vienen cambios en la Real. Veo a Alex Marchal y también a Ione Martín, así que todo hace indicar que será el senegalés después de completar prácticamente 60 minutos, estamos en el 57, el que deje su lugar a un Ione Martín que hasta ahora lo estaba jugando prácticamente todo y Yop Ochín que también apunta a ser el que deje el esférico si no es Gonzalo Guedes. Viene de nuevo el Elche que aprieta en esta segunda mitad. Cuidado ahora con Osorio. Se gira Osorio. Bien Sarr. El balón atrás para Lemar. Y cómo ha entrado John Mikel Aramburu. Tremendo de nuevo el venezolano sin miedo. El balón a córner. Pero parece que despierta un pelín el Elche. Sobre todo por la banda izquierda.
2: Pues despierta el Elche la raíz.
1: Vaya pierna mete Aramburu en última instancia. Porque sí. el tiro era claro.
0: Sin miedo. Y jugándose ahí el tipo, el caraqueño, el pase ahora de Lemar, que no ha llegado a la posición de Gonzalo Villar, se va directamente fuera. Hay que darle un pelín de pausa a esto para que la inercia del Elche no lleve de nuevo el balón a las inmediaciones del área. Se va a ir Gonzalo Guedes para que entre Marchal. Y el que se va es Mamadou Sarr, dejando su lugar a Ione Martín. Seguro que con el paso de los partidos, los minutos, mejorará Mamadou Sarr, que hoy ha dejado algunas dudas en defensa, indecisiones. Y lo que demuestra esto, la raíz, es que para un central en esa posición es muy importante acumular minutos de juego para entenderse con sus compañeros.
1: Sí, y el día de hoy quizás lo haya visto Mataracho de esta manera, ¿no? Pues vamos a darle minutos porque a priori el rival quizás no es tan contundente como los que hemos tenido hasta ahora. Es un chaval, yo creo que primero tiene que saber cómo juega la Real, cómo puede llegar a posicionarse, cómo tiene que hacer cuando la Real tiene el balón para poder ser rápidos o para poder ser lentos en el caso de que se necesite. Tenemos a Zubeldia y a Ion Martín completamente ubicados en el centro de la zaga y antes lo hemos dicho, yo creo que necesitamos a todos los jugadores porque la temporada va a ser muy larga.
2: Larga, con muchísimos partidos. A partir de la semana que viene pues empieza el rock and roll con la Europa League, nos dicen en el
0: cuidado WhatsApp ahora, cuidado ahora con Susic, qué pena porque estaba roto. El Elche la recupera de nuevo el croata, viene en primera instancia, no ha visto a sus compañeros, pero ha recuperado bien. Y Ángel, qué patada le han soltado al suelo y Ángel, el árbitro, dice que no hay nada en el suelo. El venezolano hay que volver porque por banda izquierda amenaza de nuevo Valera. Ahí está el ex de la Real, Valera atrás, el balón para Lemar, el ex del Atlético de Madrid que se gira. Es un futbolista que en circunstancias normales tiene que ser titular en este equipo. Lemar, de nuevo atrás para Gonzalo Villar, el balón para Valera, puede centrar, no la juega en corto. Sangaré, viene Alex Marchal ayudando, evitando el centro que finalmente consigue poner el balón en el área el propio Valera, al suelo Yobochien, se la lleva Yobochien, cómo se la ha llevado, además la conduce Ochien de nuevo por el centro, imparable Ochien, el balón para Mikel Oyarzabal, llega Sergio Gómez prácticamente solo por la izquierda, vamos a ver qué hace el capitán, el pase no es bueno a Sergio Gómez, que tiene que recular. Buah, de aquí hasta el final, si no marca el Elche y si marca también va a haber muchísimos huecos para que futbolistas como Ochien, Marchal y un Mikel Oyarzabal, que en estos contextos es muy listo para hacer mucho daño a la Raíz al Elche.
1: Sí, porque la Real ahora mismo está cómoda en el campo, por mucho que el Elche quiera tener el balón y quiera ser mucho más vertical y llegar a línea de fondo lo antes posible, y en estas la Real, si empieza a medir como se lo está haciendo ahora muy bien, con grandes cabalgadas y luego con un juego mucho más posicional, pues viendo el marcador, la cosa pinta bien.
0: Solo errores como el que ha estado a punto de cometer ahora Sergio pueden darle algo de vida a la Real, esos pases por el centro sin ninguna ventaja. Ojo a Marchal ahora, que también ha estado pelín desacertado ahí. John Martín levanta la pierna, John Martín, dice el colegiado que no hay nada. Qué manera de complicarse la vida a la Real ahora en línea defensiva cuando arriba, cuidado ahora con Susic. Susic que puede marcar. Susic por el centro. ¡Gol, gol, gol, gol, gol, gol, gol, gol, gol, gol, gol, gol, gol, gol, gol, gol, gol, gol, gol, gol, gol, gol, gol, gol, gol, gol, gol, gol, gol, gol, gol, gol, gol, gol, gol, gol, gol, gol, gol, gol, gol, aquí en Elche, pero bajo cero en las piernas, en la cabeza del futbolista croata, que por el centro y sin prácticamente despeinarse la ha colado y ha dejado a Dituro boquiabierto para marcar raso, para decidir el partido y para volver a demostrar que es un futbolista de calidad y determinante en los metros finales si lee bien las jugadas. Lo ha hecho en el 61, marca Susic, el tercero de la Real, prácticamente decidido el choque con media hora por delante, el gol de Susic, Elche 0, Real 3.
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2: Se están revisando, creo, Rafa, una posible
0: mano
2: falta de
0: Martín.
2: Creo que es una plancha, la Raíz, allí te ha dado esa sensación con Fer Niño.
1: Sí, pero bueno, puede pitar lo que le dé la
0: yo
1: gana.
0: Yo creo que es la mano.
2: Es mano. Sí, ah, vale, sí, vale. Sí.
0: Bueno, pues esto sí que
2: sí.
0: Se rebobina.
2: Bueno, sí, es mano, sí.
1: Sí.
2: Encima la tiene completamente despegada del cuerpo. A mí me daba la sensación de que se estaba revisando una posible plancha, porque en la primera toma la Raíz nos han enfocado pues el choque, ¿no?, de las dos piernas. Es cierto que los dos van muy arriba, levantan la rodilla mucho, el pie también, pero luego sí que me da la sensación
0: que
2: de
0: que viene el colegiado
2: de
0: ya.
2: Que le pega mano, sí.
0: Revisión de jugada y es mano.
2: Sí.
0: Es mano y además tarjeta roja para John Martín.
2: Bueno.
0: Tarjeta roja para John Martín.
2: Por ser último jugador.
0: Pues es
2: tiene
0: la
2: que
0: única,
2: ser por eso.
0: Es la única lectura que podemos hacer. Y ojo, porque el partido, el 0-3, se convierte en un 0-2. Sí, la Real con un futbolista a menos por la expulsión de John Martín, que acababa de entrar en el terreno de juego. No se lo cree Rino Matarazzo. Vamos a ver si esto no da alas.
2: Y falta peligrosa, Rafa.
0: Sí, a unos 6-7 metros del área, bastante centrada, cabeza fría, a seguir demostrando que aquí hay un equipo superior al rival, que es la Real. Con 11, con 10, con lo que sea, pero hay que ser inteligentes y fríos en este tipo de situaciones. Expulsión de John Martín. Que se va a perder el choque ante el Atlético. y que apenas ha podido disfrutar y disputar unos pocos minutos en una jugada para la polémica. Aunque la mano haya sido clara y se haya rebobinado esa jugada prácticamente hasta lo que ha sido el rechace, lo contábamos en vivo. A mí solo me ha parecido ver la pierna de John Martín, pero sí es verdad que tenía la mano pelín descolgada del cuerpo. Y es lo que Ortiz Arias ha pitado. Va a lanzar la falta, creo que Lemar, el propio Gonzalo Villar también, Víctor Chust. Son tres futbolistas, coloca la barrera Unai Marrero. Tres futbolistas, cuatro en la barrera. Alex Marchal en el suelo, lo tenemos justo debajo de nuestra posición. Le va a pegar Tomás Lemar, el francés. El lanzamiento desviado arriba, no por mucho, pero sin problemas para Unai Marrero. 65 de juego, 25 más la prolongación con un futbolista menos la Raíz. Y esto, de cierta manera, cambia la idea de partido a partir de ahora para la Real, queramos o no.
1: Hombre, más que lo quieras o no, lo ha querido el árbitro, ¿no? No sé hasta qué punto a mí me llama...
5: ¿Era roja la Raíz?
1: Para mí no es roja. Para mí es evidentemente es falta, evidentemente si quieres sacas tarjeta, pero en ningún momento ni es... un balón perpendicular a portería, evidentemente sí es el último, pero porque lo muestra así las imágenes, pero para mí no sé si el reglamento es así de claro en cuanto a que eso es tarjeta roja. Yo tengo mis dudas, y si esto es tarjeta roja, pues que esto no es fútbol.
0: Bueno, pues
1: es que no tiene dónde meterse el chaval, evidentemente es un salto, pero en ese salto tú necesitas las manos para no caerte. Es un poco equilibrio.
0: Que eso sea castigado como roja parece pelín excesivo. Pero ahí está el reglamento, y es verdad que era una lucha con el jugador del Elche, una disputa uno para uno con el último futbolista. Cuidado ahora con Yobo Chien, que se lleva otro balón. Yobo Chien en el área, puede disparar. Chien, ¡fuera! ¡Oh! Otra jugada de Yobo Chien, ganando a su par en el área con un regate que le ha dejado un disparo franco. No ha sido capaz de direccionarlo al arco, pero de nuevo amenaza el keniano, al que de momento Rino Matarazzo ve con fuelle.
1: 66. Mira, tengo ganas de ver a Pacheco. Pues sí.
5: Pues sí, un futbolista que estaba en la rampa de salida, ¿eh? Hasta sí. Hace bien poquito, en todo el mes de agosto, pues se dudaba, ¿no? Se ponía en duda su continuidad en la Real Sociedad.
0: Pues Lemar, el gol del Elche. Vaya. El gol del Elche con el derechazo de Tomás Lemar. Y cuidado ahora. Cuidado ahora, que esto se complica, queda mucho, con Yangel Herrera colocado como central y con un disparo, un zapatazo que se ha sacado Lemar con la derecha, que ha sorprendido a todos, también a Unai Marrero, que no sé si ha podido hacer algo más, pero en definitiva que ha recibido su primer gol esta temporada con un Lemar que le ha dado vidilla a este equipo y que ha demostrado que es un futbolista de... categorías superiores a la media de este equipo. Marca el Elche, un gol solo de ventaja para la Real, con un futbolista menos, va a tocar sufrir para volver a ganar fuera de casa.
5: Y tanto que va a tocar sufrir, porque queda muchísimo. En el minuto 67 el Elche marca el primero, Elche 1, Real Sociedad 2.
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5: Martínez Valero, Rafa Munguía. Hay falta de nuevo a favor del Elche.
0: El Elche, cuidado, porque el enfado del público es monumental. La falta se la ha señalado yo, Mikel Aramburu, que tenía amarilla, y ha podido ver la roja, quedarse con 9 la Real cuando vienen Gorrocha y Pacheco a darle cierto orden a este equipo y al menos a que la línea defensiva recupere el aliento cuando hay una tarjeta roja también para el banquillo del Elche, que protesta.
5: Y a Valera, Rafa, amarilla por protestar.
0: Sí, sí. Era la falta, se la ha pitado a Aramburu, ¿verdad? Porque sí. Estaba también Yangel de por medio.
1: No, Aramburu, y es de ahí donde viene toda la tangana, porque pues claro, sería la segunda.
0: Sí, sí, sí. Y yo creo que le ha perdonado la segunda
5: sí.
0: al caraqueño. Es una entrada por detrás que en circunstancias normales es merecedora de de amarilla, que hubiera supuesto la expulsión y que la Real se quedara con 9. Bueno. Uf, qué situaciones. Se va a ir en Mikel Oyarzabal para que entre Gorrocha. Vamos a ver si nos ordenamos un poquito porque el equipo...
5: Y la roja, Rafa, para el Elche es... Bueno, pues para una persona del staff técnico del equipo del Elche. Vamos con la falta, Rafa, y luego con el repaso de la información general.
0: Bueno, pues la falta y antes los cambios porque se van Yangel y Mikel Oyarzabal y entran Gorrocha y Pacheco. Así que papelone también ahora para el Baztandarra en una situación complicada donde hay que crecerse y donde hay que demostrar que el equipo... Quiere plasmar esa superioridad en un triunfo. La falta la va a botar Lemar. Va a ser una agonía este tramo final con un marcador tan corto en el 69. La va a patear el propio Lemar. Balón al área, peligroso. Despeja de puños Unai Marrero. El balón que no sale. En banda derecha Tete Morente. El saque de banda es para el Elche. 70 de juego. Todavía hay partido. Y se nos va a hacer muy largo. Elche 1, Real 2.
5: Las 11 de la noche, información general con Usue Gutiérrez. Gabón, Usue.
8: Gabón, Iker, el gobierno vasco ha suspendido cautelarmente la licitación del servicio de ambulancias para Osakidetza tras un recurso de los sindicatos que reclaman la publificación del servicio. Se trata de un servicio sanitario urgente y programado que se contrata a empresas externas y que se sacó a concurso en julio por 650 millones. De esta forma, la licitación abierta por Osakidetza para la regularización del servicio que debía entrar en vigor el 1 de enero de 2027 queda por el momento paralizado. El Departamento de Salud confía en que el OAR, que el órgano que debe pronunciarse al respecto, lo haga en la mayor brevedad posible y resuelva los recursos presentados una vez aportados los informes jurídicos correspondientes. Y por lo demás, Euskal Herria Bildu continúa con el proceso para designar candidatos a las próximas elecciones municipales y forales. La semana pasada anunciaban nombres como Laura Aznal para la presidencia de Navarra o Maialen Iriarte para Juntas de Gipuzkoa. Ayer se confirmaba que Juan Carlos Izaguirre no repetirá como candidato en el Ayuntamiento de Donostia y el que sí lo hará, y eso se ha confirmado hoy mismo, es Joseba Asirón, que formará parte será el propuesto por Euskal Herria Bildu para ser alcalde de Iruña. Y hoy lunes 7 de septiembre ha sido día de inicio de curso en Ego Euskal Herria. Casi 400.000 menores de infantil, primaria y secundaria han superado ya su primer día de clase. Un arranque de curso en el que el Departamento de Educación se ha propuesto dotar a los profesionales de las herramientas necesarias para trabajar con la ya conocida inteligencia artificial. Sin incidencias en carreteras a esta hora para circular.
9: Kirol Festa.
5: Ataca el Elche, Rafa Munguía.
0: Asedio del Elche, la ha sacado Unai Marrero, un disparo de Osorio que se ha envenenado, paradón de Unai Marrero despejando el esférico. Han sido 2-3 minutos de auténtico agobio para la Real y la Raíz. Hay que reordenar esto con Jopo Chin en punta, con Soler y Gorrocha en el centro del campo, con un Susic al que ahora vemos en banda derecha, Marchal también en esa zona. Hay un batibarrillo de jugadores que cuanto antes hay que ordenar y dar cierto criterio al equipo, porque falta mucho para llegar al final del choque. 72 de juego, así que 18 más la prolongación.
1: Sí, y ahora se empieza la lectura de un segundo partido, ¿no? Estás con uno menos, el Elche evidentemente va a tener mucho más balón, vas a tener que trabajar muchísimo más con los cambios y al final son demasiados y lo que dices tú, hay que reubicarlos de alguna manera. Gochien parece que parte como
0: ¡cuidado! Único. Y el gol del Elche. El gol del Elche, el centro desde la banda izquierda, el remate en banda derecha y no sé si ha sido Ferniño el último... El que ha invocado prácticamente a placer en el área pequeña para marcar el empate del Elche y complicar muy mucho este partido que la Real tenía ganado. El centro creo que ha sido de Valera, no lo ha atajado el segundo, el que ha llegado desde la banda derecha, Unai Marrero, que estaba bajo palos, y prácticamente a placer Ferniño, que marca el empate. Y ojo, vamos a ver si no se complica más este choque. 73 de juego, queda un mundo. Marca el Elche, marca Ferniño. Elche 2, Real 2.
5: ¿Cómo ha cambiado el partido, la Raid, celebrábamos el tercer gol, el de Sucic, se revisa la jugada por una mano que era mano, se le expulsa a John Martín y a partir de aquí el Elche se viene arriba y empata en el 74 y queda un mundo.
1: Sí, queda un mundo y no sabes parar el partido. Entiendo que cuando te quedas con 10 se tiene que reubicar el equipo, pero no sé hasta qué punto, haciendo los cambios que haces por los jugadores que haces, pues puedes dar al equipo, puedes dotarle con esa calma para que pueda mantener el marcador. Y ahora dile al Elche que pare, claro.
5: Claro, es que el Elche ahora se ha venido arriba, incluso Rafa, Ferniño, que marcaba
9: sí,
5: el segundo.
9: Claro.
5: Sí, sí, y Ferniño, que marcaba el segundo gol, empataba el partido, no ha querido celebrar, ha ido corriendo a recoger el balón para ir a sacar de centro, el balón lo cogía Marrero y este Ferniño le empujaba y lo tiraba al suelo, ¿eh?
10: Bueno, pues está crecido el Elche, está crecido su público, veían prácticamente al equipo en la lona, ha resucitado, también... La Real pues ha colaborado en ello con la ayuda arbitral en esa jugada para la polémica de la que hablaremos seguro, pero aquí queda mucho, no hay nada decidido y ahora la ola la surfea el conjunto de Alselmi, que estaba prácticamente muerto y que sigue amasando balón, jugando de izquierda a derecha y prácticamente embotellando a la Real, que con uno menos tiene que salir de la cueva como sea, hay que amenazar algo en este tramo final porque si no va a ser prácticamente... un acoso y derribo del conjunto ilicitano, que juega por banda derecha. De nuevo el balón para Osorio. Es el argentino el que trata de jugar en el centro del campo con Víctor Chus, con la línea defensiva muy adelantada ahora. El conjunto ilicitano con un Valera que está siendo de lo mejorcito. El remate de cabeza de Ferniño, abajo la saca Unai Marrero, a punto de marcar el tercero. Vamos a sufrir lo indecible aquí en el Martínez Valero con otro córner para el conjunto local. 76 de juego, empate a 2 en el marcador.
5: Y con un Fer Niño que ahora sí que sí está enchufadísimo, ¿eh?
10: Enchufados están todos, sí. Los jugadores, el público, con uno más. El banquillo prácticamente de pie, el local. Y la toca Lemar, que ha sido el gran protagonista de la segunda mitad, que ha metido al Elche en el partido. La despeja la Real como puede al centro del campo. Aplaude Rino Matarazzo, que pide a sus jugadores algo más. Tiene algún cambio en la Real. Enseguida lo contamos, creo que va a ser Héctor Ford el que va a debutar en unas circunstancias realmente complicadas. Banda derecha, centro, lo tiene que despejar Igor Zubeldia. Sin problemas para el Azcoitierra, pero de nuevo el rechace es para el Elche. Avanza Sangaré también muy adelantado el Elche, que prácticamente se está volcando buscando el tercero. Y vamos a ver si esa situación la puede aprovechar la Real también para hacer algo de daño, si no va a ser muy complicado sacar algo de aquí. Otro centro más y otro rechace para el Elche. Viene Ochien peleando, cuidado, sin hacer falta. Avanza Osorio, que sale del área. Viene ahora, se la roba. Bien Gorrocha, robándose el esférico. No hay nada, no hay falta. Sangaré a banda derecha para Tete Morente. Dos líneas ahora muy claras de la Real, con un único jugador como referencia arriba, que es Job Ochien. La despeja John Pacheco. Bien, es importante que en el primer balón... el jugador de Elizondo vea que ha entrado continuo en el partido, metido y consciente de que puede tener una oportunidad importante aquí ante sus primeros minutos de esta temporada. El balón para Unai Marrero, que trata de jugar en largo y dar cierto aire al equipo. 78 de juego, buscando de nuevo a Job Ochien. Vamos a ver si el keniano se puede llevar ese balón, lo hace a trompicones, pero de nuevo molestando mucho. Viene Ochien, se lo lleva, balón en la línea de fondo, atrás para Alex Marchal. No se la lleva en primera instancia, pero recupera, fantástico ahí el de Gorraiz. El balón atrás para Unai Marrero, cierto respiro, cierto aire para una Real acogotada en el este tramo de la segunda parte, con la insistencia del Elche y con el partido que se ha complicado en prácticamente 7-8 minutos.
5: Sí, sí. No aprendemos, somos unos pardillos. Vaya desastre. La primera realada del año es lo que nos decís en el WhatsApp de Radio Euskadi, porque cómo ha cambiado el partido, cómo ha cambiado la situación. La Raid, estábamos hablando de lo importante quizás que era ganar y afrontar con más garantías el choque del domingo ante el Atlético de Madrid. Lo importante que era también la portería cero. Y ni una ni la otra.
1: No, porque lo que has dicho tú hace un ratito, ¿no? Te partes del 3-0 a quedarte...
10: ¡Cuidado! El centro de Morente en una acción similar a la del segundo gol. La despeja la Real, pero de nuevo ha parecido que Marrero ha dudado. Hay que salir con algo más de autoridad, porque si no, lo van a ver fácil los futbolistas del Elche en esos centros donde... El esférico de nuevo, no sé si estaba en fuera de juego Víctor Chus, pero la ha llegado a peinar, entraba desde atrás. Otra ocasión para el Elche, está la Real desdibujada atrás y concediendo mucho. Se va a romper el cántaro, si no amenazamos como ahora trata de hacer Lucas Susic con un pase. Alex Marchal, vamos a ver si se la lleva el de Gorraiz. Viene ayudando en defensa Valera, que prácticamente... Está dando una exhibición física, arriba, abajo, casi cojeando con molestias. Pero Anselmi, que no lo quiere quitar porque le está dando mucho a ese equipo. 80 de juego, empate a 2 en el marcador. Busca Osorio. Osorio que se la lleva, puede marcar el tercero. El Elche puede marcar, balón fuera. ¿Por qué poquito nos ha ido? ¿Cómo ha cuerpeado Osorio el argentino? Y el balón que lo he visto dentro. Que lo he visto dentro por muy poquito. Uf. Después de la de Víctor Chust, esta de Osorio, se ha librado la Real del tercero.
5: Con lo mal que había rematado Osorio, la Raiz.
10: Mira, pues sí, Iker se va a Marchal para que entre Héctor Ford. Marchal que había salido hace bien poquito y reordena el equipo de esta manera. Un Rino Matarazzo con Ford en este debut. Vaya momento en el flanco derecho. Y con el Elche también, que quema todas sus naves, con cambios ofensivos que enseguida contaremos. Estamos en el 81 de juego, 2-2 en el marcador. Tiene pinta de que el Elche va a seguir gozando de ocasiones. Veremos si la Real también, aprovechando que el Elche se está lanzando por la victoria, puede pescar algo. En las inmediaciones de Dituro.
5: Pues minuto 81, Rafa, Elche, Real Sociedad 2, la Real con 10. Si te parece, recordamos con qué equipo, con qué 10 futbolistas en el campo finaliza hoy la Real Sociedad.
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10: Pues con Marrero en portería, con Héctor Ford, Yomikel Aramburu, Zubeldia, Pacheco y Sergio Gómez en defensa, con Susic, Gorrocha, Soler y Ochen, con 10 futbolistas afrontan los donostiarras, los 8, más la prolongación en el Martínez Valero cuando hay córner para el Elche.
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5: Corner para el Elche, Rafa.
10: En corto la juega Alemar. Alemar se la devuelve Tete Morente. Puede venir un centro desde la banda izquierda. Muy bombeado, sin apuros. Para un Marrero que la toca, se le va y regala otro corner también en nervios en el arquero. Está bien el equipo atrás. Lo que acabamos de ver ese fiel reflejo de lo desnortado que está el equipo.
5: Uy, Marrero.
10: Incapaz de sacarse de encima el dominio del Elche, que está con un futbolista más. Ojo al córner, el disparo ahora sí, potente, lo saca Remiro. Qué zurdazo, sí,
5: Marrero.
10: Qué zapatazo.
5: Marrero.
10: Bueno, Marrero, sí, Marrero. Ya la costumbre.
5: Sí, sí.
10: El balón a la banda, 83. Qué lento va el reloj en este tramo de partido. Balón de nuevo de Víctor Chus. Como un centrocampista más. Balón para Morente. Morente que tiene todo el pasillo interior. Morente la despeja como puede la Real, pero el rechace es para el Elche, que parece que juega con tres futbolistas más. Cuidado con Lemar. Lemar a banda derecha. De ahí puede venir un buen centro. Viene Sergio Gómez tapando otro centro. Y el remate de Osorio prácticamente desde el área pequeña que se va arriba. Sucesión de ocasiones para el Elche. Nos estamos librando del tercero. Han entrado Revivo y Josán por Germán y Buba Sangaré. Y ahora la Real, que es prácticamente un equipo con dos líneas de futbolistas y con un Jobochen como una isla arriba.
5: Y un ejercicio de resistencia a la Raiz que va a tener que hacer la Real en estos últimos minutos tremendo.
1: Sí, porque prácticamente va a ser media hora muy muy larga en el que no tengas el balón, en el que Elche va a ser un equipo que quiera llegar muy rápido arriba. Estamos tremendamente mal. Al final, por mucho que tengas una línea defensiva de cuatro, en ocasiones cinco, prácticamente es una línea paralela a todas, con un Susic, con un Gorrocha y con un Soler, sin llegar a lo que tienen que llegar, porque los tres están por dentro y las dos bandas no nos ayudan, nos están desubicando, desdibujando, y lo cierto es que el partido
10: viene de
1: está
10: nuevo
1: largo.
10: Elche, cuidado, no despeja Héctor Ford, de nuevo para Morente, que está creando muchos problemas en la segunda mitad. Balón atrás de Morente para Víctor Chus, que se echa el equipo a la espalda, el balón para Revivo, el israelí, el hijo de aquel futbolista que maravilló en el Celta, que hoy tiene otra oportunidad también de debutar de entre los futbolistas que ha fichado el Elche. Avanza Jon Gorrochategui, Gorrocha que la pierde por conducir demasiado en la corona del área. Verdad que regalando balones y despejando es prácticamente imposible alejar al Elche, pero cuidado con esos balones como el que acaba de perder Gorrocha. Bien, ahora Jo Bochini, que parece que sigue teniendo motor, fuelle para robar, pero ahí es prácticamente imposible que se la pueda llevar. La pelea, se la quitan. Lemar está solo ante el peligro. Jobochin, bien, enorme ahora Jon Mikel Aramburu, que avanza. Vamos, Jon Mikel, vamos, Jon Mikel. Está solo, este sí que está solo. Jon Aramburu, que se frena. Respiro para la Real. Que despliegue de Jon Mikel Aramburu al suelo. Ahí no hay nada, pero cuidado, ahora estamos con uno menos atrás. Igor Zubeldia, peleala bien, Igor, peleala bien. Pacheco, balón para Marrero. ¿Qué de cosas están pasando? ¿Qué difícil está siendo esto también para contar?
5: Sí.
10: Porque viene el Elche y cuando acierta con las triangulaciones bien, pero hay ocasiones en las que le estamos dando muchas facilidades con pérdidas que no tienen mucho sentido, como la última que acabamos de ver.
5: Y en ataque la Raíz, que ahora es complicadísimo, ¿no? Encontrar un compañero que te pueda correr todo el campo, lo acabamos de ver en la última acción.
1: Sí, porque estás pensando más en qué es lo que va a pasar si pierdes el balón,
5: claro,
1: antes que realmente qué puedes generar tú, y de esa manera el equipo está tremendamente hundido, sin defender encima de una manera contundente, esperando quizás más en zona que yendo al jugador, porque estás viendo que el Elche parece, y lo ha dicho Rafa hace poco, parece que está jugando con tres más, y a la Real se le está haciendo larguísimo el partido y sin saber cómo atacar a este Elche para que no te hunda tan abajo.
10: Bueno, aparecemos cerca del área del Elche con un saque de banda y con un córner que ha provocado ahora Gorrocha. Uf, qué valor tiene este córner, estos segundos y la posibilidad en el balón parado de asustar algo al conjunto ilicitano. 2-2 en el marcador, 87 de juego. Hay dos partidos. El que se ha disputado hasta la expulsión de Jon Martín.
5: Totalmente.
10: Y el que estamos viviendo en este tramo final con los dos goles del Elche y con ocasiones para hacer el tercero. Vamos a ver si en esta locura final la Real es capaz de crear peligro en el balón parado. Va a lanzar Carlos Soler. Al remate, cuatro futbolistas, superioridad del Elche, como puede ser ahora el remate, a punto de hacerlo Jo Bochin, que se ha llevado un golpe en la cara. El rechace es para la Real. Soler que puede jugar, lo hace atrás, cuidado, ahí no se puede perder la bola, el centro de Susic, nadie ha leído bien esa intención del croata, directamente fuera, a punto de llegar al 88, parece que se toma ahora un respiro para la traca final del conjunto ilicitano, que va a buscar la victoria alentados por su público. Balón del Elche. Y mucho cansancio en las filas del conjunto donostiarra, con un Lucas Susic con un ritmo muy trotón. Se esfuerza ahora por llegar, pero el que lo hace es el Elche por banda izquierda. Llega a tapar Héctor Ford. Balón atrás para Lemar. Hay que tapar al francés. Ford, Lemar que centra. Cuidado. Se giraba ahí. En boca de gol un futbolista del conjunto ilicitano. Era el propio Fer Niño, el autor del segundo gol, futbolista corpulento que utiliza bien ese corpachón y que no ha sacado rédito esa jugada. Otro centro más del Elche, enorme, Igor Zubeldia. Despeja Azcoitiarra, en la banda de nuevo para el conjunto local. Casi 89, Tete Morente, banda izquierda. Héctor Faore, que le sale al paso. Bien, Jon Mikel Aramburu, sin hacer falta. Y el caraqueño demostrando que en este tramo final no le tiemblan las piernas. Al suelo Jon Mikel Aramburu y tampoco hay falta. El balón Va a ser para la Real y vamos a ver cuánto se le añade a esto. Me temo que unos cuantos minutos después de lo que ha ocurrido con la jugada de John Martín y con la retaila de cambios.
5: Y por cierto, Rafa, sin cooling break, sin la pausa de hidratación tampoco.
10: Venga, que se va Susic, que se va Susic. Vamos, Susic, vamos, Susic. Estás ante tu gran oportunidad, Susic, Susic, Susic. ¡Gol, gol, gol, gol, gol, gol, gol, gol, gol, gol, gol! ¡Gol, gol, gol, gol, gol, gol, gol, gol, gol, gol, gol, gol! ¡Gol! Susic, ¡gol!

0: y que el croata puede decidir con una jugada magistral. Conducción, sangre fría, regate y el balón a la cazuela. Marca Susic, marca la Real. ¡Qué locura de partido! ¡Golazo del croata! ¡Elche 2, Real 3!
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0: Bueno, bueno, bueno, llega el tercer gol de la Real Sociedad con un futbolista menos, el gol en el 90 de Šušić, cuando parecía la Raich que estaba más cerca el tercero del Elche, pero esto es el fútbol. Las caras, por cierto, de los futbolistas del Elche de no me lo creo, no me lo creo. Nosotros quizás tampoco, ¿no, la Raich?
1: No, yo no me lo creo, sobre todo porque Šušić era un jugador que estaba agotado físicamente y después de recorrer 30 metros ha definido como solo él sabe. Y lo decía Rafa, necesitamos al mejor Šušić porque tiene un golpeo.
2: Bueno, venga, pues, que son siete. La Raich ataca el Elche, hay que defender como sea. Esta es una victoria que puede marcar la temporada. Centra el Elche. ¡Paradón! ¡Y el balón fuera! ¡Paradón con palomita incluida de Unai Marrero! Y el balón que se va fuera ante una oportunidad espectacular para el Elche, que de nuevo con un centro desde la banda ha colocado a uno de sus delanteros en boca de gol. Parada de Unai Marrero, parada de partido, saca el largo la Real. ¡Uf! ¡Qué locura! 92 de juego, nos quedan 5, que van a ser como 5 siglos. Balón a la banda. ¡Uf! Los que escucháis son los realistas que tenemos debajo, que no se lo creen, que estaban prácticamente hundidos con el 2-2 y con la sucesión de ocasiones del Elche, que lo va a intentar hasta el final. Ahí viene el equipo de Anselmi. Balón para Lemar. Hay que defender esto como sea. Ahí está Lemar, de nuevo banda izquierda para Tete Morente. Tete Morente, Héctor Ford. Bien, Ford, bien, Ford, bien, Ford. Duro ahí el lateral, el ex futbolista del Elche. Balón para Lemar. Lemar que puede centrar. La toca Yomi. Balón a saque de banda. Ejercicio de resistencia ahora de la Real, a punto de llegar al 93, solo son cuatro, y el primer triunfo fuera de casa, que está más cerca ahora que hace 3-4 minutos con el golazo de Šušić. Lemar en banda izquierda, de nuevo Jon-Mikel Aramburu, la despeja, no se la quita de encima la Real, balón para Tete Morente que puede centrar, la rechaza un futbolista de la Real, balón arriba para buscar a Yobo Chien, que está aguantando como un titán, aunque parecía que estaba muerto y se lleva el balón. Ahí está Yobo Chien, puede marcar el cuarto de la Real. Ochien, está solo Gorrocha. Ochien, arriba después de que la toca Dituro. Ha decidido pegarle Yobo Chien, pero ¿dónde está la reserva de este futbolista? Otros 100 kilómetros con la reserva, ni mi coche hace eso. Balón a córner para la Real, 93 y medio. Ha tenido el cuarto en sus botas Yobo Chien. Tenía compañeros en el área, pero yo creo que ya estaba tan cansado que no acertaba a ver más camisetas rojas, solo la posición del portero.
0: Y la jugada, el disparo se lo gana
2: él.
0: Sí, se la saca Dituro, pero quiero decir que la jugada se la gana él solo con una presión asfixiante.
2: No había nada ahí que rascar. Pero la ha peleado hasta el final. Cuando viene el Elche, cuidado ahora. Bien, error en el pase del Elche. Está roto también el partido. Y está leyendo bien estos minutos de la prolongación la Real, porque no se está metiendo atrás. Viene de nuevo el Elche con Lemar, 94 y medio. Ahí está el francés. Qué daño está haciendo este futbolista, que por calidad es superior al de resto de sus compañeros. El centro lo despeja Jon Pacheco. Bien, está haciendo este futbolista, que por calidad es superior al de resto de sus compañeros. El centro lo despeja Jon Pacheco. Bien.

0: es porque creemos que tiene potencial. Y hay pocos futbolistas en esta plantilla capaces de hacer lo que ha hecho este futbolista, que completó una final de Copa fantástica y que cuando quiere tiene un nivel muy superior a muchos de sus compañeros.
1: Larraitz.
2: Sí, estoy viendo ahora el gol repetido y es verdad que tal y como se lleva el balón, tocándolo sutilmente para que el defensor no, ni le haga falta ni le robe el balón, le encaran luego dos defensores, se abre muy bien para irse al palo largo y al final el golpe es cierto que toca en el defensor del Elche, pero levanta un pequeño vuelo y el golpeo es tremendo para meter
0: corner,
2: el tercero.
0: Corner, qué rico este corner.
2: Y lo de Ochiña me parece...
0: Qué locura.
2: Es espectacular.
0: Tambor, balón, lo que queráis. El jugador determinante en este partido, además de Susic, es Jobo Chien.
1: Porque la asistencia es de Ochien de tacón.
2: Sí.
1: No sé si lo hemos contado,
2: ¿eh? Que el partido que está haciendo Ochien, encima me ha hecho entre comillas gracia, ¿eh? Porque Susic hace un par de jugadas, le ha dicho Ochien que coja su sitio porque él no puede más, claro.
0: Bueno, el partido está cerca, los puntos de Larraitz e Iker Oyentes están cerca porque la Real ha provocado, además del córner, una falta en esa misma zona. Estamos en el 96.5, el público que abandona con cara de circunstancias el estadio cuando se relamían prácticamente casi celebrando el tercero del Elche, y ha llegado ese gol de Lucas Susic y creo que no se va a jugar mucho más, va a sacar la falta la Real, que se va a llevar los primeros tres puntos como visitante de la temporada en un partido loco que ha tenido de todo, donde hay mucho que analizar, pero donde hay también mucho bueno que sacar por bueno, lo que ha hecho ahora el Elche, dándole el balón a Dituro, que se ha caído y ha estado a punto de provocar una cesión, un balón a la Real. Final. La Real que sale victoriosa de un partido épico que estaba casi perdido hace unos minutos y que con el gol de Lucas Susic en el 90 convierte lo de hoy en prácticamente una hazaña. Habría que mirar en los registros históricos, que yo no los tengo, para ver una victoria de la Real con un futbolista menos y fuera de casa. Ese es el dato hoy y ese es el dato que demuestra que aquí hay plantilla, aquí hay futbolistas, con Unai Marrero que celebra la victoria casi como celebró aquella final de Copa, levantando el puño, dirigiéndose a los aficionados de la Real que prácticamente no se lo creen. El 0-1 lo marcaba Jobo Chien, el mejor futbolista de entre los 22 hoy. El 0-2 y Ángel Herrera en el 31. Y la cosa que se complicaba en el 67 con el gol de Lemar, con la expulsión de John Martín. Y a partir de ahí con un asedio del Elche que ha derivado en el empate a 2. Cuando todo parecía que rescatar incluso un punto era una auténtica hazaña, ha llegado la jugada del partido, la conducción de Lucas Susic y el gol magistral del croata que se reivindica y que dice: aquí estoy yo, soy un futbolista de calidad y quiero demostrarlo en la Real. Victoria que ojalá marque la temporada de la Real, porque es de suma importancia ganar también sufriendo. Elche 2, Real 3.
1: Bueno, pues las caras de los futbolistas del Elche, que lo dicen absolutamente todo, la alegría también, lógicamente, en los jugadores de la Real Sociedad, que han sumado 3 puntos en un partido completamente loco, con uno menos empató el Elche a 2 y en el 90 Susic puso ese 2-3 final. Vuelve a ganar la Real Sociedad lejos de Donostia, no lo hacía desde el 28 de febrero, y con estos 3 puntos la Real Sociedad, que suma 7 y se coloca en la novena posición. Con Rafa Munguía ya buscando sala de prensa y zona mixta del Martínez Valero, son las 11:30 de la noche. Ha ganado la Real Sociedad, Elche 2, Real Sociedad 3, lo hemos contado en directo en el Quirol Festa de Radio Euskadi.
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0: 31 minutos pasan de las 11 de la noche. Elche 2, Real Sociedad 3. Minutos de infarto los que hemos vivido aquí en Radio Euskadi. Larraitz, Lucas, ¿cómo estás ahora?
1: Bueno, ya más tranquila, ¿no?
0: Ya más tranquila, sí.
1: Ya más tranquila, pero me estaba dando un jamacuco por los últimos minutos. Bueno, yo creo que hemos pasado de los 3 puntos que eran muy claros a pedir la hora y antes de que Susic hiciese esa cabalgada y nos diese los 3 puntos, como bien habéis dicho, importantísimos, ya no solo a nivel clasificatorio, sino las sensaciones que te deja, ¿no? Después de lo mal que se ha pasado en esta segunda parte, después de lo bien que se ha hecho en la primera, terminar de esta manera, yo creo que si el otro día era un +1, en el día de hoy es un +3 y un puntito más.
0: Pues mira, no teníamos que llegar así a los finales de partido. Nos va a dar un infarto. Es un mensaje que entra ahora en el WhatsApp de Radio Euskadi, el 688-840-840. Otros Larraitz que nos dicen que otro penalti donde el VAR no quiere hacer su trabajo. También protestan muchísimo esa expulsión de John Martín. Yo creo que la mano es clara, es muy clara, no hay debate. A partir de aquí, pues bueno, si es tarjeta roja directa o no, pues cada colegiado, cada persona en definitiva tendrá su propia interpretación. Victoria, 3 puntos que son de oro Larraitz, porque se había puesto esto tremendamente cuesta arriba. No sé, ¿qué sienta mejor a un equipo? Haber ganado 0-2, porque la Real Sociedad lo tenía muy encarrilado. Hablábamos de la portería cero y de esa primera parte que había sido bestial, ¿no?, por parte de los de Matarazzo. O ganar como se ha ganado, de una manera épica.
1: Hombre, yo creo que para el jugador, para la plantilla, el 3-2 épico te da alas. Uh-huh. El míster evidentemente te va a decir que ha habido millones de errores que no pueden cometerse, que no pueden repetirse, y que por favor el 0-2 de la primera parte, y si llegas a meter el tercero, pues nos vamos todos muchos más tranquilos. Pero para la plantilla en general, por mucho que luego haya autocrítica, vídeos, charlas uh-huh. y demás, el 3-2 te da un puntazo impresionante, te ayuda a recuperar mucho más, el vestuario está mucho más feliz. Habrá abrazos y charlas, pero para todo lo que te viene ahora con el Atlético Madrid en casa, con Europa, con el Valencia fuera, el día de hoy pues es una motivación extra.
0: Totalmente, con ese tercer gol de Susic, impresionante, la segunda mitad, lo que es el fútbol, de tener el partido controladísimo 0-2, una expulsión pues te lleva al final a ese empate, ¿no?, a 2 del Elche, y en el último minuto, cuando nadie se lo esperaba, pues se mete Susic. Y ahora Larraitz, pues a por lo que viene, ante un Atlético de Madrid, vamos a aprovechar la ola, ¿no?, esta que ha cogido la Real Sociedad en el Martínez Valero, porque la semana que viene pues va a ser intensa también, lógicamente marcada por el debut en la Europa League.
1: Sí, porque ya te digo, te viene domingo, jueves, domingo, que al final, bueno, es en una semana, por mucho que ahora estemos a lunes y para el domingo las fuerzas ya están recuperadas, pero luego te viene una semana complicada en el que lo que tú has dicho, te viene el debut en Europa, al final tienes que seguir teniendo de alguna manera la perspectiva bien puesta en la liga doméstica, que es la que te va a dar opción a lo largo de la temporada de poder hacer algo más, pero Europa es un caramelo. Uh-huh. La plantilla es grande, es amplia, John descansará sí o sí contra el Atlético de Madrid, por lo tanto ya lo tienes en Europa. A ver Sars si le coge un puntito más, porque enfrente vas a tener a un rival que está muy, muy necesitado. Y tú vas, pues bueno, con un descanso relativo, anímicamente por lo menos, y jugando en casa, ¿no? Habrá que ir viendo, midiendo muy bien todo, pero sobre todo intentando no cometer los errores que se han cometido, que también es verdad que los cometes después de quedarte con 10. Sí. Está un poco supeditado a lo que ha pasado en el día de hoy.
0: Uh-huh. Una última, Larraitz, y sobre el MVP del partido, que ha sido Jo Pochettino. Quizás se le quedaba, ¿no?, pequeña en la segunda división, lo demostró el año pasado, pero no sé, ¿te imaginabas un partido así de Ochieng en primera división?
1: No, porque al final...
0: Con este desparpajo,
1: mira,
0: tremendo, y con esta confianza brutal.
1: No, pero me gusta que los chavales del Sanse al final De la misma manera que apareció Jon Martín, que ha aparecido Marchal, que pudo llegar a aparecer Gorrocha en su día después de haberse ido, venido y tal, yo creo que son jugadores importantísimos, pero yo creo que en el caso de este chaval tiene un puntito más de lo que tienen todos los demás, y al final es la vida que ha vivido, ¿no? Te obliga de alguna manera a darlo todo en todo momento, a dejarte la piel, y luego yo creo que Ochín tiene unas cualidades físicas que son diferentes a todos los demás.
0: Pues seguiremos contando todo lo que pasa en la Real Sociedad hoy con un Ochín que se ha salido, el trabajo de todo el equipo. Yo creo que es una victoria también colectiva, porque ninguno ha bajado los brazos, con Marrero, que también pues ha tenido intervenciones decisivas en ese tramo final. Y nada más, la Raiz, Lucas, que sigas bajando esas revoluciones, esas pulsaciones que me imagino que se te habrán disparado, y a descansar. Es que ricasco, eta Gabón.
1: Bye, Gabón, gerarte.
0: Bueno, pues despedimos a nuestra comentarista, la Raiz, Lucas, en este Kirol Festa, que se va a ir hasta las 12 de la noche, 23 minutos, por lo tanto, por delante. Vamos a ver si escuchamos también a protagonistas en la Real Sociedad, en esa zona mixta, también en la sala de prensa del Martínez Valero. Mientras tanto, lo que vamos a hacer va a ser fijarnos en el equipo femenino, que le ha tocado la cruz en la tarde de hoy, jornada 2, tenía que jugar en Granada, y también partido loco, con muchísimos goles, 3-2 ha ganado el Granada. Siguiendo el partido ha estado nuestro compañero Mikel Baena. Mikel, ¿qué tal? Gabón.
2: Gabón, y que las donostiarras han acumulado su segunda derrota en otras tantas jornadas. El Granada se ha impuesto por 3-2 en un partido en el que la Real ha ido siempre a remolque en el marcador. Un polémico penalti que ha sido revisado durante varios minutos, convertido por el Leles, adelantado al conjunto local en el 20. La joven Carlota Chacón ha equilibrado la balanza, balón parado acto seguido, pero la alegría ha durado poco, ya que Raquel Gil ha batido a Rula a la media hora de juego. No obstante, al filo del descanso, en otra acción de estrategia votada de nuevo magistralmente por Paula Fernández, Cajinova ponía otra vez las tablas, y tras la reanudación Iris Ashley Santiago ha aprovechado un desajuste defensivo para establecer el resultado definitivo. Aunque lo ha intentado hasta el final, el cuadro dirigido desde el banquillo por el debutante Gorka Álvarez se va de vacío de la ciudad de Nazarí. Escuchamos al técnico lasartearra.
3: No era el resultado que queríamos, no era el que buscábamos. El equipo lo ha intentado por todos los medios. Es verdad que no muy acertados en esa primera parte, nos ha costado acertar, el balón parado nos ha dado el igualar el partido, y bueno, los momentos de los goles han sido los que han marcado un poquito el partido. La segunda parte, sobre todo en los últimos 20 últimos minutos, hemos mejorado, hemos estado mucho más incisivas con balón, llegando a tener nuestras señas de identidad claras y generando muchísimo peligro, pero el balón no ha querido entrar, y hay que seguir trabajando para mejorar muchas cosas.
2: Y la defensa Claudia Florentino reconoce también que deben mejorar.
4: Buscábamos los tres puntos, dar un paso al frente, demostrar orgullo y carácter, y bueno, creo que el partido se nos ha ido en pequeños detalles. Los 10 primeros minutos de cada parte creo que hemos entrado muy mal, hemos estado desconcentradas y eso ha lastrado todo el partido. El equipo sí que es verdad que ha demostrado carácter cuando nos ha metido los goles, porque hemos querido ir a por más y hacer frente al partido y remontarlo. Los últimos 10 minutos hemos tenido para marcar, hemos tenido ocasiones, pero nos ha faltado esa determinación en área que ellas se han tenido en las tres que han tenido. Entonces nada, corregir errores, ir hacia adelante y confiar en nosotras, que creo que todo pasa por ahí. El gran bloque del año pasado está y tenemos que creer en nosotras.
2: Por lo tanto, 0-6 en estas dos primeras jornadas para una Real Sociedad que también fue apeada de la Champions ante el Chelsea. Todo esto ha ocurrido después de la repentina y sorprendente espantada de Arturo Ruiz, que por cierto también vivió una exitosa etapa en el cuadro andaluz que hoy ha sido su rival. Sin tiempo que perder, las Txuri-Urdin recibirán el domingo a mediodía al Tenerife en Zubieta y visitarán la semana que viene al Badalona antes de encarar la eliminatoria de la Europa Cup ante el Hearts escocés a finales de mes.
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0: Pues ha ganado la Real Sociedad en un partido en el que ha pasado de todo. La primera mitad ha sido para la Real Sociedad con mucha superioridad. También el Elche, lógicamente, hacía aguas por todos los lados. Hemos visto a un Job Ochieng con muchísima confianza durante todo el partido, precisamente. Ochieng hacía el primero, el segundo de Yangel Herrera, la asistencia de Job Ochieng, pero en la segunda mitad y tras la expulsión de John Martín en el minuto 64, el partido cambiaba, el Elche igualaba el encuentro, empate a dos, y cuando parecía que estaba más cerca el tercero del Elche, aparecía Šušić, el croata, para poner ese 2-3 en el minuto 90. Por lo tanto, 3 puntos para la Real Sociedad, que vuelve a ganar lejos de casa. WhatsApps en el 688-840-840. No os decís, hemos ganado, pero esto no puede quedar así. La expulsión de John Martín es un escándalo. Más mensajes. Gabón, puntos importantes, pero ojo, era un partido para meter 4 goles y defender la portería a cero y casi perdemos. Hacemos muchas cosas bien, pero somos muy endebles. Aupa Real, uno último, que nos dice, más que bestial lo de la Real, ha sido desastrosa la noche del Elche. Los realzales cada día más parecidos a los merengues. Somos re buenos y cuando nos ganan, marcan, no expulsan, es injusto y por culpa de los árbitros. Nos apuntáis en el 688-840-840. Rafa Munguía, sala de prensa, Martínez Valero.
1: Muy buenas, Iker. Y a todos los oyentes, pues bueno, que hemos salido del ascensor, ¿eh? Estaba complicando la cosa en la zona de las cabinas porque nos decían los compañeros que solo se puede bajar en el ascensor y hay que pedir la chanda. Y eso se iba acumulando de gente y había, pues bueno, bastantes problemas para bajar aquí, pero estamos ya instalados en la sala de prensa, que está muy bien equipada y que no tiene ningún problema. Así que vamos a ver si podemos escuchar a Rino Matarazzo de un momento a otro con la valoración de lo que ha sido esta locura final de partido, que incluso los compañeros de la prensa en Elche, pues bueno, os podéis imaginar, ¿no?, cómo estaban. Que también nos decían que lo que estaba ocurriendo en el tramo final no era real, porque son muy críticos con su equipo, porque han visto lo que ha ocurrido en los minutos que han llevado a la Real prácticamente a tener el encuentro casi cerrado, pero que en ese tramo final, pues bueno, ellos también han visto cerca los 3 puntos, los primeros de la temporada, y de ahí la desazón y sobre todo el, no ya el enfado, pero pues bueno, el abatimiento de los compañeros de la prensa aquí en Elche y de los aficionados. Y en el bando churiorden, pues nada, no sé si habéis podido mirar ese dato, que no es fácil, y que el de ¿desde cuándo no gana la Real con uno menos y fuera de casa? Porque yo creo que es el dato, ¿no? Darle la vuelta...
0: Es complicado buscarlo encontrarlo, sí. Rafa. No me lo has puesto aquí, fácil.
1: Te he puesto un reto, no a ti, ¿eh? Seguro que hay algún oyente por ahí que nos hace el favor y nos manda el WhatsApp. Pero lo que ha ocurrido en ese tramo final con el gol de Šušić, pues bueno, ha sido pues una auténtica locura en la que se ha instalado el choque en esos últimos 20 minutos y que ha podido caer de un lado o de otro, ha caído del lado de la Real y vamos a quedarnos con eso, aunque habrá que analizar también por qué se ha llegado a eso con la expulsión de John Martín. Una expulsión no puede desequilibrar tanto al equipo y hacerlo entrar en una especie de espiral negativa, de errores, de retrasar líneas hasta convertir prácticamente el partido en 15 minutos en un monólogo de llegadas, de ocasiones y de opciones para el Elche, ¿no? Y Šušić, pues bueno, esperamos mucho, Iker, de este futbolista desde que llegó. Sabemos de su calidad, por eso
0: claro.
1: Se le pide tanto a este futbolista, que es frío, que sabe guardar el balón, que tiene un disparo fantástico, pero que muchas veces pues bueno, va a su aire, parece que no está, parece que le importa un pimiento, hablando de manera coloquial, el partido, y que sobre todo cuando sale de refresco, pues bueno, genera muchas dudas. Hoy se ha reivindicado, un gol que puede marcar una tendencia en esta temporada y que saca a la Real de un comienzo que sin ese gol, pues bueno, hubiera dejado también muchas dudas en cuanto a resultados, aunque habrá que analizar también por qué la Real, cuando los partidos se vuelven locos, encaja con tanta facilidad. También hay que destacar a hombres como Zubeldia, a un futbolista como John Pacheco, que ha salido cuando todo estaba muy complicado, también Héctor Ford, han contribuido a que el equipo haya sumado esos tres puntos, y seguro que es algo para que el equipo siga creciendo. Se ha utilizado a los 16 mismos futbolistas en los dos últimos partidos, y hoy hemos sumado a mucha gente, con el debut de Mamadou Sarr también, que bueno, ha dejado también luces y sombras. Era su primer partido, mucha exigencia, así que hay muchísimo que analizar.
0: Ajá, pues mira, Rafa, había muchísimas rotaciones, había gente que se quedaba en el banquillo, que a partir de ahora pues le va a tocar seguro pues ponerse las pilas y no despistarse, porque nos apuntan también en el WhatsApp que lo de hoy pues puede ser un toque de atención para Barrenechea, Taque y compañía. Ahora cualquiera le pone en el banquillo a Ochieng, que muchísima gente, muchísimos de vosotros, de vosotras, pues bueno, estáis enfadados, enfadadas con lo que ha sido la actuación arbitral. El otro día pues no se pitó el penalti a Guedes, hoy pues bueno, criticando también las decisiones del colegiado, mal, muy mal, pero aparte de lo nuestro, nos decís en el 688-840-840, esa expulsión merece una sanción al árbitro de tres partidos y tres al del VAR, por no avisarle y que no corrigiera esa acción. Gabón, para mí no era roja directa, pero igual sí la segunda de Aramburu, que efectivamente pues quizás el futbolista de la Real Sociedad, John Mikel Aramburu, debería de haber sido expulsado. Era partido de 4-0, por lo mal que estaba el Elche, que por lo menos que por los méritos de la Real, y quizás Rafa, pues haya que hacer esa
1: llega Rino Matarazzo, que se sienta. Vamos a ver lo que comenta el norteamericano de esta locura de partido. Enseguida le escuchamos porque se sienta ya, y vamos a ver si podemos hacer la primera pregunta aquí en directo para Radio Sky.
0: Muy bien.
1: Enseguida vamos con ello.
0: Bueno, pues estamos esperando a Rino Matarazzo en esa sala de prensa. Nos decía Rafa Munilla que se sentaba ya prácticamente para atender a los medios de comunicación. Vamos a ver si podemos escuchar las primeras reacciones, las primeras impresiones del técnico de la Real Sociedad, ahí.
2: Después de la expulsión de John Martín,
3: ¿qué ha ocurrido?
2: Tu valoración del partido.
4: Yes, think we started well. Boys understood the match, understood the spaces we want to attack. We, with Job and Gonzalo up front, two players with a lot of speed and depth. And overloading the midfield was part of our plan, and it worked well in the first half. And yes, I think we had the game under control until the red card. You know, it's surely a decisive moment. You can go up 3-0 and you're still 2-0 and you have a red card. And number one, we didn't have enough structure in the beginning of the first couple of minutes. Normally when we're leading, it's a 5-3-1, and we were in a 4-4-1 to start that. And yes, even in that block, you can be more active. You can step out, you can shift, and we gave the opponents a little bit too much space. Also in the box, had difficulty defending their crosses.
0: Bueno, pues Rino Matarazzo diciendo que el partido lo han comenzado bien, encontrando los espacios con Ochieng, con Guedes, muy veloces, muy inteligentes, una primera parte bien, que daba la sensación de tener el partido controlado, pero lógicamente a partir de esa roja directa el partido cambia, decía Rino Matarazzo, porque en esos primeros minutos tras la expulsión el equipo no ha sabido estructurarse en el campo.
5: Hola, Rino, ¿qué tal? Has cambiado la alineación, el 11 inicial. ¿Por qué Marrero? ¿Y qué tal? ¿Y por qué, cómo está la valoración de Mamadou Sarr?
4: Yes, well, I said Unai and Alex will be both playing a lot. And I think it's important that Alex had very good games. And even last match where we tied 0-0, it was the first game we did not concede in quite some time, so I'm very happy with Alex's performance. It's important to keep Unai in rhythm that he plays. It was also a match where we did not want too much build up in our own half. We wanted to progress fast into the opponent's half with with depth, with longer balls to avoid their man-man pressing. So
0: bueno, pues Matarazzo, que señalaba que Alex Remiro ha estado muy bien en las primeras jornadas, pero que la decisión de colocar hoy de portero titular a Unai Marrero es simplemente para crear equipo y para tener a todos los jugadores activos.
4: At halftime, he was tired. I said, "Come, you have 10 more minutes." And then when Gonzalo, you could also see was very tired, and it was time then to make a double change. Even though I felt that Mamadou had a couple more minutes in him, he was at halftime. He said to me that he needed to come out at some point. So, but I'm happy with his game. Strong physically, good defensive actions, calm on the ball. Even though some few mistakes that he made, I thought he had a very solid game.
2: Rafa.
0: Pues contento, sí,
2: Rino,
0: con el equipo.
2: Es difícil ver un partido tan completo como el que ha realizado hoy Job Ochen. Parecía que no tenía ya más gasolina y hasta el final.
4: Yeah. Job is very, very interesting athletic physical profile. He's not just fast and can run 35, he can repeat that very often in the match. He has very good endurance. He's someone who understands what we need. He understands his strengths, and I feel he used it very well today, till the end of the match.
5: Sir. ¿Y el debut de Fort?
4: Yes. Good. He played 15 minutes. I think he did. It was good for him to come in and feel the pitch and feel the team. And it's not easy when you're defending with a man less, so it's a lot of work. A lot of shifting, but yes, surely things we can look at defensively to help him improve. Do not have enough actions in his strengths. What he can do, he's very good on the ball. He can go inside. He can go deep. He's fast and physical. But I think it was a very good first step for him.
0: Pues contento también Rino Matarazzo con el debut
2: Rino,
0: de Héctor Fort.
2: Cuando llegaste Rafa Munguía, a la Real pregunta. Vimos muchos partidos con desenlaces parecidos a este, con rock and roll, victoria en el último balón. Lo de hoy, ¿qué le da al equipo, más allá de los puntos, en creérselo para poder ganar fuera de casa con asiduidad, que no ganaba fuera de Anoeta en Liga desde febrero?
4: Yes. Surely it gives us a lot to win a game like this, because then the next time you're in a situation like this, you believe you can do it again. And this team has shown it many times. I'm happy that we have shown it again this season, because it's fresh in our minds. Also, the players who are now new and on the pitch with us, they also feel it as well. So it's surely very important. It's also important to win. Generally speaking, we need points. Every point is unbelievably important. If you look at the table at the end of the season, it's very small difference between the teams and one or two spots. So we wanted to play to win today, and we did it.
6: ¿Algún compañero local que quiera preguntar? No. Muy bien. Buenas noches.
0: Bueno, gracias. Pues finaliza así la rueda de prensa de Rino Matarazzo con las preguntas de nuestros compañeros. Rafa Munguía, también Asier Aranguren de Euskal Televista. No sé si tenemos por allí a Rafa Munguía. Sí, Rafa, entiendo que Matarazzo contento, ¿no? Porque es que ha sido de locos todo lo que ha pasado hoy en el Martínez Valero, 2-3, se vuelve a ganar lejos de Anoeta y el equipo suma 7 puntos.
1: Bueno, pues se puede dar por satisfecho con el desenlace, aunque hay mucho que analizar, y sobre todo yo me quedo con esa última reflexión en la que hablaba Rino Matarazzo de creérselo, de que el equipo se puede ver en situaciones similares y sacar lo que ha sacado hoy, el arrojo, la casta para irse a por el partido, el saber sufrir y el incorporar también a jugadores, sumar jugadores a la causa, ¿no? Sobre Job Ochen, pues ya he dicho, lo que le da al equipo, algo que no tiene en la plantilla, mucha profundidad, mucha pelea y mucho, pues bueno, mucha disputa de un futbolista que tiene un hambre tremendo y que se lo va a poner muy difícil a jugadores que ahora mismo no están en su mejor momento, como Gonzalo Guedes, que es el futbolista que se desenvuelve por esa zona. Además, ha alabado lo que ha aportado Susic en ese tramo final, además del gol, con esas condiciones, sabiendo también descansar por momentos con el balón, porque estaba prácticamente en la lona también el croata, y ha sacado en ese tramo final pues de donde no había fuerzas. Bueno, pues seguro que se guarda lo que no le ha gustado del partido, que habrá muchas cosas...
0: Muchísimas, yo creo, Rafa.
1: En las que el equipo, sobre todo a partir de esa jugada, que yo creo que no ha llegado a valorar si era merecedora de roja o no, porque yo también, viendo la hora repetida, la mano es clara, pero tengo mis dudas de si es merecedora de roja en esa situación, ¿no? Todo ha cambiado a partir de ahí. Y bueno, pues hay que quedarse con lo bueno, que es mucho también, con mucho nombre propio, con los debuts de los jugadores que han llegado. No es lo mismo debutar con una ventaja de 2-3 goles en el marcador que hacerlo, como lo ha hecho hoy, por ejemplo, Héctor Ford, como lo ha hecho John Pacheco con sus primeros minutos en Liga, cuando, como decías durante la transmisión, estaba más fuera que dentro hace pocas semanas.
0: Y que viene tras una operación.
1: Sí, y eso le abre el abanico también a Rino Matarazzo para lo que pueda venir, que es prácticamente seguro la baja de Joe Martín, fijísimo, el próximo domingo ante el Atlético, y con jugadores que tocan a la puerta y dicen, mira, si no hay jugadores rindiendo a su mejor nivel, aquí estamos, jugadores de casa, también un Marchal que ha aportado en el tramo final, que no era fácil en esa situación, ante las acometidas del Elche. En definitiva, que hay varios nombres a destacar, y yo creo que se deja para la caseta y para los técnicos lo que es el análisis de las cosas a mejorar, que también hay unas cuantas.
0: Lo más importante hoy, Rafa Munguía, han sido los 3 puntos que rasca la Real Sociedad tras un despliegue físico, por cierto, en la segunda mitad brutal. 2 minutos, Rafa, apenas para llegar a medianoche, para llegar a las 12. Así que nada, gran trabajo, a recoger y a descansar, Rafa. Gabón.
1: Venga, es que ricasco dando.
0: Agur. Y nosotros lo vamos a dejar aquí. Ha ganado la Real Sociedad en su desplazamiento al Martínez Valero. Elche 2 en Real Sociedad 3. Antes, a la tarde, también en Primera División, se ha disputado el Getafe 1, Celta 1. En Segunda, Sabadell 3, Córdoba 2. Nos despedimos así. Tras lo que ha sido una victoria de la Real Sociedad lejos de Donostia, no lo hacía desde el mes de febrero, con 7 puntos duerme la Real Sociedad tras haber disputado 5 partidos. La información deportiva regresará a Radio Euskadi, como siempre, a partir de mañana en los servicios informativos. 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
1: Las noticias de las 12. Gabón. Es martes 8 de septiembre, día grande en Hondarribia, día del alarde. Un desfile, una vez más, que pondrá de manifiesto la división de la población y la polémica en la localidad sobre el papel que deben desempeñar las mujeres en el desfile del alarde. Por ello, a falta de consenso, la compañía Jaizkibel, que cumple este año 3 décadas luchando por un desfile igualitario, acudirá a la campa de Gernikako Arbola tras recoger a la cantinera y desde allí, a las 8:05 de la mañana, saldrán hacia la calle mayor de la parte vieja. Isabel Alcaín, pionera en el desfile de un alarde mixto, ve incomprensible que esta situación se haya alargado tanto.
2: Que estemos todavía después de 30 años donde estamos, que por ser mujeres se nos hace este apartheid, es muy impresionante y es duro. Y entonces, bueno, pero estamos muy contentas y muy animadas, pues hay que, bueno, seguir con ello y lo conseguiremos, claro.
1: El alarde tradicional de organización privada y con 20 compañías integradas por hombres y una cantinera desfilará una hora después y arrancará a las 9:05 desde el mismo punto. Ambos desfiles se repetirán por la tarde, el de Jaizkibel a las 5 y el del alarde tradicional a las 5:30. Y otra de las localidades en las que también se celebran esta primera semana de septiembre sus fiestas patronales es Lekeitio y pone fin hoy a sus San Antolines, un año especialmente marcado por el trágico incidente que tuvo lugar el sábado día 5 en el Anzaregún. Un joven bilbaíno de 20 años falleció tras sufrir una parada cardiorrespiratoria. El consistorio ha hecho balance y reconoce la masificación que se vivió durante esa jornada de Lanzareguna, una situación que genera situaciones peligrosas en el pueblo y que también sucede en otras localidades, por lo que considera el ayuntamiento que se deben tomar medidas. Ander Aldazabal es alcalde de Lekeitio y así nos lo contaba en declaraciones a Radio Euskadi.
3: Jaier edua da la testala, ba bueno, está le quicho macarri, no gusto ya le gustetan oneri vuelta te moten, así verga, así verga y la eta neurri zakartzen, esta era mangarja o bihurtu dana eta ben erabaki zakartu jarko dira. 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
1: Además, en el ámbito político, el Lehendakari Imanol Pradales arranca hoy su ronda con partidos y agentes sociales. A mediodía se reunirá con Sumar y posteriormente a 1:15 de la tarde el encuentro se producirá con el Partido Popular. El Lehendakari avanza que el objetivo de las reuniones va más allá de trasladar la postura del gobierno. Quiere escucharles. En este sentido, Sumar Euskadi ha iniciado el curso político pidiendo al Lehendakari que a Imanol Pradales que la acogida y las políticas sociales se traduzcan en plazas profesionales y en presupuestos. Dejan claro que no estarán compitiendo por acompañar al PNV en el poder y anuncian que trabajarán para conseguir la unidad de la izquierda confederal vasca para las próximas elecciones. Sergit Moreno, de Sumar Mugimendua.
4: Creemos que el Lehendakari Pradales debería liderar, junto a las diputaciones forales, una política vasca de acogida seria, dimensionada y estable. El gobierno vasco no puede limitarse a decir que Euskadi es solidaria y añadir inmediatamente un pero. Desde Sumar Mugimendua queremos que la solidaridad se traduzca en plazas, que se traduzca en profesionales y en presupuesto.
1: Pradales continuará su ronda el miércoles con el PSE, Euskal Herria Bildu y el PNV. Después será el turno de los sindicatos y la patronal cerrará la ronda el día 15 de septiembre. Y terminamos ya con la previsión del tiempo. Euskalmet, Eneko Mazo, Gabón.
5: Gabón, buenas noches. El martes irá cambiando el tiempo. Comenzaremos la jornada con nieblas en el interior y nubes bajas en la mitad norte, pero irá levantando por la mañana y quedará soleado durante las horas centrales. Las temperaturas máximas seguirán por parecidos derroteros y estarán situadas entre los 25 y los 30 grados por lo general, por lo que seguirán siendo veraniegas sin llegar a ser calurosas. A partir de la tarde el viento soplará del norte, las nubes bajas irán en aumento, bajarán las temperaturas y al final del día se producirán algunos chubascos, especialmente en la mitad norte.
1: Es todo por ahora, volvemos con más noticias a 1:00 y la información continúa en la aplicación Orain. 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
1: 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Vamos a empezar en Bilbao con John Bilbao. ¿Qué colores están pintados sobre el asfalto?
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1: En Bilbao nos vamos a Donostia. Esther Aizpuru, egunon. Esther, cuéntanos.
3: Qué simples los de Bilbao. Solo dos colores. ¿Qué es eso comparado con el glamour donostiarra de azul, rojo, verde, color arena incluso?
1: Vamos hasta Vitoria-Gasteiz. Ahí está Sonia Hernando, egunon.
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1: Ya, acabamos en Iruña. Aritz Aguirre, egunon, Aritz.
5: 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Vamos a ver. 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
1: Esta mañana hemos estado en varios colegios, hemos oído a los pequeños, que lo veíamos algunos con más ilusión, otros la pereza de los más mayores, pues porque claro, volver en septiembre en la ESO, en bachiller, no es fácil, todos lo hemos vivido y seguro que nos acordamos de cuando tocaba, por ejemplo, volver ese año para hacer selectividad. También la ilusión de los padres en este día, que bueno, un poquito de pena porque los pequeños se van y ya no estamos 24 horas con ellos, pero también un poco de alivio y de la vuelta de la rutina. Todo esto que se entremezcla en este día son días también de muchos preparativos. Toca rascarse el bolsillo para ello. La vuelta al cole supone cada año un importante desembolso para las familias. También es verdad que este varía significativamente según el tipo de centro, de los casi 1.300 euros por cada menor en un centro público a los 3.400 en uno concertado u, atención, 8.700 euros en uno privado. No todo es material de clase, además de ello hay libros, bolígrafos, papelería, también los gastos de ropa, uniformes, quien lo tenga, calzados, mochilas, otros complementos. Así que vamos a abordar todo ya esta deriva de la vuelta al cole. John Bilbao, egunon.
2: Hola, ¿qué tal, María? Hola de nuevo. Pues mira, sí, estamos haciendo cola y hay muchas personas que a esta hora están esperando a renovar sus uniformes, porque hay aquí a cada chaval y cada chavala que ha pegado unos estirones este verano, ¿verdad, Vanessa?
8: Sí, la verdad que hay muchísima gente. Nos intentamos organizar como podemos. Yo es la segunda vez que vengo ya, porque la primera vine con cita, o sea que fue más rápido, pero esta vez...
2: 14 puestos de espera todavía, ¿eh?
8: Sí, todavía, sí.
2: Bueno, habla la Organización de Consumidores y Usuarios que un gasto medio de uniforme escolar se situaría sobre los 224 euros por alumno o alumna. ¿Estás de acuerdo?
8: Sí, más o menos.
2: Más o menos.
8: Sí.
2: ¿Te cuadra?
8: Sí, perfectamente.
2: Buen precio.
8: Sí, bueno, estupendo, y sobre todo teniendo dos.
2: ¿Alguien piensa en esos 200 y pico euros cuando está en verano tranquilamente descansando?
8: No, para nada.
2: Me imaginaba.
8: No, para nada, no, ni te lo imaginas, pero bueno. En septiembre ya se sabe que vienen los gastos.
2: Bueno, pues ánimo con eso, también con la espera. Larga, María, por cierto, hay muchísima gente.
1: Se oye, hay mucha gente por allí, ¿no, John?
2: Sí, muy buenas. ¿Lleva mucho tiempo esperando? ¿Lleva mucho tiempo esperando?
9: No, 10 minutos, pero me quedan un montón de números.
2: ¿Cuánto viene a comprar? ¿Tiene que renovar mucho?
9: Sí, los uniformes de los dos niños.
2: ¿Eso en números, en presupuesto?
9: ¿En presupuesto? Pues hombre, este año habrá subido, no lo sé exacto, pero... pues alrededor de 500 o más, puede ser.
2: 500 euros.
1: Sí. 500 euros.
2: Está mal para 7 de septiembre, ¿verdad?
9: Sí, efectivamente.
2: ¿Llegaremos al 30?
9: Sí, muy bien. Pues hay que llegar, sí o sí.
2: Sí, no hay otro remedio. En fin, son muchos los dilemas y las preguntas que se lanzan. Hombre, también hemos encontrado, te diré,
1: ¿sí?,
2: a niños y niñas que ya en estos momentos están muy preocupados por el reencuentro con sus familiares, por un lado, porque han estado fuera durante agosto, pero también con sus amigos y amigas. Y esto es lo que nos contaban. Personas estaban tendidas en el suelo peleándose con unos zapatos, a ver si consiguen probar y meter nuevo número, sí.
10: No, ahora estamos esperando porque tenemos 20 y pico números delante.
2: Vaya, así que todos ya preparados para comenzar clase, ¿cuándo, mañana?
10: El jueves.
2: Bueno, tienes todavía 2 o 3 días, ¿no?
11: Sí.
2: ¿Contando las horas para volver a ver a tus amigos? ¿Tienes ganas?
11: Sí.
2: ¿Y de material escolar, qué? ¿Tienes que cambiar mucho?
11: Bastante.
2: Bastante. ¿Eso traducido en dinero? ¿Hemos hecho cálculos?
10: Pues una pasta, porque ya son 200 y pico euros solo de libros, más luego otros 70 o así en la papelería, más la mochila, más uniforme. Mucho. Pues 400 euros por lo menos, sí.
2: ¿Zapatos nuevos?
10: También, sí, todo.
2: No te calces, Naya. Bueno, pues eso, que nadie la hemos dejado a la pobre en el suelo y seguía peleándose con los zapatos. Bueno, para conocer cómo están evolucionando esas tendencias de consumo, no únicamente los zapatos, sino también mochilas, textil, estamos en el Corte Inglés en Bilbao. Vamos a hablar con dos responsables, uno del área de moda textil, moda infantil y escolar, y otro del segmento de mochilas y accesorios. Te voy a presentar, María, a Ander Aguirre. Hola, Ander, ¿qué tal?
12: Hola, buenos días, ¿qué tal?
2: Muy buenas. Pantalón, falda, polos, jersey, chándal, camisa deportiva. ¿Me falta algo?
12: Hay más prendas de uniformes.
2: A ver, ¿cuáles?
12: Tenemos también americanas, tenemos diferentes leggings y también más ropa deportiva que también completan el uniforme de escolar de los alumnos y alumnas.
2: Hay mucha variedad, por tanto, a la hora de poder elegir, más allá de los colores, sino que las prendas van evolucionando. Y entiendo que también el hecho de que los tiempos cambien, que antes la cosa era, bueno, pues en invierno hace mucho frío y en verano hace demasiado
1: calor. Claro, esto ha cambiado también, entiendo, el tema de los uniformes.
12: Sí,
1: ahora
12: las
1: hay un
12: prendas
1: poco más
12: van
1: de moda.
12: Van evolucionando. Antes teníamos prendas, pues bueno, de otras temporadas, y ahora ya, pues bueno, se van estableciendo ya más las sudaderas, prendas un poco más modernas que los centros educativos van optando por su uso para que los alumnos y alumnas vayan más cómodas y se ajusten a la temporada y al tiempo que tenemos.
2: La vuelta al COE representa uno de los gastos familiares más importantes. Antes, María, has visto, estábamos haciendo cuentas, eran unos 200 euros aproximadamente, y pensábamos, bueno, alguien habrá hecho cuentas durante el verano sobre lo que va a suponer también para este mes de septiembre. Yo no sé, Ander, si durante este tiempo, durante este mes de septiembre, hay gente que dice, mira, tengo esto que lo compré en junio, pero es que prefería comprarlo en junio porque sabía que no me iba a tener un gasto de más, una sorpresa, un susto de más. ¿Es un perfil habitual o todavía se estilan y mucho las compras a última hora por aquello del crecimiento rápido del verano?
12: Bueno, siempre tenemos gente que viene a hacer algún cambio o alguna decisión de última hora, pero también hay gente que acude estas semanas a comprar el uniforme porque todavía o bien no han sido aceptados en el centro educativo, no lo tenían bien establecido, o necesitan cosas que se han quedado cortos y que prevén que van a necesitar más unidades de cada prenda.
1: Y John, ¿qué es lo que más les piden? O qué, no sé si hay tendencias en esto también. Si ellos mismos han visto que con los uniformes cambian, la gente ahora prefiere otro tipo de, dentro del uniforme, digamos, otro tipo de prendas. ¿Eso se percibe también?
12: Se percibe, sí. Dentro del uniforme pues hay varias prendas, ¿no? Puede ser un jersey, puede ser una chaqueta de botones, pero bueno, como también hay ahora prendas más modernas, como os comentaba, como las sudaderas de capucha o otro tipo de prendas que sustituyen a las más clásicas, pues los colegios suelen dejar un poquito de abanico para que puedan ser sustitutivas o que el padre o madre, en este caso, elija qué prenda poner al alumno o alumna.
2: ¿Y veis de mucha diferencia entre, no sé, esos colegios privados concertados que utilizan uniforme y la ropa de calle? ¿Consideráis que hay ahorro por llevar uniforme o no?
12: Bueno, al final, aunque el uniforme tenga un precio medio, como hemos dicho, de 200 euros por alumno, es una ropa, una prenda que es bastante resistente, es para utilizar al día a día, está preparada para ello y además tiene diferentes ventajas también de cara a que el alumno lo lleve. Si hacemos un cálculo estimado, al final la ropa, los alumnos y alumnas tienen que ir con vestidos y al final lleven uniforme o lleven ropa de moda, pues va a ser muy parecido el gasto.
2: El gasto es más o menos parecido, María, pero es que los padres no ahorran calificativos para definir lo que viene siendo esta época del año. Escucha. ¿Vuelta a clase sinónimo de?
13: Una locura.
2: ¿Auténtica locura? ¿Mucha?
13: A tope. Solo hay que ver estas colas para ver la locura que es.
2: Veo que estás probando zapatos.
13: Sí, ahí estamos.
2: Ha pegado mucho estirón.
13: Ha crecido, es lo que tiene el verano y la arena.
2: Bueno, no sabemos las propiedades de la arena, esto del crecimiento, pero
1: sí.
2: Se ve que sí.
1: ¿Debe
2: lo
1: ayudar?
2: Que sí sabemos, sí, parece ser que ayuda. El descanso, desde luego, nos ayuda a todos a sentarnos y ponernos mucho mejor. Y hablando de crecer, hay algo muy importante que no se nos va a nadie de la cabeza, que es el cuidado de la espalda también de esos niños y niñas que vuelven a clase. Uno piensa en la vuelta al cole y a mí lo primero que me viene a la cabeza es la mochila. Uh-huh. Te escucha también Javier Tajada, que es responsable de librería del Corte Inglés, porque claro, las mochilas son uno de los productos estrella, sin duda.
14: Sí, sí, la mochila es lo que más ilusión les hace a los chavales, es más grande que el resto de los productos y bueno, pues les gusta cambiar cada año, ¿eh?
1: Hombre, a mí me hacía mucha ilusión la de mochila, no sé, a ti, Jonto, ¿cómo llevabas? ¿Eras de los que cambiaba de mochila o eras de los que te fijabas mucho en eso o cómo lo llevabas tú?
2: Pues mira, yo recuerdo la primera mochila que tuve, fíjate, ¿sí? Era una cartera de mano pequeña azul con unos globos de colores, la recuerdo como si fuera ayer y no es ayer precisamente, ha llovido mucho desde entonces y creo que ha habido bastantes promociones en el colegio del que yo salí. En cualquier caso, aquella mochila, entiendo, Javier, nada tiene que ver aquellas carteras, claro, de mano con todas las prestaciones que encontramos ahora con ruedas, te diré, más o menos sigilosas.
14: Sí, ahora, bueno, las mochilas han cambiado mucho, tanto en la estética como en la ergonomía, como en los materiales. Bueno, pues ahora se llevan las mochilas que tengan espaldera, que proteja un poquito la espalda, que sean transpirables, ¿eh? Y aparte luego, bueno, pues están los diseños. Hay diseños de todo tipo, los infantiles, para más mayores, juveniles, incluso para adulto, ¿eh?
2: ¿Qué se lleva?
14: Pues se lleva lo de siempre, un poco, ¿no? Los personajes Disney.
2: ¿Spider-Man?
14: Spider-Man.
2: Un clásico, eso no puede faltar.
14: No falta. También tenemos este año otros personajes Marvel, personajes Disney, como he dicho. Bueno, pues...
2: y luego los televisivos, Bluey, Drago y Bola, ¿no?
14: Sí, también, sí. Los de Ray McQueen y... hay un montón.
2: Siempre la misma duda con lo de las mochilas, María, si tienen que tener o no tienen que tener ruedas y qué es mejor, porque claro, depende de la criatura que tengamos en casa, pues igual el viaje no sale, ¿no?
14: Sí, las mochilas tienen ruedas y hasta una edad pues les convences de que tienen que llevar la rueda, ¿no? Pero a partir de los 12 años es muy complicado hacerles llevar mochila con ruedas.
1: O sea, es mejor con ruedas.
14: Pues hombre, soportas el peso, lo llevas más cómodo, es más liviano, ¿eh?
2: Confunda.
14: Sí, hay algunas que tienen funda, como la típica funda de montaña, ¿eh? Pero las mochilas normalmente suelen ser algo impermeables. Algo de agua puede pasar si la metemos en un charco, pero vamos, son impermeables.
2: Nos adaptamos bien a la lluvia, tapamos nuestras mochilas, llegará el día que tal vez las mochilas llegan incluso, pues yo que sé, una sombrilla encima, ¿no? Para protegernos de este sol que parece que últimamente es imposible que nos libremos de él.
14: Sería una novedad, sí, estaría bien.
2: No se ha inventado.
14: No se ha inventado.
2: Se puede patentar, lo podemos pensar.
14: Pues sí, lo podemos hacer.
2: Innovaciones también en la parte textil. Debido al cambio climático, este calentamiento que estamos padeciendo, se nota mucho en los materiales que actualmente pues pueden llevar, Ander.
12: Pues sí, son materiales que ya pues un poquito para cuando tenemos calor, pues para que sean un poco más transpirables, luego para cuando llega el invierno que sean más resistentes al frío y que también tengan repelentes al agua y todo tipo de tratamientos para poder facilitar esas temporadas de calor, mucho calor en las aulas o de mucho frío en las aulas.
2: Capacidades, que no se nos olvide tampoco las capacidades de la mochila, lo tenía aquí apuntado. ¿Cuánto es el máximo que se puede llevar o qué es conveniente llevar? Porque claro, podemos cargar con un Makuto que podemos ir al Himalaya, pero no es el plan. La cuestión es llevar los libros de texto, que cada vez son menos gracias a las tecnologías, pero no es menos cierto que los cuadernos, por aquello de incentivar y sobre todo entrenar la escritura, otro tipo de material, requieren, ¿no?, también de ese transporte.
14: Sí, lo ideal es llevar lo mínimo posible, ¿no? Dejarlo en clase, en casa, llevar los libros del día, la carpeta, ¿eh? Llevar más o menos pues lo que nos hace falta ese día, ¿no? Una mochila puede ser alrededor de 30 a 40 litros, ¿eh? Como una mochila media de montaña.
2: Vale, y ahora aquí entre nosotros tres, María, súmete
1: a ver,
2: también.
1: Venga, me sumo.
2: A ver, ¿cuántos debates presenciáis cada vez que alguien viene a comprar? No, ama, eso no quiero. No, Aita, pero ¿cómo se te ocurre que esa la tiene también? Pero ¿no te das cuenta que se la tiene mi amigo no sé quién?
14: Sí, los hay.
2: ¿Mochila?
14: Sí, los hay. Los chavales, ¿sabes? Quieren los colores, quieren los dibujos, quieren el diseño. Y la madre, pues, quiere la ergonomía, quiere la capacidad, que tenga más cremalleras, pues, es lo de siempre.
1: Hombre, que tampoco se puede ir al cole con cualquier cosa. Eso yo también les entiendo a los chavales, ¿eh? También, claro, hay que ver a los compañeros. Y al final, pues, eso también luce. El tema de la mochila, el tema del estuche, todo eso también es importante.
12: Claro, y en la ropa también lo vemos, ¿no? Esta me pica, este jersey tiene mucha lana, este polo es manga larga o lo quiere manga corta, me queda un poco grande, ya, pero te tiene que durar un poquito en el curso porque vas a pegar el estirón más muy rápido. Y entonces, bueno, pues a veces el probarse también aquí, que hacen mucho a la hora de comprar el uniforme, probarse para ver qué talla les queda bien, cuál les queda mal, pues a veces hay resistencia.
2: ¿Y al final quién gana?
12: Al final gana...
2: La autoridad competente.
12: Gana la autoridad competente porque el uniforme también muchas veces es el que es y tampoco pueden elegir entre varias prendas, pero tampoco tiene un abanico extenso como puede ser la moda, si van con moda. con ropa que no es un uniforme, claro.
1: John, pues te voy a dejar allí, a ver, a sembrar paz, que no haya peleas allí entre las familias que todavía no han empezado el cole, que algunos están todavía por ahí, y pues que sí, no haya grandes debates, a ver, que encuentren un punto medio, ¿no?, entre la comodidad y, hombre, y lucir un poco, que también yo sé que gustan estos primeros días de colegio.
2: Pues sí, y no será por gente que hay aquí haciendo colas y
1: se oye,
2: en estos momentos, y, no, y se pelean aquí bastante. Estoy viendo allí como que no, que si entra, que no entra el zapato. No, es que no, prefiero no meterme. Tú me miras, ¿verdad? ¿Verdad que sí? Hola. Sí, pero no me dice nada, es muy tímido.
1: Es que es un momento también, es un momento también serio.
2: Hola,
1: para
2: perdona,
1: pensar bien.
2: Para Radio Euskadi, no tengo cámara. ¿Cuánto tiempo llevas probando estos zapatos?
15: ¿Cuánto tiempo? 10 minutos.
2: ¿10 minutos? ¿Has encontrado algo que le valga?
15: Sí.
2: ¿Y que te convenza?
15: Sí, pero bueno, ahora estos son de primavera, necesito algo más de invierno.
2: Sí, algo me dice que viene el otoño. Gracias, ¿eh? Por nada, María, seguimos aquí de compras.
1: Eso, os dejo ahí de compras también a Ander y Javier del Corte Inglés, que nos han atendido en esta mañana. Y nada, John, si ves algo chulo para el primer día de cole, tráenoslo también, que a nosotros también nos gusta innovar en estos primeros días.
2: Tengo asesores de primera mano. Gracias, Ander.
12: Gracias, qué ricasco.
16: Muchas gracias.
1: Y antes estábamos hablando de, lo han mencionado también, de los libros, de las nuevas tendencias que hay también en librería, en papelería. Así que nos vamos a ir de una gran superficie a un pequeño comercio, porque son también frenéticos estos días en muchas librerías. De hecho, nos vamos hasta el barrio de Iturrama, en Pamplona. Allí está Aritz Aguirre, acompañado de Giorgia Sayú, de la librería Los Arcos, como decimos, el barrio de Iturrama. Egunon, Aritz, cuéntanos.
17: Egunon, pues mira, he entrado ya en la librería Los Arcos. Es una librería de barrio muy pequeña, pero de referencia y estratégicamente situada, porque está justo enfrente del Instituto Iturrama y al lado del Colegio Iturrama. Ya nos atiende su propietaria, Giorgia Sayu. Egunon, buenos días.
18: Egunon, buenos días.
17: Oye, será por bolígrafos, post-its, rotuladores, cuadernos. Si fuera solo por eso, ya aquí está el aprobado seguro, ¿no? Otra cosa es que hay que utilizarlos.
18: Claro, hay mucha ilusión. Al principio, pues como lo que decían antes de las mochilas, por la papelería, la agenda nueva, tal. Luego habría que ver luego si durante el curso sigue la ilusión.
17: Hoy en el cartel de la entrada leo, se reserva material escolar y ponéis el número móvil. Reserva hartu daitezke testu liburuak. Vaya, ¿cómo es el primer día de vuelta al cole para una librería pequeña que vende el material escolar? Vaya trajín, ¿no?
18: Sí, ahora a la mañana todavía, claro, hoy han vuelto, estarán en clase. La semana de la vuelta al cole suele ser más ajetreada a las tardes. Ahora pues ya me imagino que ya cuando saldrán con alguna lista y con lo que tienen que comprar. Algunos colegios ya lo mandan en junio con los libros de texto, otros lo dan ahora en septiembre. Entonces, bueno, a las tardes suele haber más jaleo.
1: Cada vez pasa esto que librerías pequeñas decidís un poco dejar el asunto de los libros de texto, de la vuelta al cole, porque es complicado, ¿o sigue siendo una parte importante del negocio, vamos a decir, en estas primeras semanas de septiembre?
18: A ver, del negocio no sé, del volumen. Sí, es que, a ver, los libros de texto, el problema que tenemos es que cada vez cuestan más y cada vez el porcentaje que se nos queda en las librerías es más pequeño. O sea, va toda la editorial y, o sea, todo, ¿no? Evidentemente. Pero bueno, sí que la papelería es donde se nos queda un poco más de margen y sobre todo, bueno, con el tema de los libros de segunda mano también solemos tener más competencia. Pero bueno, es lo que toca, lo hacemos también con el cliente que está aquí todos los días del año, pues en septiembre, como no, vamos a atender con los libros de texto.
17: ¿La gente va más a las grandes superficies a por libros de texto?
18: No sé si va más, creo que sí, porque aquí tanto libros de texto como material escolar yo creo que sí, porque, bueno, evidentemente tienen más elección. No sé si de precios están mejor o no. Yo he visto algunas cosas que igual tienen el gancho de que es mucho más barato de lo que lo podamos tener los pequeños, pero luego otras cosas que igual no son tan llamativas y el precio es más alto.
17: Oye, vaya compromiso para una librería pequeña el encargarte de los libros de texto, porque muchas veces, por ejemplo, aquí en Iturrama, clases enteras reservarán aquí. Si llega tarde o si hay una confusión, etcétera, pues dejas a toda la clase un poco.
18: Sí, clase entera igual, claro, cada uno luego cuenta que aquí hay mucha gente de algún pueblo, entonces igual encargan cerca de sus casas, pero sí que es verdad que cada año hay algún problema con algún título que hasta igual está en reimpresión y hasta finales de septiembre no aparece. Entonces, claro, es una responsabilidad y, bueno, aquí al pie del cañón estamos nosotros, aunque la culpa realmente no la tengamos nosotros.
17: Oye, ¿siempre hay un encargado, un rezagado de última hora, alguien que vaya siempre tarde, que empieza a pedir los libros en casi en octubre?
18: Siempre. Que me he despistado, que no me ha llegado la lista, que el hijo no me ha dicho. Sí. Ay, los hay.
1: Y nos estamos poniendo cada vez más exigentes. Bueno, no sé si las familias o los centros escolares, que ya pedimos cosas muy concretas, el lápiz de tal, el boli de tal, el cuaderno de este color. ¿Eso pasa cada vez más, que somos cada vez más puntillosos en eso?
18: Sí. Yo digo que las listas de material las carga el diablo, porque te piden hasta el color de los cuadernos, quieren el cuaderno de determinada marca y en el color tal, igual esa marca no tiene ese color, pero el profesor le da por hacer fantasías con los colores de los cuadernos y nada, pues al final sí, pero sí, los niños también igual ven cosas en la tele y van buscando algo de, en concreto, entonces claro, es complicado tener todo, claro.
17: ¿Qué está de moda, por ejemplo, este año, este curso, este inicio de curso? ¿Qué es lo que más te compran?
18: Depende, los más mayores quieren igual Oxford, que es así como más clásico. Los niños pues buscan los personajes, los típicos de Disney, que si Stitch, que bueno, estos de... Yo no suelo tener, la verdad, todo se ha dicho. Pero sí, buscan algún personaje de dibujo.
17: ¿Y se puede intuir conforme eligen el material escolar si es buen alumno, alumna o malo?
18: Eso es más complicado. Sí que yo he visto, sobre todo últimamente ya en adolescentes y tal, que miran también, ellos mismos preguntan el precio, yo qué sé, para que la familia no gaste tanto, igual, ay, esto no me hace falta, tengo del año pasado, un poco más de responsabilidad en ese sentido. Que claro, para nosotros es peor, pero es bueno como sociedad, es bueno, claro.
1: Pues Ariz, te voy a dejar allí también con esas últimas novedades.
18: Para nosotros es peor, pero es bueno como sociedad, es bueno, claro.
1: Pues Ariz, te voy a dejar allí también con esas últimas...

0: con sus mochilas, sus libros. Y todos esos libros, ¿cuándo se encargan? ¿Cuánto papel necesitan? ¿Quién decide qué libro es adecuado para dar historia o para dar matemáticas? Nos vamos a ir a preguntar todo ello a la plataforma de distribución de libros, en este caso a Duna, en Guipúzcoa, donde Elkar tiene esa planta de distribución. Esther, ¿qué tal va esa mañana allí? No sé si hay una actividad frenética por allí que ya nos has contado.
1: Pues mira, frenética quizá diría que no, pero constante. Esto es como, yo les estaba viendo porque llevo ya un rato aquí en esta plataforma distribuidora enorme, por cierto, María, de 15.000 kilómetros cuadrados. Ahí tiene distintas zonas, ahora mismo estamos como si dijéramos en la zona cero, en ese punto en el que, como escucharéis de fondo, las Fenwich no paran de pasar con palés, con algún contenedor, con cajas. ¿Por qué? Porque aquí es donde aparcan esos camiones que escuchábamos hace unos minutos. Aparcan aquí de culo, abrimos la parte trasera de los camiones, descargamos los camiones y aquí ya empiezan todos a trabajar como hormigas, cada uno con lo suyo, uno con un tipo de Fenwich, otros con contenedores. Más allá, después llegaremos a la zona donde está esta especie de tren que escuchábamos antes, donde las cajas van corriendo sobre una especie de raíles. Después hay quienes están distribuyendo esas cajas a su vez y finalmente las cajas ya, digamos, montadas, cada una con su destino, vuelven a las camionetas para su distribución. Estamos en este punto cero junto a nuestro invitado. Él es Mikel Antía, coordinador de ICAS Elkar, la editorial de material didáctico. Kaixo, Mikel, egunon.
2: Egunon.
1: Me preguntaba María, ¿actividad frenética? Bueno, digamos que la habitual en septiembre, ¿no?
2: Sí, bueno, la mayor parte del trabajo seguramente ya está hecho, ¿no? Porque, bueno, los centros educativos suelen empezar a hacer los pedidos, digamos que hacia mayo o junio. Entonces intentamos ya prever todo eso para que todo esté listo para el gran día, ¿no? Que suele ser hoy.
1: Sí. Decía, estamos ahora mismo en el punto cero de esta plataforma de distribución de Elkar, donde es importante destacar que no solo llega material propiamente editado por Elkar, también tenéis materiales de otras editoriales muy conocidas, María, de estas que seguro todas hemos utilizado en la escuela, otras editoriales cuya impresión también llega aquí y también se distribuye de aquí, y material incluso, ahora mismo estamos junto a un palé lleno de libros escritos en catalán, material escolar, matemáticas, ¿qué pone más aquí? La lengua, o sea, hay también libros, edición en catalán, Mikel.
2: Sí, sí, sí. Al fin y al cabo, bueno, nosotros desde ICAS Elkar tenemos la suerte de que tenemos la distribuidora en casa, vamos a decir, pero aquí se distribuye a toda España, ¿no? Y Elkar Banaketa sobre todo se dedica a la distribución en Euskal Herria.
1: Eso es, porque antes comentaba Mikel, quizá muchos, incluso nosotras, María, cuando pensamos en Elkar pensamos, bueno, es una editorial nuestra, algo pequeño, nuestro, local. Y sí es nuestra y sí es local, pero de pequeña nada, porque como hoy podemos ver aquí, y hablábamos de esos 15.000 metros cuadrados de plataforma, esto es enorme, porque ahora estamos en esta zona donde llega el material, pero si ahora nos desplazamos, vamos a ir caminando, Mikel, a la zona donde, digamos, se va almacenando todo lo que va llegando aquí. Y cuando he entrado a esa zona de almacenaje, que es enorme en altura, me recordaba a esta zona de almacén de la conocidísima tienda de muebles baratita que todos conocemos. Pues recordaba a esa zona de almacenamiento con muchísimos estantes, mucha altura, claro, en la que se va almacenando ahí.
0: ¿Se puede saber cuántos libros puede haber allí, Esther? O sea, me imagino que miles y miles.
2: Miles, por no decir algún millón que otro. Esto parece un archivo nacional de Euskal Herria, vamos a decir.
1: Sí, exactamente. Y además, como decía Mikel, el trabajo que ahora se desarrolla aquí, que es básicamente recibir, ordenar, organizar cajas y luego volver a distribuir, en algún caso, pues a tiendas, a escuelas, también más al por mayor. Este es un trabajo que comienza ¿cuándo, Mikel? Porque evidentemente para que hoy esté todo ya, digamos, encarrilado, entiendo que muchos meses atrás vosotros mismos ya comenzáis a hacer, digamos, la oferta. Esto es lo que tenemos, ¿qué os interesa? ¿Cómo va todo esto?
2: Eso es. Bueno, este viaje yo diría que se resume en 6 etapas, ¿no? Cuando empezamos con un proyecto pedagógico nuevo, empezamos desde la detección de necesidades de los docentes. Una vez analizado todo eso, bueno, hacemos un plan de viabilidad para que todo sea sostenible, vamos a decir, Después pasamos a la creación del contenido pedagógico por los expertos en ese departamento. Después pasaríamos al diseño, edición y al fin y al cabo acabaríamos con la imprenta y con la distribución, ¿no? Pero vamos a decir que con la imprenta y la distribución,

0: Bueno, empezaríamos ya desde febrero o marzo.
1: Hablabas de creación pedagógica, es decir, que evidentemente ahí hay una renovación, no sé si anual, pero sí cada cierto tiempo se renuevan libros, se renuevan criterios. Eso también es una labor muy importante que también desarrolla ELCAR.
0: Sí, al fin y al cabo, bueno, nosotros nos tenemos que adaptar a diferentes currículums, a diferentes actualizaciones. Entonces, una parte sería la de los proyectos nuevos, que se resumiría en esas seis etapas que he mencionado antes, y la otra es la del mantenimiento de los libros que ofertamos durante años, ¿no? Entonces, bueno, solemos actualizar el contenido si es necesario, y ya una vez actualizado empezamos con la reimpresión y todo eso.
1: Vamos a dirigirnos, antes se mencionaba el tren, que tiene su nombre ese tren, Miquel, que no me aprendo el número, me lo has dicho unas 10 veces.
0: Sorter.
1: Sorter.
2: Sorter.
1: El sorter, vamos a ir a la raíz de ese sorter, a esa especie de, pues de vía de tren, para mí, que es lo que simula ese lugar desde el que, bueno, pues ponen muchas cajas y luego esas cajas van por distintas vías, cada una, digamos, a su distribuidor, a su empresa de transporte distribuidora. Tenemos desde Correos a otras marcas conocidísimas de transporte que están aquí. Entonces, cada vía, digamos, desemboca en las distintas transportadoras, distribuidoras, muchas de ellas, como decía, conocidísimas. Mira, tenemos aquí unas escaleras.
2: Sí. A ver,
1: nos dirigimos aquí al inicio del sorter. Ay, sí. Que se nos ha... Ay, que estamos Miquel y yo con cables. He sacado el cable de Miquel, pero ya está
2: recuperado,
1: Miquel.
2: Perfecto.
1: Esta sería, digamos, el punto 2, ¿no? Todo lo que llega a la zona 1 o zona 0 que llamaba yo. Después vendría aquí, Miquel, más o menos.
0: Eso es. Una vez ubicado el material, bueno, ya empezaríamos con los pedidos, ¿no? Los trabajadores, al fin y al cabo, cogen los ejemplares que se necesitan para esos pedidos, los colocan aquí y el propio sorter ya va distribuyendo dependiendo del pedido que sea. Y ya se va montando en cajas, sí, para que luego ya se monten en los palets y salga al destinatario.
1: Lo que vemos ahora es, María, como una especie de cuando vas al aeropuerto y tienes que dejar tu maletita tus cosas,
2: sí,
1: ¿sabes?
2: Sí, sí.
1: El control que tienes que pasar. Esas cintas. Uh-huh. Pero esas cintas están divididas en cajas chiquititas y en cada caja pues están distintos pedidos. En algunas de ellas un único libro, pero hay otras que pasan con bastante más material. Eso a su vez está todo... Claro, todo esto está muy tecnologizado, digamos, Miquel, aquí... Manual sí se hacen muchas cosas porque hemos visto a muchas personas metiendo los libros en cajas, pero también está todo muy tecnologizado.
0: Sí, al fin y al cabo, bueno, es necesario encontrar ese equilibrio entre la automatización y la optimización de procesos y bueno, la mano de obra, ¿no? Que al final siempre es necesario.
1: Volvemos a bajar de este sorter porque de aquí ya una vez
2: una
1: que...
2: Una curiosidad, Esther, ¿sí? O a Miquel también. ¿Esto se hace 24 horas al día? ¿Se hace en horario diurno? ¿O podemos ver camiones saliendo las 24 horas al día o no?
0: Bueno, en ELCAR Banaqueta, por ejemplo, funcionan a tres turnos. Sí, hay gente de mañana, hay gente de tarde y hay gente de noche también.
2: O sea que hay libros de texto saliendo de noche a donde quiera que tengan que ir, ¿no?
0: Eso es.
1: Uh-huh. Como decíamos, a Cataluña, aquí en Euskal Herria, por supuesto, a distintos puntos del Estado, entiendo que también, Miquel.
0: Sí, así es.
1: Bueno, ahora nos dirigimos... Cuidado con la Fenwich.
2: Cuidado,
1: es
2: sí.
1: Es uno parar.
2: Claro.
1: Ah, por cierto, antes ha habido... Esto es tan grande, María, que ha habido un momento que he ido al baño y me ha acompañado a mí. El baño está por ahí, le he dicho, a ver si acierto a volver.
2: ¿Y pues, has conseguido volver?
1: Sí, pero...
2: Con ayuda.
1: Sí, pero... Porque claro, he salido y he dicho, ¿por dónde era? Veía tres puertas, una me parecía que no, otra ponía... Bien visiblemente, salida de emergencia. Pues ¿por dónde crees que he intentado salir? Por esa salida. Ha empezado la alarma a sonar, decía,
2: ay, madre,
1: vienen y me detienen. Hacía gestos diciendo, soy yo, he sido yo.
2: Es una mano inocente, no queríamos hacer
1: nada. No pasa nada, no es ningún atracador. Pero en fin, bueno, llegamos al tercer espacio, al punto 3. Miquel, cuéntanos, ¿qué tenemos aquí? Bueno. Por de pronto un montón de cajas de cartón, en este caso bastante... Bastante grandes, también hay chiquititas, también otras que simulan el tamaño de una caja de zapatos y poco más.
0: Eso es. Aquí también, como veis, bueno, se diferencia el espacio en torno al distribuidor, vamos a decir, y ya veis, todo lleno de palés para que salgan al destino correspondiente, ¿no?
1: Este sería el tercer punto y aquí sobre nuestras cabezas sí que tenemos... lo que tú llamabas el Archivo Nacional, que podría ser estantes repletos de libros. ¿Y esos libros qué hacen ahí, Miquel? ¿Están esperando a ser demandados? ¿Cómo sería?
0: Eso es, al fin y al cabo, bueno, nosotros tenemos todo tipo de libros de todo el mundo, tanto material escolar, pero como es normal también, literatura. Sí. Entonces, bueno, ahí están.
1: Literatura, papelería,
0: eso,
1: de todo.
0: Eso es, hay diferentes espacios también. Sí. En el punto, cerca del punto 1 está la papelería, aquí está más el material escolar y las grandes dimensiones, vamos a decir, y arriba ya hay, bueno, ejemplares más pequeñitos, vamos a decir.
1: Hemos descrito un poco la actividad, María, cómo la llegada y salida de camiones y furgonetas es constante. Entiendo, Miquel, que todavía va algún centro que no ha recibido todo el material, alguna tienda que no ha recibido todo el material. Les decimos que tranquilidad, que va a llegar, ¿verdad?
0: Eso es. Si no ha llegado al destino...
1: Si no es hoy mañana.
0: Es porque nosotros también no lo tenemos todavía, seguramente, ¿no? Una vez que llega el material, bueno, esto se hace en un día.
1: En un día, y María, sobre todo, hoy es verdad que el tiempo acompaña porque no hace frío, no ha salido el sol, pero no hace ningún frío. Llama la atención en este ir y venir de personas, de como os decía, son como hormigas, que cada una tiene su función, están ensambladas. Poco diálogo, poco perder el tiempo, he visto yo por aquí, por los pasillos. Todo el mundo muy
2: mucho
1: centrado
2: trabajo,
1: en lo
2: claro.
1: suyo. Mucho trabajo y la gente como muy, o sea, sin estrés, pero aquí no había nadie parado. Todo el mundo iba y venía, todos o la gran mayoría, en camiseta de tirantes y pantalón corto. Claro, ahora el tiempo lo permite, Miquel. Aquí en invierno hará bastante frío porque estas puertas enormes que tenéis en esta planta baja están abiertas para la llegada de camiones y furgonetas. Ahora se permite, está bien y es agradable. ¿En invierno pasáis frío?
0: Bueno, hay diferentes espacios también. Entonces, yo creo que se mantiene bastante bien la temperatura, pero la gente suele necesitar algún jersey que otro, sí.
2: Pues Esther, te voy a dejar por allí también a Miquel, que sigas, que te he visto que te ha gustado el recorrido que nos has hecho. Nos lo has descrito muy bien, la verdad, ha sido muy visual y para quienes estábamos escuchándote hemos podido ver muy bien cómo funciona esta planta de distribución de Elcar. Os dejo por allí a los dos. Tú cuidado, Esther, no te metas ya en ninguna zona que no podamos.
1: Yo ya salgo por esta puerta enorme que tengo frente a mí y ya no molesto más.
2: Eso es. Eskerrik asko, Miquel Antía también, que nos ha atendido, coordinador de Icaselcar. Y nada, es lo que la llamada a la tranquilidad. Si a alguien no le ha llegado sus libros, que estén tranquilos, que es porque pues no han llegado todavía.
1: Está en camino.
2: Eso es.
1: Que nadie se preocupe.
2: Eskerrik asko a los dos. Ese último punto que también queríamos conocer, cómo se distribuyen todos estos libros.
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2: Seguro que les suena esa imagen, como les avanzábamos en esa portada, en esta presentación del programa. Llegar a cualquier ciudad, aparcar y entonces ver el color verde, azul, rojo, naranja. E incluso ya tenemos combinación de colores entre ellos. Es el dilema de la OTA, el loco mundo de la OTA que le hemos llamado. Así que hoy hemos querido presentaros eso, este loco mundo que se ha creado ya. Vamos a hacer un repaso, lo primero de todo, por todas las capitales, para que muestre pues las diferencias que hay y que ya estamos hablando de tantos colores, tantos horarios, que cada vez es más difícil. Está ya todo el equipo de Boulevard desplegado. Vamos a empezar en Bilbao con John Bilbao, precisamente, Egunon, porque cuéntanos, John, ¿qué colores están pintados sobre el asfalto en las calles de Bilbao?
4: Hola María, Egunon, pues sí, azul y verde. La OTA de Bilbao se decanta por esos dos colores y condiciones distintas para visitantes y residentes que se disputan las plazas de aparcamiento a razón de 1,25 residentes por cada plaza OTA. Empezamos por el verde, destinado al área intensiva centro con un máximo de 3 horas, que en el área residencial tiene a su vez un máximo de 5 horas. Los residentes pueden estacionar en su ámbito sin obtener ticket y sin límite de tiempo. En cuanto al azul, tiene un máximo de 3 horas tanto en el centro como en el área residencial. En este caso, los residentes pueden aparcar, pero deben obtener el ticket de visitante, María.
2: Y esos son el resumen en Bilbao, que ya lo vemos. Es uno de lo que hemos visto, de los más sencillos, podríamos decir, Eskerrik asko, John. Pero de Bilbao nos vamos a Donostia, porque ahí está Esther Aizpuru. Egunon, Esther, cuéntanos.
1: Qué simples los de Bilbao, solo dos colores, azul y verde, pero vamos a ver qué es eso comparado con el glamour de Donostiarra, de azul, rojo, verde, color arena incluso. Tenemos de todo, empezando por lo más VIP, este color arena que se refiere a la zona más cara, la más VIP de Donostia, con mayor rotación, donde se puede aparcar un máximo de 90 minutos, después azul y rojo. Porque en Donostia, eso sí, allí donde está reglado el aparcamiento, siempre está el azul, en línea intermitente combinado con otro color. Hemos empezado por el azul y color arena, después viene azul y rojo, donde el tiempo máximo permitido varía entre 90 y 180 minutos, llega el azul-azul, que se encuentra en barrios, pues bueno, un poquito más céntricos, pero no tanto como Amara Nuevo o El Antiguo, donde el tiempo de estacionamiento varía de los 90 a las 3 o 5 horas, 90 minutos. Azul y verde, la opción más económica, vamos bajando, que permite un tiempo máximo pues de hasta 9 horas y ya por fin la zona blanca gratuita, pero ojo, que son muy, muy, muy pocas y la mayoría con una B enorme o una R enorme, que se refiere evidentemente a los residentes.
2: En eso sí que coincide Bilbao y Donostia, que ya quedan muy poquitas zonas para aparcar gratis. Es que ricasco, Esther, porque ahora nos vamos hasta Vitoria-Gasteiz. Allí está Sonia Hernando, egunón. Sonia, ¿cómo es allí la OTA? ¿Sois más estilo Donostia o estilo Bilbao?
5: Aquí hay que hacer un máster, como en Donostia, para aprendérselo de los colores. En Gasteiz hay cuatro colores o combinaciones de colores. Están las plazas azules, las verdes y rojas y las naranjas. Las primeras, las azules, para cualquier tipo de vehículo, rotación, o sea, tipo rotación. Los verdes son para rotación y también para residentes. Las verdes y rojas son exclusivas para residentes, es decir, aquí no se puede aparcar con un ticket normal de visitante. Y después están las naranjas de alta rotación, que son plazas de estacionamiento muy breves, con límites de 15, 30 o 90 minutos según la señal vertical. Los tiempos son diversos, sí que hay un cambio que entró en vigor desde enero en la zona 2 de la ciudad, es decir, digamos que en las afueras hay un ticket de hasta 8 horas práctico para personas que trabajan en Gasteiz, pero viven fuera, eso sí, el día entero con el mismo ticket cuesta 8,25 euros, así que es una opción bastante cara para hacerla habitual.
2: Eso en Vitoria-Gasteiz, es que ricasco, Sonia. Y ya acabamos en Iruña, porque en Iruña tienen colores y tienen novedades. Vamos primero con los colores. Aritz Aguirre, egunon, Aritz.
6: Egunon, aquí tampoco apto para daltónicos, ¿eh? Vamos a ver, tenemos el azul, la OTA típica de ir con el ticket y tal, donde los residentes no tienen que pagar si tienen la tarjeta de residente. Luego tenemos la roja, los vecinos también tienen que pagar, tienen que poner el ticket en la hora de OTA. Tenemos la zona verde, que es sin parquímetro, es decir, puedes aparcar, pero sobre todo de noche, entre las 8 de la tarde y 9 de la mañana el día siguiente, solo pueden aparcar los residentes. Y a partir de ahí las combinaciones, zona verde y roja, en horario de OTA todo el mundo tiene que pagar, pero fuera de ese horario es solo para residentes. Y zona también verde y azul, que puede, el horario de OTA es azul, pero después solo para residentes. Eso es un poco el amalgama de la OTA, pero ahora también hemos establecido la nueva OTA famosa, María, de 24/7.
2: Sí, porque claro, en parte decidimos abordar este tema precisamente porque llegaban novedades que nos sorprendieron mucho, y una de ellas es esa, que allí en Iruña tenéis un sistema, como decíamos, nos decías, OTA 24 horas, 7 días a la semana. ¿En qué consiste esto, Aritz?
6: A ver, ya se puso en marcha de los días de San Fermín, es así, en toda la ciudad. Es decir, se paga siempre, salvo que sea residente, claro. Y luego también está en el aparcamiento de la estación de tren. Pero a partir de ahí, ahora, como prueba piloto, se está poniendo esta zona 24/7, ya está en marcha, como decíamos al inicio del programa, en la parte sur del barrio de La Rochapea, que es justo en lo colindante con el casco viejo. ¿Por qué? Porque el Ayuntamiento de Pamplona hizo un estudio, porque había mucha queja de vecinos, y comprobaron que mucha gente aparca ahí para ir a trabajar al casco viejo, y sobre todo de noche, desde miércoles a domingo, pues para ir a tomar algo, para ir al cine y tal. Entonces, los residentes se quedaban sin plaza de aparcamiento. Ha sido instaurarla 24/7, es decir, los que no son residentes tienen que pagar a todas horas. Lo que pasa que al ser zona naranja puedes pagar para estar 9 horas por poco menos de 5 euros, pero ha sido instalarla y que de repente, sobre todo de noche y al atardecer, haya sitio para aparcar. Esto nos decían los vecinos.
7: Me parece de maravilla, porque así los vecinos pueden aparcar mejor. Sí hay mucho problema, sobre todo los fines de semana. Dejan el coche aquí y a lo viejo, porque aquí a lo viejo no hay nada. Entonces, claro, pagan justos por pecadores.
8: Se consolidará ese legítimo derecho que también tenemos a poder aparcar donde residimos.
6: Claro, es la prueba piloto, pero a partir de ahora, si esto sigue así, lo más seguro lo instauren. Genera también sus opiniones contrarias, sobre todo de residentes que dicen, jo, yo tengo a mi padre, a mi madre aquí, vengo, no tengo tarjeta de residente, pero tengo que venir a cuidarles, tengo que venir a pasar la noche, y eso me genera problemas y más gasto. También hay quien piensa que al final el tema es recaudatorio y que no se va a solucionar tanto.
9: pagar 24 horas la OTA, ostras, me parece fuerte, me parece mucho. Mis padres viven aquí y de vez en cuando tengo que venir y claro, traigo el coche.
10: En definitiva, el ciudadano paga más dinero.
11: Otra traba más, que no es más que otra forma de sacar dinero por aparcar en la calle. Tenemos igual más de un vehículo en casa y nos perjudica seriamente.
6: Bueno, pues ahí está el debate, pero en la OTA 24 horas, si viene alguien, por ejemplo, a cuidar a tus hijos, hijas, o si tú vas a cuidar, etcétera, pues hay problemas. También nos decían, por ejemplo, en Barañén, que está la zona verde donde no puedes pagar, pero tampoco puedes aparcar si no eres residente a partir de las 8 de la tarde. Decían, joder, el auditorio de Barañén, que hay una función de teatro, pues mucha gente tiene que aparcar en parkings disuasorios porque no hay manera de aparcar ahí. Uh-huh. Bueno, ya sabes, aquí hay polémica para todo, pero sí que la OTA ha conseguido liberar plazas de aparcamiento para residentes.
2: Es que ricasco, Aritz. Pues esos otros ejemplos que nos están escribiendo ya los oyentes. Por ejemplo, nos dice uno: en Lizarra es zona azul, se puede aparcar gratis, pero solo una hora y media después de ese tiempo tienes que quitar el coche. Dichas zonas azules están vigiladas con cámaras. También nos escriben otro ejemplo que nos decía un oyente que creía que, por ejemplo, en Lezo solo se paga la OTA de noche, que también es curioso de estos que estamos hablando. Al final, muchos ejemplos que encontramos en nuestras localidades. Otra de ellas es en Leioa, y de hecho vamos a saludar ya al alcalde de Leioa, Iván Rodríguez, que nos está escuchando, porque en los barrios de Pinueta, Lamiaco y Bayondo se paga ya por aparcar hasta las 12 de la noche, hasta la medianoche. Iván Rodríguez, alcalde, egunon.
12: Egunon, May.
2: ¿Por qué han tomado desde el ayuntamiento esta decisión? ¿Por qué alargar la OTA hasta la medianoche?
12: Bueno, fue una petición que nos realizaron los vecinos y vecinas en las diferentes reuniones que suelo hacer yo con Alcatar y quien parte cachen, pues por los barrios y en esos barrios en concreto, pues pidieron nos propusieron el poder ampliar, ya que había un problema cuando iba terminando esa zona, ese horario de la OTA, pues que venían pues vehículos de otros municipios, incluso vehículos industriales, pues aparcar en nuestras calles. Y entonces, pues aquellos vecinos y vecinas que llegaban pues justo o más tarde de ese cierre del horario de la OTA, ¿no? Pues se encontraban con que sus calles pues estaban llenas de vehículos, pues bueno, de otros municipios.
2: Lo pusieron en marcha hace justo una semana, el 1 de septiembre. ¿Qué tal está funcionando? ¿Les están contando algo los vecinos?
12: Bueno, pues de momento los vecinos, por lo menos a mí, los que se me han acercado, pues están contentos porque están viendo que se han liberado espacios. Eso sí, todavía estamos en este periodo un poquitín de hacernos a esta nueva ordenanza, ¿no? Entonces, pues bueno, estamos siendo un poco laxos también a la hora de bueno, notificar en vez de pues multar a esos primeros vehículos que estamos viendo que están incumpliendo el horario de la OTA, ¿no? Pero bueno, en general, yo creo que tanto por parte de los comerciantes como de los propios de las propias vecinos y vecinas que viven en el barrio, pues están contentos.
2: Claro, esto se está poniendo en marcha no en todo el municipio de Leioa, sino que en algunas calles que son adyacentes a Guecho, con el problema pues que esto supone para unos y otros. No sé si han planteado ponerse en contacto, por ejemplo, con el Ayuntamiento de Guecho, hacer un sistema unificado, porque esto puede llevar a que ahora la acera de Guecho pone hasta las 12 de la noche, el ir poco a poco teniendo que incrementar, si se plantea hablar con el Ayuntamiento contigo.
12: Sí, pero bueno, no hay problema. O sea, nosotros no tenemos ningún problema con el Ayuntamiento de Guecho. De hecho, tenemos una relación fluida con ellos y si ellos lo pusieran hasta las 12 no habría problema, porque el problema entendemos que es en ese intervalo, pues que cuando llegas tú a casa, que suele ser de 8 a 10 de la noche, ¿no? Más o menos, pues que cada uno aparque donde vive o donde reside, ¿no? Entonces, pues eso es la cuestión. No tenemos ningún problema en ese sentido de que Guecho vaya a ampliar o no, porque pues bueno, es una decisión que tienen que tomar los y las leyes Guechos Tarras, ¿no? Pero bueno, nosotros sí que entendíamos que teníamos que hacer pues bueno, ese cambio de ordenanza por el bien de nuestros vecinos y vecinas, ¿no? No es ir en contra de otro municipio ni de los vecinos que entendemos además que los vecinos de tanto de Romo, ¿no? De la parte de Guecho, como de la zona de Pinueta, que es en la zona de Leioa, pues hacen una vida social más o menos conjunta.
2: Y ya por último, no sé si usted mira el ejemplo de Iruña, en el que van a aprobar esa OTA 24 horas. Si siguiera el problema, si persistiera, ¿podría ser que en Leioa se implante una OTA de 24 horas en aquellas calles más complicadas para aparcar?
12: Bueno, creo que no es el mismo problema que tiene Iruña, ¿no? Nosotros no tenemos el potencial que tiene Iruña en ese sentido de atraer a gente, pero bueno, nosotros estamos abiertos a cualquier tipo de cambio siempre y cuando sea para beneficio de nuestros vecinos y vecinas, pero bueno, entendemos que no es la misma situación y queremos que dejar claro también que esta ampliación de horario no supone un incremento del gasto para los vecinos y vecinas de Leioa.
2: Pues Ibar Rodríguez, alcalde de Leioa, eskerrik asko por habernos atendido esta mañana y por poder comentar con usted ese el sistema que han implantado en su localidad. Eskerrik asko.
12: Eskerrik asko zuei.
2: En esto de la OTA, que nos siguen llegando muchos comentarios porque hay muchos variantes, por ejemplo, nos decían también desde Vitoria-Gasteiz que quienes son de un concejo aledaño tienen derecho a aparcar en algunas zonas de OTA como si fueran residentes, que eso también es una parte buena que tiene. Y nos escribía también otro oyente pidiendo más zonas de OTA en Bilbao. Vamos a escucharle.
13: Hola, soy Diego de Bilbo. En referente a la OTA, en Bilbao quedan pocas zonas sin pintar. Poquitas zonas blancas, pero las que quedan es imposible que aparquemos los residentes. Así que, ya que hay OTA por todo Bilbao, pues ojalá pongan en los barrios de Txurdinaga, Gautxarkoaga, Bolueta, todas esas zonitas que nos quedan y nos echan de nuestros barrios.
2: Pues esa es la petición que nos trasladaban desde Bilbao. Y en este mundo loco que estamos encontrando, en el que hay muchas variables, queríamos hacer una pregunta muy concreta a Eduardo Martínez, presidente del RACUESO Navarro. Egunon, Eduardo.
14: Hola, buenos días, Egunon.
2: ¿Se puede unificar esto de la OTA? Porque ya hemos visto que hay muchos ejemplos, nos están escribiendo oyentes diciendo que al final es muy difícil saber cuándo y dónde se puede aparcar. ¿Esto existe una opción de unificarlo?
14: Bueno, por poder se puede. Lo que pasa es que es muy complicado porque depende de cada ordenanza municipal. Y son muchos los pueblos y ciudades que ya tienen pues una regulación específica para el aparcamiento en superficie y es muy complicado. Es decir, poder se puede. La realidad es que prácticamente no se ponen de acuerdo en situaciones mucho más sencillas, por lo cual digamos que, aunque se pueda, será imposible.
2: ¿Y cómo está creando? ¿Cómo valoran desde el RAC al final este sistema que se está creando con tantos colores, tantos horarios, tantas modalidades? También nos escriben, por ejemplo, los siguientes. Luego influye la movilidad reducida, el tipo de turismo. Al final estamos creando un sistema muy complicado para el conductor.
14: Sí, la realidad es que cada día lo hacemos más difícil para que una persona que con muy buena fe quiera desplazarse a una ciudad que no es la suya pueda conocer en un momento determinado dónde puede dejar su vehículo y durante cuánto tiempo y qué coste va a tener, ¿no? Porque al final lo que estamos viendo es que hay tantos colores casi como el arco iris y que en tu propia ciudad muchas veces no sabes el tiempo que tienes de espera, además de la complejidad que tienen las máquinas para poder poner tu ticket, que hace que en un momento determinado pues sea muy difícil gestionar el aparcamiento en ciudad. Y yo creo que se pueden hacer las cosas de forma mucho más sencilla. Hace falta tener voluntad y ponerse muchas veces en situación del administrado, ¿no? Simplificarle la vida, lo cual no significa que no tenga que pagar por aparcar.
2: Claro, antes hablábamos de ese ejemplo que nos ha llamado la atención, el de Iruña, 24 horas al día, 7 días a la semana, que tiene un porqué, pero es verdad que es inaudito pues ya tener OTA todo el día, durante todos los días. ¿Podríamos acabar en eso, en que más ciudades se implanten? Que al final la OTA se fue poniendo poco a poco, se ha ido ya replicando hasta que muchas localidades también relativamente pequeñas la tienen. ¿Podríamos acabar viendo que haya OTA 24 horas en muchas zonas?
14: Pues sí, porque al final yo creo que para muchos ayuntamientos se va a convertir en una forma de recaudar más. Es decir, yo creo que no va a ser una forma de intentar que se gestione mucho mejor el aparcamiento, sino una única forma de conseguir mayores ingresos. El gran problema que tienen los aparcamientos en las ciudades es que cuando vas poniendo, no en toda la ciudad, este tipo de limitaciones, lo que estás castigando es a los vecinos de los barrios donde no tienen. Porque, dicen, lo está impidiendo. No, lo piden porque entre susto y muerte escogen susto. Si yo no puedo aparcar debajo de mi casa porque los de barrios periféricos vienen a aparcar en una zona donde no hay OTA, es una zona de protección a tu propio territorio, ¿no? Entonces lo estamos haciendo muy difícil y al final el ayuntamiento toma la decisión de 24 horas porque le interesa al ayuntamiento, no le interesa al ciudadano. Y entonces, lo que pueda llegar a hacer Pamplona, ya sabes que las prácticas en este país solo se copian las malas, por lo cual pues está bastante enfocado a que cada día las limitaciones que tenemos son mayores, ¿no?, para poder aparcar. Hemos visto que Bilbao, sin ir más lejos, que es una ciudad que conocemos, al menos yo conozco más, pues antes se paraba al mediodía y ahora es ininterrumpido. ¿Cuál es la finalidad? Pues yo tengo muy claro que fundamentalmente es recaudar, no es gestionar mejor el tráfico. Si hacemos un parking 24x7 pues prácticamente es como tener un parking de rotación pagando. No sé cuáles serían los costes, pero realmente estamos teniendo un pago, que es el impuesto de circulación, que es por circular, y el aparcamiento está dentro de circulación, y además una tasa de aparcamiento. Estamos encareciendo los costes simplemente el hecho de tener un vehículo, lo cual está pues perjudicando claramente al administrado, ¿no?
2: Pues Eduardo Martínez, presidente del RAC Vasco Navarro, es que ricasco por haber hecho un hueco esta mañana a Boulevard y ahí su posición sobre la OTAN.

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1: Las noticias de la una. Gabón sigue la escalada del precio de la vivienda. Según el INE, el precio medio de una vivienda ha subido un 10% interanual en Euskadi. Una casa que en junio del año pasado costaba 300.000 euros, ahora se vende por 330.000 de media. Aunque el comportamiento depende de la tipología. Las viviendas de segunda mano han subido más de un 11%, mientras que las de nueva construcción solo lo han hecho un 3%. Esto ocurre porque las viviendas usadas todavía parten de unos precios más moderados y tienen más margen de subida que las nuevas. Además, son las que más se venden por la escasez precisamente de nuevas promociones de vivienda. Con esta son ya 45 los trimestres consecutivos al alza. Según el Gobierno Vasco, en la última década la población ha crecido un 1%, mientras que la demanda de viviendas lo ha hecho en un 7%. El consejero de Vivienda y Economía, Denis Itxaso, los consejeros de Vivienda, Denis Itxaso y Economía, Miquel Torres, abogan por adaptar las políticas públicas de vivienda a esta realidad.
2: Que es la primera vez en Euskadi que viven más personas solas que acompañadas, o más personas solas que en pareja. Claro, eso revoluciona el parque de vivienda y sus necesidades.
3: El modelo tradicional de vivienda, cuántas personas vivimos en una vivienda, no es el que había hace unas cuantas décadas, y por tanto, pues hay que replantearnos algunas ideas tradicionales, y eso hace pues que la realidad sea mucho más compleja.
1: En Navarra la foto es parecida, con un incremento medio del 9,5% interanual en el precio de la vivienda. En ambas comunidades autónomas estamos un poco por debajo de la media estatal, donde la subida supera el 12%. Y con el nuevo curso político ya iniciado, el Lehendakari Imanol Pradales va a comenzar hoy con Sumar y con el Partido Popular una ronda de reuniones con todos los partidos políticos y los agentes socioeconómicos para analizar la situación económica y la actualización del autogobierno. Mientras, el Parlamento de Navarra ha iniciado ya el último curso político de la legislatura con las elecciones forales y municipales de mayo en el horizonte. Por tanto, va a ser un curso parlamentario corto pero intenso. En los próximos 6 meses, los partidos de gobierno, Partido Socialista de Navarra, Geroa Bai y Contigo Zurekin, quieren aprobar presupuestos, medidas fiscales y leyes estratégicas como las de industria, salud o despoblación. Propuestas y soluciones frente al ruido de la oposición, dicen los portavoces del PSN y Geroa Bai, Ainhoa Unzu y Pablo Azcona, respectivamente.
4: Estamos preparados porque tenemos muy claro que UPN, PP y Vox van a intentar utilizar todos los recursos que tengan a su alcance para desgastar al gobierno de cualquier manera.
5: Con propuestas y soluciones frente al ruido y la confrontación.
1: EH Bildu sitúa la vivienda, la emergencia climática y la respuesta al racismo y al autoritarismo como prioridades inmediatas. Laura Enal es su portavoz.
6: Porque hablar, negociar y en su caso acordar, ese va a seguir siendo nuestra consigna.
1: Y la oposición inicia el curso con duras críticas al Partido Socialista y al gobierno de María Chivite con el argumento de la corrupción. Javier Esparza, UPN.
7: Un curso donde la presidenta del gobierno seguirá arrastrando esa sombra de corrupción que invade a todo su gobierno y que tiene que ver con el caso Belate, porque sí hay caso Belate, aunque ella no ha querido verlo, aunque van a seguir intentando taparlo, hay caso Belate, claro que hay caso Belate.
1: Y en el exterior, el gobierno del primer ministro de Israel, Benjamín Netanyahu, sigue haciendo amigos. El ministro de Seguridad Interior israelí y líder del partido ultraderechista Hogar Judío, Itamar Ben-Gvir, defiende que el gobierno israelí reconozca las Islas Malvinas como territorio argentino ocupado por Reino Unido en represalia por el anunciado giro diplomático del gobierno británico con respecto a Israel. Según ha publicado Ben-Gvir en redes sociales, denuncia que los británicos no se conforman con ocupar solo las Malvinas, sino que también realizan prospecciones petroleras y roban, por tanto, el dinero del pueblo argentino. Por ello, insta al primer ministro Benjamín Netanyahu a reconocer la soberanía de Argentina sobre las Islas Malvinas e imponer sanciones a Reino Unido mientras continúe la ocupación. Ben-Gvir se suma así al ministro de Finanzas israelí y líder del partido ultraderechista sionismo religioso, Bezalel Smotrich, quien ha ido más allá y ha pedido la expulsión del embajador británico en Israel, David Quarrey. Los medios británicos han adelantado que el ministro de Asuntos Exteriores, Ed Miliband, anunciará hoy en el Parlamento de Westminster un reinicio de las relaciones con Israel y una postura más cercana a la causa palestina, con apoyo a la solución de los dos estados, defensa de los derechos palestinos y respeto al derecho internacional. Está previsto que el giro incluya también una prohibición del comercio de mercancías y algunos servicios con los asentamientos israelíes instalados en la Cisjordania ocupada. Es todo. Más noticias a las 2. Hasta entonces, la actualidad en orain.eus.

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0: Pues ha costado mucho, pero ya estamos todos y todas los besugos habituales. ¡Yuhu! Más o menos, digo yo. Ander Iribarki ya está presentado.
1: He venido de milagro.
0: De milagro.
1: Estoy preparando la cuadrícula con las clases.
2: Tú como los niños,
1: claro,
2: ¿no?
1: Claro, estoy con las clases. Mañana a primera hora tengo psiqueta
0: física.
2: Oh, esa es buena, ¿eh?
1: Tengo que ir a caro, tengo que ponerme el chándal ahora.
3: ¿Eres de plastificar los libros o no?
1: Claro, sí. Me gusta ahí el letrerito con nombre y apellido.
0: Bueno, Lier Puente, Itxaso Güemes, Laida Basurto, Javi González Tostón.
4: ¡Hello, hello!
2: ¡Hello!
0: Aquí
2: wow,
0: verano,
2: qué fuerza,
0: de
2: qué
0: aquí verano a Distrito Euskadi.
3: ¡Sí, aquí otoño!
1: Estrella de aquí, verano,
0: estrella,
1: qué fichaje.
0: Pero Ramón, que nos ha tenido todo el verano enganchados a las 12 del mediodía.
4: De fiesta en fiesta.
0: Pues no te lo has pasado mal, ¿eh?
4: No, me lo pasó nada mal. Nada.
0: Berrete. Y Unai Izquierdo, Arratsaldeón, Unai.
5: No voy a hablar,
0: no,
5: ¿vale?
0: Estoy Unai está indignado. Enfadado.
5: Estoy indignado. Esto lo tienen que saber los oyentes.
0: Venga,
5: a mí me llama el otro día Xabier García Ramsten, que es esta persona rubia con aspecto afable.
4: Rubia.
5: En realidad es mala persona. Para decirme que a partir de ahora, en vez de semanalmente, o sea, yo me voy porque es que esto es como cine de barrio cuando se fue Parada. O sea, ¿de qué van? O sea, ahora me dice que voy a venir cada 15 días, algo que no va a sentar muy bien a la audiencia, pero
0: no
5: bueno,
0: sé, no
5: tú
0: sé.
5: En tu intento de que la audiencia se vaya a la cadena SER, ¿no vas a parar? O sea, yo alucino.
0: No te habrá fichado, Francino.
5: ¿Eh?
0: Pues,
5: no, es que yo, como, me,
2: abierto,
5: prometiste, como me prometisteis
0: escuchas
5: unas cosas...
0: Escuchas ofertas.
2: Unai,
0: yo,
2: pero estás muy mal. Necesitas vacaciones, ¿eh?
5: No, sí,
2: has
5: más,
2: un poco...
5: más.
0: Ha venido caliente.
5: No,
0: ¿eh?
5: Pero tengo que expresarme ante los micrófonos de esta casa.
6: Es para que puedas escribir más obras de teatro.
5: Y encima, cambiáis los lunes que no vengo por Soraya Vegas, que recuerdo le echaron de Vodafone por abusar de la tarifa plana. O sea, claro, a mí me decíais que hablaba mogollón y vais, y en vez de ponerme por alguien discreto una bibliotecaria de Zamudio, o sea, me ponéis a Soraya Vegas. ¿Pero de qué vais?
0: Creo que vas camino de partidación mensual.
2: Mensual.
0: No,
5: pero de verdad.
7: Diálogo de besugos.
0: Hemos tenido un arranque muy Pepa y Abelino, ¿eh?
4: Sí, sí.
5: Pues, sí, pero, escrito, pero quiero decir, no hay otros programas en esta casa, porque esto indica que estáis cansados de mí y que solo queréis que venga cada dos semanas. Que quieran que vaya semanalmente, porque yo voy.
6: A ver,
5: o sea, yo he hecho un ejercicio de fidelidad porque estaba...
6: ¿Sabes ciencia para la mecánica?
5: Sí.
3: ¿El remo, la bandera de la concha?
5: Bueno, a ver, hemos hecho muchas cosas.
2: Última hora.
5: Bueno, a ver, tendrá su sentido. Yo no me quejo, voy a seguir porque soy una persona fiel y leal a vosotros.
0: Vale.
5: Así podré hacer mejor la sección y no como me solía criticar Itxaso, que a veces decía que parecía que no estaba preparada.
6: Dos líneas.
4: Solo a veces, solo a veces.
5: Pero bueno, como todavía no ha empezado la temporada, hoy... voy a acabar la sección por
0: el
5: la
0: izquierdazo.
5: Que, el izquierdazo.
0: Hoy
5: por
0: último
5: la que
0: izquierdazo,
5: llegué,
0: ¿vale?
5: Y dentro de dos semanas llegaré con una nueva sección. Atención,
4: wow.
5: Que a la gente se le va a caer los pelos del sombrajo.
6: No es el derechazo, ¿no?
5: No. Hay va a haber en localidades de Euskal Herria que no nos escuchaban, que a partir de ahora van a escuchar, porque les voy a recordar cosas que les va a agarrar al
3: transistor.
5: Y prometo,
4: o sea, que no se vayan, prometes que no se vayan a la SER.
0: Nos vas a hacer recordar cositas, ¿no?
5: Les voy a hacer recordar cositas.
0: Dicen aquí por aquí que semanalmente tú lo único que haces es ir a casa de tu madre por tuppers.
5: No, por esto lo dice esta persona que no sé quién es, que
2: igual
5: le mandamos
2: madre
5: un saludo. No, porque yo dije una vez en este programa que una madre te podía dar 6.000 euros que jamás te los iba a volver a pedir, pero como no le devolvieras un tupper...
0: Ay, efectivamente. Sí. Bueno, pues no hace falta que hables el doble, aunque
5: ya,
0: vengas quincenalmente.
5: Ya, es que igual lo puedo hacer la sección a por dos, ¿no?
0: Sí, pero no pagamos por dos, o sea que no te esfuerces. Bueno, pues luego vamos con ese hoy quieres hacer un homenaje a Dolly Parton.
5: Sí, me parto en la caja porque quiero... No, porque voy a contar cosas, porque hemos oído hablar últimamente mucho de Dolly Parton, pero yo traigo cosas que la gente no sabe de ella y le queremos hacer un homenaje a todas aquellas mujeres y personas a los que les han señalado con el dedo por su físico, porque la gente les ha prejuzgado sin conocerles.
0: Pues genial.
5: Ojo.
0: Pues genial.
2: Estupendo.
0: Sí. Luego, en el último izquierdazo y a partir de dentro de 15 días...
4: ¿Cómo se va a llamar eso?
0: Directamente.
5: Bueno, si sigue,
0: si sigue
5: viva, Soraya.
0: Igual es dentro de una semana, directamente Unai. Pero eso ya llegará.
1: ¡Directamente Unai!
0: ¡Directamente Unai!
1: Wow.
0: Ahora es el momento de Itxaso Güemes. nuestra sapeadora profesional.
6: Efectivamente, bueno, porque bueno. Hoy ha sonado el despertador muy pronto en muchos hogares de Euskadi, ha comenzado el curso escolar.
0: En el nuestro tanto.
6: No había mucho cambio. Bueno, el alumnado se ha reincorporado a las aulas. Los primeros días ya sabéis que son siempre duros, sobre todo si te toca nueva clase, nuevos compañeros o, por ejemplo, nuevo ir a Kassle. Puedes tener suerte o no, como ha comprobado nuestro compañero Xavier Madariaga.
8: Mi profesora es muy majo y gracioso.
9: Mi profesora es muy maja.
5: ¿No has tenido suerte con la profesora? ¿Por qué?
8: Porque me cae mal.
0: Porque me cae mal.
6: Me cae mal, Primera sola de Laura y ya el profesor te cae mal.
4: Esa es la de las que dice, es que me tiene manía, ¿no?
6: Clásica también.
3: Pero eso se dice el último día de clase, no el primero.
5: Espero que esta persona no esté escuchando la radio, porque...
0: Todavía no creo que identifique las voces.
6: No creo.
5: ¡Hombre!
2: Bueno, los profesores saben mucho, ¿eh?
0: Primer día.
2: Hablan mucho.
0: No lo sé.
6: Bueno, a veces hay personas que te caen mal en las primeras horas.
2: No hay macho.
6: Bueno, eso, o sea, nos pasa con gente que...
0: ¿Hay macho o no hay macho?
6: ¿Qué pasa por aquí también?
0: Ya está.
6: Efectivamente. Lo bueno que tiene es que el curso acaba de empezar, entonces, bueno, pues igual la situación puede reconducirse. Porque hasta que acabe el curso, en junio, pues que igual le caiga bien.
5: Prejuicios,
6: eso es. Bueno, pues que le dé una oportunidad a este profesor o profesora, a este alumno. Bueno, en ITV también hemos iniciado un nuevo curso, también lo ha hecho Televisión Española y en algunos casos, en algún programa concretamente lo han hecho con algún que otro sobresalto. En el programa La Hora de la Uno, el magazine matinal que presenta Silvia y Chao Rondo, se ha llevado un pequeñito susto con el estallido repentino de una potente lámpara de techo.
10: Podemos ver que puntos en común... Está todo bien, ha sido un foco, a veces pasa.
2: Hacía mucho calor.
10: Por si acaso alguien se acaba de sobresaltar, lo sentimos muchísimo. Ya saben que a nosotros nos gustan los programas tranquilos, pero a veces, por cuestiones que desconocemos, ahora mismo ha explotado un foco. Ha sido ese sonido, que es el que han escuchado.
2: Retransmitiendo,
10: vamos,
2: ¿no?
10: Bien,
2: la explosión.
0: Es que
4: a veces pasa como Unai con su sección.
5: No, yo iba a decir que a mí me contaron en la tele cuando empecé a trabajar que había dos nombres de cantantes que no se podían decir porque cada vez que iban a actuar a programas de estos de música en directo se caían focos y esto estaba comprobado.
6: ¿Por
5: si
6: la potencia
5: nombres,
6: vocal o
2: claro.
5: No, porque eran gafes.
6: Ah,
4: no. Decir Voldemort o algo así.
2: Sí. Mala suerte.
6: Bueno, a mí me parece envidiable la calma de Silvia en Chao Rondo. Retransmitiendo y explicando lo que había pasado, así sin...
5: Hombre, es que solo se sobresalta cuando sale Ayuso.
2: No, es Ayuso la que se sobresalta.
5: Bueno, también, sí.
4: Y de repente ahí en el plano, cuando has hecho el zapping, también se veía como estaba más oscuro, así.
6: No se nota nada
3: la iluminación.
6: Mira. Nada, bien. No, tampoco enfocaron el foco.
2: Ya, eso nos falta la canción.
6: Igual lo enfocan también.
2: La canción de Rafaela Carrá, ¿no? Nos falta explota.
6: Chimpón. Pues mira, he traído un corte mucho mejor porque es muy envidiable la calma de Silvia en Chao Rondo. Nada que ver con Antonia, esa vecina de Beguíjar, Jaén, que se hizo viral por este fantástico corte.
11: Resplandor y hace ¡pum!
0: ¡Bum! Ya está aquí la guerra.
6: Es maravilloso ese corte,
0: de lo mejor que hay en el planeta. Por cierto, dicen aquí que no digamos tanto que empieza el curso, que el curso solo es para estudiantes, políticos y jueces. El resto funcionamos con el año natural.
2: Nosotros también, estudiantes, jueces y medios
0: de comunicación, ¿eh?
2: Sí.
3: Nosotros también, claro.
4: Sí, porque hemos tenido programación de verano.
0: Claro. Bueno,
3: aquí verano y
0: para mí empieza el año casi en septiembre, ¿eh? Empieza el...
4: Sí, para mí también.
6: Tienes que decir temporada, entonces.
3: Temporada.
5: Como el fútbol, como el... Claro, es que es verdad.
2: Muchas cosas
0: empiezan.
3: En el gimnasio también.
5: Ya hay una agenda específica de curso y otras de año. Tú eliges en qué bando juegas, ¿no?
2: ¿Os habéis apuntado algo este año así diferente?
0: Diferente, ¿no?
5: Yo sí, los lunes, que no vengo.
2: Bueno, eso ya...
3: Yo he cambiado de gimnasio, pero ya iba.
2: ¿O algo?
0: No, yo no. ¿Tú, Laida?
2: Yo sigo igual. Sigo igual con lo que estaba haciendo.
4: Yo tampoco cambio.
5: ¿Qué era? ¿Plastilina, Laida?
2: No. Hay clases de fuerza. Bueno, tenemos que hacer. A partir de los 40 hay que hacer, ya sabes.
5: Sí, ya está. Estamos haciendo.
0: Dice que los psicólogos también empiezan el curso en septiembre.
5: Hombre, claro.
4: También cogen vacaciones.
5: Porque ¿sabes qué pasa? Que es donde empieza su trabajo. ¿Cuántas parejas se han roto en verano?
0: Sí, entonces,
5: claro, hacen caja en septiembre.
2: Sí. La última psicóloga que entrevistamos, si no me equivoco, hacia junio, nos dijo que va a estar de fiesta, vamos, de vacaciones, 2 o 3 meses. No sé si os acordáis. O sea, por algo será.
0: Dice que Merche, que le da pena que una izquierda solo venga cada 15 días. Y dice que el que no vienes aquí, que vayas a su casa y le des alegría. Un beso para todos.
5: Merche, pon la dirección.
3: Directamente una.
5: Directamente a tu casa. Oye, pues sería precioso esto se me acaba de ocurrir. Ir con una unidad móvil de estas que tenemos, un micro y sorprender en directo una vez al mes a un timbre al azar o alguien que nos escriba y voy a su casa a tomar café y hago la sección.
0: Plan Isabel Gemio, ¿no?
2: Sería bonito.
0: Sí.
1: Bueno, una y llama.
5: Y sería distinto.
4: Una y llama.
2: Pues que escriban todos y que llamen a qué teléfono.
5: Al 688-840-840 y que nos digan, te invito a café y yo voy y, oye, sería muy bonito. Sí. Revolucionar radio.
6: Merche, ¿te animas? ¿Sí?
5: Oye, y os digo, tanta competencia, hay muchos programas de tarde, ¿nos ponemos las pilas? O...
0: Pues vas a empezar en las Bardenas Reales.
5: Vale. No tengo problema.
0: Muy bien. Bueno, vamos al Zapping. Nos parece, Lier Puente lleva toda la mañana forrando libros a las redes. Lleva toda la mañana forrando libros, pero no ha descuidado su pesca en las redes.
3: Claro que no.
4: Bueno.
3: En las redes también viene la careta, que no está, no falla.
2: Dale.
0: Chavate y menos, ¿eh?
6: Hay cosas que no cambian.
2: Carito.
0: José Luis de Arrasate quiere que vayas a su casa cada 15 días.
5: Pues vamos. Oye, lo que sí, de verdad, pido encarecidamente, a partir de la nueva temporada que empieza la semana que viene, todo el mundo, de todos mis compañeros, merecen una careta.
0: No, ya vale de caretas, que se acaba el agua, que ya está.
5: No.
3: Yo tengo unas cuantas,
0: Santa careta.
4: Ahora he
6: puesto
3: la original, pero...
0: Sí, vais muy bien a pelo, sí, todo el mundo os conoce ya.
5: Vale.
0: A pelo, venga, señora Redes, Lier.
3: Bueno, hoy también hay liga.
4: Oh,
3: si no sabéis, la liga está programando partidos de fútbol todos los días. Hoy es el turno de la Real Sociedad, que se enfrenta al Elche en el Martínez Valero. Pero voy a detenerme en el partido que se jugó en San Mamés el sábado, Atlético de Madrid.
4: 3-0.
5: ¿Pero por qué esto es un chuneacmete? O sea, no te deja acabar una puta frase.
6: Así es esta sección, o sea,
3: es así. Entre todos hacemos la sección, claro.
1: Dios
3: que sí.
1: Mío. Es cooperativa.
3: Claro. Bueno, pues en ese partido en San Mamés, Simeone pues tuvo que irse con la cabeza baja. Otro año más será olvidado a Simeone. ¿Cómo se llama el Atlético?
9: Y que en este caso el Bilbao resolvió muy bien. Aprovechó ese momento de desconexión.
0: Pues yo creo que iba a decir Athletic y se corrige.
3: No, ya es.
2: Igual Athletic.
3: Es repetidor ya con este temita.
2: Sí. Lo sienta muy mal, ¿no? Lo de Bilbao, ¿no?
3: Es que a mí cuando dicen el Bilbao, ¿no? a mí me recuerda a Bilbao Basket.
1: A Bilbao Athletic. Claro. Segundo equipo.
3: Es que claro. No me recuerda al Athletic. Bueno, pero él lo hace con ganas. Sí, él lo hace por joder. Él lo hace por joder, es por eso.
5: Oye, uno con la cosa, pone que la tele se va a apagar en un minuto y yo estaba viendo la serie.
2: Estarle. Estabas entreteniendo,
5: hay unas,
2: ¿no?
5: Hay unas televisiones.
4: La serie ¿Y qué haces?
5: ¿Eh? O sea, pues mientras habláis,
0: lo escuchas, ¿no?
6: Y luego bueno, quiere venir todos los lunes, ¿ves? O sea,
3: ahí tienes, sigue con la serie.
0: O que bueno. Alguno por ahí ha dicho que venga semestral, ¿eh? O sea, que no creas que sea.
5: Enséñamelo. ¿En serio?
2: Sí. Oye.
3: ¿Cómo se llama?
0: Como se preguntes puede... a la audiencia, igual aparece.
2: Yo creo que...
5: No, pero
2: está
5: pone
2: bien,
5: un emoticono. Es una broma.
0: O sea, realmente, pero con abrazo.
6: A ver, Unai, no se puede gustar a todo el mundo. Vale, tienes que asumirlo y ya está.
5: Es verdad.
6: Hay que
5: bueno,
6: hacerse
5: no
6: mayor,
5: ¿eh?
6: Hay que ser un día.
0: Ah, es Soraya, venga.
5: ¿En serio?
0: Que no.
3: Bueno, ¿seguimos o...?
0: Sí, bueno, vale. Estamos hoy revoltosos, ¿eh? Primer día de cole.
3: Sí, ¿cómo se nota? Bueno, estábamos en San Mamés. La afición Churigorri aprovechó también la contundente victoria para gastar una pequeña broma al conspiranoico del Chemstral y de las gafas amarillas, Marcos Llorente. Sus polémicas teorías anticiencia se centran últimamente sobre cuestiones de cremas solares. Cada vez está más moreno, un excesivo moreno, no saludable. Bueno, pues la afición del Athletic le dedicaba durante el partido este irónico cántico: échate crema, Llorente, échate crema.
0: Sí. Campaña de dermatología de 2027.
3: Sí, no, él se fue a un programa referente en estos ámbitos en 2026, en mayo, El Hormiguero. Y allí pues lanzó sus posturas anticrema.
4: Y bueno, con las gafas estas.
3: Con sus gafas también, con todo. Ahora también durante el Mundial ha estado todo el rato tomando sol. Bueno, pues diferentes dermatólogos especialistas advierten que la radiación ultravioleta es un factor de riesgo demostrado para el cáncer de piel y recomiendan, lógicamente, usar fotoprotección. Lo que usa Marcos Llorente.
0: No hacía falta ni decirlo, pero por si acaso,
3: la ciencia por delante de la radio pública.
0: Eso es. Bueno, hay uno más, Lier.
3: Uno más. ¿Os acordáis de Tim Payne?
4: ¡Hombre!
0: Sí.
1: Pon careta del mundial.
5: Tenía canción y todo.
0: Careta, sí, mundial. Careta del mundial.
3: No, no, pues la puedo recuperar, No la he traído, pero la puedo traer. Bueno, para Unai que no conoce a Tim Payne, es un... María.
0: Tostón, te has venido a las fiestas directamente de aquí, verano.
3: Falta la charanga, que entre la charanga.
4: Buah, ¿dónde?
3: Bueno, pues Payne es un futbolista neozelandés que juega actualmente en el Olimpia de Paraguay. Antes del Mundial de Fútbol era prácticamente desconocido, fuera de su país, tenía 4.700 seguidores en Instagram, pero a finales de mayo el creador de contenidos argentino Valen Stassini, el Scarso, hizo un vídeo buscando al jugador menos seguido entre todos los futbolistas del Mundial en redes, encontró a Payne y lanzó el reto a hacer a este jugador menos conocido del Mundial pues que se volviera famoso.
0: ¿Te acuerdas ahora, Unai? Sí, ¿no?
5: Sí, me suena.
3: Pues enloquecieron las redes, en 24 horas pasó de 4.700 seguidores a 630.000 y actualmente tiene 5,3 millones de seguidores en Instagram.
0: 5 millones.
3: Gracias a esta bromita en redes. Bueno, pues Valen Scarsini, el Scarso, lo ha vuelto a hacer. En esta ocasión con un jugador de la Champions.
12: Y si hacemos protagonista de la Champions al futbolista menos conocido, como en el Mundial descubrimos a Tim Payne, decidí buscar en esta Champions al menos conocido. Busqué en todos los equipos de esta edición y en el Slovan Bratislava de Eslovaquia está Adam Grigor. Es delantero, tiene 22 años y como ven es el menos conocido de la Copa. En unos días es el primer partido contra el PSG. Lo curioso de esto es que Adam todavía no hizo un gol con el equipo, así que hay que convertirlo en el protagonista de la Copa. Esta es su cuenta, Grigor Adam. Hay que ir a sus posteos y motivarlo para que pueda meter un gol en la Champions. Quizás Adam se motiva y hasta logre clasificar al equipo a la siguiente fase de la Champions, quién sabe. Quiero ver hasta dónde podemos llegar antes de su primer partido el 9 de septiembre.
3: Bueno, pues Adam Grigor, delantero eslovaco de 22 años, del Slovan Bratislava de la Superliga de Eslovaquia, tenía 5.500 seguidores. Después de este señalamiento del Scarso, ahora tiene 373.000 seguidores en Instagram. Wow,
0: sí. Impresionante estas tonterías, ¿verdad?
3: Bueno. De las redes.
5: Y luego nosotros aquí todo el día currándonos.
4: Luego el Team Payne. El Team Payne con la chorrada, 5 millones de seguidores. Y ahora que si publicidad aquí, publicidad para allá.
0: Fíjate, claro, y se está forrando el chaval. Claro.
13: Bueno, en el Olimpia, tampoco. En el Olimpia de Asunción, tampoco.
3: Pero por detrás se lleva el dinerito.
0: Pero el anuncio de las zapatillas, tracatrá. Bueno, vamos a Chistópolis, que llevamos desde junio sin chistes.
4: Bueno,
0: aquí tenemos un oyente, Aitor.
5: La gente ha estado en depresión, tomando muchísima medicación.
4: Sobre todo tú, ¿no?
0: ¿Temática hoy de Chistópolis?
4: No, hoy un poco popurrí. Vamos.
0: Un saldito.
5: Pero has estado todo el verano recopilándolo, lo has hecho esta mañana.
4: Más bien este mediodía. Sí, ¿alguno cuñado? Sí, hombre.
5: Venga, hombre.
0: Bueno, ¿va a haber hoy duelo?
5: No, en principio no estaba planteado. No me pagáis lo suficiente. Pero si queréis que haga...
4: Bueno, va. Empezamos por el manicomio. Siempre está bien, ¿no?
0: Buen sitio.
4: Pues bueno, el director del manicomio, que tiene una lista de espera muy larga, dice, a ver si hay alguno ya acuerdo que puedo soltar o que vaya a la calle.
6: Dar de alta.
4: Soltar. Sí, tenía dar de alta escrito, pero bueno, como me pongo aquí y me vengo arriba...
0: Al papel.
4: Pues bueno, tres sospecha que, bueno, estos últimamente han dado poco la lata y los convoca a una habitación. Y entonces les empieza a preguntar, oye, al primero, 6x6. 6x6, febrero. Este como que no. Al segundo le mira y, bueno, tú, 6x6, ¿sabes cuánto es? 1000. Tampoco. 6x6, al tercero ya no tenía mucha esperanza. Digo, pues no voy a poder volver a coger ahí a nadie nuevo aquí en la lista de espera. Y dice, 36. Oiga, muy bien. ¿Y cómo has llegado a esa conclusión? Explícame, desarrollamelo. Pues nada, he hecho febrero entre 1000. Febrero entre 1000.
3: Y le ha dado el resultado.
0: hasta a Laida le ha gustado. ¿Qué nota le ponemos?
4: Izquierdo, seguro que tengo.
5: No está mal. O sea, lo has
6: hecho.
5: Yo
6: me río por un 6,
2: lo he entendido.
0: Lo has entendido, ¿no?
2: Por eso, pero en realidad le doy un 6.
5: ¿Sabes lo que le pasa a Tostón? Que cuando ya empezamos a prejuzgarle, no cree en lo que va a contar. Entonces ahí es donde pierdes, porque iba súper bien y el chiste estaba muy bien.
6: Quiérete, Tostón.
0: Uno cortito.
5: Un 9,5 le voy a
0: poner.
4: Venga, ahora...
5: Sobre 100. Sobre 1000. Sobre febrero. 9,5 sobre febrero.
4: Uno de clubes y asociaciones. uno que toca la puerta, tac, tac.
5: Sobre 100, uno. Sobre 1000, sobre febrero. Sobre febrero.
4: Uno de clubes y asociaciones.

0: Pues ese es muy bonito para es bueno, todos los públicos.
1: Muy bonito.
2: Y luego se meten dentro
0: muy
2: ahí.
0: Sí, sí, sí.
1: Muy blanco el chiste,
0: sí,
1: además.
0: Pero está, sí, está sí, bonito. Sí.
2: Es chulo.
3: Venga, uno más.
4: ¿Y sabéis por qué los soldados van en... O sea, ¿por qué si dos soldados van en una moto no se pueden caer nunca, nunca, nunca?
0: Dos soldados.
1: Porque van soldados.
2: Hichazo, muy bien.
3: No, mira, acaba de escribir un oyente porque van soldados y no se caen.
4: Toma, rapidez, qué total. Rapidez.
3: Bueno, pues muy bien, ¿no?
1: Muy bien.
0: Ya está. Sí, robado. Si va a seguir con esto durante el curso este chico.
1: No vengo.
0: Sí, no. Que es bonito que plantee la cosa y que los oyentes respondan cuál es el final del chiste y un premio.
3: Bueno. Vale, lo malo es que los que escuchan por Wow tardan 40 segundos más.
1: Claro.
3: Sí, pero bueno, 688-840-840 si queréis mandar un chiste, luego lo leemos. Por cierto, Aitor nos dice que en el crucigrama sonoro habrá chiste hoy. Y otro dice aquí, qué gamberros sois. Da gusto escucharos, qué bien lo pasáis. Pues nos alegramos. Espero que tú también. Una pequeña pausa para ir a por el tráfico y el tiempo y enseguida volvemos con más cositas en los besugos.
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0: Nos cuenta un chiste aquí un oyente en el 688-840-840. Vale. ¿Queréis que lo lea?
1: Venga,
0: dice: había un profesor que tenía en clase un alumno que era muy pesado, muy pesado, muy listillo. Un día se cansó, fue a clase y les propuso a los alumnos un problema que nadie iba a poder resolver. Ese problema decía así: ¿cuánto suman un ventilador roto y un hombre cansado? Levanta la mano el alumno este listillo y dice: 150. Justifícame tu respuesta, ¿cómo lo sabes? Muy fácil, porque el ventilador roto no vienta y el hombre cansado se sienta.
2: ¡Wow!
0: No vienta y se sienta.
3: Y hay que escribir todo eso en un WhatsApp.
0: Eso es, ¿eh?
4: Es buen chiste, ¿eh?
0: Sí, está bien el chiste, ¿eh? 688-840-840.
4: Hay que saber contarlo también.
3: Que acuérdate que es ese, muy parecido a en qué se parece un avión de Ryanair y una peluquería en domingo. A que el avión de Ryanair aterrizas como puedas y la peluquería en domingo
1: aterrizas como puedas.
2: ¡Oye! ¿Cómo estamos hoy, eh?
0: Si nos mandáis notas de voz, mejor con los chistes, que así no tenemos que leerlos.
3: ¿Y se ponen?
1: Sí.
0: Vale,
1: sí,
0: para
1: sí,
0: todos.
3: ¿Y se ponen? O sea,
0: ¿cómo que se ponen?
3: ¿La gente pone, manda una nota de voz y lo ponemos en directo?
0: Sí.
3: Claro. ¿Eso estamos capacitados para hacerlo?
0: Bueno, ahora mismo sí. Bueno, pero
1: nos tenemos
0: rato,
1: que
0: sí.
1: gestionar,
4: bueno,
1: pero sí.
3: Vale,
4: sí,
3: porque
4: podríamos
3: esto es muy importante.
1: Sí.
2: De cara a tu futura sección.
4: Pero que nos vas a dar más trabajo encima. Más trabajo.
3: No, yo,
1: es que yo cierro el programa haciendo un resumen del programa con los oyentes y sus audios.
3: Para ahora
1: mismo.
3: No, porque pensaba que con una de las novedades era eso, que íbamos a ir a escuchar, pero claro, eso tiene mucho riesgo, porque
0: nos
3: insultan o algo.
1: Claro.
3: Y no quiero.
0: No nos insultan, la verdad es que la gente de sí. distrito es súper maja.
3: Tenemos una audiencia muy fiel.
0: Muy maja, muy fiel y muy maja.
3: Eso es verdad.
0: Bueno, vamos a saludar ahora a dos mujeres maravillosas, corredoras, que pronto van a correr la Maratón de Edimburgo. Para una de ellas va a ser la primera vez que se anima a correr una maratón. Laida, creo que estás con ellas ya, ¿no?
4: Estamos, sí, aquí están y estaban flipando con vosotros, pero bueno. Pues estaban riendo, que es lo importante.
0: Vale.
4: Arantxa Zapata, 55 años, Caixó. Y Isabel Cincias, de 50.
5: Sí.
4: Que trabaja aquí en ITV.
5: Eso es. Hola.
0: Muy buenas.
4: Bueno, vais a ir a la maratón. Te había puesto mal, Xavier, Edimburgo. No, es del lago Ness. En concreto se llama Baxter Lodge Ness Marathon, que
0: en
4: está
0: Escocia,
4: como
0: sí,
4: en
0: sí.
4: las Highlands, ¿no?
0: Las Highlands.
4: Sí, eso está.
3: Bueno, pero
4: patrón.
3: Tampoco te has ido a otro país.
0: Un poquito más abajo, pero...
4: No. Y ellas van a ir junto a otras dos mujeres más que son un poquito más mayores, de 61 y 67. Años.
0: Maquinones, ¿eh?
4: Bah, maquinonas. Van a correr el 27 de septiembre, ¿verdad?
5: Sí.
4: Esa maratón.
5: Me queda poco.
4: Bueno, Arantxa, tú desgraciadamente no la vas a correr, ¿no? Porque creo que estás lesionada, pero vas a ir. Tú al plan te apuntas.
5: Sí, bueno, y voy a salir y los kilómetros que aguante.
4: ¿Ah, sí?
5: Sí.
4: O sea, que vas a salir.
0: Una guardionada, ¿eh?
2: Sí. Madre mía.
4: A tu hija le dijiste que no, que quería apuntarse, pero que no estaba invitada, ¿no?
5: Esta vez no.
4: No tiene la edad suficiente, ¿no?
5: Eso es. Entonces me la llevé a conocer aquello, pero enseñarle por dónde correríamos.
4: Ya. Bueno, tú ya tienes experiencia con las maratones, pero Isabel, ¿es tu primera vez?
5: Mi primera.
4: 50
5: sí, sí,
4: años,
5: sí, sí,
4: primera
5: sí,
4: maratón.
5: Sí, sí, pues nada, hay que... La vida, ya sabes, te pones retos y yo me he puesto este. Y como estoy a gusto corriendo, dije, mira, a los 50 una, a ver qué tal.
4: ¿Y cuánto

0: tiempo se tarda desde que empiezas a correr, que no sé cuándo empezaste, hasta que ya te planteas hacer una maratón?
1: Pues como me he ido, yo empecé con 40. Poco a poco, pues sí, empecé tontamente, la verdad. Y empecé con la carrera de la Lilatón, típica de muchas mujeres. Y nada, y a gusto. Y bueno, pues seguí. Conocí a Arancha, que es muy corredora, y me picó. Y empecé a hacer más carreras. Y nada, y he ido haciendo de 10, de 15, de 20, la Veovia. Y dije, bueno, pues si puedo hacer esto, ¿por qué no más? Y dije, venga, pues a los 50, la maratón, a ver qué tal.
2: Bueno, y un salto, sí, de unas a otras,
0: ¿Y Arancha, tú cuándo hiciste la primera maratón? ¿En cuántos
3: años?
0: Yo
3: en 2015 hice la primera maratón. Y yo empecé a correr también, bueno, pues yo había hecho otros deportes, pero correr como tal, solo correr, no. Y bueno, empecé con carreritas cortas también y no sé por qué siempre tenía en mente que siempre me decía algún día correr una maratón. Y bueno, pues creo que llevaba 2 o 3 años corriendo. Empecé un poco, pues como Isa, empiezas con carreritas cortas, 7, 10, luego haces la clásica de 15, las Veovias, medias maratones y ya llega un momento en que dices, bueno, creo que ya
0: estoy preparada, ¿no?
3: Eso es.
0: Para la autoestima tiene que ser la leche.
1: Sí, sí, la verdad que, bueno, si te gusta, es lo mejor.
0: ¿Y qué tiene, Arancha, tú que has corrido ya varias maratones, qué tiene una maratón, además de la distancia mucho más larga, que no tengan otras carreras, otras distancias?
3: Bueno, para empezar, esa no puedes ir sin prepararla, o sea, no puedes decir a la aventura, voy a correr una maratón. Tienes que fijarte, bueno, tienes que comprometerte contigo mismo, a que sabes que vas a estar unos 4 meses entrenando a tope, con días buenos, días malos, distancias largas, que cuesta mucho, y a veces con el tiempo más. Y bueno, pues te va empoderando mucho, te va dando mucha fuerza física y mental, te vas viendo cada vez más fuerte, cada vez más, te va pidiendo más. Y lo bueno es eso, que es una prueba que si la llevas bien preparada la disfrutas un montón, pero si no la llevas bien preparada siempre se dice que te pone en tu lugar, porque... te encuentras con el muro, el famoso muro.
2: Habrá que conocer muy bien el cuerpo de cada uno, porque claro, puedes estar igual el kilómetro 30 ya fatigado, pero dices, bueno, igual todavía puedo aguantar y el
0: muy
2: cuerpo
0: psicológico
2: te da.
0: Todo,
1: sí,
0: ¿no?
1: Mucho de cabeza,
4: no
1: sí,
4: hay que pasarse
1: también.
4: Porque puede ser
1: No. Sí. Para eso tienes entrenadores, claro, para eso no puedes ir. Yo pertenezco a un grupo de corredoras que, bueno, eso también te hace, porque en compañía también hace mucho, que tú sola. Ahora voy a hacer, yo me animé sola, pero luego se animaron estas, pero no, el entrenador hace mucho, sí.
0: Y para vuestras compañeras de 61 y 67 años, ¿va a ser también la primera vez o no?
1: La de 61 sí, esa va a ser la primera vez.
0: ¿Su primera maratón?
1: Sí, sí.
0: Bueno.
1: La de 67 no, esa no va a hacer la maratón, va a hacer una de 10, que también está muy bien por acompañar, pero mira,
0: o sea, que un plan de chicas que dijiste, Isa, yo quiero hacer una maratón, pero no la quiero hacer aquí, quiero irme por ahí.
1: Eso es. Sí,
4: hombre,
1: porque
4: dije, que haya viaje, ¿no?
1: Eso, hombre, hay que pensar en todo.
4: Claro sí, más divertido.
1: Sí, porque por aquí corres muchas veces. Sí. Pues casi todas las medias son de media maratón, de Donosti y así. Y dices, mira, pues en un lugar, ya que igual solo es la única que voy a hacer, no lo sé, pues mira, pues vamos a hacerla fuera.
0: Vosotras sois, tú por lo menos es así, liebre, ¿no? En la Veovia de San Sebastián.
1: No, la Veovia no, la media.
0: En la media de Donosti. Sí. ¿Tú también, Arancha?
3: Sí, lo que pasa es que como estoy con la lesión, probablemente haré de liebre, pero en bici.
0: Ah, en bici. Sí. Ah, también se hace liebre en bici.
3: Sí, se puede hacer.
0: El tema de las mujeres, ¿cómo lo estáis viendo? Porque es verdad que cada vez más mujeres corren. Por ejemplo, en la Veovia el número de participantes ha alcanzado ya el 33,8%, hace una década era el 22,7%. ¿Eso lo veis vosotras también? ¿Cada vez más grupos de mujeres corriendo?
1: Sí, se ve cada vez más, ¿verdad?
3: Sí, es una maravilla además, porque además también cada vez hay más nivel. Hay mujeres que corren mucho y muy bien. Antes siempre éramos un poco como las que estaban atrás, primero los hombres, luego las mujeres, pero hoy en día hay mucha mujer que corre mucho y muy bien.
0: ¿Cualquiera puede correr con tiempo, con preparación, una maratón, creéis?
1: Sí, yo creo que sí.
3: Eso es lo que me preguntó Lourdes, que yo creo que también soñaba con correr una maratón, y le dije, ¿por qué no? Y me dijo, pero yo puedo, digo, si la entrenas, o sea, en principio, si no tienes lesiones y te preparas bien, deberías poder.
0: ¿Cómo están siendo estos 4 meses, Isa?
1: Pues duros, con este calor, vaya verano que he pasado.
0: Humedad, ¿no?
1: Sí. Ayer, por ejemplo, que tuve que correr 32 kilómetros.
0: Wow.
1: pues sí. Y tú sola ahí, venga, pero bueno, siempre con ilusión, eso sí.
4: 32
1: sí, sí,
4: kilómetros, a mí me parece una pasada.
1: Ya. ¿Eh?
4: Soy incapaz.
1: No me lo creo ni yo.
4: Sí, sí, sí, sí. Es que eso digo, ¿os imagináis, no sé, cuando teníais 25 años que correríais con...?
1: No.
4: Ni de palo.
1: No, no, no, no, no. Además yo era de jugar a balonmano y mi entrenador, sí, siempre nos decía, venga, corre. Y yo decía, ay, no te corres, qué horror. Ya. Pero ahora sí me ve... Fliparía. Hombre.
0: La edad quizá ayuda también, ¿no? A psicológicamente a trabajarlo de alguna manera para una carrera como esta, ¿no?
1: Sí, sí.
3: Es que las maratones se corren mucho con la cabeza. O sea, tú puedes ir muy bien preparado, pero si eres débil de mente o no has trabajado bien la mente, es muy probable que también puedas encontrarte con el muro. Porque hay mucho diálogo interno. Porque puedes estar en un kilómetro maravillosamente bien, en el siguiente estar que no puedes continuar. Si le das la vuelta a eso, de repente te ves que vas bien, entonces es mucho de cabeza también.
4: Yo no sé quién corre de los besugos, tú esto no lo sigues, ¿no?
2: Algo sí.
4: Hiciste una maratón hace poco. Sí.
2: Hice en media.
4: Media maratón.
2: En marzo de trail, en Canarias. También
5: ¿qué ibas a decir? Yo corro, pero cuando me voy sin pagar de un bar.
2: O cuando voy a perder el autobús también.
0: Me estabas asustando, Unai.
5: No sé.
4: Si voy a perder el autobús. Pero Tostón es listo también por si va a Canarias a correr. Media maratón.
0: Bueno, calorcito también, ¿no?
2: Sí. Estuvo muy bien aquella, ¿eh? Fuimos a más... hicimos la carrera de cuatro amigos y fuimos 6 o 7, algunos de acompañantes. Claro. Estuvo guay también.
6: ¿Y qué es lo que se siente al correr? Es decir, ¿qué es lo que engancha a ir a correr?
2: Pues el superarte a ti mismo muchas veces, porque dices, buf, esta igual se me hace bola, pero luego igual los primeros 5 kilómetros a mí me pasa que sí, que es como que te calientas muy rápido y dices, puf, a este ritmo. Pero luego es como que entras y ya... Y otro más, y otro más, y otro más. Y,
4: ¿Arancha?
2: Sí, sí.
4: ¿Arancha, sí? ¿Y Isabel?
1: Sí, sí, sí. Empieza, yo la verdad que personalmente empiezo y digo, uff.
4: Ya estoy cansada, ¿no?
1: Sí. Qué pereza. Pero venga, uno más. Venga, que esto va bien.
0: Y luego hay que ir a trabajar, porque tú tienes un trabajo físico, por ejemplo.
1: Sí, sí, sí. Yo me levanto a las 4 de la mañana. Me paso la mañana en Miramón, para adelante y para atrás, que Laida ya me ve. Y luego a la tarde a entrenar.
0: Joder,
1: así que y luego tu casa, tu familia y todo lo que
5: quieras. Bueno, por eso
0: no enfermáis, ¿eh?
1: Nada.
4: Claro, por eso no enfermáis, no tenéis ni tiempo,
0: claro.
4: ¿No?
0: Todos estos cambios que dicen de la menopausia y estas cosas, ¿vosotras las sufrís también o no?
1: Sí. Eso, encima lo tienes que llevar eso, la menopausia.
4: También, ¿no? Eso todo tonto ya, ¿no?
1: Eso también.
7: Que la llevas al maratón también, claro.
1: Hombre, pobrecita mía.
0: Bueno, ¿y qué plan vais a tener allí en las Highlands? Ahí, aparte de correr, ¿algo más? ¿Turiseo?
3: Sí, hemos completa una semanita de para nosotras, 3 días en Inverness, que es donde está la llegada de la maratón. La maratón sale de las Highlands y termina en Inverness. Entonces hemos cogido 3 días allí y al día siguiente nos vamos a Edimburgo y estamos 4 días en Edimburgo.
4: ¡Qué planazo! ¡Qué bonito!
0: ¡Qué envidia! Ahora que ha terminado el verano, ¡qué envidia!
1: Estáis a tiempo, si queréis.
5: Sí, ahí fresquito. ¡Ay, qué bien!
0: O sea, para animar. ¿Cuánto cuesta, por curiosidad, porque estas carreras son carísimas?
3: No, esa fue una de las cosas que nos, cuando seleccionamos, y mire un poco a ver qué maratones había, y no, yo tenía muy claro que no quería ni de las masificadas, ni de las archiconocidas, y quería una...
2: Pues que Nueva York y Boston descartadas.
5: Encima hay que pagar, en serio.
8: Sí. El monstruo da mucha cosa, claro, nadie se atreve a correr con el monstruo.
4: El monstruo del lago Ness, eso es.
8: Puede salir en cualquier momento.
3: Hay premio, si lo ves, hay premio.
4: Pues sí, hay que pagar y luego te dan un plátano y ya está.
5: Vale, pues nada.
8: Plátano, 3 avellanas y venga.
5: Esperadme que voy.
1: Pero lo bueno que cuando llegas a meta hay una fiesta allí de chiringuitos, conciertos, hay fiesta para todos, niños, mayores, hay todo.
3: Y comida, pero...
1: Y comida, bien. Bebida, de todo.
0: Bueno, un mensajito para las mujeres de 40 años que quieran correr, a ver, para terminar.
4: 50 o 60.
0: Eso sí, será ahí para arriba.
1: Para todos, sí.
3: Que nunca es tarde y que a por los objetivos y a por los sueños, que hay que empezar poquito a poquito y se consigue todo.
1: Eso es. Ánimo a todas.
4: Pues ahí queda.
1: Eso es. Ya os contaremos a la vuelta.
4: Ya nos contaréis, sí. Ya hablaremos, cuando estéis por allí, ya conectaremos y que todo vaya muy bien. Arancha, Isabel, ¿cómo se llaman vuestras compañeras? ¿Cómo se llaman?
1: Lourdes y Edurne.
4: Lourdes y Edurne, pues también mucho ánimo para ellas. Venga, es que ricasco.
1: Suri, agur.
4: Bueno, y ahora vamos a por el último izquierdazo de la temporada, aunque estamos empezando.
5: No, el último.
4: El último,
5: porque
4: el último.
5: No se va a volver a repetir. Esto es. La gente en sus casas. No, no, claro, porque ahora voy a empezar
9: todo
5: con
9: vuelve.
5: Nueva sección.
9: Igual dentro de unos años vuelve el izquierdazo.
4: ¿Quién dijo en la reunión, no sé quién, que ahora en vez del izquierdazo tu sección se tiene que llamar el derechazo?
5: No, ahora porque, está todo muy... porque ya hay tanta que yo...
9: Ya hay suficiente derechazo.
5: No cabe más. Oye, vamos, todos en casa, emocionaros con nosotros. Esta es la última vez que lo vais a escuchar.
9: Ay.

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1: Pues somos la única radio que un 7 de septiembre termina una sección.
2: Pero es que por eso somos diferentes, claro, si claro, la gente nos escucha.
1: Exacto.
2: La gente ya va desprogramado de sus transistores otras radios porque solo le interesamos nosotros. Bueno, hoy quería hacer un homenaje a esta mujer llamada Dolly Parton y a las mujeres en general, porque qué poca representación tienen las mujeres. En este programa solo hay dos, por ejemplo, Itxaso y nuestra querida Laida Basurto.
3: Pero son
2: mejores, por cierto. Bueno, hay gente, porque nos ha pasado a muchos, que nos han juzgado por el físico. Yo soy tan guapo que... me estaba metiendo en un jardín, no. A ver, yo quiero hoy públicamente que beatifiquen a Dolly Parton. Ya hemos hablado mucho de amor a Dolly Parton. Qué pena, oí qué canción. Se ha hablado mucho, pero hay que beatificarla. Y voy a dar varias razones de por qué tenemos que integrar dentro del martirologio, del santuario, a Dolly Parton, ¿no? Santa Dolly Parton. Vale.
1: ¿Quieres música?
2: Quiero música, sí. Vale, pones música. Mira. Vale. Yo siempre he dicho que hay... Yo en donde trabajo tengo dos fotografías de dos personas a las que yo tengo que mirar para recordarme a mí mismo quién soy y quién quiero ser. Que una es Pipi Calzas Largas, porque quiero su libertad, su diversión y su... Pero también la reina de Inglaterra. ¿Por qué? Porque ella es templada, firme...
4: Pero la reina de ahora o Isabel o...
2: No, Camila no, la otra, ¿no? Porque ella nunca... No, pero esa era Margaret Thatcher. Y entonces quiero incorporar a Dolly Parton porque creo que esta mujer ha sido prejuzgada y injustamente tratada. Bueno, nace en 1946 en Tennessee y es de una familia de 12 hermanos. Atención, porque no os dejéis llevar por su peluca enorme, porque era peluca, yo pensaba que era su pelo, sus tacones, su escote, sus uñas larguísimas y esos vestidos imposibles donde realzaba su pecho y donde ella misma también se implantaba senos postizos. Bueno, su padre no había podido leer, no era analfabeto, y entonces ella decidió montar una fundación para que los niños aprendieran a leer, y es una fundación dotada con millones de dólares y que se dedica a repartir y llevar la lectura a aquellos rincones de Estados Unidos donde no se puede. Ella sabía que el efecto que producía pues era rechazada, es como llamamos aquí, ¿cómo se llama? Como una choni, ¿no? Tiene un aspecto de choni, pero nada más lejos que La Coruña. Dolly Parton tenía 11 premios Grammy, todos los derechos de sus canciones los donaba a estas fundaciones y todas las Navidades hacía una película de Navidad en Netflix y todo lo que ganaba lo donaba a esa fundación y a otras fundaciones que llevaba. Luchó en los 80 por la mujer empoderada, por los migrantes. Tenía un parque de atracciones llamada Dollywood, donde sus fans al lado de su casa iban a visitar y eran atracciones donde pues era una montaña como de pechos, como ella misma, o sea, era maravillosa. Ella hizo donaciones increíbles, como 900 familias que sufrieron incendios de Tennessee que recibieron una asignación mensual por parte de ella, y ahora explicaremos por qué se hizo rica. Financió varios hospitales y es una de las mayores benefactoras de la financiación de la vacuna del COVID, que esto mucha gente no lo sabe. Pero rechazó dos veces la medalla presidencial que le ofreció Donald Trump.
5: Hombre, normal.
1: Muy bien.
4: Yo creo que beatificarla es poco, ¿eh?
2: Sí, sí. Atención, porque Dolly Parton decía esta frase, y bueno, frases maravillosas, pero esta atención. Una vez dijo en una gala de los premios Oscar esta frase. En Estados Unidos están permitidas las armas, pero cuidado, porque yo tengo dos armas, mis uñas y estos tacones, así que cuidado con el que se meta conmigo. Atención.
3: Muy bien.
2: Bueno, Dolly, entender a Dolly el personaje, Dolly que es muñequita, ella misma se autodenomina muñequita porque sabía que lo que decía su aspecto, pues de pequeña vio a una mujer que le llamaban en el pueblo, la señalaban y la llamaban prostituta por el aspecto que tenía. Y ella decidió, cuando empezó a cantar, que iba a imitar exactamente cómo vestía esa mujer para ver si ahora tenía alguien narices de meterse con ella. Y de ahí su aspecto. Bueno, frases maravillosas que tenía, como cuesta mucho dinero parecer tan barata como yo. O esta, que es muy motivadora, mira, tostón para tus chistes. Aunque otras personas nunca crean en ti,
0: Yo siempre creí en mí. Sigue creyendo en ti porque al final lo consigues. Vale. Bueno, y esta atención, hablando, cómo se reía de sí misma. No hay nada mejor que reírte de ti mismo antes de que otros lo hagan de ti.
3: Sí. Mejor,
0: y ante el pecho y la silicona que ella se había metido, dijo esta frase maravillosa: yo fui la primera mujer en quemar mi sujetador y los bomberos tardaron 4 días en apagar el fuego. Que me encanta.
1: Era como la 8 o algo así, ¿no?
0: Y esta, que aquí se atrevió mucho, tiene una foto con Andy Warhol. ¿Os acordáis de Andy Warhol? Sí, que también tenía como el pelo oxigenado y tal. Sí. Decía: me encontré un día con Andy Warhol y pensé, Dios mío, su peluca parece más barata que la mía. Bueno, ya sabéis que ha donado toda su fortuna a Miley Cyrus, a Hannah Montana, sí, porque hizo de su tía en una serie y era su madrina y la tenía mucho cariño y creía que era
3: Estaba
0: la única persona.
3: ¿No?
0: No, creía que era la única persona que iba a cuidar de su legado. Y esta canción que escuchábamos, Jolene, ¿sí?, que se la dedica de verdad a una mujer que se hizo amante de su marido para que no le quitara el marido porque sabía que lo podía hacer. El otro día os juro que venía en coche a Bilbao de nuevo, de vuelta, tengo que volver a trabajar, y escuché en una radio de Castilla-La Mancha esta canción, pero versionada, y era Jolín, Jolín, Jolín, se me ha roto el motor del balancín. Ayer es Martínez en Ciudad Real. No sé qué
1: era, un anuncio.
0: Me pareció increíble. Y era un anuncio que habían aprovechado además justamente pues porque había fallecido ad hoc, como se llama. Bueno, mucha gente sabe, voy rápido, que la canción I Will Always Love You de Whitney Houston, que cantaba Whitney Houston, y que la popularizó en la película El guardaespaldas, en realidad es de Dolly Parton, y la mayoría de su fortuna proviene de los derechos de esta canción. Oh. Imaginaros la de veces que la SGAE ha ido a discotecas: oye, has puesto la de Whitney Houston, trae para acá 15 euros.
5: Va para Dolly.
0: Claro, entonces Dolly pues se ha hecho millonaria con esta canción. Esta canción la quiso cantar Elvis Presley y ella le dijo que no se la daba porque quería la mitad de los derechos. Hasta que un día la escuchó yendo en el coche que iban a estrenar la película y vio esta maravillosa versión de la cual estaba muy orgullosa. ¿Cuánto dinero ganó con ella? Pues no la sabemos. La original incluso sale en la película cuando ellos están en un bar y escuchan
3: la canción
0: original.
1: ¿Venga?
0: Ah, vale, perdón. Como hay poco tiempo.
1: Es un temazo, ¿eh?
6: Tenemos la de Dolly también, ¿eh?
0: Mm-hmm. Bueno, es que
1: es la de Whitney.
0: Es que hay que ser Whitney Houston y Whitney de Pooh.
1: Y la versión de Dolly Parton.
0: Mira la versión de Dolly Parton. También es preciosa.
6: A ver. Country de Dolly, sí, sí.
0: Que esta se la canta a su compañero de trabajo con el cual se iban a separar y le quería decir que a pesar de todo siempre le querrá. La canción viene del amor a un compañero de trabajo, no es una canción de amor.
3: Podemos
0: realmente
3: cantarnos esta canción.
1: Claro, sí, cuando nos vamos de vacaciones.
7: Nos la podemos,
1: ¿no?,
7: dedicar.
5: Claro, sí, sí, sí.
0: Es también muy guay, claro. Si el material es bueno. Bueno, y por último, esta canción 9 to 5, que ella es un himno, en Estados Unidos es un himno a la mujer trabajadora, forma parte de una película que ella protagonizó, porque también hizo muchísimas películas, que era, aquí se tituló, yo flipo con eso, 9 to 5, y en España es ¿cómo eliminar a tu jefe? Es increíble. Y esta canción es muy chula y es muy animada, seguro que os suena.
1: 9 to 5.
3: Yo creo que
1: five.
3: Por aquí los horarios son un poco más. Terminamos, sí, a las 7.
0: Sí, aquí todavía peor todavía. Claro, estábamos hablando de la incorporación de la mujer en el trabajo en Estados Unidos. Hasta entonces llevaban collares de perlas y horneaban bizcochos a sus maridos, recordemos.
1: Sí, sí, sí, sí.
0: Ella, cuando murió, antes de morir, dijo que no quería un ataúd, sino una cama sobre algodones y una ropa por fin para estar cómoda porque había ido apretada toda la vida. No perdió el sentido del humor hasta el último día y yo creo que es un personaje fascinante que debemos recordar porque yo creo, incluso yo mismo la había prejuzgado por su aspecto hasta que descubrí quién era de verdad, quién había detrás del personaje.
3: Nos has abierto los ojos.
6: En los últimos tiempos creo que además le dio sopas con onda varias veces a Donald Trump, al presidente de los Estados Unidos, que le quería enganchar para cosas y ella le decía,
0: ella dijo,
6: contigo
0: no
6: voy,
0: no,
6: baby.
0: No, no, no. Y por supuesto, broche de oro,
1: venga.
0: Dolly, dedicado a Dolly, dice, entre uñas, tacones y canciones de infarto, gracias por todo, agur, Dolly Parton.
1: Parton. ¡Oh! Y así acaba el izquierdazo.
2: Para siempre. Descanse en paz, abuelita, ahora.
1: 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Y ya está.
5: Empieza la votación.
1: WhatsApp, entonces,
0: y no me une ningún parentesco. Resolvemos que la gente la me quiere, venga, es una realidad de la que no podéis huir.
1: De momento, quincenal.
0: Vale,
1: Unai. Pues
7: comprobaremos si te echan
1: bien,
7: de menos o no.
1: Ya
7: date
1: veremos
7: tiempo,
1: qué pasa en enero.
0: Igual claro, luego no claro. quiero venir porque estoy en Cadena Cope.
7: Sí, en la BBC.
1: Noticia de impacto con Ander Iribarra.
7: Impacto total.
1: Con música.
8: Impacto total.
6: Hemos puesto a Chuck Berry
4: de con este temazo.
1: A
6: una parte del cuerpo, como decía la producción antes, debajo de la cintura. Y es que tenemos una noticia triste que ofrecerles a los oyentes y a las oyentes del Distrito Euskadi. Ha fallecido el influencer Igo Tini Ubirivo. ¿Cómo? Pues tras someterse a un tratamiento estético de alargamiento de pene.
7: ¡Qué dolor!
6: En Bangkok. Un hombre que tenía 185.000 seguidores en Instagram, que estaba casado además.
7: Ahora tendrá más.
6: Estaba casado con otra influencer de Tanzania. Y parece que las inyecciones de 40 mililitros de ácido hialurónico y de lidocaína le han jugado una mala pasada y le han producido una embolia. Sufrió dolores de pecho tras la operación y nada. ¿No? Tuvo que volver a ser ingresado y ahora mismo en el Reino Unido se le está realizando la autopsia, en donde parece que se confirma que esa sustancia era incompatible con su salud. Así están las cosas.
1: Pues
7: es triste.
1: Oye, amigo.
6: ¿Qué diría la Ochoa de esta operación?
0: Mira, pues la Ochoa es que, claro, me hacéis, o sea, para que me paséis a ser quincenal con el esfuerzo. O sea, a mí me cuesta, sudo la gota gorda en esta sección. Y encima veis si me ponéis cada 15 días. ¿Dónde están mis derechos laborales?
1: Venga, la Ochoa.
0: Venga, la Ochoa diría: ¡ay, hija, que ha muerto un influencer para alargarse el pito! Pues hazte antes taxidermia y me lo quedo yo frito.
1: Bueno, aquí hay gente que pide un izquierdo diario, ¿eh?
7: Diario.
1: Voy a tener que pasar
7: diario.
1: Yo a
7: quincenal. El diario de
0: una. Pero es que hacéis mal. A ver, diario. No, diario yo bajaría mucho. el pistón. A ver, vengo
5: el
0: con tanta
5: el propio Unai no se aguanta sin no mismo diariamente.
0: Pero yo luego, a ver, vamos a ser serios. Yo luego llevo una vida normal fuera de aquí. Pero yo entiendo que a mí me traéis para divertirnos.
1: Claro, claro, sí, claro.
0: Entonces
1: claro.
0: Yo doy lo mejor de mí. Ahora voy y me pongo a dormir.
7: Entrega total.
0: Lo hago todo.
1: Ay, Bernal. Gracias. Besugos, que son las 6. Aún. Y esta tarde, en unos minutos, a las 7:15, va a tener lugar el homenaje que realizará un colectivo de motoristas a Óscar, el hombre asesinado el pasado jueves en Baracaldo por parte de la expareja de su novia, presuntamente. Nuestro compañero Mikel Martínez se encuentra con uno de los organizadores de este homenaje. Arratsaldeón, Mikel.
9: Arratsaldeón, Xavi, así es. Óscar, la víctima del pasado jueves en ese tiroteo que se produjo en Baracaldo, será homenajeado en unos minutos. Él era un gran aficionado a las motos y es por ello por lo que el colectivo Basque Country Bikers ha convocado a las y los moteros a las 7:15 de la tarde en el aparcamiento del Carrefour de Sestao, desde donde partirá una comitiva hasta la iglesia, donde tendrá lugar el último adiós. Estoy con Sergio Gallastegui, uno de los organizadores de este acto. Arratsaldeón, Sergio.
10: Arratsaldeón de Noi.
9: Lo primero de todo, ¿cómo os encontráis?
10: Hombre, cuando un amigo tuyo se va de estas maneras, pues afecta mucho. Aparte de ser compañero de motos, antes que eso es amigo. Entonces, cuando se va un amigo, pues realmente te quedas tocado. Y más de esta manera, que ha sido muy cruel.
1: Arratsaldeón, Sergio, buenas tardes.
10: Caixo, Arratsaldeón.
1: Cuéntanos cómo surge la idea de organizar esta convocatoria y, bueno, en qué va a consistir un poco este acto, también por si alguien se quiere sumar.
10: Bueno, en el mundo motero aquí en Vizcaya siempre estamos habituados, ¿no? Cuando se va aparte un amigo nuestro, un compañero motero, y en este caso encima que es amigo personal, pues siempre estamos habituados, ¿no?, a hacer este tipo de eventos para que la familia sepa que estamos ahí con ellos también. Y el mundo motero siempre ha estado muy unido. Y en Vizcaya pues hacemos siempre una piña. Da igual de qué grupo seamos, de qué moteros ni nada, pero bueno, siempre estamos juntos. Y bueno, y siempre hacemos esto, tanto con estos tipos de eventos como con las bodas. Cuando se casa un compañero también vamos a la iglesia y hacemos mucho ruido para que estén contentos y sepan que estamos también ahí.
1: Desde Sestao hasta la iglesia de Baracaldo, ¿no?
10: Eso es, la iglesia parroquia de Retuerto. iremos escoltados con la Policía Municipal de Baracaldo, que en todo momento han estado abiertos a hacer cualquier tipo de ayuda, de homenaje y demás para nuestro compañero Óscar. Y bueno, iremos ese pequeño recorrido y luego, una vez que termine la iglesia, termine la misa y demás, pues haremos el rugido que solemos hacer habitualmente para que toda la gente sepa que estamos ahí con él.
8: Un día, desde luego, para recordar, para homenajear a Óscar. Sergio, cuéntanos así brevemente cómo era Óscar, para quienes no le conocíamos.
10: Bueno, siempre pasa, ¿no? Cuando se va una persona querida y amigo, pues siempre se dice, ¿no?, que era muy buena persona, que era un tío estupendo, pero en este caso coincide todo, todo era así, ¿no? Era una persona que era todo muy fácil de hacer con él, una persona muy abierta, nada conflictiva, un tío de mucho corazón. A mí, a mi pareja, a mi hija, nos tenía mucho cariño, a mi hija Naike. Y bueno, yo había hablado hace unos cuantos días con él porque había comprado hace poquito otra moto, una scooter. Estuve vacilándole un poco, como yo me dedico al mundo de las motos también, profesionalmente. Y bueno, ya quedamos que íbamos a venir a casa a comer unas hamburguesas, pero bueno, y se quedó todo ahí.
8: Pues Sergio Gallastegui, gracias por participar, por organizar este homenaje y también por dedicarle estas emotivas palabras aquí en directo en la radio.
10: Es que recasco.
8: Es que recasco.
9: Es que recasco, Sergio.
8: Gracias, Miquel. Gracias.

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1: Las noticias de las dos. Gabón, el Departamento de Educación del Gobierno Vasco busca dotar a los profesionales de ayudas para trabajar con la inteligencia artificial, además de dar herramientas al alumnado para saber contrastar la información veraz ante las redes sociales. Es parte del nuevo proyecto educativo previsto para los próximos dos años que ha presentado la consejera de Educación, Begoña Pedrosa, ayer en el inicio del curso académico que arranca con 280.000 alumnos, 12.000 menos que el año pasado.
2: Teknologia eta adimen artifiziala dagoeneko gure egeletan sartu dira. 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
1: Destacan las matriculaciones en modelo D que alcanzan al 80% del alumnado de primaria y de la ESO. Y un curso más en el que, como decimos, las aulas sufren una caída de la natalidad. El Eustat publica que el número de nacimientos en el primer trimestre del año en la comunidad autónoma vasca tuvo un descenso de casi un 1%, 29 nacimientos menos que el año anterior en ese mismo periodo. Se constata también la tendencia de la caída demográfica con un perfil de las madres, ya que el 35% son extranjeras. La edad para la maternidad se va retrasando. La mayoría se sitúa ahora entre los 35 y los 39 años y Gipuzkoa es el territorio histórico con mayor caída de la natalidad. Otro asunto, se paraliza la licitación abierta por Osakidetza para la regularización del servicio sanitario de ambulancias que debía entrar en vigor el 1 de enero de 2027 tras la suspensión cautelar adoptada por el OARC, el organismo administrativo que resuelve los recursos contractuales de Euskadi. Los pliegos fueron recurridos por los sindicatos LAF, ESK, ELA, UGT y Uso, y también por la Asociación de Empresas del Transporte Sanitario. Pachi Nicolau, responsable de Sanidad de ESK, denuncia que los pliegos incumplen la ley de contratación de empleo público, al menos en dos aspectos.
3: Cualquier tipo de externalización tenía que estar acompañada